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Continuamos en este miércoles 22 de julio con una última hora. El Tribunal Superior de Justicia de Aragón acaba de dictar un auto que permitirá salvar la próxima Feria Taurina del Pilar, así como las vaquillas y el resto de festejos menores que se celebran en la Plaza de Toros durante las fiestas de Zaragoza. La resolución de la Sala de lo Contencioso Administrativo admite las medidas cautelares que planteó la DPZ, propietaria del Coso de la Misericordia. Vicente Alcaide nos ampliará esta información en nuestro tiempo para la actualidad. Y el Gobierno de España ha detectado 6.400 altas en la Seguridad Social en Aragón vinculadas al proceso extraordinario de regularización de inmigrantes que concluyó hace unas semanas. Así lo han demostrado datos de la delegación del Gobierno en nuestra comunidad, que también refieren que en Aragón se han registrado algo más de 33.000 solicitudes en este proceso. Les proponemos un plan para el fin de semana. Comienza el viernes, termina el domingo, la 18ª recreación de la Batalla del Ebro de Fallón. Un gran despliegue de medios acuáticos, una demostración bélica, dioramas. Vamos a conocer en unos minutos todos los detalles de esta recreación. Y también vamos a recorrer Zaragoza, pero visitando unos monumentos, artefactos científicos curiosos. Se trata de los relojes de sol de nuestra ciudad. Hay más de 12. Hoy vamos a conocer algunos de ellos de la mano de uno de sus autores. Esos son algunos de los temas que hemos preparado para este miércoles 22 de julio, pero antes les voy a contar lo que ocurría en la historia un día como hoy en nuestras efemérides.

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1: ¿Qué ocurrió un 22 de julio en la historia? Arrancamos las efemérides de este 22 de julio en el año 365, día en el que un tsunami provocó una inundación en la ciudad de Alejandría, en Egipto. La causa fue un terremoto, el más fuerte registrado en el mar Mediterráneo, con una magnitud de 8,5 y que dio lugar a olas de hasta 9 metros que devastaron las costas meridionales y orientales del Mediterráneo, particularmente las de Libia y Alejandría, donde las olas penetraron hasta al menos 2 kilómetros tierra adentro. Hubo alrededor de 45.000 víctimas en todo el Mediterráneo, de las cuales unas 5.000 solo en la ciudad egipcia. Este mismo día de 1342 se produce otra catástrofe natural, en este caso en el norte de Europa, donde tuvieron lugar unas de las mayores inundaciones ocurridas en la historia, solo superadas por las de 2002. Los ríos Rin, Mosela, Danubio, Elba y sus tributarios inundaron las ciudades de Colonia, Maguncia, Frankfurt del Meno, Wurzburgo, Ratisbona, Passau y Viena, que quedaron seriamente dañadas. A esa tragedia le siguieron una hambruna y la peste negra, que acabó con un tercio de la población en el continente. El 22 de julio de 1918, el macizo occidental de los Picos de Europa es declarado Parque Nacional de la Montaña de Covadonga. Inspirado por su visita al Parque de Yellowstone en Estados Unidos, el marqués de Villaviciosa propuso hacer lo mismo con este increíble escenario natural, convenciendo a Alfonso XIII para que le nombrase espacio protegido, el primero de nuestro país. Un día como hoy de 1934, el asaltante de bancos estadounidense John Dillinger fue abatido a balazos cuando salía de un cine. Convertido en icono de la cultura popular del país norteamericano, fue uno de los más escurridizos y peligrosos con los que se toparon los federales en la década de los años 30. Su fama se debió a la idealización que se hizo de sus procedimientos como ladrón y a la manera fácil en la que escapaba de la policía y de la cárcel. Si quieren hacerse una idea mejor sobre este personaje, les recomiendo Enemigos Públicos, una película sobre la vida de Dillinger protagonizada por Johnny Depp. El 22 de julio de 1998 falleció el pintor oscense Antonio Saura. Nacido en Huesca en 1930, Saura fue uno de los artistas más importantes de la segunda mitad del siglo XX en España. Su obra se caracteriza por un estilo figurativo y expresionista en el que explora temas como la violencia, la muerte y la sexualidad, que ha podido ser admirada en los museos más importantes del mundo, como el Museo Nacional, Centro de Arte Reina Sofía en Madrid, el Museo de Arte Moderno de Nueva York o la Tate Gallery de Londres. En el calendario de días internacionales resaltamos que el 22 de julio se celebra el Día Mundial del Cerebro. La materia gris, como se conoce también, es uno de los órganos vitales de nuestro cuerpo, pero quizás sigue siendo el más desconocido. Es un enigma para la ciencia debido a su gran complejidad. De momento, lo que sí sabemos es lo importante que es mantener una buena salud cerebral. Así que en este día, métanse en la cabeza los siguientes consejos para cuidar su cerebro: comer frutas y verduras, hacer ejercicio físico y mental, como crucigramas o sudokus, evitar el estrés, dormir 8 horas todos los días y tener una rica vida social. Con esto, para empezar, si se cumple, dicen los expertos que vamos bien. En nuestra efeméride musical les cuento que el 22 de julio de 1947 nació Don Henley, un cantante de música.

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0: Este fin de semana, Fallón viaja al pasado con la 18ª recreación de la Batalla del Ebro. Hablamos de este asunto con Eva Amposta, responsable de turismo del Ayuntamiento de Fallón. Buenos días, Eva.
1: Hola, buenos días.
0: Bueno, todo preparado ya para esta cita ya consolidada, ¿verdad?
1: Sí, la verdad es que sí, con muchas ganas ya de que llegue el finde. Además, pues nos dan temperaturas bastante agradables, o sea que todo en marcha.
0: Claro que lo de la temperatura es importante, porque son 3 días, muchísimas actividades, muchísimas personas, tanto participando activamente como los recreacionistas, como visitantes.
1: Sí, la verdad es que el programa es muy completo y, bueno, cuando hace calor también lo hacemos todo, pero bueno, si la previsión de temperaturas baja un poco, habíamos hecho bastantes advertencias por el calor, pues seguro que lo vamos a disfrutar un poquito más y también los recreadores, ¿no? Porque van vestidos con toda la indumentaria que se necesitaba en aquella época y seguro que también lo van a agradecer.
0: Claro, esta es una oportunidad para el que no la conozca, para vivir, para conocer la historia in situ. ¿Es realmente casi como un viaje al pasado?
1: Sí, prácticamente sí. Son pequeñas cápsulas al final, pero sí que es verdad que al momento que tú entras en la zona de la recreación ya te transportas absolutamente en el tiempo. Se pueden ver estas cápsulas, serían los dioramas, ¿no? Los espacios que no solamente recrean quizá estos espacios de guerra, ¿no? Porque al final le llamamos recreación de la Batalla del Ebro, pero también intentemos transmitir cómo vivía la gente el día a día de forma más cotidiana, ¿no? En aquella época, no solamente lo que sería el campo de batalla. Entonces, pues sí, se pueden conocer desde cómo vivían, por ejemplo, las mujeres, que tenemos un espacio y un diorama dedicado a la vida de las mujeres en aquella época y lo invisibilizadas que estaban, a las partes ya más de campamento y de trinchera.
0: Claro, que eso también es importante para hacernos una idea más global, ¿no? No solo es un hecho aislado, sino que alrededor de la época, bueno, igual os visitan también gente que todavía lo vivió o gente muy cercana a ella. Es una época, no sé, si quedarán todavía, ¿no?, mucha gente viva que se desplace a Fallón.
1: Sí, la verdad, bueno, esto también lo hemos ido viendo durante las ediciones, ¿no? Cuando empezó la recreación sí que teníamos un público quizá que le resonaba un poco más y que también se impactaba un poco más cuando llegaba al espacio de recreación, porque aunque quizá a los más jóvenes nos quede más lejos o aparentemente pues no lo veamos más lejano en la historia, hay gente que lo tiene muy presente, que lo vivió. Y por lo tanto sí que se atrevían, venían a visitarnos y se lo agradecíamos también porque al final queremos explicar, ¿no?, la historia para que no se repita y hacerlo con diligencia, con rigurosidad y que se entienda bien porque no tenemos que hacer nunca bajo ningún motivo una guerra, ¿no? Y estos testimonios pues aportaban una parte a la recreación y aún aportan, pero muy poquito, pues esta visión, ¿no?, para ser fieles a explicar la historia y también a transmitirla y a cómo se reflejan estos espacios. Sí que es verdad que, claro, pasan los años, la gente se hace mayor y cada vez cuesta más, ¿no?, encontrar estos perfiles, pero sí, tuvimos, por suerte, vecinos y vecinas y aficionados también que no se perdían ninguna edición y que si hoy en día pues la recreación de Fallón es lo que es, también es gracias a ellos.
0: Claro, además fue declarada Fiesta de Interés Turístico de Aragón en 2021, una manera también atractiva, ¿no?, de que la gente vaya a través de ese patrimonio histórico.
1: Sí, bueno, esto al final también es un sello de calidad, ¿no? Y queremos trabajar en esta línea de no quedarnos allí con unos actos muy estáticos y no mirar hacia adelante ni de crecer más. De hecho, vamos innovando, no crecer en un sentido de número, de cuanto más mejor, pero sí en el sentido de ofrecer nuevas actividades, nuevos espacios y mejorar lo que tenemos. Entonces, pues bueno, esta declaración al final también nos sitúa en un mapa importante para nosotros y también para transmitirlo y para que la gente conozca Fallón y este evento.
0: Ya nos has dicho que vais a tener también, además de lo que son las recreaciones de batalla, esos dioramas, todo el fin de semana además, la acción, digamos, comienza el viernes hasta el domingo. Hay otras actividades, también el museo va a estar abierto. Cuéntanos.
1: El museo va a estar abierto, en este caso no podemos ofrecer durante la jornada principal las visitas guiadas que sí ofrecemos actualmente, porque tenemos todos los medios destinados en la recreación, pero tanto el viernes como el domingo, y así que volvemos a ofrecer las visitas guiadas, además visita teatralizada a las trincheras, en el caso del domingo. Y el museo pues se podrá visitar por libre, tenemos sistema de audioguías que es muy completo, y si alguien se queda con ganas ya del espacio de recreación, que es muy completo y no ha estado, también pues invitamos a esto, a visitar el museo, porque es imprescindible que la gente también conozca un espacio museístico con toda esta cantidad de material.
0: Uh-huh. Bueno, además es muy completo, ¿verdad?, el Museo de Fallón.
1: Sí, sí, sí. Es una de las colecciones más importantes. Son años y años de coleccionistas que han ido recopilando, restaurando elementos y que, por lo tanto, pues ahora ya los tenemos allí organizados y dando el valor de cada uno de ellos.
0: Uh-huh. ¿Para quién es esta visita? ¿A quién se recomienda que vaya a Fallón este fin de semana?
1: Pues a cualquier aficionado de la historia en general, es una cita imprescindible. También, evidentemente, ¿no?, para la gente que sigue todos estos espacios de guerra civil, de batalla del Ebro, pues es el día perfecto para venir a visitarnos. Y si en todo caso no lo puede hacer durante la recreación, pues también invitamos a que lo haga el resto del año, ¿no?, porque a través del museo y de las propuestas que tenemos pues se puede conocer, no en un ámbito tan grande como el día de la recreación, que llenamos todo este espacio del río, tenemos aviación, el cruce del Ebro, y por lo tanto es algo que solo pasa una vez al año, pero tenemos todas estas actividades, ¿no?, que también pueden entrever un poco que se puede conocer en Fallón.
0: Uh-huh. Ahora vamos a conocer mejor, de mano de uno de los recreacionistas participantes, cómo es desde ese lado vivir este fin de semana, pero como has dicho, ¿no?, medios aéreos, terrestres y fluviales, muy importante, claro, en esa batalla.
1: Exacto, exacto. Sí, sí, es una recreación en todos los sentidos, en este caso, pues que nos permite, ¿no?, desde la zona del río poder transmitir pues estos tres espacios, ¿no?, que al final pues forman parte de la batalla del Ebro y que además fueron muy significativos en aquella zona.
0: Bueno, habrá también, no lo hemos dicho porque hay muchísimas casas, pero un emotivo acto de homenaje y recuerdo a las víctimas el mismo sábado también, ¿verdad?
1: Sí, la jornada del sábado queremos terminar con este acto. Pensábamos que es importante. Cada año ya dentro de la recreación sí que trabajamos muchísimo todo este mensaje de paz, ¿no?, y de que detrás, aunque estemos allí recreando quizá batallas o escenas bélicas, no nos olvidamos que esto tiene un motivo, que no es que nos guste simplemente ir allí a pegar tiros, sino que es una forma de explicar la historia, una forma también de hoy en día poder explicar pues lo que te comentaba antes, porque nunca están justificadas las guerras, y en el caso de esta injusticia, ¿no?, de que en nuestra zona pues sí que vivimos la batalla del Ebro y al final de la guerra civil al completo, pues no olvidar, ¿no?, y terminar la jornada pues con este pequeño homenaje, reconocimiento y recuerdo a todas las víctimas de la guerra, que en este caso pues son todas, pensamos que es importante, y ponerlo como fin de la jornada principal.
0: Con ese mensaje de paz nos quedamos. Seguro que va todo estupendamente este fin de semana. Eva Amposta, responsable de turismo del Ayuntamiento de Fallón, muchas gracias por haber hablado hoy con nosotros.
1: Gracias a vosotros.

0: Y una parte clave, importantísima, del evento de este fin de semana en Fayón son los recreacionistas. Hablamos con Óscar Suárez Ramírez, presidente de la Asociación de Voluntarios de Fayón. Buenos días, Óscar.
1: Hola, buenos días.
0: Bueno, 18 ediciones, acabamos de hablar con Eva Amposta de Turismo. Un plan basado en la historia y que ya está consolidado en el calendario aragonés.
1: Pues la verdad que sí, son ya 18 años. Empezamos con un evento pequeño entre un grupo de amigos, que esto lo organizaba otra persona ajena a mí. Y poco a poco, mira, yendo introduciéndonos, son ya 18 ediciones y esperamos que alguna más.
0: Seguro, porque es una manera de vivir la historia en primera persona, ¿no? Poder ver, es casi un viaje real al pasado.
1: Pues la verdad que sí, porque tal y como lo tenemos concebido ahora mismo lo que es la recreación histórica, que al principio quizás las primeras ediciones, que bueno, cualquier ropa valía, aunque se pareciera a la época, a medida que han pasado los años, y lo podrás ver en las diferentes recreaciones, ya no es solo guerra civil, sino en otras, de otras que están recreando, el recreador intenta buscar la excelencia, por decirlo de una manera. Entonces intentamos coger incluso patrones de la época para hacer trajes lo más fidedignos posible a los que se utilizaban allí. Y bueno, y esa es nuestra intención, intentar hacer que sea lo más real posible a lo que sucedió en aquella época.
0: Claro que me imagino que tiene que ser muy complicado porque los que acudan van a poder ver una feria de militaría antigua, trincheras, el campamento, caballería, bueno, ese despliegue por el río, en fin, todo tipo de vehículos, de armas, de ropa, como nos decías, y el rigor histórico es vital.
1: Pues la verdad que sí, intentamos ser, como ya te he dicho antes, lo más fidedigno posible a lo que se utilizaba y se llevaba. Es más, incluso los dioramas, intentamos hacer una pequeña representación teatralizada, incluso con diálogos que se hablaba en aquella época. Ten en cuenta que también todo esto va modificando y hay que intentar ser lo más fidedignos posible. Y en cuanto a todo lo que exponemos, como bien has dicho, tenemos desde vehículos blindados, una ambulancia, el camión, tenemos un avión que nos hace una pasada, cruce de barcos, bueno, de barcas, perdón, de todo un poco.
0: Además van a acudir más de 300 recreacionistas de toda Europa. Claro, para la gente que se dedica o que es aficionada, ¿no?, a la recreación histórica, este evento pues está en el top de su agenda.
1: La verdad que sí. Bueno, este año quizá vamos a tener un poquito menos, ya que debido a las olas de calor e incluso mucha gente por culpa de los incendios que están de retén en algunos sitios, no vamos a alcanzar esa cifra. Pero bueno, estamos ahí. Tenemos gente desde Italia, Francia, que nos han solicitado el poder acceder y poder venir aquí a la recreación. Ten en cuenta que, bueno, siempre lo he dicho, no me gusta alardear de que seamos la mejor recreación del mundo de aquí de España, pero bueno, sí que estamos en el top 10 de las recreaciones que se hacen aquí. Toda la gente quiere acudir, bueno, por todo lo que se expone, el paisaje que es espectacular y que atrae también a mucha gente.
0: Claro, además, desde el viernes que comienza, ¿no?, la actividad, el día central será el domingo, pues igual que en la historia, la madrugada del 25 de julio fue cuando comenzó ese enfrentamiento, el más largo y cruento de la guerra civil.
1: Sí, exacto. Pero bueno, la recreación dura 3 días, el 24, 25, 26, pero el acto central es el sábado. El sábado día 25 es cuando realmente es el día más importante. El 24 haremos un concurso de recreacionistas, tanto civil como militar, y bueno, tendremos la acogida de los recreadores que vienen con una cena. Y el 25 el acto más centrado, que es cuando por la mañana ya tenemos lo que son por los dioramas por la mañana, y por la tarde nos centraremos en lo que es la batalla. Y luego el 26, pues una visita a las trincheras, la posición 36, que era una posición que estuvo tomada por los requetes de Montejurra.
0: ¿Cómo de importante es que existan pues asociaciones como la de los voluntarios de Fayón, ¿no?, para preservar esa historia y también para darla a conocer in situ, lo que eso supone para el territorio?
1: Pues para el territorio y sobre todo un pueblo como Fayón, que ten en cuenta que está no está tan bien comunicado quizás como otro, casi quintuplicamos la población que hay ahí. Estamos hablando de un pueblo casi de 300 habitantes y que podemos llegar a 3.000 ese día solamente por el evento. O sea, pues os podéis hacer una idea de todo lo que trae y toda la logística que hay que organizar para poder acondicionar a toda esta gente. Y luego, bueno, es en definitiva un despliegue bastante importante, que bueno, que lo intentamos hacer tanto con la parte del ayuntamiento como con la parte de los voluntarios.
0: Claro, nos decía Eva que además de las batallas, también hay espacios para conocer cómo era la vida en esa época, ¿no? Para ponernos también en contexto de qué es lo que estaba ocurriendo, cómo se vestía, las costumbres.
1: Pues sí, la verdad que hace unos años que ya cambiamos el formato, porque antes era simplemente una batalla pura y dura y no hacíamos, por decirlo de una manera, nada más. Pero nos dimos cuenta que la gente nos pedía algo más, nos hacía preguntas y entonces decidimos crear lo que eran son los dioramas. Y los dioramas no dejan de ser representaciones pequeñas, teatralizadas, de lo que era el día a día, no solamente ya en las trincheras. Este año tenemos una pequeña sorpresa con un diorama de mujeres, son, digamos, las mujeres olvidadas, que tratamos un poquito lo que es la prostitución en la guerra civil. Creemos que es un tema bastante importante que no se ha tocado y, bueno, queremos darle eco en esta edición.
0: Claro, cada año imagino, ¿no?, que hacen como una evaluación buscando siempre mejorar, pero 18 años, 18 ediciones ya son muchas, ¿no? Pero aún así encuentran ustedes ese espacio para seguir innovando, para mejorar.
1: Pues sí, la verdad que cada año nos los van poniendo muy difícil porque la gente siempre busca la novedad y busca algo diferente. Si trajéramos el formato siempre igual, pues la gente al final se aburre. Y lo que intentamos es eso, hacer cositas diferentes. La verdad que con los grupos de recreación que vienen nos facilitan mucho la faena, ya que ellos mismos incluso se prestan voluntarios a darnos ideas e innovar cosas nuevas que luego se ponen a la práctica en otras recreaciones. Bueno, es un trabajo arduo, duro, pero como ya he dicho, junto con los recreadores y luego el buen ambiente que reina siempre con la gente que viene a visitarnos y las buenas críticas, pues te hace que año tras año intentes mejorar.
0: Claro, tiene que ser muy, muy gratificante. Óscar, ¿cuánto tiempo se dedica entre la labor de documentación, igual de volver a confeccionar ciertas piezas o conseguir nuevo material, coordinar a los voluntarios y recreacionistas que llegan desde otras partes, pensar en esa innovación? ¿Cómo sacan ustedes el tiempo? ¿Cómo se organizan? ¿Cómo de difícil es montar esta recreación? Creación de la batalla del Ebro.
1: Pues la verdad que, mira, ahora ya tal y como lo tenemos formado, es un acto que nos lleva bastante tiempo y bastantes horas. El ayuntamiento hace gran parte de esta labor y la verdad que es un trabajo excelente el que están haciendo. Luego por parte de los recreacionistas, que también es su tiempo libre, porque cada uno trabajamos y nadie somos ni historiadores ni trabajamos para la recreación. Entonces, en sus tiempos libres intenta sacar ese tiempo

0: ucranistas todos tenemos en común. Y es al final que, bueno, todos, por suerte o por desgracia, tenemos siempre algún familiar, ya sea un abuelo o un bisabuelo, que estuvo en la guerra. Entonces es simplemente un día te pica la curiosidad de por qué estuvo en este mando, por qué tenía estas ideas, por qué lo fusilaron. Empiezas un poco a indagar, a investigar, y poco a poco te va atrayendo este mundo. A la que hablas con unas personas, te empiezan a comentar, ah, pues yo recreo, ostras, yo tengo este traje, yo tengo esta pieza. Empiezas también un poquito a coleccionar, y poco a poco es un mundo que va atrayendo. Me impresiona también que la guerra civil no ha cumplido ni 100 años. Uh-huh. Por lo tanto, muchos de los objetos o de fotos, que está todo muy bien documentado, lo tienes muy cerquita de ti para poder incluso tocar, medir, investigar, estudiar. En otras épocas, por ejemplo, no podéis hacer, o sea, medieval o romana. Entonces, empezamos como algo por curiosidad y termina siendo ya casi un hobby o parte de tu vida.
1: Historia que además vamos a poder también ver este fin de semana en Fallón. Óscar, ¿para quién o a quién invitarías a esta recreación?
0: Pues mira, a todas las personas que quieran acudir aquí del pueblo y quieran pasar pues una mañana o todo un día entero con nosotros, ya que también disponemos de catering para que la gente no se tenga incluso ni que desplazar. Tenemos altas temperaturas, pero como siempre he dicho, tenemos un río para refrescarnos y un bar para no poder pasar esas calores que van a hacer. Y yo invitaría a todo tipo de gente, ya sea familiar, gente mayor, gente que le guste la historia o gente que simplemente quiera ver cómo se vivió el paso del Ebro, ese 25 de julio del año 38, y quiera experimentar cómo fue una batalla. O sea que está todo el mundo invitado para poder venir y acceder aquí a nuestra recreación.
1: Pues con esa invitación nos vamos a quedar. Óscar Suárez Ramírez, presidente de la Asociación de Voluntarios de Fallón, muchísimas gracias por habernos atendido hoy.
0: A vosotros, y muchas gracias.

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1: En estos días que suben las temperaturas, el lenguaje también nos puede ayudar a refrescarnos y van a comprobarlo con Michel Suñén y su Abra Palabra. Michel, bienvenido.
2: Hola, hola a todos. Es época de piscolabis refrescantes, de gazpachito, de ensaladas, de macedonia de frutas, ese tutti frutti de antiguo de los helados tutti frutti que ahora ya no se lleva. Y bueno, pues vamos a aprovechar para darnos cuenta de que las palabras en estas fechas durante todo el año cobran vida, se disfrazan, a veces nos confunden y en otras, habitualmente, nos ayudan a poner lo propio en común. Así que hoy vamos a hablar de cortocircuitos lingüísticos y algunas expresiones más o menos desenfadadas o divertidas.
1: ¿Qué tipo de cortocircuitos, a qué nos referimos cuando hablamos de esto?
2: Por ejemplo, las palabras anfibias. Ya sabéis que los anfibios se llaman así porque pueden estar en la tierra y en el agua en más o menos idénticas condiciones. Y hay palabras que suenan igual o muy parecidas, pero que son totalmente diferentes. Hay una muy habitual que todos conocemos y alguna vez nos hemos equivocado al pronunciarla, que es actitud y aptitud, con C o con P. Con C es aquello de querer, de la voluntad, de la afectividad, de la tendencia, y con P es la posibilidad, la capacidad de hacer las cosas. Yo tengo aptitud, es que puedo técnicamente hacer algo, y si tengo actitud es que quiero, independientemente de que sea capaz o no. Las dos vienen muy bien, y si no, que lo digan al Real Zaragoza, que nos han faltado esta temporada pasada aptitud y actitud en nuestros jugadores. También una que os va a sonar igual en la radio, bueno, en la tele lo mismo, vaca y vaca, pero una va con V y la otra va con B. La vaca con V es la de los cuernos, el animal que podemos ordeñar, y con B es la que nos ayuda a llevar los esquís al Pirineo Aragonés, por ejemplo, es el portamaletas del coche. Es curiosa también la de infringir e infligir. Infringir es saltarnos la ley e infligir es causar un castigo. Así que si infringes la ley, puedes recibir infligido un castigo, pero son palabras totalmente diferentes. Y ojo, porque también a veces podemos generar estas anfibiologías por cómo pronunciamos la palabra. Salud, al brindar, es muy parecido a salud, cuando queremos que alguien apague la luz. Y entonces la mala pronunciación puede hacer que en un brindis no se sepa si queremos que nos dejen a oscuritas por algún motivo personal o si realmente estamos deseando a todos que la salud nos una, ¿no? Y hay uno mítico, muy de zonas pues menos elevadas lingüísticamente, el confundir perjuicios y prejuicios. Aquello de voy a pedir daños y prejuicios, o todo lo contrario, fulanita tiene muchos perjuicios. En realidad, lo he dicho justo al revés. Perjuicios es algo negativo y prejuicios es un juicio preconcebido. O sea que lo de daños y prejuicios es totalmente mal tirado y se pueden tener muchos perjuicios, pero lo normal es que alguien tenga demasiados prejuicios.
1: Alguna vez hemos visto también alguno de esos cortocircuitos en prensa, o puede que prejuicios y perjuicios también se me haya incluso escapado a mí porque esa R corre mucho.
2: Claro, es que a veces el espectador, el oyente no se da cuenta que aquí estamos hablando en décimas de segundo, hacemos muchas cosas, sobre todo cuando estamos improvisando más o menos, pensamos las ideas y las lanzamos, y a veces va más rápida nuestra cabeza que nuestro aparato fonatorio y la pifiamos. Hay una cosa, una amplificación curiosa, una paradoja, y es que así como pensamos que los amplificadores, mucho, muchísimo, tanto, siempre van a multiplicar el mensaje, es decir, si yo tengo mucho dinero, es mejor que tener dinero en general. Sí. Pero cuando hablamos de cariño, de amor, no es así, porque no es lo mismo decir te amo a te amo mucho, que ya es un poco menos. Cuando alguien te dice te amo mucho, ojo que ya no es ese sentimiento pleno. O te quiero tanto, bueno, es mejor que te digan te quiero, que parece que es incondicional. O incluso el concepto de te adoro, te adoro muchísimo, ya parece que es menos. ¿Por qué? Porque en estos verbos de sentimiento son valores absolutos. Querer es todo, no hay parcialidad, amar ni te cuento. Entonces, cuando metemos esos calificativos que modulan una cierta cantidad, como ya implica el concepto de que se puede ser poco, si decimos mucho es que existe poco, ya estamos minimizando esa expresión. Así que no seas cutre o no te confundas. En este caso, no le digas a alguien te amo mucho ni muchísimo, dile te amo y ya está. Eso es inobjetable.
1: Esos verbos ya son absolutos, ya querer, adorar y amar no hay respuesta.
2: Y me ha venido a la mente, en mi época de estudiante del instituto, del Pedro de Luna, aquí cerquita, yo tenía una profesora de cabecera en matemáticas que me encantaba, que cuando nos hablaba de las integrales y las derivadas, ella hacía un recurso mnemotécnico que lingüísticamente es genial, aunque matemáticamente bastante cuestionable, pero que se nos quedó a casi todos. Infinito por infinito, infinitón. Entonces ahí sí que el amplificador te ayuda a entender que el infinito es inabarcable, pero el infinitón parece que no puede ser de otra manera que dos infinitos multiplicados sean infinitones. Llevándonos estas paradojas a otro terreno, la doble negación. Uh-huh. Cuando nosotros, aquí en matemáticas, negativo por negativo es positivo también, ¿no? Cuando decimos una negación de algo negativo, por racionamiento lógico, debería ser algo positivo. No quiero nada. Debería ser entendido como quiero algo, sí. Es decir, no nada, es decir, lo contrario, algo o poco. Sin embargo, no funciona así. El no quiero nada o el no hay nadie implica que no hay nadie. Lo decimos dos veces como reafirmación, pero es curioso y no lo pensamos. Afortunadamente, el lenguaje se desenvuelve en otra zona cerebral distinta a la parte racional, en el hemisferio derecho, y en esa parte pues no tenemos dudas, lo entendemos. Pero hay gente que se pasa de la raya y esas negaciones las duplica en exceso, y es el caso terrible del tampoco no. Hay gente que te dice tampoco no. Yo tenía una conocida hace muchísimos años, ella creo que era andaluza o de Murcia, pues, y tenía ese deje, y yo intentaba, inocente de mí, ayudarle, y no hubo manera, ¿no? Ella supongo que ahora, 30 años después, seguirá diciendo tampoco no, que a mí me parecía horroroso, pero ahora vamos a hablar de los familectos, que es un nombre un poco feucho, pero que nos va a llamar la atención, y probablemente ese tampoco no formaba parte de eso que había aprendido en su hogar.
1: Y confiesa que esa fue la causa de que se rompiera vuestra amistad. Has dicho una amiga hace muchos años, eso quiere decir que...
2: Es que creo que he cometido una hipérbole, estamos aquí llevándonos... Era una conocida, entonces tampoco creo que nunca hubo una amistad tan, tan potente, pero bueno, es cierto que a lo mejor si hubiese dicho también sí, pues a lo mejor hubiese sido todo mucho más positivo.
1: Oye, lo de la doble negación, yo conozco... gente extranjera que dice tengo nada,
2: claro.
1: O sea, que porque en sus idiomas sí que se respeta, digamos, esa negar una vez. Y nosotros aquí como Pedro, ¿no?
2: Nosotros negamos más que nadie, y cuando lo hacemos con todas las de la ley. Pero claro, no solo en su idioma, sino que es que desde la lógica de esa otra parte del cerebro, de la lógica racional, es sensato. Dices, niegas algo, una cosa negativa, pues es positivo. Lo contrario de lo negativo es lo positivo. Si niego y niego, será que estoy diciendo algo positivo. Pero que no es así, que nuestro idioma es mágico. Por eso esta sección se llama Habrá Palabra, la magia de las palabras.
1: Eso, qué bonito, qué bien traído. Háblanos ahora de esa palabreja que nos has dicho antes, familectos.
2: Los familectos son aquellos usos lingüísticos que surgen en entornos cerrados. Normalmente en la familia, en pues las jergas, el colegueo de los chavales jóvenes, el bro que ya pasaba la historia, todas estas cosas pues suelen surgir en colectivos cerrados y les permiten tener un lenguaje propio que otros no siempre entienden, y eso provoca pertenencia, sensación de comunidad, complicidad, incluso se comprenden mejor según qué cosas, ¿no? Y esto nos ha pasado en la familia a todos. Seguro que ahora, así en frío, examen sin avisar, no nos acordamos de esas palabras, pero cuando lo vayáis rumiando, o sea, ay, es verdad, si esto no me entendía nadie cuando lo decía fuera de casa. Hay una palabra que es curiosa, que es culipán, que es el cuscurro, el currusco o el corrusco. Que la RAE tiene estas tres acepciones, todas válidas, aparte de la punta de pan y tal. Pues hay quien en casa le llama al culipán, pues bueno, pues el culo del pan, pues si eres chiquitito, a lo mejor es una buena manera. Los ingleses hacen mucho esto. Aquí nos parece un poco rancio, pero los ingleses cogen dos términos, los juntan y tienen un neologismo muy bueno. Quizá está un poquito más elaborado aquello de sofanear, que sería un poco como holgazanear en el sofá, lo que hacemos los domingos cuando estamos para pocas historias y nos quedamos con la mantita abrazados viendo la tele, a veces hasta las que ponen en televisión en Antena 3, que son todas prácticamente previsibles, no lo siguiente, pero nos quedamos ahí con esa sensación de que ya el domingo está echada, la suerte está echada por la tarde y mañana será otro día. Y en la misma línea, esto sí que debo reconocer que me vino en mi entorno cercano, alguien hablaba de perrerismo, y el perrerismo era algo parecido a lo que estábamos comentando, esos momentos de relax intrínseco donde no tienes ganas necesitas para nada, que puede ser en cualquier momento del día y cualquier día de la semana, que solo te apetece estar tumbado, desconectar y romper con todo. Es un poco lo que hacen los perros en verano. Yo recuerdo, pues mi padre es de Alcubierre, pues aquellas tardes de solazo por los Monegros, pues los perros los veías en una sombra arrinconados, con la lengua fuera y en pleno estado de perrerismo, y quizá vino de ahí el nombre.
1: Bastante gráfico también, ¿no? Sí.
2: Yo, para que esto no sea solo entretenimiento, sino que aprendáis términos que luego ya decidís si los usáis o no. Pero
1: yo
2: seguro
1: el sofanear me lo voy a apuntar.
2: A que sí, a que queda bien. Y queda como mucho mejor que holgazanear en el sofá. Más. Parece que es una persona más activa, sí. Pero bueno, muy activa en el sofaneo. Estar llenifecho. Es estar lleno de comer, pero al mismo tiempo satisfecho. Muchas veces cuando nos hartamos es una sensación de malestar.
1: Sí.
2: Dice, bueno, vamos a un buffet libre y claro, nos puede todo lo gratis, nos atrae y nos apetece. Ya luego acaba reventadito. Pero ese llenifecho, es decir, no, ya he comido mucho, pero justo me he parado a tiempo. Esto es como la partida de póker, que no echas el farol y ganas la baza. Pues aquí te has quedado perfecto, has comido lo que necesitabas y ya está. Y cuidado, porque ya dedicamos en su momento un abra palabra a los apelativos cariñosos en pareja, uh-huh. Pero a veces los carga el diablo. Yo me acuerdo así famosos, Palito Bosé, que es una sobrina de Miguel Bosé, que estuvo sí. En su momento en Supervivientes, creo. Sigue siendo Palito, aunque tiene 30 años o 30 y tantos. ¿Y por qué? Pues porque en su momento creo que contó que había cogido un palito, no sé qué, y le gustaba mucho jugar con él, y se ha quedado Palito con toda la vida. O esa protagonista de Dirty Dancing, que se llamaba Baby, y sí. Seguía siendo Baby, aunque, bueno, bailaba mejor que todos nosotros. El Junior, de Juan y Junior, o del Junior, porque su padre se llama igual que él, y acaban llamándolo Junior. Y yo tengo una amiga, a nivel profesional, pero ahora somos amigos, que se llama Cookie. Y entonces cuando yo empecé a trabajar con ella, le dije a mi mujer, oye, que me va a llegar mensajes de una tal Cookie, que pasa esto, no pienses nada raro, porque puede ser sospechoso. Pero es lo mismo, de pequeñita era Cookie y de mayor ya cuesta mucho pasar a llamarte Josefina o María Antonia o
1: claro,
2: no sé cómo
1: claro,
2: se llama.
1: ¿No? ¿Quién es esta Cookie que te escribe? Podría ser.
2: Claro, tú ves un mensaje de WhatsApp que pone Cookie y de acuerdo con todo, por ejemplo, y dices, bueno, pues esto, ¿qué está pasando aquí, no? Cuida también en pareja con esos apelativos cariñosos que nombrábamos en su día, que a lo mejor no son muy, muy adecuados o políticamente correctos. El gordi, el gordo, gorda, cuchufleta, el chorrete con perdón o el pichón, bueno, pues estas cosas en un círculo de familecto puede sonar bien o no, pero fuera queda bastante mal, ¿no? Sí. También incluso en el móvil, a veces estás en una reunión de empresa, tienes el móvil boca arriba y te sale que pasa pichón y cuchufleta que te está mandando el mensaje y como que ya no eres el profesional más serio del mundo.
1: Ya, queda mal, queda mal.
2: Sí.
1: También algunas profesiones tienen ahí su propia jerga.
2: Sí, esos son escenarios cerrados, nunca mejor dicho lo de escenario, porque el ejemplo más evidente es el de mucha mierda en el ámbito de las artes escénicas, en el teatro. Y es curioso que esto no surge porque de repente alguno dijera, va, que he venido cruzado, que tengas mucha mierda y tuvo mucha suerte, sino porque antiguamente, siglo XIX me imagino que sería, no había vehículos, todavía motor, y entonces los espectadores de las obras de teatro acudían con carrozas tiradas o carromatos tirados por caballos. Entonces, cuando iba mucha gente, implicaba que había muchos carros en la puerta, los animales les daba igual la cultura, defecaban si tenían ganas, entonces cuantos más excrementos, más heces había en la puerta, mejor había sido la acogida del público, con lo cual mucha mierda se convirtió en un referente de que había habido éxito en ese estreno o en esa representación teatral. Así
1: y
2: que
1: aún
2: por eso
1: permanece,
2: sí.
1: Ahora que sería mucho diésel.
2: Bueno, pues vamos a darle una vuelta, ¿no? Se lo preguntaremos a la IA, nunca mejor dicho para acertar con lo que se dice ahora mismo. Esto era broma, ¿eh? Nunca tiréis de IA si podéis tirar de vuestra cabecita, de vuestro ingenio, del diccionario y de abrapalabra, claro.
1: Eso sí. Algunas metáforas también relacionadas con el lenguaje.
2: Sí, es que las metáforas molan mucho y funcionan muy bien. Es decir, labios de fresa, pues dices, jo, qué chulo, qué refrescante, ahora en verano, qué buen sabor, qué color más bonito.
1: Sabor de amor.
2: Sabor de amor, si me ha venido de ahí perfectamente. Ahora dirán, ya están los viejunos, los jóvenes, ¿de qué nos están hablando estos, no? Pues de Danza Invisible y aquel temazo que os invito a escuchar. Bueno, pues las metáforas vienen muy bien, ayudan, porque además lo que hacen es crear imágenes verbales, lo he dicho muchas veces, llegas con el mensaje al corazón, a la afectividad, casi sin pasar por el cerebro. Cuando tú escuchas labios de fresa, eso ya es un mensaje positivo, luego ya lo procesas y te das cuenta de a qué se está refiriendo, pero claro, las metáforas, cuidado porque tienen vida propia. Homenajeo aquí a Valeriano Jarné, que estuvo mucho tiempo trabajando en la casa, y él decía: somos dueños de nuestros silencios y esclavos de nuestras palabras. Pues de las metáforas todavía más, y a veces nos podemos equivocar. Por ejemplo, en términos de amor, esas metáforas que se han utilizado tanto tiempo de estoy buscando a mi media naranja, o eres mío, o eres mía, o me has robado el corazón, sin darnos cuenta lo que estamos haciendo es como sentir que cuando estamos solteros o desparejados estamos incompletos, y como que el amor es una posesión y nada más lejos de la realidad, porque el lenguaje muchas veces determina la forma de pensar, por no decir siempre, y a veces podemos estar congestionándonos en relaciones tóxicas y no demasiado adecuadas. Y, por ejemplo, también a la hora de hablar de metáforas bélicas, siempre son peligrosas. Uh-huh. Esto ha sido una bomba, estamos en guerra comercial en el ámbito del trabajo, o estoy en la trinchera, esto va a saltar por los aires. Todas estas cosas, lo que estamos haciendo es transmitiendo un mensaje bélico inconscientemente de negatividad, en vez de trabajar desde un punto de vista más positivo, de avanzar en la dirección correcta y tratar de apostar por ese gano-ganas que en términos de comunicación y en términos de hechos siempre nos ayuda. Ayuda mucho más.
1: Bueno, pues con este tutti frutti lingüístico, ahora que hemos aprendido más de estos cortocircuitos y estos recursos de nuestro idioma, nos quedamos. Michel Suñén, muchas gracias.
2: Pues nada, encantado de compartir con vosotros este heladito lingüístico y hasta pronto. Se da una paradoja muy concreta, y es que nunca los políticos y la política en general había tenido tantos medios y canales a su disposición.
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6: Última hora para hablar de la actualidad en Aragón. Lo hacemos como siempre con Vicente Alcaide. Buenos días, Vicente.
7: Buenos días, Pilar.
6: ¿Qué nos cuentas en este miércoles 22?
7: Pues que sí, habrá toros y vaquillas en las fiestas del Pilar. Un auto del TSJA, del Tribunal Superior de Justicia de Aragón, que acepta las medidas cautelares que había solicitado la DPZ. Sin entrar en demasiadas consideraciones, lo que el auto viene a decir es que existiría un daño económico real, porque no quedaría tiempo para preparar esos carteles de la Feria del Pilar, y que los intereses de las dos empresas recurrentes pesan menos que los de la DPZ. Son más débiles, porque de hecho ni siquiera se presentaron al concurso. Por lo tanto, que siga adelante ese pliego, que era un arrendamiento, una subasta. Y todo parece indicar que, por tanto, ya con esta luz verde, pues habrá toros, habrá vaquillas en la Feria del Pilar.
6: Bueno, pues una noticia celebrada por muchos y también por otros, ¿no? Pues
7: claro. Exacto, y también por el ayuntamiento, que estaba muy preocupado que no hubiera no solo toros, sino vaquillas en las fiestas del Pilar. Uh-huh. Ha coincidido todo, ¿eh? El auto ha sido casi una hora antes de que había convocado una manifestación en las puertas de la Plaza de Toros. Curiosa la de esa manifestación, porque la convocaban los que defendían al sector taurino y en contra de la gestión de la DPZ, pero es que ayer la DPZ anunció que acudía a esa manifestación. Bueno, poquito de sainete al final con todo esto, ¿eh? Pero la noticia es esa, el auto del Tribunal Superior de Justicia de Aragón aceptando esas medidas cautelares.
6: Uh-huh, bueno, pues bien. Más noticias.
7: A ver, 12 de agosto.
6: Sí, eclipse.
7: Mira lo que estás viendo.
6: Bueno, ¿cuánto? A ver.
7: Cinco.
6: Cinco páginas.
7: Cinco páginas del dispositivo que ha anunciado la alcaldesa Natalia Chueca en Zaragoza para ese 12 de agosto. Tranquila, cinco páginas que yo os voy a resumir rápidamente, como los mandamientos, que eran 10 y se resumían en 2. Pues básicamente, en Zaragoza, según la previsión del Observatorio Astronómico Nacional, el eclipse parcial comenzará, Pilar, a las 19:34. Uh-huh. ¿Mm? En torno a las 20:29, el eclipse total. Y todavía hasta las 9:07 de la noche seguirá ese eclipse parcial. Pero lo más importante, entre las 8 de la tarde y el encendido del alumbrado público, la velocidad máxima en toda Zaragoza será de 30 km/h y será obligatorio circular con las luces de cruce encendidas.
6: Porque estará más oscuro, claro.
7: Claro, porque estará más oscuro. Sí. Bueno, lo de la velocidad, pero bueno, 30 kilómetros por hora. Y como ocurre en este tipo de urgencias, que no saques el coche, Pilar, si no es estrictamente necesario. Porque claro, se espera tal avalancha de turistas, también en Zaragoza, los hoteles al 100%. Medidas. Aforamiento de los puentes, así lo ha dicho la alcaldesa. Yo pensaba que se aforaban los diputados. No, es broma. Control de aforo en los puentes de la ciudad. Se cerrará la pasarela del voluntariado. Desde el 10 al 13 de agosto habrá tranvías dobles y más autobuses.
6: ¡Onda!
7: Mira, esos días va a venir bien. Va a venir bien que haya eclipse, para que haya más autobuses. Se va a reforzar la limpieza. Claro, se va a reforzar la seguridad, más policía local, más bomberos, más protección civil. Y luego viene la programación cultural, que no te puedes perder, Pilar. Esto no es ironía, ¿eh?
6: No, no.
7: Va a haber conciertos en la Fuente de Goya la noche del 10, la del 11 y la del 12 de agosto.
6: Qué bonito.
7: Va a haber visitas guiadas, recorridos especiales, decía la alcaldesa, aprovechando esta ruta de los relojes solares.
6: Sí, ¿eh? En unos minutos vamos a hablar con uno de los creadores de varios de esos relojes.
7: Exacto. El eslogan ha sido Zaragoza Eclipsa.
6: Se han matado con el lema Zaragoza Eclipsa. Eclipsa.
7: Y mejora, lo digo porque como mejora todo,
6: claro.
7: Bueno, ya está. Y claro, la recomendación de seguridad, ves cómo te lo he resumido, que todos llevemos las gafas, por favor, que ya la alcaldesa se las ha probado en la rueda de prensa.
6: Además de llevar las gafas, hay que recordar, porque estuvimos aquí hablando el lunes con David Vicente, nuestro divulgador astronómico particular, y ayer con la Policía Nacional también sobre estos dispositivos que ponen en marcha para evitar cualquier percance, que a pesar de tener las gafas y que tienen que tener su certificado ISO, no debemos mirar al sol más de 2 minutos seguidos.
7: No es
6: que haya que estar de 7:30 a 9 ahí mirando al eclipse, ¿eh? La gente que se lleve sus gafas, que esté ahí en buen ambiente, en el lugar elegido para verlo, pero...
7: El eclipse total no llega a 2 minutos.
6: No,
7: el total.
6: Es 1 minuto y medio en el mejor de los casos. Uh-huh. Y ahí en realidad te las puedes quitar cuando el sol queda completamente cubierto, pero... No vamos a decir esto más porque...
7: No.
6: Pero vamos...
7: Que no se las quite nadie, por si acaso.
6: Que no se las quite nadie y que como máximo 2 minutos seguidos para ir viendo cómo la luna se va comiendo a la luz del astro rey.
7: Pues nada, Zaragoza ya preparada, ¿eh?
6: Eso.
7: Para eclipsar.
6: ¿Tú tienes tus gafas listas?
7: No, yo no tengo gafas.
6: Venga, Vicente, vamos, por
7: favor.
6: Bueno,
7: ha dicho, van a repartir para los turistas y en los hoteles van a tener un sobrecito, un kit con las gafas.
6: Ah, bueno.
7: Pero ha dicho la alcaldesa, no se preocupen que muchas instituciones van a repartir gafas. Hombre, 700.000 no van a repartir, ya te digo. Pero bueno, oye, más cosas.
6: Dime.
7: Parque de Atracciones de Zaragoza. La última hora es que el grupo Fénix... Ahora ya está en tratos con el administrador concursal, eleva la oferta a 1.400.000 euros por las atracciones, por otras cuestiones que querían incluir en ella y porque hay 500.000 que se incluye la subrogación casi total de la plantilla, excepto los directivos, según informa el periódico de Aragón. ¿Qué va a pasar ahora? Que la intención del Grupo Fénix, según estos compañeros del periódico de Aragón, es abrir en octubre, porque parece que el ERTE en el que está la totalidad de la plantilla, que terminaría ahora, el 31 de julio, se podría prorrogar 2 meses más.
6: Uh-huh.
7: Se le ha preguntado a la alcaldesa. Ha dicho que esto está en vías de solución, que está en vías de solución y que es un asunto mercantil entre el grupo argentino y el administrador concursal.
6: Bueno, hemos visto también imágenes, ¿verdad?, en la prensa de ese estado de abandono que sufre el parque de atracciones en estos momentos, que la verdad parece, no sé, me ha recordado un poco a Chernóbil o a visitar así un espacio...
7: El parque de atracciones de Pripyat.
6: Eso es.
7: Pero, por cierto, se le ha preguntado a la alcaldesa y ha dicho que, bueno, llega 2 meses, que más abandono hay cuando se cierra en invierno. Olvida la alcaldesa que cuando el parque cerraba en invierno se seguía trabajando precisamente, nadie dejaba de trabajar para mantener el parque. Ahora está totalmente abandonado.
6: Vale, ¿algún último...?
7: Una última hora de los incendios.
6: ¿Sí?
7: Dos cosas. Se pueden volver ya los vecinos de Julve, porque ha evolucionado favorablemente el incendio de Julve. Y aunque son pocas hectáreas, Pilar, preocupa el de Plan. Nos han mandado un vídeo el gobierno de Aragón. Fíjate, como no pueden entrar las brigadas terrestres, es todo con medios aéreos.
6: Sí.
7: Se está apagando pino a pino en el Ibón de Plan.
6: Desde el cielo.
7: Desde el cielo, pino a pino. Por eso la orografía con pendientes, decía Bermúdez de Castro, del 90%, prácticamente hace imposible, lógicamente, que vayan las brigadas terrestres.
6: Claro.
7: Y preocupa en esa zona tan preciosa, ¿no?, de Plan y del Ibón de Plan.
6: Y tan inaccesible para
7: esos
6: medios. Y también, hablando de fuego, José Antonio Pinzolas, de la Asociación Naturalista de Aragón, nos acaba de mandar un vídeo diciendo que hay un incendio en la Alfranca, aunque parece que está controlado. Sí que se han visto grandes llamas, pero nos dicen desde allí in situ que está ese fuego ya controlado. Seguiremos pendientes en cualquier caso de la actualidad en Aragón. Muchas gracias, Vicente Alcaide.
7: A ti.
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13: Quince de sol. 15 minutos para la solidaridad.
6: El Hospital San Juan de Dios de Zaragoza organiza la tercera marcha cicloturista solidaria, una cita que tendrá lugar el 27 de septiembre y que destinará su recaudación a ICAS Aragón, el Instituto de Cuidados Paliativos y Acompañamiento San Juan de Dios Aragón. Hoy hablamos con Berta Sáez, directora gerente del hospital. Buenos días, Berta.
14: Buenos días.
6: Bueno, cuéntenos, tercer año, tercera edición de esta marcha cicloturista solidaria y con un fin, pues importantísimo en los tiempos que corren. ICAS Aragón, cuéntenos.
14: Pues sí, es la tercera edición de la cicloturista que promueve el Hospital San Juan de Dios, un año más, siempre con un beneficio solidario y en esta ocasión arranca con la constitución del Instituto de Cuidados Paliativos y Acompañamiento San Juan de Dios Aragón, una iniciativa que parte del hospital con la intención de prestar y dar más atención a los cuidados y al acompañamiento que precisan aquellas personas en situación de enfermedad terminal, con necesidad de cuidados paliativos, las familias o cuidadores que les acompañan y también los profesionales que se hacen cargo, se ocupan y cuidan de ellos.
6: Además, los cuidados paliativos son una de las líneas muy vinculadas, ¿verdad?, a la identidad del Hospital San Juan de Dios.
14: Así es, en concreto el Hospital San Juan de Dios de Zaragoza, pero en general la Orden de San Juan de Dios en España y a nivel mundial tiene un vínculo especial con el cuidado paliativo desde hace siglos, ¿no? Uh-huh. Entonces, de alguna manera queríamos reafirmar esta identidad de cuidar de manera especial a estos pacientes que se encuentran en los momentos más delicados y hacerlo de la mejor manera posible. Por eso crear esta estructura en la cual no solo vamos a pretender el seguir avanzando, ¿no?, en el modelo de atención integral de la persona en este momento, sino que además lo que queremos conseguir es que vaya de la mano de la investigación clínica aplicada, de la innovación en todos estos procesos, de una nueva estructura que es, van a ser la creación de unas consultas de cuidados paliativos externas que nos permitirán identificar los pacientes de manera más temprana y poder hacer ese acompañamiento de cuidado paliativo en el momento más adecuado de la enfermedad, cuando las personas o las familias más lo necesitan. Y por otro lado, vamos a tener vinculada también la formación para los pacientes y familiares, el personal que se dedica a este tipo de atención y a la comunidad, porque cada día es mayor la demanda que tenemos a nivel social de este tipo de cuidados y especialmente en nuestra comunidad autónoma.
6: Claro, como nos decía, es un momento delicado, es el fin de una vida tanto para el paciente como para sus familiares. Además, requiere la intervención de diferentes, no solo de un médico, ¿no?, sino son diferentes aspectos los que se engloban así en los cuidados paliativos.
14: Los cuidados paliativos y más en lo que lleva implícito el ADN de San Juan de Dios, hablamos de un cuidado integral un cuidado integral porque realmente es un cuidado multidisciplinar, donde por supuesto forman parte los colectivos asistenciales, médicos, enfermería, auxiliares, TCAES, celadores, un largo etcétera, pero también intervienen otro tipo de profesionales como son los trabajadores sociales, la psicología, el apoyo espiritual o religioso en el caso que se precise. Se trata de un equipo que aporta a la persona en el plano físico y en el plano psíquico y emocional. No hay otra manera de hacer bien los cuidados paliativos y esto es algo que lo sabemos hacer muy bien porque además hay que poner en valor que el Hospital San Juan de Dios de Zaragoza es el único hospital de Aragón que cuenta con la acreditación U66 y U67 del Ministerio de Sanidad para equipos de soporte de atención domiciliaria paliativa y hospitalización de cuidados paliativos respectivamente. Uh-huh. Con lo cual, bueno, pues algo podemos saber de cómo hacer esto. La intención es que esta manera de cuidar y estos cuidados y sobre todo también el acompañamiento, porque hay que curar cuando se puede. Cuando no se puede curar, optamos por cuidar, pero siempre hay que acompañar. Entonces, de alguna manera es calar en la sociedad también este mensaje y a través de esta acción, una cicloturista solidaria, poder poner en valor una causa humana en cada paso, en cada kilómetro, en cada pedaleo, porque cada uno de estos va a resultar cuidado el día 27 de septiembre. Uh-huh. Y bueno, ¿por qué no hacer un llamamiento a toda la sociedad zaragozana y aragonesa en que pueda colaborar en esta causa que será en beneficio íntegro para los cuidados paliativos en Aragón.
6: Uh-huh. Claro, bajo ese lema, ¿no? Pedalea, corre, camina, acompaña. Poniendo esa parte de acompañamiento, como nos decía usted en el centro, la verdad es que está abierta a todo el mundo, porque hay distintos recorridos, tanto para ir en bici, en diferentes categorías de bici, para ir andando, bueno, cualquiera puede participar.
14: Así es, hay un recorrido de 5 kilómetros que se puede hacer bien andando o bien corriendo. Este recorrido se activará después de la salida de las carreras en bici, que se pueden hacer en modalidad de montaña, gravel y bike, y que tendrán dos modalidades de distancia, una de 22 kilómetros y otra de 50 para los más animados. Uh-huh. Además, contaremos en el Parque Grande con animación, clases de zumba, DJ, bueno, mercadillo solidario. Será una mañana para compartir en familia, con amigos y por una de las mejores causas.
6: Claro, además, qué buena idea, ¿no? Unir deporte y solidaridad, solidaridad sanitaria, porque el deporte es una de las claves para mantener nuestra salud.
14: Así es, la idea ha sido vincular la salud con el deporte y con la solidaridad. No hay mejor manera de cuidar la salud que haciendo el deporte y, cómo no, bueno, pues todos los actos solidarios al final implican también un aporte emocional positivo en la salud de las personas, ¿no? Uh-huh. Entonces, de alguna manera ahí hacemos el pequeño círculo que engloba este momento salud, deporte y solidaridad.
6: Uh-huh. Iniciativas como esta, la creación del ICAS, también hacen que avance, ¿no? Porque hasta ahora esta especialidad, los cuidados paliativos y también poniendo en el centro ese acompañamiento, quizá no se le ha dado la importancia que tenía o fuera, digo, del ámbito del que los necesita.
14: Bueno, en realidad, yo creo que la necesidad ha existido siempre, pero son muchas las especialidades médicas que están a la orden del día, todas ellas muy necesitadas, y hemos de ser conscientes de que los presupuestos sanitarios dan para lo que dan. Entonces, en la medida de lo posible y siempre acompañados, evidentemente, por el Gobierno de Aragón y por la Consejería de Sanidad, además, dentro del marco de lo que es la estrategia de cuidados paliativos que ya salió publicada para el 26-30 por el Ministerio de Sanidad en el mes de marzo, y que nuestra comunidad autónoma también está terminando de perfilar, enmarcamos este dispositivo, este ICAS Aragón, que va a ayudar, a apoyar en los distintos aspectos, en esos cinco pilares que comentaba al principio, ¿no? La formación, la investigación, la innovación, el cuidado integral y, sin duda, el acompañamiento de la comunidad.
6: Claro, cuando un familiar, ¿no?, está en esta situación, llegando al final de sus días, también las familias, que lo ha mencionado antes, esa formación tanto para los profesionales como para pacientes y familias, que obviamente juegan un papel clave en la vida de estas personas, y a veces no sabemos tampoco nosotros cómo actuar.
14: Así es. Hay momentos de mucho impacto en el caso de enfermedades terminales o enfermedades que se prolongan en el tiempo pero que precisan de cuidados paliativos, o en las de los casos ya de final de vida. Hay momentos en el conocimiento de la enfermedad, un shock que hay que saber integrar, pues, para no enfermar más tanto el paciente como las personas que tiene a su alrededor, ¿no? Hay otro proceso, pues, de aceptación y de ver cómo llevamos ese proceso de enfermedad en los casos más avanzados. Y cuando llega el desenlace final, evidentemente también es necesario a estas personas o a las familias acompañarles en el duelo, porque, uh-huh, bueno, los vínculos emocionales hay que cerrarlos, y hay que cerrarlos bien, porque si no se alargan en el tiempo y, bueno, pueden provocar de nuevo enfermedad, ¿no?, o un trastorno de salud adicional. Así que es importantísimo que las personas tengan unos conocimientos básicos de cómo abordar este tipo de situaciones, y aquellos que de alguna manera quieran tener más conocimiento o formarse en mayor medida, pues en los casos que bueno puedan ser personal asistencial o sanitario, pues también tendremos la capacidad de tener formaciones no tan básicas para estas personas.
6: Ha mencionado antes también esa atención domiciliaria, porque este tipo de cuidados no solo se llevan a cabo en el hospital, en nuestra atención hospitalaria, también en los domicilios, que como usted decía, hay que estar preparado tanto los profesionales, más allá de la medicina, ¿verdad?, para tener estas relaciones, esta comunicación.
14: Así es. El ICAS Aragón, uno de los objetivos que tiene también es coordinar perfectamente la atención hospitalaria con los dispositivos domiciliarios y la atención primaria, porque realmente son los tres nexos que vinculan este tipo de procesos de enfermedad avanzada y cuidado paliativo. De alguna manera, estos equipos tienen que estar preparados en los diferentes niveles y, como comentábamos al principio, han de ser igualmente multidisciplinares. Los equipos de atención domiciliaria, al inicio de la aparición de los mismos, contaban con medicina facultativo médico y enfermería. Hoy nosotros, en nuestro día a día, ya aportamos trabajo social, aportamos equipo de psicología con apoyo emocional y también acabamos de empezar con apoyo espiritual, todo ello en domicilio, porque es cierto que los pacientes, mientras pueden, donde mejor están es en su domicilio. Si bien, bueno, pues hay momentos en los que el control de síntomas o ya procesos que requieren de técnicas o de apoyos de hospitalización, pues han de abandonar el domicilio. Pero mientras se pueda hacer en el domicilio, están igualmente cuidados de lo que puedan estar en una planta de hospital y en su entorno más familiar.
6: Nosotros podemos colaborar con la creación y el desarrollo de esta iniciativa, participando en esta marcha cicloturista solidaria. Berta, además de llamar a la ciudadanía, también se anima a empresas, a entidades, a instituciones a sumarse, ¿verdad?
14: Así es. Me gustaría, pues como comentaba antes, hacer una llamada a la ciudadanía, a toda la ciudad de Zaragoza.
6: Berta, le hemos perdido. No sé si la ha desconectado.
14: Igual. Ahora.
6: Sí, creo que se le desconecta. No sé si tiene un manos libres puesto y se le ha.
14: A causa del Hospital San Juan de Dios, tan humana y necesaria para nuestra sociedad.
6: Berta, cuéntenos por último, para terminar, ¿dónde podemos encontrar? Nosotros lo iremos recordando, aunque da tiempo para el 27 de septiembre, pero la información para apuntarnos a esta marcha.
14: La información se puede encontrar en la web del Hospital San Juan de Dios de Zaragoza. Hay un enlace directo para la inscripción en las diferentes modalidades que hemos comentado, de andada, o sea, paseo, carrera o pedaleo de bike, y también hay una fila cero para aquellas personas que quieran colaborar sin poder hacer la carrera en sí o la carrera corriendo o caminando. Como decía ayer Félix Brocate, el concejal del Ayuntamiento de Zaragoza, en la rueda de prensa de la presentación, todo el mundo puede escribirse desde cualquier lugar de España y del mundo a esta fila cero para colaborar con esta causa por todos los aragoneses que necesitan estos cuidados.
6: Pues animamos desde luego desde aquí a todos a apuntarse a esta tercera marcha cicloturista organizada por el Hospital San Juan de Dios de Zaragoza para recaudar fondos para el ICAS Aragón, el Instituto de Cuidados Paliativos y Acompañamiento San Juan de Dios Aragón. Berta Sáez, directora gerente del Hospital San Juan de Dios de Zaragoza, muchas gracias por haber hablado hoy con nosotros.
14: Muchas gracias a vosotros por darnos voz.

0: Preparen la mochila, las botas, no se sabe, en Aragón, el paraguas o chubasquero o el cortavientos, porque ya saben que es impredecible el tiempo en nuestra comunidad, pero eso no nos impide seguir conociendo nuestro territorio. Lo hacemos con Sergio Larraga. Sergio, bienvenido.
1: Muy buenos días.
0: ¿Dónde nos vamos hoy con Aragón Vaciado?
1: Nos vamos a una localidad afectada por la despoblación, claro, pero que guarda un auténtico tesoro romano. Yo pienso que poco conocido y es importantísimo, como luego veremos. Nos vamos a la provincia de Zaragoza, a la comarca del Campo de Belchite, que también está muy afectada en general por la despoblación, y nos vamos a la localidad de Almonacid de la Cuba. No confundir con Almonacid de la Sierra, que es otro Almonacid que además estuvimos también con Aragón Vaciado. En este caso, Almonacid de la Cuba, que como digo, tiene un auténtico tesoro en forma de presa hidráulica romana del siglo I, que durante muchísimos siglos fue la presa romana más alta del mundo. Tiene 34 metros de altura y sigue funcionando, como hemos podido ver estos últimos días, funcionando muy bien. Bueno, Belchite sí, la comarca está muy afectada por la despoblación, como el caso de Almonacid, y sin embargo tiene una oferta cultural realmente buena. En Almonacid de la Cuba tenemos esta presa, entre otras cosas, romana del siglo I, pero es que en Belchite tenemos el Pueblo Viejo, en Fuente Todos tenemos todo lo relacionado con Goya, por lo tanto merece la pena acercarse a esta comarca, y porque la oferta cultural es de primera. Almonacid de la Cuba, que etimológicamente no nos habla de su pasado romano, nos habla de su pasado árabe. Parece ser que viene Almonacid de Al-Munastir, o Munastir, el monasterio, no sé, sabemos bien a qué se refería, y de la Cuba, que yo en principio pensaba que era algo relacionado con el vino o algo así, parece ser que no, que va relacionado también con los árabes, un tipo de construcción del tejado que le llamaban Cuba. Bueno, pues de esto viene Almonacid de la Cuba, que tiene una historia impresionante, romanos, árabes, aragoneses, y que merece la pena visitar porque además se llega bastante bien.
0: ¿Cómo es hoy, demográficamente hablando, Almonacid de la Cuba?
1: En el siglo XXI, Almonacid de la Cuba demográficamente responde a las características principales de lo que llamamos Aragón Vaciado, es decir, el medio rural aragonés, que se caracteriza primero porque son núcleos demográficamente pequeñicos. Almonacid de la Cuba tiene 220 habitantes hoy. No es de los más pequeños que hemos visto, pero objetivamente pues es un municipio demográficamente pequeñito. No tiene dispersión dentro del municipio porque solo hay un núcleo, que es Almonacid de la Cuba. Pero lo que sí que tiene es la población bastante envejecida, que es la otra característica de este Aragón Vaciado. En Almonacid de la Cuba, el 34% de las personas tienen más de 65 años, frente al 22% de media en Aragón, o dicho de otra manera, el aragonés medio tiene 45, 46 años, el residente medio de Almonacid de la Cuba tiene casi 54 años, con lo cual, pequeña población, no hay dispersión, sí que está más envejecida, tiene un buen aporte de la inmigración, a pesar de que son solo 220 habitantes, pues tiene más o menos un 12% de la población es inmigrante, y yo creo que la colonia más numerosa seguramente será la rumana, ¿de acuerdo? Y todo esto nos da una densidad de población típica también de este Aragón Vaciado, del medio rural aragonés, de 4 habitantes por kilómetro cuadrado, que es muy bajita. No es desértica, no está por debajo de 2, pero vamos, 4 es muy poco si lo comparamos con los 28 habitantes de densidad de población que tiene Aragón, que es bajísima. Pues bueno, Almonacid de la Cuba, 4 habitantes por kilómetro cuadrado, con lo cual siglo XXI encaja perfectamente con el típico pueblo medio rural aragonés, Aragón Vaciado.
0: ¿Cómo se han llegado a estos 220 habitantes? ¿Cómo fue la evolución demográfica en el siglo XX?
1: Durante el siglo XX también coincide plenamente con el patrón del Aragón Vaciado, que más o menos viene a ser lo siguiente. Hace 100 años, hacia principios del siglo XX, normalmente los pueblos de Aragón, no todos, pero muchos de ellos sí, cogen el máximo de altura, de población, el máximo nivel de población demográfico. Y desde entonces, desde los años 20 más o menos, cada década empiezan a bajar, a bajar, a bajar, hasta nuestros días. Es una bajada continua. Normalmente en los años 50 o 60 esa bajada es más pronunciada, pero bueno, es toda una bajada. En el caso de Almonacid de la Cuba pasa lo mismo. Hemos dicho que en el siglo XXI hoy tiene 220 habitantes, hace 100 años tenía 775. sea que ha perdido mucha población, de 775 a 220 en el intervalo de 100 años. La única cosa un poquito especial que puede tener es que Almonací de la Cuba todavía mantuvo la población en la década de los 30 y de los 40 del siglo XX, pero simplemente lo mantuvo, y a partir de ahí ya empieza a bajar, como todo el medio rural aragonés, hasta los 220 actuales que tiene hoy.
0: Si nos vamos un poquito más atrás en el tiempo, en el siglo XIX, ¿qué nos encontramos?
1: Nos vamos a nuestra fuente.

0: Seis de ellas son de tres pisos y las demás de dos. Bueno, esto en el siglo XIX. Actualmente sería al revés. Casi todas las casas son de tres pisos o incluso cuatro a uno y todavía se ven casas todavía de dos pisos. Dice, está organizado Almonacid de la Cuba, siglo XIX, en dos calles, siete callejuelas y dos plazas. Bueno, dos calles principales, efectivamente, esas siete callejuelas. Hoy hay muchas más calles. Lo que pasa es que el trazado es entre medieval y árabe, y hay mucha calle pues que está cuesta arriba, con curvas, se refiere a esas callejuelas. Y destaca dos plazas que actualmente también son el centro neurálgico de Almonacid, que es la Plaza de la Iglesia y la otra plaza que es la Plaza del Rebote. En la Plaza de la Iglesia está la iglesia y lo que es el Ayuntamiento Nuevo, y la otra plaza es un poquito más alargada, está al lado también, y es la Plaza del Rebote. Dice Madoz que en el siglo XIX había escuela de primeras letras en Almonacid de la Cuba y a la cual acudían unos 30 niños. Bueno, pues había relevo generacional. El terreno, dice, bueno, de mediana calidad. Bueno, pues bien. Y hay una cosa muy curiosa de Almonacid, que los informantes amados le dicen que fabricaban en Almonacid de la Cuba muchos centenares de horcas, de forcas, el instrumento de los labradores para hacinar la mies en la era, pues que por lo visto se fabricaban muchas y que eran de muy buena calidad y tenían mucha fama y que hacían cientos y cientos de horcas, que hasta el punto que Almonacid de la Cuba también se le conocía popularmente como Almonacid de las Horcas, porque era el lugar donde hacían las horcas de primera calidad. También en el siglo XIX ya Madón nos nombra esa presa, porque pasa el río Aguas Vivas por ahí y ya pues evidentemente funcionaba, pero fíjate lo que son las cosas, que en el siglo XIX Madoz pensaban que el origen de esta presa no que fuera romano, sino que dice, era de tiempos de Jaime el Conquistador. Bueno, era muchísimo más antigua. No me extraña que pensaran que no era tan antigua porque es espectacular la presa, pero es de origen romano. Los caminos, pues regulares, y la producción típica del Aragón interior. Trigo, cebada, avena, por destacar un poquito también azafrán, y el ganado, pues era ganado lanar. Industria, pues evidentemente no había, sí que había un par de telares en el siglo XIX y esta producción de horcas tan, tan famosas. Y al final, pues en el siglo XIX nos dice Madoz, oye, tiene unos 101 vecinos, 480 almas, o sea, unas 600 personas que nos cuadran, porque a principios del siglo XX es cuando sube a 770 habitantes más o menos Almonacid de la Cuba, y ya desde entonces empieza a descender hasta los actuales 220.
1: Bueno, pues mira, lo de las orcas no lo
0: Es muy curioso, ¿no?
1: habíamos, no nos había surgido de momento en
0: Yo lo
1: ninguno.
0: desconocía, ¿eh? Cuando lo vi dije, vaya. Así que estuve buscando en el pueblo alguna cosa, pero no encontré ningún antecedente de carros, sí, pero de orcas no, es una cosa muy curiosa.
1: ¿Cómo es hoy Almonacid de la Cuba?
0: Económicamente, bueno, pues es el perfil también de un pueblo de interior. Lo que pasa es que aquí en Almonacid de la Cuba el peso en la economía del sector agrario es bastante mayor que otras veces que hemos visto que estaba un poquito más dividido. De hecho, las altas de seguridad social, de régimen laboral, el 60% de las contrataciones laborales tienen que ver con la agricultura, ganadería, ¿vale? Y un 34% con ese sector servicios que poco a poco se empieza a abrir paso. Si en lugar de contratación laboral hablamos de altas de autónomo, pues todavía se ven más. Tres de cada cuatro autónomos en Almonacid de la Cuba se dedican al campo, agrario y ganadero, y casi uno de cada cuatro al sector servicios. Por lo tanto, su economía sí que está, igual que la propia comunidad de comarca de la comunidad de campo de Belchite, pues bastante más centrada en el sector primario que en otra cosa. Pero ese sector servicios, pues cada vez va a ir ganando más peso.
1: Paseamos ahora por Almonacid de la Cuba hasta llegar a esa presa, pero cuéntanos qué es lo que podemos ver.
0: En términos generales, bueno, se llega bien, la carretera está bien, y vamos a llegar antes a la presa que al pueblo. O sea, para llegar al pueblo tienes que pasar por la presa y la carretera, el camino pasa justo por encima de la presa y ahí se ve ya pues cómo está situada la población en un barranco que se ve un poco al fondo y sube las casas a través de una ladera, por una ladera. Y ya hay una primera vista muy mágica de lo que es Almonacid de la Cuba desde la presa. Ya te das cuenta que con esa ladera las calles van a ser, por lo menos en la parte más antigua, pues estrechicas, con curvas, vamos, un trazado medieval, un trazado árabe, ya lo ves, ¿no? Pero la vista desde la presa es muy mágica ya, porque se ve así como se abre el barranco y aparecen ya las primeras.

0: casas. Las casas, bueno, pues son típicas de la comarca de Belchite, de ladrillo en general, tres plantas más que dos, aunque también se ven algunas de dos y otras nuevas. Las callejuelas, como digo, pues son de... Hay unas que son mucho más anchas y rectas, pero las más históricas pues son las más cuesta arriba, en curva, etcétera. Y una cosa que me llamó mucho la atención es que tiene un montón de peirones, pero muchos peirones. O por lo menos me dio la sensación a mí, lo cual está muy bien. Un peirón es una pilastra dedicada a un santo o en cruces de caminos o de cara a la Semana Santa. Bueno, pues está muy bien. ¿Qué es lo que destacaría de Almonacid de la Cuba? Evidentemente la presa, que la dejamos para el final porque es muy importante, pero tiene un patrimonio religioso también muy importante. La iglesia del pueblo es la iglesia de Santa María la Mayor, que tiene su origen en el siglo XVI. Por fuera es así como sobria, de mampostería, un poquito de sillar, pero sobre todo mampostería, y tiene una torre muy chula, que tiene tres cuerpos de altura. Los dos primeros, la base es cuadrangular y el tercer cuerpo ya es octogonal. Y está rematado por un chapitel muy bonito. Y tiene la portada, que es lo que estamos viendo ahora, con un frontón triangular, más entre barroco, clásico, etc. Además de esta iglesia de Santa María la Mayor, en el mismo núcleo vamos a encontrar dos ermitas más. Una, que es muy humilde, que es la ermita de Nuestra Señora de las Nieves. Un vía crucis, precisamente, justo a la entrada del pueblo, te va a llevar hasta esta ermita, que está en el casco, pero en la parte más alta y al lado de los restos de un torreón antiguo medieval, que ahí pues se nota pues que habría algún tipo de fortaleza o por lo menos torreón. Y otra ermita que también está en el casco, que es una preciosidad, que es la ermita de la Virgen de los Dolores, muy grande. Es esta de barroca también, pero del siglo XVII. Da una imagen de ser de planta circular, y es que evidentemente la planta no es de cruz latina, sino de cruz griega. Entonces los laterales son semicirculares y es muy bonita, es muy curvada. La planta tiene una bóveda gallonada de planta octogonal, y la linterna también es octogonal, también con un remate muy, muy bonito. Y la portada pues es también arco de medio punto con pilastras corintias. Está muy bien y es grande, y casi se le apodera, con todos los respetos a la iglesia, pero casi se le apodera en belleza esta ermita a la propia iglesia. Y están en el mismo casco, son muy bonitas. Esto es lo que se refiere a patrimonio religioso, pero vamos a darnos una vuelta, vamos a ver ese trazado de calles de origen árabe seguramente, o por lo menos medieval. Vamos a ver un lavadero, típico lavadero de finales del 19, principios del 20, está en el sótano de un edificio más alto al lado de un estanque que han dejado muy, muy bonito. Todavía tienen la fuente de los cuatro caños, la fuente típica del pueblo, pues la tienen ahí junto a un pequeño abrevadero donde pues abrevaría el ganado vino en su día. Y además nos vamos a encontrar con una marca muy clara de que ahí había un antecedente también judío. Hay una zona que es el Barrio Verde, que pasan muchos pueblos. El Barrio Verde o la calle del Barrio Verde era donde estaba la antigua judería. Y nos vamos a encontrar con un pueblo en el que nos vemos que los vecinos han hecho un esfuerzo importante en que esté muy presentable, y vamos a ver mucha pintura con mucho trampantojo. Vamos a ver pues desde escenas de la judería hasta otros muros que de un primer vistazo parece que sean dos ventanas y una señora asomada, y es todo pintado. Eso lo vamos a encontrar en diversas partes del pueblo, con motivos también o bien del campo, agrarios, o incluso también romanos. Y lo último es la presa. La presa, que es una pasada de presa, es el monumento más importante que hay, pero es que esta presa es del siglo I después de Cristo. Todavía funciona, como hemos podido ver estas últimas semanas, y tiene 34 metros de altura. Durante 1500-1600 años fue la presa romana en funcionamiento más alta de todo el mundo. 34 metros de altura, se ve perfectamente los sillares abajo. También los romanos utilizaron ese hormigón romano tan resistente que ha llegado. Bueno, pues está ahí todavía, 34 metros de altura y 107 metros de longitud. Impresionante. Se puede visitar. Hay un par de miradores que se ve pues desde arriba toda la que es la presa romana, todo el barranco y los conductos abajo junto al molino, y al fondo es donde se ve el pueblo. Pero las últimas riadas, aunque la presa ha funcionado muy bien, la presa romana, y ha retenido el agua del río Aguas Vivas, y pues ha sido tan fuerte la crecida que se hallaba por delante algunas pasarelas por las que podías acudir y ver desde abajo de la presa, pasar de un lado a otro. Bueno, supongo que las arreglarán, no sé si para antes del verano, porque el destrozo es importante. Pero si vais a ver una presa, vais a pasar por encima, y hay un par de miradores donde todavía se puede ver esa espectacular presa romana del siglo I después de Cristo, que aún funciona. Y ya de paso, pues os podéis acercar a Fuente Todos, a ver lo de Goya, o a Belchite, al Pueblo Viejo, o a otros pueblos de la comarca de Belchite, que son muy mágicos, ¿eh? Y lo tenemos relativamente cerca.
1: Qué bien hacían las cosas los romanos, ¿eh?
0: Los romanos, yo siempre digo que si hubieran descubierto la electricidad, hubieran llegado a la luna.
1: Pues seguro que sí. Pues muchísimos planes alrededor de Almonacid de la Cuba. Sergio Larraga, muchísimas gracias por haber estado hoy con nosotros.
0: A vosotros.
2: El Aragón Vaciado.

0: Dios.
1: Hasta aquí mi tiempo con ustedes. Ha sido un placer, como siempre, estar haciéndoles compañía y les invito a que sigan con nosotros aquí en Ebro FM, donde tenemos la mejor programación. Soy Pilar Sopesens y solo me queda desearles que pasen un feliz resto del día.
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0: Hola, ¿qué tal están? Saludos, bienvenidos a esta tertulia política en este miércoles 22 de julio de 2026. Vamos a comentar la actualidad aragonesa, a veces también trufada, claro, con la actualidad nacional, con nuestros invitados de hoy. Susana Cobos, diputada del Partido Popular, ¿qué tal? Buenos días.
1: Buenos días.
0: Santiago Morón, portavoz de Vox en las Cortes, ¿qué tal? Buenos días.
2: Buenos días.
0: Ya digo que a veces viene trufada, la aragonesa con la actualidad nacional. Siempre, lo vengo diciendo estos días, pendientes de los incendios, porque también es un programa donde damos información. Preocupa el incendio de Julve en estos momentos, con molinos y dos pedanías que han tenido que ser evacuadas, 1.400 hectáreas quemadas. El de Orés, felizmente, ha sido ya controlado, y el de Plan sigue activo, aunque afectando a menos hectáreas, pero con una orografía complicadísima para trabajar. Pero no vamos a comenzar hablando por de esos incendios, pero sí que lo vamos a hacer de justicia, de la Administración de Justicia. La verdad es que, ahora les voy a pedir la valoración, ¿no? El Gobierno de Aragón califica de agravio muy importante la decisión que ha tomado el Ministerio, Félix Bolaños, de reducir de 11 a 7 las plazas judiciales aquí en Aragón. La única comunidad que ve reducidas las plazas. Incluso la vicepresidenta Mar Vaquero hablaba de que era algo, por supuesto, un agravio e incomprensible. No entendía por qué se daba esa situación. Ha enviado una carta al ministro para que rectifique. Ayer dijo la señora Vaquero que todavía no había recibido ninguna respuesta. A mí me gustaría conocer su opinión y qué supone esto para la Comunidad Autónoma de Aragón y, en concreto, para la Administración de Justicia.
1: Bueno, pues como bien decía la vicepresidenta Mar Vaquero, esto es un nuevo agravio a la Comunidad Autónoma de Aragón, que sin ton ni son, de repente, se ha visto reducido como una necesidad avalada en unos informes técnicos, que necesitábamos 11 plazas nuevas judiciales, que así lo había establecido por parte del Ministerio, de repente, porque si esto ocurrió en febrero, de repente en julio sacan el Real Decreto y vemos que de un plumazo se han cargado 4 plazas judiciales. 4 plazas judiciales que, después de la implantación de la nueva reforma de la Ley de Orgánica del Poder Judicial, que a Aragón le ha supuesto un esfuerzo importante, y que, como todo el mundo sabe, fue una norma que, por supuesto, no pactaron con las comunidades autónomas, algo a lo que nos tienen totalmente acostumbrados desde el Ejecutivo del señor Sánchez, que disponen sin contar con absolutamente nadie. Bueno, pues después de ese esfuerzo que está haciendo la Comunidad Autónoma de Aragón, y después de detectar que se necesitaban esas plazas, que estamos hablando de temas de justicia, que estamos hablando de cuando los ciudadanos tienen que ir a los juzgados para intentar resolver sus disputas, ya sea por ejecuciones hipotecarias, ya sea en pleitos civiles de cualquier tipo, ya sea por cuestiones de familia. Bueno, pues unas plazas que eran necesarias las han borrado del mapa de la Comunidad Autónoma de Aragón sin ningún tipo de explicación. Sin ningún tipo de explicación. Y además, no es que lo digamos nosotros, es que también el Tribunal Superior de Justicia de Aragón, que ayer se reunieron con el Gobierno de Aragón, puso de manifiesto, primero, que estaban también enfadados con esta situación, que era una situación totalmente incomprensible, y que, por supuesto, habría que hacer un frente común, porque es que las necesidades son reales, es que no es un capricho del Gobierno de Aragón, es que parte de unas necesidades reales que puso encima de la mesa el señor Bolaños, el ministro desde el Ministerio de Justicia. ¿Y por qué de repente han desaparecido? ¿Dónde están esas plazas? Intuimos que están en el Tribunal Supremo. Pero ¿por qué? ¿Por qué nos los han quitado a nosotros? Es que somos la única comunidad autónoma que ha perdido esas plazas que inicialmente estaban en ese reparto del que el ministro Bolaños hizo bombo y platillo como la mejor apuesta por la justicia, pues Aragón otra vez a los pies de los caballos. Y esto no es un enfrentamiento del gobierno central, de verdad, o sea, del gobierno de Aragón con el gobierno central, no. Es que es un agravio más al que nos tiene sometidos el Partido Socialista a Aragón. Pero ¿por qué tiene esta inquina con Aragón? Luego vendrán nuestros compañeros que están en la oposición diciendo que nosotros hacemos oposición a la oposición. No, no. Es que estamos defendiendo los intereses de Aragón ante los ataques constantes y la dejación de funciones del señor Sánchez con la Comunidad Autónoma de Aragón. Y mientras, la exministra Alegría y portavoz actual del Partido Socialista, de brazos cruzados.
0: Decía ayer la señora Vaquero, ¿qué le hemos hecho al gobierno de Sánchez, desde el gobierno de Aragón, para que nos trate de esta manera? Señor Morón, ¿cuál es su opinión?
2: ¿Y qué le ha hecho también la justicia? al gobierno de España. Quiero decir, aquí yo creo que aquí hay un doble agravio, es decir, porque es un agravio, por un lado, al gobierno de Aragón, como se ha comentado, que efectivamente al final siempre nos quedamos los últimos a la hora de recibir financiación, a la hora de inversión en infraestructuras, a la hora de cualquier, percepción de recursos por parte de la Administración Central, por la Administración de Sánchez. Pero es que también podríamos hablar del agravio de Sánchez hacia la justicia, hacia el Poder Judicial. Y bueno, pues no lo sé, a lo mejor también tiene que ver mucho con la situación por la que está atravesando el Partido Socialista, es decir, acorralado por los casos de corrupción. Bueno, pues a lo mejor también es una forma de responder a esa acción de la justicia, a esa acción en la que todos confiamos que lleve a los corruptos, donde tienen que estar, a la cárcel, y el gobierno de España pues responde, pues eso, recortando recursos precisamente para que la justicia pueda realizar sus actividades correctamente.
0: Claro, ante esta situación, además de esa carta, ¿qué es lo que se puede hacer desde Aragón para que esa situación no permanezca y se pueda rectificar, si es que quiere rectificar el señor Bolaños, el Ministerio de Justicia?
1: Pues ya
0: o sea, ¿qué margen de maniobra tendría el gobierno de Aragón?
1: Pues al margen de protestar y recabar, sí. ¿Qué informe técnico ha sido el que ahora han utilizado?
0: O sea, ¿qué argumentos hay, no?
1: Sí, claro. Si tú de repente tienes un informe técnico que te dice que a Aragón le corresponden 12 plazas y la decisión final que tomas no está avalada por otro informe técnico, ahí lo que existe es discrecionalidad total. Entonces, si hay un informe técnico que dice no, mire, que es que en Aragón no son necesarias, pero es que sí que están avaladas las necesidades de Aragón en esta materia. Entonces, bueno, que nos expliquen qué es lo que ha ocurrido. Y, por supuesto, que nos pongan las 11 plazas. Porque es que estamos hablando, lo decía antes, estamos hablando que es que los ciudadanos están esperando la resolución de sus contratos, las disputas que puedan tener en materia de familia.
0: ¿Qué consecuencias puede tener para el ciudadano?
1: Claro, es que los ciudadanos... Los ciudadanos son los que esperan que la justicia funcione bien. Y ya se está haciendo un esfuerzo muy importante, como decía antes, con la nueva organización que hay en estos momentos debido a la reforma de la Ley Orgánica del Poder Judicial. Ya se ha hecho un esfuerzo importante, pero es que ese esfuerzo importante, desde luego, no viene acompañado en ningún momento por estas cuestiones políticas que está utilizando el ministro de España, que está utilizando el gobierno de Pedro Sánchez. Es que, insisto, es que ahora son disputas familiares, es que hablamos de cuestiones de tutela, hablamos de cuestiones de familia, hablamos de resolución de contratos, ejecuciones hipotecarias. Son cosas, son cuestiones del día a día de todos los aragoneses. Y es que no tenemos una respuesta de por qué han hecho esto. Que la justicia, en estos momentos el Poder Judicial, es el único de nuestros poderes independientes, que así lo dice la Constitución española también. Pero claro, como estos señores están ahora en escándalos de corrupción hasta las cejas y piensan que la justicia está en contra de ellos, cuando la justicia lo que está haciendo es perseguir delincuentes, claro, pues es que ya hacen cualquier cosa para intentar que no funcione bien. Pero yo también me pregunto, ¿pero qué le hemos hecho en Aragón? ¿Qué le han hecho los aragoneses a Pedro Sánchez para quitarle algo que es de justicia, valga la redundancia? Que es que solo está para defender los intereses, en este caso particulares, o agresiones que puedan o casos de agresiones que puedan sentir los aragoneses que tienen frente a las administraciones. O sea, es que les está dejando indefensos.
0: Esto la justicia, luego hablaremos también de Corredor Cantábrico Mediterráneo, es otro de los temas que tenemos para hoy,
1: sí.
0: Que como la ola de calor va escalando en temperatura de indignación. Por cerrar este tema de la justicia,
2: bien,
0: Santiago.
2: Pues, desde luego, desde nuestro grupo, pues valoramos de una forma positiva que efectivamente se mostrara la indignación por parte del gobierno de Aragón, pero claro, la verdad es que nos tememos que sirva de muy poco. Sirve muy poco porque, claro, no se trata de discutir sobre los términos, a lo mejor, de esa decisión, porque es una decisión que, como se ha comentado, es una decisión basada, una decisión arbitraria, es decir, no está basada en ningún tipo de estudio, porque los estudios lo que avalaban era ese incremento de esas 11 plazas, ¿no? Por lo tanto, lo que realmente ha ocurrido es que se ha tomado una decisión totalmente arbitraria, que, bueno, pues estamos completamente seguros que han sido por por motivaciones políticas y que en ese sentido, pues bueno, pues probablemente por más, por decirlo de alguna manera, por más que nos quejemos y por más que rabiemos, pues no vamos a conseguir absolutamente nada. ¿Qué es lo que se puede hacer? Pues hombre, yo creo que lo que se puede hacer es denunciar, como estamos haciendo ahora, una vez más, la forma de actuar de este gobierno y que los aragoneses tomen nota, y que tomen nota aquellos que evidentemente no hayan votado al Partido Socialista nunca, pero también aquellos que lo han votado, para que sepan que estas decisiones del Partido Socialista en concreto del Gobierno de España están empeorando su día a día y que están empeorando el funcionamiento de una serie de administraciones, como es la Administración de Justicia, que es fundamental para el buen funcionamiento de una sociedad y que genera tantísimos problemas cuando alguien tiene que estar en manos de la justicia y está meses y meses pendiente de que se pueda resolver sus asuntos. Por lo tanto, yo creo que los aragoneses tienen que tomar nota y tienen que saber cómo se las gasta este gobierno y que si van o están pendientes de una decisión judicial o de que tengan fecha para un juicio que se pueda dar curso a algún tipo de denuncia, pues que sepan que esos retrasos tienen mucho que ver con esta decisión del Gobierno de España de limitar los recursos a Aragón en materia de justicia.
1: Solo por añadir una cuestión más, es que además no es algo que esté denunciando únicamente el Gobierno de Aragón, es que el Tribunal Superior de Justicia de Aragón también ha manifestado esa estupefacción por esta...
0: comunicado muy duro.
1: Claro, o sea, quiere decir que es que no es cosa del Partido Popular, no, que no nos equivoquemos. O sea, el Partido Popular, por supuesto, lo está denunciando, el Gobierno de Aragón, por supuesto, lo está denunciando, pero es que la Administración de Justicia también está enfadada porque no entiende esta decisión, porque es que afecta su trabajo. Trabajo que redunda en los aragoneses. O sea, no es una cuestión del Partido Popular contra Sánchez, no. En este caso es Sánchez contra Aragón y los aragoneses y el Gobierno de Aragón y la Administración de Justicia, el Tribunal Superior de Justicia, trabajando juntos para que esta situación se pueda revertir. Porque a quien perjudica es a los aragoneses.
0: El TSJ hablaba de estupefacción en un comunicado breve de 4 párrafos y se posicionaba claramente en contra, claro, de esta decisión de recortar las plazas judiciales en Aragón. No dejamos los tribunales, pero ahora, porque lo marca la actualidad, para hablar del caso Plus Ultra, del expresidente José Luis Rodríguez Zapatero y de los titulares ahora mismo de casi todos los portales digitales de este país. Después de la declaración de Julio Martínez Martínez, Julito, el amigo de José Luis Rodríguez Zapatero, que como ya intuíamos en el escrito que envió 24 horas antes de su declaración a la Audiencia Nacional, desmiente completamente la versión de Zapatero. Sí que, según Julio Martínez y otros empresarios, influyó en el rescate de Plus Ultra y cobró, según la versión de Julio de Martínez Martínez, ese 1% de comisión, es decir, 530.000 euros. Simplemente les leo dos titulares de ahora mismo del Mundo. Zapatero ordenó camuflar en varios pagos la comisión del 1% en el rescate de Plus Ultra. Ángela Martialay es la que firma esta información. Y también, artículo de Juan Malamet en El Mundo, depresión en el gobierno por el jaque al expresidente. Esto es peor que lo de Leire. Santiago.
2: Bueno, yo querría destacar de esta noticia del caso Zapatero que, según las declaraciones de Julio Martínez, sí que es cierto que le reconoció o le informó a Julio Martínez Zapatero previamente al rescate de Plus Ultra que eso ya estaba cerrado. Es decir, Zapatero tenía esa información. Y si Zapatero no solo, o sea, evidentemente muestra su culpabilidad en ese asunto porque estaba él en esa trama. Pero evidentemente, ¿quién aprobó ese rescate? Lo aprobó el Consejo de Ministros. Luego, él ya sabía lo que el Consejo de Ministros iba a aprobar. ¿Y quién es el que dice lo que se aprueba o no se aprueba en el Consejo de Ministros? Pues Sánchez. Sánchez. Entonces, claro, cuando hablamos de la culpabilidad de Zapatero en este asunto, es que no podemos dejar de lado a Sánchez. Es que Sánchez es su socio. Es su socio. Y es evidente. Es evidente porque si él tenía esa información de lo que se iba a aprobar en ese Consejo de Ministros, de algún sitio la había sacado. Y con alguien había hablado y de alguna manera tenía la seguridad de que eso iba a ser así. Por lo tanto, pues evidentemente habrá que esperar a toda la investigación y a cerrar todos los flecos necesarios. Pero bueno, es que estamos ante una situación que es inaudita, que es que esto es una cosa que, a ver, porque estamos casi anestesiados ya por toda la corrupción de este gobierno. Pero si esto fuera un hecho que saliera de forma aislada, si esto hubiera sido un gobierno digno, decente, y surgiera esta noticia en los titulares de los periódicos, como tú has comentado, esto tendría que provocar ya de por sí probablemente la dimisión del presidente del gobierno de España. Pero es que nadie esperamos eso. ¿Por qué? Porque ya sabemos la catadura moral de este gobierno. Por lo tanto, pues bueno, yo creo que habrá que dejar que trabaje la justicia, que sigan las investigaciones, pero desde luego nosotros tenemos muy claro lo que aquí está ocurriendo, y yo creo que la mayor parte de los españoles también lo saben, que evidentemente, como decía el Partido Socialista muchas veces, es que se fijan más en el que ha cedido a la corrupción, el corrompido, que en el corruptor, como queriendo quitar importancia al que había cedido a la corrupción. Es que, intentando generar también una especie de escala social, ¿no?
0: Sobre todo por la sentencia al caso Mascarillas.
2: Y los pobres socialistas son los que ceden ante la corrupción. Y ahora pues parece que quieren también un poco ir en esta dirección. No, a ver, vamos a ver. La realidad es que el partido del gobierno está hasta arriba de corrupción, y que nosotros ya no esperamos que vaya Sánchez a dimitir. Yo creo que nadie lo espera. Pero bueno, lo que sí que esperamos es que avance la investigación judicial y que acaben todos donde tienen que acabar, que es en la cárcel.
0: Susana.
1: Sí, pero fíjate, Santiago, yo creo que este caso ya no es el corruptor, el empresario, sino que el corruptor precisamente es el señor José Rodríguez Zapatero, porque según se desprenden de las declaraciones que ha hecho Julito, por diferenciarlo de Julio Martínez Sola, sí, que es el empresario
0: del primer apellido. Sí,
1: sí, sí, y el nombre, Julio Martínez o Julio Martínez Sola. Según las declaraciones de Julito, que es el amigo del presidente, que imagino que ahora ya no tan amigo, fue el propio Zapatero el que se dirigió a Julio Martínez Sola y a Plus Ultra para ofrecerles su ayuda para el rescate. Esas son las declaraciones que dice ahora el amigo de Zapatero. Con lo cual, en este caso, el corruptor es José Luis Rodríguez Zapatero. O sea, ahora, este discurso del Partido Socialista que ha estado sosteniendo hasta ahora, no lo puede sostener. O sea, era insostenible de todas las maneras, pero es que ahora este argumento también se le cae. Pero de todos modos, ¿qué vamos a esperar de un gobierno que miente por sistema? Si es que empezó mintiendo ya con la tesis doctoral Pedro Sánchez, que fue la primera mentira que le pillamos todos, y desde entonces no ha parado de mentir en ningún momento. ¿Pero qué podemos esperar? Es que yo ya no me espero ni explicaciones. ¿Para qué? Ayer la rueda de prensa de las ministras y de Yolanda Díaz, cuando le preguntaron sobre la condonación de la deuda, los 480.000, de la deuda aplazada de los 480.000 euros a la Seguridad Social, si es que no podían explicar, si es que no podían explicar, ¿qué van a explicar? ¿Qué van a explicar? Pues si es que es tal el escándalo. Y aquí lo que en estos momentos está pasando es que el amigo de Zapatero y el empresario al que Zapatero fue para rescatar, pues se están poniendo negro sobre blanco, que hay unas fotos que indican, porque hay unas fotos ya que atestiguan que antes de que se supiera el rescate de Plus Ultra, lo estaban celebrando.
2: Sí,
1: es que
2: claro,
1: eso lo atestigua, claro, ejemplo, eso lo atestigua. Habrá que ver lo de los pagos diferidos, habrá que ver lo del 1%, pero es que Julito Martínez ya decía que todo esto era obra y gracia de Zapatero, que el cerebro de todo esto es José Luis Rodríguez Zapatero, que él es el que manda, él es el que ejecuta. También dijo que esa sociedad Observe, que estaba en principio planteada o prevista o que se había dicho que se iba a crear en Abu Dhabi, que no fue tal, que se había hablado. Quiero decir, que aportó o declaró una serie de cuestiones que estaban encima de la mesa, que las investigaciones ya habían puesto encima de la mesa, y otras las desmintió. Con lo cual, creo que la declaración de ayer es el principio, desgraciadamente, de ver al primer presidente de la historia de la democracia española probablemente entre rejas. Como siga así, si la investigación acredita todo lo que han dicho tanto Julito Martínez como los empresarios de Plus Ultra, si todo eso queda acreditado, vamos a tener el bochornoso, la bochornosa imagen de...
0: Lo que coincide en hoy todos los digitales, incluido el país, que esto efectivamente es una especie de jaque a la defensa de Zapatero.
1: Y que sigue, y que sigue sin culpable.
2: Es decir, en el momento en el que él, cuando apareció la acusación, ¿no? Que salió, que hizo ese pequeño vídeo en el que dijo que él estaba dispuesto a declarar, a dar todo tipo de explicaciones a los medios de comunicación, al juez, a todo el mundo. Yo creo que en el momento en el que él advirtió las pruebas, o intuyó las pruebas que habían contra él, pues evidentemente se le desmontó todo lo que él pensaba que a lo mejor podría argumentar, y evidentemente le debieron de decir, calla, no digas nada.
0: Es lo que le dijo su abogado, claro.
2: Enredar. Dice, y yo creo que él lo único que se agarra ya es a intentar buscar algún tipo de error procesal para, a través de allí, pues intentar anular algún tipo de prueba que le pueda exonerar de cualquier responsabilidad. Pero en el fondo, él... Simplemente con ese cambio de actitud se autoinculpó o se autodeclaró ya culpable. Uh-huh. Porque él realmente iba a dar muchas explicaciones, iba a dar todo transparencia, iba a responder a todas las
0: también
2: preguntas.
0: También del origen de las joyas, dijo que en 10 días iba
2: y no
0: a
2: hecho
0: explicar
2: ni
0: el origen
2: no hecho
0: de las
2: mus,
0: joyas.
2: Como suele decir.
1: Nada, si es que no ha dicho absolutamente nada. Si es que la estrategia procesal se basa, yo creo que su mayor preocupación, en alguna ocasión yo creo que lo he dicho ya aquí, su mayor preocupación son que sus hijas no vayan a la cárcel. Pero para eso lo que tenía que haber hecho es no involucrarlas. Y su estrategia procesal no pasa por aportar pruebas para negar los hechos que están encima de la mesa. No. Es intentar buscar todo su terfugio para legal, pero en materia procesal. Es decir, se ha pasado el plazo, esto está caducado, no se han seguido, no hay una trazabilidad en la obtención de las pruebas.
0: Estados Unidos, intentan, de hecho, su abogado es procesalista, no tanto experto en derecho penal.
1: Sí, claro, con lo cual, no está negando, es que no puede negar los hechos y se basa en... Pues las posibilidades.
0: Claro que es una situación muy complicada para el expresidente Zapatero y muy grave porque afecta a un expresidente de nuestro país.
1: Pero para Zapatero y para Sánchez, porque no obliguemos que si Zapatero tiene esta influencia es porque el número uno le ha ayudado. Porque ya lo ha dicho bien claro también Julito, Zapatero le presentó a Delcy Rodríguez.
0: Sí.
1: Y hacían negocios con la connivencia de ella. Y si hacían negocios con la connivencia de ella, quien le estaba avalando, sin duda alguna, era Pedro Sánchez. Puntos. Aquí sin Pedro Sánchez no se hace nada.
0: Y conviene recordar, para terminar seguramente este tema, que se ha rescatado a una compañía con 4 aviones, dicho popularmente o coloquialmente, una compañía plus ultra que tenía muy poco tráfico, precisamente, ¿no? Y por eso llamó la atención el rescate a esta compañía. No sé si quiere añadir algo más, Santiago. Vamos a hablar ya del corredor.
2: Podríamos estar hablando toda la mañana.
0: Bien.
2: Es decir,
0: pero vamos a repartir el tiempo, nos quedan 6 minutos.
2: Hablar de otros temas.
0: Y volvemos a Aragón. Volvemos a Aragón. Corredor Cantábrico-Mediterráneo. Lo estamos comentando en todos nuestros programas porque para nosotros tiene gran importancia y gravedad el hecho de que ese corredor Cantábrico-Mediterráneo, recordamos, desde el Cantábrico, Zaragoza, Teruel, Sagunto y Valencia, y el puerto de Valencia, para la logística, pero para todo nuestro desarrollo y para vertebrar el territorio, ahora resulta que, según el ministerio del señor Puente, el tramo Teruel-Sagunto se queda con una única vía convencional, sin doble vía electrificada, aduciendo, y esto nos suena de hace muchas décadas, diría yo, que no es rentable.
1: Claro, que no es rentable como en cercanías, ¿no?, de Huesca y como salvando las distancias, ¿eh? Porque efectivamente este eje es estratégico para Aragón, pero para Aragón, para la Comunidad Valenciana, para la Comunidad Navarra, para el País Vasco. Quiero decir, es una cuestión que nos afecta a varias comunidades autónomas, pero nosotros nos vamos a quedar con lo de Aragón. Es que es sacar a Teruel de ese aislamiento que tiene en materia ferroviaria. Es que no negamos que se están haciendo obras en una infraestructura del siglo XIX, lo que queremos es una infraestructura del siglo XXI, una infraestructura del siglo XXI que redunde en todos los aragoneses. Pero además no es que lo estemos denunciando el Partido Popular, que por supuesto hemos dicho que vamos a presentar una enmienda a la totalidad a ese estudio que se ha planteado por parte del Ministerio y que hemos expresado nuestra máxima indignación, que el consejero ha enviado una carta de la que no hemos tenido respuesta ni por Twitter o por X. Ya raro, porque sí. El señor Puente lo de X se le da con mucha habilidad, sobre todo para insultar. Pero es que lo están diciendo los empresarios. Los empresarios valencianos se unen con los empresarios turolenses, con los empresarios aragoneses, y se dirigen a los empresarios españoles para decirles que esto es una barbaridad. Que es una barbaridad, que es que están llevando al ostracismo a la provincia de Teruel, porque es un corredor que ve industrias tan importantes automovilísticas que se encuentran en las comunidades autónomas por las que pasa, pueden estar así conectadas y crear sinergias. Pero es que estamos hablando de una comunidad autónoma que en estos momentos, Aragón, está impulsando inversiones por valor de 90.000 millones de euros y que con este tipo de infraestructuras lo que hacen es pegarnos un nuevo mazazo para que no desarrollemos todo nuestro potencial. Cuando confluyen varias comunidades autónomas que van a presentar alegaciones a este estudio, cuando los empresarios y la sociedad turulense se echa a la calle porque no quiere que esto siga en los derroteros que está planteando el gobierno de Pedro Sánchez y el ministro Puente, algo querrá decir. Esto, insisto, no es que el gobierno del PP y Vox de Aragón esté en contra. Sí. No, es que es un nuevo agravio, otra vez más, por parte del gobierno de Pedro Sánchez contra la Comunidad Autónoma de Aragón. Y es que es verdad que lo tenemos que preguntar, pero ¿qué hemos hecho para sufrir este maltrato sistemático por parte de Pedro Sánchez? E insisto, y la señora Pilar Alegría ni está ni se la espera. Sigue defendiendo a Pedro Sánchez con la callada por respuesta y ni está ni se la espera. Es vergonzoso.
0: Hasta ahora no ha hecho ninguna manifestación sobre esta zona.
2: A ver, nosotros lo vemos un poquito más allá. O sea, nosotros no creemos que se trata solamente de un agravio contra Aragón. O sea, esto es una cesión más al separatismo catalán. Está claro que los flujos de mercancías tienen que ir por algún sitio, es evidente. Si los flujos de mercancías no van por ese corredor cantábrico-mediterráneo o se disminuyen, porque evidentemente no tendrá la capacidad. Lo que estamos hablando se traduce, de una forma para que todo el mundo lo entienda, en que los flujos de mercancías que estaban previstos, que iban a ir por ese corredor y que iban a comunicar los puertos de Valencia y del norte,
0: de Bilbao,
2: de Santander, Bilbao, todo, etcétera, pues bueno, pues esos puertos, esos flujos de mercancías va a quedar muy reducido. Entonces, ¿por dónde saldrán esas mercancías, por ejemplo, del Levante y tal? Pues saldrán por Cataluña. Saldrán mayoritariamente por Cataluña. Pero es que, además, parte del flujo de los mercancías que llegaran de esos puertos del Cantábrico llegarán hasta Zaragoza y desde Zaragoza irán, probablemente en su gran mayoría, hacia Cataluña. No irán por el corredor hacia Teruel y hacia el Levante. Es decir, que aquí de lo que se trata es de esa presión de los grupos, de los lobbies separatistas catalanes para seguir manteniendo esa preponderancia en el tráfico ferroviario internacional. Porque todo el tráfico ferroviario de mercancías en España o bien sale por Irún o bien sale por
0: la Junquera.
2: Por tanto, se trata de eso, no se trata de otra cosa. Si nosotros tuviéramos un corredor cantábrico-mediterráneo completo, de alta capacidad, teniendo en cuenta que también hay un proyecto que está desarrollando de la autovía ferroviaria que une Algeciras con Zaragoza, es decir, con el que está previsto que lleguen millones y millones de toneladas de mercancías procedentes fundamentalmente de África a Europa, si confluyeran en Zaragoza todas estas grandes infraestructuras ferroviarias, ya no habría ninguna razón ni ningún tipo de impedimento para poder proponer y lanzar una travesía central, el Pirineo, que uniera una travesía propia en Aragón que comunicara Aragón con Europa. Es decir, que todo eso tiene muchas
0: derivadas, ¿no?
2: Muchas derivadas, efectivamente. Sí. Y el principal freno lo están poniendo los separatistas, los grupos separatistas, grupos de presión separatistas catalanes, que son los que están limitando esta este crecimiento y este desarrollo, especialmente, y le va a ser muy perjudicado Teruel, evidentemente, en primer lugar, Teruel, la provincia de Teruel, pero también será perjudicado y a futuro Zaragoza y Huesca, que se podrían beneficiar de esa travesía central.
0: Hablamos de plataformas logísticas tan fuertes como Plaza en Zaragoza, Platea en Teruel, en Huesca, efectivamente. El perjuicio es general. No tenemos tiempo para más. Gracias a los dos, Susana Cobo, Santiago Morón.
1: Gracias a vosotros.
2: Gracias.
0: Y a ustedes, gracias por su atención. Siguen con la mejor programación. Hasta mañana.
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Muy buenas, señoras y señores, amigos y amigas. Llegamos al miércoles 22 de julio de 2026. Soy Adrián Oiz y te voy a ofrecer una hora de información y actualidad deportiva aragonesa. Te acompañaré de 1:30 a 2:30 con toda la actualidad deportiva de Aragón, con Real Zaragoza, Selección Española y lo que vaya surgiendo también, las carreras, pruebas tradicionales, fútbol, sala. Tenemos de todo habitualmente en los miércoles, que suelen ser días muy variados y también muy caluroso el de hoy, casi nada. Bueno, hidrátate, que no te dé mucho el sol, no te me vayas a derretir mientras escuchas el programa y comenzamos.

0: listos y preparados para hablar de lo que más nos gusta, de lo que nos apasiona, de lo que nos hace felices, de todo el deporte aragonés y de toda la actualidad del Real Zaragoza. Hoy tenemos judo, tenemos todo el mercado de fichajes de fútbol sala, y en este caso digo todo el mercado porque no tienes, y esto lo garantizo, ninguna radio ahora mismo con la información del mercado de fichajes en el fútbol sala aragonés que tenemos nosotros. Imposible, absolutamente imposible, los tenemos todos. Así que si te quieres enterar de todos los fichajes, ahí los tendrás. En unos minutos te vamos a dar todos los fichajes que se han realizado y se van a realizar en el fútbol sala aragonés y de todos los equipos, no solo de uno. Así que ahí somos líderes absolutos gracias a nuestro compañero Willy López, que es un auténtico crack. Cuco, tú también eres un crack, aunque no me des, aunque no seas agente de jugadoras ni nada.
1: Sí, te iba a decir, no me preguntes los fichajes de fútbol sala porque no lo sé.
0: No los tienes controlados, ¿verdad? A veces a mí me echan en cara, te has equivocado de no sé qué. Y digo, lo raro es que no me equivoque más con la cantidad de deportes que tengo en la cabeza a veces.
1: Sí, pues no, estoy absolutamente perdido. Ha sido concentrado en el Mundial, pero bueno, ya de por sí no suelo seguir el fútbol sala.
0: Tú cuando te pregunten por el fútbol sala de Zaragoza a alguien y te diga, ¿y cuál es tu jugador favorito? Tú di Iván Bernaz, y tranquilo que dirán.
1: Hostia, te había entendido Van der Vaart. Joder, yo creí que hablábamos de fútbol sala.
0: No. Iván Bernaz. Tú di ese y tranquilo que aciertas seguro, que es el mejor. Bueno, Cuco, somos campeones del mundo. Vamos a hacer dos pequeñitas secciones, de una de España y otra del Real Zaragoza. Y empezamos por la de España porque aún da coletazos el asunto. Aún seguimos con las conspiraciones y menos mal que está el señor Scaloni, al cual yo creo que le voy a guardar siempre un fantástico recuerdo. Me está pareciendo un fantástico tipo. Me está pareciendo un tipo que no le están apoyando. O sea, que tu seleccionador te ha llevado a una final del Mundial cuando eras una selección totalmente venida a menos. La ganas. Llegas a otra final. Bueno, gana Copa Américas. Se va y gana semifinales. Llegas hasta la final del Mundial otra vez. Y la pierdes esta vez. Y en lugar de apoyarte todo el mundo a muerte, que es lo que merece ese hombre, para mí plantea mal la final. Y sabía que la íbamos a ganar. Pero entiendo que la plantee mal porque él sabe que tiene mucho peor equipo que España. Pero él no consigue ganar y él tiene que estar en su regreso a Argentina con unas ojeras y una cara de cansancio, de drama, de dolor, de sufrimiento, después de 2 meses currando mañana, tarde y noche, y tiene que dedicarse a, por favor, hacerles creer y tal, que lo único que ha pasado es que el otro equipo, el rival, fue mejor. Y ahí lo vemos, respondiendo a conspiraciones. Oye, ¿el árbitro te perjudicó? No, en ningún caso, no. Simplemente el equipo rival fue mejor. Tela, lo que estamos viviendo y qué mundial este.
1: Ayer vi unas declaraciones, bueno, en una entrevista que le habían hecho al Kun Agüero, y el Kun Agüero evidentemente pasaba del tema de conspiraciones, y lo que sí que dijo es que, bueno, que después del partido como que habían tenido una discusión entre Scaloni y Leo Messi, porque bueno, Messi entendía que, bueno, que Scaloni lo que quería era bloque bajo y salía a la contra.
0: Claro.
1: Y que Messi decía que no, que había que jugar más adelantado, más arriba, porque evidentemente porque le beneficia a él mismo.
0: Sí, eso es sano y es fútbol.
1: Correcto, es lo que digo. Pero bueno, eso es un análisis de fútbol, ¿vale? Y ya está. También decía que bueno, que había Messi que estaba muy decepcionado con sus compañeros. En ningún momento hablaba de ni de conspiraciones, ni de árbitros, ni de absolutamente nada. La gente que entiende el fútbol y que es profesional de esto no habla de conspiraciones, habla de lo que pasa en un terreno de juego. Por otro lado, me ha salido un trozo, un pequeño corte de un podcast argentino, en el cual una chica me decía que bueno, que no podía ser, que asesores tenía Rosalía, que iba con España, Rosalía que yo sepa es española, ¿vale?
0: Sí, catalana.
1: Hacía una especie de campaña para que la gente no fuera a los conciertos de Rosalía en Argentina.
0: Está preocupadísima, pero Rosalía.
1: Pero date que sale uno de ellos y dice que lo que había que hacer era deportar a los españoles que viven en Argentina.
0: ¡Uy, perfecto! Vale.
1: Porque
0: pillo ese trato y subo a Órdago. Hacemos el intercambio. Los de allí que vengan y los de aquí que se vayan, ¿no?
1: Encima decía que, claro, es que nosotros con nuestros, que estoy con el acento argentino,
0: sí,
1: que es que ellos están pagando los impuestos para pagar la sanidad y la educación a inmigrantes españoles.
0: Madre mía.
1: Yo de verdad que no.
0: Qué paciencia.
1: No sé en qué planeta vive la gente, tío.
0: Es tan fatal del tarro, A mí me están dando una sensación. Están dando una sensación mundial horrible. ¿Tú ves normal que los mexicanos se juntaran en pantallas gigantes en las plazas para ver palmar a Argentina? que les colonizamos, señoras y señores, que les colonizamos y iban con nosotros. ¿Cómo tienen que ser nuestros rivales?
1: Yo, la celebración más increíble que he visto del gol de España, del gol de Ferran Torres, es en una radio brasileña.
0: Sí, lo retuiteé yo, me parece una narración absolutamente fantástica del increíble compañero brasileño, brutal, qué profesional, que en serio, lo digo piense increíble. La gente que es ironía, no, profunda admiración a
1: ¿cómo
0: este...
1: ¿Cómo se pega en el pecho el tío, que viva el fútbol, sabes?
0: Sí, él lo... A ver, es brasileño, quiere que pierda Argentina, pero él lo dice más rollo... No podía ser... Claro, para un brasileño, esto lo que hizo Argentina no es fútbol es tolerable.
1: Él dice, imagínense que gana el Mundial un equipo que ha rematado cero veces que ha rematado cero veces en 90 minutos. Cosa que no se había producido en la historia de una final de los
0: Mundiales. Claro, así lo dice. Este es el compañero brasileño. El que cantaba el gol. ¡Está dentro! Un gol para siempre, un gol para la historia. Ferran Torres. Fútbol, Dios, te amo demasiado. Yo quiero ver anular el gol ahora. Te has ganado el corazón de millones de brasileños. Muchas, muchas gracias. Muchas gracias. Carayo. No interesa un fútbol. En el fútbol siempre vence. Una selección que se acobarda en una final, que juega atrás todo el tiempo, que no chuta una sola vez a gol, no merece ser campeona del mundo. ¡Viva fútbol! ¡Viva la escuela española de posesión de balón! Ferran Torres, un gol para siempre. Y luego dice, como hizo Iniesta en 2010, esa es la narración del compañero.
1: Claro. Entonces, tú fíjate que aquí la gente puede pensar que esto, que por digamos que la animadversión que se tiene mutuamente en lo futbolístico, Argentina y Brasil, que puede estar motivado por eso. Pero no, porque esto es la espontaneidad absoluta.
0: Sí, él da la sensación de estar harto de estar narrando un partido en el cual uno de los equipos no ataca.
1: Correcto. Entonces, a lo que voy, que la gente que vive el fútbol y que entiende de fútbol y que no es un aficionado o un forofo más, analiza el fútbol como es. Argentina, que se olviden de milongas, Argentina hizo el ridículo en una final, que yo ya te dije, Adrián, que me parecía que era injusto que llegase a la final, sí. Argentina, porque había hecho un Mundial ridículo. Sí. Sacando partidos en el último minuto, clasificándose casi de suerte, pues bueno, ¿qué quieren? Al final ha sido todo el trabajo. Y luego creo que Argentina se han olvidado del fútbol y optan más por el cancherismo, un poco como hizo Uruguay contra España, ¿vale? En vez de jugar al fútbol, plantean el destruir el fútbol. Entonces, bueno, que cada vez que digan lo que les dé la gana, evidentemente el populismo llegó para instaurarse en esta sociedad actual mundial y es lo que hay. Pero vamos, yo el análisis ya te digo de que había que echar, que había que repatriar a los españoles de Argentina y que la gente no tenía que ir al concierto de Rosalía porque había animado a su país. De verdad que es algo, chico, que me tiene
0: maravilloso.
1: Estás por el salón.
0: Es maravilloso. Es maravilloso. Cuco, una pequeñísima pausa y hablamos del Real Zaragoza. Seguimos hablando de deporte y pasamos a hablar de nuestro Real Zaragoza. Recordamos, por supuesto, esta semana y durante toda la semana lo haremos, que somos campeones del mundo. Por eso estamos hablando, porque Aragón, también es campeona del mundo. Aunque nosotros no hayamos aportado ningún futbolista como tal, aportamos a la formación de Juliano Simeone para que lanzara ese balón a las nubes. ¿Qué es más importante? Pues seguramente, si no mete a Argentina gracias a nosotros, es igual de importante que un gol. Así que...
1: Y te voy a decir una cosa. El médico de la selección española lo aportamos nosotros.
0: ¿Celada? ¿Sigue por ahí?
1: Sí, porque lo vi. Yo no sabía que seguía, pero hay una acción en la que sale al terreno de juego.
0: Pobrecillo, con lo mal que lo pasaba con el fútbol ese hombre también. O sea, está sufriendo ahí. Bueno, Cuco, Real Zaragoza, ayer incorpora a un nuevo central. Ha habido entrenamiento a puertas abiertas. ¿Has visto imágenes de Ibai?
1: Sí, he visto estos vídeos que publica Real Zaragoza y todos los clubes y no me gustan, Adrián. te lo digo siempre.
0: Yo soy muy antiguo también, para eso, la verdad.
1: Ya no es tan antiguo, tío, es que da la sensación de que es todo impostado. Y yo no te digo que Ibai no sea así, que seguramente sí. Pero eso sí, lo que hemos dicho siempre, que esas cosas se tienen que quedar en el vestuario. Que esa charla me parece perfecta, pero no con una cámara delante haciéndote zoom para que se te vea bien. A mí esas cosas me parecen muy impostadas, Adrián, y no me gustan. No es que no me guste el mensaje, y es que no me guste Ibai. No me gusta que esas cosas se hagan en los inside.
0: Pues voy a decir una cosa, la culpa es de la gente, no del Zaragoza. La culpa es de la gente, porque yo ahora lo que veo es que a la que no te hacen dos videocitos tontos, ¿cómo está bajando el nivel en la comunicación? Oye, os lo podríais currar un poco más. Oye, no sé qué dices, oye, ¿tanta necesidad tienes de dopamina en un vídeo o en un audio? Que esto es ahí, que necesito eso. Que suba mi equipo, ¿cómo entrenan? Le dan tres pases a un balón y el entrenador dice, vamos chicos, venceremos. ¡Guau! ¿Tanto os motiva de verdad? Porque yo a veces alucino. El Real Madrid te ficha a Mbappé y hace comunicado oficial, Mbappé, punto.
1: Correcto, sí, presentación ya, correcto, ya está.
0: Y ya está.
1: Pero que lo digo, ¿tú crees que Ibai, si no hay una cámara, dice, hemos hecho una plantilla preciosa?
0: No.
1: Correcto. Eso es un no de manual.
0: Sí, claro, utilizas porque otra palabra.
1: Si Ibai dijera, venga, chavales, soy cojonudo, vamos a sacar esto adelante en este idioma. ¿Vale? En esta forma de hablar.
0: Sí, idioma vulgar, de vestuario.
1: Correcto, sí, pero no, hemos hecho una plantilla preciosa. No me gusta, Adrián. No me gusta.
0: Yo es que estoy de acuerdo, no te puedo contradecir en
1: esto. Que no me gusta esta comunicación actual, no del Real Zaragoza, de muchos.
0: No, de todos. No me gusta. Es algo generalizado y es algo muy...
1: Es como cuando las cámaras de televisión se meten antes de un partido en el vestuario para ver la venga. No me gusta nada.
0: ¿Sabes lo que hace Simeone, no, con eso?
1: No.
0: Todo el vestuario y él están callados hasta que se va la cámara. Todo. O sea, las imágenes las muestran, el dinero lo cobran, pero está prohibido hablar. Están en silencio y esperando hasta que claro, tú no te interesa una imagen televisiva en la que todo el mundo esté callado. Por tanto, cambias de plano a otro vestuario, a lo que sea, ahí se ponen a hablar.
1: Pues me parece estupendo. Me parece que es lo que tiene que ser. ¿Estamos vendidos a las televisiones? Bueno, ¿qué nos van a contar después de este Mundial? Que parece que vamos ya a partidos de cuartos. Sí.
0: Pero es
1: de
0: que
1: cuartos,
0: de verdad...
1: De cuartos de final,
0: claro, otra cosa igual.
1: Cuartos.
0: Pero tantas ganas tiene la gente de que esto se convierta en la NBA, la NFL, en que sea un show, un puto... Perdón, un circo, segunda vez, un circo, es que me sale del alma, lo siento, pero
1: hombre,
0: es que...
1: Hombre, Adrián, escucha, yo creo que...
0: Es que yo siento que me están arrebatando el fútbol para crearme una red social, un show televisivo.
1: Escucha, mucho tiene que ver que se ha jugado en Estados Unidos.
0: Sí, también.
1: Ellos están acostumbrados a ese tipo de espectáculo... Y a esos parones están acostumbrados, eso es la NBA.
0: Pero la pausa de hidratación, por ejemplo, es algo que viene de muy atrás, viene ya del Mundialito,
1: sí,
0: de Cruz.
1: Pero la pausa de hidratación aquí mismo en España vemos que está instaurada, pero en virtud de las condiciones climáticas. En Estados Unidos, aunque estuvieran a 19 o 20 grados, hacían pausa de hidratación.
0: ¿El descanso de un Mundial que dure media hora?
1: Correcto.
0: Es una vergüenza.
1: Entonces yo estoy convencido que si este Mundial se hubiera jugado en Europa, eso no habría pasado.
0: No sé, esa deriva no me gusta.
1: Igual las pausas de hidratación sí, ¿vale? Pero lo de media hora en el descanso y todas esas milongas, estoy convencido de que no.
0: Si le tuvieras que poner nota ahora mismo al mercado del Real Zaragoza, teniendo en cuenta que queda un mes, ¿qué nota le pondrías?
1: Mira, desde el desconocimiento de varios futbolistas, pero por la celeridad... Porque acaba de empezar la pretemporada y tenemos la plantilla hecha al 80% mínimo. Pues yo le daría un 7.
0: Pues más o menos.

0: una plantilla casi hecha al 70-75% mínimo. Eso es cierto que faltan salidas que se tienen que producir y que alguna llegada más. Pero a mí ahora mismo, por ejemplo, la llegada de Diego González me parece un acierto.
1: A mí también.
0: Me parece un acierto. Y escucha, y ayer se anuncia y ayer ya entrena, ¿eh?
1: Claro, como tiene que ser. Es que hay que fichar a profesionales en disponibilidad de trabajar. Lo que no puede ser es que fichemos mermados físicos. Y no mermado por el rollo insulto, mermado de que no pueden dar su 100% desde que llegan.
0: Correcto. Entonces, fíjate que te he dicho un 7, pero te iba a decir un 8, ¿eh? Pero,
1: yo también claro, estaba si ahí, 7, 7 y medio, sí.
0: Sí, sí, en ese, en esa coctelera meto que hay futbolistas que no los conozco. Pues entonces, por eso te he tirado hacia un 7, pero si no, yo le daría un 8.
1: Te mando un abrazo muy fuerte. Me voy con las novedades, los fichajes, el mercado del fútbol sala. Todo exclusivas van a ser. Un abrazo.
0: Un fuerte abrazo.
1: Y vamos ahora con el fútbol sala aragonés. Un fútbol sala que ya sabéis ha puesto el listón muy alto, pues ha plantado a dos equipos en la élite nacional. Intersala y Guanapix jugarán la próxima temporada en primera división, pero por ello no dejaremos de hablar, aunque hablemos más de Guanapix e Intersala porque se lo han ganado, no dejaremos de hablar de los equipos que han militado esta temporada en segunda división y que lo harán la temporada próxima, pues seguimos con la ilusión de meter todos los equipos posibles en la primera división. Ojo, el Colo sería una ilusión tremenda, el masculino que consiguiera también el ascenso algún día después de perseguirlo durante todos los años, aunque no sea el objetivo principal del club. Querido Willy López, muy buenas.
2: Buenas tardes, ¿qué tal?
1: Un año maravilloso, la verdad, para el fútbol sala aragonés, pero claro, ahora llega un verano en el que esto tiene que estar siendo en el mercado una locura, ¿no? Porque los dos equipos aragoneses tendrán que hacer su adaptación a la primera división. ¿O está siendo un mercado más tranquilo, igual de lo esperado, y van a confiar mucho en lo que ya tenían?
2: Empezamos por los chicos, en Sala 10, pues está haciendo un mercado, digamos, internacional y algo exótico. ¿Por qué? Porque de momento tiene tres altas. Una es la de, digamos, el jugador más conocido de los tres, que es un portugués, jugador, una de las llamadas de la selección, que se llama Célio Coque. El otro jugador de campo, de pista en este caso, es un cierre brasileño que estaba jugando en Serbia, Igor Martins, más conocido como Chuchu, como el tren, Chuchu con dos X.
1: Chuchu, me gusta, y, me gusta ese alias.
2: Sí, veremos a ver cómo va el tren Chuchu o cómo va. Y luego una llegada un poco, digamos, no esperaba, pero digamos que como a Jorge Palos le gusta mucho lo del portero de que salga con el pie a jugar las posesiones y estas cosas, ha fichado un portero brasileño que estaba en Kazajistán, Jackson Santana. Estos tres jugadores son las altas y hoy en las redes sociales han anunciado que va a llegar algo de Galicia. Suponemos que sea un jugador, porque como sea algo de Galicia...
1: No va a ser un pulpo. ¿Te imaginas?
2: U otras cosas. En forma de pollo, pero vamos.
1: El pulpo. El pescamar.
2: Sí.
1: Bueno, pues eso, algo de Galicia. Hombre, sí. En Galicia fútbol sala para mí son sinónimos de nivel, pero bueno.
2: Pues puede ser jugador del Noya, jugador del Parudo o jugador de Burela.
1: No son malas plazas, ninguna. No son malos equipos, ¿no? Sí.
2: Hoy nos enteraremos porque lo han anunciado a primera hora de la mañana que iba a llegar algo de Galicia. Suponemos que irán por ahí los tiros. Luego, en el capítulo de bajas, la única, sí, digamos, publicada ha sido la de Mateus Lustosa. En altas, confirmadas, obviamente, Iván Bernal, Adi Ortego, Luis Felipe, Quique Liao, Brasesco, Quique Hernando, Iván Alegre, Augusto Valdecastel, Raúl López y suponemos que Miguel Laoz, aunque no se haya anunciado nada, y jugadores que todavía no se han anunciado. Está portero Dayu Marín, Óscar Villanueva, Pedro Altaba, el brasileño Samu y Óscar Andreu. Suponemos que algunos seguirán, otros pues a lo mejor se buscan cesiones, pero claro, cuando comunique el club algo, pues informaremos. Y obviamente en el banquillo siguen Jorge Palos y Richie, Carlos Retamar.

0: lógico, con la temporada que han hecho, sigue el cuerpo técnico. ¿A ti qué te parecen estos fichajes? Poco más le faltará, ¿no?, a Guanapix, un Guanapix que el propio presidente me dijo que iban a mantener el bloque, y el propio entrenador, de hecho.
1: Los fichajes, el cierre hacía falta, porque estábamos un poco cojo ahí en la posición. El ala, pues es un ala desequilibrante que también viene bien. El porteo, pues como las características del juego de Jorge Palos, pues en salir de presión y estas cosas, le vendrá bien. Y luego también creo que David Maí será el tercer portero y jugar en una categoría un poco baja, será la tercera división, pero bueno, el equipo filial.
0: Yo no me esperaba fichaje de un portero, la verdad.
1: Pues yo en primera división no me he sorprendido por lo que te digo, por el tema del juego de pies y estas cosas.
0: Claro, por el estilo, ¿no?, propio de específico, sí, de Jorge.
1: Exactamente. Y luego, pues el jugador que yo creo que deberían de ceder para que tenga minutos sería Pedro Altaba. Porque tenerlo en la plantilla, hacerlo jugar en tercera y estas cosas, pues yo a lo mejor creo que sabemos que las relaciones del Terríos con el Guanapix a la 10 no son de irse a tomar copas juntos, pero una fusión de Pedro Altaba en Terríos yo creo que sería una cosa.
0: Hombre, yo creo que sería muy bueno para todos.
1: Exacto.
0: Yo esto de las relaciones no son buenas, bueno, pues oye, que sean profesionales, espabilen, y que el jugador, si hace falta, diga, oye, pongamos un poco de raciocinio, aquí todos ganamos con esto, porque me parecería un fichajazo para el Entre Ríos, y me parecería para el jugador una plaza perfecta, y la categoría que tiene que jugar, además.
1: Sí, o si quieres, ya que hemos ya trillado el mercado de Sala 10, podemos pasar al mercado de Entre Ríos. Bueno, como está la actualidad, la primera novedad, bueno, novedad es la de siempre, la confirmación del Jordi Hurtado de los banquillos, Alfonso Rodríguez, sigue un año más. Y luego, de momento, hay tres llegadas. Marcos Gracia, un pivo que estaba en Pinseque, un pivo bastante bueno, que creo que dará buen resultado. Un cierre brasileño que estaba en el equipo de nuestro amigo Ramón, en Rivera, Javier Enrique, y un jugador que a mí me gusta mucho, que es un ala que estaba en Gasife de Ibiza, Uge, un jugador que yo creo que va a ser bastante importante en el juego de Alfonso Rodríguez. Las salidas sí que han sido numerosas. Son Cuelle, el gallego, Munielo, Iván Romero, el jugador Coque, que todavía no sabemos dónde irá a jugar, y luego también están Dani Álvarez, que se supone o se dice que puede acabar en el mismo sitio que el capitán Juan Muñesa, Cadrete.
0: No sería mala plaza tampoco para él, y sobre todo buena compañía. Si se va con algún compañero de estos que son eternos, pueden volver a hacerse eternos en otro club de algo menos de nivel, pero estar varios años y disfrutar todavía mucho del fútbol sala.
1: Sí, yo pues no, como te digo, que Juan Muñoz, que quizás pues sea la baja más llamativa,
0: sí,
1: también ha tenido un hijo hace poco.
0: Tiene 35 años.
1: Sí. Pero vamos, eso es lo de menos. Sí.
0: Ya, es verdad, tienes toda la razón. La verdad que tiene un físico y una intensidad. Ya no es el físico de la rápido, que sigue rápido. Sigue rápido, sí, no ha perdido velocidad. Es la constancia que tiene. O sea, es un tío que está todo el partido haciendo esfuerzos.
1: A lo que íbamos era que, claro, los viajes de segunda división, los entrenamientos, son ya de mucho empeño, entonces el bajar una categoría, que es a lo mejor un día menos de entrenamientos, viajes, que por ejemplo en segunda vez hay sus equipos de la comarca de Aragón, y luego pues son viajes del día, pues han hecho Juan, pues dicen, oye, me lo voy a tomar más tranquilidad y me voy a jugar a Cadrete, y me lo tomo el fútbol ahora como más hobby, ¿no? Porque digamos que que Juan, como muchos otros, o la mayoría, tienen un trabajo que, claro, si además tienes un niño pequeño y viajas y todo esto, pues al final, claro, hay unas obligaciones fuera del fútbol sala que te llaman.
0: Claro, por
1: y supuesto. Entonces, las renovaciones, de momento, están Jorge Tabuenca, Sunta, Alberto Inés, Fran Tabuenca, Marcos Forga, el que era entonces el portero David India, Claudio Franca, el brasileño, Carlos García y Juan Molina. Entonces, estamos con la incógnita de ver qué pasa con Fernandito, el otro portero, que hay rumores de que se puede volver a jugar cerca de su tierra Caspe, pero esto es lo que hay en parte de Entre Ríos.
0: Bueno, creemos prácticamente que, cerrada la plantilla casi, ¿no?
1: Yo creo que el Somardas Molina está esperando a ver qué pasa con las inscripciones de equipos, que hay algún equipo que está ahí.
0: Ah, algún equipo que caiga y deje libres a jugadores.
1: Exactamente, algún jugador pues puede esperar alguna caída. O incluso lo que hemos hablado de Pedro Altaba.
0: También, sería la solución.
1: Entonces, yo creo que están esperando eso. Y esto es lo que te podemos comentar del masculino, que no es poco.
0: No, de hecho, es poco. De hecho, es más de lo que esperaba, ¿eh? Porque, claro, son dos proyectos tan rodados que no estás acostumbrado a ver mucho cambio. Luego, Guanapix prometió, de algún modo, dijo que la próxima temporada no iba a hacer lo que hizo el verano anterior, cuando subió a primera, hace dos veranos, cuando hace un equipo con mucho fichaje, incluso alguno de nombre, pero que no estaban en la onda ya de la competitividad. Este año a mí lo que me dijeron aquí, pues eso, que iban a fichar lo que quedara vacante, casi, casi.
1: Bueno, digamos que estos fichajes, normalmente tú sabes que esto es como en el fútbol, cuando se empieza el mercado, pues algún fichaje pues se filtra y tal. Estos hasta que no han llegado no se ha sabido nada. Pues ya digo, son tres fichajes. Sí, el portugués tiene un nombre y tal, pero
0: que luego pueden decir una cosa y tratar el mercado de otro modo o ser estrategia, ¿no?
1: Que no eran, digamos, de estos jugadores que dicen, estos, al ser fichajes internacionales, pues no son. No son, digamos, de estos que están nombrando cuatro o cinco equipos, sino hasta que no lo ves anunciados, no lo sabes. Entonces, son como los melones, hay que abrirlos. Entonces,
0: vale.
1: Veremos, pero digo, buena pinta, sobre todo el portugués, tiene. O sea, yo creo que el fichaje del portugués va a ser un acierto y el cierre. Veremos cómo se adapta la competición española. Y el portero, veremos cómo van las rotaciones, las tácticas y estas cosas. Todo por abrir, pero vamos. Mejor pinta que de hace dos temporadas tiene la cosa.
0: Sí, mira, pues es otra cosita. Ya no digo salvarnos, ¿eh? Competir la salvación es el objetivo. O sea, si conseguimos salvarnos, estupendo. Pero si bajas, que bajes en el último partido, en el penúltimo, que no bajes anticipadamente.
1: A ver, olvídate de eso, porque este año nos hemos argentinizado. Hay torneo apertura, una vuelta, torneo clausura, otra vuelta. Y bajarán los equipos que peor promedio tengan entre las dos competiciones. Este año han inventado esta, iba a decir una palabra, pero no la voy a decir, me la callo, esta competición original.
0: Original, sí. Sí. Muy original lo que han inventado, vaya tela. Bueno, en las chicas el mercado es más grande, pero a su vez igual no tiene tanto movimiento porque los equipos también, yo qué sé, César Augusta, Intersala, son equipos que suelen tener una plantilla bastante similar. Aparte, Intersala estará recuperando jugadoras que estaban lesionadas y en primera valen, ¿no? Si continúan esas jugadoras. O la recuperará, mejor dicho, no está recuperando, la recuperará algún día.
1: Bueno, reseteamos y empezamos de cero.
0: Vale.
1: Vamos a hablar de categorías, porque este año hay dos categorías, empezaremos por la primera, la Intersala, y luego pasamos a la segunda. En Intersala sigue teniendo a Ticina lesionada de larga duración, que veremos a ver si puede jugar esta temporada. Ana Mafas, lesionada de larga duración. Y Andrea García, que sigue lesionada de larga duración. Ha tenido las bajas de Elena Sánchez y Rebeca Torralba, sí, más Carol Andrade, más todavía una no anunciada, que ya le comunicó el entrenador a la jugadora que no entraba en sus planes. Para mí una jugadora muy válida, que es Nerea Luna, y luego la baja, que todavía no está anunciada, pero que dejó de equipo antes de que acabe la temporada por decisión personal de Yuri Villalba. A esto añadimos de los fichajes que han llegado, van a llegar.
0: Ese lo de Villalba, no se llegó a anunciar su salida.
1: Nunca se anunció.
0: Pues
1: se anunció.
0: Aquí conmigo creo recordar que Nano Modrego sí que lo anunció, sí que lo dijo.
1: Sí.
0: Creo pero recordar que sí que dijo que había causado baja.
1: Sí, pero.
0: Pero no en la página web, por ejemplo, del club.
1: Claro, también. Ander Herrera puede decir que ha tenido un sobrino. ¿Me entiendes?
0: ¿Ha tenido Ander un sobrino?
1: No, lo que sea. Lo que te quiero decir es que si publicas altas y bajas y no publicas una, pues queda mal.
0: Sí, es raro, es llamativo, y más cuando tu propio entrenador está diciendo, o sea, sin problema, que ha sido bajo.
1: No, no nos quedamos en un jardín. Yuri Villalba, vamos a decirlo, dejó el club porque estaba en desacuerdo con muchas cosas. Y una persona cuando, digamos, no es profesional, que es un trabajo y no está de acuerdo en muchas cosas, pues
0: claro,
1: lo mejor que puede hacer es decirlo e irse.
0: Claro, pero pues, a mí me parece algo muy natural, Willy. O sea, es que esto es fútbol, es normal.
1: Exacto. Entonces, lo que no me parece normal fue que no lo anunciaran. Y todavía, de hecho, no está anunciado. Y otras jugadoras que han dejado el equipo sin haber anunciado. Que no pasa nada por decir. Esta jugadora causa baja por decisión personal. Y ya está. Pero,
0: claro, si es que cada año pasa en todos equipos. O sea, no es nada raro, ni mucho menos.
1: Y en algunos pasa hasta 4 con 5 jugadores. O sea, que no,
0: totalmente, bueno, sí.
1: O sea que, pero bueno, vamos al futuro, que se dice, ¿no? Las altas son Eider Goni, procedente del Chantrea, que jugó el año pasado como media temporada, porque estuvo media temporada también salida de una lesión. Noa Jimeno, que viene de César Augusta. Claudia García, jugadora jovencísima, de 16 años, internacional en categorías inferiores, que viene del club de Mofalvaro a la Cigüeña, y una jugadora que está anunciada, que también jugó algo así como media temporada, un poquito más, no mucho más, Emma Cardona, que también estuvo lesionada, que viene del Rubí, es una cierre. Y se ha caído el fichaje de Noé de las Heras, que era una jugadora de Chiloeches, que en principio iba a venir, pero claro, esta jugadora pues tiene, esto te lo digo yo porque lo sé, no que lo hayan contado, yo lo sé, tiene trabajo en un banco, y entonces pues el venir de Guadalajara todos los días, el volver y tal, pues seguramente pues no habrá llegado. ¿Tú te acuerdas de un grupo? Bueno, me acuerdo que tú eres más joven que yo. Los Pecos, ¿has oído hablar de Los Pecos?
0: Sí.
1: Pues aquí en el
0: mercado, háblame de ti.
1: Sí. Aquí, cuando llegamos al mercado, pues en vez de Los Pecos existen Los Flecos.
0: Los Flecos, es verdad, ¿eh? ¡Qué míticos Los Flecos en todos veranos!
1: Pues entonces, pues estos, los pequeños flecos, son los que se hacen que se desarrolle un fichaje, o que no se haga. Entonces, Los Flecos han vuelto a salir. Y esta vez no ha sido un concepto, ha sido en forma de negativa para venir aquí. Jugadoras renovadas, aparte de las jugadoras que hemos nombrado antes, Titina Mazas y Andrea García, Isarbe, María Solans y Alejandra, las tres porteras, Marta Ibáñez, Marta García, Marina Escaño, Jaida Siel, Belén Checa y la joven Patri Aznárez. Seguirá el entrenador Nano Modrego. Una temporada en primera que va a ser dura, porque la plantilla, pues, aparte de que los fichajes, lo que había para fichar no era mucho por el tiempo.
0: Claro.
1: Y claro, ha sido fichajes.
0: Va a ser difícil porque la plantilla, a ver, siendo honestos, es buena, lo han conseguido, pero no tiene el nivel, bueno, que van a estar abajo peleando, con como siempre, 3, 4, 5 equipos, y que se salve si quien pueda.
1: Va a ser lo mejor que se podría decir es que será una temporada dura, exigente, y lo mejor que podría pasar, que no se haga larga.
0: Que no se haga larga, claro.
1: Exacto.
0: Sí,
1: dura, exigente y competitiva tiene que ser.
0: Es una primera división, mejor, exactamente.
1: Exacto. Lo mejor es que no se haga larga.
0: Sí, que no tires la toalla en la jornada 8. Exacto. No. Aquí, el objetivo tiene que ser llevar la liga a la última jornada, al último segundo.
1: Exactamente. Y hay equipos que están... No es decir ni criticar, es la verdad. Hay equipos que están muy por encima en presupuesto, organización, calidad, experiencia.
0: Lógico, claro.
1: Y es complicado.
0: Luego ahí, bueno, se ha acentuado más la diferencia entre los equipos de arriba en la liga, en la primera división, y los de abajo, con respecto a hace, yo que sé, 10 años, que estaba yo por ahí. Pues,
1: hay equipos que está como el Melilla, Fusi, Pollo, Castro, que está creciendo bastante, Roldán, metemos a Cocot también, y luego está un pedaño abajo, Odense... Y Ceuta, sí, hay siete, ocho equipos que están muy, muy...
0: Muy, muy por encima del resto.
1: Sí, sobre todo siete, podemos decir. Luego hay siete que están ahí, puesto 8, puesto 14.
0: Sí.
1: Y luego dos que pueden estar, que dices, hostia, estos dos van a pasar mal, pero también, vamos a ver, yo no quiero ser muy... negativo ni muy...
0: Ni todo lo contrario, sí.
1: Ni muy ilusionista, ¿no? Entonces, también decíamos cuando se perdió 5-1 en una pista de Gozala, que esto estaba acabado, que había muchas lesiones, y se acabó subiendo a primera. Entonces...
0: Sí, hay que jugar, y luego un buen comienzo de liga te puede dar un gran impulso en esta categoría, que cuesta tanto ganar a los de abajo.
1: Lo malo son que si en 5 jornadas sumas 5 derrotas... Luego ya es jodido levantarse porque son dinámicas malas, ¿no? Si rascas algo en las 5 primeras jornadas, te vas con ánimo, ¿no?
0: Claro, no ir a remolque de la liga todo el rato, ¿no?
1: Exacto, eso es.
0: Pues muy bien, ¿te queda algo en el tintero o despedimos?
1: Hombre, nos quedan Entre Ríos, que comentamos rápido y dices se le gusta.
0: Perfecto.
1: Entre Ríos, vamos rápido. Bajas, Sara Oliveira, que se retira, Cintia Romano, que se retira... y Alba Romero. Altas, en primicia, la voy a decir ya. Dos jugadoras que salen de Intersala, Judith Nerea, y una portera internacional que vendrá de un país vecino, que de momento no lo voy a decir, pero ya está fichada.
0: ¿De un país vecino que no vas a decir, Italia o Brasil?
1: Es otro país vecino, ya casi lo he dicho. Entonces,
0: vale. Vale.
1: La plantilla, para ir abreviando, eso, siguen todas, absolutamente todas, menos las tres bajas que he dicho, o sea que Molina, como siempre, al sumarlas, plantilla, se ha hecho una plantilla bastante larga, que tiene que estar en playoff sí o sí, o sea, no valen excusas. César Augusta, bajas importantes, Sara Valdivia e Iris, que se van a vivir a Cataluña.
0: Sí, no, Sara Valdivia se va, pues sí que es baja sensible, sí.
1: Sí, sí. Y Samaro también, baja sensible. Y Buki, que se va a Puerto Llano. Y Noa Jimeno al Intersala. Altas, una jugadora que se llama Estrella Blázquez. Y tres altas de jugadoras extranjeras, que todavía no puedo decir, porque estoy en el ajo, pero ya están fichadas.
0: Vale.
1: Luego, pues... confirmaciones: Sandra Alamán, Jennifer, Andrea, Soraya, Erika y toda esa cantera que tienen por debajo, interminable. Y seguirá el entrenador, pues, Eduardo San Gervasio.
0: Pues bien, sigue el proyecto y bien, a ver si consiguen dar un pasito más adelante, pero en líneas generales es un equipo que no va a sufrir lo más mínimo en la categoría.
1: Exacto, yo creo que... Hombre, este año han tenido, son 4 bajas del quinteto inicial, son 4 bajas. Tiene que reforzar bien, tiene que coger experiencia de jugadoras jóvenes. No te digo que va a ser fácil, porque este año va a ser una categoría igualada por arriba, no te digo que sea de alto nivel, pero igualada por arriba, y por abajo también va a estar igualada. O sea, va a ser una categoría competitiva.
0: Buena noticia es esa. Pues nada, oye, está ya todo el pescado vendido, casi. Hablamos en un tiempo para volver a repasar el mercado, que se cierren los fichajes, tal y cual, y a ver cuándo empieza esto. ¿Esto empieza a final de agosto o inicio de septiembre, no? Inicio de septiembre.
1: Uy, mira, la liga empieza el 5 de septiembre, pero vale. Equipos van a empezar a tener ya a primeros de agosto algunos, y otros, pues los de segunda a mitad. Entonces, yo creo que los podemos emplazar a partir del 16 de agosto, cuando ya todo esté ya en movimiento.
0: Claro, cuando ya estén las bases puestas y los equipos entrenando con todas las plantillas. Lo bueno que se han dado bastante prisa, o sea, han trabajado bien los equipos, porque a mí me parece un verano súper corto para trabajar, ¿eh? O sea, me parece una barbaridad que con las condiciones que tienen en el fútbol sala se vean abocados a trabajar después de un playoff y de hacer las cosas bien en estas circunstancias, que estás acabando el último y empezando el primero. Y es que ya vas al mercado absolutamente vendido. Lo hablaba con el presidente de Guanapix. Llegas a un mercado en el que estás en una desventaja tremenda. Y eso es, bueno, tú que eres manager, representante de jugadores, lo notarás un montón, ¿no? Cómo han tenido que acelerar estas cosas en nada.
1: El problema, hablando en términos laborales, es la mano de obra. Hay poca mano de obra, hay poco tiempo. Si no te mueves en dos días estás perdido.
0: Wow, es que son en dos días, ¿eh? Pudiendo tener dos meses de verano.
1: Es que no te hablo de dos días por la frase manida, sino...
0: No, literalmente, en horas.
1: En dos días puedes perder cuatro fichajes. Así que
0: wow.
1: Porque si lo que no te mueves tú se ha movido otro, o sea.
0: Claro.
1: Y lo que una jugadora que... por ejemplo, hablamos de femenino. Una jugadora que llamas y lo que es la cantidad... O sea, un equipo le ofrece una cantidad, tú ya esa cantidad la tienes que igualar o mejorar. Pues, porque ya sabes que te ha dicho, yo tengo esta oferta, pues tú ya tienes que ya mejorar. Entonces, es contra el reloj.
0: También es muy divertido, ¿eh? Te lo estás pasando pipa. Pues te dejo que sigas divirtiéndote y te mando un abrazo muy fuerte, Willy.
1: Muy bien, un abrazo, buenas tardes.

0: Vamos ahora con el judo aragonés y tenemos judo y pesca, ¿eh? ¿Qué disciplina es más? Que es como mezclar mayonesa y chocolate, la verdad, pero bueno, no pasa nada. Judo y pesca es lo que practica Javier Rivero. Muy buenas, sensei pescador.
1: Hola, Adrián. Buenos días, ¿qué tal? ¿Cómo estás?
0: A los pececillos no les puedes hacer llaves, ¿eh? Son más escurridizos.
1: No, aquí lo que hay que tener es más paciencia y, como en el judo, pues esperar el momento oportuno para tirar de la caña cuando pican. Y bueno, pues unas veces ganan ellos y otras veces ganamos nosotros. Así que aquí estamos entretenidos en nuestra segunda afición, que es la pesca.
0: Muy diferente, claro que sí. Bueno, y en el judo aragonés, ¿qué hemos tenido esta semana?
1: Pues esta semana tenemos la concentración en el Centro de Alto Rendimiento de Murcia, donde hemos partido con una expedición con judocas del programa de tecnificación de la categoría cadete y de la categoría junior. Se han concentrado allí en Murcia el equipo nacional cadete, parte del equipo nacional junior, selección murciana, selección madrileña y, como no podía ser de otra manera, selección aragonesa. Y bueno, la verdad es que, pese al calor, y eso que en el tatami, allí en el Centro de Alto Rendimiento y en las instalaciones de allí, cuentan con aire acondicionado, pero aún así están agotando todas las opciones de hielos, de neveras, porque la verdad es que el calor que hace una vez que sales de la instalación es impresionante. Me hablaban el otro día entre 44 o 46 grados con la humedad de allí, te puedes imaginar, pero bueno, la verdad es que nuestros judokas, en lo que al tatami se refiere, están dando el callo, están rindiendo un alto rendimiento, como siempre, llamando la atención tanto por su nivel como por su implicación dentro del tatami, y bueno, pues dando más de un revolcón a algún medallista nacional que se está quedando sorprendido ya no solo con las pericias de nuestro judoka, sino con el nivel técnico, y vuelvo a repetir, sobre todo, la entrega. Muy buen ambiente el que está reinando entre los miembros del combinado aragonés. Ayer conseguía hablar con Raúl Clemente, responsable del programa de tecnificación, director técnico de la aragonesa, y con Álvaro Gallarro, uno de los técnicos que han ido responsables también del programa de tecnificación con nuestros judokas, encantados del ambiente que hay, son buenos chavales, son buenas chavalas, se llevan muy bien, pese a que luego muchas veces en los autonómicos son auténticos rivales y entre ellos se tienen que debatir las posiciones para los campeonatos de España, luego fuera del tatami son auténticos compañeros, saben compartir, saben pasarlo bien y bueno, y saben tener eso que es muy importante, esa concepción de equipo, esa concepción de solidaridad y sobre todo pues esa concepción de compañerismo, que es lo que hace que, pese a que nuestro deporte esté, entre comillas, catalogado como un deporte individual, puesto que de individual es poco, ya que siempre requerimos la presencia de un compañero, pues bueno, pues este aspecto es muy importante porque es lo que verdaderamente hace equipo, hace cancha, hace campaña y hace que luego, pues bueno, pues cuando vayamos por ahí en los diferentes viajes y expediciones, tanto en Copas de España como en campeonatos nacionales, pues tengamos esa unión que yo creo que también es parte de la clave del éxito que estamos teniendo.
0: ¿Desconocía la existencia de un centro de alto rendimiento en Murcia?
1: Correcto, concretamente en la localidad murciana de Los Alcázares. Ahí está, sobre todo orientado a lo que es el tema de la navegación. Han intentado varias veces intentar sacar lo que es un programa de alto rendimiento de judo. Hace 2 años estuvo muy cerquita, faltó desgraciadamente la aprobación en el último momento. Ahí yo creo que desgraciadamente toparon con las elecciones a la Federación Española de Judo. Todavía no había un candidato elegido ni que hubiese salido de esas elecciones a presidente de la Federación Española de Judo. Ello entorpeció el procedimiento, hizo que se presentaran en el mes de septiembre sin una resolución a nivel nacional que pudiera dar viabilidad a esa salida. Y bueno, de momento lo tiene la Federación Murciana como sede de su programa de tecnificación y desde luego unas instalaciones que te puedo asegurar que son de UPA de primera calidad, en la que nuestros judokas pues están pudiendo disfrutar, vuelvo a repetir, de unas instalaciones de primerísima categoría. Y bueno, pues sí, aunque nos parezca mentira, centro de alto rendimiento en Murcia, a tomar a lo mejor nota por nuestros políticos.
0: ¿El País Vasco tiene centro de alto rendimiento?
1: País Vasco no tiene centro de alto rendimiento, sí que es verdad que País Vasco es otra idiosincrasia. Si tú vas por el País Vasco, rara es la barriada, y cuando digo barriada son así, pues localidades como puede ser Andoain, Lasarte, Rentería, tienen unas instalaciones de primerísimo nivel, estamos hablando de unos pabellones inmensos.
0: Sí, vamos, que no tienen porque no les hace falta.
1: Efectivamente, efectivamente. Y luego cuentan con unas ayudas que o bien Gobierno Vasco o bien propios ayuntamientos locales pues conceden a las diferentes disciplinas deportivas, aunque solo sea en muchos casos pues por tener un equipo de deportistas femeninos senior, sin que éstas sean medallistas, por ejemplo, y tienen a lo mejor subvenciones de 3, 4 mil euros, que aquí, pues bueno, desgraciadamente, pese a contar con muchísimos éxitos a nuestras espaldas, pues todavía tenemos esa carencia y tenemos la desgracia de no contar con ese tipo de ayudas.
0: Bueno, me llama la atención que hay ciertas comunidades, hay un vacío kilométrico muy grande sin centros de alto rendimiento deportivos, están todos ubicados más o menos en los mismos sitios. Pero bueno, un poco lo de siempre, ¿no? La gentrificación la relación política que puedas tener en cada momento con los del CSD, tal y cual. La próxima semana, ¿qué parada tenemos en el judo aragonés? Si es que tenemos.
1: Pues la próxima semana estaremos esperando, porque es muy probable que vuelva a haber otra concentración, esta vez en la Comunidad de Madrid. Vamos a esperar la confirmación de la misma y si vamos a mandar intereses aragoneses allí. Yo creo que si aquello sale adelante, es muy probable que parte del equipo de tecnificación que tenemos ahora mismo en los alcances en Murcia se pueda dar cita también en esa concentración madrileña. Y vuelvo a repetir, sobre todo lo más importante es que seguimos teniendo a nuestros chavales y a nuestros deportistas y judocas activos, sobre todo midiéndose con judocas de primerísimo nivel, como es el caso de los cadetes, que ahora mismo están preparando algunos de ellos el campeonato del mundo, y sobre todo la categoría junior, que ha abierto con esta segunda concentración ya durante el verano, pues bueno, de alguna manera las puertas a este tipo de actividades, a este tipo de entrenamientos, en los que vuelvo a repetir, nuestros aragoneses son toda una referencia, son judocas que gustan al resto de federaciones deportivas por el nivel que exhiben, por los resultados que tienen muchos de ellos y sobre todo, pues bueno, por lo complejo que es lograrles marcar, aunque sea un pequeño yuko, en cualquiera de los combates que realizan.
0: Pues yo lo que admiro es que a final de julio estén pendientes los judocas de si les sale una concentración en Madrid para poder ir a mejorar, que no les aporta nada más que eso, ¿eh? Una pequeña mejoría de lo que puedan sacar de ahí, porque eso no computa para resultados, no te da nada, ¿no? No te da nada más que tu propia mejoría,
1: no,
0: y el poder competir y entrenar con gente de otros sitios que te van a aportar cosas diferentes.
1: Efectivamente, y es más, te diré que partieron para allá el lunes a las 10 de la mañana, como te puedes imaginar. La mayor parte de ellos, y así me consta, estaban viendo la final del Campeonato del Mundo de Fútbol, acudieron posteriormente a celebraciones, pero como tenían ese compromiso importante, pues tocó celebración corta, volverse prontito a la cama y volver rápidamente a sus aposentos, pues para prepararse para esta concentración de Murcia, acudir en las mejores condiciones, y pese a que el resto, como siempre hablamos, de sus amigos, de sus amistades o de su grupo más cercano, familiar, pues bueno, pues continuaban con las diferentes celebraciones de ese Campeonato del Mundo que tan exitosa y merecidamente consiguió España frente a Argentina, pues ellos, como acabas de decir, solo por el placer y el beneficio de sacar o mejorar un poquito o de medirse con los diferentes judokas a nivel nacional, pues a la 1:30, 2 de la mañana la mayor parte de ellos ya estaban tocando la cama porque tocaba una semana dura de entrenamientos.
0: Me parece admirable más aún cuando vemos otros deportistas o otro tipo de deportista habitualmente encima ya profesional que vive de eso o que cobra mucho dinero, que se queja de que un entrenador le hace entrenar mucho o le quema. Me parecen culturas diferentes, me parecen deportistas diferentes y me parece que muchas veces esto lo marca nacer con la genética o la suerte necesaria para llegar a la élite en un deporte y no precisamente el profesionalismo o la entrega, pero que aún así ese profesionalismo y esa entrega que tienen, que no es a cambio de dinero, pues a mí me hace sentir muy orgulloso de tener estos deportistas aragoneses.
1: Pues así es, igualmente a nosotros, que como técnicos, pues bueno, pues podemos ver cómo chavales de 17, 18, 19 años pues son capaces en un momento dado de sacrificarse por un deporte en el que, como bien dices, no hay ningún beneficio económico por medio, simplemente la mera satisfacción de la mejora o la posible medalla o el posible resultado que puedan sacar en una competición próxima, y bueno, desde luego digno de admirar, al igual que otros deportistas en un nivel muchísimo más elevado o en otras disciplinas deportivas mucho mejor valoradas, pues estos con mayor mérito, si quiere todavía, porque el único beneficio que obtienen es la satisfacción personal o el mero resultado de una medalla en un campeonato.
0: Te pregunto, por curiosidad, yo que soy fiel fan de las artes marciales mixtas, ¿no has tenido en estos años ninguno que haya querido transicionar, que te haya dicho esto lo tengo dominado. Voy a meterme ahora a hacer dos artes marciales más y en 5 años voy a ser aquí súper completo. ¿Has tenido algún caso así? En Aragón no se, pues lleva, sí, no se estila, ¿sí?
1: Sí, hemos tenido dos casos, concretamente con una muy buena base de judo, que no acababan de rematar ni de sacar buenos resultados de judo, que decidieron intentar abrir camino por el mundo de las luchas deportivas, en el que, pues bueno, no es que sea más fácil, yo siempre digo lo mismo, fácil nunca es nada.
0: Es diferente.
1: La competitividad no es la misma, el número de practicantes o de competidores en las diferentes citas competitivas no es el mismo, desde luego, y bueno, pues lo están haciendo con muy buenos resultados. Algunos de ellos ya han conseguido resultados a nivel nacional, bien sea en categoría de lucha deportiva o bien sea en categoría de sambo, donde vuelvo a repetir, sin quitar ni restar ningún mérito, porque mérito tiene cualquier deportista que se mete en un tatami o en una cancha deportiva a competir y a entrenar día a día, pero sí que es verdad que, bueno, con una muy buena base de judo y quizás pues favorecidos por una menor competencia en lo que al número se refiere, no en lo que a calidad, pues se ven favorecidos y, bueno, pues están consiguiendo grandes resultados y, ¿por qué no?, pues también completan un poco lo que es su propia formación, como vamos a hablar los deportistas en el ámbito de la lucha.
0: Claro, es un deportista más completo. A mí me pasa a veces que estoy pegándome, digamos, de pie, y digo, joder, qué bien me vendría ahora saber lucha o judo, porque me está matando. No puedo huir, técnicamente me gana, me superan físico, qué bien me vendría ahora saber judo para poder agarrarme y que esto fuera legal. Y esa experiencia la estará viviendo.
1: No es tarde, cuando quieras, las puertas ya sabes que las tienes abiertas, que podemos dar una buena base de judo, y te vuelvo a repetir, estos deportistas que han decidido cambiar un poco su trayectoria deportiva orientándose pues a disciplinas como la lucha olímpica o el sambo.
0: Es que además es más fácil así, es mucho más fácil a vuestro modo aprender judo, jiu-jitsu. Es muy difícil, o sea, muy difícil, lleva muchos años, esto no es, honestamente, lo que yo practico es muy fácil. Te pones delante de otra persona y más o menos te pegas. Y eso lo sabe hacer todo el mundo. Más o menos bien, más o menos. Pero es que en judo o en jiu-jitsu tú te vas a sentir un auténtico trapo con alguien que sepa. Los conocimientos, la sabiduría, la técnica, muchísimo más milenaria, muchísimo más depurada. Es un deporte muy exigente, te da una base fantástica, como decías, por ejemplo, para el sambo.
1: Exacto. No deja de ser una disciplina en la que técnicamente es muy difícil. Incluso hablas con chavales que a lo mejor no han pasado por el mundo del judo y se han lanzado directamente a la lucha o a esta disciplina deportiva como puede ser el sambo, y te comentan muchas veces, pues no, es que este deportista que es bastante puntero aquí en Aragón, por ejemplo, en sambo o en lucha, la verdad es que son muy buenos en judo. Entonces, pues fíjate, estamos hablando que a lo mejor deportistas que no eran punteros de primerísima fila en lo que al judo se refiere, pero que tenían una muy buena base, una base deportiva y una base técnica dentro del mundo del judo, pues cuando pasan a este tipo de disciplinas deportivas, con esa base, y obviamente, vuelvo a repetir, siempre con ese sacrificio, esa capacidad de entrenamiento y metiéndole muchas horas, consiguen grandísimos resultados.
0: Y esa humildad, porque hay que tener mucha humildad para más o menos dominar un deporte e irte a otra modalidad a ser el peor.
1: Bueno, o empezar de cero.
0: Entre comillas, o empezar de cero, sí.
1: Que aquello también tiene su complejidad y muchas veces, no sé por qué, se les desprestigia de forma injusta, pero para mí, vuelvo a repetir, tiene mucho valor desde el momento que un deportista cambie de modalidad, empiece en una modalidad, decide meterse en un gimnasio o en una cancha deportiva y, sobre todo, lo más importante, decide medirse en competición con el resto, pues bueno, automáticamente tiene todo mi respeto, por lo menos en lo que a mí a nivel personal se refiere, y desde luego digno de valorar. Y vuelvo a repetir, es más fácil con una muy buena base, con una disciplina deportiva como puede ser el judo y el jiu-jitsu, si coges un muy buen nivel, desde luego la adaptación y la trayectoria deportiva que puedas tener, por ejemplo, en el sambo, pues te lo va a facilitar bastante y te va a abrir muchísimas puertas y garantizar muchas más opciones de éxito.
0: Es muy interesante, muy interesante. Pues nada, Javier Rivero, te dejo pescando. Que vaya muy bien también esa modalidad deportiva.
1: Así seguiremos, Adrián. Y si no conseguimos nada, como te he dicho antes, estando fuera de antena, pues desde luego vendrá el merecido baño en la piscina y desde luego una cervecita, pues para celebrar lo bien que lo hemos pasado y el ratico tan tranquilo y tan apacible que disfrutamos pescando.
0: Disfruta del día. Un abrazo muy fuerte, nuestro sensei, Javier Rivero.
1: Un fuerte abrazo. Hasta luego.

Bueno, mis queridos campeones y mis queridas campeonas del mundo, os voy a ir dejando. Llegamos a las 2:30 de la tarde aquí en la 105.2 en Ebro FM. He sido Adriano Idi, ha sido un verdadero placer acompañarte durante una hora hablando de deporte aragonés y de la actualidad del Real Zaragoza. Mañana a las 9:30 tenemos Café con Goles y a la 1:30 de nuevo Los Deportes edición verano. No te lo pierdas y muchas gracias por estar al otro lado. Ya solo me queda desearte que pases un fantástico día.

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0: Muy buenos días, bienvenidos y bienvenidas, queridos campeones y campeonas del mundo. Aquí estamos reunidos con nuestras dos estrellas esta semana. Lo voy a repetir todos los días porque no es para menos, porque los chicos lo consiguieron y tú lo disfrutaste. Así que nada, semana de campeones del mundo. Ojalá fuéramos campeones, ya no digo del mundo. Con haberlo sido de segunda división yo ya me hubiera quedado conforme, pero bueno, no ha podido ser. Hemos sido campeones a la inversa, ¿eh? Decíamos la vuelta a la clasificación, líderes absolutos. Pero bueno, empieza una nueva temporada y tenemos nuevo jugador, Diego González. Fue anunciado en el día de ayer este central de segunda división que baja una categoría con el Real Zaragoza para intentar el objetivo del ascenso. Viene como agente libre. Así que teniendo las opciones abiertas, me imagino que tendría más opciones que el Real Zaragoza, ha escogido jugar en el Real Zaragoza, lo cual se agradece sobre todo si juega bien. Si luego va a jugar mal, pues no hacía falta que hubiera venido. Pero si va a jugar bien, sí. Esperemos que sí. Y confío en que sí. Además es un fichaje que me parece que tiene todo el sentido del mundo y que está bien porque es un chico que lleva casi 100 partidos jugados en segunda división, jugados a un nivel decente, en equipos que no han funcionado mal. Por tanto, puede ser una buena incorporación para la primera ref. ¿Faltaría alguna cosita más en la defensa para darle un poco de sentido a esa defensa? Pero bueno, queda aún tiempo. Acaba de empezar el Real Zaragoza su pretemporada. Lo hizo el día 20, el lunes, a puerta abierta, delante de 150 zaragocistas, no había muchos, en la Ciudad Deportiva, con su nuevo entrenador Ibai Gómez. Esto empieza a carburar y además tenemos los horarios ya de los amistosos que jugará el Real Zaragoza en pretemporada. Además de eso, hoy se presentan a Sem Westerveld, Emil Hansson, Edu Espiau y Diego González como nuevos jugadores del Real Zaragoza. Se presentarán sobre la 1:30, con el retraso habitual, calculo que las 2:45 aproximadamente. Los horarios de los 8 partidos que jugará el Real Zaragoza son estos. Contra el Utebo, 29 de julio, 6:30. Contra el Barbastro, 1 de agosto, 6:30. Contra el Andorra, 6 de agosto, 6:30. Contra la Real Sociedad B, 8 de agosto, 7:30. Digo además que el Real Zaragoza Utebo es en la Ciudad Deportiva, el Barbastro Real Zaragoza en Barbastro, el Real Zaragoza Andorra es en la Ciudad Deportiva, perdón, el Real Zaragoza Utebo en Voltaña. El Real Zaragoza Andorra en la Ciudad Deportiva, el Real Zaragoza Real Sociedad B, al ser en La Petra, es a las 7:30 el 8 de agosto en el Iberchapica. El 14 de agosto, Unión Deportiva Logroñés, Real Zaragoza, a las 8:30. 15 de agosto, Villarreal B, Real Zaragoza, a las 7. 21 de agosto, Real Zaragoza, Bilbao B, Bilbao Athletic, en el Ibercaja Estadio, a las 7:30. Y el 22 de agosto jugaremos Club Deportivo Numancia en Los Pajaritos contra el Real Zaragoza a las 8 horas. Esos son los horarios y ya hemos empezado con este café con goles de hoy y con Alejandro Motor. Muy buenas.
1: Hola, muy buenos días, Adrián.
0: Y con Miguel Verón, que vuelve de vacaciones. Miguel, y
2: momentáneamente. Es, buenos días. Tienes que, un receso.
0: El gobierno de,
2: déjalo ahí,
0: del pueblo, de verdad, tiene que ser.
2: Déjalo ahí, esto es un receso corto además.
0: Bueno, tu pueblo Sabiñán, ¿verdad?
2: Sabiñán, sí.
0: El gobierno de Sabiñán tiene que seguir funcionando.
2: Comunidad de Calatayú. Buen pueblo, el mejor.
0: Bueno, claro, para ti.
2: Es el mío.
0: ¿Qué vas a decir? Bueno, Miguel, tendrás muchas ganas de empezar con algo. De la sensación.
2: Por donde quieras.
0: Que te está dando el verano. Es que han pasado tantas cosas porque, claro, hemos descendido de categoría, se ha abierto el mercado, han salido todos jugadores, han venido otros y otros que vendrán. Y ha habido un cambio de propiedad. O sea, es que tenemos el combo completo. Empieza por donde te dé la gana. Ha vuelto Ander Herrera, hemos dicho a Escudero, a Westerveld. Bueno, empieza por donde te dé la gana.
2: Vamos a acotar porque si no, igual me con la hora hago corto. Claro, es que son muchos temas.
0: Son muchísimos.
2: Claro, cambio de propiedad, empezamos por ahí, ¿no? Que en teoría sería lo más importante, porque a partir de ahí viene todo lo demás. Yo siempre digo que el que maneja el barco es el capitán. Es decir, luego lo demás, pues son subalternos. Entonces, si el que dirige no dirige o mal gobierna o incluso desgobierna, pues mal nos va. No lo sé, claro, que voy a hablar de. Claro, hoy es la comparecencia, que la vi, evidentemente. ¿Pero qué van a decir? Pues que van a hacer todo lo posible porque esto vaya bien, porque tampoco veo que la gente se ponga no sé cómo decirlo, objetivos que digan, oye, es ineludible este año, como no puede ser de otra manera, vamos, pienso yo. Es que no se pueden poner ya, pero tampoco lo he oído, ¿no?
0: Yo creo que ellos sí que tienen claro que, hay que ganar la liga.
2: Lo de me imagino, me imagino que ese será el... debe ser, vamos, pero si no ya, lo comentamos hace un momento, claro, que hay que bajar a tercera regional para ser favoritos en una competición, porque vamos, es que esto ya, entonces no lo sé, pero claro, que yo es que ya no me creo nada, de verdad, yo es que cuando, no me creo nada, no voy a discutir su buena voluntad, no voy a discutir que vienen para arreglar esto, que no lo voy a discutir porque no lo sé, no los conozco, no lo sé. Entonces, pues sus hechos los conoceréis, ¿no? Y ahí iremos a ver cómo se van desarrollando los acontecimientos y juzgaremos.
0: Aunque valga más malo conocido, yo sí que veo el cambio de propiedad como una fantástica noticia. Porque si nos va mal, ya por un poco peor...
2: No, hombre, a ver...
0: O sea, hemos llegado a un punto...
2: Sí, pero que es ya... que llevamos tantos años en este club que decimos que a peor no podemos ir. Y coño, resulta que vamos a peor. Es que llevamos con esto 10 años. Por lo menos, por echar una cifra redonda, decimos, peor no podemos ir.
0: Lo que pasa es que este año es verdad que,
2: coño,
0: que
2: pues vamos
0: se ha complicado
2: peor.
0: Ir a peor.
2: Vamos peor. No, y los años anteriores, que lo hemos dicho aquí por activa y por pasiva, llevamos 3 o 4 años con este, que los puestos han sido el 12, el 14, el 17, y al final caes. O sea, es que no has tenido la promoción no la has tenido ni cerca. En el último lustro.
0: Sí, sí.
2: Un aspirante, un equipo que debe ser por ciudad, por club, por todo, aspirante de salida en segunda división siempre. No aspirante, no, favorito. Y no has estado ni cerca. Entonces, no podemos ir a peor, coño, no podemos ir a peor. Es que estamos yendo a peor cada año. Entonces, que esto es un punto de inflexión y a partir de aquí, oye, ojalá, ya es hora que caigamos en unas manos... Que no sean unos, no sé, es que ya no sé cómo catalogar.
0: Y a lo que me refiero es que con el cambio de propiedad ya tenemos muy poquito que perder.
2: Ahora no, mismo. No, a ver, desde claro. Luego, a peor no se podía ir.
0: Ya teníamos
2: bueno,
0: muy poco
2: a peor no se podía. Que peor no lo podían hacer. Entonces, un cambio era obligado, hombre, claro que era obligado.
1: Miguel, yo creo que aquí...
2: Pero siguen otros dos, perdona, sí, y termino ya con esto. Sí. Y hablamos sí. De... Siguen los dos de siempre, siguen.
0: No Forcén sé si y por, más.
2: Forcén y más, sí, los conoce todo el mundo ya. Esos ahí siguen. Interés del estadio, interés de no sé qué, no sé, pero que estos son el nexo común entre todos los anteriores y eso me da miedo. Y sigo viendo mucho amiguismo en este club. Mucho amiguismo. Los amigos de cómo era la canción aquella de los 70 o de los 80. Los amigos de.
0: No había nacido.
2: Son mis amigos. Las amigas de mis amigos son mis amigos, algo así era. Pues eso es este club. Alejandro, te dejo hablar.
1: Nada. Que, Miguel, yo creo que aquí el problema un poco es la herencia recibida que tenemos. Cualquier cambio de propiedad debería significar algo positivo. El problema es que durante los últimos años, cada vez que teníamos una propiedad que hacía una gestión bastante nefasta, venía otra pensando que iba a mejorar y ha resultado que ha sido todavía peor. Entonces, en ese aspecto es normal que tengamos un pesimismo tan instaurado como aficionados del Real Zaragoza. Ahora bien... ha sido la peor propiedad de la historia del Real Zaragoza, nos ha descendido a Primera Federación, con lo cual, si no tuviésemos este pesimismo instaurado, para todo el mundo debería ser una buena noticia. ¿Qué cosas positivas veo? Aparte de, como has comentado, el discurso inicial, que vamos, siempre van a intentar contentar a todo el mundo y tampoco van a mojarse en ningún tema, es que por fin parece ser que hay una propiedad única. Lo comentamos ya anteriormente, uno de los problemas que tenía el Real Zaragoza es que para cualquier toma de decisión de cambio de entrenador, de cambio de director deportivo, etc., el director general no pintaba nada, tenían que reunirse los distintos dueños que estaban en distintos puntos con diferentes usos horarios y todas las decisiones llegaban tarde. Ahora además parece ser que tenemos un director general que viene con una experiencia, digamos, no voy a decir similar, pero con una situación paralela a lo que es el Real Zaragoza. Estuve viendo una entrevista a Guido del trabajo que había hecho en Defensa y Justicia con un club que intentaba inculcar mucho lo local, los valores de la ciudad, que estaba también en una tercera categoría y que poco a poco tomando decisiones con sentido y sobre todo fundamentando mucho en también trabajo de la cantera, etc., consiguió un éxito.
0: lo explicó muy bien.
1: Sí.
0: Pero no deja de ser un equipo de pueblo, ¿eh?
1: Sí, sí, desde luego. Yo no digo sean situaciones... Es que
0: otras veces hemos vivido situaciones paralelas y luego vienen al Real Zaragoza.
1: Sí, pero yo...
0: Y el Real Zaragoza sí. Es una plaza muy grande. Y solo ves lo grande que es cuando estás en ella. Y la menosprecias hasta que te come. Hasta que haces, ¡ay, va! Tienes que ir con la idea de que vas a un equipo, vamos a decir exageradamente, con la presión del Real Madrid, con los objetivos del Elche y con los éxitos del gancho de mi barrio, del equipo del gancho, ahí que juegan en el Astur. Es un poco desacorde. Yo lo que sí que espero es que si el señor Guido es el CEO, sea el CEO.
1: Efectivamente.
0: Que se imponga, lo local está muy bien, pero no tiene que fichar Cuartero, tiene que fichar el Real Zaragoza, no tiene que mandar Forcén, tiene que mandar Guido, porque para eso ha venido este señor, ¿eh? O eso espero yo. Yo sí que le oigo y digo, yo aquí veo un señor capacitado, la verdad, cuando le he oído hablar. Pero hay que dejarle también. Y tiene que tener claro su rol de que manda él. Aunque no tenga nada que ver con la ciudad, si se le pone de CEO y viene de fuera, es también para analizar un poco qué ocurre aquí. Y poner un poco de orden, aunque sea joven, aunque tenga poca experiencia y otros más, tiene que poner orden él. Es que si no, no hay una propiedad única, porque esta es la única fórmula para que él llegue y le diga al tal Bobby, Bobby, pasa esto, y un día Bobby ponga orden también, y se note que manda él. Porque si no, al final, como vuelvan a hacer lo de la propiedad papelería, lo de tengo una cadena de papelerías, la voy a controlar desde Washington DC. Perfecto, esto no es una papelería, se te va a ir al traste. Tienes que estar aquí, así que espero que Bobby tenga de verdad mando en plaza, el jefe, el dueño. Que le digan y si hay algún día que poner orden, ponga orden. Que no vuelva a pasar lo de que el CEO va a comunicar algo y digas, anda, ahora quién se lo dice.
1: Claro, todo este pensamiento, Adrián, lo tenemos como herencia de la anterior
0: gestión. Sí, por supuesto, claro.
1: Que en principio no debería darse así, pero claro, nosotros ya no estamos mal pensamiento es negativo.
2: Vamos a ver, el gato escaldado del agua fría huye. Claro, se ha dicho siempre.
0: Claro, sí, sí.
2: Pero yo os voy a mandar un ejercicio muy sencillo, hoy en día es muy sencillo. Mirar la comparecencia de Mas y sus secuaces cuando vinieron al Real Zaragoza, la primera comparecencia de prensa. Y seguramente todos estábamos pensando lo mismo que con estos. Hombre, con esta gente va a cambiar, estos tienen las ideas. Hombre, que al Mas no lo hicieron pregonero por...
0: No, también vinieron con Sanjay, que no era Fernando López, y esa diferencia también se notó.
2: Pero, pues ahí voy.
0: O sea, Sanjay, por ejemplo, un director general en condiciones, aunque
2: correcto, para el tema. Y mira cómo salió también.
0: Sí, porque
2: y ese sí que tenía experiencia y había estado incluso importantes europeos.
0: Pero lo tuvieron más como enlace para el tema del estadio que para dirigir el club.
2: Claro, porque es que luego hay que poner. Tú lo acabas de decir, si en pocas palabras has dicho mucho. El director general que sea director general, el otro que haga su función, el otro que sea. Chico, ahora habrá no sé qué, pero no sé cuánto tiempo llevan para elegir un presidente. No sé si es que no quiere ser nadie. Yo digo por todos lados que están buscando un presidente con arraigo, con no sé qué. No sé el tiempo que el otro quiere salir de... No sé cuánto tiempo llevan con el tema. Por ejemplo.
1: Yo sí que, Miguel, recuerdo cuando llegó Jorge Mas y la propiedad actual, que vinieron también con un discurso bastante populista.
0: Empezaron
1: a decir que la academia, que no faltarán de,
2: de
1: recursos económicos.
2: Y en 4 años...
1: que jugaremos Europa en 4 años.
2: En 4 años, campeón de Europa, poco menos. Que sí, pero pues eso es lo que la gente quiere oír. Esto es al final, es que estás en tercera división. Estos no pueden venir con ese... Van a venir con ese en tercera división. Tercera, esto es tercera.
1: Sí. Yo mi única crítica a la propiedad nueva es que creo que se podrían haber esforzado un poquito más con la campaña de abonados, que es una primera decisión.
2: Luego hablamos
1: que
2: de la campaña de abonados.
1: Y creo que, honestamente, primer error que han cometido nada más llegar.
0: Yo sé, no sé hasta qué punto habrán tenido algo que ver en
1: claro,
0: eso.
1: Claro, pero aún así
0: no,
1: ya
0: no lo sé, lo desconozco.
1: Pero aún así ya son la propiedad actual.
0: No sé, ya. Pero no sé si llegaron el día y le dijeron, esto tenemos así. Y dijo, pues vale, tíralo ya, claro.
2: Pues seguramente, claro. A ver, seguramente darían la aprobación. Porque, de hecho, antes de estar ellos... No salió cuando ya estaban las campañas de todos los clubs.
0: Sí, me refiero a eso, me imagino que, pero que darían el visto bueno.
2: Sí, que darían el visto bueno, pues porque seguramente ellos tampoco tienen elementos de juicio para más.
0: Claro,
2: por mucho que nos empeñemos.
0: Sí, en España
2: pues
0: no.
2: Tendrán que aterrizar, tendrán que conocer el club, por mucho que salga el otro y se ponga la camiseta, pues claro, pues muy bien y queda muy bonito, ¿eh? Qué majo que es, que ha salido con la camiseta, que sí, que yo no los estoy criticando, que igual son cojonudísimos, ojalá.
0: Sí, pero que no quiere decir.
2: Pero que nada no compro de motos eso, no antes, decir, antes de verlos claro. funcionar. Que estoy cansado de comprar motos ya. No, vamos, que tengo el garaje lleno. Y no funciona ninguna, coño.
1: Son todas para la chatarra. Con la llegada de esta propiedad. Que no creo que haya tampoco nadie muy ilusionado con la llegada de esta propiedad.
2: Sí, hay gente que es ilusionado.
0: Ilusionado no es la palabra, no, creo yo, en estos momentos. Es, bueno, aliviado quizás, no lo sé. Vamos a publicidad y lo pensamos. Seguimos en Café con Goles y en la pausa también se estaba hablando, pues que sí, que de la Petra contra la Real Sociedad B y de los abonos.
2: Y a las 7:30. En agosto a las
0: 7:30. Una hora, la verdad que sí.
2: Yo no sé si es que yo creo que lo hacen adrede, de verdad.
0: Es que... No, yo creo que el tema de la pretemporada solo se ha visto desde un punto de vista táctico. Creo que solo se ha tenido en cuenta el factor entrenador. ¿Qué le viene bien a nuestro entrenador para preparar el equipo? Independientemente de público, rivales, tal, solamente creo que se ha pensado en eso por la gente que había en el club, que eran Lalo y él en ese momento, nadie más cuando se planifica. Y creo que se ha buscado eso. Yo ya mostré mi disconformidad absoluta
2: con ese trofeo de la Petra. Me acuerdo un año hace ya bastante.
0: La Petra que yo respeto muchísimo.
2: Cuando cambiaron el nombre Trofeo de Zaragoza a Memorial Carlos La Petra, o le añadieron Memorial Carlos La Petra, mejor dicho, sigue siendo el Ciudad Zaragoza, Memorial Carlos La Petra. Cristian La Petra, aún no había entrado a, evidentemente, aún no era presidente. Un año, no sé qué pasó, que el rival era... Hizo creo que hasta un comunicado quejándose del maltrato que se le estaba dando al nombre de su padre con... Coño, que es un memorial Carlos La Petra, que le estás homenajeando a un ilustre, a una leyenda del zaragocismo, coño. Y no puedes... Pues chicos, desde entonces hemos ido a peor, quitando algún año así suelto, que se han equivocado y estos cuando entraron, que creo que vino un equipo...
0: Millonarios, a mí se me gustó mucho.
2: Exactamente, porque
0: campeón
2: era
0: de Colombia, a ver.
2: Sí, pues eso, porque, no, pero como era de la colombiana... era de la cuerda de esta gente o de
0: sí,
2: alguno de los dueños,
0: sí.
2: Se aprovechó y tal, pero quitando eso y alguna historia más... Es que es lamentable, es que chico, ya que no vas a tragar todo el año, ¿no? Esfuérzate un poquito, y luego es eso, que es el Trofeo de Ciudad Zaragoza, que tiene una vez, es el Memorial Carlos La Petra, hombre chico, no sé, que me parece muy bien todo lo que dices, pero tiene el resto de partidos para hacer eso.
0: Eso es lo que pienso yo.
2: Y ese día, pon una hora, un rival razonable y a una hora razonable, y menos mal que en la pretemporada de este año, que me extrañó cuando la leí, no cogieron al famoso Nastic.
0: Que lo tenemos en la jornada 1.
2: Que lo tenemos luego en la jornada 1, porque hubiera sido ya de nota.
0: Sí, sí.
2: Yo no sé si tenían información privilegiada y dijeron, no, este año con el Nastic no, porque jugamos contra ellos el
0: no
2: primer
0: sé,
2: partido.
0: Pero si le llegas a planificar yo ya. Lo suspendería.
2: Que va de coña, que
0: estás
2: va de
0: en la
2: coña,
0: pretemporada,
2: pero,
0: te pegan cuatro pero patadas
2: años,
0: y llegas a la jornada 1.
2: Pero ¿cuántos años se lleva yendo a Tarragona en pretemporada?
0: Sí.
2: Pero bueno, oye, no sé, pero yo lo compro, que están cambiando las cosas. Que están
0: campaña
2: cambiando.
0: De abonados, venga. Alejandro, eres presidente de una peña zaragocista, Matracos del León, además, y la bandera me la dejó en el otro estudio. Tienes seguro una opinión como peñista y como chico que tiene que organizarse con otros aficionados para hacerse zaragocista, ir a los partidos, desplazamientos. Esta es la campaña de abonados que han sacado, ¿qué te parece?
1: Pues... yo creo que un poco la sensación que tuvimos todos los zaragocistas al ver la campaña, que ni siquiera la han presentado públicamente, no han hecho rueda de prensa ni nada, es que no sabíamos muy bien ni qué decir, ¿no? Nos pareció un vídeo y una campaña súper descafeinada, con un vídeo para salir un poco del paso, que tampoco transmitía nada. Fíjate que tenían opciones de haber trabajado algo mejor después de ser la peor temporada en la historia del Real Zaragoza. Y luego encima están los precios, que están anunciando un descuento que es totalmente falso. Al final han cogido unos números y han hecho las cuentas que han querido. Si haces las cuentas reales, quitando los partidos de menos que tengo esta temporada, porque en segunda división había dos más, y quitando además Copa del Rey, si haces la cuenta, en mi caso particular, que estoy al lado de la grada de animación, digamos, a mí me han bajado por partido 0,87 céntimos. De segunda división a primera ref.
0: Por comprar un par de chupachus.
1: Claro. Yo al final, más que ver el precio total, veo cuánto me baja cada partido, como si sacase una entrada por partido. Y no llega ni a 1 euro de descuento. Yo no entiendo muy bien esta reducción de precios que están anunciando, porque no salen las cuentas por ningún lado. No lo sé.
2: Pero eso ya pasó la temporada anterior, que dijeron una rebaja de no sé qué tanto por ciento y a la mayoría de la gente le había subido.
1: Sí, a mí en mi caso me subió porque había, digamos, como una oferta que te mantenían el precio cuando te hacías de la grada de animación, esta que había anteriormente, que te hacías con 10 personas, y a mí me subieron el abono casi 100 euros.
2: Son unas rebajas peculiares las de esta gente, sí. Sí. Pero es que los primeros que no son conscientes en la categoría que es esta son ellos. A la hora de poner el precio, por lo menos. O sea, a mí, por cierto, me ha bajado, sí, porque yo, como pago lo para que me mantengan la antigüedad y el... Pues yo el año pasado pagué 60 y este año voy a pagar 50. Por nada, ¿eh?
0: Por nada,
2: o sea,
0: claro.
2: Lo regalo, porque me guarden la antigüedad. Por nada, o sea...
1: También hay que recordar en el estadio que estamos y los precios que estamos pagando.
2: Correcto.
1: Que es que si llueve no tienes ni dónde...
2: Claro, es que hay que mirar también la instalación. Es que el equipo, la categoría, es que no puedes cobrar... vamos a ver, es que esta gente, joder...
0: ¿Esperáis bajada de abonados muy grande? ¿Grande?
2: Yo muy mínima. Grande a lo mejor no. Mínima tampoco. Habrá bajada.
1: Habrá bajada, pero siempre se ha comentado. En la Romareda, digamos, en el entorno zaragocista, siempre hay en torno a unos 12-14 mil abonados, que eso somos totalmente incondicionales. Estamos, entre comillas, un poco locos. Da igual la categoría, da igual dónde vayamos, que siempre vamos a estar. Pero sí que va a haber...
0: ¿Y por eso no suben el precio al resto, concretamente?
2: Yo no es por llevarte a la contraria, pero yo soy el número 4...
0: Que está este pagando lo que le pongan.
2: 445 de abonado. 445. Solo llevo 48 años. Te quiero decir que...
0: ¿Eres el socio 445?
2: Sí, señor.
0: ¡Jue!
2: 48 años. Desde el 78. No. 78. Desde agosto del 78. Entonces, esos fieles que dices tú, 12 o 14 mil, los quiero ver yo dentro de 50 años, por ejemplo.
0: Hombre, a este ritmo también, digamos que tú has tenido relativamente fácil seguir al Real Zaragoza, sí, claro, hasta los últimos 15 años.
2: Jodo.
0: Como ahora quedan 30 años como esto,
2: pero
0: milagroso, claro, será, pero, que haya un abonado.
2: Pero es que cuando... Mira, el que no conoce otra cosa...
0: Porque el declive, uf.
2: Es peor todavía, ¿eh? Porque tú has conocido las buenas épocas, y has conocido los grandes jugadores, los grandes partidos, las grandes noches europeas, las... Hay gente que no las ha conocido. Cuando, mira, es como si llevas un coche...
0: Sí.
2: Bueno,
0: y no tan...
2: Mira, si tienes aire acondicionado y te lo quitan, lo echas de menos. Si no lo has tenido nunca, tú no lo echas de menos porque no lo has tenido. Quiero decir, o lo echas menos.
0: Sí.
2: Pero claro, es que a mí esto, y yo, volviendo a lo de antes, conozco a mucha gente con muchos años que han dicho, hasta aquí hemos llegado. Hasta aquí hemos llegado, no sé si están esperando, como es mi caso, yo a la Romareda volveré, ¿eh?
1: Claro,
2: a la Romareda volveré.
1: El campo que hay actualmente...
2: A la Romareda volveré, aunque no vaya, pero volveré. Pero ahora dan la opción, no voy a ir, porque no voy a ir, a Iberlatas ese, o Iberchapas, o Iberojalatas, o ese, a eso yo no voy. Y ya está, y me da igual. Y luego, lo que estamos hablando, coño, un detalle, que estás llevando a la gente a tomar por el culo en un campo que no, que por mucho que nos empeñemos,
0: yo no pido ni detalles ni pulseritas, creo que la mejor fórmula para avalar subidas de abonos, precios o estos precios instaurados en el fútbol español es la buena gestión. Si luego bajas haciendo la risa como has hecho y no me das una explicación, no sale a hablar nadie de la propiedad, ni pulseritas. Me sacas un comunicado al minuto de descender, más o menos diciéndome, va, tranquilo que sigo aquí, que esto lo soluciono yo, sin pedir disculpas, tal. Sientes un maltrato como cliente que dices, mira, tú a mí me estás tomando el pelo, te estás riendo de mí y solo te intereso cuando hay que pagar. Y ahí encima me la clavas, pero es que el resto del año me desprecias. Y ese es el problema. La mala gestión durante el año, porque si a mí me tratan bien durante el año, recibo las explicaciones, aunque el equipo vaya mal, bien o regular, dices, bueno, pero lo gestionas bien, das una buena imagen pública, pero desde arriba lo que se hace es un desprecio constante al aficionado, no se le tiene en cuenta, se le tiene miedo, se le critica. Aquí llevamos años que cada profesional que viene se pone a criticar a la afición sin ningún tipo de sanción por parte del club. Pues yo creo que lo que tienes que hacer es en el día a día comportarte como te tienes que comportar, y eso avalará luego el poder subir o bajar precios. Pero si encima que no bajas casi nada, que no haces más que descenderme de categoría, pues me tomas el pelo o tal, pues yo lo que veo es que nos tratan como un numerito molesto, que les molestamos todo el año menos a la hora de pagar. Sin más, que ojalá fuéramos todos como tú. Eso es lo que creo que creen. Que ojalá fuéramos todos con abonados sin ir al estadio. Que pagáramos los 50, 60 euros y ya está.
2: Yo no le voy a decir a la gente, yo no voy a repartir aquí carnes de nada. Pero lo que creo es que quiero decir que cuando... A ver, que hay que saber un poco... a ver, respeto, joder, no puede haber este desprecio. Se están aprovechando de que hay una generación, de lo que me alegro, me alegro, incondicional, que justifica todo, que está... Oye, que venga, y se están aprovechando de eso, de la buena voluntad de la gente, de que la gente sienta a su equipo y no lo va a abandonar nunca, y saben que aunque por muy mal que lo hagan, que hay una parte evidentemente muy... Pero el zaragocismo es muy grande, ¿eh? Hay mucho zaragocismo que no va al estadio por 50.000 factores, por distancia, por salud, por... Y no son menos zaragocistas,
0: ¿eh? A lo tonto, parece que no.
2: Y no son menos zaragocistas.
0: Pero realmente la cifra de 10.000 abonados en una ciudad tan grande es lamentable. Y no habrá muchos más. 14.000. ¿Os parece una gran cifra 14.000
2: el año pasado,
0: con los habitantes que estamos?
2: El año pasado, ¿cuántos hubo ya? Ya hubo un bajón.
0: Un bajón grande.
2: Grande. Porque aquí no se cabrá y luego sobraron sitios por todos lados.
0: O sea, algo mal
2: se estará... Y se pasó de la Romareda a menos de 20.000.
0: Algo mal se estará haciendo porque ahí
2: ya,
0: sí que
2: ya hubo un bajón
0: llevamos
2: importante.
0: Años en crecimiento. Y desde que está esta propiedad en afición no hemos crecido, hemos bajado. Estamos bajando con ellos. No solo de categoría, de aficionados. Es que están ahí los números.
2: Pues que al final te hartas y dices, oye, maño... Que sé, que yo voy a seguir siendo zaragocista, que yo voy a seguir siendo el equipo.
0: Un cambio de estadio,
2: que yo
0: seguir, pero, coño, de la noche a la mañana y...
2: Pero masocano soy, coño, que a mí no me va esto, a mí no me va, que no tengo alma de mártir, ni de... Que no, hombre, que no.
0: Te tiran un fondo un año antes para luego encima mandarte a otro campo. Los que estábamos en Gol Sur, ¿tú cómo te sientes? Dices, joder.
2: Un fondo que tenía que haber estado terminado, que no está hecho todavía, que tenía que haber estar terminado la temporada siguiente... Nos echaron un año antes.
0: Sí, nos echaron un año antes.
2: Para nada.
0: Para nada. Vamos con una pequeña pausa y hablamos de Mercato. Ponednos por el chat de YouTube si tu abono ha salido más caro o más barato. Hay mucha gente que nos está poniendo que les está saliendo más barato que el año pasado. Eso el año pasado no nos pasó. Tenemos una gran prueba demográfica con este chat de YouTube de Antena Aragón y la audiencia que tenemos tan grande para hacernos una idea. El año pasado, por ejemplo, se anunció un descuento, pero luego pon 400 mensajes. Pues de 400 había dos a los que les habían bajado el precio. Por tanto, ese descuento no era real. Pero yo creo que este año... Hay más variedad. Hay a gente que le ha bajado mucho o a gente que le ha bajado dos chupachus, como el bueno de Alejandro.
2: Sin palo. Chupachus sin palo.
0: Y sin palo. El palo ya era más caro, más contamina. Ponednos vuestros casos porque habrá de todo y así vamos viendo. Yo creo que este año sí que es más fiel el descuento a lo que se ha dicho, pero se ha omitido la letrita pequeña de son menos partidos. Y es lo que marea un poco el tema. Vamos a leer algún mensajito, como por ejemplo... Cide, buenos días, cafegoleros. ¿Qué largo se va a hacer mientras veamos empezar la segunda división y nosotros aún estemos en pretemporada? ¿Estás tú que voy a ver yo un partido de segunda división este año? Vamos, no sé ni quién la va a jugar. No, desconocimiento absoluto. No voy a ver ni un partido de segunda división. Voy a volver a ver fútbol de verdad. Algeciras, Real Zaragoza, por ejemplo. El que me importa, el de mi equipo. Pablo Oliver, ¿sabéis si el partido contra el filial lo echan en Aragón TV? El año pasado se vio por Aragón TV. Es verdad, me quiere sonar, pero no suele ser costumbre. O sea, los años anteriores yo creo que nunca se había emitido ese partido. Yo alguna vez lo he visto en persona, de hecho. Y a veces yo creo que ni dejaban entrar a gente. No lo sé. Javier.
2: Y el año pasado creo que fue a puerta cerrada. Pero lo televisaron, sí.
0: Puede ser, eso es que depende del año.
2: A ver, no es lo normal.
0: No es lo normal. Lo que decía Ibai, me imagino también un poco, a ver. Si el entrenador dice sí, que no hay problema que se grave, pues me imagino que no habrá problema. Javier, buenos días, gente. ¿Se sabe cómo se podrán ver los partidos de nuestro Real Zaragoza por la TV y sus precios? Pues han sacado una plataforma que emitirá 10 partidos, creo. Y es que va a ser una broma esto de mal gusto. Va a tener... la pública, la autonómica, una serie de partidos de Huesca, Teruel, Real Zaragoza, con unas restricciones que no le va a permitir emitir todos ni a todas horas. Luego va a haber una plataforma, vas a tener dos, tres vías. Como quedan dos meses, cuando quede una semana o dos, hablamos de esto en el programa. Hasta entonces
2: lo y dejamos. Luego las normales, las que tenemos todos.
0: Sí,
2: Movistar, Orange. También yo con Orange veía el año pasado, o se podían ver, yo creo que la mitad de los partidos de primera ya se podían ver el año pasado.
0: Claro, va a estar repartido entre dos, tres cadenas o plataformas. Ay, luego que es que los críos no ven el fútbol, es que ven TikTok y se desenganchan. Bueno, pues ponlo más fácil, porque la verdad que es un lío. Guaje, buenos días, cafecoleros. El mago pop de Lalo aún traerá una guinda de fichaje. Luis Martínez, buenos días. El partido de todas las pretemporadas ante el filial no hay este año, como siempre lo televisan. Veremos. Paco, buenos días, amigos. El no entrenar en el Iberchapa es que el césped no estará en condiciones debido a los conciertos. Sí, eso es. Esperemos que en agosto esté en condiciones para jugar. Bienvenidos a los nuevos. Así es, Paco. Ana, buenos días. ¿En qué fase estamos de la campaña de abonados? En la fase de pagar, ¿no? ¿Cuál estamos? ¿La fase de mirar los precios?
1: Sí, de hecho hoy pasan las domiciliaciones bancarias.
0: Enhorabuena a todos.
1: Sí.
0: Enhorabuena a todos.
1: Es tener un premio.
0: Bueno, nos hemos quitado jugadores, muchos, y falta alguno todavía. Ya hemos fichado a muchos jugadores. Ayer mismo, un defensa. ¿Pero qué os está pareciendo a vosotros por ahora? El ritmo de fichajes, la calidad, el tipo. ¿Cómo está haciendo el verano la Lalo Arantegui y el Real Zaragoza? Empieza tú, Alejandro.
1: Venga, empiezo yo. Bueno, pues igual que hemos metido palos en la parte de la gestión de la propiedad y de la campaña de donados, yo en este aspecto estoy muy contento. Me parece que en la parcela deportiva se está trabajando de maravilla, sobre todo si comparamos con la temporada anterior con Chema Indias. A nivel de los fichajes, me están pareciendo todos muy buenos para primera red. Ya critiqué en su momento, no critiqué, lo único que me generaba dudas era la posición del portero. Ojalá el portero que hayamos fichado sea el mejor de la categoría. Pero sí que me parecía que creo que debíamos haber apostado por un jugador, digamos, más contrastado en una posición tan crítica como es la portería, teniendo ya Arnau Peñas, que tampoco va a partir como titularísimo. Mi única crítica. El central que acaba de llegar, Diego González, me parece una incorporación magnífica. Un jugador que ha querido venir al Real Zaragoza, tenía ofertas de segunda división y ha apostado por estar aquí. ¿Qué me queda a mí particularmente, en mi opinión? Creo que necesitamos un central con un poquito más de centímetros. Los centrales que disponemos ahora no son demasiado altos. Creo que sería muy buen complemento a Diego González, que seguro que partirá como titular jugando en la izquierda. Y luego acertar con el delantero centro, que va a ser la posición más crítica. Y lo sabíamos desde el principio de verano, la posición más crítica y la que creo que va a definir si el Zaragoza va a luchar por el ascenso como todos pensamos, o no. No sé, Miguel, ¿qué opinión tienes de los fichajes que estamos haciendo?
2: Pues que cuando los vea opinaré. Algunos me parecen bien, otros me parecen me generan dudas. La portería es una de las posiciones que me genera dudas. Y alguna cosa más. El estado físico de otros jugadores también me genera dudas. No su calidad, el estado físico. Lo del delantero tampoco lo consigo entender, porque si estamos sacando o vamos a sacar dinero por 3 o 4 o 5 futbolistas, no sé por qué no se pueden pagar 200.000 euros por un delantero. Me imagino que al final habrá que pagarlos. Pero vamos, se supone que se han venido hasta ahora todos libres y vamos a sacar no sé cuánto dinero. Se hablan de, por Gómez ya se han sacado 2, ¿no?
0: 1,5.
2: O 1,5. Pero ahora dicen que sí, Seidú y Liso, no sé qué.
0: Y Bazdar.
2: Que entre los tres, que 1 millón por cada uno. Otros 3 millones. Bueno, vamos a poner 5. Que no te puedas gastar 200.000 en un delantero, que parece ser que es del Tenerife, no viene. Porque piden 200.000, ¿no? O algo así he leído yo. No sé
1: si es que no sé si lo estoy
0: por un delantero.

0: o los tres que se ingresen. Pero,
1: no,
0: hombre,
1: claro,
0: no digo que se gaste todo.
1: Pero si vendes cinco, te quedas medio kilito para el equipo.
0: No, coño, trae un delantero en condiciones, que no digo que sea el del Tenerife, un delantero que te asegure una cantidad de goles, porque te va a hacer falta para estar arriba.
2: Sí, para mí es...
0: ¿Te va a hacer falta?
2: Delantero centro, que claro, vayamos a fichar.
1: Para mí también.
2: Es lo más importante.
0: Que... Sí, sí. Y si hay que ponerlas, pues habrá que ponerlas ahí.
2: Es que va a definir mucho dónde va a acabar el Zaragoza. La incorporación de Edu Espiau me parece positiva. Creo que además es un jugador que tiene juego aéreo, pero no puede ser en ningún caso el delantero centro referencia para ascender. Que luego ojalá se salga y sea el mejor. Pero a priori necesitamos, digamos,
0: un jugador... Que sí, que luego otros años estamos igual. Claro, que es que tropezamos siempre en la misma piedra. Pues por eso digo que hombre, cuando... Otra cosa es que no hubieras vendido a nadie, que no hubieras sacado dinero por nadie. Vale, oye, pues estamos en economía de guerra, tienen que ser... Pero coño, pero estás ingresando dinero.
1: Claro, pues lo
0: estamos
1: que
0: aquí haciendo,
1: es,
0: haciendo caja desde el primer día.
1: Ese dinero va sin a ir a tapar los no ingresos, que los ingresos que no vas a claro. tener por no estar en segunda división.
0: No, que sí, que sí.
2: Yo ese comentario que hizo Lalo no estoy muy seguro. Quizás lo dijo tampoco para no generar euforia y que luego esperemos que fiche al delantero estrella o más caro que haya. Quizás lo hizo un poco por eso. Yo, si venden a Badar, a Liso y a Ale Gómez por lo que han vendido, yo imagino que el Zaragoza dispondrá de...
1: No es el estilo de Lalo,
2: sé.
1: ¿Eh?
2: Ya, pero no lo
1: sé. El edulcorarte mucho el asunto... Si te ha dicho eso, me imagino que es porque le han dicho eso.
2: Pero yo creo que tendrá...
1: Él tiene un presupuesto y que además será un presupuesto con el que ya pueda trabajar, ¿eh? O sea, me imagino que él dirá, ya tengo 4.5 y ya con esto ya tengo que poder apañarme.
0: Lo habéis comentado los dos hace un rato. Está viniendo gente con cartel en segunda, eso es cierto.
2: Sí, sí, sí.
1: O sea, entonces, ayer, Diego González, si ha venido aquí, no es por zaragocista. No, es porque le pagas claro, más que un segunda división.
0: Efectivamente, exactamente.
1: Sin más.
0: Correcto. No pagas traspaso, pero y creo que lo han fichado por 2 años.
1: Claro, le pagas más sueldo y
0: claro, le tienes que dar dinero. O sea, no va a venir.
1: Y me parece además lo más normal.
0: Claro, lógico. Es que si claro, quieres, sí, es que, si quieres que venga, es que no va a ser porque claro, su ilusión era jugar. Es que se queda en el Ceuta ganando el doble y más a gusto que vamos.
1: Y en segunda.
2: Y encima allí que se pagan menos impuestos.
0: Y eso es así. Si viene aquí es porque le pagas
1: y descuento
0: bien.
1: En vuelos y en barcos, seguro.
2: No, pero yo estoy seguro que Lalo está trabajando muy bien en el aspecto del delantero centro. Los delanteros centros son siempre los jugadores que más mercados tienen. Creo que hay que esperar un poquito más. De lo que está sonando a lo que luego está viniendo, ya vemos que no tiene nada que ver. Casi siempre cuando sale un nombre, si no llega al día siguiente, es porque casi seguro que no viene. De la fuente posiblemente sea una opción, que ya sabemos que pagando una cantidad lo tenemos prácticamente de forma automática.
1: ¿Seleccionador español?
2: ¿El?
1: ¿Seleccionador español?
2: ¿Quién?
1: De la Fuente.
2: Sí. Ah, no, el Miguel de la Fuente.
1: Ah.
2: Miguel de la Fuente.
1: Yo creo que Miguel de la Fuente ya a estas alturas...
0: Yo creo que no.
2: Demasiado utilizando
0: tiempo.
2: Como
0: demasiado
2: para
0: tiempo,
2: dar bombo en las noticias a un nombre y que no salgan otros, como ha pasado con otros.
1: Sí, ha pasado mucho tiempo y esto está empezando
0: nunca
1: ya.
0: Nunca es bueno estar tanto tiempo con...
1: Bueno, veas el caso de Foley.
0: Dándole
1: un
0: vueltas
1: de tiempo.
2: Al final nada. Y tenían atado seguramente a...
1: Yo fíjate que creo que el portero va a ser la revelación de la temporada.
2: Ojalá.
1: El que no esperamos y que luego vamos a decir, oye, este chavalín, yo no tengo esa sensación. Basado en nada, ¿eh?
2: Pero suele pasar en el Zaragoza.
0: El holandés.
1: Sí.
0: Decís.
1: No sé por qué 23 años le veo esa planta.
0: Es que no me atrevo a hablar de...
1: Que digo, vale, sí, aunque te metan muchos goles, esa parada no la hace cualquiera.
0: Yo de más de la mitad de la plantilla no puedo hablar, de los que han venido porque no los conozco. Mentiría si dijera lo contrario, claro. He visto los 4 reportajes, pero joder, el mayor petardo parece muy futbolista cuando ves
1: en
0: YouTube las mejores jugadas, claro,
1: total,
0: es que sí, y yo de eso no compro esas cosas ya.
1: Oye, a Demo no la ha presentado,
0: es un mayor.
2: No está todavía en Nigeria.
1: ¿Ha venido?
2: No, tiene problemas con los papeles. Sí.
1: Los transfer africanos son un mítico. Cualquier entrenador de fútbol sala que me esté, o sea, de fútbol base que me esté oyendo, habrá sufrido estos percances con los famosos transfer. Uf, yo he tenido cada caso. Yo tuve un venezolano, lo tuve media temporada jugando y un día me llamaron de la Federación de Venezuela y poco me mandan a Maduro a por mí. O sea, ¿cómo está jugando este jugador allí? Digo, bueno, nada, que es muy malo, que no lo saco más. Madre mía, cómo se ponían. Vamos a publicidad, enseguida volvemos. Seguimos. Estábamos hablando fuera del directo con que los jugadores quieren venir a Zaragoza en cualquier circunstancia y tal, y que esto que se ha dicho siempre es que la presión es que no quieren venir, que eran mentiras y excusas. Que conocemos todos, los tres que estamos aquí, jugadores que han venido más por la ciudad que por el equipo y tal, por porque saben que la ciudad es un puntazo si eres futbolista. 2 horas de Madrid, 2 horas de Barcelona.

0: Tienes de todo, tienes Puerto Venecia, tienes de todo y además no te van a agobiar, no te van a acosar, no te, la mayoría ni te van a reconocer por la calle, porque no sois especialmente. Yo estoy mirando, cada vez que fichamos un jugador digo, joder, tengo más seguidores que todos. A ver si fichamos un brasileño que nos traiga aquí seguidores de Río de Janeiro, porque la verdad es que son súper anónimos. Viven como Dios. Es la felicidad ser futbolista en Zaragoza si tú. Más o menos cuando arrancas a correr no te caes solo. Con que metas un gol de vez en cuando, aquí vives genial si eres futbolista. Luego no se quieren ir. Luego se van a otro equipo y te dejan aquí a la familia viviendo porque quieren volver. Muchos de futbolistas que tampoco eran leyendas se han quedado y siguen viviendo aquí. Está muy bien Zaragoza para ser futbolista. Bueno, vamos a leer mensajitos en ese canal de
1: Lo que
0: YouTube
1: pasa es
0: de
1: que los
0: Zaragoza.
1: últimos años ya, que son muchos,
0: Es que nos autodesprestigiamos,
1: algún
0: claro.
1: día alguien analizará los cientos de paquetes que han pasado, que algunos te los nombran y ya ni nos acordamos nadie. Pero,
0: Sí.
1: madre mía, lo que nos han
0: Que este año
1: endosado,
0: hayan vestido nuestra camiseta 40 jugadores
1: lo
0: es
1: que nos han
0: vergonzoso.
1: endosado en los últimos 10 o 15 años. Madre, Virgen del Pilar. ¡Boh! Espero que algún día alguien serio que le vayan estas cosas haga un análisis exhaustivo. Madre mía.
2: Pues tendrá trabajo, ¿eh?
1: Que si tendrá
0: Para
1: trabajo.
0: rato.
2: Tendrá mucho trabajo.
0: Para meses.
1: Que si tendrá trabajo.
0: Decía Javi Martín, buenos días, cafegoleros. Aún me dura la resaca de la final del Mundial. ¿Cómo hago para volver a la realidad de disfrutar del fútbol champán de nuestro Real Zaragoza? Me bebo un litro de cianuro. ¡Aupa, Pradillano! ¡Aupa! Daniel Pinamonti, buenos días. Este fichaje sí me convence. Con mono del Real Zaragoza, ¿cuándo has dicho los amistosos el equipo que pensaba que estabas hablando? ¿Eh? Has dicho los amistosos del equipo, pensaba que estabas hablando del camino de Argentina hasta la final. Era más difícil, sí, es más difícil la pretemporada de Zaragoza que el camino de Argentina a la final. Decía Ana, quien tiene las perras no se le puede echar de cualquier manera. Está claro que el campo es el negocio mayor. Fabio Pérez, yo desconozco esta maldita categoría, entonces no sé si podemos ilusionarnos o no, pero la actitud el otro día en el entreno me daba buena sensación. Decía Daniel Rodicio. Jorge Mas no mintió cuando dijo que jugaríamos en Europa. Lo que se dejó es que jugaríamos contra el Europa. Zaragocismo en vena. Buenos días desde Peñíscola, compis. Qué envidia. Mi sitio favorito, del mundo. Muy de acuerdo con Verón. Discursos cortitos y mucho trabajo. Gestión y buenas decisiones. Un abrazo y amor eterno al escudo del León. Fernando Albarracín. Miguel ha venido relajado de las vacaciones.
1: Sí.
0: ¿Sí? ¿Te lo notas? Sí, lo que tiene es el no vivir la hipermoción. En un mes te rejuvenece.
1: Es
0: La
1: una
0: J.
1: cosa tremenda, sí.
0: La JLM, lo comentabais al principio del programa, pero ¿qué sería para vosotros el éxito o fracaso de temporada? Escucho que tenemos que ascender en febrero y dudo muchísimo que vaya a ser tan sencillo. No, para mí el éxito es ascender en la última jornada, en el último segundo del último minuto con penalti ilegal. Pero ganar la liga es el éxito en esta categoría para mí. No ascender, para mí ganar la liga. Si ya tienes que ir al playoff.
1: Es que tiene que ser la
2: Otra
1: obligación.
2: lotería.
1: Es que tiene que ser la obligación.
0: Diosito que me quede como estoy y no ver a ese
1: Innegociable.
0: playoff.
1: Innegociable. No empecemos ya
0: Para mí el único éxito
1: con
0: es
1: que.
0: ganar esta liga. ¿Para vosotros?
2: Sí, estoy totalmente de acuerdo. A ver, en playoff, creo que todos damos por sentado que en playoff sí que estaremos. Es que sería lo mínimo,
0: Yo es que no
2: exigible.
0: quiero estar en ese playoff.
2: Ya, pero sería lo mínimo. Para mí sería, no, sería prácticamente fracasar. O sea, hay que ganar la liga, sí o sí, hay que quedar
0: Es
2: primeros.
0: que el playoff, el día que le cambiemos el nombre, el playoff no se debería llamar playoff, debería ser eliminación aleatoria el nombre. Porque eso es una
2: Sí,
0: lotería.
2: una lotería total.
0: Total y absoluta. Pero juegues contra quien juegues. Se te va al más mínimo detalle por un gol en el último. Bueno, preguntémosle a Nastic. Contra el Málaga en el último segundo en su campo y al año siguiente en penaltis, en la final del playoff. Es una lotería, hay que ganar la liga. Y nos tenemos que mentalizar de que hay que ganar la
2: Sí,
0: liga. En el
1: claro.
0: playoff que se maten el resto. Esto
1: Pero es que eso tiene
0: es
1: que
0: el
1: ser
0: infierno ese
1: innegociable.
0: playoff, ¿eh?
1: Y lo ha dicho un oyente, que evidentemente no se asciende en febrero ni en marzo.
0: No, no, la última
1: Pero se
0: jornada.
1: ponen las bases, ¿eh? Hay que empezar a ganar desde el primer partido. Hombre, algún día tropezarás y algún día. El Tenerife ha perdido
0: No,
1: partidos.
0: no tienes por qué ir líder toda
1: Claro,
0: temporada.
1: pero perder partidos no quiere decir perder uno cada 2 meses o tres, no ganar uno porque entonces no te meterás. Y otra cosa, no veíamos tan difícil, no veamos tan difícil lo que otros, los tres equipos que han subido, no sé si lo hemos comentado, en antena o antes de empezar.
2: Antes de empezar,
1: sí. Los tres equipos que han subido este año de segunda a primera estaban hace 3, 4, 2 temporadas en primera federación. Racing, Málaga y Depor hace 4 días estaban en primera federación. No están en segunda, están en primera división. Coño, no veamos tan difícil. No lo veamos tan difícil. Que lo aceptó Dios. Y antes lo hizo el Elche y antes lo hizo el Mallorca.
0: Sí.
1: Que les ha dado tiempo para subir y a bajar 20 veces. Y nosotros ahí seguimos. No, no será tan difícil. No será tan difícil. Es que aquí vemos imposible todo, chico. Que es que al final eso habrá que que jugar con el Rayo Breano y con el Sporting Pradillano, claro, para ganar una liga, ¿o qué? Habrá que jugar en tercera regional.
2: Lo que han hecho estos equipos es mantener, claro, a sus mejores jugadores y apostar por ellos. No han vendido a nadie. Eso es lo que han hecho. Tú coges las plantillas de Racing, de Málaga y del Depor, y los mejores jugadores han seguido ahí 2-3 temporadas hasta que han conseguido subir. Eso ha sido... claramente.
0: Eso lo puedes hacer mientras ganas partidos.
1: Claro, y para empezar, tener esos buenos jugadores.
2: Claro.
1: Tenerlos.
0: Buenos jugadores.
1: Claro. Y luego mantenerlos. Porque si no los tienes, no los puedes mantener.
2: Pero es que el Zaragoza también pecaba en estas 2-3 últimas temporadas. Obviamente,
1: y creer en una idea.
2: Pero los mejores jugadores los vendía siempre.
1: Claro.
0: Y lo seguimos haciendo.
1: Y claro, creer en una idea, pues nada.
2: Ese es el problema.
1: Y el del Racing lleva varios años, el entrenador, el sí. Creer en una idea y apostar por un... Pero ir a por eso, y los 2 o 3 buenos que tienes, mantenerlos, o 4, y el Íñigo Vicente ahí ha seguido en el Racing, y ha tenido ofertas de... por decir uno.
2: Sí.
1: Claro, pues al final lo logras.
0: Zaragocismo en vena, decía, preparar un trofeo memorial como un entrenamiento es descafeinado. El trofeo es quitarle importancia. El fútbol antes molaba hasta en verano, ahora no. Augusto Serrano, buenos días. La queja de Cristian fue por el triangular con el Huesca y el Teruel. Joder, pues me parece un triangular con el Huesca y el Teruel bastante más digno que lo que tenemos este año.
1: Pues sí.
0: Pero aún así,
1: visto lo visto,
0: se le entiende. Si es que yo este año pedía jugar la Petra contra el Numancia, me valía. Contra el Numancia me vale cualquiera. Entendiendo que estamos en primera red, pero no contra un filial de un equipo que se dedica durante todo el año a putearnos, perdón, a decir que quiere poner bombas en la Romareda y tal. No, el Andorra te deja fuera no sé cuánta gente. ¿Qué pasa? Que nuestro entrenador es un colegui, me da igual. Eres el entrenador de un escudo del Real Zaragoza, y ese escudo, el Andorra, hace pocos meses lo pisoteó. Pero tenemos muy poco amor propio. Si hubiera sido, eso nosotros se lo hacemos al Athletic Club de Bilbao y lo llevamos clarinete, que nos van a tender la mano luego. Por decirte, un equipo que se quiere a sí mismo. Lo llevamos clarinete. Porque no puedes tratar así a la gente.
1: Por cierto, otra
0: cosa. Luego somos hermanos ahora con el Andorra.
1: Otra cosa que deberían solucionar es el tema de...
0: No te van a respetar nunca si no te respetas tú.
1: De las entradas visitantes. Me imagino que estarán en ello.
0: Sí, que están en ello, sí.
1: Me imagino, porque
0: este año hay problemas, claro, otra vez.
1: ¿Eh?
0: No, o sea, habrá menos, pero habrá problemas otra vez.
1: Bueno, ¿y por qué no habilitan una zona visitante si el campo no se llena? Habilita una zona visitante.
0: No sé, porque también decían que era por cosas de la liga, ya no estamos en la liga. A ver qué aducen ahora.
2: Perdón un segundo, Adrián, que abra un paréntesis con lo que comentabas. Yo es que creo que el trato que se le está dando a la afición del Real Zaragoza, que en estos últimos años es lo único bueno que tiene, lo único bueno, es lamentable. Esta propiedad. Es que no hemos tenido, solamente nos han pedido cuando el Zaragoza va mal deportivamente, que animemos. Cuando el Zaragoza, la afición, siempre ha estado en todos los desplazamientos. Inclusive el día de Las Palmas había gente allí cuando todo el mundo sabía que estábamos ya prácticamente descendidos.
1: Es que yo lo decía por eso, Alejandro, para que a ti no te traten mal fuera,
2: claro.
1: Coño, habilita una zona visitante en la Romareda y así por lo menos el rival... Si no te deja entrar, tiene que ir a cara descubierta. No te dejo entrar porque no me da la gana. Pero este año tenían, no nos venden entradas en la zona... Que luego es verdad que se metían donde querían, a cualquier lado. Eso es cierto. Porque aquí hemos visto todos aficionados de los demás equipos repartidos por todas las zonas del campo. Pues coño, habilitales una zona para ellos y no les des luego excusas para que fastidie a tus seguidores. Que la gente va a viajar, que hay muchos desplazamientos, porque la gente es así. Y oye, mira, cada uno hace... Hay a Madrid hay 3 o 4, ¿no? A Barcelona,
2: sí.
1: Está el San Andrés, el Europa, el no sé
0: sí,
1: qué.
0: Muchos.
1: Hay mucho desplazamiento cercano, que va a ir gente.
2: Claro, yo no sé...
1: Aunque si... solo sea por pesar en tus aficionados, para que haya una correspondencia... A ver, me imagino que lo estará pensando alguien. Tanta gente ahí que no sé, son Es que son cosas que se arreglan en 10 minutos.
2: Yo no sé si esto depende de alguna normativa o... No tengo ni idea.
1: La que te quieras poner tú. ¿Qué normativa
2: va
1: a haber?
2: Vamos, habilitar 50 localidades para zona visitante, por ejemplo.
1: O 200.
2: Siendo que va a haber... O 100. Siendo que va a haber
1: 200.
2: Una baja de abonados bastante más
0: grande. Les dejamos el palco, que no iba, que este año no va a ir nadie. Estamos en primera red y va a estar vacío.
1: Si no el palco, exactamente.
0: El palco, os dejamos el palco ahí.
1: Y se les cobra más caro.
0: Bueno, eso es, ya tenemos
1: Es que es palco.
2: Si nos jugamos el ascenso directo, créeme que ese día estará lleno.
0: Sí. No, ni es, igual ni ese este año. Jorge Cortés, el cambio de propiedad se firma en septiembre a efectos legales. Esta campaña huele a última decisión de la antigua propiedad. Javi Ortiz, mirar si hacen mal que la campaña de abonados no hay descuento ni por familia numerosa, ni por hijo con discapacidad, ni si no tienes movilidad reducida. Comentarlo porque es deprimente a día de hoy. Es que también hubo algún pequeño problema, yo creo, en la... Sí que debe de haber algún descuento con esos ámbitos, no con todos los que has citado, pero no lo reflejaron en la campaña como tal.
2: Luego, perdón, Adrián, hubo gente que comentaba en redes sociales que les aparecía un precio diferente en su zona de socio que en la que había publicitado el reloj.
0: Por eso, hay algún problema, sí. Hubo algún problemilla, sí, con sí. Eso, pero bueno, eso con los días... Rorro, ¿cuántos jugadores del filial han ido a Boltaña y cómo veis a Tobajas? Creo que es el que más calidad tiene y deberían darle la oportunidad de quedarse en el primer equipo. ¿Cuántos han ido? Pues muchos, no sé. O sea, del filial como tal es que es un poco difuso. ¿Tobajas lo consideras jugador del filial? ¿Del primer equipo? Sí, del filial, ¿no? ¿Algunos que han fichado del filial o que eran juveniles son del filial? No sé, vamos a dar unos días. Yo quiero ver lo que pasa con la defensa, con los Hugos. Porque me importa más los que se puedan quedar que vayan muchos. Tobajas yo por ahora no lo veo en la lista de jugadores que se puedan quedar en el primer equipo. Además, creo que ya vale de acelerar procesos. Que juegue donde tiene que jugar, que es en el...
1: Claro.
0: Y que crezca tranquilo y si toca alguno más...
1: Y en condiciones favorables.
0: Claro, Pinillo
1: no echarlos a los leones.
2: Que le den oportunidades cuando toca, no forzarles
1: claro,
2: nada.
1: Claro, y luego qué malos son. Y que...
0: Josh Watts, buenos días, vamos a ver cómo nos va este año más allá de los nombres. Lo importante es el encaje cuerpo técnico-jugadores. Vamos con ello, para el Real Zaragoza. Así López, con todo el respeto a los tertulianos, soy el socio 951. Yo pagué 480 y este año 370, es 23% menos. Pulgarcito. Javier S., Málaga, equipo recién ascendido, no le ha pegado ningún palo a su afición en cuanto a subida de abonados. Solo unos pocos euros más. Vale el fondo con respecto al nuestro. Ellos en primera división y nosotros en primera ref. Pues fíjate, claro, habrá de todo. Nest, buenos días. Campaña de precios americanos a cambio de servicios africanos.
1: Claro, es que hay que ver lo que pagas y dónde estás. Es que estás en primera ref.
2: Y las instalaciones también.
1: Claro, exactamente. Y las instalaciones y las incomodidades que tiene. Es que hay que sumar todo. Y no te digo, hombre, que haya que regalar nada, todo hay que pagarlo. Pero, hombre, hay que pagar. No se puede pagar, yo qué sé, qué te voy a decir yo, o sea, a precio de merluza.
0: Mira, Cerremo Negrino, por ejemplo, lo ha bajado de 450 a 330. Pues tú sí que has tenido un buen descuento, enhorabuena.
1: Pero vamos a ver.
0: Dice que el año pasado fue alta nueva. O sea, es tu segundo año de abonado.
1: Pero uh-huh. Sería lo normal. Incluso me parece poco.
0: Lo normal es despedirse cuando te has pasado tantísimo el tiempo. Adiós, Miguel. Venga. Adiós, Alejandro.
1: Hasta luego. Adiós.
0: Tengo un saludo rápido que llevo tres días olvidando. Perdón. Un saludo muy rápido a Alberto Abad, que lo viene de Zaragoza, no, el sábado. Si ya no se acuerda de mí. ¡Aupa Zaragoza!
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0: Hola, ¿qué tal están? Bienvenidos a este Aragón a Debate. Comentamos la actualidad zaragozana, aragonesa, nacional. Luis Sena, ¿qué tal? Buenas tardes.
1: Buenas tardes y muy calurosas tardes, Vicente.
0: ¿Qué me dices? Me das una noticia, ¿no?
1: Ya
0: sabía yo que llevamos, dicen olas de calor, llevamos una continuada desde que empezó el verano.
1: Terrible.
0: Pablo Marín, buenas tardes.
2: Buenas tardes, si me vas a permitir un inciso.
0: Yo te permito,
2: me voy a
0: dirigir todo lo que queráis.
2: A la excelentísima señora alcaldesa de la ciudad de Zaragoza, Natalia Chueca,
0: ¿sí?
2: de la inmortal, muy leal y heroica ciudad de Zaragoza. La ideica de aislarnos a nosotros los que vivimos en el casco viejo, tenemos
0: la suerte o quizá la desgracia
2: de no vivir en ciertas zonas residenciales, nos tiene aislado. Lo que hayan cerrado ya totalmente el coso, pero esto... Pero si es que además no le va a dar tiempo a inaugurar, que supuestamente es para enero, para febrero, y se le van a alargar las obras, que no le va a dar tiempo, que la Junta Electoral se lo va a prohibir.
0: Que hará todo lo posible por llegar a enero, febrero.
2: Dios mío, qué ciudad nos está dejando.
0: Ahora no recuerdo, ¿desde cuándo se prohíbe? ¿Un mes o dos meses antes?
2: Creo que son dos,
0: ¿no? Son dos meses antes, ¿no?, de las elecciones.
2: Y si son para mayo, pues... Para marzo tiene que estar esto ya.
1: Pablo, no creas que estás mejor. Yo vivo en Villa Hispanidad y bajar al centro es una auténtica aventura porque me ha cerrado el Pedro Zerbuna,
2: claro.
1: La Avenida Valencia, dificultades en Corona de Aragón, etcétera, etcétera.
2: Es todo.
1: Es decir, yo de verdad que creo que se pueden hacer las cositas un poco más reguladas.
0: No.
1: Pero en fin, está claro que esta mujer no tiene límite.
0: Correcto. ¿Algo más que añadir? Como decían antes en la aduana, ¿algo más que declarar
1: sobre esto? Que nos está haciendo la vida un poquito más difícil. Que la queremos mucho.
0: Pero nosotros somos afectados también. Los ruidos, las obras del coso, efectivamente. Ahora prácticamente ya es zona... Antes se decía, esto es como Bosnia, los que tenemos unos años, ¿no? En fin, Zaragoza colapsada absolutamente por esta ola de obras.
1: Sí.
0: No solo la de calor. Pero vamos a la Audiencia Nacional. Declaración ayer, 3:30 de Julito. Le dicen Julito no por nada, porque es el amigo de Zapatero y porque, claro, como hay una coincidencia, Julio Martínez Martínez, que es este, y Julio Martínez Sola, el presidente de Plus Ultra, pues claro, para distinguir, Julito, que ya había anticipado, ¿verdad?, en el escrito a la Audiencia Nacional por dónde iba a ir su línea, contradiciendo o desmintiendo lo que la versión de Zapatero, ¿no?, sobre el rescate, sobre el cobro de la comisión. ¿Qué os ha llamado más la atención?
1: Bueno, en realidad llamar la atención... por supuesto que haya decidido pues dar un paso al frente. Quiero decir, al final yo creo que él se ha visto muy muy muy apurado en el sentido de verse como dicen que se hizo en la declaración, como un correveidile, y que él se iba a comer pues una serie de situaciones en las cuales evidentemente, como en su día Aldama, fue partícipe, pero que él no era ni muchísimo menos el líder de la operación, ni el único ni el exclusivo responsable, más al contrario. Entonces hay ocasiones en las cuales, en esta ocasión al parecer por presiones familiares, pues ha decidido evidentemente dar un paso al frente y poner de manifiesto lo que hay. Lo que hay, que es lo que ya se sospechaba, que es lo que ya se informaba y lo que es desde hace, iba a decir muchos años, pues se intuía de la actuación del señor Zapatero y su familia. Sorprender, pues poco más, quiero decir, es que es blanco y en botella. Quiero decir, al final se creó una red, una estructura de sociedades para cobrar una serie de comisiones. En este caso, en el asunto de Plus Ultra, estamos hablando del asunto de Plus Ultra, pero hay muchos más asuntos y, por tanto, pues bueno, pues ha decidido, como digo, dar un paso al frente. Me sigue quedando la duda de ese porcentaje de comisiones de las cuales están hablando, que algunos las calificaban no como comisiones, sino como comisiones mordidas, no comisiones a éxito, o algo así. Era una frase muy llamativa. Dijeron, no, estos son comisiones de éxito. Digo, ¿éxito de qué? ¿Éxito de golfear? Bueno, me sigue quedando la duda que un 1% en relación al volumen de las operaciones, sí, y teniendo en cuenta de quiénes eran los partícipes y de dónde venía, me parece muy poco.
0: ¿Te parece
1: poco? Pero bueno, yo creo que ahí la investigación sigue su cauce y llegaremos a muchas otras cosas. Y ya veremos hasta qué punto está dispuesto a tirar de la manta el señor Julio Martínez.
0: Veremos hasta qué punto se hace un Aldama, o si es un Aldama con matices, ¿no?
1: Bueno, la fiscalía en ese caso es exigente. Es decir, que si al final se colabora, se colabora. Si no se colabora,
0: ya. Luego
1: es atenuante, esa posibilidad de, ya veremos. ¿Eh? Entonces, la colaboración tiene que ser completa.
0: No a medias.
2: Empecemos por un punto. Julito Martínez ha sido listo en la elección de su letrada. Una ex fiscal de la Audiencia Nacional. Los fiscales suelen ser bastante tendentes a llegar a pactos porque saben cómo se llega a un pacto con la fiscalía, no así como Zapatero, que se buscó al Catena, era, no, ¿cómo era
0: el nombre? No recuerdo,
2: el,
0: pero
2: sí, el
0: bueno, un especialista en derecho de procesal, de derecho procesal.
2: Sí, de sí. Derecho procesal. Sí. Más allá de eso, ¿cuál será tiene que ser el siguiente paso o cuál debería ser el siguiente paso? O que el juez llame nuevamente a declarar a Zapatero,
0: sí.
2: O que Zapatero pida declarar voluntariamente. Entiendo que será más bien lo primero. Y, desde luego, si lo llama al juez, posiblemente salga con una medida cautelar.
0: Ya.
2: Veremos si no vemos desfilar a Zapatero. A mí lo que me hace gracia es que ahora, pues hoy estaba yo, como soy un friki, estaba oyendo de fondo mientras trabajaba en el despacho a Cristina Narbona en la comisión
0: sí,
2: en el
0: sí,
2: Senado.
0: Sí, sí, en el Senado.
2: Y
0: sí.
2: Todo el rato la presunción de inocencia.
0: Pero que está
2: la
0: muy preocupada.
2: La presunción de inocencia, la presunción de inocencia. Indudablemente la presunción de inocencia es un derecho recogido en nuestra Constitución y un derecho fundamental. Pero todo tiene un límite. Cuando ya esto madura de pelo, cuando los hechos... Qué bien que me podrán decir, no, Julio Martínez está defendiendo, se puede estar mintiendo. Efectivamente, sí, sí, sí. Su posición de investigado o de imputado le permite mentir. Pero vamos, cuando los hechos, cuando los indicios, las investigaciones de la UCO ya ponen cierta luz en los asuntos, la presunción de inocencia sigue existiendo hasta que no hay una sentencia, pero los hechos ya se van constatando. O sea, que ya seguir defendiendo a capa y espada, que ya solo me falta que salga Pilar Alegría a defenderlo, a Zapatero, como, vamos, esto ya es vergonzoso, porque es que además, es que esto se va a prolongar en mucho tiempo, porque son 50.000 piezas abiertas, sí, sí. Piezas secretas, está PDVSA, está... Bueno, hay de todo. Ahora ha venido lo de Bolivia. O sea, y desde luego la estrategia de Zapatero de la nulidad de se está desmontando, o sea, se está cayendo.
0: Titular de hoy del Mundo, uno de ellos, uno de tantos escogido, de Ángela Martialay, que me da siempre, bueno, que da buenos titulares, tiene muy buena información de tribunales. Zapatero ordenó camuflar en varios pagos la comisión del 1% por el rescate de Plus Ultra.
1: Sí, bueno,
0: o sea, que decía que era poca comisión.
1: Sí, sí, sí, era poca comisión, pero al margen del porcentaje nada más, que a mí me sigue sonando raro un 1% en relación a ese tipo de operaciones. Recordemos que solamente el 3% de Cataluña y eran cuestiones menores. Sí. Es decir, que a mí el 1% me suena raro, pero bueno, en cualquier caso, quiero decir, eso ya se averiguará, si se tiene que averiguar. Pero es efectivamente todo el entramado societario que se había montado, presuntamente, pero como bien decía Pablo, es decir, que cuando ya hay tantísimos indicios, y me remito a las declaraciones que hacía el propio Zapatero en la comisión del Parlamento,
0: del
1: y luego en el del Senado, y luego posteriormente en su propia declaración, decía, yo no he tenido jamás una sociedad mercantil. No tenía una, es que no, y eso no mentía, tenía muchas, lo que pasa que ninguna aparecía él como titular.
0: También declaró que no sabía lo que era un offshore.
1: Que no sabía lo que era un offshore y que no sabía lo que era el banqueo de capitales y que no sabía tantas y tantas cosas. Bueno, pues evidentemente, pues conforme se va tirando, en este caso de la manta, y conforme las personas que han sido partícipes y colaboradores de este señor, pues lógicamente van hablando, pues se va viendo hasta qué punto llegaba. Pero fíjate, haré un añadido. A mí me da la sensación de que estas personas, como Zapatero, o como incluso el señor Sánchez, llega un momento que llegan a creerse sus propias mentiras. Es decir, tienen tan asentado internamente que ellos son intocables y que todo lo que dicen es verdad porque es una especie de gurús, que sus bolas se las llegan a creer y llegan a creer que el resto del planeta se las va a creer directamente. Es decir, que nadie los va a cuestionar a pesar de todas las pruebas que aparezcan. Y eso pone de manifiesto a qué nivel de valores, de principios y de criterio ha llegado las personas que durante mucho tiempo y actualmente nos están gestionando en este país.
0: Porque seguramente, Pablo, se creen impunes e inmunes.
2: Se creen, exacto, impunes e inmunes. Tan impune e inmune que mete hasta las hijas. Que es que las hijas estaban cobrando por no trabajar. Porque cuando hablas, Luis, de un 1%, es que es 1% aquí. Es las hijas no trabajan.
0: Tiene mucha importancia lo de las hijas.
2: Es que es sacar de todos, sacaba de todos los ajos. Y volviendo al tema de la presunción, esto es que me revienta que ya no sepan cómo defender. Un asesino siempre es presunto asesino, hasta que se dicta sentencia. Pero asesino es. Asesino es. Otra cosa será que en sentencia se fijará que será asesinato en no sé qué grado o la calificación que tenga, o involuntario, o con dolo, con lo que sea. Y aquí es presunto culpable de asociación de malhechores, presunto culpable... pero por una u otra, desde luego lo que no es presunto y es culpable es de absoluta inmoralidad. Absoluta inmoralidad. Que lo hayan tenido los socialistas como referente, que aún lo sigan teniendo como referente a un tío que nos dejó la crisis más absoluta.
1: Por cierto,
2: y divide a España. Sí. Vamos, es que ya es vergonzoso.
1: Por cierto, Pablo, perdón, un inciso
0: sí.
1: De lo absolutamente impunes que se consideran. Este señor se le hizo un requerimiento por parte del juez para que justificara la proveniencia de las joyas, famosas sí. Joyas.
0: Seguimos sin Alvis.
1: No ha presentado absolutamente nada, a pesar de que él dijo, bueno, aparte de que lo que se le solicitó, lo que se le requirió, no ha presentado absolutamente nada. Yo simplemente a título de práctica real, a mí hace 3 semanas... a un cliente mío se le hizo un requerimiento para que presentara una documentación por parte de la Fiscalía y se le dio un plazo de 10 días. Bueno, evidentemente nosotros en el día 8 recopilamos toda la documentación sí. Y la hubiéramos presentado. Y si no lo hubiéramos presentado, nos habría caído la del pulpo. Pero estos señores... es decir, son absolutamente impunes y... tienen una permisividad, a pesar de todo lo que dicen los señores, la gente, en este caso los terminales del gobierno, toda esa prensa vinculada y por supuesto el propio gobierno, de que hay una campaña contra ellos, los están tratando con guante de plata, los están tratando de una manera dulce, con guante de seda, los están tratando de una manera dulce para que no digan, oh, no vaya a ser que metamos la pata y que pase algo, pero no es normal cómo se les está tratando. Si hay que presentar una justificación, se presenta, y si no se presenta, se da por hecho que usted no tiene justificación de... Y eso es lo que se le aplica a todo hijo de vecino, menos a estos señores.
2: Y después sigamos con todas las ramificaciones. Montero calienta que sales.
0: Sí, sí.
2: Montero calienta que sales. Y la espabilada de ella ya ha cogido, se ha conseguido su puesto en el Senado para tenerla, para ser afoderada en el Supremo y no en el Tribunal Superior de Justicia de Andalucía como diputada regional. O sea, que tonta no es. Pero es que claro, está la ramificación de Hacienda. Que es que acabamos de pagarle a Hacienda, que acabamos de hacer nosotros los profesionales la trimestral. Y una detrás de otra.
1: Y el impuesto de sociedades lo acabamos de presentar.
2: Y Julito llevaba 4 años. Y resulta que el responsable, con 2 bemoles, de lo ascienden, lo sacan de su puesto, al parecer lo fulminan del puesto en el que estaba, pero no lo mandan a galeras, no, lo ascienden. Dices, pero este, ¿qué país vivimos?
0: Es que hemos perdido casi la cuenta de causas, subcausas, causas derivadas. Está el tema de hidrocarburos, que puede ser muy peligroso. Está si se sostiene o no la posible financiación irregular del Partido Socialista. Cuidado porque el tsunami, este sí, judicial, va a continuar. Por no hablar ya de lo conocido, Leire, Begoña, etcétera.
1: Sí que es verdad, fíjate Vicente, que hay una cosa que me inquieta y ahí no sé dónde va a llegar. Esto creo que es muy reciente, yo lo he oído esta mañana, que el gobierno de los Estados Unidos, el gobierno de Trump,
0: sí.
1: Iba a declarar a Delcy Rodríguez como especialmente protegida. Y eso a mí me inquieta en el aspecto de que por determinadas circunstancias que a mí se me escapan, porque sí. Lo que está sucediendo en Estados Unidos estamos hablando de a otro nivel, en un momento determinado de eso pueda salpicar en beneficio de los Zapateros, los Sánchez y demás, porque esta señora, como está protegida, haya determinada información que se guarde, que no tenga necesidad de lanzar siempre que no afecte a los intereses de los Estados Unidos. Ya veremos, ¿eh? Tengo que escudriñar esa información, pero bueno. A ver.
2: Además, lo bueno es que esta gente no va a responder nunca. O sea, va a responder, sí, bueno, a Zapatero que le caen. 5 años y llegará un gobierno y por ser quien ha sido, te daré el indulto o lo que sea. Coño, lo hemos visto con Puigdemont, que le concede la amnistía. Pero más allá de eso, es que nunca responden con sus bienes por el sentido hecho de que lo tienen todo pues en cuentas en paraísos fiscales.
0: Uh-huh. Sí.
2: Bono, ¿cómo no ha caído Bono? ¿Cómo es posible que Bono no haya caído?
0: Y tantos que podríamos enumerar. Ahora, evidentemente, el foco está en el Partido Socialista, pero lado, los del Partido Popular también tienen un historial largo, pendiente, por cierto, la Kitchen, de también salir la sentencia. Nos ocuparemos de ello cuando lleguemos a ese río, veremos cómo cruzarlo. Qué suerte tener a Luis y Pablo, qué suerte tenerlos siempre, y más para hablar de cuestiones de la justicia. Ya que pisáis los juzgados, ¿verdad?, habitualmente, y se está hablando mucho a nivel político y a nivel judicial de ese recorte de plazas judiciales para Aragón de 11 a 7. Aquí tengo el comunicado del Tribunal Superior de Justicia de Aragón, la declaración institucional, breve pero contundente. La sala de gobierno del TSJA aprueba por unanimidad de expresar su estupefacción y rechazo ante esta disminución de creación de nuevas plazas judiciales en Aragón. Aragón, dice el TSJA, es la única comunidad que sufre un recorte en el número previsto. Y exigen al ministro Bolaños, conocer los motivos de esta reducción claramente perjudicial para el servicio público de justicia y para la ciudadanía aragonesa.
1: Bueno, esto es una vergüenza que quizá al ciudadano de la calle no llega a alcanzar la trascendencia que esto tiene.
0: Las consecuencias.
1: Efectivamente, las consecuencias, sí. Pero es gravísimo. Es decir, detrás de esta decisión del gobierno, pone Bolaños, pero bueno, Bolaños es un hombre de paja, de Sánchez y todos los suyos, se encuentra un ataque frontal contra la división de poderes y contra el Poder Judicial. Un ataque también contra al propio Consejo General del Poder Judicial, a pesar de que el Consejo en algunas ocasiones, como hemos comprobado, se ha comportado de una manera, pues bueno, laxa con el gobierno. Pero es un ataque contra la división de poderes, contra el Poder Judicial. El sistema judicial español, evidentemente, es un sistema que es susceptible de ser mejorado. Tiene muchísimos problemas en cuanto a la situación de personal, en cuanto a sacar trabajo, en cuanto a, porque hay un volumen, tiene una carga de trabajo altísima. Pero el Partido Socialista, en este caso el Gobierno de España, lo que pretende es, primero, confrontar con el Poder Judicial, porque el Poder Judicial es el único resistente frente a las actuaciones que ya estamos viendo. En segundo lugar, confrontar contra aquellas comunidades autónomas, la mayoría, que ellos no gobiernan, porque esto aplica a todas las comunidades autónomas, pero en particular donde se están ciscando, entre comillas, y perdón la palabra, es con las comunidades autónomas dependientes del particular, como es en este caso es el Gobierno de Aragón. Y por otro lado es meter por la puerta de atrás, es decir, a los jueces, a los funcionarios, a los de cuarto turno, saltándose saltándose lo que es el tradicional sistema, que podrá ser mejor o peor, y bueno, todo es discutible, de jueces de carrera, de refuerzos que se aplican cuando hay determinados juzgados que no acaban de funcionar, a través de tratar de ir debilitando el sistema actual para ir metiendo la politización de la justicia por la gatera, por la puerta de atrás, a través de jueces de cuarto turno que están basados en supuestos méritos y que hay una serie de criterios mucho menos objetivos a los efectos de meter a su gente. Y por tanto, a mí me parece un auténtico escándalo lo que está haciendo ahora el gobierno a los efectos de dinamitar y de dificultar el funcionamiento de la justicia. Citaban que, claro, como ahora no nos necesitan tantos jueces porque los MASC, para el que no lo sepa, son unas reclamaciones previas que hay que realizar sí o sí en el ámbito de los procedimientos judiciales, en el ámbito civil y mercantil. Si tú quieres presentar una reclamación, tienes que mandar un requerimiento al contrario a los efectos de ofrecerle una posibilidad de acuerdo. Sí. En caso contrario, es un requisito de procedibilidad que impediría que tú presentaras una demanda. Dicen que esa reforma que se hizo hace unos meses, incorporando lo que se llaman MAS, son los medios de soluciones de conflictos, ha rebajado la exigencia de personal porque hay menos litigiosidad dentro de los juzgados. Eso es mentira. Eso simplemente es mentira. Es decir, lo que se ha hecho con eso es dar una patada a seguir, porque evidentemente conforme vas presentando y estamos presentando, yo presento muchos, en lugar de presentar demandas estoy mandando MASC, estoy mandando reclamaciones extrajudiciales, pero esas reclamaciones extrajudiciales se terminarán convirtiendo en procedimientos judiciales. Esa es una excusa de mal pagado. Y por tanto, en definitiva, es simplemente un instrumento más para tratar de politizar la justicia por parte de este gobierno felón que tenemos en España.
0: A ver cómo lo ve Pablo.
2: A ver, partamos de un hecho, la justicia no vende, la justicia no da votos, ya. O sea que al político le da poco igual, poco o nada de igual, porque no da votos, así como la sanidad, todo el mundo va al médico alguna vez en su vida, todo el mundo se puede encontrar con que le den la cita para dentro de 3 días, todo el mundo no tiene que, gracias a Dios, no tiene que ir a un juzgado en su vida, o sea, a lo mejor al registro civil y poco más. Más allá de eso, indudablemente, el hecho de que se han reducido las plazas de jueces que iban a ser otorgadas a Aragón va en perjuicio de los ciudadanos. Claro. Estamos asistiendo a la Audiencia Provincial, que antes manejaba unos plazos para la resolución de recursos de apelación, que ahora está ampliándose mucho los plazos. O sea, Zaragoza, por ejemplo, ha sido una plaza que siempre ha funcionado muy bien. Llegaban los letrados, los abogados de fuera y decían, se admiraban de la rapidez de eso. En estos momentos, con la reforma organizativa implementada, piénsenlo los ciudadanos. Un viernes a las 3 de la tarde existían los juzgados de primera instancia. El viernes número día 13 de marzo. el lunes 16 de marzo ya no existían los juzgados. Había una organización nueva,
0: sí,
2: en la que nadie sabía dónde se tenía que sentar, nadie sabía lo que tenía que hacer, nadie sabía los asuntos que tenía que tramitar, ni el juez no sabía qué funcionarios tenía de los que disponía, que el letrador de la Administración de Justicia se encargaba de este asunto. Y así llevamos, así llevamos. Cuando habla de las cifras, Luis, claro, es que dice Bolaños, un 35% menos de litigiosidad en el primer trimestre del año 2026, ajá, comparado con el 2025. Vamos a ver. Hubo una reforma, la del Real Decreto 6/2023, que se implementó en marzo de 2024, y otra reforma, la de la Ley 1/2025, que se implementa en 2025. ¿Qué supone eso? Que los tres primeros meses, yo me de 2024 y 2025, eufemísticamente, me bebí 100 cervezas. Pero este mes, este trimestre, solo me he bebido 5.
0: Sí, sí, sí.
2: Pues claro, con eso ya, claro, porque no me vendían más cerveza.
0: Eso es hacerse
2: compara los números, trampa solitario. Compara los números con el 2022 y 2023 y las cifras no han disminuido. Uh-huh. Siguen entrando procedimientos en los juegos y van a seguir entrando. Y mientras la situación en la justicia siga así, el ciudadano no verá reconocidos sus derechos. No verá reconocidos sus derechos.
0: Por lo tanto, aunque la justicia no dé votos, los ciudadanos, pocos o muchos que tengan que ir al juzgado de Aragón, lo van a notar. Si esto no hay un retroceso, una rectificación.
1: La justicia no, sí, da votos en activo, pero sí en pasivo. Ajá. Es decir, la justicia no da votos, pero con el sistema que pretende implantar este gobierno de una manera, como he dicho antes, por la puerta de atrás, les dará votos a ellos porque controlarán al Poder Judicial, uh-huh, y tendrán la capacidad de mantenerse en el gobierno durante más tiempo y hacer todo tipo de fechorías. O sea que indirectamente a ellos sí que les da votos. Por eso están haciendo eso.
0: El gobierno de Aragón, que ha hablado de agravio, la vicepresidenta Mar Vaquero, que ha enviado una carta a Bolaños que hasta ayer dijo la vicepresidenta que no había contestado. Y eso es,
2: pero bien,
0: que,
2: pero es que me hace,
0: no sé si es el recurso gracia, del pataleo.
2: Lo primero, creo que fue abril del año pasado, tuvieron una reunión sectorial, uh-huh, con el Ministerio. Creo que solo una comunidad autónoma, creo que fue Asturias, no sé si fue Asturias y País Vasco, uh-huh, me parece, los que pidieron un margen para la implementación de la Ley de Eficiencia Organizativa, porque se llama Ley de Eficiencia Organizativa. No es Ley de Eficiencia Organizativa, es Ley de Eficiencia Presupuestaria. Es cuando antes crear un juzgado con los funcionarios, con el letrado y con el juez, te costaba 800.000 euros, ahora te cuesta un sueldo, el de un juez. Punto pelota. Con el mismo número de funcionarios voy a atender a más jueces. Punto pelota. Es así de fácil.
0: Vamos a cambiar de tercio. Hablamos de justicia y ahora vamos a hablar de una institución, un instituto armado, la Guardia Civil, que cuando se hacen barómetros de lo que opinan los españoles, ya sabéis que siempre aparece arriba la Guardia Civil, los cuerpos y fuerzas de seguridad del Estado y las Fuerzas Armadas, ¿no? Últimamente, por desgracia, la Guardia Civil aparece en las noticias, en los titulares, por esos audios de los generales y tenientes generales, por Mercedes González, etc., etc.
1: Luis. Lo primero de todo es que la Guardia Civil sigue siendo una institución admirable, sigue siendo una institución, sí, de las más reconocidas, el Ejército en general, pero en particular, sí, la Guardia Civil. Y el 90%, yo diría, no puedo hablar de porcentajes, pero estoy convencido que el 99% de los guardias civiles de este país, o el 95%, son gente de bien, gente de orden, y además llevan a gala el honor. Que el honor no se estila en esta sociedad. Se está volviendo a estilar por los jóvenes.
0: Luis, el honor es mi divisa. Claro. Eso le decía el general Mora a su superior, al segundo del DAO, al teniente general del Castillo, en esos audios.
1: Exacto. Entonces, la Guardia Civil, podemos estar bien tranquilos porque la Guardia Civil es un cuerpo que creo que sigue siendo, representando lo que es lo mejor de lo español.
0: A pesar de.
1: Ahora bien, dicho esto, ¿cuántas veces no hemos comentado en estos micrófonos que cuando la mafia invade un cuerpo, o en este caso cuando un cáncer, al revés, cuando un cáncer, sí, invade un cuerpo, en este caso cuando la mafia invade una estructura administrativa, un Estado en este caso, se extiende de la manera más rápida posible en todas sus estructuras y como una hidra? Y evidentemente, tantas veces hemos hablado de cualquier partido político, del Consejo, del Poder Judicial, del Poder Ejecutivo Legislativo, de todo, de las empresas. La Guardia Civil no podía ser una excepción. Y evidentemente esta mafia ha tratado de penetrar dentro de la Guardia Civil y ha penetrado dentro de la Guardia Civil. Y por supuesto, ¿hacia dónde va? Pues va lógicamente hacia las cabezas. Entonces ahí podemos ver que hay determinados personajes, como es la directora general de la Guardia Civil, este teniente general de Marras, y muchos otros que no conoceremos, porque no olvidemos que la Guardia Civil está compuesta por miles de personas, que están contaminadas por esta hidra mafiosa que trata de colonizar el Estado. Y evidentemente, pues bueno, pues da vergüenza ajena escuchar a todo un teniente general de la Guardia Civil diciéndole a un general que se mantiene firme y insultando, diciendo malas palabras, amenazando. No sé, se te cae un mito. Pero a pesar de ello, creo que podemos seguir confiando plenamente en la Guardia Civil, en todo el cuerpo, porque es gente de bien y es gente que, a pesar de algunas manzanas podridas, pues vas a seguir dando el callo por este país y, en particular, por la policía judicial de este país.
0: Uh-huh. Pablo.
2: Yo me voy a centrar en las declaraciones del DAO el otro día en el Senado, en la Comisión de Investigación del Senado. Sí. Debería ser sometido a un juicio sumarísimo militar y desposeído de todos sus galones y todos sus rangos. ¿Cómo tiene la desfachatez de decir que él debe lealtad a quien le nombra? Perdona. Tú debes lealtad a la institución que representas, a la institución de la que formas parte. Y esa institución debe lealtad a los españoles. Porque es el gran problema, es que ya ha llegado un momento, claro, en que a mí la palabra Estado no me gusta. Yo considero que el Estado es un grupo de una organización territorial, sí, regida por unas instituciones, pero la base es la nación. Y la Guardia Civil sirve a la nación y sirve a los españoles. Y es a quien debes lealtad. Pero claro, hemos llegado, pues claro, a confundir Estado con gobierno. No le debo la lealtad al Estado. No le debo la lealtad a los ciudadanos españoles. No, le debo la lealtad al gobierno, porque interpreto que el gobierno es el Estado. Porque es eso lo que dice Luis. Han colonizado todo. El Estado son ellos. Uh-huh. L'État, claro, c'est moi.
0: Lealtad a Mercedes González, a Marlaska. De eso se trata, sí, de lealtad a quien... Y por cierto, voy a recordar, por si algún oyente o telespectador... ¿Esto de dónde viene? Esto viene de que la orden que llegaba de arriba... De muy arriba era que no acudiera el jefe de la Guardia Civil en Madrid al acto del 2 de mayo, al acto institucional del 2 de mayo. Es decir, venía, cuando digo de muy arriba, es de muy arriba, en esa guerra nada soterrada entre Sánchez, sí, sí, y Ayuso.
1: Es que era la falta, es que de respeto. Ese es el origen de es todo. Que es la falta de respeto, pero visualizada. Y insisto, y este teniente general, es que se lo cree. Yo escucho esas declaraciones con esas campanudas, con esos insultos, además de una manera campanuda. Es que realmente se cree que tiene razón y que no hay que ir, le intenta obligar al general a no ir a ese acto de la Comunidad de Madrid y riéndose, por tanto, y faltándole el respeto a todos los ciudadanos de la Comunidad de Madrid, a las autoridades de la Comunidad de Madrid, porque me ha dado la orden la directora general o un ministro de partido. Es decir, como bien decía Pablo, ¿a quién le debo yo lealtad? Yo le debo lealtad a mi patria. Yo le debo lealtad, y como bien ha dicho, y el apunte es muy bueno, a la nación. El Estado circunstancialmente puede cambiar y España tiene muchas tipologías de Estados, pero la nación, el sustrato, ahí está. Y por eso yo le debo lealtad, y esa es el lema y es la referencia de la Guardia Civil, ¿no? El honor, y pues evidentemente no es que se rebele, simplemente cumple con arreglo a su código ético, con arreglo a su código de conducta. Punto. Y este personaje, pues bueno, pues como decía, ayer hablando con mi hermano por otras circunstancias, me decía, hay gente que llegará el de la guadaña cuando fallezca y se lo llevarán al infierno. Bueno, pues yo que soy profundamente creyente y también creo que existe el infierno, este señor terminará en el infierno y ahí las pasará canutas. Aquí no sé si habrá justicia para que se le aplique.
0: Pablo.
2: Poco más puedo añadir, la verdad es que es...
0: Porque esto, más allá, estamos hablando de colonización de instituciones, descrédito o intento de desacreditar a instituciones que, como he dicho al principio, están muy bien valoradas por la sociedad española.
2: Pero y además las instituciones se tienen que autodefender. Ovejas negras hay en todos los sitios.
0: En todas partes.
2: Los hay en un colegio profesional, los hay en todos los sitios. En la televisión... Pero las instituciones para permanecer y para para permanecer tienen que defenderse. Si no se defienden desde ellas, porque están siendo incluso atacadas desde ellas mismas,
0: desde dentro.
2: Es que es imposible, es que...
0: En fin, ha hecho balance, no nos da tiempo a más, Feijóo, del curso político, y ha dicho que básicamente que cuando él llegue al gobierno limpiará todo esto.
2: Cuando le caiga por...
0: Ya lo veremos si llega y si limpia todo,
2: por osmosis,
0: todo lo que
2: le va a llegar por osmosis a este paso.
1: Pero gracias. Tengamos, perdón, Vicente, tengamos esperanza, como decía Bismarck, los españoles llevan intentando destruirse durante muchos siglos y no han sido capaces. España es una nación poderosa.
0: Gracias, Luis, gracias, Pablo.
2: A ti, Vicente.
0: Gracias a ustedes por su atención. Se quedan con la mejor programación. Hasta mañana.
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0: Muy buenos días, ¿qué tal están? Bienvenidos a este tiempo. Vamos a contarles noticias, noticias de Aragón. En este día, en este jueves 23 de julio de 2026, echamos como siempre un vistazo al tiempo, la previsión de la Agencia Estatal de Meteorología.
4: Buenos días, hoy alcanzamos el punto álgido de la ola de calor. Hoy con temperaturas que en la mitad este suben, en la mitad oeste se mantienen. Con peligro importante por máximas que pueden alcanzar o superar los 39-40 grados en amplias zonas y que podrían alcanzar los 42 en puntos del Valle del Ebro. Hoy con máximas de 42 en Zaragoza, 40 en Teruel, 39 en Huesca, 36 en Albarracín. Mañana las temperaturas se mantendrán muy altas y el sábado bajarán de forma significativa. El cielo hoy estará poco nuboso, soleado, con calima. El viento comienza flojo, de dirección variable, predominando la componente oeste esta tarde y aumentando a oeste moderado en el sistema ibérico durante las horas centrales. Es una información de AM.
0: Otro día, y van casi una decena desde que empezó el verano, que vamos a superar los 40 grados en Zaragoza. 42 de máxima hoy. Ahora tenemos 25 en la capital aragonesa. Un día más. Hay que comenzar relatándoles el estado de los tres incendios que ahora mismo ocupan nuestra comunidad autónoma. El incendio de Plan. Fíjense, es un incendio que tiene una complejidad enorme. Estamos hablando de auténticas paredes donde no pueden prácticamente entrar las brigadas terrestres, solo a través de medios aéreos, y prácticamente se está apagando de pino en pino. Sigue activo, eso sí, no avanza, gracias al denodado trabajo de las brigadas, como digo, sobre todo en este caso con medios aéreos. El incendio de Ejulbe, Sierra de Majalinos, la buena noticia, ayer quedaba estabilizado. Han seguido trabajando durante la noche 5 brigadas terrestres, 5 autobombas y una nodriza de la Diputación de Zaragoza. Y el de Orés, que era el más antiguo en los días que llevaba y que ha quemado más de 15.000 hectáreas, está controlado, es decir, el último paso antes de ser extinguido, apagado definitivamente. Por cierto, que en cuanto al incendio de Orés, la Guardia Civil, el Seprona, está investigando la cosechadora que provocó ese incendio. De nuevo, una cosechadora. Las chispas que provocan las cosechadoras, sobre todo en determinadas horas del día, a veces están detrás del inicio de unos de estos devastadores incendios forestales, como ha sido el de Orés, el que ha afectado a las 5 villas zaragozanas. Vamos ahora ya con otros asuntos. El Gobierno de Aragón, pero tiene que ver con los incendios, claro, ha decidido suspender la Baja España-Aragón 2026. Estaba previsto que se celebrara entre los días 24 y 26 de este mes de julio, es decir, a partir de mañana, durante todo el fin de semana. El riesgo extremo de incendios ha obligado a esta suspensión. Se va a trabajar con la empresa organizadora de la prueba para su celebración en otra fecha del presente año. Se ha adoptado la decisión tras los informes técnicos que recomendaban esta medida. Hay y va a haber alerta roja y riesgo extremo de incendios forestales durante los próximos días, tanto en la provincia de Teruel como en el conjunto de Aragón. Altas temperaturas, rachas de viento, baja humedad relativa y un territorio muy seco. La vicepresidenta del Gobierno de Aragón, Mar Vaquero, señalaba que resultaba imprescindible evitar el elevado tránsito de vehículos y la concentración de espectadores que conlleva una prueba de estas características. Dejamos lo que tiene que ver con la naturaleza, los incendios y con esta consecuencia, con la cancelación, la suspensión de la baja. Y hablamos ahora de corrupción, también un día más. En este caso, ya saben que el miércoles declaraba ante la Audiencia Nacional Julio Martínez Martínez, Julito, amigo de Zapatero. Para muchos, su testaferro, que como mínimo contradecía cuando no desmentía la versión del expresidente del gobierno acerca del rescate de Plus Ultra y de ese cobro de una comisión del 1%, un 1% que serían 530.000 euros, poniendo en jaque la estrategia de defensa de José Luis Rodríguez Zapatero. Ayer el presidente de Aragón, Jorge Azcón, se refería precisamente a estas últimas novedades.
5: qué ocurrió para que más de 50 millones de euros, en lo que estamos viendo declaraciones inculpatorias de que esa ayuda tuvo que ver con una decisión del Consejo de Ministros, y por qué hoy el Partido Socialista, pese a todas las pruebas e indicios evidentes y concluyentes que estamos conociendo, sigue defendiendo a Rodríguez Zapatero. Es incomprensible, va contra toda la lógica política, va contra todo lo que hemos visto a lo largo de la historia, por desgracia, de la larga historia de corrupción que puede tener este país.
0: Ayer, en nuestra tertulia política, desde Vox se sigue apuntando no solo a Zapatero, sino al presidente Sánchez, a todo el gobierno y al propio Partido Socialista. Santiago Morón.
6: Y ahora pues parece que quieren también un poco inestabilidad. No, a ver, vamos a ver. La realidad es que el partido del gobierno está hasta arriba de corrupción, y que nosotros ya no esperamos que vaya Sánchez a dimitir. Yo creo que nadie lo espera. Pero bueno, lo que sí que esperamos es que avance la investigación judicial y que acaben todos donde tienen que acabar, que es en la cárcel.
0: Eso es lo que manifestaban desde Vox. Por cierto, Zapatero romperá hoy su silencio. Ya saben que nos dijo que iba a dar explicaciones de las joyas, han pasado las semanas y no lo ha hecho, y después de aquel vídeo que grabó en su jardín y de la declaración ante el juez, no sabíamos nada, salvo que lo ha negado todo. Pues bien, hoy va a ser entrevistado, eso sí, en casa, en la televisión española, en la pública, en la que pagamos todos, por Javier Ruiz. Veremos a ver si sigue negándolo todo o da alguna que otra explicación. Vamos ahora con otros asuntos, porque el presidente Azcón anunciaba precisamente ayer la aprobación de la declaración de interés autonómico para el proyecto de centro de datos que promueve Merlin Properties en Aragón. Esto va a tener lugar en Botorrita, un terreno de 28 hectáreas, una inversión total que asciende a 1.225 millones de euros. Seguimos sumando miles de millones de euros a esos 90.000 del que nos habló Azcón antes, sobre todo de la campaña electoral. La expansión de esta empresa en el negocio de los centros de datos se apoya, curiosamente, en activos procedentes de Forestalia. La sociedad del IBEX 35 compró hace unos meses 2/3 de la capacidad eléctrica vinculada al proyecto Búfalo. El macrodesarrollo de la empresa de Fernando Samper, que planteaba impulsar 3 centros de datos asociados a generación renovable en la provincia de Zaragoza. Así que Merlin asume ese enchufe, podríamos decir, esa capacidad que corresponde a 2 de los 3 nudos eléctricos sobre los que se articula la iniciativa, Los Vientos en Muel y María en María de Huerva. Se generarán 520 empleos, eso sí, cuando estén operativos 190 directos. Y ayer Jorge Azcón, respondiendo ante los periodistas, explicaba que ningún gobierno democrático moderado puede estar en contra de los centros de datos, que esto es cuestión de extremistas.
5: Yo no conozco a ningún gobierno democrático moderado que esté alentando este gobierno. Sí que es verdad que desde Steve Bannon a Sanders, es decir, que los polos opuestos están en contra de los centros de datos. Esta es la realidad. Las voces críticas que estamos encontrando son voces críticas que están en el extremismo ideológico de un lado y de otro.
0: Por otra parte, el vicepresidente Alejandro Nolasco ha exigido a la Fiscalía actuaciones tras una nueva agresión que ha sufrido una joven educadora social de 27 años que trabaja en un centro de menores de Zaragoza. Se habla de un presunto menor del que existen fundadas sospechas de que es mayor de edad y que además está pendiente de que Fiscalía autorice someterlo a una prueba biológica para conocer su edad real. Su edad declarada es de 17 años. Los hechos tuvieron lugar en el centro de menores de Movera hace 2 noches. Una de las frases amenazantes que profirió contra la educadora es: tu cara es muy pequeña, te la voy a chafar contra la pared y te voy a sacar los ojos con mis dedos. En fin, un tema, como siempre, poliédrico y muy polémico, el de los centros de menores y los inmigrantes que llegan a ellos. Hablamos ahora de las renovables, porque de nuevo, desde Aragón Teruel Existe, anuncian acciones contra la reactivación de esos macroparques eólicos. Hay muchas entidades en contra, en este caso en el Matarraña. De hecho, anunciaban ayer una moción en el Consejo Comarcal y también una iniciativa, una proposición no de ley, en las Cortes de Aragón, además de alegaciones de los ayuntamientos y de los particulares. Escuchamos a su portavoz, a Tomás Guitarte.
7: Esto que estamos denunciando hoy aquí pasa y sucede precisamente porque el gobierno de Aragón no ha sido capaz de proceder a la ordenación territorial que tanto llevamos reclamando desde el inicio de la pasada legislatura, incluso con anterioridad. Si hubiese habido una ordenación territorial, no se podría volver a intentar este atropello hacia el Matarraña, porque es uno de los espacios que, obviamente, y por sus condiciones naturales, deberían haber quedado protegidos de la implantación de las macrorrenovables. No se ha hecho y se permite que esto siga así.
0: Inmaculada Antón, consejera de la comarca del Matarraña, denunció que, ya sea de manera colateral o directa, de nuevo esta comarca vuelve a estar en el punto de mira con la reactivación de los proyectos eólicos de Green Capital y de Repsol. Por cierto, estos últimos adquiridos, dijo, hace un año a la empresa Forestalia. Y hablamos ahora de otros temas, dejamos las renovables para hablarles de que Vox está denunciando que el alcalde socialista de Bujaraloz, Darío Villagrasa, está permitiendo un aquelarre anarquista de exaltación de asesinatos. Hablaba Santiago Morón, lo van a escuchar, de las jornadas por el 90 aniversario de la llegada de la columna Durruti, que se van a prolongar hasta el sábado. Y hablamos del año 1936, de esta columna de anarquistas y marxistas. Vox lo denuncia.
8: Un aquelarre anarquista de 4 días en los que se va a homenajear la llegada de la columna Durruti, que combatió en esas tierras en el 36

0: circunstancias podría ficharlos, pero el resto no me parece que la mayoría puedan. O sea, no creo que el Teruel pueda ir a por Westerveld. No. Aunque sea solo por el nombre de llamarse Westerveld. No sé si me entiendes. Ya solo eso encarece todo. Creo que estamos pagando precios sobre categoría, que eso no lo puede hacer un cualquiera, es que el Nastic, cualquiera, no lo pueden hacer, y que tenemos que, desde el primer día, marcar territorio. Que se note que económicamente, por muy mal que nosotros nos podamos ver, dada nuestra situación, en la comparativa con nuestra competencia de este año, pues que tenemos muchas más posibilidades.
1: Ese sería el camino, eso sería el guión que deseable por todos. Que pudiéramos poner el puño encima de la mesa, tener más poder económico, tener acceso a fichajes por encima de la categoría que marcase la diferencia, que nos permitiese estar en el ascenso, en posiciones cercanas al ascenso, luchando todo el año. Me imagino que vamos a verlo, vamos a ver dónde estamos conforme empiecen a desarrollarse las jornadas. Y veremos si verdaderamente tenemos un potencial tan grande o no. Hasta ahora es como, pues eso, estamos descubriendo los muebles de la casa, pero todavía no sabemos la calidad que tienen. No sabemos verlos en el contexto de la categoría. Lógicamente, creo que la mayoría de equipos, económicamente, en cuanto al potencial, se cambiarían por nosotros. De hecho, creo que hay alguno que está teniendo problemas para inscribirse. Sí, tenemos una cierta ventaja, pero esa ventaja hay que aprovecharla. No será el primer año que tenemos un presupuesto de los más grandes o de mitad de tabla y hemos acabado peleando por no descender. No va a ser el caso.
0: Esperemos, eso faltaría, ¿no? Este año no pinta que vayamos a sufrir en absoluto, pero también tenemos al igual que digo que tenemos unas posibilidades muy grandes, tenemos un objetivo muy complicado. Ganar una liga, lo diré siempre, en cualquier categoría es muy difícil, pero en cualquiera, ¿eh? Segunda regional es muy difícil ganar una liga, seguro que hay dos, tres equipillos de amigos que son muy buenos. No entrenarán mucho, pero que serán buenos. Y será difícil ganar la liga, y no perderán ningún día, y tendrás que ganar a todos, y en los enfrentamientos directos tener suerte, sacar buen resultado. Nos va a pasar. Tenemos muchas posibilidades, pero muchas menos oportunidades de error que el resto.
2: Evidentemente, y es siempre se dice, es mucho más sencillo mantenerte en una categoría superior que subir de una inferior, por mucho dinero que tengas y por muy buen equipo que tengas, por lo que dices tú, porque el fallo tiene que ser mínimo, no te lo puedes permitir, más aún cuando solamente sube un equipo de forma directa en cada uno de los dos grupos, y luego si no tienes que ir a un playoff, que ya hemos visto en temporadas anteriores, pregúntaselo al Nastic, por ejemplo, que se le han escapado dos playoffs consecutivos en el tiempo de descuento prácticamente, meterte en un playoff es meterte en la selva, no sabes lo que va a pasar allí. Entonces, si quieres estar tranquilo, tienes que subir directo, como ha subido el Tenerife, como ha subido el Eldense, pero para eso tienes que hacer una temporada prácticamente perfecta, y eso no solo te lo asegura el hecho de tener más dinero o el hacer buenos fichajes. Hay que saber jugar la competición, hay que saber que vas a tener que sufrir, que va a haber campos donde el rival que se sabe inferior a ti va a salir con el machete entre los dientes, y la competición es obviamente muy larga, pese a que tiene cuatro partidos menos que la Hypermotion, y muy muy complicada por eso, porque tienes equipos con potencial y equipos que sabiendo que no lo tienen te lo van a poner muy complicado.
0: Yo ayer sí que me alegré por escuchar por fin a un jugador aprovechar frases ya hechas, populistas, inventadas, para mandar un buen mensaje de ambición. Te preguntan por la presión, pues en vez de temblar dices presión es para el que no llega a fin de mes. Y es verdad, la presión es muy relativa, también en primera red. ¡Ay, la presión! ¿Cuántas categorías hay que bajar para que soporte el fútbol y la presión esta gente? Creo que la respuesta es la adecuada. Le preguntan a Diego González el tema de la presión y él dice, presión, la presión tiene el que no llega a fin de mes. Yo pues tengo el reto de ganar, o algo así dijo. Me parece lo lógico. Esperaba una respuesta así de un fichaje hace mucho tiempo. Qué básico, ¿no? Pero a la vez, pues también dice mucho.
1: Sí, que no vengan jugadores mediatizados, poniéndose la tirita antes de la herida y sabiendo que es su trabajo. Si tú te están pagando para hacer en teoría lo que más te gusta y por competir. Y es bonito, tiene que ser bonito estar en esa situación. Es una gran oportunidad. Hablábamos del Real Zaragoza, si los jugadores lo ven como una oportunidad o no. Es una gran ciudad. Es un gran escaparate. Te recuerdo que estando en segunda división, de aquí han salido dos jugadores que han jugado la final del Mundial. Entonces, sigue siendo un buen escaparate para un futbolista. Tienes el reto de hacerlo mejor que los anteriores, que ha sido un desastre. A poco que brilles, vas a tener una oportunidad de tener una carrera. Entonces, yo creo que esa tiene que ser la actitud, la ambición de todos. Pero ya me refiero a jugadores, cuerpo técnico, propietarios, incluso la afición.
0: Vamos con una pequeña pausa. Enseguida volvemos.

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6: Caso Francho. De eso le preguntaban también a Lalo Orantegui en sala de prensa del caso Francho Serrano, que todavía no ha renovado. Y es que todavía no hay acuerdo económico entre el Real Zaragoza y Francho Serrano. Una situación que, una vez empezada la pretemporada, ya no me parece idílica. Ya no me parece lo mejor, Sergio.
7: No, no es. Yo comentaba ahora que no quiero empezar con dramas, no quiero empezar con estas telenovelas de verano. Lo ideal es que el equipo empiece a trabajar y que esté en calma, que cada uno tenga sus situaciones. Si, claro, tenemos la parte legal, que Francho Serrano tendrá un contrato, me imagino que de su parte será bajar sus pretensiones económicas, pero hasta cierto punto. Como desconocemos cuál es el punto al que quieren llegar club y Francho, pensábamos que ya estaba solucionado, pues ahora se nos abre un nuevo frente. No es la situación que queremos, no es la situación que queremos en uno encima de los factibles capitanes del equipo, y espero que se solucione pronto.
6: Se dice piensa mal y acertarás, pues Nacho en este tema piensa un poquito mal. No, exponnos tu duda.
8: No, yo no es que piense mal, además es algo que me comentaron ayer y me hizo pensar, ¿no? Y es que...
6: ¿Te comentaron rollo, como estamos hablando, charla entre amigos?
8: Sí, charla entre amigos, vale, sí, guay. Sí. Sí, no, de hecho, si hubiese sido otro tipo de charla, me lo habrían afirmado, no comentado, porque es una pregunta lo que me hicieron y lo que voy a trasladar yo aquí, ¿no? Y es que desde la anterior rueda de prensa ha hablado, bueno, lo primero de todo, que yo también pensaba que el tema Francho estaba bastante encarrilado, no sé si cerrado, sí, pero encarrilado, y me sorprendió la forma en que Lalo habló de este tema ayer. Un poco dejándolo como achacándole a la parte contraria, ¿no? La parte de Francho que no estuviese cerrado. Entonces él, desde la anterior rueda de prensa, ha hablado de Francho como lateral derecho. Entonces a mí la pregunta que me hacían y que os traslado yo a vosotros es, ¿puede ser una forma de presión por parte del club, por parte de Lalo, para abrirle la puerta a Francho y decirle, oye, mira, contamos contigo solo de lateral derecho?
6: O sea, tú piensas que el club no quiere a Francho más que en unos términos muy concretos.
8: Exactamente.
6: Cobrando muy poco.
8: Exactamente. Y entonces eso puede ser una forma de presión. Opino yo. El haber dejado ahora mismo ese lateral derecho con un solo lateral y asegurándole a Francho que él es el otro lateral. Cosa que entendemos que a Francho no le gusta.
6: Mal tirada no está, tampoco, Sergio.
7: Pero
6: no
7: sé. Dale la vuelta. O sea, tú...
6: Ojalá ser argentino para creerme todas las conspiraciones.
7: Hemos hablado poco de eso. Dale un poco la vuelta. Si tú estás haciendo una planificación de plantilla, consideras que tienes que tener dos laterales derechos, dices, bueno, no voy a firmar lateral derecho para presionar a un jugador, para que se marche y digo que lo de, y digo que va a ser él. ¿Tú te cargarías la confección de esa plantilla solo por eso?
8: Bueno, queda mucho, ¿eh? Queda sí, claro, más de un mes de, pues, hasta que empiece la competición.
7: Que fichemos un lateral derecho, sinceramente. Pero me parece algo... Y además pienso que una cosa es lo que tú digas de cara a una rueda de prensa, de cara a la opinión pública, y otra cosa tú lo que le digas a los representantes de Francho. Tendrás que ir un poquito más de cara. No en plan, ¿alguien se quiere bajar el sueldo? ¿Alguien va a jugar lateral derecho? ¿No? O sea, espero que tengan más claras las negociaciones y lo que quiere cada uno. Me parecería bastante ridículo.
6: Es que negociar es precisamente eso.
8: Claro, yo creo que es un poco, no tanto el hablar o no hablar con ellos directamente, que entiendo que sí que lo han hecho, sino el utilizar los medios como una forma de presión, ¿no?, hacia las representantes de Francho.
6: Algo... Esto es como cuando me decían, ¿no crees que Diogo Fuoli ha podido hacer eso en el balcón a Idea? Y yo no, yo simplemente creo que era tonto, ¿sabes?, en ese momento.
8: Eso sí que iba es mamado y,
6: como hemos dicho, hemos hecho el tonto todos muchas veces. Al final no nos salió bien esa estrategia, pero fue curiosa, ¿eh? Es un poco así, no sé, podría ser. ¿Podría ser que al Real Zaragoza no le interesara a Francho? Yo me creo todo ya.
8: Podría ser.
6: Sí. Me lo creería. Me lo creería que igual a Ibai Gómez no le guste para tanto o tal y diga, o diga en mi sistema yo estoy cubierto. No me importa, o sea, no despilfarraría con él y que presione un poco más el Zaragoza y Francho diga, oye, me estás presionando un poquito demasiado y que estemos en ese punto.
7: Sí, que económicamente se sale un poquito el parámetro, que en el centrocampo a lo mejor queremos otro tipo de jugador y sacar a Francho nos permite traer a ese tipo de jugador. Podría ser.
8: Porque, perdona que...
6: Yo tampoco entendería no hacer en 7 días... Decisión tomada, para bien o para mal, hay que llegar a un acuerdo.
8: Claro.
6: Que yo es lo que haría, por otra parte.
8: Porque mi otra pregunta es: ¿vosotros consideráis que Francho es imprescindible en este equipo, una vez configurada como está ahora mismo la plantilla?
6: En primera red, imprescindible no es nadie. Que aquí no está Vinicius, ni Ronaldinho, que no hay nadie que te cambie el paradigma por sí solo.
8: Pero tú fíjate, incluso por número de jugadores en posiciones, donde más jugadores hay es en el medio centro. Entonces, igual consideran que Francho en el medio centro no les encaja ahora mismo.
6: A 23 de julio imprescindible no es nadie.
8: Y en este club menos todavía.
7: Creo que las características de Francho las puedes encontrar en otro tipo de jugador también. Que, quiero decir, no es un regateador, no es un definidor, no es un portero extra seguro. Es un centrocampista con sus virtudes y con sus defectos, que tiene un gran recorrido físico y como él... Hay otros jugadores de esas características. No es irreemplazable, para que me entiendas.
6: Es que yo en primera ref no veo ningún jugador irreemplazable, la verdad. ¿Qué otro habrá seguro que pueda hacer algo parecido? ¿Me gustaría que se fuera Francho? No. ¿Lloraría en exceso la marcha de Francho? No.
8: Claro, a mí no me gustaría que se fuera Francho por lo que representa a Francho. Pero por el jugador que hoy en día es Francho, yo no tengo ningún problema en que se vaya, igual
6: pues
8: que
6: lo
8: hemos
6: dicho.
8: Pues yo casi
6: al revés, el tema representaciones sí. Me tiene un poco harto ya. No quiero que nadie que me representen los 90 minutos del partido, lo ganen, y yo no necesito más representación, ¿eh?
8: No, representativo quiero decir por aquello de que es un jugador formado en el club, que ha llegado al primer equipo, que ha sido capitán.
6: Que nos ha descendido a primera
8: ref. Que nos ha descendido a primera ref, exacto. Por eso también...
6: Que el pesimismo estaba instaurado en el mismo vestuario que estaba él, que no le estoy culpando, ni mucho menos.
8: No.
6: Digo que un individuo no nos va a cambiar el futuro, sea este quien sea.
8: Y que lo hemos dicho mil veces.
6: Ni para bien ni para mal.
8: Ahora, cero pena.
6: Futbolísticamente a mí sí que me parece, para primera ref, un jugadorazo.
7: Yo quiero que se quede.
6: Para segunda me parece un tío del montón.
7: Yo quiero que se quede y además pues, Francho le tengo aprecio.
6: Muy bueno.
7: Te quiero decir, me gustaría verlo sin el handicap de la lesión del año pasado. Me gustaría verlo recuperado físicamente, a ver qué es lo que puede aportar. Yo no creo, digo que no es irreemplazable, pero tampoco quiero que se marche. Lo ideal sería que se quedase, que triunfase, que nos ascendiese y que se quitase el estigma del descenso. Que descendimos con él, pero descendimos con 26 tíos más.
6: Por supuesto.
8: Uy, 26.
7: Bueno.
6: Y 39 también.
8: También.
7: Tira abajo.
6: 39 más, sí. No, por supuesto, entiéndaseme. Ni para bien ni para mal. Yo creo que en primera ref es un jugadorazo, eso sí que lo pienso. Ahora, que luego me es abogado del zaragocismo o no, pues me da igual, pero por favor, ganadme los partidos. Si es que con ganar más o menos a la gente la representas, que es a lo que venimos. Para mí en primera ref será un muy buen jugador. Y creo que puede tener ofertas de segunda, pero también creo... que su futuro en segunda puede no ser tampoco muy espectacular. La Sure acaba de fichar por el Lutebo. No sabes las vueltas que da la vida. Igual te tiras 2 añitos de suplente en primera ref, o sea, en segunda división. El Zaragoza sube, tu equipo baja y ha cambiado el paradigma en 1 año o 2. No sé. Tampoco haría mucho el tonto si fuera Francho. No, me parece que él tampoco va a estar mejor en ningún lado que aquí.
8: No, es que además sus compañeros de Quinta, pues pienso en Francés y en Azón, sí que dieron un paso adelante. Y fíjate dónde están ahora los dos. Bueno, Francés ha descendido, pero ha jugado Champions, tiene un contrato importante con el Girona. Pero yo creo que Francho futbolísticamente se quedó un poco estancado. Y ahora mismo yo veo muy difícil que Francho en ningún equipo cobre, en segunda división quiero decir, cobre lo que va a cobrar en el Real Zaragoza, incluso con rebaja.
6: Y los tiritos, pases, controles mal dados, esos que aceptamos aquí, por mucho que aquí somos súper, ¡buah!, la presión, en otro lado igual no se lo consienten. Igual llega, no lo conocen, pega tres pases de esos que hace a veces malos, un tiro con la espinilla como hace a veces, y dicen, pero qué pedazo de paquete hemos fichado, y ya empiezas estigmatizado. O sea, a mí me parece una relación que deberían un poco condenados a entenderse. Pero sí me creería que el Real Zaragoza y Lalo tuviera una estrategia en la cual Francho sea prescindible.
8: Yo es que creo sinceramente que le interesa más a Francho el Real Zaragoza que al Real Zaragoza a Francho.
6: Yo si fuera su manager también lo vería así, pero económicamente no. Seguramente pueda cobrar más en otro lado.
8: No lo tengo yo tan claro, ¿eh?
6: Hombre, si no se baja el sueldo aquí no va a cobrar más, según, pero tendrá que, si se queda aquí tiene que bajarse el sueldo.
8: Sí, pero es que igual incluso con la bajada es difícil que cobre eso en otro sitio. Es decir, lo estábamos hablando, lo hemos hablado las semanas anteriores. El Real Zaragoza está sobrepagando jugadores en primera red y pagando por encima de equipos de la Liga Hypermotion. Por lo tanto, igual que han venido aquí jugadores a jugar en primera red porque se les pagaba más que en equipos de los que tenían ofertas de la Hypermotion.
6: Claro, luego dicen que es porque es un reto muy bonito. Pero claro, la realidad es que están aquí, hombre, es porque, claro, les pagamos más que los de segunda.
8: Por, claro, supuesto, Jaume Jardí no estaría en el Zaragoza porque tenía un montón de ofertas de la Hypermotion y no ha ido ahí. Por algo es. Y no es porque mira qué cerca está de Tarragona.
6: Y el central que acabamos de fichar, lo mismo.
8: Y en el caso de Francho, pues es que se puede extrapolar perfectamente. Por mucho que se baje, yo creo que Francho en la Liga Hypermotion no va a cobrar lo que cobra en el Real Zaragoza, a no ser que decida marcharse al extranjero, que no sé si está dentro de sus planes.
7: Es que el contrato que le hace Fernando López, ahí pegó buen sartenazo. Quiero decir que a última hora, la renovación para esa limpieza de imagen de aquel final de temporada, pues aprovecharon para inflar un poco a lo que a lo mejor le hubiera correspondido o le hubiera ofrecido en otro momento. Bien.
6: Probablemente Lalo podría empezar las negociaciones sacando ese contrato y diciendo, tú esto, jamás lo has valido. Te lo habrán pagado, pero no lo valías. Tener un sueldo de delantero centro, siendo un medio centro que tampoco eres un virtuoso, no eres, yo que sé, Calatrava, que se ha salido, alguno así que sea el referente de su equipo en la medular, no lo ha sido. De hecho, ha sido un jugador polivalente que ha pasado por muchas posiciones hasta que se ha ido asentando en alguna de ellas, como en el interior derecho, que es donde quizá mejor ha jugado. Pero es para decirles que esto tú no lo vales. Vale que lo hayas cobrado, pero es que tú esto no lo vales.
7: Que ha pasado con muchos jugadores, ¿eh? Que Bakis cobraba lo que cobraba, vamos a...
6: Casi todos.
7: Que parece que ahora estemos dándole latigazos a Francho. Porque un representante firma un contrato maravilloso.
6: Estamos hablando de su caso, al igual que hablaríamos del de Akeche. Uh-huh. Estamos tratando como un jugador, no mirando el DNI. Akeche, otro que podemos meter en ese saco. Sí. Decirle, tú, es que esto no lo vales, por mucho muy buena temporada que hicieras. En esa circunstancia estamos. Yo no esperaba con Francho tener problemas en la renovación y espero que se solventen y sobre todo que se solventen a gusto de todos, que lleguen a un acuerdo, que le venga a todo el mundo bien y tengan todos muchas ganas de entenderse, como ganas tienes tú de ver estos buenos consejos.
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6: Nos habéis pillado hablando de Argentina y de los argentinos y de cómo se han tomado la derrota. ¡Guau! ¡Guau! ¡Guau! Ojalá en la Liga Española alguien así, que pierda un partido y empiece a confabular. No, nos metería a Tebas 15 partidos de sanción por dudar de la honradez de la competición. Brutal, brutal. Visto que si un chip en el balón, que si habían amenazado a las familias de los jugadores. La que más me ha gustado. Que algo pasó en la charla de Messi que no fue bien y que salieron, como que algo Messi les dijo muy negativo, alguna noticia muy mala, que la arenga no les motivó, que salieron como apagados. Digo, Messi, dando una arenga. Hasta 20, ¿cuánto ha estado en España? 30 años sin decir ni mu, sin hablar mucho más allá de, ¿viste? Y les sorprende que la arenga de Messi no les emocionara. Si en el Barça, en una final de Champions, pusieron a dar la charla a Gavi Milito, dando Messi, porque era el que la tenía que dar. Alucinando. ¿Cuáles más habéis oído?
7: La del FBI. La del FBI es la mejor.
6: La del FBI que iban a detener a
7: Chiquita Pia. Yo es que me imagino al FBI con una causa judicial. Oye, vamos a tener, no sé, por blanqueo de capitales.
6: Que te entra en Venezuela.
7: Por tráfico de drogas. Oye, FBI ahí con su task force, ¿no? Todos preparados para detener a Chiquita Pia. No, esperad, que es España, que va a ganar España. Ah, bueno, pues entonces nada.
6: Entonces dejamos libre.
7: No detenemos aquí al criminal.
6: Entonces paz.
7: Hasta esa es brutal.
6: También había una de que había dado alguien positivo. Y que entonces les habían dicho, pues tenéis que perder, porque si no esto va a ser un escándalo, va a salir y vuestro jugador ya va a perder su vida. Pues por él lo tenéis que hacer.
7: La de la pancarta de las Malvinas, que les iban a meter 10 años de sanción y que si perdían, no.
6: Pero ¿cómo se puede tener tanta inventiva y apoyar tanto los relatos?
7: Hay hilos en Twitter auténticamente brutales de 10 y 15 teorías distintas.
6: Pero es que además, claro, tú entras y esperas en las respuestas gente coherente diciendo, ¿estamos tontos? Hemos perdido y ya está, amigos, no pasa nada, en 4 años volvemos a ganar. No, todas las respuestas son, me dolía la tripa a la hora del partido, ¿viste? Algo pasó.
8: Pero es que además...
6: ¿No estabais como vacíos por dentro cuando empezó la contienda? No, tío, simplemente te empezaron a dar un baño. ¿Por qué Messi y los jugadores estaban así? Porque Messi no es tonto, Messi ha jugado en España contra toda esta gente y estaría pensando toda semana, ya verás tú, madre mía, estos... Ya verás que juegan al juego de posición, que yo no corro, que tal, nos van a bailar. Y así fue.
8: No, y más allá de este tipo de conspiraciones locas, la más normal, entre comillas, que es por la que ahora quieren organizar, bueno, la han organizado ya, una recogida de firmas para pedir que se repita la final del Mundial, alucina, es que dicen que el árbitro estaba comprado y favorecía a España. Y dices, pero si la FIFA quería que ganase España y el árbitro estaba comprado, ¿por qué anula 2 goles a España? No tiene ni pies ni cabeza.
6: ¿Dos goles?
8: Nada.
6: Que es que encima ganamos robándonos escandalosamente. O sea, que esto se lo hacen a otra selección y... Bueno, se lo hacen a ellos los goles anulados de la prórroga. No veas. Pues que pensábamos que si perdíamos nos iban a dar una turra increíble como han hecho estos 4 años. Pero no, es que ganando también. Está siendo hasta peor. Madre mía. Nuestro director general espero que sea un poquito más tranquilo y más...
7: A mí me reconforta un poco que la recogida de firmas famosa solo haya 35 o 40 mil firmas. Entre tantos millones de argentinos, yo digo, pues es que habrá bastantes argentinos que pensarán de otra manera. Y lo que vemos en redes sociales es una amplificación de fenómenos de feria, porque si no, puede ser eso, es insoportable. Vamos. Yo sigo teniendo fe en que hay gente de ahí que le gusta el fútbol y que verdaderamente vio un equipo que fue superior al otro, que casi le sale bien la jugada argentina de aguantar hasta los penaltis. Y para mí hubiera sido totalmente injusto, pero bueno, al final es un equipo superior el que te ha ganado.
6: Yo solo he visto a Scaloni poner algo de coherencia en todo esto.
8: Sí, no, pero luego si vas escuchando individualmente a los jugadores argentinos que van hablando estos días, realmente al final todos acaban felicitando a España y diciendo que no ha pasado nada.
6: Pero es que como, o sea, es que es el mayor insulto que le puedes hacer a un jugador de tu equipo. Decir que te han pegado tal baño que es que se estaba dejando. Es dudar de los valores más básicos del deporte, pero de tu jugador. Uh-huh. Por no aceptar una derrota.
7: Sí. Pero yo en ese orden hablaba antes Chapu Nochoni, jugador de baloncesto argentino. también se posicionaba y felicitaba a España y ponía un poco de lógica también en sus comentarios. Y ese tipo de comentarios se agradece. Porque es un tío que es deportista, porque ha competido a primer nivel.
6: Y
7: ha ganado títulos. Ostras, es que... entonces cuando ves a otro tipo de periodista, youtuber, influencer, hacer ciertos comentarios... dices, yo creo que estoy viendo una exageración, es un personaje, ¿no? Es
6: además se puede conspirar en base a algo. Esto es en base a la absoluta nada, ¿eh? O sea, no es que les hayan pitado un penalti dudoso, no, ¿qué va? No ha pasado nada, no les han dado una mala patada, no ha habido ningún problema. Es que
7: el gol de Williams se lo anularon a Messi y hubiera sido, vamos, hubiera sido un escándalo.
6: Un escándalo.
7: Hubieran liado la... porque nadie entiende porque
6: se agreden al árbitro si se lo hacen a ellos, seguramente. Esto, Paredes le hace una entrada por detrás al señor colegiado, que tenía que estar expulsado, Paredes también. No, alucinando estamos, ¿eh? Vamos a leer mensajitos.
8: ¿Creéis que le van a hacer una andrada a Paredes? ¿Le van a meter tantos partidos? No.
6: No le van a meter ninguno.
8: Hombre, alguno le meterán, que lo expulsaron.
6: Al final del partido le acabaron expulsando.
8: Hay dos rojas, a Roberto Fabián Ayala y a Paredes.
6: Ah, pues yo pensaba que no.
8: Sí.
6: Yo pensaba que no se habían expulsado.
8: Sí.
6: Yo no las había llegado a ver.
8: Bueno, es que no sé si las mostraron, pero vale. Sí que en el acta aparece.
6: Vale, de acuerdo.
7: Yo me alegro de que Andrada no estuviera en la final.
8: Pues imagínate.
6: Vamos a leer mensajes en el canal de YouTube de Antena Aragón. Poned vuestras opiniones en ese canal de YouTube en directo. Por ejemplo, Eduardo Adrián Sánchez del Val. Ojo con los comentarios, que no todos los argentinos opinamos igual. Bien merecida tiene ganado el campeonato de España. Ya lo que no veo luego es en los comentarios de las conspiraciones, no veo argentinos diciéndolo. O sea, no les veo diciendo, por favor, ¿podemos dejar de hacer el tonto? Por tanto, doy por hecho que si hay 100 comentarios y 99 son apoyando la conspiración, globalmente están un poco de acuerdo. Igual deberíais decirles que se callaran. Porque os están dejando en ridículo a todos, ¿eh? Así como Scaloni, pienso que todo lo contrario, que está siendo un ministro de Exteriores tremendo, dando muy buena imagen a todo el mundo, puedes empatizar con él, siendo un fantástico entrenador. Hay otros que de verdad, desde que acabó la final, lo que hace Otamendi, lo que hace Ayala, lo que están haciendo ahora en redes, no sé, deberíais mirar a vuestros compatriotas más que a quien los critique hoy día. Que todos los países del mundo fueran con España, menos Israel, es llamativo. Y Estados Unidos, que tampoco iba con España, es llamativo. Porque a mí, por ejemplo, Argentina siempre hasta el anterior Mundial me había caído fantásticamente bien. Los argentinos y los italianos me caen muy bien. Pues desde el anterior Mundial ya no me caen bien los argentinos en el fútbol. No, porque me han dado muchísimo la turra en el fútbol. Carlos, VMB, creer en este proyecto lo ponen difícil, ni un céntimo para fichajes. Lalo, el único puesto que no dobla, coincide con el de su hijo en el filial. Plantilla de jugadores anónimos. Hombre, lo de anónimo me parece normal. Primera ref, que no los conozcas tú o no los conozca yo no quiere decir per se que sean malos. Decía Carlos, es obvio que si se han ingresado más de 5 millones en ventas, la deuda no justifica inversión cero en jugadores. Así pues, lo que no hay es intención de invertir en lo deportivo. Si dijéramos, han traído un portero que no ha encajado goles en Sumatra, un delantero de 25 goles en Chipre, un pivote revolucionario de la Liga de Taiwán, pero salvo Ander, nada de nada. Pues esta es la opinión de Carlos sobre el mercado del Real Zaragoza. Pablo Oliver, ¿las camisetas para cuándo? ¿Cómo veis al filial este año? ¿Tiene posibilidades de ascender? Hombre, esperemos. Pues el filial lo mismo que el primer equipo nuevo completamente. ¿Qué te voy a decir de un equipo filial nuevo completamente? O sea, hay que verlos jugar. Son críos, a saber cómo sale eso. Luego yo tampoco le doy mucha importancia a los resultados de un filial. Le doy más importancia a la formación de esos jugadores y lo preparados que lleguen, que si ganan mucho o poco. Tampoco es para descender de categoría tercera, claro. Un punto medio.
8: Pero tampoco suele tener excesiva relación si ves, no solo por el Zaragoza, por todos los equipos. Gatel Barcelona, su filial, que lleva años en segunda ref y está sacando jugadores para el primer equipo directamente sin ningún problema.
6: Sí. No lo veo tampoco tan... Decía Piblas, buenos días, pulgarcito arriba. Eso es, dadle like, por favor, al vídeo, que es la única forma de ayudarnos. Dadle like para que le salga más gente y comentar en el chat de YouTube o una vez finalizado el programa, que es otra forma de ayudarnos. Daniel Rodicio, esperemos que las fiestas del Pilar no hagan estragos en los jugadores este año. Esperemos. Decía, que conste una cosa, que esto, por mucho que aunque los viéramos de fiesta todos días, tú no te salvas en una categoría o desciendes porque salgas mucho o poco de fiesta, por ser bueno o malo. si en 42 jornadas te da tiempo a salir alguna. Carlitos Bart, buenos días. A mí me ganó de manera oratoria Diego González. Solo falta que hablen en el campo. En cuanto a tema de camisetas, entiendo que tiene que salir en breve por el primer amistoso. Bueno, podríamos jugar algún amistoso o con camisetas de pasadas o con equipación de entrenamiento. Uh-huh. Se ha dado. O sea, no tiene por qué ir totalmente relacionado. José Antonio Gariburo, buenos días, buenos días. Jugar en el Real Zaragoza siempre será más renombre que cualquier equipo. No lo olvidemos, estamos en primera ref y no debe sobornos ninguno. Decía Víctor GM, buenos días, me queda un día y medio para alargarme un mes de vacaciones. El año pasado pagué 225 euros de abono y ayer fui a renovar, pagué 195. Venga, que empiece ya la pretemporada. Venga, las ofertas este año parecen reales en los abonos. El año pasado nos decían muchos que no, que se lo habían subido. Este año parecen reales, no tanto en ese porcentaje.
8: Yo sigo ahí en las mías, que estoy en desacuerdo de eso y no son reales. A ver, son reales a nivel global. O sea, sí, mi abono cuesta efectivamente un 18, un 20% menos. Sí, así es. Pero estás vendiendo menos producto y peor producto. Ya solo por el hecho de vender menos producto, que estás vendiendo dos partidos menos, ese descuento no es real. O sea, sí, como conjunto sí. Es como si yo voy a un bar siempre y me pido dos cafés con leche y me cobran 3,20 y a partir de mañana me cobran 3 euros, pero me dan solo uno y en vez de café con leche un cortado.
7: Estoy de acuerdo. Y a mí más o menos las cifras de la renovación me sale unos 70 euros, 75 más barato que el año pasado, pero el producto no es el mismo. Estoy pagando una categoría menos. Entonces debería reflejarse. Para mí los precios de hacerse abonado del Real Zaragoza están tan inflados como los sueldos que pagamos a los jugadores, por ejemplo. Debería ser acorde al producto y la rebaja debería haber sido mayor. Que no lo puedes hacer porque bajarías mucho el ingreso, porque no te salen las cuentas, vale, pero no trates de tonto a tu afición, porque la mayoría pensamos lo mismo. Sigues ahí porque estás enganchado, te cogen a un sentimiento, pero si lo analizas solo por la lógica, dejarías de ir. Yo voy porque voy con mi hijo, porque voy con mi familia, porque yo desde pequeño pues soy zaragozista y quiero de una vez que ascienda y quiero salir de esto. Pero si fuera simplemente, si pusiera los números en un Excel y lo que me da y lo que me cuesta, no me daría socio.
6: Si fuera la asociación de un servicio cliente, uh-huh, producto cliente, sí, cero, sí, abonados.
7: Sí, cero abonados. Telefonía móvil o televisión por cable o lo que fuera, el servicio no te compensa.
6: Es como lo decía de Francho, tú no vales esto. Puedes ir con lo mismo y hacer, esto no vale esto, sí, sí, tú no vales esto.
8: Sí, lo que pasa es que ellos dirán, me da igual. O sea, yo prefiero, ya, que teníamos ahora 18.500 abonados que iban al estadio, yo prefiero tener ahora 17.000, perder 1.500.
6: Y menos.
8: O menos, lo que sea.
6: Y 3.000 o 4.000 menos igual también tienes, ¿eh?
8: Yo creo que no va a haber tantos. No lo sé.
7: Tampoco lo sé. Yo la mayoría de gente que conozco va a renovar.
6: Yo conozco gente que le bajó 4.000 números el abono.
8: Bueno, pero eso va respecto a la temporada anterior, ¿eh?
6: Sí, con la anterior.
8: Yo creo, a ver, igual me confundo,
6: tanto, ¿eh? No, pero que puede haber 2.000 bajas.
8: Sí, bueno, 1.500, 2.000 puede ser. Yo creo que más allá, no. Pero al final yo creo que a ellos les compensa eso. Pues mira, las que tengo nuevas, tal, pues al final acabo cobrando más o menos lo mismo y ya está.
6: Pues se dice muy rápido, ¿eh? Hacer 2.000 bajas. Se dice muy rápido. Luego recuperar esas 2.000 bajas no es tan fácil, ¿eh?
7: Hombre, asciende.
6: Aún así no es tan fácil. Ascender no es sinónimo de que vaya a volver todo el mundo.
7: Danos un poco, dale a la afición un poco de alegría y te va a responder. Si es lo mismo que en el campo, si aplaudimos un esfuerzo en un saque de banda.
6: Pero es un tema también rutinario de tu vida. El cliente, ese hueco que tiene el fin de semana para ver al Zaragoza, lo va a ocupar con otras actividades. Tú cuando quieras volver, tienes que suprimir esas actividades del cliente para que vuelva al tuyo. Si tú pillas la costumbre de ir al cine todos los sábados por la noche, ya no solo tienes que abonarte, tienes que perder la costumbre y el plan que tengas con quien lo tengas de ir al cine.
7: Pero te vuelvo a decir que este producto es muy sentimental.
6: Y muy malo también. Vaya película más mala.
8: No, y el que no va al estadio porque se ha cabreado y ha dicho no renuevo este año, probablemente va a ver por la tele el partido, claro, lo cual tampoco ha perdido esa rutina. Y ellos van a jugar con el hecho de pensar, mira, la próxima temporada ascendemos y además es estadio nuevo, lo cual también va a traer gente.
6: Y va a valer el doble o el triple.
8: Ah, bueno, por supuesto. Amigo. Por supuesto.
7: Espero que haya más variedad de precios. Tengo que decir, habrá precios más altos, vas a tener un estadio con una capacidad de 44.000 espectadores donde vas a poder jugar un poquito con
6: eso. No te va a bajar un abono de 450 euros ni de coña. Sí, en primera y con el campo nuevo.
7: ¿Primera división, bueno, dices?
8: De momento sí, vamos, claro, a segunda.
7: Aún tenemos que ascender a segunda,
6: ¿no? Poco a poco. Es que los precios de segunda a primera ref tampoco los veo tan variables.
8: No, bueno, ya,
6: ya lo estamos viendo, vamos, sí, sí. De hecho, o sea, no creo que tampoco te fueran a subir muchísimo, como no te han bajado muchísimo. Pibe, buenos días, cafegoleros, a mí que hablen en el campo. Todo lo que digan fuera no me vale para nada y no querría ninguna cara conocida. Ni Francho, ni Ander, ni Saidú, ni Pau, ni Liso, ni Baddar. Junto, a mí me sigue faltando un 9 que meta goles y en el caso de que se vaya Liso, otro extremo al menos. No me parece mal equipo lo que tenemos, pero por ejemplo el Huesca se está armando muy bien también. Bueno, claro, es que va a ser difícil, desde luego. El resto de equipos también juegan. No te suscribas. Buenos días, me gustó mucho la presentación de Diego González. Nos vamos con una pequeña pausa y enseguida volvemos.
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6: Seguimos en el ProFM. Hay muchísimos mensajes. Todos esos que estáis escribiendo habéis dado like. El resto que dé like también. Estoy seguro de que lo haréis. No me va a dar tiempo a leer todos, porque hay muchísimos hoy, ¿eh? No sé qué, estáis charlatanes hoy, estáis habladores, estáis un poquito argentinos hoy, ¿eh? Entiéndase la broma, para el oyente argentino que está en el chat, no te ofendas, hombre. Si vieras tú lo que le doy a la Andorra, maldito Andorra. Robeus, club ficticio, y tendría que jugar en... ¿Por qué juega en España la Andorra?
8: Buena pregunta.
6: ¿Por qué juega en España y con condiciones económicas además favorables?
7: Eso les pasa a otros equipos también, ¿eh? Como las fiscalidades son distintas...
6: ¿A qué equipos?
7: No. El Osasuna, por ejemplo, la foralidad de Navarra no la...
6: ¿Qué liga quieres que juegue el Osasuna?
7: No, te quiero decir... No,
8: no ves ideas.
7: Las
8: ventajas ideas
7: fiscales, y nosotros mismos en sociedad, en deportiva, que ser club, no compites en las mismas condiciones.
6: La comunidad foral de Navarra, el tema de impuestos lo lleva súper bien.
7: A eso me refiero, no me refiero a que tenga que competir en otro sitio, por supuesto.
6: Te lo digo, lo manda la liga belga este ahora, se ha enfadado con el Osasuna. Bueno, el Andorra que se monte su liga en Andorra.
8: Pero, no, pero si es que hay una liga en Andorra.
6: Ah, que hay una liga en Andorra.
8: Claro que sí. Lo extraño es que ellos juegan en la española.
6: Hay una liga andorrana.
8: Sí, claro que sí.
6: ¿Quién juegan los youtubers?
8: Me imagino, no sé.
7: Seguro que Maldini la sigue.
6: Pero tanta gente hay en Andorra para hacer una liga. Es más grande las delicias que Andorra, ¿no?
8: Seguramente, esto ya me lo estoy inventando, pero seguramente juegan alguna competición europea. Que caerán en primera ronda, me imagino. Investigaremos eso. Investigaremos eso. Desde luego, clubs hay en Andorra. Obviamente no son profesionales.
6: Abolición de Andorra. No, solo los linieres. Solo los linieres. No creemos conflictos internacionales. Andorra no tiene ejército, ¿no?
8: ¿Verdad que no?
6: Abolición de Andorra.
8: No llegan a tanto.
6: Andorra, pero todos coincidiremos en que la Andorra buena es la otra. Y eso lo sabemos todos. Rubeus, solo sé que en los últimos 13 años en segunda, en 11 he pagado menos de 200 euros. Y este año en primera ref me van a cobrar 255 con dos partidos menos, sin copa y un estadio sin techo. Me han tomado el pelo. Junto a mí me huele a que Francho obviamente no quiere perder dinero, pero me dolería mucho que no se quedara. José Antonio Gariburo, con cariño lo digo, ¿dónde va a ir Francho? No, yo creo que pase en segunda división tiene mucho público, mucho club al que podría ir, porque su rol para un equipo de segunda viene bien. Un tipo tan polivalente, que juega de todo, que corre, aunque no sea un virtuoso, viene bien. Raúlico, buenos días a mí. Bueno, me falta un factor que no estamos hablando. Francho está lesionado. O viene de una lesión grave. Eso en la negociación tiene que entrar.
8: Viene de lesión. O sea, en teoría está preparado para jugar desde el inicio. Yo estoy de acuerdo con esa pregunta, ¿eh? ¿A dónde va a ir Francho si se va de aquí?
6: A cualquier equipo de segunda, malo. ¿Quién ha subido? ¿El Eldense?
8: Pero estamos en lo de
6: antes.
8: ¿No puede
6: jugar Francho en el Eldense?
8: Sí, pero ¿cuánto le va a pagar el Eldense?
6: Ya, pero es que en el Zaragoza no le va a pagar lo que tiene.
8: Pero da igual. Que el Eldense no va a llegar a esas cantidades. O sea, Francho yo creo que tiene un serio problema.
6: Joder,
8: si no sigue, bueno, exacto, bendito problema. Un serio problema si quiere salir del Zaragoza. Claro, claro.
6: Ay, soy él y me retiro, me voy a una isla con ese dinero y no vuelvo a correr. Raúlico, buenos días, amiguitos. Espero equivocarme, pero creo que se está haciendo una plantilla justa. Hacen falta al menos dos muy buenos jugadores. Uno en la delantera y otro en el pivote defensivo. Enriquito, en primera ref, con jugadores de primera ref y que haya flecos en algunos fichajes. Bueno, ese jugador fuera y a por otro. Que haya flecos. Que no haya flecos, que muchos jugadores valen. A ver, decía, no te, me da mucho miedo Westerveld y sus vídeos de highlights. Siempre deja el balón abierto para segundas jugadas. Yo eso me fijo que pasa mucho en los porteros de primera ref. Eso, Fuoli también es un experto en hacerlo. En rechazar balones más que atajarlos. Javier García, hay que pensar que no vamos a estar primeros y podemos estar más de un año en primera ref. Si no, mal vamos, lo vamos a pasar mal y echar al entrenador pronto, mal camino. Hombre, puedes estar durante la temporada sin estar primero, estar tercero. Pero no te pongas octavo, ¿eh? Octavo a la calle. Aquí sin tonterías. Que es la primera ref y vas con 3-4 veces más presupuesto que muchos equipos. ¿Estáis de acuerdo? O sea, las crisis se pueden tolerar hasta cierto punto.
7: Yo es que la primera federación la veo como una guerra de trincheras. Entonces esto va a ser duro, va a haber sangre, barro y sudor y sufrimiento.
6: Sí, pero en marzo yo no quiero estar octavo. No, desde luego. Si ganas dos partidos te metes en el playoff.
7: Pero que nadie piense que va a ser fácil, porque es que no va a ser fácil. Y si lo es, vamos, voy a estar muy sorprendido. Entonces,
6: fácil,
7: tenemos que ir con esa mentalidad. Pero puedes quedarte más de un año en primera división, desde luego, pero tenemos que ir con... Por favor, vamos a intentar trabajar, ¿vale? Que los jugadores piensen que pueden sacarlo y con esa actitud, con la actitud de tener que quedar en los puestos de arriba, de lucharlos. Pero no podemos empezar ya con ese pequeño victimismo.
6: Yo sé que la palabra paciencia no la quiero oír. ¿Cómo que paciencia? ¿Ganar el domingo? ¿Que no hay paciencia que valga?
8: Llevamos 15 años de paciencia.
6: Sí, ya vale. ¿Cuántas categorías hay que bajar más para poder jugar sin paciencia y ya ganar los partidos? Yo quiero ir a ganar, y que solo les valga a los jugadores ganar, y que no conciban ni toleren la derrota, ni estén tan acostumbrados a la derrota y a perder, y a verlo como algo natural. Creo que hay que ser más ambiciosos. Heavy Tronco, me pregunto si Liso está dispuesto a jugar en primera red, igual sí que quiere quedarse. No te lo preguntes, no. Rollo Verges, buenos días desde Zuera, veo mucho fichaje de fuera y poco con experiencia actual en primera ref, espero no equivocarme, pero no me estorbaría ninguno que jugara el año pasado en esta categoría y destacara. Yo ahí sí que pienso un poco también así. No me sobraría, por ejemplo, que el delantero viniera de la categoría.
8: Puede ser que venga de la categoría.
6: O un central, por ejemplo, que falta.
7: Hombre, ya Meli conoce la categoría. Diego González conoce la categoría, han estado en primera federación, quiero decir, no todos desconocen esa competición, pero sí que es cierto que los fichajes que faltan para completar, sería necesario que tuvieran cierta experiencia y aportasen esa calidad, ese salto de calidad necesario para la competición.
6: Sí, pero al final puedes hacer una mezcla demasiado rara para una primera ref. Yo creo, al menos un central que haya jugado el año pasado no vendría mal, la verdad. Raúl Cubero, buenos días. Espero que no pase como últimamente, que sobre el papel tenemos buen equipo y a la hora de la verdad tenemos nada de nada. Este año hay que ganar y ganar, no hay excusas. Pedro Navarro, veo muy difícil subir el primer año, pero no imposible, así que arriba y a vencer. Saludos desde Barcelona y Pulgarcito. Luis Laliena, el año pasado tampoco parecía que fuéramos a pasarlo mal y bajamos. Toda la razón. Nacho Ascaso, buenos días Adrián y contertulios desde Tenerife, dicen que De Miguel tiene problemas de pubis. Y otra cosa, ¿cómo es posible que todavía no hayan cargado los abonos de las cuentas bancarias? No sé, ayer era creo el primer día de domiciliación, tienes que actualizarla, pero no lo sé. Y lo de Miguel a mí se me está haciendo muy pesado, creo que vamos a fichar a otro jugador. demasiado largo, ¿no? Esto...
8: Sí, yo también pienso que vamos a fichar a otro jugador, porque el Tenerife además parece que no se baja de cobrar esos 200.000 y me da la sensación que no se va a pagar por ningún jugador al ritmo que vamos. Y a mí, creo que ya lo dije la semana pasada o la anterior, tampoco De Miguel es un jugador por el que me volvería loco. Es decir, si viene bien, pero tampoco me parece un jugador para volverte loco y pagar ese dinero.
7: Y el Pubis es bastante puñetero. Si
8: bueno, eso aparte.
7: Ese tipo
8: sí,
7: de lesión también te echa un poquito para atrás.
8: No, si eso es verdad, yo no me traigo a un jugador con problemas de Pubis ni loco.
6: Mag, decía Francho, es uno más de la lamentable plantilla que nos llevó donde estamos. Pena ninguna, capitán, porque lleva el brazalete, pero nada más. Fuente, buenos días. Pulgarcito, arriba. Al club y a Francho les interesa esperar un poco más para la renovación y que parezca que se ha bajado más el sueldo de lo que lo ha hecho. O sea, tú lo tiras por campaña de marketing, de blanqueamiento. Joder, sois originales, ¿eh? Nachete supermajete, tampoco es eso. Francho ha mantenido el espíritu zaragocista en el peor equipo de nuestra historia. Ya, pero es que por espíritu yo no pago un jugador 600.000 euros. El espíritu tiene que salir más barato, ¿eh? Por gol sí. El gol, prefiero que no tengan espíritu y metan goles, la verdad, no te voy a mentir, dadas las circunstancias. Es que es compatible, ¿eh? O sea que puedes hacer piña y ser buen futbolista al mismo tiempo. Que no lo estoy llamando malo, ¿eh? Pero pongamos ese ejemplo. Que puede. Robert González ha sido muy sacrificado y a la vez muy buen futbolista. Y el tío en los partidos se ha esforzado un montón. Yo no le. Ese sí que no tengo nada que reprocharle a Robert. Creo que es el único jugador que no hay nada que decirle. De esta temporada, claro.
8: Sí, sin ninguna duda. Está claro que tienen que ir las dos cosas de la mano. Porque si fuera por espíritu y por zaragocismo, pues igual podríamos estar cualquiera de nosotros ahí en la plantilla del Real Zaragoza, ¿no? Al final, aquí lo que interesa es ganar partidos, meter goles, y eso con zaragocismo, lamentablemente, no se consigue. Hay que tener más cosas.
6: Decía Guaje, buenos días, cafegoleros. Yo a Francho me lo quedaba. Es de los pocos que le echa pip. No, si yo quedármelo, me lo quedaba, pero no a cualquier precio. Hay que llegar a un acuerdo, claro.
8: Sí, que quede claro que nos lo quedaríamos todos.
6: Sí, sí.
8: Que una cosa es lo que estamos hablando sobre la situación y otra que yo creo que coincidimos todos en que nos lo quedaríamos.
6: Lo que quedamos es cobrando lo que cobra ahora. Tienen que llegar a un acuerdo que les venga bien a todos.
7: A Francho también se le ha puesto un papel de portavoz y queriendo darle el protagonismo de líder, y yo creo que no lo es. Yo sí que he hecho en falta la figura de un líder, dos líderes en el vestuario, que tiren del carro, que se comprometan y que den la cara y de cara a sus compañeros lo mismo. Que digan, esto es lo que hay, que no haya divisiones, y esa figura yo creo que Francho no tiene ese carácter.
6: No. Francho tenía la mitad de la plantilla el año pasado enfadada, pero no por él, porque jugaba lesionado y había compañeros que se lo consideraban muy egoísta, que le estaba tapando la oportunidad a otros que podían hacerlo mejor. Lógicamente no son zaragozanos esos compañeros y ya no están aquí, pero eso pasó.
7: Y lo puedo entender.
6: Culpa suya, yo creo. No
7: pero
6: culpa suya,
7: pero como Francho no jugó todos los minutos y no jugó todos los partidos, luego salió alguien a romperla que le os entra,
6: claro,
7: en el banquillo.
6: Claro,
7: es que la crítica la entiendo, pero luego aprovecha tu
6: oportunidad.
7: O sea, lo que
6: me refiero es que el líder que igual ha podido ejercer cara afuera, igual cara adentro no le siguen.
8: Sí, pero ¿por qué todos los entrenadores optaban al final por poner a Francho lesionado? Pues porque lo que había detrás consideraban que era imposible que lo mejorara, incluso lesionado.
6: Claro, claro, por supuesto. Por supuesto, los entrenadores han preferido a Francho lesionado que al resto de compañeros, aunque sea solo por la honradez demostrada. La crema, decía, como lateral, aprovechable. Como mediocentro no vale, a la vista está. Pero un lateral normalito para la categoría tiene que tener una rebaja gorda de salario. Pues yo creo que esta temporada lo veía más o como volante o medio o banda o interior.
7: Los mejores los mejores minutos que le hemos visto es tirado a la derecha en el mediocampo. Yo también. No, es que a mí el lateral no me gustó.
6: A mí no. No. Tampoco.
8: Defensivamente le faltan muchos conceptos. Sí.
6: José González, buenos días. ¿Y Sergio Beltrán Ratón podría ser una buena apuesta para la delantera? Para mí, a día de hoy, no. Es buen jugador, sí, pero no es un goleador para primera red para ascendernos. ¿Como cuarto delantero? Claro. No, claro. O sea, de la cantera me puede valer como cuarto delantero. Jugar de vez en cuando. Oye, te toca no jugar 7 minutos. Pues 7. Y ahí, claro. Pero no meterle a un canterano otra vez el marrón este de liderarnos.
7: Y que no, que necesitas
6: que crezca el chico.
7: Necesitas fichajes ofensivos que te den un salto de calidad. Necesitas un delantero, alguien que vaya al espacio, alguien con potencia. No le puede a Sergio no le puedes exigir eso. Tiene que ser un chaval que termine de formarse y si tiene una oportunidad y la aprovecha, maravilloso, como cualquier jugador de la cantera.
6: Total, total. Bueno, me voy a despedir. Sergio, muchísimas gracias.
7: mandar desde aquí mi apoyo y solidaridad.
6: ¿Argentino?
7: No, a todos los territorios y poblaciones de Aragón que están sufriendo y adyacentes que están sufriendo incendios, pues como Ejulbe, Plan, Las Cinco Villas o Molina de Aragón.
6: Se ha convertido en costumbre, ¿eh? Todos los veranos en Aragón sí, ya tenemos. Sí, sí, sí. Yo tengo una amiga bombera forestal que lo pasa fatal.
7: Pues mucha suerte.
6: Se tira 3 meses seguidos, que es. Pero de un lado a otro, ¿eh? Mm. Eso es trágico. De los que no nos enteramos también. Porque no son tan. Gracias a Dios no son tan grandes. Todo nuestro apoyo para esos aragoneses. Nacho, muchas gracias.
8: Un saludo, hasta luego.
6: O para nuestro Real Zaragoza, amigos y amigas.
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0: Muy buenos días a todos. Hoy es jueves 23 de julio. Soy Pilar Sopesens y quiero dar la bienvenida a todos ustedes, a todos los que ahora se unen a nosotros aquí en Esto es Aragón, en Ebro FM. Saludamos también a los que no lo pueden hacer en directo y lo hacen después, por la tarde, por la noche o también desde su lugar de vacaciones o de retiro espiritual o donde sea que están en estos días, que en verano uno nunca sabe en realidad dónde para. Porque les recuerdo que nos pueden sintonizar en cualquier momento y desde cualquier parte del mundo a través de www.diarioaragones.com. Esta mañana se ha producido un incendio en el Arrabal de Zaragoza. Ha sido a las 7:06 en un piso de la calle Domingo Agudo. Cuatro personas han tenido que ser atendidas por los servicios de emergencias. Dos de ellas han resultado heridas y trasladadas en ambulancia a un hospital. Los bomberos han logrado sofocar las llamas sin mucho problema. Y sobre el resto de incendios importantes en suelo aragonés, está controlado el de Orés. Ahora la Guardia Civil está investigando la cosechadora, que al parecer fue el origen del fuego. En Teruel, el de Julve está estabilizado. Ayer todos los vecinos ya pudieron regresar a sus casas. Ese fuego ha quemado 1.400 hectáreas. Y en plan, el incendio continúa activo sin aumentar las hectáreas. Ya saben que por el difícil acceso de la zona, las brigadas de extinción están apagando desde la aire pino a pino. Ayer en directo les contábamos que en la Alfranca se había producido un fuego en esa zona del Galacho, esa zona natural protegida. Fue un conato y se logró extinguir con mucha rapidez. Estamos padeciendo de nuevo esta ola de calor, altas temperaturas. Vamos a conocer lo que nos depara la jornada de hoy de la mano de la Agencia Estatal de Meteorología.
1: Buenos días, hoy alcanzamos el punto álgido de la ola de calor, hoy con temperaturas que en la mitad este suben, en la mitad oeste se mantienen, con peligro importante por máximas que pueden alcanzar o superar los 39-40 grados en amplias zonas y que podrían alcanzar los 42 en puntos del Valle del Ebro, hoy con máximas de 42 en Zaragoza, 40 en Teruel, 39 en Huesca, 36 en Albarracín. Mañana las temperaturas se mantendrán muy altas y el sábado bajarán de forma significativa. El cielo hoy estará poco nuboso, soleado, con calima. El viento comienza flojo de dirección variable, predominando la componente oeste esta tarde y aumentando a oeste moderado en el sistema ibérico durante las horas centrales. Es una información de AM.
0: Pues lo han escuchado, altísimas temperaturas, así que si van a salir a la calle, aunque si pueden evitarlo mejor, sobre todo en las horas centrales del día, háganlo preparados para el calor. Ropa fresquita, si puede ser de fibras naturales, la cabeza cubierta, crema de sol y siempre lleven encima un botellín de agua. Nosotros vamos a animarles, refrescarles la mañana en la medida de lo posible. Por ejemplo, viajaremos hasta Daroca porque este fin de semana celebran la 25ª edición de su feria medieval. También vamos a hablar de teatro con el director gerente del Teatro Principal de Zaragoza. Un balance de lo que ha sido esta temporada, que terminaba la semana pasada. Si recuerdan, entrevistábamos aquí al mago Dacris. Y también lo que se viene, porque ya han anunciado varios espectáculos para septiembre y octubre que valen mucho la pena. Esos son solo algunos de los temas que hemos preparado para este jueves 23 de julio, pero como siempre vamos a comenzar hablando de agua.
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5: El 99% de la materia del sistema solar se encuentra en el Sol. 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
5: El 99% de la materia del sistema solar se encuentra en el Sol. El Sol ha consumido hasta hoy el 50% de sus reservas de hidrógeno. El hidrógeno, en términos de masa, supone el 0,9% de la corteza terrestre. Un 71% de la corteza terrestre está cubierto de agua. El agua es el principal componente del cuerpo humano. Somos un 75% de agua.
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0: Investigadores del Instituto de Biocomputación y Física de Sistemas Complejos de la Universidad de Zaragoza han identificado las leyes de organización que explican el crecimiento de los deltas fluviales, un estudio internacional que ha sido publicado en la revista Science. Hoy hablamos con Alejandro Tejedor, del BIFI y del Departamento de Física Teórica de la Universidad de Zaragoza, coautor de este estudio. Buenos días, Alejandro.
1: Hola, buenos días, ¿qué tal?
0: Muy bien, bueno, pues cuéntenos, porque para empezar vamos a recordar qué es un delta fluvial y cuáles son los principales problemas a los que se enfrentan.
1: Sí, los deltas fluviales son fenómenos o paisajes que se forman en la desembocadura de los grandes ríos. Nosotros aquí en Zaragoza estamos quizá familiarizados con el delta del Ebro, que lo hemos oído muchas veces, tanto en las noticias como quizá muchos de los oyentes hayan veraneado por allí. La idea es que los ríos, conforme van avanzando desde las montañas hasta hacia el mar, cada vez que llueve o el propio caudal del río va erosionando sedimento, ese sedimento se transporta en el río en forma o suspendido o en el lecho del río, y se va moviendo a la vez que el agua. Este es transportado y cuando los ríos llegan a la desembocadura, al mar o donde desemboquen, parte de este sedimento, como la velocidad del agua, digamos, se va reduciendo, se va depositando, va creando unas pilas como unos montoncitos de arena en la desembocadura, y si los procesos de transporte en el mar no son grandes, entonces se forman pues islas que empiezan a emerger en el mar y dan lugar a la formación de estos deltas, como el delta del Ebro o el delta del Nilo o muchos deltas en los principales ríos del mundo.
0: ¿Y hasta ahora qué ocurría o cuál era la explicación sobre cómo crecían o cómo se organizan estos deltas?
1: La cuestión es que estos deltas son muy diversos unos de otros y ahora que todos tenemos acceso tanto al móvil como en el ordenador, pues a mapas de tipo Google Map, invito a los oyentes a mirar la forma que tienen estos deltas. El delta del Ebro, por ejemplo, es un delta muy característico. En la comunidad internacional le llaman el delta del pingüino porque tiene una forma así como de un pingüino desde la imagen de satélite. Pero, por ejemplo, el delta del Nilo se parece más a una forma triangular. Hay deltas que tienen formas muy, muy diferentes. Parece que son sistemas completamente diferentes dependiendo del río que los crea. Sin embargo, nosotros lo que hemos mirado es si hay alguna regla, ya dado que todos estos

0: crear nueva tierra, pero también distribuyen el sedimento encima del delta para que este delta pueda aumentar en altura y subsistir si hay, por ejemplo, una subida del nivel del mar o conforme se van haciendo más grandes. Nosotros lo que hemos mirado es si hay alguna relación entre las propiedades geométricas de estos canales y la nueva tierra que estos crean.
1: Claro, porque no hay que olvidar que estos deltas son en sí mismos que hay una, son universos, ¿no? Tienen su biodiversidad, también está relacionado con la alimentación en el delta del Ebro, por ejemplo, que se cultiva. Y al ser tan diferentes, entiendo que la dificultad radicaba en encontrar un comportamiento que fuese universal, ¿no? Aunque tengan formas distintas, tienen un comportamiento parecido a la hora de crecer.
0: Eso es. La idea es que, aunque sean muy diferentes y son muy complejos estos sistemas, porque hay que pensar que naturalmente tienen mucha variabilidad, pero también nosotros las personas hemos modificado el comportamiento. Por ejemplo, hemos creado presas aguas arriba que son muy útiles para controlar el regadío o para almacenar agua y evitar grandes crecidas, pero estas presas están atrapando sedimento que son, por supuesto, las partículas con las que crecen los deltas. Y hay algunos deltas que tienen más presas, otros que están expuestos a más tormentas. Entonces la idea era encontrar por lo menos una brújula, algo, una ley general que nos dé una primera aproximación cómo estos sistemas pueden crecer o no dependiendo de lo que las modificaciones que estemos haciendo tanto aguas arriba del delta como en la zona dependiendo de cómo de expuestos estén al aumento del nivel del mar, etcétera. Así que igual no nos da una solución exacta para un delta concreto, pero sí que nos da una primera aproximación y una primera ley general para poder intentar saber lo que va a ocurrir.
1: Claro, ahí radica la importancia, ¿no? De con, por ejemplo, pues con el cambio climático, el aumento del nivel del mar que ha mencionado antes, saber cómo van a comportarse en el futuro nos puede ayudar mucho.
0: Eso es. Y además, estos sistemas, cuando hablamos de cambio climático, de aumento del nivel del mar, pensamos en sistemas costeros, en las ciudades que están en las costas, en las playas. Tenemos que pensar que estos deltas son precisamente igual el punto más vulnerable de todos ellos, porque están justamente en el límite entre el río, la tierra y el océano. Y son sistemas muy, muy planos, porque se forman a través de estos procesos que he comentado anteriormente. Y son especialmente sensibles a cualquier cambio, tanto, como decía, en las modificaciones de los cauces aguas arriba, como del aumento a nivel del mar. El cambio climático está intensificando y haciendo más frecuentes las grandes tormentas. Quizás todos recordemos todavía esta tormenta Gloria que ocurrió hace unos años y que, si a alguien le apetece mirar las imágenes, prácticamente inundó todo el delta del Ebro. Todas estas cosas hacen que estos sistemas sean muy sensibles y son importantes desde el punto de vista de agricultura y de producción de alimentos, como mencionabas, pero en otros sitios, como en otros países, hay grandes poblaciones también asentadas en estos deltas. Hay cientos de millones de personas que hoy por hoy viven encima de un delta. Así que los cambios no solo pueden afectar a la seguridad alimenticia, pero también a la biodiversidad y a la propia subsistencia de personas.
1: Usted, que es, además del instituto, trabajar en el instituto del BIFI, también pertenece al departamento de física teórica. ¿Qué papel juega aquí la física de sistemas complejos? ¿Por qué es importante, aunque nos parezca igual que no hay conexión con la geología o con los problemas ambientales?
0: Aquí hay diferentes cosas. Primero, la física en sí, la física de, digamos, de las partículas, de los fluidos, de cómo evolucionan las cosas, todos estos principios están basados en leyes de física, pero también, desde nuestra perspectiva, estos canales, estos deltas tienen canales y estos son redes. Las redes son la expresión fundamental de los sistemas complejos, donde tenemos un sistema complejo simplemente es una colección de elementos que interaccionan entre sí. En los ríos podemos pensar que los canales que están en el territorio son lo que hacen que diferentes partes del territorio interaccionen a través de movimientos de agua, de sedimento, etcétera. Nosotros lo que hacemos es utilizar todas estas leyes de redes y de sistemas complejos que podemos aprender en otros sistemas sociales, ambientales, y aplicarlas precisamente a entender ¿Qué relación hay entre estos patrones de redes?

0: de canales con lo que sucede en el territorio, particularmente en estos deltas.
1: Para terminar, Alejandro, con este estudio revelan ustedes que esa organización, que ese crecimiento efectivamente no es aleatorio, que responde a una ley, a unas normas.
0: Eso es. Aquí lo que nosotros hemos establecido estudiando 30 de los deltas más importantes en el mundo es que la longitud de los canales otra vez son estas, para nuestro, desde el punto de vista de los deltas, son estas arterias que alimentan el delta, y cada canal tiene una zona de tierra, digamos, asignada, que es cuando el canal desborda, los sedimentos que están dentro de ese canal irán a parar a esa parte del territorio. Esas inundaciones periódicas que suceden en los deltas son las que ayudan a aumentar la altura de la superficie y a crear nueva tierra. Nosotros lo que hemos estudiado es si hay una relación entre la longitud de esos canales y el área que ellos alimentan, lo que llamamos el área de sustentación sedimentaria. Y lo que hemos encontrado es que, al igual que pasa en otros sistemas, lo que se observa es que si nosotros doblamos la longitud de un canal, si hacemos un canal el doble de largo, el área asignada a ese canal no se dobla, sino que se triplica o incluso algo más. Entonces, hay una relación que nos permite asociar cuál sería, si nosotros intentamos crecer un canal o si vemos la longitud de un canal, cuál sería el área que le correspondería. Y ahí podemos intentar hacer inferencias de qué ocurriría si no tenemos suficientes sedimentos, si lo tenemos, o cómo podríamos evolucionar o cómo estos sistemas van a evolucionar en el futuro.
1: Bueno, pues un cambio de paradigma que nos ha explicado Alejandro Tejedor, del Instituto de Biocomputación y Física de Sistemas Complejos, BIFI, y del Departamento de Física Teórica de la Universidad de Zaragoza, coautor de este estudio. Muchísimas gracias por haber hablado con nosotros sobre estas leyes que explican el crecimiento de los deltas fluviales.
0: Muchas gracias a vosotros.
2: ¿Sabía que la descarga de un inodoro consume entre 7,5 y 26,5 litros de agua?

0: La Red de Agua Pública de Aragón exige que el nuevo plan hidrológico del Ebro incorpore el impacto de los centros de datos y del hidrógeno. Hoy hablamos con Jesús Sampériz, portavoz de esta red. Buenos días, Jesús.
1: Hola, buenos días. ¿Cómo estáis?
0: Muy bien. Bueno, ¿qué ocurre? ¿Qué es lo que os gustaría que la CHE, la Confederación Hidrográfica del Ebro, tuviera en cuenta de cara al nuevo plan hidrológico?
1: Bueno, llevamos mucho tiempo viendo que la relación entre hay un binomio entre el agua y la energía muy importante que quizás no se esté viendo en su totalidad, ¿no? Ya en noviembre del año pasado hicimos unas jornadas en el Centro Joaquín Roncal, donde se dio el informe del relator especial de las Naciones Unidas para el Derecho Humano al Agua y el Saneamiento, y ahí se hablaba de la relación entre la energía y el agua. Y en varias ocasiones nos hemos preguntado un poco la situación que estás viviendo Aragón de un aterrizaje desmesurado y totalmente desproporcionado de energías renovables y cómo esto va a tener una repercusión en la fabricación de hidrógeno, que es un tema que todavía no se está hablando tanto, a lo mejor, como de los centros de datos, y también con los centros de datos, ¿no? Y cada día nos encontramos pues situaciones que son un poco más preocupantes. Por un lado, el plan hidrológico sigue un poco la tradición, o sea, el documento que se está elaborando, todavía no está elaborado, sigue un poco la misma tendencia de crecimiento del regadío, lo cual es preocupante en un horizonte en donde el agua no va a crecer, no va a haber más, sino todo lo contrario, va a haber menos, ¿no? De hecho, las expectativas que se hacían hace unos años de que a horizonte 2050 había una disminución, ahora la disminución que se prevé es mayor, estamos hablando entre un 20 y un 40% de disminución de recursos. Entonces, claro, en ese horizonte, que no es precisamente especialmente bonancible, pues causa extrañeza de que unos demandantes, además oscuros, porque la situación de los centros de datos con respecto al agua tiene todo menos de transparencia, ¿no? Entonces, nos parece que es importante que a la hora de determinar el documento que tiene que establecer la relación, vamos, el reparto del recurso del agua en la cuenca del Ebro, pues sean también tenidos en cuenta estos nuevos demandantes de los que se sabe poco, quizás hay poca, pero tenemos la Hacienda, aquí si hay conciencia, sabemos que van a existir, ¿no? Entonces, nos parece que se debería de contar con él, abrirles cuenta, digamos, en la contabilidad del agua de Aragón.
0: Claro, el regadío consume aproximadamente el 90% del agua disponible, como nos decías, va a haber entre un 20 y 40% menos de recursos hídricos. Hemos hablado aquí en otras ocasiones también de esa opacidad de los centros de datos al comentar la cantidad de energía y la cantidad de agua que van a consumir, pero obviamente es de sentido común pensar que en ese plan que organiza, como nos decías, el reparto del agua, tienen que estar presentes.
1: Sí, porque yo creo que se pueden dar casos de una competencia complicada en el futuro, ¿no? Estamos hablando del plan de cuenca, está contemplando, o por lo menos pretende contemplar, en toda la cuenca 63.000 hectáreas de regadío y en Aragón 38.000. Somos la comunidad autónoma que más regadío espera crecer, con lo cual ya de entrada para la Red de Agua Pública eso ya sería poco coherente, sería bastante un ejemplo de irracionalidad. Pero si a esa sumas dos nuevos clientes al Ebro, que ya de por sí tienen unos índices de explotación preocupantes, hay sectores como ese la Noguera Ribagorzana, que tiene un índice de explotación hidrológico muy alto. Entonces, claro, la situación se puede complicar, ¿no? Porque por otro lado, los centros de datos lo que necesitan es la seguridad absoluta de tener el agua. Entonces, a veces las cifras se manejan un poco con un sentido general y no nos damos cuenta de que precisamente en época de mayor sequía, que es cuando los centros de datos necesitan la refrigeración con más intensidad, pues va a ser el momento en donde pueden tener conflicto, digamos, ¿no? Donde se puede generar una competencia entre usuarios. Y eso es lo que yo creo que hace más necesario el hecho de hacer un estudio, de que se estudie, de que se pongan sobre la mesa todos los demandantes, ¿no? Todos los presuntos demandantes del agua, con esa crítica que te comento al crecimiento irracional del regadío, pero también ante otras cosas, está el corredor del hidrógeno del Ebro, que tiene un buen número de instalaciones de utilización del agua para producir hidrógeno, que consumen muchísima más agua que los centros de datos, pero que, como te decía, también los centros de datos tienen, primero, y luego también tienen una opacidad en una opacidad que, por otro lado, pues parece que bendice el gobierno de Aragón, ¿no? Estamos hablando, si hace unos años, en la década de los 50-60, el elemento desvertebrador del territorio, el elemento de desequilibrio social, fue precisamente la política hidráulica, generando dos aragones, perdón. Ahora mismo la energía ya no es la nube, es el nubarrón tecnológico que tenemos encima, creo que es de mucha preocupación, ¿no? Por eso yo creo que es más necesario que la planificación sea realista.
0: Realista, eso es. Bueno, veremos qué ocurre. Ese plan hidrológico de cuarto ciclo, que, como nos decías, está sin redactar, y veremos si esta institución, que además está de aniversario centenario, pues hace caso, ¿no?, al sentido común y al realismo que nos decías. Jesús Sanperiz, sí, portavoz de la Red de Agua Pública de Aragón, muchísimas gracias por haber hablado hoy con nosotros.
1: Muchas gracias a vosotros.

Vamos a hacer ahora una pequeñísima pausa, esa pausa de hidratación. Beban un poquito de agua fría, un café con hielo, dense un viaje con el abanico, con el ventilador. Pero no se vayan muy lejos, volvemos enseguida con muchísimos temas que compartir con todos ustedes en este jueves 23 de julio.

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Continuamos en este jueves 23 de julio. La amenaza de huelga del taxi en Zaragoza ha quedado de momento en suspenso. Las asociaciones del sector comunicaban ayer que la manifestación prevista para hoy jueves se aplaza temporalmente, aunque insisten en que la movilización no se cancela y que podría retomarse más adelante si no se producen avances en sus reivindicaciones. El principal motivo del conflicto sigue siendo la expansión de las empresas de vehículos de transporte con conductor como Uber, Cabify o Bolt, una situación que desde el taxi califican de insostenible. Y la Basílica del Pilar abre de forma excepcional una ventana a uno de sus tesoros menos conocidos. Dos bustos de extraordinario valor artístico que habitualmente permanecen guardados en el armario de la plata de la sacristía mayor y fuera de la vista al público. Uno es el de Santiago Apóstol, del siglo XVII, que desde hoy al sábado 25 de julio, coincidiendo con la celebración de su festividad, los visitantes podrán contemplar en el altar mayor de la Basílica. Y el otro es el de Santa Ana, de época medieval, que se exhibirá los días 26, que es el de la onomástica, y también el 27 y 28 de julio. No se pierdan esta oportunidad para conocer estas joyas. Y del medievo vamos a hablar en unos minutos porque en Daroca se celebra este fin de semana, del 24 al 26, la 25ª edición de su Feria Medieval. Un montón de actividades para sentir que uno viaja en el tiempo, para todos los gustos y para toda la familia. En unos minutos conocemos todos los detalles. También vamos a hacer planes para los martes, miércoles y jueves de todo lo que queda de verano. ¿Por qué? Porque el ciclo Noches de Verano de la Fundación CAI sigue adelante. Nos van a venir a contar cómo han ido estos primeros días y también la programación que tenemos para las próximas semanas. Y si son ustedes de estos que tienen muchas dudas, pues cuando vamos a un evento o a un restaurante y nos encontramos 14 tenedores, 13 cuchillos, 2 cucharillas aquí arriba a la derecha, no se preocupen porque hoy nuestro gastrónomo Agustín Gómez nos va a sacar de dudas con todo lo que respecta a los cubiertos. Esos son algunos de los temas que hemos preparado para compartir con todos ustedes en este jueves 23 de julio.

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1: ¿Qué ocurrió un 23 de julio en la historia? Arrancamos las efemérides del 23 de julio en el año 1808, cuando José de Palafox y Melzi, líder de la resistencia aragonesa contra la invasión napoleónica, fue derrotado por el ejército francés en Épila. Esta batalla se enmarca en el contexto de la Guerra de la Independencia Española, donde Aragón fue un importante foco de resistencia. La derrota en la localidad zaragozana supuso un duro golpe para la moral de los defensores aragoneses y un avance significativo para las tropas francesas. Este mismo día de 1829, el inventor estadounidense William Austin Bird patentó el tipógrafo, una máquina que consistía en una rueda semicircular con caracteres que se giraba hasta la letra deseada para luego presionar sobre el papel. Este invento se considera el preludio de lo que posteriormente fue la máquina de escribir. Este mismo día de 1965 nació el inigualable Slash, guitarrista de Guns N' Roses y Velvet Revolver. Saul Hudson, que es su nombre real, nació en Londres, aunque se mudó a Los Ángeles con 5 años. 12 años después, el primer disco que sacó junto a su banda, Guns N' Roses, Appetite for Destruction, vendió 33 millones de copias, siendo el álbum debut más vendido de la historia. El 23 de julio de 1980, el nadador español David López Zubero consiguió una medalla de bronce en la prueba de 100 metros mariposa en los Juegos Olímpicos de Moscú, la primera que obtuvo España en este deporte. El 23 de julio también celebra su cumpleaños el actor Daniel Radcliffe. Este intérprete, nacido en 1989, alcanzó la fama mundial por encarnar al joven aprendiz de mago Harry Potter de las novelas juveniles escritas por J.K. Rowling. Tal fue el éxito de la versión cinematográfica que se estima que solo por su participación en las películas llegó a ganar algo más de 27 millones de euros, parte de los cuales Radcliffe ha destinado a diferentes organizaciones benéficas. Hoy también es el aniversario, aunque triste, aniversario luctuoso, de la muerte de la cantante Amy Winehouse. El 23 de julio de 2011, sobre las 4 de la tarde, hora local, Winehouse fue encontrada sin vida en su apartamento en Camden, Londres. Tenía 27 años y con ella se fue una de las voces más increíbles de la historia de la música. En el calendario de días internacionales resaltamos que el 23 de julio de 1986 la Comisión Ballenera Internacional decidió proclamar este día como el Día Mundial contra la Caza de Ballenas, hoy conocido como Día Mundial de las Ballenas y los Delfines. El propósito de esta fecha es frenar la caza indiscriminada y tortuosa de estos hermosos animales, muchos en peligro de extinción. Llegamos a la efeméride musical del día. Lo hacemos con Beyoncé. Tal día como hoy de 2013, la cantante estadounidense estaba participando en un concierto en Montreal, Canadá, cuando su cabello se enredó en las aspas de un ventilador mientras interpretaba Halo desde el foso. La artista no detuvo en ningún momento su actuación y continuó cantando mientras los guardias de seguridad intentaban por todos los medios desatascar su pelo de las aspas del ventilador que estaba montado en el borde del escenario. Después de varios angustiosos minutos sin éxito, un hombre de su equipo optó por cortar los mechones de pelo para liberarla. Y después de esta curiosa anécdota, ¿qué les parece si acabamos con alguno de sus grandes temas? Single Ladies, Crazy in Love, If I Were a Boy, Beautiful Liar, Texas Hold'em. Desde luego tenemos dónde elegir. Je me souviens.

0: Nos vamos ahora hasta Daroca, donde ya está todo preparado para la celebración de la 25ª Feria Medieval del 24 al 26 de julio, aunque yo ya hoy da un pistoletazo de salida con una actividad que conocemos enseguida de la mano de Pascual Sánchez, concejal de Cultura del Ayuntamiento de Daroca. Buenos días, Pascual.
1: Hola, buenos días.
0: Bueno, 25 ediciones de este viaje al pasado y sigue siendo, bueno, pues una opción maravillosa para toda la familia, además.
1: Así es, 25 ediciones prácticamente ininterrumpidas. Lo que pasa que lo que, como a mí me gusta comentar, lo que hacemos en Daroca es recuperar algo que se hacía muchos años antes, lo que pasa que después se perdió. Más tarde, pues al hilo de los éxitos de los medievales de Teruel, pues unos años después Daroca también volvió a recuperarlos y bueno, y estamos en ello y vamos por la 25 edición. Uh-huh. Efectivamente, como decías tú, comienzan las actividades esta tarde con una charla pues para explicar un poco el tema al que vamos a dedicar este año esta feria medieval. Llevamos unos años dedicándolo a un tema concreto, a un personaje o a un hecho, en este caso es un hecho. Uh-huh. Es la Concordia de Molina, pues bueno, pues una hermandad que protagonizaron o que firmaron el señorío de Molina con la comunidad de aldeas de Daroca, prácticamente revolucionaria en su día, porque era una hermandad entre dos territorios de distintos reinos, de alguna manera dándole la espalda a sus propios reinos, entonces es a lo que la dedicamos este año. Mm. La Concordia de Molina, que aunque en el documento que tenemos la infinita suerte de tener en el archivo, no se menciona para nada la palabra Concordia, sino hermandad, pero bueno, es conocida por la Concordia de Molina y, como digo, esta tarde a las 7 ya comenzamos dando una charla pues para informar o explicar a la gente qué es eso de la Concordia de Molina, porque todavía hay gente que a lo mejor tiene dudas.
0: Uh-huh. Además, vigente, ¿verdad?, ese tema de hermandad entre los pueblos. Ojalá se firmasen más documentos como ese.
1: Efectivamente, muy vigente, llevas razón.
0: Pascual, además se instala un montón de puestos, va a haber artesanía, va a haber comercio, alimentación, un montón para hacer ese viaje al pasado in situ, vivir la historia en persona, poder tocar, ¿no? Un poco hacerse a la idea de lo que era Daroca en esa época.
1: Así es en torno a los 130, 128, 131 puestos los que se montan, como tú bien has dicho, de artesanía, de alimentación, de bebidas, de todo un poco, todos muy bien ambientados, pues eso, para dar a esa calle mayor ese ambiente medieval, que es lo que se intenta conseguir. La mayor parte o una buena parte de la gente va a Tavera, al estilo medieval, uh-huh. Unos de pobres, unos de ricos, unos de moros, otros de cristianos, en fin, todos poco más o menos intentan ambientarse de alguna manera.
0: Uh-huh. Además de ese mercado y de la ambientación creada, ¿no?, por los mercaderes, también se incluyen diferentes espectáculos y recreaciones históricas, ¿verdad?, para dar todavía esa sensación de volver al medievo.
1: Va todo en torno a este tema, a la Concordia de Molina, y todas las actividades que se van a hacer van relacionadas con esa Concordia. Independientemente de eso, pues va a haber luchas callejeras, va a haber un torneo con caballos, va a haber una serie de cosas, pero en fin, el tema importante es la Concordia de Molina y va todo en torno a ella. Va a venir gente de Molina, va a venir, nos han confirmado ya el alcalde y unos cuantos más del ayuntamiento. Nosotros también estuvimos en su feria en mayo.
0: Sí.
1: Entonces se ha creado, digamos que vamos a refrendar un poco aquella hermandad después de 577 años.
0: Que casi nada, ¿eh? Ahora de nuevo Molina y Daroca hermanados, ¿no? Pero traducido hermanados, a la actualidad.
1: Efectivamente, ahí también dentro de los actos, que son muchísimos, hay una serie de visitas guiadas, que eso es lo único que no es gratis. Uh-huh. A eso hay que apuntarse en la oficina del ayuntamiento, en grupos más o menos reducidos. Y bueno, pues se van a repetir las mismas visitas que otros años, que han tenido bastante éxito. Lo que pasa que hay alguna novedad, por ejemplo, pues en la Puerta Baja, que es una de las visitas que tiene bastante demanda, pues este año se ha montado una especie de museo, por decirlo de alguna manera, en distintas plantas, con personajes, maniquís, ataviados pues como con distintos gremios del medievo, maniquís ataviados de musulmanes, de hebreos, de cristianos, en fin, eso le va a dar el toque. Y luego también una visita que hacemos por primera vez este año, se va a hacer una visita guiada al ayuntamiento para explicar a la gente y ver, que puedan ver no tocar, porque va a estar dentro de una vitrina, el propio, ese documento que, como decía antes, tenemos la suerte de guardar, el documento de 1449 en el que se hizo esa hermandad entre estos dos territorios. Entonces la gente, con una de las guías de la oficina de turismo, pues van a ir al ayuntamiento y se les va a explicar el documento, se les va a explicar la silla de justicia, que también tenemos la suerte de conservar, una silla del siglo XVI de justicia de Aroca, que tuvo mucho que ver, un personaje que tuvo mucho que ver con esta hermandad o concordia. Y ya que estamos allí, pues por ocupar un poquillo más de tiempo, en una visita de unos 15 o 17 minutos, pues se va a explicar un poco las banderas de Daroca, las famosas banderas de Don Jaime, que Daroca tenemos también la suerte de tener las banderas más antiguas del Reino de Aragón. Bueno, las tenemos guardadas en una vitrina del Archivo Histórico Municipal.
0: La verdad es que Daroca, además de lo que todavía se puede ver, ¿no?, con esa puerta baja, con esos estilos todavía medievales, es un tesoro en sí misma y guarda muchísimos vestigios, mucho patrimonio histórico.
1: Así es, sí, así es. La verdad es que Daroca, sin necesidad de engalanarnos, ya tiene un aspecto bastante medieval. Tenemos la suerte, a pesar de que se ha perdido mucho, pues como en otros lugares, de tener un patrimonio bastante rico, y entonces a poco que nos esforcemos y que hagamos un pequeño adorno, pues en este caso retrocedemos, pues eso, hasta mitad del siglo XV.
0: Además de poder ver el documento original de 1449, también se recrea la firma, ¿verdad? El domingo se va a volver a firmar, digamos.
1: Efectivamente, habrá un desfile de tropas, que se suele hacer todos los años con distinto motivo. El año pasado fue por el Cid, el otro por el Papaluna. En fin, este año va a ser un desfile de tropas que culminará en el auditorio de la antigua iglesia del Colegio de Escolapios, y ahí entonces, pues bueno, pues se va a recrear de alguna manera esa firma que el Justicia de Daroca y el alcaide de Molina firmaron en un lugar determinado, en un lugar muy concreto, en el límite de los dos reinos, en la Muñeca, junto a la ermita de Santo Domingo. Entonces se va a recrear de alguna manera esa firma, y supongo que una vez firmados, pues los dos representantes se darán un abrazo, refrendando todo aquello que ocurrió en como decíamos antes, pues un acuerdo revolucionario, incluso dando la espalda a sus dos reinos, porque no olvidemos que en aquella época Molina y Daroca estaban en dos reinos distintos, tenían distinta lengua, distinta moneda, distintas leyes, pero los territorios de Molina y Daroca siempre han estado muy unidos social, familiar, comercialmente. Entonces estaban, dicho de una manera vulgar, hasta las narices de lo que les condicionaba a sus reinos, y decidieron hacer esta concordia.
0: Qué interesante. Además de como motor turístico, ¿no?, esta feria medieval, una de las más antiguas además de Aragón, que ya está más que consolidada, el recordar la historia, ¿no?, las explicaciones de por qué somos así, por qué se habla así, por qué la bandera es así, no solo hablando de la Concordia, sino todos esos hechos históricos que han ido conformando quienes somos hoy en día.
1: Sí que es cierto, sí que es cierto, porque además yo no me cansaré de repetirlo, en Daroca tenemos la inmensa fortuna de tener una historia muy rica, pero sobre todo tenemos un patrimonio documental riquísimo que respalda todo lo que podamos contar de la historia de Daroca. Lo tenemos perfectamente respaldado por esa documentación que guardamos tanto en los archivos, el archivo municipal como en el archivo parroquial, porque tenemos documentación guardada celosamente, pues desde 1210, 1209, 1210, pergaminos antiquísimos que de alguna manera, pues eso, respaldan todo lo que podemos contar de historias y tradiciones, lo tenemos respaldado por esos documentos.
0: Pascual, además, este plan, que como decíamos, ya arranca esta tarde con esa charla, después viernes, sábado y domingo, para toda la familia además, porque los más pequeños, por supuesto, van a tener algunas actividades especialmente pensadas para ellos.
1: Efectivamente, hay montones de cosas que pueden ver adultos y pueden ver niños, pero hay una serie de cosas que están pensadas principalmente para ellos. Pues les resulta muy atractivo todo, a los chavalillos les resulta muy atractivo todo, esas peleas que igual nos gustan también a los mayores, pero hay cosas más específicas para niños, por eso se les da la ocasión de coger un arco y disparar a una diana, en fin, cositas así en las que se les da a participar a los niños pensando precisamente en ellos, para que se agarren y se arraiguen y esto continúe.
0: Pues animamos a todos nuestros oyentes, bueno, sea como sea su composición familiar, que este fin de semana se dirijan a Daroca para vivir esa 25ª Feria Medieval. Pascual Sánchez, concejal de Cultura del Ayuntamiento. Muchas gracias.
1: Muchas gracias. Gracias a vosotros, sin duda.
0: Hablábamos con Pascual Sánchez, concejal de Cultura del Ayuntamiento de Daroca, sobre esa 25ª Feria Medieval en Daroca. Se celebra de viernes a domingo, aunque hoy ya va a haber una charla dedicada al tema al que se dedica este año la feria, que es la Concordia de Molina. Una paz firmada entre estas dos localidades, Molina y la Comunidad de Aldeas de Daroca, en aquel 1449, que, como nos explicaba, dando la espalda a sus reinos, a sus propias culturas, maneras de proceder, decidieron hermanarse y vivir en paz.
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0: Vamos a hablar del Teatro Principal, que ya ha terminado la temporada con gran éxito, como ahora veremos, pero la vida sigue, el espectáculo debe continuar y a partir de septiembre han preparado una programación estupenda. Lo vamos a conocer en detalle con José María Turmo, director del Teatro Principal. Bienvenido, José María.
1: Pues muchas gracias de nuevo, es un placer volver a esta casa.
0: Bueno, se ha acabado la temporada, hemos tenido misterio, musicales, magia, espectáculos infantiles, comedia, mímica, de todo para todos y con éxito de público.
1: Tenemos de todo, efectivamente, porque esa es pretende ser la marca de la casa. Esto es un teatro público, como es conocido, y el principal deber de un teatro público, entre otros, ¿no? Entre otros, como por ejemplo, pues tener localidades siempre a precios muy asequibles para que no constituya ninguna barrera el acceso a la cultura y a las manifestaciones escénicas que se ofrecen en los escenarios municipales, tanto en el principal como en el mercado. Pero bien, otro deber insoslayable para una programación de un teatro de nuestras características es mover mucho el foco para que tengan cabida en él todos los espectáculos, como tú dices, para llegar al mayor número posible de sensibilidades, atender todos los géneros, pues desde el teatro puro y duro, teatro de texto, a teatros otras características, otras tendencias, teatros comerciales, otras tendencias más hacia la vanguardias, y luego pues todo el inmenso panorama de las artes escénicas que nosotros en estas últimas dos legislaturas, ya cabalgamos en el último año, de los últimos meses de la legislatura, hemos ampliado mucho este foco pues para dar entrada a musicales que rara vez se acercaban por Zaragoza y ahora son una oferta muy, muy, muy frecuente, sencillamente porque es una de las ofertas más demandadas por el público. Y allí tenemos pues todo lo demás, tenemos lírica, tenemos circo, tenemos mimo, como tú has dicho, tenemos ballet, estamos muy contentos con este objetivo de ofrecer un menú muy, muy variado.
0: Y no solo el público está contento, porque aquí cada semana hablamos con la producción que está en cartel en el Teatro Principal y todos coinciden en que es una delicia, un placer actuar en esa maravillosa bombonera italiana, que el público de Zaragoza también es muy entregado, o sea, es el paquete completo.
1: Bueno, nosotros somos lo que somos, la cuarta ciudad de España, a todos los efectos, y debemos de situarnos a la altura de lo que estas circunstancias exigen. Y tenemos uno de los grandes teatros de España. Hace 227 años ya, este mes de agosto cumplirá el principal 227 años, con sus luces y sus sombras. Esto significa que también la casa se constituye en un dragón que devora recursos, porque el mantenimiento debe de ser constante, lo es, pues para que el equipamiento esté, como todo el mundo coincide, en unas condiciones extraordinarias de seguridad, de limpieza, de confort, y todo esto pues que debe de ser lo normal. Pues en fin, yo no quiero naturalmente, no es este el momento de señalar a nadie, pero el nuestro es un teatro realmente exquisito y constituye un placer en sí mismo simplemente acercarse, sentarse, visitarlo, y si además se accede a una función, la que sea, en el ámbito y en el género que sea, pues es que esto se convierte en una experiencia en sí mismo.
0: Vamos a hablar ahora, como decíamos, del show, ¿no? Must Go On, debe continuar. Las taquillas
1: sí
0: están cerradas hasta el 31 de agosto,
1: bueno, sí,
0: pero
1: sí,
0: ya tenemos ahí la programación de los próximos meses.
1: Las taquillas cerraron porque...

0: Una de las consecuencias de esta programación exigente, tan intensa, pues es que hay que atender también pues, las obligaciones laborales del personal, de escenario, de sala, de taquillas. Y el domingo pasado, 19 de julio, hemos tenido programación y nos despedimos en la última semana esta de julio con 6 funciones a teatro lleno. Uh-huh. Quiero decir que no damos puntada sin hilo, no, lo cual confirma la tesis que no hay una época buena, ni regular, ni mala para ir al teatro. Podemos llenar, hemos llenado en julio las 6 últimas funciones y las anteriores, y a lo mejor en los meses que se dan se sobreentienden que son buenos, pues en definitiva, lo que cuenta es lo que subes al escenario y si eres capaz de suscitar el interés del público o no. Si suscitamos el interés del público, la ciudad puede con todo. Este es uno de los grandes teatros, insisto, y una de las grandes ciudades. Y si tú ofreces una programación que conecta con el público, bueno, ya solo nos falta agosto, pero de momento no podemos, no vamos a llegar a agosto por lo que acabo de exponer. Hay que parar algún momento. Pero sí, se cerraron las taquillas el domingo por la noche, se continúa la venta online y el 2 de septiembre se reanuda la temporada.
1: Uh-huh. Vamos a hablar ahora de esa programación que ya está confirmada para sí. El próximo septiembre-octubre.
0: Sí, sí, tenemos 14, 15, pues puede que alguno más, espectáculos ya en venta y ya enlazaremos ya con la programación de Navidad hasta Reyes y allí continuará este proyecto de temporada variada y de temporada a la altura de todos los gustos y de todas las sensibilidades. Empezamos con un teatro un poco musicalizado que estuvo ya en Zaragoza hace un año, es esta comedia mundialmente reconocida, Friends, es una serie televisiva de un éxito mundial y que ya llenó 5 días hace más de un año su paso por Zaragoza y que se ha ganado el derecho a volver porque realmente la comedia estaba tan bien trabada que agotó las localidades prácticamente. Y ahora con ella comenzaremos la temporada del 2 al 13 de septiembre. Luego de ahí pasamos a uno de los grandes nombres, de los grandes, uno de los últimos grandes de la escena española de las últimas décadas, que es José María Pou, con una producción que ha sido uno de los sucesos desde su reciente debut en Madrid, que se llama Gigante, y esta producción la tendremos entre los días 17, 18, 19 y 20 de septiembre. Y luego ya enlazaremos con el espectáculo del Pilar, que serán 30 representaciones de otro de los grandes éxitos de la temporada, que saldrá de Madrid por primera ocasión, después de haber hecho temporada 10 meses en Madrid, Houdini. Ese sí que es un musical puro y duro, deslumbrante. Este tuve la oportunidad de verlo en Madrid y es un espectáculo total, verdaderamente impactante, con la vida del mago entre los magos. Uh-huh. y con una secuencia de de juegos de magia, de ingenio, a través del hilo conductor de su vida, que es apasionante en sí mismo. Con esto haremos el Pilar completo, ya pasaremos a 2 representaciones de La Flauta Mágica, a ópera de Mozart, y luego tenemos 4 conciertos a lo largo de 3 días de Aram Malikian. Uh-huh. Que apuntan, por lo que dice ya la preventa, a llenos absolutos. Lo mismo se puede decir del concierto de Santiago Userón, que viene a continuación, que también apunta a lleno absoluto. Luego viene Carlos Sobera con uno de los éxitos, no sé si está ya estrenado o va a estrenar ahora, primerísimos días de yo creo que se estrena ahora en el Festival Internacional de Teatro de Mérida, en el de Teatro Clásico, que uh-huh. es la Comedia de la Olla, con un gran reparto encabezado por Carlos Sobera, que frecuentan últimamente nuestras tablas porque realmente arrastra un gran público, un gran número de fieles, de aficionados, uh-huh. y porque ofrece pues un teatro clásico en clave de humor muy, muy, muy reconocido por el público. Luego tenemos otras cuatro funciones dedicadas a un espectáculo que se llama Dulcinea, que representa y supone la vuelta al teatro de Paloma San Basilio. Décadas después vuelve al teatro un poco donde inició aquella leyenda en el mundo de los musicales, que era el Hombre de la Mancha, y recuperamos esta línea y este papel que hacía ya en el Hombre de la Mancha, y ahora Paloma San Basilio pues nos contará su vida y su experiencia un poco a través de este papel que su nombre ya indica por dónde van a ir los tiros. Uh-huh. Dulcinea, ¿no? Luego tendremos el estreno nacional, igual que en los últimos 18 años, de la compañía de danza zaragozana La MOF, La MOF uh-huh. Danza, que siempre estrena en el Principal y comienza desde aquí sus giras anuales, pues lo veremos a tener en noviembre. Luego tendremos, dentro del ciclo de baile flamenco Ciudad de Zaragoza, haremos una gala con un espectáculo que fue el premiado en el Festival de Flamenco de Jerez, que se llama Los Magníficos y que tiene siempre una parroquia fidelísima porque es un flamenco de primerísima calidad. Luego volvemos a un teatro de grandísimo prestigio, Carlos Hipólito, que hace muchos años que no venía por Zaragoza, con una obra de O'Neill, Largo viaje hacia la noche, y de allí ya pues nos pasamos a un espectáculo que viene de Italia, que se llama Titise, un sueño en Venecia, que es un circo, pero de una sensibilidad y una calidad, de una delicadeza tremenda. Esta es la compañía que ya ha presentado un par de producciones en Zaragoza en los últimos años, la última Momis, y que se contaban por llenos también sus presencias, porque es un espectáculo de rango internacional. Luego tendremos el Festival Internacional de Magia, una producción aragonesa por los cuatro costados, que se llama Goya y la Jota Eterna, que se hará en colaboración con la Academia de las Artes y el Folclore de Aragón, en homenaje al fallecido Carmelo Arteaga, porque él dejó diseñado ya este espectáculo y no lo podrá ver estrenar, pero sí la Academia y sus discípulos y Marta Vela y todas las personas que han colaborado con Carmelo levantarán este espectáculo, que es un viaje por la Jota sinfónica y por la Jota más internacional, que en nuestro caso y felizmente es mucha la producción de la Jota, que ha sido capaz de saltar fronteras. Y luego de ahí ya, bueno, tendremos otra gala lírica, en este caso a beneficio de Aspanoa, con bailarines internacionales que se van a unir a un proyecto de un bailarín zaragozano que reside fuera de España hace muchos años, se llama Pablo Polo, pero que ha sido el responsable de armar un proyecto artístico a beneficio de Aspanoa, como digo, alrededor todo del mundo del ballet. Vendrá el gran sacristán, otra vaca sagrada, otro hombre indiscutible en la escena española de las últimas décadas. Esta es una producción que ya está estrenada, que se llama El hijo de la cómica, y José Sacristán, pues bueno, aquí hasta le llegamos a regalar alguna butaca de las viejas butacas que se desmontaron de la fábrica de los Certales, porque él es coleccionista de las más exquisitas butacas de los más exquisitos teatros nacionales e internacionales, y tuvo a bien aceptar emocionadísimo el obsequio del Ayuntamiento de la ciudad de una butaca de las históricas que estuvieron en el Principal uh-huh. hasta que se cambiaron hace un poco más de una década. Uh-huh. Y luego cerraremos ya metiéndonos en la Navidad con un musical de gran marca internacional también, Oliver Twist, y nos metemos hasta Reyes con otra producción también internacional que se llama Duke Pond, que es una compañía australiana, se llama Circa, que viene a Madrid para hacer temporada de casi un mes en el Circo Price de Madrid, pero que hemos incorporado a nuestra programación porque es otro de los espectáculos que giran por el mundo raramente, porque vienen de Australia nada menos, y hay que tomarlos al vuelo cuando se acercan por España, y hay que estar al quite. En resumen, yo diría que la temporada terminará con una apuesta evidentemente de calidad, de mucha calidad, y con una apuesta que nos va acercando cada vez más al panorama y a la oferta internacional.
1: Bueno, pues que se guarden cita en la agenda nuestros oyentes, porque la verdad es que todos esos espectáculos se ve que son una maravilla. José María, para terminar, ¿cómo se diseña esta temporada?
0: Pues con paciencia, ¿no? Con mucha paciencia y con encaje de bolillos para que todo el mundo entre y salga cuando es debido, que no tropiecen unos con otros. ¿Cómo se diseña? Bueno, pues estando pendiente de todo lo que circula por el mundo, poniéndote en la piel de lo que uno es, en la piel de un zaragozano que tiene el deber, cómo no, gratísimo deber de conocernos a nosotros mismos, ¿no? De saber cómo pensamos los zaragozanos, qué nos gusta a los zaragozanos, y es muy sencillo, a los zaragozanos nos gusta la calidad. Los zaragozanos tenemos un exquisito paladar para las artes escénicas, y lo que tenemos que tener los directores, los programadores, es el respeto por nuestro público. Si les ofreces calidad, vienen solos.
1: Pues con esas palabras nos quedamos. Muchísimas gracias, José María Turmo, director del Teatro Principal. Gracias por estar hoy con nosotros.
0: A ustedes, un placer.

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1: Para conocer la última hora de la actualidad, como siempre, con Vicente Alcaide. Buenos días, Vicente.
2: Buenos días, Pilar.
1: ¿Qué nos traes en este jueves 23 de julio?
2: Te traigo una primera piedra, la del telecabina Astún Candanchú. Ahora mismo, allí Jorge Azcón poniendo esa simbólica primera piedra. Las obras comenzaron en abril y este proyecto, pues ya sabes que tiene además un recurso de la Plataforma en Defensa de las Montañas en Aragón que ha sido recientemente admitido a trámite por los tribunales. Uh-huh. La plataforma habla de que la evaluación ambiental no es la adecuada, la idónea, y alude también al deterioro, ¿no?, que podría desarrollarse en esta zona. Ya sabes que es uno de los proyectos estrella para la nieve del gobierno de Aragón, que ha ido aumentando, duplicando y casi triplicando su coste. ¿Eh? Y que la primera piedra se pone hoy, pero no estará en pleno funcionamiento el telecabina, por lo menos tienen que pasar 10 años, Pilar.
1: Pues para esa...
2: Para que esté a pleno rendimiento.
1: Tengo malas noticias, es que para dentro de 10 años igual no hay nieve, igual no nieva.
2: Pues según el gobierno de Aragón debe tener otros informes. No, no, digo,
1: sí, sí,
2: porque
1: hombre,
2: ya sabes que siguen apostando...
1: Te iba a decir, ellos sabrán, pero hay veces que a uno le sorprende el sentido común o la falta de este con ciertos proyectos, sobre todo en lo que atañe al medio ambiente, la relación de, o por ejemplo, edificar en zonas inundables o destruir ecosistemas para poner los pilones de cemento. Pero bueno, ya hablaremos en el agua de esto.
2: Como hay que decirlo todo, también hay una iniciativa en change.org que recoge firmas apoyando este proyecto porque consideran que es futuro para esa zona del Pirineo y que, bueno, que va a crear empleo. En fin, veremos a ver. Estaremos atentos a lo que diga el presidente hoy sobre este proyecto y sobre otras cuestiones. Hablamos ahora de amenazas de huelga. Una, de momento pasa, la de los taxis.
1: Sí.
2: Los taxis siguen muy enfadados, Pilar, por las licencias VTC. Hay que recordar, es bueno que esto depende del gobierno de Aragón, no del ayuntamiento, pero también están muy molestos por las obras que se acumulan y acumulan, y de momento se paraliza lo que habían previsto para hoy.
1: Uh-huh.
2: Pero no descartan que, pasado el verano, vuelvan con esas posibles movilizaciones. Y ayer conocíamos que habrá toros y vaquillas, pero también conocíamos, Pilar, que la huelga de limpieza se mantiene, sigue la convocatoria. Es verdad que hay un calendario de conversaciones que comenzará mañana, que seguirá incluso en agosto y en septiembre, entre los sindicatos y la empresa FCC. Veremos, quiero decir que hay margen
1: para que se
2: desconvoque la huelga, que todos sabemos lo que supondría en plenas fiestas del Pilar una huelga del sector de la limpieza. No creo que la alcaldesa... Ya le preguntaron, y ya sabes que en estas cosas...
1: Ella confiaba en que se iba a arreglar.
2: Sí, y que estos son conflictos entre las empresas. Hoy en la tertulia política hemos reflexionado sobre ello, es decir, son servicios públicos esenciales. ¿Que puede ser un conflicto laboral? Sí, pero que el ayuntamiento debería tener la capacidad, por lo menos, de mediar y de preocuparse mucho por un servicio público esencial, la limpieza, como los autobuses, por ejemplo.
1: Uh-huh.
2: Te traigo más cosas que van a pasar, que todavía no han pasado, pero que ya sabemos lo que va a pasar. Es decir, se va a aprobar la ordenanza cívica. Se va a aprobar hoy en la comisión y el martes en el pleno. Acuerdo PP-Vox. Porque la primera en salir esta mañana ha sido Eva Torres, para certificar lo que todos pensábamos, que ese acuerdo va a incluir sobre todo 70% de propuestas de Vox, pero sobre todo el tema que tiene que ver fundamentalmente con la seguridad. Es decir, el acceso a edificios públicos, que no se pueda llevar. Ellos hablan del burka, la verdad es que burka no se ven muchos en Zaragoza, pero hablan también de cualquier persona que lleve un pasamontañas o un casco que no podrá acceder si no se lo quita y se identifica. Recuerda Vox que ellos han impulsado ya desde 2025 esta ordenanza. Ahora estaba dando una rueda de prensa a Ángel Loren para decir que esta ordenanza cívica no es o no cumple el objetivo de sancionar, sino de que se acaben con algunas conductas incívicas, que han recogido el 70% de las propuestas de Vox y el 30% del Partido Socialista. Y ha agradecido especialmente a la coordinadora de entidades para personas sin hogar. ¿Recuerdas que la alcaldesa tuvo que dar marcha atrás, no será una sanción grave, sino leve, el
1: dormir
2: pernoctar
1: en
2: jardines y parques?
1: Y venía acompañado además de una multa Tremenda, que todo el mundo se echó encima, claro.
2: Bueno, realmente esas personas no pueden pagar ni los 3.000 euros ni los 50, en muchos casos, ¿no? Sí. Y no tenía sentido. Estaremos muy atentos al, al contenido ya definitivo de la ordenanza.
1: Esa prueba que se hizo, esa prueba piloto en San Pablo, que en solo una semana se cometieron, no sé si fueron 400 infracciones, porque recordamos que esto también recoge pues escupir en la calle, orinar, tirar colillas, papeles...
2: Las despedidas de soltero incívicas... veremos a ver cómo queda todo recogido en esa ordenanza cívica, que según el ayuntamiento no tiene el objetivo de sancionar. Bueno, ¿y qué va a pasar hoy? ¿Que Zapatero va a hablar, Pilar?
1: ¿Ah?
2: En apenas una hora. Claro, si esto fuera un partido de fútbol, lo va a hacer en casa, en la televisión pública que pagamos todos, entrevistado por Javier Ruiz. Así que todos pendientes de este señor, expresidente del gobierno, que dijo que iba a comparecer, que ha tardado mucho en hacerlo, y también dijo que nos iba a explicar el origen de las joyas. No sé si dentro
1: de las joyas y de todo el dinero que ha ganado en su vida laboral.
2: Exacto.
1: ¿Habrá pedido el informe de vida laboral a la
2: Seguridad Social? Supongo que sí. Igual en este tiempo ya sabe lo que es una sociedad offshore. En el juzgado dijo que no sabía lo que era una sociedad offshore.
1: Bueno, el inglés nunca ha sido tampoco como el fuerte de nuestros políticos.
2: No, en general de nuestros... Mira, esto hay que romper una lanza en favor de Pedro Sánchez. Este sí que sabe inglés, los anteriores nada.
1: Pues seguiremos muy pendientes de la actualidad. Muchas gracias, Vicente
2: Alcaide. A ti, Pilar.

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1: Hablamos ahora de planes para esta época estival, planes culturales con el ciclo Noches de Verano de la Fundación CAI. Para eso nos acompaña Blanca Carvajal, responsable de la programación cultural de la Fundación. Blanca, bienvenida.
2: ¿Qué tal? Buenos días.
1: Bueno, arrancó ya hace algunas semanas.
2: Sí.
1: Ese trío de planes ganadores, música, cine, teatro. Uh-huh. Y de momento un éxito.
2: Exacto. Vengo a contaros que ya llevamos la cuarta semana de Noches de Verano en el Centro Joaquín Roncal, la sede de la Fundación CAI, aquí en la calle San Braulio, en Zaragoza, muy cerquita de la Plaza del Pilar. Y sí, esta es nuestra cuarta semana, que culmina hoy con el jueves teatro. Tenemos el Teatro Indigesto, ya les conocéis, veteranos de la improvisación. Son esta disciplina teatral tan divertida en la que con pocos datos que se cogen del público, ellos los insertan dentro de la historia que nos van a contar y la gente es desternillante al final. Así que esta vez lo que han hecho es un espectáculo dedicado al amor, se titula Impro Love, y también pues con un toque social, hablando un poco también de lo que es el amor, el verdadero amor y lo que no es amor, ¿no? Y llevándolo un poco hacia el tema de la mujer y del maltrato o la violencia de género, pero siempre va a ser un espectáculo muy divertido. Y eso, y abordamos las cuatro semanas que nos quedan, que son ocho en total, y con ganas. Es verdad que el balance está siendo muy positivo, el público sale contento. Ayer tuvimos un espectáculo sobre Lorca, y Lorca pues también siempre gana, así que también la gente salió muy contenta.
1: Además, hay que decir, para el que no haya estado nunca, que la sala del Joaquín Roncal es perfecta para este tipo de encuentros, ¿verdad? Es íntima, pero a la vez cabe bastante gente, estás cerca de los artistas, una posibilidad además para descubrir, bueno, pues cosas que igual no te habías planteado que a ti te gustaba el jazz, y de repente ves ese concierto y te encanta, y así con todas estas disciplinas.
2: Exacto. Es verdad que el espacio es muy importante. El espacio es un pequeño auditorio de 136 localidades, con muy cómodo es para estar, muy cerca de los artistas. Con este calor pues es un refugio climático también, y es verdad que hay que señalarlo, hay muy buen ambiente, es verdad que hay personas que ya suelen venir al ciclo y ya se van conociendo casi entre ellas, pero bueno, abierto a todos, deseando que venga cada vez más público nuevo. Las entradas, quería deciros también que son entradas de precio bastante popular, el cine son 5 euros, el teatro y la música son 12, y bueno, pues abordamos una programación muy especial, porque lo que hacemos es recoger todas las producciones y los trabajos de artistas aragoneses. Nosotros queremos darles esta oportunidad de presentarse al público en esta época de verano, y también pues porque estamos convencidos de que cuanto más se conoce el trabajo de nuestros artistas, de nuestros talentosos artistas, pues más se les quiere. Así que es una oportunidad para descubrir. Hay que ser curioso, porque es verdad que hay pocas oportunidades de ver a todos casi en un mismo programa, y bueno, pues de verdad que hay mucha calidad, el teatro aragonés tiene mucha calidad, la música aragonesa y también el cine, porque sabes que delante de cada película, de cada largometraje internacional premiado en los mejores festivales, muchas veces no estrenado en Zaragoza, pues ponemos cortometrajes de realizadores y realizadoras aragonesas. Así que, bueno, ahí estamos con esa apuesta. Es un poco lo que caracteriza este ciclo Noches de Verano de la Fundación CAI.
1: Claro, además de esa apuesta por lo aragonés, ¿no? Por darles un altavoz tan necesario para estos artistas, también, por ejemplo, en el caso del cine, es una puerta a descubrir producciones que igual no han estado o el tiempo suficiente o nada en las carteleras, no es por esa vía más comercial, ¿no? Y sin embargo,
2: exactamente, pues por circunstancias desconocidas, pues mira, por ejemplo, el día que fue la semifinal de fútbol, bueno, le quitamos público al fútbol, tuvimos la sala llena viendo una película de Isabel Coixet que se titulaba Tres Adiós, es una grandísima película que no se pudo ver en Zaragoza, o si se vio fue en como dos o tres días, muy poquito, algo incomprensible. También tenemos otro estreno, que es El extranjero, de François Ozon, basado en la novela de Albert Camus, uh-huh. Una versión que ha hecho este autor francés, y también yo creo que va a ser una película muy, muy aceptada. Pero bueno, en cine tenemos bastantes cosas, tenemos Altas Capacidades, que es una película española, pues con el tema de un niño que tiene una capacidad de alta capacidad, entonces los padres ven ahí una oportunidad un poco casi de prosperar socialmente, y bueno, pues lo que cuenta el director después, ¿no? Que uh-huh. no todo, bueno, ¿a qué están dispuestos a aceptar o a hacer con tal de mantenerse en ese estatus? Pero luego viene una película muy, muy de aventuras también, Águilas en el Cairo, una película que aunque uh-huh. se desarrolla en Egipto, pues es una película sueca de un actor importantísimo que entra para hacer una película encargados por las altas autoridades, y bueno, entra, se enamora de la mujer del primer ministro, y ahí es casi una aventura casi de espionaje, ¿no? La misteriosa mirada del flamenco, una película chilena de Diego Céspedes, también muy prácticamente nada vista, y luego tendremos también, pues eso, como os digo, El extranjero. Así que quedan cuatro películas de bastante calidad que os animo a que vengáis.
1: Los martes es el día del cine. Sí. Las entradas para el cine.
2: Todas las entradas las podéis sacar en la web de la Fundación CAI. Os animo a que entréis a la web www.fundacioncai.es. Allí tenemos colgada toda la información, con trailers, con sinopsis, con algunos videoclips de los músicos. Así que podéis elegir muy bien el espectáculo, el concierto o la película a la que queréis venir. Allí mismo, en cada espectáculo, hay un botón que pone comprar entradas y allí se compran. También están en los cajeros de Ibercaja y, por supuesto, en la taquilla del Centro Joaquín Roncal, que ahí os atendemos de mil amores, y bueno, podéis elegir con nosotros las entradas, os recomendamos y podemos hablar sobre los espectáculos. Y,
1: sí,
2: y,
1: doy fe sí, de que te entienden de maravilla y
2: Joaquín
1: que puedes
2: Roncal
1: elegir.
2: Es un sitio muy, muy, en el fondo, muy cercano, es lo que buscamos, muy, muy amable, muy bueno, con mucha empatía también con el público, y es verdad que está poblado, es un centro poblado de un montón de personas de diferentes entidades que trabajan, siguen trabajando durante el verano, clases de español para extranjeros, hay entidades que vienen a reunirse también en verano, y hay un ecosistema humano muy peculiar, donde todo el mundo cohabita con una tranquilidad y con una amabilidad y empatía estupenda.
1: Eso es verdad. Esto los martes, nos has adelantado lo que queda por delante de la programación de cine. Vamos a hablar de los miércoles, que hay música.
2: Hay música, y bueno, pues mira, no, la semana que viene tenemos al gran Joaquín Pardinilla, que viene con su sexteto, así que es la formación más grande que tenemos este verano. Ellos pues combinan su repertorio de composiciones propias pues también con temas tradicionales aragoneses o con otras versiones de artistas que a ellos les gustan, como Jimi Hendrix o John Coltrane. Es una formación que está a caballo entre la tradición y la modernidad, y el sonido es seguro un gran sonido que se oye muy bien además en la sala, y ellos pues con su sexteto envuelven muy bien al público. Y luego tenemos, mira, un trío que lo forma Clara Gil es una músico especializada, siempre ha estado con el piano clásico, pero se ha lanzado a crear composiciones propias, basadas un poco también en sus experiencias personales, como la música como canal de liberación y de inspiración, y va acompañada al contrabajo de Javi Cayén y a la percusión de Miguel Guerra. Y luego tendremos a Toto Sobieski, que nos trae temas los temas que le influyeron en su infancia y los que le hicieron dedicarse a la música, en un álbum que se llama Primer Tramo. Y terminaremos con el grupo Ostense, Kiev cuando nieva, que viene con su disco, con su nuevo álbum Duermen en discos. Y Kiev cuando nieva también tiene un sonido muy, muy peculiar, en el que inserta ecos, texturas y material sonoro indescriptible, como pues cantos de pájaros, escenas campestres. Hacen una mezcla muy muy interesante. Ya llevan 25 años de andadura y vienen de Huesca. Así como los de ayer vinieron de Teruel, también bueno, estamos buscando acoger pues, a toda la creación que hay en Aragón.
1: Uh-huh. Y los jueves, teatro.
2: Y los jueves teatro, pues nos quedan cuatro artistas extraordinarios. Nos queda Minerva Arbués el próximo jueves, que viene con Mea Culpa, un espectáculo de creación propia, también basado en su experiencia vital, un espectáculo comedia en el que nos vamos a reír, pero que también, como ella dice, en algún momento puede que echemos un llorico. Así que ella le llama un poco llorir, ¿no? Pero bueno, es una mujer cantante, bailarina, actriz, con una energía que te atrapa y bueno, nos cuenta cosas de nuestra vida. Ya sabéis que al verlo en el teatro como en un espejo, todos nos sentimos reconocidos en algunos momentos y esto es lo que nos presenta Minerva. Y luego tenemos al gran Rafa Blanca, que cumple 25 años también en las tablas y ha hecho un espectáculo, el mismo, que se titula Aún queda recoger, un poco con la trayectoria y un montón de anécdotas de estos 25 años en las tablas. Han dado para mucho, ha trabajado en teatro, ha trabajado en televisión, ha dirigido espectáculos. Este concretamente está dirigido por Diego Peña, pero es un espectáculo pues, en el que también segura está la risa y el asombro. Uh-huh. Y luego pues, nos quedan dos espectáculos que son Belladona Teatro con Jaime Ocaña y Catalina Puello. Bienvenidos al Carrefour, un espectáculo de trileros y de bueno, dos personajes que se llaman La Vargas y Eloy Heredia. Bueno, capaces de vender frigoríficos en el polo y que además la gente se dé cuenta y aún así lo celebre, ¿no? Eso es lo que dicen ellos. Es un espectáculo muy, muy, muy rompedor, se llaman Los Sultanes del Rastro y muy divertido. Y terminaremos con Marisol Aznar como broche final en el espectáculo Madre Mía, que ya se ha visto en algunos muchas salas, pero que todavía tiene su público. Ella hace un homenaje a las madres, a todos los tipos de madre. Siempre vamos a reconocer en alguna de esos prototipos a la nuestra o nos vamos a reconocer a nosotras mismas. Y bueno, pues también aparece la madre de la humanidad, la Virgen María, aparece la madre de Indiana Jones, la madre de Superman y bueno, nos reímos muchísimo con Marisol y con todo este espectáculo que está trufado de la música de su compañero y gran músico David Angulo. Uh-huh. Así que yo creo que bueno, es este panorama de calidad, de talento aragonés, de teatro, de música y de cine aragoneses, que es verdad que en otros lugares, en otras salas, no es posible ver. Uh-huh. Así que bueno, pues ahí estamos nosotros en la Fundación CAI apostando por este programa que tiene mucha aceptación y bueno, espero que llegue a más público cada vez más y que os acerquéis a curiosear. También tenemos varias exposiciones en el centro que se pueden ver, ¿sabes?
1: Puedes llegar un poquito antes.
2: Puedes llegar un poquito antes. Tenemos una exposición muy bonita sobre la chunga, sobre esta bailaora maravillosa que proviene de las chabolas de Montjuïc y que, bueno, el arte fue un ascensor social para ella para llegar a lo más alto. Y luego pues devino en una artista que también plástica, avalada pues por los más grandes, por Picasso y por otros, y ahí tenemos una parte de su historia. Tenemos una exposición sobre los cuadernistas y también tenemos Marta Bernat, una exposición de arte plástico de ella. Así que, bueno, os invito a que paséis con este calor que hace por el centro. Estamos en la calle San Braulio, muy cerquita de la Plaza del Pilar. Ahí estamos.
1: Bueno, pues vamos a repetir, www.fundacioncai.es.
2: Eso es.
1: Porque además de sacarse ahí las entradas, uno puede ver...
2: Podéis consultar todo. También podéis consultar los programas de cursos que se están preparando para partir de septiembre. Bueno, hay mucha información en la página web de la Fundación CAI, donde tenemos todo volcado. Y luego ya os digo, cotillear pues cualquiera de estos espectáculos que os he nombrado para que veáis un poco de qué se trata. Y si no, pues nos llamáis al Centro Joaquín Roncal y allí pues os atenderemos pues igualmente bien.
1: Pues un planazo para estas
2: todo noches. Esto julio y agosto, lo que queda de julio y el mes de agosto, salvo la semana del eclipse. La semana del eclipse vamos a parar porque se para todo. Además en Zaragoza, que va a ser maravilloso.
1: Eso es.
2: Que vamos a ver el eclipse
1: de maravilla. Vamos a quedar eclipsados. Y el resto del mes de julio, lo que queda de julio a agosto, eclipsados con esa programación.
2: Con el programa. Y luego pues ya vendrá septiembre y octubre con otros programas de otras salas.
1: Y hablaremos aquí de ellos. Muy Blanca bien. Carvajal, responsable de la programación cultural de Fundación CAI. Muchas gracias por haber estado hoy con nosotros.
2: Muchas gracias a vosotros. Gracias, Pilar.
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0: El Banco de España ha presentado la memoria de la actividad de reclamaciones y consultas de 2025. ¿Qué recoge este documento? ¿Qué es lo que más reclamamos los usuarios de los bancos? Lo hablamos con Julio Gil, director de la sucursal de Banco de España en Zaragoza. Julio, bienvenido.
1: Muchas gracias, Pilar.
0: Bueno, un documento que realizáis de manera anual, ¿y qué es lo que recoge?
1: Bueno, es un informe anual que lo que recoge es la actividad de las reclamaciones y consultas que se presentan en el Banco de España, ¿no? Entonces, un reflejo de la supervisión que realizamos sobre las buenas prácticas bancarias y sobre la relación entre la clientela y los bancos, ¿no? Fundamentalmente también todo lo que se refiere a la resolución de conflictos.
0: Además, es una memoria que cualquiera puede acceder a ella y además de manera más accesible, más clara, ¿no?, en esta ocasión.
1: Sí, hemos dado un paso más hacia nuevas tecnologías, ¿no?, y lo que hemos intentado sobre todo es que sea interactiva, ¿no? De tal forma está publicada en la web del Banco de España y allí se puede ir a un Power BI donde puedes ir pinchando y viendo las distintas estadísticas que tenemos sobre reclamaciones, productos, temas más reclamados, provincias, comunidades, fin, rectificaciones, allanamientos.
0: ¿Y se reclama más en general o cómo veis vosotros la curva de las reclamaciones?
1: Bueno, con respecto al año anterior ha bajado el número de reclamaciones, ¿no? Ha bajado significativamente y se ha puesto a niveles de años anteriores, ¿no? Porque el año pasado pues fue un poco significativo por todo el tema de los gastos de formalización, ¿no? La sentencia del Tribunal Supremo hizo que se reclamara más. Sin embargo, si nos vamos a los datos que tenemos actualizados del primer cuatrimestre del año 2026, la tendencia es creciente, ¿no? Y si sigue la misma tendencia en 2026, vamos a pasar de las 30.000, 31.000 reclamaciones en 2025 a 40.000 en 2026.
0: Uh-huh. Claro, aquí hemos dedicado algún programa precisamente a hablar de cómo hacer una reclamación. También ahora tenemos los consumidores más herramientas, más conocimiento, educación financiera para hacer este tipo de trámites.
1: Claro, eso es fundamental, ¿no? Yo creo que el objetivo de toda esta publicidad que le estamos dando es que la gente sepa que en el Banco España hay un servicio de reclamaciones, que es necesario en primer lugar acudir al servicio de atención al cliente de la entidad para poder presentar una reclamación en el Banco de España y que el Banco de España pues informa sobre la actuación de la entidad, ¿no? Uh-huh. Además hay más, tanto en la web del portal del cliente bancario como en las jornadas que hacemos, pues recalcamos este derecho que tiene la ciudadanía.
0: Ahí además se recogen las reclamaciones que se han llevado, digamos, a término, también algunas que no os corresponden a vosotros, que se derivan, que no se completan porque falta alguna documentación, todo está detallado.
1: Sí, dentro de las 31.000 reclamaciones hay dos tercios de reclamaciones que no hemos podido tramitar porque o bien no se ha acudido en primer lugar al servicio de atención al cliente o no son competencia del Banco de España, ¿no? Son competencia de la CNMV, de la Agencia Española de Protección de Datos, bien de seguros, de la Dirección General de Seguros, y algunas otras pues que están judicializadas y ya no podemos entrar a conocer, ¿no? Uh-huh. Es importante que la ciudadanía también conozca esto para tramitar correctamente la reclamación desde el minuto cero, ¿no?
0: Claro. Si hablamos de productos bancarios, el grueso de las reclamaciones es el 8 de cada 10, están relacionadas o con tarjetas o con cuentas, transferencias, adeudos e hipotecas.
1: Sí. Fundamentalmente, más del 30% de las reclamaciones han sido como consecuencia de fraudes, ¿no? De fraudes con tarjetas y transferencias, fundamentalmente. Como decía, ha bajado mucho el tema de préstamos hipotecarios por los gastos de formalización y ha subido el tema de comisiones y gastos, fundamentalmente, en cuentas, ¿no?
0: Y si habláramos de temas, sería el fraude, como nos has dicho, gastos de formalización, comisiones y gastos, información y documentación y también la cancelación.
1: Sí, o sea, todo el tema de cancelación de cuentas, de cancelación de depósitos, pues ha crecido. No significativamente, pero sí. Pero ya os digo que también

0: En los datos que manejamos de 2026, el mayor crecimiento se produce en fraude por internet, con lo cual, bueno, pues todas estas jornadas que hacemos, ¿no? Que hablamos aquí de fraude, de cómo evitarlo, de tener cuidado, de no caer en la inmediatez, bueno, pues estamos lanzando este tipo de slides, ¿no? De mensajes a la ciudadanía.
1: En cuanto a las entidades, porque cuando uno acude al Banco de España, estas reclamaciones pueden ser en contra de distintos tipos de entidad. Las bancarias, ¿no? Son las que agrupan la mayor parte de estas reclamaciones.
0: Sí, o sea, pero es lógico porque también son las que más volumen de negocio tienen, ¿no? Entonces yo con el tema de las entidades más reclamadas siempre soy prudente en el sentido de decir, oye, tiene más reclamaciones porque también tiene más clientes, ¿no? Luego hay que ver los ratios relativos que también se pueden ver de forma interactiva para ver según qué tipo de producto, y ahí sí que nos llevamos alguna sorpresa, pues con entidades que no son tan conocidas, sin embargo, tienen un porcentaje elevado de reclamaciones en relación con el volumen de negocio de ese producto en concreto.
1: Los servicios de atención al cliente tienen un departamento también aparte en la memoria.
0: Sí, nosotros analizamos las reclamaciones que se presentan en el servicio de atención al cliente y las que llegan a Banco de España, ¿no? Y este año se ha reducido casi un 50% el número de reclamaciones que se han presentado ante los SACs, y de ese solo el 7% de esas reclamaciones han venido a Banco de España. Bueno, pues esto viene a significar un poco que los servicios de atención al cliente cada vez tienen más peso en las entidades y, por lo tanto, su funcionamiento, además con la supervisión que se hace desde Banco de España, pues es más acorde, ¿no? Y de hecho, si vemos la resolución que hacemos de las reclamaciones, más del 50% ha sido favorable a la entidad, pero el 40% ha sido, o sea, favorable al reclamante, más del 50% ha sido favorable al reclamante y el 40% ha sido favorable a la entidad, ¿no? Con lo cual estamos viendo que de aquellos informes que llegan a la última fase, muchos de ellos ya son informes favorables a la entidad porque las entidades, si no, rectifican con anterioridad, ¿no?
1: En 2025, además, se introdujeron unos criterios nuevos, precisamente de buenas prácticas, para dar respuesta a esas nuevas situaciones que estaban viendo entre la ciudadanía.
0: Sí, publicamos un compendio de criterios de buenas prácticas, que es un documento muy completo, no es un documento para leer en la mesilla de cabecera, ¿no? Pero sí para consultar cuando se tiene algún problema con la entidad, ¿no? Muy completo, donde viene no solo la normativa de protección a la clientela, sino también los criterios establecidos por Banco de España, ¿no? Y cada año, pues vamos incorporando criterios nuevos, ¿no? Este año ha habido, pues por ejemplo, con préstamos personales, ¿no? Las entidades tienen la obligación de la información previa, informar sobre la penalización en caso de reembolso anticipado, ¿no? O con los avales, los avales indefinidos, que son obligaciones indefinidas, que cuando ya termina se exige a las entidades que sean proactivas en la cancelación de esos avales, o en fin, en testamentarías, ¿no? No te tienen que dar el saldo, te tienen que informar del saldo con independencia que tengas pendiente liquidar algunos productos, o si hay una subrogación de deuda, pues es necesario hacerlo en escritura pública y es la entidad la que tiene que asumir ese coste. Son ya pequeños detalles que vamos incorporando a ese gran compendio, ¿no? Donde se viene recogida todos los criterios que desde Banco de España tenemos en tema de reclamaciones.
1: Claro, porque cuando entiendo se reciben muchas reclamaciones de un mismo tema, ¿no? O sea, ahora preguntaros, bueno, ¿aquí está pasando algo fuera de lo normal?
0: Sí, o sea, es decir, la reclamación se tramita de forma individual, ¿no? Pero si nosotros vemos que hay un determinado volumen de reclamación, que no hace falta tampoco que sea excesivo, ¿no? Sino que vemos que hay una cierta actuación por parte de una entidad concreta, pues se puede realizar una inspección, una supervisión para ver si la entidad está actuando correctamente o no. Y en su caso, pues si la entidad no rectifica, podría dar lugar incluso a alguna sanción, ¿no?
1: En esta memoria se recoge también la actividad de todas las consultas, si ha sido telefónica, si ha sido presencial, la valoración luego del cliente, cuánto ha tardado en resolverse, bueno, un montón, o sea, todo lo que rodea a esas reclamaciones.
0: Es otro servicio del que nos sentimos muy orgullosos, ¿no? Es un servicio de consultas que puede ser telefónica con el teléfono 954 54 54 o bien escrita, ¿no? De las 35.000 reclamaciones aproximadamente, consultas que hemos tenido este año, ha habido alrededor de 3.000, 3.500 que han sido escritas y el resto telefónica, ¿no? Tenemos un servicio para medir la satisfacción, donde, bueno, sobre 5, pues ha habido un 4,7 de satisfacción. Esto es un servicio que se da directo, de una forma muy, muy ágil, y que, bueno, pues permite que aquellas cuestiones que son más, digamos, que afectan más a la ciudadanía, ¿no? Como, por ejemplo, presentar una reclamación, ¿no? Que es la estrella de las consultas. Pues bueno, se resuelve inmediatamente, se le informa a la ciudadanía, también sobre operativa bancaria. bancaria, ¿no? De lo que hacemos en el Banco de España, en un momento sobre cambio de monedas, de efectivo, y luego pues el resto de temas que dan lugar a reclamaciones también son objetos de consulta, ¿no? Fraude, comisiones.
1: Uh-huh. Claro, porque esas consultas, hemos hablado mucho de las reclamaciones, pero recogen todo tipo de consultas, como nos decías, sobre el funcionamiento del Banco de España, de temas de cuentas, transferencias, de hipotecas. ¿Solucionáis otro tipo de llamadas?
0: Sí, todo lo que nos consultan que tiene que ver con Banco de España, que no, aunque no sea reclamación propiamente dicha, pues también es objeto de información.
1: Uh-huh. Nos te hablabas de esa herramienta interactiva. Si alguien que nos está escuchando desea bucear y conocer más sobre este tema, ¿cómo lo puede hacer?
0: Pues entramos en la web del Banco de España, ahora en la home está la memoria de reclamaciones y ahí al pinchar hay tres enlaces y en uno de ellos pues puedes interactuar con toda esta herramienta, ¿no? Entonces, como digo, te da muchos datos, te da mucha información y la gente lo utiliza, ¿no? Pues, por ejemplo, podemos ver, hemos hablado de las reclamaciones a nivel general, pero podemos consultar allí las reclamaciones a nivel de Aragón, ¿no? En Aragón ha habido alrededor de 1.100 reclamaciones, de las cuales ha habido 793, me parece exactamente, que no se pudieron tramitar porque no se había cumplido el tema del SAC o no se mandaba la documentación, no era competencia de Banco de España, y de las 260, 270 que se han tramitado, bueno, pues la mitad aproximadamente, más de la mitad, han sido a favor del reclamante, ¿no? Del ciudadano. Uh-huh. Y bueno, pues en Aragón estamos un poco en la media de reclamaciones. La media son 6 reclamaciones por cada 10.000 habitantes y estamos más o menos en la media de reclamaciones que se presentan en España.
1: Eso te iba a decir, si aquí en Aragón los números son parecidos a esa media nacional en cuanto también a los temas, ¿no? Pues el fraude, por ejemplo, o las dudas sobre las hipotecas.
0: Sí, pues ha habido defraude, pero no, curiosamente ha descendido en 2025 con respecto a 2024 y se han incrementado pues el tema de comisiones, el tema de cuentas, ¿no? Y bueno, pues esto es un poco la problemática que existe en cada una de las regiones. Madrid, Andalucía y Cataluña son las comunidades donde más se reclama, ¿no? Y bueno, pues ya te digo que Aragón está en la media.
1: Uh-huh. Se hace también unas conclusiones, ¿no? En esta memoria, que se recoge como los datos más relevantes.
0: Sí, pues los datos relevantes es un poco lo que hemos ido comentando, ¿no? 31.000 reclamaciones con carácter general, de las cuales alrededor de 11.000 han sido tramitadas y resueltas. Ha habido una rectificación de un 79%, teniendo en cuenta tanto la rectificación que se produce cuando se presenta la reclamación y se solicitan alegaciones a la entidad, como la que se produce una vez que el Banco de España ha emitido un informe contrario a la entidad. Y un dato muy importante, a mi entender, es que se han devuelto 6,8 millones de euros como consecuencia de estas reclamaciones, ¿no? Con una media de 625 euros por reclamación, ¿no? Uh-huh. Entonces, yo creo que esto da un poco empaque a la actividad del Banco de España en cuanto a las reclamaciones, ¿no?

0: tu jefe para pedirte dinero, ¿no? Y entonces, bueno, pues ahí damos una serie de recomendaciones para, bueno, pues estar atentos, primero estar alertas, ¿no? Que cuando lo lees parece que estás más alerta, y luego para que si en algún momento te pasa, pues poder actuar convenientemente y detectar que efectivamente es un fraude, ¿no?
1: Porque hemos hablado en varias ocasiones, ¿no?, de esa nota que nos pondríamos, pues si yo salgo a preguntar qué es la TAE o temas relacionados con la hipoteca o con el ahorro, de cuánto ahorramos o no, probablemente seguimos suspendiendo.
0: Bueno, tenemos mucha mejora, ¿no? Mucho margen de mejora por delante en muchos temas, ¿no? De cara a la temporada que viene, si quieres un día hacemos un examen aquí de cara a los clientes y que cada uno podemos hacer una serie de preguntas, ¿no? Tipo test, y que cada uno se evalúe a sí mismo, ¿no? A ver qué sabe sobre todos estos temas.
1: Bueno, yo no quiero, ¿eh? No me pases el test que
0: no, bueno, te daría las contestaciones.
1: Yo tengo que sacar sobresaliente, si no lo hacemos. Bueno, pues cualquiera puede consultar esa memoria, cualquiera puede meterse en el portal del cliente bancario y bucear en ese tipo de información financiera que proporciona el Banco de España. Importante acudir a una fuente fiable.
0: Sí, importante, no solo el Banco de España, ¿no? Hay muchos organismos, muchas fundaciones, muchas asociaciones en las cuales pues se da este tipo de educación financiera, ¿no? Pero lo importante sobre todo es orientarte correctamente sobre qué hacer, cómo hacerlo y dónde hacerlo, ¿no?
1: Con eso nos quedamos. Julio Gil, director de Banco de España en Zaragoza, muchas gracias por haber estado hoy con nosotros.
0: No, gracias a vosotros.
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0: Guarden los cuchillos, saquen los tenedores y pónganse la servilleta sobre el muslo izquierdo para recibir a Agustín Gómez, nuestro gastrónomo. Agustín, bienvenido.
1: ¿Qué tal, Pilar? Buenos días.
0: Muy bien, muy contenta. Ahora que sé comportarme correctamente, la mesa.
1: Muy bien, ya veo que has hecho los deberes, entonces.
0: Hombre, la semana pasada una masterclass de cómo comportarse en una boda, bautizo, comunión o un evento de postín.
1: Así es, así es. Bueno, pues Pilar, hoy al hilo del anterior programa, pues vamos a hablar de unas herramientas, entre comillas, que forman parte de la vida cotidiana de millones de personas en todo el mundo, que las utilizamos varias veces al día, relacionadas con la evolución humana y las costumbres sociales y culturales. Y no son otros que los cubiertos, incluso llegando a ser en su momento símbolo de riqueza y poder.
0: ¡Anda! Fíjate, ¿eh? ¿Quién te iba a decir a ti que por un tenedor iban a saber de qué pie cojeas? Sí, sí. ¿Cuánto gastas?
1: Ya te voy a contar ahora.
0: A ver,
1: ya
0: cuéntame. Verás.
1: Bueno, pues vamos a empezar con esa pequeña historia y la evolución, ¿no? Porque, pues evidentemente, Pilar, comer con las manos fue la primera herramienta humana. Eso no cabe duda.
0: Sí.
1: Antes de la aparición de los cubiertos, pues se utilizaban principalmente las manos para comer. Y durante miles de años, pues esa fue la forma natural y universal de alimentarse. Las manos permitían sujetar, arrancar trozos y llevar los alimentos directamente a la boca. Por lo tanto, pues nos ofrecían esas diferentes ventajas, ¿no? Siempre estaban disponibles, permitían sentir la textura y la temperatura de la comida, que eso también era muy importante. Facilitaban dividir los alimentos para compartirlos también, ¿no? Y para procesarlos. Y servían para compartir la comida entre los miembros del grupo, es decir, sociabilizar, ¿no?
0: Uh-huh.
1: Pues hoy muchas culturas continúan, Pilar, considerando las manos como el método más natural y auténtico para comer. En la India, Etiopía y diversas regiones árabes, comer con la mano derecha forma parte de tradiciones muy antiguas. Y en Oriente Medio, Marruecos, se acostumbraba a usar solamente, por ejemplo, los dedos índice y pulgar para no dar imagen de glotonería.
0: Ah, para coger menos, míralos.
1: Claro, mira.
0: Oye, además es verdad que vas a muchos, en algunos sitios así de comida oriental y te dicen, no, esto se come con la mano.
1: Claro.
0: Que a nosotros nos parece raro, pero viene bien.
1: Sí, si vemos documentales en la tele de esas zonas y tal, pues nos llama incluso la atención, ¿no?
0: Uh-huh.
1: Que cuando se ponen a comer y a compartir, pues utilizan las manos.
0: Uh-huh. Bueno, ¿y cuándo surge esto de dejar de comer con las manos y usar cubiertos?
1: Pues mira, los primeros utensilios rudimentarios fueron elaborados evidentemente con materiales disponibles en la naturaleza, Pilar. Trozos de madera, huesos de animales, piedras afiladas, conchas marinas y cuernos, por ejemplo. Estas herramientas no eran cubiertos como tal, pero sí cumplían las funciones similares. Los arqueólogos han encontrado evidencias de utensilios primitivos con más de 2 millones de años de antigüedad. Por ejemplo, la madera. Ese material fue uno de los más utilizados porque era fácil de tallar y muy abundante, Pilar.
0: Claro.
1: Por otro lado, los huesos pues permitían elaborar estas herramientas porque eran muy resistentes y también podían moldearse para fabricar pues cucharas o cuchillos sencillos. Por otro lado, la piedra, pues han sido elementos que se han procedido a afilar, ¿no? Y esas piedras afiladas fueron fundamentalmente para crear herramientas de corte. Y por último, las conchas, pues ya podemos pensar que esas conchas marinas funcionaban como recipientes naturales para los líquidos.
0: Ah, claro. Mira, y la sopita de almeja ahí en la concha.
1: Y aprovechamos el mejillón, ¿no? Que hoy en día también se suele seguir utilizando, ¿eh? Porque ahí cuando nos ponen esos mejillones al vapor o con alguna salsa especial, incluso utilizamos la concha, ¿no? Para ir...
0: Para la salsica.
1: Para ahí. No untar mucho pan, pero sí recoger con la concha.
0: Oye, la cuchara, imagino, no sé, por la forma que tiene, o sea, por lo que acabamos de decir de las conchas, que sería casi el más natural, ¿no? El primero.
1: Sí, bueno, pues se estima que es el cubierto más antiguo, ¿vale? Se considera el cubierto más antiguo de la humanidad. Y con una necesidad evidente, que era recoger líquidos, ¿vale? Esas primeras cucharas eran extremadamente simples y se fabricaban, como hemos dicho, pues con esas conchas, con cuernos o con huesos, ¿no? Los egipcios, Pilar, fabricaban cucharas decoradas ya con marfil, piedra y madera e incluso con figuras religiosas o animales sagrados. Luego los griegos y los romanos perfeccionaron el diseño de las cucharas y sobre todo durante la Edad Media las cucharas eran objetos personales. Fíjate,
0: anda.
1: Aquí ya se convirtió en algo personal, ¿no?
0: O sea, igual que llevas tu, no sé, tu ropa interior llevas tu cuchara.
1: Claro, en este caso, muchas personas, como bien apuntas, llevaban su propia cuchara cuando viajaban.
0: Ahora, ¿no?, los festivales, que llevas tu propio vaso colgado de una cuerda.
1: Correcto.
0: Pues ahí la cuchara.
1: Así sería. ¿Por qué? Porque en aquel momento, Pilar, los hosteleros no ofrecían nada más que los alimentos, no ponían cubiertos, ¿de acuerdo? Entonces, si uno quería de alguna manera, pues hombre, si era en un cuenco, pues a lo mejor se podía beber del cuenco o tomar desde el cuenco, ¿no? Pero por eso cada uno llevaba mínimamente una cuchara personal.
0: No ponían tampoco servilletas, que se limpiaban en los perros.
1: No, eso es.
0: Bueno, ¿y ahí de qué estaban hechas?
1: Pues se podían fabricar pues de estaño, de plata, de madera o de bronce. Entonces, ¿qué pasaba, Pilar? Que las familias ricas poseían cucharas decoradas, mientras que las personas pobres utilizaban utensilios de madera.
0: Ahí es cuando se y empieza ahí, a ver lo del...
1: El nivel, ¿no? El estatus, el estatus.
0: Eso, estatus social.
1: Queda más.
0: Yo soy de cuchara de oro con unos ribetes ahí.
1: Sí,
0: Muy bien.
1: Y que te la roben luego.
0: No, claro, la usas en la intimidad.
1: O no la usas, porque muchas veces la guardamos y las tenemos ahí como si fuera...
0: Sí,
1: ¿no?
0: Bueno, la plata además que se pone negra.
1: Claro, claro, y que limpiarla, conservarla, etcétera. Wow. Esos ajuares de antaño, ¿no?
0: Sí. Mira, a mí no, ¿ves? No,
1: ¿no, tú no tenés ajuar?
0: Creo que una tía me hizo un mantel. Bueno, vamos a hablar ahora del cuchillo.
1: Herramienta y cubierto. ¿Vale? Podríamos definirlo de esa manera, porque han sido unas de las más importantes creadas por el ser humano. Los primeros cuchillos eran piedras, como hemos dicho, afiladas y utilizadas para, por ejemplo, cazar, cortar carne, raspar las pieles o defenderse. Uh-huh. Pero durante mucho tiempo el cuchillo también fue simultáneamente un arma y un utensilio doméstico al mismo tiempo.
0: Claro.
1: En este caso, en la Edad de los Metales, permitió fabricar cuchillos más resistentes, y en la Edad Media los invitados solían llevar también, en este caso, ves cómo todo va evolucionando, ¿no?, su propio cuchillo a los banquetes. Se debía porque el anfitrión ofrecía, como te he contado antes, esa comida en esos banquetes, pero no necesariamente proporcionaba esos cuchillos o esos cubiertos, ¿no? Uh-huh. Y claro, con el cuchillo se producía o se procedía, mejor dicho, a cortar, pero también a pinchar para llevarse el alimento a la boca. Uh-huh. ¿Vale? Entonces,
0: esto me está recordando a los que comemos fuera de casa, esas cajitas que venden con la cuchara, el tenedor y el cuchillo,
1: regalables,
0: el set.
1: ¿No?
0: Claro, te llevas el set.
1: Sí. Claro, entonces pues esto es lo mismo, pero aquí sí que es verdad que este elemento pues era tanto herramienta como cubierto o incluso para defenderse.
0: Eso, si te asaltaban los maleantes, claro, en los caminos, le sacabas, claro, el cuchillo.
1: Claro. Entonces, el nacimiento del cuchillo, Pilar, de mesa moderno, surgió en el siglo XVII y ocurrió un cambio importante en Francia, porque el cardenal Richelieu supuestamente ordenó redondear las puntas de los cuchillos para evitar que los nobles lo usaran, primero, de mondadientes, que ya te puedes imaginar, ¿no?, esta imagen ahí en un banquete, sí, ¿no?, con el cuchillo ahí en los dientes.
0: Sí.
1: Y que también lo clavaran en la mesa o se pelearan. Entonces, pues Richelieu dijo, basta ya, hasta aquí ha llegado. Vamos a redondear las puntas de los cuchillos, ¿no? Y entonces, pues con el tiempo, los cuchillos de mesa adoptaron puntas más redondeadas y hojas menos agresivas.
0: Hasta llegar a los cuchillos que no cortan, ¿no? Sí. Que hay una variedad. Todos tenemos en casa, sí, típico cuchillo...
1: Los de Ikea.
0: Que no corta.
1: Por ejemplo. Ay, perdona, que no se puede
0: decir
1: marcas.
0: No digas marcas. Y ahora nos queda, esto es lo de la taza, la tetera.
1: Sí, aquí nos vendría bien, ¿no?
0: Sí,
1: ese fondo.
0: Yo estoy
1: de
0: pensando
1: música, ¿no?,
0: más también en qué festín de La Bella y la Bestia,
1: cuando
0: sale el candelabro, el reloj y cantan y le ponen la mesa y salen los cubiertos cantando.
1: Veo que tu día a día es muy infantil, ¿no? Por lo que
0: estoy
1: parece
0: en esa
1: ser
0: etapa,
1: y familiar.
0: Estoy en esa etapa de mi vida.
1: Bueno.
0: Entonces tenemos la cuchara, tenemos el cuchillo y nos falta
1: el tenedor. Claro, ese cubierto que también es más polémico,
0: chan.
1: Porque ha sido el último gran cubierto en popularizarse. Los primeros tenedores aparecieron en el Imperio Bizantino e inicialmente tenían solo dos púas. Se utilizaba principalmente para pinchar la carne y proceder a cortarla, ¿vale? O sacarla de un caldero o del fuego.
0: Ah, ¿cómo? Pues esto es como eso que hay en la cocina... Estos cubiertos grandes que tenemos todos ahí colgados, o un bote, que
1: claro,
0: hay uno que tiene dos pinchos,
1: claro,
0: que es para las carnes
1: pinchar,
0: grandes, ¿no?
1: Claro,
0: para
1: sí,
0: pinchar.
1: Se sigue manteniendo.
0: ¿Tiene,
1: o sea,
0: nombre
1: sigue...
0: técnico esto? Que...
1: No, a ver, es el tenedor de pues para pinchar, ¿no? Para sacar, extraer, sujetar el corte, ¿no?
0: Bien.
1: No todo el mundo lo tiene, ¿eh? Pero no. Sí que es verdad que antes cuando cogías un o comprabas un juego de, sí, de cucharón, cazo, venía este.
0: Sí, sí,
1: este,
0: sí, yo lo este recuerdo, sí, sí.
1: Lo verás colgado muchas veces en algunas cocinas y tal, ¿no?
0: Cogiendo grasilla.
1: Sí.
0: Bueno, seguimos.
1: El tenedor llegó lentamente a Europa Occidental gracias pues al comercio y sobre todo a los matrimonios reales, ¿no? Mira, te voy a contar una de las historias más conocidas y es la de la princesa bizantina que llevó tenedores a Venecia en el siglo XI, que se llamaba Teodora, no como es como mi madre, ¿no? Pero no era ella, que también se llamaba
0: en
1: Teodora.
0: En el siglo XI.
1: Por eso. Teodora Ana Ducania era la hija de Constantino X y no quería tocar su comida con las manos. Entonces, ¿qué pensó? Dice, pues en consecuencia de esto, su padre, que para eso era pues el emperador, ¿no? Le hizo que fabricara una solución como parte de su dote y que esto llevó pues a una pequeña discrepancia con el clero, fundamentalmente Pilar, porque rechazó el uso del tenedor por la similitud que guardaba con la horca del diablo y con, parece que constituía pues una afrenta a Dios, ¿no? Porque en su momento Dios otorgó y sabiduría al hombre con tenedores naturales que eran los dedos.
0: Y así dijo Constantino X, con la iglesia hemos topado.
1: Exactamente. Entonces, ¿qué pasó? Que este rechazo hizo desaparecer, fíjate, el tenedor de las mesas de Europa por más de 300 años, hasta que Catalina de Medici lo introdujo en la corte francesa para su boda con Enrique II en 1533.
0: Las mujeres impulsando un poquito de higiene, claro, a la hora, claro, de comer.
1: Claro, pero fíjate, 300 años ahí,
0: madre
1: sin tenedores,
0: mía,
1: ¿eh?
0: Todo por la iglesia.
1: Y todo porque, pues era una afrenta.
0: Bueno, bueno. ¿Qué más sabemos del tenedor? Porque has mencionado que hasta ahora tenía,
1: sí,
0: dos púas.
1: Sí, pues hay una pequeña leyenda, que es la leyenda de Leonardo da Vinci, y se dice que popularmente da Vinci diseñó una versión de tres púas, ¿no? Modificó la de dos, para comer espaguetis de manera más eficiente, ya que el de dos puntas no lo sujetaba bien, pero Pilar... ¿Qué pasa?
0: ¿Qué pasa?
1: Que el tenedor de tres dientes tampoco funciona bien y si no, lo puedes probar porque no sirve para enrollar los espagueti con mucha facilidad, ¿vale? Uh-huh. Entonces el rey Ferdinando de Borbón encarga a un tal Genaro de Spadaccini que inventase algo para solucionar el problema. Entonces, ¿qué hizo el bueno de Genaro? Pues encontró la solución al añadir un diente al tenedor y acortarlos también, ya que tenía pues la función de convertirse en ese utensilio perfecto, ¿de acuerdo? Para enrollar los espaguetis, concretamente. O sea, estamos hablando de que se inventó el de cuatro púas o dientes, ¿no? Para sujetar más los espaguetis. Entonces, en la década luego ya posterior de 1880, se fabrican esos primeros tenedores con cuatro puntas, pues en Inglaterra.
0: Mira qué bien. Y hoy tienen cuatro puntas normalmente, ¿no? O es distinto el de pescado.
1: Es que, claro, por eso comentamos el otro día. Eso es. Tenemos multitud de variantes de tenedores y usos concretos, incluso para las ostras, para la ensalada, las púas son más largas. Bueno, es que el tema del tenedor nos podría dar para otro programa, concretamente.
0: Hemos ido de lo grande, ¿no? De la mesa, como los buenos modales, hoy cubiertos, próxima entrega, sí, el tenedor.
1: Sí, pero el de tres púas se suele utilizar. Y son pues un poquito más anchas para el pescado, ¿de acuerdo? Pero si queremos hacer esa prueba de encontrar un tenedor de tres e intentar enrollar los espaguetis, vemos que no van a ser tan enrollados como con cuatro.
0: Me está entrando hambre ya, para variar.
1: Como siempre.
0: Sí,
1: como siempre.
0: Sí, sí, sí. Oye, Agustín, hemos hablado de esa costumbre de comer con las manos, que se mantienen algunas, sí, costumbres, de esa necesidad que hizo pues, surgir el tema de los cubiertos, pero... no es una herramienta que esté en todo el mundo. Hay otro tipo de cubiertos.
1: Claro, nos vamos a la cultura oriental para acabar y entonces pues tenemos que recordar estos cubiertos como son los palillos chinos o orientales que se utilizan tanto en China o en Japón, ¿no? Y que cubren prácticamente la secuencia de funciones como por ejemplo sujetar, mover, escoger, esparcir, coger y rasgar, ¿no? Todas estas funciones las podemos hacer con los palillos. Ya sabes que es una técnica que hay que saber también, situarlos en los dedos, cogerlos con una serie de dedos determinados, etcétera, etcétera.
0: A mí se me da bien eso.
1: yo soy un poco torpe, ¿no? Pero bueno, es porque me falta práctica, así que es verdad que todo es cuestión de práctica, ¿no? Pero ya sabemos que la comida japonesa viene todo troceado, claro, habitualmente, y por eso resulta más o menos sencillo comer con estos palillos.
0: Claro, ¿no? Que no te un chuletón, no.
1: Sí, bueno, y evidentemente para las sopas, etcétera, pues ellos tienen unas cucharillitas normalmente de cerámica, uh-huh, y tal, que suelen utilizar. Pero sí que es verdad que para sujetar, mover, escoger y tal, pues con los palillos es más que suficiente.
0: Ni comiendo sushi siempre puedes acabar clavando el palillo en el, en
1: bueno,
0: el arroz.
1: No estaría, por protocolo no estaría es bien, verdad, Pilar.
0: Es no, que yo sé no. Que manejar los palillos. Oye, brevemente, Agustín, que me surge a mí una duda y es que hay platos, preparaciones en nuestra cocina, en nuestra cultura oriental, occidental, que tampoco por protocolo se debe usar cubierto, ¿no? O sea, por ejemplo, los entremeses o las cosas que...
1: Mira, pues incluso podemos recordar que por protocolo también podemos comer los espárragos con los dedos. Eso no sé si lo sabías.
0: No lo sabía.
1: Bueno, pues ya te lo cuento, ¿vale? Entonces, se puede utilizar los dedos para comer los espárragos, por ejemplo, espárragos blancos, etcétera, ¿vale?
0: Y las cosas como que ponen un picoteo en una boda incluso y tal.
1: Sí,
0: ¿cómo
1: los
0: es
1: canapés.
0: Eso, canapé,
1: los canapés,
0: que no me sabía.
1: Claro, los canapés, sí, evidentemente utilizamos los dedos, ¿no?
0: Para, y enteros.
1: Y normalmente son de un bocado. Estaríamos hablando de canapés, ¿no? Para comerlos de un bocado.
0: Vale, vale, pues eso me quedaba a mí. Me he acordado de eso ahora al hablar de este tema de los cubiertos. Bueno, pues una nueva lección magistral sobre pues de dónde vienen estas herramientas que efectivamente utilizamos o deberíamos cada día. Agustín Gómez, nuestro gastrónomo, muchísimas gracias.
1: Gracias a ti.

0: Llegamos ya al final del programa en este jueves 23 de julio. Hemos hablado de muchos temas, unos más refrescantes que otros, pero todos interesantes. Hablábamos, por ejemplo, de esas leyes que se descubren en la naturaleza, en la formación de los deltas fluviales y también cómo se ha exigido desde la Red de Agua Pública de Aragón que el consumo de agua de los centros de datos sea tenido en cuenta en el próximo plan hidrológico. También hemos viajado hasta Daroca, donde este fin de semana celebran la 25ª edición de su Feria Medieval. Actividades para todos los gustos, para toda la familia y sobre todo ese recordar el pasado, la Concordia de Molina.
1: Amores y odios, ¿quién sale ganando?
0: Hemos charlado sobre esta temporada del Teatro Principal, por donde han pasado, bueno, pues humor, magia, musicales, grandes espectáculos, otros más íntimos, en fin, y todo lo que viene para el próximo septiembre, que arrancará la nueva temporada.
1: Te sigo queriendo.
0: Además, hemos hecho planes para el próximo agosto y lo que queda de julio con ese ciclo de noches de verano, ya lo saben, martes, miércoles y jueves, cine, música y teatro en el Centro Joaquín Roncal. También hemos aprendido de dónde vienen los cubiertos y a usarlos correctamente, todo gracias a nuestro gastrónomo. Y con el Banco de España hemos conocido esa memoria de reclamaciones. Reclamamos más, sabemos, conocemos mejor nuestros derechos financieros. Bueno, pues ahí estamos poniendo nuestro granito de arena con ese espacio de economía para todos. Mañana regresamos con más. Será a partir de las 10:30 aquí en Esto es Aragón, en Ebro FM. Soy Pilar Sopesens. Solo me queda recordarles esas medidas contra el calor, mantenerse hidratados, ir por la sombra, usar mucha crema y sobre todo estar lo más fresquito posible la mayor parte del día. Les escucho mañana a partir de las 10:30. Que pasen un feliz resto del día. Sí.

Muy buenas, sean bienvenidos y bienvenidas a este jueves 23 de julio de 2026. Y continuamos, claro que continuamos. Aquí no hay vacaciones ni parones, el deporte aragonés sigue. Solo cambiamos las disciplinas. Iremos tratando, como siempre, la actualidad del Real Zaragoza con Cuco Barrachina y nos marcharemos con Jesús Arroyo para hablar del atletismo, la montaña, el ciclismo y el deporte tradicional. También geografía, cultura, historia aragonesa, todo va en esa sección. Y hablaremos de las diferentes carreras o eventos que vaya promocionando el Ayuntamiento de Zaragoza para este verano. Soy Adrián Oiz, estás en Ebro FM. Llegamos a la 1:30, estaremos hasta las 2:30 y comenzamos.

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0: Y esta es la canción con la que España ha retirado a la mayoría de los cracks mundiales. Cuco Barrachina.
1: Muy buenos días, Adrián.
0: Nos gusta meter el dedito en la llaga, ¿eh?
1: Mira que nos está dando juego el Mundial, ¿eh?
0: ¡Joder!
1: En un verano que suele ser aburrido porque no hay noticias, porque siento que este año las hay, pero la verdad es que, joder, se agradece.
0: Hombre, se agradece y sobre todo se agradece que no se callen. Si es que si se hubieran callado nada más perder, esto ya estaba olvidado. Y lo digo de verdad, ¿eh? Hubiera pasado ya unos días, lo hubiéramos olvidado todos. Pero si tú mantienes viva la derrota, si te recreas, si ahora dices que hay un chip en el balón que evitó que Cubar si se lo metiera en propia, pues es que, tío, es que faltan los marcianos por bajar.
1: No, es algo espectacular.
0: Está siendo demencial absolutamente.
1: En fin, lo que decíamos ayer, tío, que además de saber ganar, sobre todo hay que saber perder, pero ganar también. Y en este caso, Argentina, yo creo que casi nunca sabe ganar y vamos.
0: Ni ganar ni perder.
1: Que perder nunca.
0: Claro, ni ganar ni perder, es lo que han demostrado. Superestrella. Messi en el suelo tumbado llorando y de fondo.
1: Escucha, está bien elegida la canción del Mundial.
0: Sí, oye, está bien elegida, desde luego que sí. Han ido cayendo la...
1: A los argentinos y al resto de los críticos con la selección española, habría que recordarles que España en este año, si no me equivoco, es el actual campeón de la Copa, de la Copa Mundial de FIFA masculina, Copa Mundial FIFA femenina, UEFA Euro masculina, medalla de oro olímpica masculina, campeona UEFA Sub-19 masculino, campeona UEFA Sub-19 femenino y la UEFA Nations League femenina.
0: Y aún se piensan que es un amaño, ¿eh?
1: Correcto, por lo tanto habría que, bueno, pues hay que decir, es que, bueno, que esto es el trabajo bien hecho desde categorías inferiores, que recordemos que España, incluso categorías sub-17, sub-18, sub-21, este año no somos campeones, pero siempre hemos estado ahí, es más, si no me equivoco, alguna final hemos perdido por penaltis, pero siempre estamos en la pomada. Lo que sería ilógico es que en categorías inferiores y en fútbol femenino ganásemos todo y en el masculino, en la categoría absoluta, fuéramos un desastre. Eso no tendría ningún tipo de lógica. Entonces, en vez de mirar tantas teorías conspiranoicas, que miren a ver cómo trabajan el fútbol base de ellos, que la mitad, vamos, o el 80% de los futbolistas ni están en Argentina, y que, bueno, hablamos de Argentina y podemos hablar de muchos otros países, ¿eh?, que se dedican a vender a sus futbolistas cuando son jóvenes. Pues bueno, también hay algún tonto que los compra. Pero lo que te digo, al final, esto es el trabajo bien hecho de muchos años.
0: Es brutal. A mí de las que más me gustan es que dijeran, además, no sé si se han fijado, pero Francia tampoco tiró a puerta. Seguramente el Mundial esté comprado desde ahí. No les da para pensar que a Francia también la anuló España con su juego, ¿no? Dios, la conspiración va más lejos. Cada una es mejor. O la de Messi, el discurso de Messi. Algo pasó en ese discurso de Messi. Pues lo que pasó es que es una mezcla entre autista Asperger, argentino genio, que lo lógico es que no se exprese bien, porque es un genio en lo suyo, es un auténtico genio.
1: Mira, nunca se ha expresado.
0: Claro que no, pero el cerebro de los genios no suele funcionar comunicativamente como para dar arengas. De hecho, en el Barça las daba Gavi Milito estando Messi.
1: Correcto, que es que en el Barcelona, cuando empieza Messi, durante muchísimos años, Messi nunca salía a rueda de prensa.
0: Nunca, en 25 años jamás le hemos oído salir a dar una rueda de prensa.
1: Jamás. Entonces, bueno, y además que bueno, que lo que te digo, Adrián, que es un trabajo bien hecho de muchos años. Desde categorías base, la selección española está en el candelero mundial siempre. Entonces, bueno, pues lo que te digo, los argentinos, y bueno, pues ya está. Yo creo que al final también les estamos dando bombo a unas teorías, lo del Chinchilo Villo ayer, ya dije, bueno, y esto es el colmo en los colmos. No hace falta que me digan que Infantino lleva un mando a distancia para llevar el balón con el chip.
0: Hubo un medio de comunicación fake de estos que hace bromas, que te salta una tía, venía. Se confirma los rumores, no sé qué. Confirmado, exclusiva. Es cierto, hubo un amaño en la final, no sé qué, y al final pone, el amaño fue a favor de Argentina y aún así perdieron. Es verdad, si es que poco se está hablando de que nos tangaron dos goles, que eso se lo hacemos nosotros a ellos y te juro que agreden al árbitro.
1: Claro, sí, es una auténtica burrada. Es alucinante, tío. Pero bueno, ellos sabrán, tú, al final, es cierto que conforme que cuanto más hablen, peor, porque más en evidencia quieran, porque pasan los días y claro, vas sacando datos y te das cuenta que al final lo de Argentina es una gran mentira.
0: Claro, y se quedará en la memoria de la gente de todos los países que este fue el Mundial en la que Argentina se llevó tal baño que sus aficionados pensaron que se habían dejado ganar. que para mí sí, es el, claro, el mayor insulto que pueden procesar hacia sus propios deportistas.
1: Sí, pero es que, bueno, hubo mucha gente que dijo que bueno, que la final estaba comprada y que, sobre todo, que está comprada, claro, España, que económicamente está como para comprar mundiales. Y que, claro, y que había sido comprada y que por eso Argentina no había salido a competir, cuando su entrenador es el que sale y dice que, bueno, pues que España ha sido superior y que ya está, y que nadie le dé más vueltas ni teorías conspiranoicas.
0: Pues bueno, es que la cara, tiene que hablar. La cara de estupefacción de Scaloni cuando le preguntan.
1: Correcto. Cuando va en el coche.
0: Claro, es en plan, o sea, acabo de perder una final, estoy abatido y tú me sueltas esto ahora.
1: Sí, bueno, lo que te digo, al final, nosotros hablamos de que somos campeones y ellos hablan de teorías conspiranoicas. Pues bueno, sí, cada uno tiene que tener su conversación y ya está. Su tema de conversación para ellos es que es una conspiración todo, y lo nuestro es que pues el trabajo de la Selección Española de Fútbol o de la Federación Española de Fútbol en cuanto a la formación de futbolistas y categorías inferiores y absoluta, pues es fantástico y maravilloso, ya está, y que tenemos un nivel de jugadores brutal.
0: Pues vamos a pasar a hablar del Real Zaragoza, no sin antes escuchar la que para mí sería la canción del Mundial 2030.

0: Es que esta canción tiene bailecito y sería muy gracioso ver a Cubarsí, que ya será un poquito más mayor, muy poco, tendrá 20 años en 2030, bailándola con Mbappé llorando en el suelo.
1: Yo te digo una cosa, yo todo lo que no sea una canción del Fari para el Mundial 2030 no lo entiendo.
0: Hay que revivirlo, como sea. Buah, con las babies, ¿eh? Sería tan bueno meterles esto en la final del Mundial cuando estuvieran llorando y hacer de fondo. Aquí iría el bailecito. Pues oye, que me gusta Aitana, ¿eh? No le estará gustando absolutamente nada a Cuello Raso o la elección musical de hoy, pero que lo entienda. Es la mujer que ha hecho que tumbemos a todas las iglesias. Además, se ha convertido un poco en Manuel Bombo Cookie. La tía en Twitter está... Sí, jugaba a Francia y le influía a España el partido. Así que ponía, ay, chicos, venga, a ver si ganamos. O sea, como muy española la chavala, pero cookie, pues ya sabemos cómo es esto ahora, ¿no?
1: Bueno,
0: es otro estilo muy diferente, desde luego. Pasamos a hablar de nuestro Real Zaragoza. Y es que con las babies, no, con Cuco. Es que ayer presentaba el Real Zaragoza a 4 jugadores y quiero empezar... que los escucharemos a todos, pero quiero empezar por el que a mí me dejó muy buenas sensaciones. Es más,
1: Diego González.
0: Hombre, por favor, ya era hora. Ya era hora de que un tipo viniera aquí con el discurso que tiene que venir, imponerlo y ser... No, chulo, es que en España tenemos una mentalidad súper acomplejada en el deporte, en el cual no puedes decir nada. Luego llega un topuria de la vida, o yo que sigo ese deporte, en ese deporte, antes, la semana antes están diciendo que se van a matar, pero no porque quieran matar, sino porque dicen, yo soy más ágil que tú, yo soy más rápido, yo soy más bueno, soy mejor deportista, por tanto, te voy a dejar KO. Que es lo que hace Topuri y siempre lo dice. La última no salió bien. Pero es verdad que en el fútbol parece mentira que parece que no puedas decir, sí, yo vengo aquí a ganar la liga. Y vengo a intentar ganar, que luego igual me la pego, como todo el mundo. Pero no me la voy a pegar mentalmente antes de empezar. Presión. Bueno, presión hay en muchas cosas, pero si yo quiero esto, lo ambiciono, no es presión, es una presión positiva. Se llama ambición. Cuco, Diego González, nuevo central.
1: Diego González, y digo, ahora te voy a remitir a Ibai, que una de las cosas que dijo en esa charla impostada en el vestuario era que había que cambiar, que él venía sobre todo a cambiar la mentalidad de los que quedaban de la temporada pasada. Así que tenía una mentalidad de perdedores y una mentalidad muy débil.
0: Y
1: eso va a colación a lo que tú has dicho en cuanto a los deportistas de la MMA, que salen ahí con un súper mentalizado, que van a matar al otro. Escuche, termina el combate, lo ha machacado, pero luego se abrazan y son súper amigos.
0: Claro, es que tú, ¿cómo vas a salir a un combate pensando que igual pierdes? ¿Te van a matar?
1: Claro, pues.
0: Tienes que salir, pues en el fútbol es igual, a ganar.
1: Claro, y entonces, ¿qué dijo Ibai? Pues dijo eso, ni más ni menos. Que sobre todo tenía que cambiar la mentalización de los futbolistas que quedaban del vestuario del año pasado.
0: Me parece bien. Creo que eso lo primero que hay que cambiar es la mentalidad perdedora.
1: Sí, y luego vamos con Diego González, que a mí me pareció también fantástico. Muy poquitas preguntas al resto, fue una rueda de prensa muy rápida. Luego se habló un poquito con Lalo, pero Diego González yo creo que nos ha conquistado absolutamente a todo el zaragocismo. Cuando le preguntan que por qué el Real Zaragoza, y dice, pues como dice Laporte, ¿y por qué no? Y es verdad.
0: Claro. Sí.
1: Claro. Y luego los detalles como el de que su familia que le decía que le brillaban los ojos desde que llegó la noticia del Real Zaragoza, ¿sabes? Es salirse un poco de lo que nos cuentan todos los días, ¿no? Porque al Real Zaragoza no le puedes decir que no. No, porque
0: claro, mucho más natural.
1: Correcto,
0: que es lo que se les pide, correcto. Que sean naturales, que van muy impostados,
1: correcto.
0: Muy tiesos, van
1: a cojonados. Y luego, por ejemplo, cuando a él le dicen que si ha influido algo ya me vi, él dice, no es que haya influido, no es que sea un compañero mío, no es que es mi amigo. O sea, va con una sinceridad por delante de esas que enganchan y esas que atrapan, y me parece fantástico.
0: Sí, yo noté una personalidad de líder totalmente.
1: Sí, absoluto. Sí, absoluto.
0: En poco tiempo se ve eso rápido, se ve rápido. De estos que te dices, bueno, vamos a seguir a este tipo, vamos a seguirle. Está convencido, sabe lo que dice. Y aparte habla desde la experiencia. Este chico ha jugado en esta categoría, ha demostrado su valía y ha subido a la segunda división. En ella ha militado varias temporadas, ahora vuelve a bajar a la primera ref, pero realmente lo hablábamos esta mañana en Café con Goles, bajará por dinero, pero competitivamente no hay tanta diferencia ni lo verá una tragedia. Es un chico sin posibilidad de jugar en primera porque no tiene las condiciones a día de hoy, y para estar en segunda, ¿qué más te da estar en segunda que en primera ref? O sea, para quedar decimoquinto en segunda, si te pagan más en primera ref y vas a ir a un equipo con opciones de ganar la liga, pues también es un reto interesante. Luego, siempre hablando de que le estamos pagando más de lo que le pagaría.
1: Pero luego, Adrián, hay un reto que es el subir al Real Zaragoza.
0: Ya, pero es que yo no creo mucho que el deportista, futbolista, crea en retos y busque retos.
1: Bueno, pero yo fíjate.

0: Está entre primera ref y segunda división y que no estoy capacitado de momento para estar en primera división. Vale, perfecto. ¿Puede haber un reto más bonito que conseguir llevar al Real Zaragoza a cuotas superiores? Yo creo que no. O sea, que además de el que tiene ganas de crecer y el que tiene ganas de, no te diría de pasar a la historia por algo, pero sí de superarse, yo creo que además de además del que es un equipo histórico, lo que siempre nos cuentan y que tal, y que sí, y bueno, y tú decías el dinero, yo creo que el reto mayúsculo es conseguir ascender al Real Zaragoza primero a segunda división y luego a primera división, evidentemente. Yo no sé si el día que consigamos, Dios quiera que sea más pronto que tarde, ascender a segunda división, este futbolista cabría para un proyecto de ascenso a primera, no lo sé, pero sí que es cierto que formaría parte de un equipo que, digamos, que empezó una remontada del Real Zaragoza. Entonces yo creo que eso sí que es un aliciente más para cualquiera que quiera venir al Real Zaragoza, pero que de verdad tenga intención de crecer y de ir a más.
1: Yo es que creo que el futbolista hoy en día no mira para nada el proyecto grupal, mira el proyecto individual.
0: Bueno, yo tengo
1: ¿Cómo ejemplificarlo?
0: Pero fíjate que estamos hablando de este futbolista en concreto, ¿eh?
1: Sí, no, es verdad que podemos notar como una personalidad quizá diferente, ¿no? Al futbolista común, igual meterle en el grupo de los futbolistas sea injusto. Tienes toda la razón en eso, ¿eh?
0: No meterle en el clan de los argentinos, ¿vale? Meterlo en el clan del
1: fútbol. Llevamos mucho rato, ¿eh? Cinco minutazos sin darles un palo. Ay, qué bien me lo estoy pasando esta semana con esto, ¿eh? De verdad.
0: Pero escucha, con todo el cariño del mundo hacia los argentinos, que hay muy buenos por el mundo.
1: Pero en esto hablamos solo de deporte.
0: Yo tengo grandísimos amigos argentinos a los que quiero con locura, tío.
1: Si es que con los argentinos y con los italianos, los españoles nos hemos llevado siempre genial.
0: Siempre.
1: Pero estamos hablando de deporte, claro, es deporte.
0: Sí, bueno, nosotros hablamos de deporte, pero hay quien los trapola a el concierto de Rosalía y el concierto no sé qué.
1: Hostia, es que eso es muy fuerte. Estará Rosalía más preocupada.
0: Sí, seguro.
1: Ponía uno. Oh, Dios mío, van a cancelar las 15.000 entradas de Rosalía, no sé qué, que son tanto pesos, al cambio 3 euros. Es que es verdad. Es que para Rosalía es muy, muy rica, ¿eh? Creo que le dan igual estas cosas ya. Cuco, bueno, tú eres rico, pero porque no eres más rico el que más tiene, sino el que menos necesita. Y como nosotros somos ricos.
0: Yo soy muy rico porque tengo grandes amigos como tú.
1: Eso es. Yo dinero no tengo, pero amigos pues algunos sí, la verdad. Y eso no tiene precio, ¿eh? Eso es así. Te mando un abrazo muy fuerte.
0: Un fortísimo abrazo.
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1: El Real Zaragoza presentaba en el día de ayer a 4 fichajes a la vez: Edu Espiau, Emil Hansson, el guardameta Westerveld y por último, el último fichaje, Diego González, el central proveniente del Ceuta. Así pues, vamos a conocer a las 4 incorporaciones y también escucharemos a Lalo Arantegui hablar sobre ellos y sobre el verano. Hay algunos temas muy delicados que salieron a la palestra, no te los pierdas. Escuchamos la cuádruple presentación de los nuevos jugadores del Real Zaragoza.
4: Bueno, mi padre me ha dicho mucho de España. También me recuerdo vivir en Mallorca y Almería. San Sebastián no, porque fue muy joven, pero me ha dicho mucho. Y también del Zaragoza me ha dicho mucho del club, como es un club muy grande, histórico. Y sí, estuvo pensando qué tenía que hacer, que fue el mejor para mi carrera. Y cuando venía el Zaragoza, estaba muy cierto para mí que esta era la mejor, ¿cómo se dice?, próxima opción. Y sí, y estoy muy contento de estar aquí.
1: habla de su padre porque es Sam Westerveld, mejor dicho, el hijo del exportero de la Real Sociedad y del Liverpool, que militó en España haciendo fantásticas temporadas con el conjunto vasco. Conoce al Real Zaragoza.

0: porque su padre se enfrentó a lo que un día fue un gran equipo, el del Escudo del León. Hablaba el nuevo portero del Real Zaragoza, Westerveld.
1: Sí, yo no conozco a Narts del año pasado, pero lo conocí ya esta semana y es un buen chico, un buen portero, y espero que va a ser una competición sano. Y sí, me parece que es un buen chico y vamos a trabajar muy bien juntos.
0: Voy a hacer una autocrítica periodística o comunicativa. Tenemos que dejar de preguntar a todos los jugadores, absolutamente a todos, que pisan Zaragoza, por el tema de la presión, que no es para tanto. Joder, con la presión. Parece que estén en un pelotón de fusilamiento. O sea, que es que si se fueran a equivocar, Kim Jong-un les fuera a justiciar. Que no es para tanto. Bueno, pues le preguntan al portero por la famosa presión y lo mal que lo va a pasar en la portería del Real Zaragoza.
1: Pienso que en cualquier club es lo mismo, que los porteros tienen mucha presión y especialmente si bajas de una división al otro, las personas van a mirar al portero primero porque él es quien encajaba los goles. Yo tenía eso también el año pasado, pero bien, espero que la presión me va bien, no tengo ningún problema con presión. Y sé que es un club muy grande y histórico y tengo mucha ilusión de empezar y de jugar por el club y espero que vamos a tener una temporada buena.
0: Ha firmado el nuevo portero por 3 temporadas. Es un tiempo bastante extenso para el fútbol actual y la categoría en la que va a militar.
1: Pienso que este dice también al club y el club a mí también que tenemos confianza en nosotros mismos y estoy aquí por un largo tiempo porque creo en las ambiciones del club y creo que vamos a hacer bien y espero que vamos a ascender y después vamos a ver, pero yo tengo confianza en el club y el club tiene confianza en mí, así espero que voy a estar aquí por mucho tiempo.
2: Ahora sí. Presentamos ahora a Emil Hansson, jugador de 27 años, extremo izquierdo, procedente de Excelsior de Holanda. Se incorpora con nosotros para las próximas 2 temporadas. Estamos también muy felices de la presencia de Emil. Siempre ha habido mucha predisposición por su parte para estar aquí con nosotros y eso nos hace muy felices a todo el club. Y os lo dejo para que le hagáis las preguntas que necesitéis.
0: Escuchamos la definición del jugador sobre sí mismo, Emil Hansson, pero la escuchamos por medio de la voz de su traductor.
3: Es un extremo bastante directo, tiene buen centro y buen regate también, así que piensa poder aportar mucho en ese sentido.
0: ¿Cree que puede repetir sus 2 temporadas en el Heracles, conjunto donde sin duda consiguió mejores números?
3: Sí, que tuvo buenas sensaciones esas temporadas con el Heracles y con el ambiente, el coach y el equipo, el ambiente con el equipo, piensa que pueda alcanzar ese nivel otra vez.
0: Le preguntaban por el nivel que ha visto en sus nuevos compañeros.
3: Sí que ha notado el nivel técnico de la competición y que está muy interesado en lo que va a poder aportar aquí esta temporada. Sí.
2: Presentamos ahora a Edu Espiao, delantero centro. El jugador de 31 años que se incorpora a Real Zaragoza para las próximas 2 temporadas procedente de ANCA, de la primera división de Polonia. Estamos muy contentos también de tu presencia aquí con nosotros y de la presencia de tu agente también. Y pasamos a las preguntas que necesitéis con él. Gracias.
0: ¿Qué le ha convencido a bajarse de categoría, bajar un escalón y firmar por el Real Zaragoza en primera red?
4: Bueno, muchas gracias. Al final yo no veo que sea un bajón de categoría, sino al final es un reto nuevo, sea el club al que vengo. Desde que Lalo habló conmigo, pues me hizo mucha ilusión y al final pues estoy donde quiero, el reto que quiero y devolver al Zaragoza a donde se merece.
0: ¿Qué va a aportar Edu Espiau a la delantera del Real Zaragoza y al equipo?
4: Bueno, al final lo que tú dices, ¿no? Ayudar al equipo, a lo que me pida el míster, en cuanto a la presión, a la ayuda en todos los aspectos y sí, al final como delantero pues se le exigen goles, así que espero que este año pueda cumplir una cantidad de goles amplia y así nos irá mucho mejor.
0: Este fichaje está tremendamente hilado a la figura de Luis Carlos Cuartero. Le preguntaban por él y si creía que le ayudaba o no que esto fuera así.
4: Ventaja no lo sé, eso al final se lo tendrás que preguntar a Lalo. Yo la verdad que cuando ellos se ponen en contacto conmigo, pues es lo que dije antes, yo encantado de que el Zaragoza se ponga en contacto conmigo, yo súper ilusionado y al final, como dije antes, donde quiero estar, donde quiero hacer un reto bonito y devolver al Zaragoza a segunda división.
0: ¿Tiene experiencia en una categoría más? ¿Cree que eso le va a ayudar en el Real Zaragoza?
4: Bueno, al final pues tengo bastantes partidos en segunda. Diría que la primera red pues no está muy por debajo al nivel de segunda, o sea que va a ser, sobre todo para la gente más joven, pues poder ayudarlos, que aprendan pues de lo que yo he aprendido todos estos años y te digo, poner a disposición todo lo que he adquirido todos estos años atrás, así que, como digo, ayudar a todo el equipo, a los jóvenes y dar el máximo.
0: Parte con ventaja con respecto a su competencia, porque él ya está aquí y los delanteros aún no están fichados.
4: Bueno, yo al final, pues, venga quien venga, pues, lucharé el puesto con quien venga. Al final Ibai desde el primer momento me ha pedido pues el sacrificio que tengo yo, la presión, el jugar de espalda, descargar. Así que eso es lo que voy a aportar y como dije antes, pues como delantero meter goles porque si no jugar al otro.
2: Terminamos con la presentación del último jugador, Diego González, jugador de 27 años, procedente del Ceuta. Es el nombre más fácil que me he aprendido hoy de los equipos que proceden. Se incorpora para los próximos dos temporadas, una opción de una tercera. Muchas gracias por estar aquí. Sabemos el esfuerzo que has hecho para estar con nosotros y bueno, os lo dejo para que le hagáis las preguntas que necesitéis.
0: Y vamos con el jugador mejor acogido por la afición, al menos con sus palabras e intervenciones. Unas respuestas algo más originales o con más carisma y personalidad que las habituales en una presentación de un futbolista. Vamos a escuchar a Diego González. ¿Y por qué no? Decía a bajarse al Real Zaragoza a la primera red.
5: ¿Y por qué no? ¿No? Como diría Laporte. Pues, bueno, yo creo que a lo largo de la carrera de un futbolista, al menos la que yo he tenido hasta el día de hoy, oportunidades de vestir la camiseta del Zaragoza y estar y pertenecer a un club tan histórico, creo que te pasan pocas veces. Entonces, desde el día que me surgió la posibilidad y me la comentaron, mi familia me dice que me brillaba la cara, ¿no? Me brillaban los ojos. Me cambió todo. Creo que era una situación que me apetecía muchísimo, un reto ilusionante, ¿no? Un club con tanta historia que por circunstancias ahora mismo está en un lugar donde no le pertenecen y que vengo con la máxima ilusión a aportar mi experiencia y sobre todo con un objetivo muy claro que es devolver al Zaragoza al fútbol profesional como primer paso y lo que venga después, ¿no?
0: Dios mío, un tío con carisma. Se me derrama una lágrima. Derramo una lágrima por mi mejilla al escuchar a un jugador no plano hablando y que no dice topicazos para salir del paso, sino que quiere comunicar. Enhorabuena, seguimos escuchándole. Le preguntaban por Yameli, su excompañero en el Ceuta.
5: Pues mira, te voy a ser sincero. Aparte de compañeros, muy buen amigo. Hemos hecho una relación más allá de lo deportivo. Y por supuesto que ha influido. O sea, Rubén siempre me ha hablado del Zaragoza como, pues, como lo que es, ¿no? Una entidad muy histórica, cómo se vive aquí el fútbol, los años de sufrimiento que creo que lleva toda la gente y todo el club. Y por supuesto que bueno, que también tengo ganas, ¿no? De que sea un punto de inflexión y ese cambio, ¿no? Para el club y para la ciudad, para que vuelvan a ilusionarse, para que vuelvan a creer en su gente y en su club. Y bueno, pues como ya te he dicho, ¿no? Con un objetivo muy claro que es venir y ascender.
0: No me puedo creer que otra vez a este jugador también se le pregunte por la presión. ¡Qué vagos! O sea, es que no puedo llamarlo de otro modo. ¡Qué vagos! Para no tener ingenio suficiente para preguntar otra cosa. Tercera vez que un periodista pregunta por la presión a los tres jugadores. Oye, la presión, oye, la presión, oye, la presión. Pues nada, oye, ¿y la presión, Diego?
5: Si te soy sincero, creo que vestir el escudo del Zaragoza tiene presión, pero una presión buena, ¿no? Una presión exigente. Para mí presión es las familias que por desgracia no pueden llegar a final de mes y no tienen para comer. Eso es presión de verdad, ¿no? Yo creo que aquí vengo a disfrutar, a volver a ilusionarme con un reto por delante muy bonito y sobre todo a aportar lo máximo posible por el bien común, por el bien del equipo y del club para volver a jugar en el fútbol profesional.
0: Bravísimo. Aplauso fuerte para él. Ya era hora de que un jugador contestara como hay que contestar estas preguntas y dijera las cosas como hay que decirlas. Y ya está. Y qué fácil es y cómo me alegro. Seguimos escuchando a Diego González.
5: Sabía que te ibas a portar bien tú, ¿eh? Pues bueno, a ver, la Primera Federación es una categoría muy exigente y creo que lo imprescindible para la gente y para el club y también para los jugadores es ser conscientes de dónde estamos. O sea, con el escudo no se ganan partidos, aquí se necesita muchísimo trabajo y muchísima humildad para ir a Teruel, para ir a Torremolinos y para hacer partidos para ganar. Entonces nos vamos a encontrar una categoría muy exigente, clubes también históricos que tienen muchísimas ganas de disfrutar del fútbol profesional y donde creo que si nosotros somos capaces de encontrar ese equilibrio entre la historia que tiene el club y el trabajo diario y la ilusión, yo estoy convencidísimo de que el objetivo lo vamos a cumplir. O sea, no tengo ninguna duda.
0: Nada, me pongo de pie ahora mismo. No tengo otra cosa que hacer porque es merecidísimo. Ya era hora. Me pongo de pie y aplaudo. La verdad que sí. Impresionante. Ya era hora. Qué emoción. Al fin. Al fin un jugador con personalidad. De verdad, tanto costaba, tantos años de espera para hacerme feliz. Diego, estoy en tu barco a tope. No hay ningún miedo en decir los objetivos, en que decir con confianza que los vas a lograr, que lo vas a conseguir. No hay presión, solo hay ambición. Y esa es la actitud. Muy bien, seguimos escuchando lo que fue esta tremenda presentación. Pero una vez escuchados a los jugadores, vamos con una pequeña pausa y volvemos con lo que ha dicho Lalo Arantegui, que os aseguro os interesa.
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0: Vamos ahora con las palabras de Lalo Arantegui, que fueron tremendamente interesantes ya desde el principio. Y es que la primera pregunta fue por el capitán del Real Zaragoza, Francho Serrano, y por su renovación. Parecía que se había llegado a un acuerdo, que se estaba muy cerca. Pues estén, señoras, señores, muy atentos.
8: Pues estamos intentando cerrar un acuerdo. De momento los intentos que hemos hecho por parte del club no hemos cerrado ningún tipo de acuerdo y bueno, quedan días, seguiremos trabajando, pero de momento no os puedo decir nada diferente a mi última rueda de prensa, pues que no ha habido ningún cambio, no hemos cerrado ningún acuerdo.
0: Le preguntaban por Peter Ademo, uno de los primeros fichajes del Real Zaragoza, pero un chaval que por aquí no ha pasado todavía. Estamos a día 23 de julio y lleva anunciado no un mes, pero casi. Peter Ademo, ¿hay caso a demonio?
8: Estará mañana, llega mañana a Madrid y ya lo recogemos y si todo va bien el viernes pues sería el primer día con nosotros. El primero tiene que pasar el pertinente reconocimiento médico y ya el viernes sería su primer día.
0: ¿Hay algún movimiento inminente que pueda producirse en el Real Zaragoza?
8: Bueno, nosotros estamos ahora bien armados para el comienzo de la pretemporada. Es verdad que los siguientes pasos van a estar un poco supeditados a los movimientos que hagamos en forma de salida. Cuando se produzcan, pues haremos todo un proceso natural y se incorporarán jugadores en más o menos la misma posición.
0: ¿Cómo afecta o cómo influye el nuevo cambio de propiedad al trabajo de Lalo Arantegui? Quizá no tenga ninguna influencia, pero ¿puede que haya alguna influencia positiva con la llegada de la nueva propiedad? ¿Unos nuevos presupuestos, nuevos contactos quizá, una mano ayuda con el señor Guido de director general? ¿Qué piensa Lalo Arantegui sobre este cambio de propiedad?
8: Bueno, en primer lugar tenemos aquí la presencia de Guido, director general. Mi día a día cambia, te diría, mejor, porque los últimos meses prácticamente no he tenido esa presencia de alguien que me apoye a mí en mi trabajo en cuanto a liderar el proyecto deportivo. Las primeras impresiones es gente, una energía súper positiva, energía muy alta, muy intensa, que van a poner su grano de arena, vienen para estar en el día a día, para aportar con ideas frescas y sobre todo pues el hecho de que su participación en el club sea mayoritaria hace que sea también un proyecto muy especial para ellos, para nosotros, no para Lalo Arantegui como director deportivo, sino para el club. Va a ser toda una fuerza muy positiva para impulsar el proyecto donde merece el club.
0: Y hablaban a continuación de un caso muy importante para el mercado de fichajes del Real Zaragoza, el caso de Samet Bazdar. ¿Cómo va la cosa?
8: Bueno, pues Samet estamos trabajando en encontrar lo mejor para los intereses del jugador, pero también para los intereses del Real Zaragoza. Como sabéis, él ha disputado la Copa del Mundo con el Mundial con Bosnia y tiene unos días más de vacaciones para desconectar. Si todo va bien, en los próximos días podremos tener novedades respecto al futuro de Samet, pero es verdad que tampoco queremos correr ningún riesgo a nivel de operación. Y bueno, pues la semana que viene, en el corto plazo, la semana que viene a más tardar, tomaremos una decisión sobre él. Y respecto a Liso, queda mes y medio de mercado. Es un futbolista que viene de primera división. Evidentemente, en primera ref con el Real Zaragoza es prácticamente imposible que pueda jugar. Nosotros tenemos que proteger también nuestro proyecto a nivel económico, pero bueno, queda mes y medio, queda mucho todavía por decidir.
0: Andrés, por favor. Al igual que a veces digo, somos unos vagos, digo que aquí muy bien el periodista preguntando si a Francho le contentaría o no jugar de lateral derecho, dado que no ha renovado. ¿Puede influir su rol táctico en esta renovación?
8: Bueno, cuando decimos que doblamos puesto, va a haber dos por puesto, no va a haber más. Y con Francho hubo una conversación técnico-táctica por parte de Ibai también, lo que esperaba de él, lo que buscaba de él en esa posición. Y el futbolista lo ha entendido. Es una explicación que podríamos estar aquí 15 minutos hablando de esa explicación deportiva, pero siempre ha sido un hombre de club, lo entiende, ha jugado partidos ahí, ha tenido buen rendimiento ahí. Y bueno, no descartes que también pueda jugar en otra posición en el campo como ha jugado en años atrás, pero principalmente dentro de ese organigrama que tenemos de dos por puesto, en una plantilla reducida para dar pie también al proyecto de cantera que tenemos realizado. Está informado, está consensuado y está, entre comillas, aprobado por el jugador.
0: Y esta pregunta me parece muy rara. ¿Le duele que le hayan criticado en redes sociales por el tema Francho y lateral o no lateral? Yo la verdad que no sé quién la ha criticado, poca crítica. Y en el fútbol todo el rato te van a estar criticando. A mí me critican y me elogian todos los días. Ni el elogio me fortalece ni la crítica me debilita. Esa es la clave. Pero en el fútbol creo que todos asumimos que esto pasa y no pasa nada. De hecho, es una de las gracias del juego. A veces te irá bien, otras mal, pero no hay show, no hay juego, no hay circo, no hay divertimento futbolístico sin esa parte de crítica. Que muchas veces, además la mayoría, según mi experiencia, quien más te critica, luego también es quien más te elogia. Depende. También hay amargaos. De todo hay en la Villa del Señor.
8: Bueno, si tuviera que dejarme llevar a la hora de tomar decisiones por lo que dicen las redes sociales, probablemente tendría que abandonar mi puesto de trabajo. Mantengo la idea firme en cuanto a dos por puesto, proyecto de cantera, y cuando eche a rodar el balón, pues veréis por dónde van a ir los tiros del proyecto.
0: ¿Qué nivel de satisfacción tiene con respecto a la plantilla que está conformando?
8: Ahora muy alto, pero es que no hemos jugado partidos. Ya llevamos varios entrenamientos que los ves y te gusta y ves la implicación, la energía positiva que tienen todos. Es lógico que es un equipo prácticamente nuevo, con un cuerpo técnico nuevo, de una energía también, una intensidad en cada fase del entrenamiento muy alta, pero cuando empecemos a jugar partidos podemos ver un poco más, ahora son solo entrenamientos.
0: Quedan un par de minutos, pero se nos acaba el tiempo. Tenemos que ir con Jesús Arroyo si quieren consultar las dos preguntillas que quedaban un poco más irrelevantes que el resto en el canal de YouTube de El Real Zaragoza. Tienen toda la comparecencia. Nos vamos ahora con don Jesús Arroyo.
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0: Y vamos ahora a cambiar de disciplinas. Nos marchamos con el atletismo, la montaña, el ciclismo. Además, ahora en verano está a tope la cosa, a tope. Es cuando más apetece con el calor practicar este tipo de disciplinas. Igual con tanto calor, no. En eso estamos todos de acuerdo, queridos amigos. Jesús Arroyo, muy buenas.
1: ¿Qué tal? Buenas tardes, Adrián, a ti y a todos los maños del mundo que nos escuchan a través de esta emisora.
0: Los tenemos desperdigados.
1: Muchos. Como os oigo en Café con Goles y os voy oyendo, cuando veo esos mensajes de allende nuestras fronteras de países en los confines del mundo mundial, pues me alegro muchísimo, porque aunque algún día, así fue, los mares y los océanos fueron nuestros, pues ahora, pues bueno, siempre hay aragoneses por algún lugar del mundo. No te van a mandar, había un programa que también se copió de otro, de Españoles por el Mundo, esto entre comillas es un comentario, ¿no?, que no me hacía mucha gracia, porque era Aragoneses por el Mundo, pero siempre, siempre se acababa en restaurantes, en hoteles y en sitios de mucho lujo, con lo cual, Adrián, mira si fichas por uno de ese de Maños por el Mundo.
0: Siempre lo pensé.
1: Zaragocistas Maños por el Mundo.
0: Siempre lo pensé, tenían al que, en plan, callejeros viajeros, y te podía tocar eso, si que te mandaran a un sitio paramilitar tomado por
1: comandos, sí,
0: comandos terroristas, o puede que te mandaran a un hotel de 5 estrellas en Hawái y trabajan en la misma empresa, cobrarán lo mismo, y pensaba yo, trabajos muy diferentes,
1: Ahí está. Bueno, pues eso, Zaragocistas Maños por el Mundo, dirigido y realizado por Adrián Hoy. Ahí está.
0: Ahí estamos, hay un montón además. Sí, sí, tenemos desperdigados por todos lados. Bueno, también tenemos ciclistas por todos lados, ahora mismo, sí, con un Castrillo que está a tope.
1: Oh, está a tope. Ten en cuenta que, fíjate, el otro día en la contrarreloj principal hizo otra vez, y además repite, hizo noveno en la contrarreloj del Tour de hace, bueno, del martes, después de la jornada de descanso del lunes. Ayer se le volvió a ver intentar en los últimos 3-4 kilómetros, no sabíamos si quería lanzar a algún compañero, no, porque el que tiraba, y además eligiendo un puerto, una pequeña elevación, que era un puerto muy suave, pero el que tiró del pelotón para intentar dar la sorpresa también fue Pablo Castrillo. Oye, una maravilla, porque hasta el propio comentarista, que está con Pedro Delgado, que sabe de ciclismo un fajo, y a veces le achacamos que tenga cierta cadencia por su lugar de origen, que son los condados de Aragón del Este, pues ayer dijo, este aragonés es un corredor, es un ciclista como la copa de un pino, y dijo aragonés, con lo cual estupendo. O sea que nada, Pablo Castrillo ahí está. Es muy difícil, no por la categoría de los que tienen competencia, bueno, el otro día con Ebenepoel, fíjate, los 9 que quedaron en la contrarreloj, pues son verdaderos cracks todos. Con lo cual, pues ahí estamos con Pablo Castrillo siguiendo las etapas del Tour con una alegría manifiesta de verlo ahí. Ya, en eso estamos.
0: Lo bueno de este chico es que no sabes nunca cuándo puede dar la sorpresa.
1: Eso. Oye, y otra cosa que tiene muy bueno, entre comillas, a la hora de ver el Tour por teléfono, por la televisión, por las cámaras, y hoy empiezan las jornadas alpinas de los Alpes, precisamente, es su forma de ir en bicicleta. Aunque no le veas el maillot, cuando toman las imágenes de frente, ves a un ciclista cabecear y llevar la bicicleta, que parece que le está dando una paliza a la bicicleta para luego trasplantarlo al asfalto. Ese es Pablo Castrillo.
0: Parece que va en moto.
1: Sí. Exagerado. Muy bueno. Bueno, ahí estamos pendientes de él.
0: ¿Qué más tenemos en el atletismo, por ejemplo?
1: Pues mira, en el atletismo tenemos, aparte de que esta semana...
0: Aparte de un campeón de Europa.
1: Hombre, ahí estaremos, ahora lo nombraremos. Pues bueno, este fin de semana va a ser el campeonato por fin absoluto de atletismo. Digo por fin porque se han sucedido los diferentes campeonatos en diferentes categorías, y este fin de semana toca el absoluto. Campeones de Europa, pues fíjate, tenemos una cantera del atletismo aragonés increíble, que ahora está también logrando triunfos europeos, a través de los clubs, los zaragozanos de Zaragoza Atletismo, por supuesto al campo Escorpio 71, pues los clubs como Zoiti o Inaco en Huesca, pero vamos, los clubs zaragozanos de al campo Escorpio 71 y de Zaragoza Atletismo están haciendo una labor increíble trabajando en cantera, de manera que, como tú has dicho, volvemos a tener el que va a ser sin duda alguno este sucesor de los mejores marchadores españoles que nos han dado tantos triunfos nacionales e internacionales, que ya que los está consiguiendo, los nacionales y los récords nacionales todos, pero que un chaval como Gabriel González en la categoría sub-18 se ha quedado ahora mismo, después de muchos triunfos, campeón de Europa de 5 kilómetros marcha, pues es increíble.
0: Brutal.
1: Sí, también tenemos otro, Tristán Luño, ¿eh? Bueno, Gabriel González, hay que decir que sale de la cantera y es del Alcampos Corpus 71, pero tenemos a Tristán Luño del otro equipo, Zaragoza Atletismo, que lástima que no tenga la suerte de tener ese gran patrocinador como Scorpio Alcampos 71 o Alcampos Corpus 71, porque la cantera que dirige Felipe Castañez, y Beatriz Fantova, es increíble también, ¿eh? Además está logrando títulos porque están... Tristán Luño ha sido segundo en 400 metros vallas en este campeonato de Europa sub-18 y ha sido también segundo en relevos en 4x400, con lo cual, pues magnífico la representación aragonesa. De jefa de delegación, por cierto, iba otra aragonesa que también, que fue, bueno, ha sido una de nuestras mejores competidoras en carreras de medio fondo, como Isabel Macías. Hemos tenido varias, Maite Gargallo y María José Pobes en marcha, Isabel Macías, pues bueno, tenemos también a otra gran y es olímpica en 2-3 ocasiones, ¿no? Me parece que fueron 3, como en este caso, pues bueno, Esther Laoz, que va muchas veces de jefa de delegación, sobre todo de 800, 400 y relevos. Bueno, la representación aragonesa ha sido manifiesta, perfecta, increíble, y además con la consecución de estos dos títulos.
0: ¿Son los mayores exponentes que tenemos en la cantera, estos campeones europeos?
1: Como sí. Cantera, sí. Claro, tenemos también varios, niños, Fabio Marco Fantova, sí. O sea que sí, como, bueno, sobre todo, ya te digo, lo de Gabriel González, bueno, va a camino de crack, pero fíjate, Cristal Muñoz Darín compitiendo en un europeo ahora, además, con la cantidad de atletas, sobre todo con este mestizaje de genéticas que hace que haya gente muy dura porque está entrenando mucho y además su genética también les da... No facilidad, ¿eh? No vamos a hablar de facilidades, que si no entraremos en otro tema.
0: No, de facilidades, claro.
1: Pero es así, es verdad, ¿eh? O sea, este mestizaje en todos los países de Europa en referencia a la salida de grandes deportistas se está notando también. Entonces, oye, que Tristán Luño, en una prueba como el 400 metros vallas, que es automática, no es como el 110, el 60 o el... vallas, ¿no? Pero que esa automática, súper técnica y súper dura, pues haya conseguido también una medalla de plata, un segundo puesto, y en 400 metros vallas en los relevos, formando parte del equipo de España, también la haya conseguido, pues es increíble. O sea que tenemos cantera, hoy que sí tenemos.
0: Ya solo que tengamos corredores internacionales me parece meritorio, con la infraestructura y lo que se invierte en Aragón en atletismo.
1: Sí, porque claro, luego resulta que, he estado leyendo comentarios, ¿no? Es que España tiene una planificación deportiva increíble, bueno, atendiendo al éxito del fútbol, ¿no? Sí, pero no, es que España sigue siendo el territorio donde gente que practica deporte a través de sus clubs, que las pasan canutas, sobresalen merecidísimamente, sin casi ningún tipo de ayuda más que el mínimo, ojo, en proporción a otros países europeos. Ahora que hablamos
0: Italia,
1: de un campeonato de
0: Francia, Inglaterra, así. Alemania,
1: pero a
0: Holanda,
1: todos los niveles, ¿eh?
0: Sí.
1: A todos los niveles.
0: Todos
1: ¿eh?
0: Estos que he citado invierten muchísimo.
1: Y luego incluso en ¿dónde? Cuanto a facilidades a la hora de luego buscar un porvenir futuro. Italia tiene un plan para deportistas de alto nivel, que aquí en España tiene también un porcentaje específico, pero muchísimo más preparado y cuidado en Italia, para que luego pues puedan convertirse en policías, en carabinieri, sí. en muchísimo. Bueno, hay muchísimas más ventajas estudiadas en otros países europeos, pero sin embargo somos la envidia casi del mundo y no por el fútbol en cuanto a individualidades y deportistas de
0: chico. A ver, un amigo me decía que éramos los mejores del deporte y decía yo, entonces en las Olimpiadas porque hacemos la risa. Y me dijo, en deporte profesional. Las Olimpiadas no son deporte profesional para nosotros.
1: Sí, eso que vamos ocupando pensé, también nuestro puesto.
0: Sí, pero lo pensé y dije, pues es que es verdad, claro. Es que para un corredor americano es un deportista profesional, porque en España no hay ese tipo de deporte profesional. Si no, el americano quedaría segundo. Porque como presentáramos nosotros a deportistas profesionales, tuvieran las mismas opciones, el mismo sueldo, tal y cual, el americano sería segundo.
1: Efectivamente, así es.
0: Más allá porque es la experiencia que tengo en todos los deportes, ¿eh? O sea, el tenis, el tenis, ¿qué ha pasado con el tenis? ¿Y qué va a pasar? Que eso es lo peor de todo. Es que se nos retira Nadal y aparece otro chaval que dices, buf.
1: No. Y ahí tenemos a otro de 19 años, como es Jodar, que fíjate tú, también está preparados. Ahí pidiendo su sitio.
0: En el fútbol está pasando lo mismo. En el baloncesto igual sí que es verdad que no ha habido ese relevo tan de nivel, pero aún así, baloncesto. Has ganado olimpiadas, mundiales, europeos, has ganado todo con esa gente también. Balonmano también, fútbol sala.
1: Waterpolo femenino y masculino.
0: Todo deporte sala, profesionalizado, sí, que tenemos, que cobran un sueldo, ganan.
1: Sí. Eso, pues mira, esta es la reflexión, ¿eh?
0: O sea, si pagáramos a los atletas, esos también ganarían.
1: Sí, seríamos élite mundial, pero segurísimo, ya lo somos en muchas cosas, pero lo que dices tú, en deportistas individuales que están ahí dando el callo, también seríamos en muchos casos más, seríamos élite mundial.
0: Luego yo creo que el tema del Comité Olímpico Español Internacional habría que dar una vuelta muy grande. No puede tirarse Alejandro Blanco 40 años mandando, no me parece normal. No puede llegar a una previa de unas Olimpiadas y decir vamos a conseguir las mismas medallas que en el anterior sin ningún tipo de ambición más y encima no conseguirlas. Yo creo que hay que exigirse más en ese aspecto.
1: Y hombre, pues por ende, pues Consejo Superior de Deportes.
0: Eso es.
1: Hay técnicos que menos mal, pero por supuesto hay representantes políticos que eran secretarios de Estado para el deporte que daba risa, ¿eh? Como el señor este Liseta, el bailarín este. Sí. Mondonguero, que ahora es nada más y nada menos que el alto representante de España ante la UNESCO, con vivienda en París, en fin, si hablamos de la UNESCO, anda, que en este caso sería más duro que Trump con alguno de los organismos de la UNO, porque lo estoy viviendo y lo he vivido en mis carnes, la desgracia que tenemos con todos los cargos políticos que forman parte de la UNESCO, fuera y dentro de España. Pero bueno, vamos a dejarlo. Oye, vamos a hablar un poquito de montaña.
0: Pues Alejandro Blanco va a estar hasta el 2029 y tiene 74 años. A mí es que tampoco me parece normal eso. Es que no entiendo que el presidente del deporte tenga 80 años. No lo entiendo. No puede hacer deporte, no está en la onda del deporte, es un político.
1: Sí, exactamente así. Conseguido, pues bueno, pues ya está.
0: Sí, enhorabuena, por supuesto. Pero a ver si ganamos alguna medallica más. Que es que España es muy... Tenemos unos deportistas increíbles. Tenemos unas canteras increíbles, Jesús. Cuando llegan a la élite, adiós cantera.
1: Tienen que ganarse la vida. Algo. Claro, exactamente. Sí.
0: Esto del frutero runner, hay uno.
1: Hay uno, tocado
0: por esa varita.
1: El grado de exigencia, ahora estamos pendientes también. Ahora está en un perfil medio, pues que es durísimo. Imagínate con este calor, trabaja, madruga, vete para aquí, vete para allá, y luego entrena con este calor.
0: Claro, es que ahí por muy bien que hagas las cosas, tu cuerpo ya no va a evolucionar. Tú lo que estás ganando con el entrenamiento y el descanso lo estás perdiendo en tu jornada laboral.
1: Así es. Bueno, pues esta reflexión es así de fácil, ¿eh?
0: Que, ese debate que hemos sacado de la nada.
1: Somos españoles, ¿eh? Y además increíbles. Y por ende, por supuesto, todos los maños aragoneses de las tres provincias que siguen sentando sus reales y los grandes triunfos. Con lo cual,
0: ¿alguna cosa más en el tintero?
1: ¿Sí? Nada, mira, montaña, ¿eh? Montaña que sobre todo esta semana, muchísimo cuidado, las temperaturas bajan, pero bueno, están prohibiendo el acceso a pistas, pues a los vehículos a motor en casi todo el Pirineo aragonés, el Ibón de Plan de mi corazón y toda la zona en sobra dependiente del incendio de Plan, y el otro día como grado general ya en cuanto a los rescates que siempre nombramos, te va a nombrar un rescate que fue curioso. un padre y un niño y un labrador, un perro, no un labrador, no, un labrador, pues suben a la cima del Moncayo, y claro, la cima del Moncayo, para llegar a la cima del Moncayo hay que pasar por millones de piedras que forman una especie de cama de faquir. ¿Qué hizo el sujeto en cuestión? Pues llamar a la Guardia Civil, que tuvo que bajar a hombros al pobre perro, desde la cima del Moncayo. Esto es para que veáis el grado de atontamiento generalizado en referencia a que a veces hay rescates que de verdad, con muy buena intención, pero como subes un perro de 40 kilos, un labrador al Moncayo, acabó con las almohadillas hechas polvo y no podía bajar. O sea que bueno, precaución en la montaña como siempre, un recuerdo y un saludo a todos los que están protegiendo Aragón y España a través de los incendios forestales, de su labor en los incendios forestales, y entrar, les ruego a todos los oyentes que puedan que entren en una página, se llama Refugios Libres Dignos, porque están haciendo una labor increíble. El otro día lo comprobé en el refugio de Montiñés, yendo al collado de Pineta, desde el embalse de Pineta, están dejando los refugios libres, los están dejando, vamos, que me voy a hacer ocupa de un refugio libre, pero para toda la vida, sin problema ninguno. Pues todo eso te he contado.
0: Pues a disfrutar mucho de la montaña este fin de semana, todos los maños y mañas. Te mando un abrazo muy fuerte, don Jesús Arroyo.
1: Igualmente, a ti y a todos los oyentes.

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Llegamos al final de este programa, querida campeona del mundo, querido campeón del mundo de fútbol. Llegamos al final de este programa en el que hemos hablado de la actualidad del Real Zaragoza. Hemos tratado también la actualidad de nuestro deporte individual con el atletismo, la montaña, el ciclismo ahora en verano que está más fuerte que nunca. Hace poco tuvimos la quebranta huesos y se realizan muchas pruebas a nivel local, nacional e internacional. Hemos tratado todo el deporte de aragonés contigo al otro lado y ha sido un verdadero placer acompañarte. He sido Adriano Iz y te espero mañana a las 9:30 en Café con Goles y a la 1:30 en los deportes de Ebro FM. Aquí en La Aragonesa. Que pases un fantástico día.

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2: ¿Qué tal están? Muy buenas tardes, bienvenidos a este Tiempo para la Información de Aragón, informativo de mediodía, aquí en la sintonía de Ebro FM en este jueves 23 de julio de 2026.

0: Seguimos pendientes un día más de los incendios. Ahora mismo, la mayor preocupación del Gobierno de Aragón se podría decir que está en el incendio de Plan, de gran complejidad alta. Pero, eso sí, la buena noticia, evolución favorable. La verdad es que se ha conseguido establecer líneas de control para contener el perímetro, ya que, de lo contrario, tendría un avance considerable. Hay dos zonas que se está trabajando especialmente, pero con grandes dificultades. El riesgo de caída de elementos rodantes y que estos caigan en zonas verdes, lo que podría activar pequeños focos. Es decir, la situación buena, más favorable que en días anteriores, pero hay que conservar la prudencia de un incendio que sigue activo. Y buenas noticias también, el incendio de Orés, que quedaba ya definitivamente controlado, y el de Ejulbe, que quedaba estabilizado. Recuerdo que los pasos son estabilizar, después controlar para finalmente extinguir o apagar los incendios. Primera piedra del Telecabina Astún-Candanchú con la presencia del presidente del Gobierno de Aragón, Jorge Azcón. Pero atención, porque este Telecabina es un proyecto ambicioso por parte del Ejecutivo Autonómico, que eso sí, recientemente los tribunales han admitido un recurso contencioso administrativo de la Plataforma en Defensa de las Montañas de Aragón. Esta plataforma lo que considera es que no tiene la evaluación ambiental adecuada a lo que es este proyecto y a su impacto. Y también creen, precisamente, que tendría, evidentemente, perjuicios para todo ese entorno, para la naturaleza y las montañas de nuestro Pirineo. También hay que decir que hay una iniciativa en Change.org que recoge firmas apoyando el Telecabina. Un Telecabina que superará los 3 kilómetros, pero en total va a tardar más de 10 años en funcionar a pleno rendimiento. Azcón, que ha presenciado el debate sobre el estado de la ciudad en Huesca y que de nuevo haya estado, lógicamente, apoyando a la alcaldesa, a Lorena Orduna, y ha significado también que hay muchos proyectos que está sacando adelante el ayuntamiento, algunos de ellos gracias a la cooperación, a la colaboración del Ejecutivo Autonómico.
1: Proyectos que impulsa el Ayuntamiento de Huesca y algunos de esos proyectos que impulsamos de forma conjunta con el Gobierno de Aragón. Y yo por eso también quiero agradecerle especialmente a la alcaldesa y a todo su equipo la colaboración y el trabajo conjunto que estamos haciendo, porque es una de las claves del éxito. Para que Huesca tenga un buen momento, un momento dulce, como dice la alcaldesa, es evidente que algunos de estos proyectos los impulsamos de forma conjunta, con lealtad, con colaboración, empujando.
0: Hablamos de sanidad. El consejero Ángel Sanz participaba de forma telemática en el Consejo Interterritorial del Sistema Nacional de Salud. De nuevo, las comunidades le trasladan al Ministerio de Sanidad de Mónica García que resuelva cuanto antes el conflicto generado en torno a la reforma del Estatuto Marco. Un conflicto que está detrás de la huelga de médicos que ha parado ahora por el verano, pero que de momento, si no hay acuerdo, continuará. El impacto ha sido notable. En Aragón se han suspendido 77.183 consultas, 4.984 operaciones quirúrgicas y casi 10.000 pruebas diagnósticas. La petición hecha a la ministra ha sido que reinicie la negociación desde sus fases iniciales, con diálogo, lealtad institucional y voluntad de alcanzar un acuerdo. Les venimos hablando del corredor cantábrico mediterráneo. Ha habido movimientos por parte del Gobierno de Aragón, del Partido Popular, de Aragón Teruel Existe, de Vox. ¿Pero qué pasaba con el Partido Socialista? De momento silencio, hasta ayer. Fue el secretario general de los socialistas turolenses, Rafael Guía, que decía que no renuncian al corredor con doble vía electrificada y alta velocidad.
2: Seguimos reivindicando y defendiendo un corredor ferroviario con doble vía electrificada y alta velocidad para unir Zaragoza y Valencia a través de Teruel. ¿Por qué? Pues porque creemos que es una inversión estratégica que no solo va a beneficiar a esta provincia, sino al conjunto de España. Va a ser un proyecto que vertebra y responde al reto demográfico con el que lidiamos en buena parte del país. Por lo tanto, esto no es una estrategia, no es una pose de cara al público, es coherencia. Es lo que hemos hecho siempre.
0: Dicen que no es una estrategia, que no es una pose, que es coherencia respecto a la trayectoria, a lo que hemos hecho siempre. Algunos podrán echar en falta, evidentemente, el silencio de Pilar Alegría, de la líder de los socialistas de Aragón. El vicepresidente Alejandro Nolasco exige a la Fiscalía actuaciones tras una nueva agresión que ha sufrido una joven educadora social de 27 años, trabajadora en un centro de menores de Zaragoza. Hablan de un presunto menor del que existen fundadas sospechas de que es mayor de edad y que está pendiente además de que Fiscalía autorice someterlo a una prueba biológica para conocer su edad real. Su edad declarada, no contrastada todavía, es de 17 años. Teruel Existe anuncia acciones contra la reactivación de macroparques eólicos, en este caso en la zona del Matarraña. Tomás Guitarte.
3: Esto que estamos denunciando hoy aquí pasa y sucede precisamente porque el Gobierno de Aragón no ha sido capaz de proceder a la ordenación territorial que tanto llevamos reclamando desde el inicio de la pasada legislatura, incluso con anterioridad. Si hubiese habido una ordenación territorial, no se podría volver a intentar este atropello hacia el Matarraña, porque es uno de los espacios que, obviamente, y por sus condiciones naturales, deberían haber quedado protegidos de la implantación de las macrorrenovables. No se ha hecho y se permite que esto siga así.
0: También la consejera comarcal de la formación política, Inmaculada Antón, cree que de nuevo están en el punto de mira reactivarse proyectos eólicos como Green Capital, como Repsol. Por cierto, estos adquiridos hace un año a Forestalia supondría una situación muy delicada ante, de nuevo, la llegada de grandes parques eólicos en esta zona de Aragón. Ayer por la mañana conocíamos el auto del Tribunal Superior de Justicia de Aragón que da luz verde para que pueda haber toros y vaquillas en las próximas fiestas del Pilar. Se acabó la incertidumbre. Vamos a comentar lo que dice el auto, el resumen, claro, y las reacciones tanto del presidente de la Diputación, Juan Antonio Sánchez Quero, como del presidente del Partido Popular en la provincia de Zaragoza, Ramón Celma. El auto, lo primero que explica es que si no se concede esta medida cautelar pedida por la Diputación, que es lo que se ha hecho, cuando llegara la resolución sería demasiado tarde. Sería imposible que hubiera Feria del Pilar. Por lo tanto, habría un daño económico real. También destaca el auto del Tribunal que los intereses de las dos empresas que han recurrido pesan menos que los de la Diputación, ya que ni siquiera se presentaron al concurso. Son Nautalia y Tauroemoción. El Tribunal no entra en el debate del fondo de la cuestión, pero deja claro que este concurso es diferente al anterior, al primero, y que ahora es un arrendamiento patrimonial, es decir, una subasta donde solo cuenta la cantidad económica que se aporte. Hay 9 empresas que se han presentado y, según Sánchez Quero, el lunes ya podrán adjudicar la plaza de toros, recordamos, para este año y para el siguiente, 2026 y 2027, reactivándose este concurso que tanta polémica y enfrentamiento institucional ha traído entre Ayuntamiento de Zaragoza y Diputación de Zaragoza, entre Partido Popular y Partido Socialista. Vamos con las reacciones. Se daba la enhorabuena, celebraba esta decisión Sánchez Quero, tendremos toros y vaquillas, nos hemos dejado la piel. Además, carga de nuevo contra los empresarios que recurrieron el pliego con mala fe y vuelve a pedir al Partido Popular que deje de mentir.
4: Que si no hubiera habido toros para el Pilar, no es porque Diputación Provincial de Zaragoza hubiera hecho malas cosas. Diputación de Zaragoza las ha hecho impecablemente con la licitación, en este caso, de los pliegos jurídicamente. Si no hubiera habido toros para el Pilar, única y exclusivamente, hubiera sido por los recursos, por ese rosario de recursos que han presentado Nautalia 360 y Tauroemoción.
0: Aunque la Junta de Portavoces de la Diputación de Zaragoza acordó que la institución, por cierto, asistiera a una manifestación que se daba ayer a las 11 con el lema Zaragoza quiere toros, Quero explicó que finalmente la Diputación no participó en la marcha. Era un poco un contrasentido, porque esa manifestación estaba protestando contra la gestión de la propia Diputación. Pero el auto llegó también unos minutos antes de esa concentración. Y Ramón Celma, Partido Popular. Lo que se pregunta el Partido Popular es quién va a devolver a los zaragozanos el perjuicio porque no se celebró la Feria de San Jorge y que además van a tener una Feria del Pilar sin criterios de calidad. Se refiere a que solo va a haber criterios del mejor postor, criterios económicos, y que han sido unas medidas cautelares las que permiten celebrar la feria, y demuestra así hasta qué punto ha llegado la situación provocada por el gobierno de la DPZ.
5: Yo le pregunto al señor Sánchez Quero, ¿quién va a devolver a los zaragozanos el perjuicio que él ha causado por no celebrar la feria de San Jorge? ¿Quién va a devolver a los zaragozanos que se celebre una feria del Pilar, y cito de nuevo textualmente el auto del TSJA, sin criterios de calidad? ¿Quién les va a devolver este perjuicio que él solo y su gestión ha causado a todos los aficionados y a la ciudad de Zaragoza?
0: De hecho, añadía que la movilización de gran parte del sector taurino contra lo que califica de atropellos a la fiesta de los toros por Sánchez Quero y la manifestación que tuvo lugar ayer reflejan el enorme rechazo que ha generado su gestión. Concluía Zelma: es urgente que la Plaza de la Misericordia vuelva a ser tratada y gestionada como lo que es, una plaza de toros de primera categoría y un referente taurino internacional. Bien, la amenaza que se cernía sobre los festejos taurinos ha quedado, afortunadamente, disipada totalmente, pero no la de la huelga del sector de la limpieza viaria, recogida de residuos y puntos limpios de Zaragoza. De momento, sigue convocada. El sindicato CGT informaba ayer de que el acto de mediación celebrado en el Servicio Aragonés de Mediación y Arbitraje, a raíz de la denuncia que presentó FCC contra miembros de la comisión negociadora, terminaba sin acuerdo que permita desconvocar el paro. Pese a la falta de entendimiento, de nuevo se ha establecido un calendario de reuniones entre empresa y sindicatos. Continuarán mañana viernes, los días 27 y 31 de julio, 4, 6 y 31 de agosto. Pararán 2 semanas y el 3 de septiembre. Así que hay evidentemente tiempo y, como ven, va a haber mucha negociación para intentar desconvocar una huelga que supondría un quebranto enorme en plenas fiestas del Pilar. Eso sí, la convocatoria ha sido respaldada por la mayoría de la plantilla y lo que tienen muy claro, además del conflicto laboral, el proceso judicial que ha abierto la denuncia de FCC continuará su curso. CGT y Comisiones Obreras van a presentar una contrademanda porque creen que la actuación de la empresa vulnera derechos fundamentales.

0: Les comentábamos en nuestros servicios informativos cómo el Ayuntamiento opta a un proyecto con fondos europeos, con fondos FEDER, para revitalizar el casco histórico, en concreto el gancho. Pues bien, para Vox le parece bien, bueno, si se concede, pero que además lo que tiene que hacer el Ayuntamiento es escuchar a los vecinos y tener claras sus prioridades para no poner solo parches y realmente actuar en estas zonas tan degradadas de la ciudad. Hoy, en nuestra tertulia política, el concejal de Vox, David Flores.
1: Pero se parchea hoy, se deja un tiempo, se vuelve a parchear más adelante. No hay como una continuidad, no hay esa percepción de, no, estamos trabajando aquí todos los días. Y todos los días hay una interlocución con los vecinos, y hay presencia policial, y hay presencia y hay refuerzos de limpieza, que yo sé que se intenta hacer un esfuerzo en ese sentido, pero muchas veces es insuficiente o es momentáneo. Entonces, escuchar a los vecinos, dedicar fondos, y sobre todo que haya una continuidad en las actuaciones, eso es fundamental.
0: Alfonso.
2: Bueno, es que el Partido Popular no solamente...
0: Y claro, también hemos hablado en esa tertulia política de las averías de los autobuses, el calor provocó entre junio y la primera semana de julio...

0: 26 de junio con la primera ola de calor de este verano. Hoy en la tertulia hemos hablado de autobuses, pero hemos hablado también del spa de Ranillas, espinoso asunto con dos planos. El plano evidentemente jurídico en lo mercantil, veremos a ver qué recorrido tiene, y también el político. El PSOE está pidiendo información, dice que no se la dan y por eso ha ido a los juzgados a presentar un recurso. Hoy su concejal Alfonso Gómez iba más allá, porque para el Partido Socialista este es un ejemplo, como hay otros, de las políticas que está llevando a cabo Natalia Chueca.
1: ¿Qué va a pasar para los gobiernos del futuro? Otra, para empezar, el interventor ya ha advertido en un informe demoledor y muy serio que el techo de gasto está ya topado. Es decir, que en el 27 el gobierno que entre, el nuevo gobierno que entre, esperemos que sea un gobierno progresista, pero en cualquier caso, sea quien gobierne, se va a encontrar con una herencia recibida bastante negativa por el exceso en el gasto que ha superado ya o va a superar el techo de gasto de esta alcaldesa.

0: Desde el Ayuntamiento, desde el Gobierno de Zaragoza, el consejero de Presidencia, Ángel Loren, a cada comparecencia de Lola Ranera, suele responder él. La alcaldesa mantiene un perfil mucho más bajo en esto del espadarranillas, pero Ángel Loren sí que vuelve a argumentar que ellos siempre han defendido los intereses de los zaragozanos. Hablan de la herencia de estas concesiones del Parque del Agua y que, en este caso, claro, se trata de una empresa, lo van a escuchar, que no paga el canon, que no paga el agua.
1: Y que no pagaron los cánones, no pagaron el agua, no pagaron los tributos y se han estado beneficiando durante años de una situación judicial que, por supuesto, no vamos a tolerar. Y eso es lo que ha hecho el Gobierno desde 2019, defender esos intereses. Vamos a seguir haciéndolo sin ninguna duda. Y hay una cuestión que no me gustaría dejar pasar, que es el respeto que la señora Ranera le tiene a la Junta de Portavoces. Es cero.
0: Un tema, como decimos, complicado, porque en sucesivas comisiones de hoy se sigue preguntando por las licencias, por el expediente del spa de Ranillas. Vamos ya con la actualidad deportiva. Adrián Oiz, ¿qué tal, Adrián? Buenas tardes.
2: Buenas tardes, Vicente. Laurinas Virutis, un gigante de Euroliga para el juego interior de Casademont Zaragoza. El club ha alcanzado un acuerdo con el jugador lituano Laurinas Virutis, de 2'13 de altura y del año 1997, para su incorporación a la disciplina del primer equipo masculino en la temporada 26-27. Con la llegada del interior báltico, el conjunto rojillo cierra el roster. Se asegura una referencia de plenas garantías físicas, juego por encima del aro y un excelso bagaje competitivo en la élite europea. Para Virutis, aterrizar en el pabellón Príncipe Felipe no es una experiencia nueva en España. El pívot ya demostró su enorme valía en la Liga Endesa durante su exitosa etapa en las filas del Mombus Obradoiro en la temporada 20 hasta la 22. En su debut en la competición española impactó de forma inmediata al elegirse como el MVP de la ACB en el mes de septiembre, promediando unos dominantes 19,3 puntos, 8 rebotes y un tapón por encuentro. Su regularidad en la pintura y su gran efectividad en el tiro de dos lo convirtieron en uno de los pivots más cotizados de la competición. Llega procedente del histórico Zalgiris Kaunas Club, en el que ha militado las cuatro temporadas, rindiendo al nivel más exigente durante el último curso. Participó en 41 partidos de Euroliga, firmando un sobresaliente 69,2% de acierto en tiros de campo de dos puntos. Su techo histórico en la máxima competición europea quedó fijado en los 28 créditos de valoración logrados frente al Fenerbahce, demostrando que es un jugador capaz de decantar partidos ante los transatlánticos del continente. Un fichaje de garantías de altura y de nivel para el nuevo Casademont Zaragoza.
0: Y llegamos al punto y final de este informativo de mediodía de EuroFM en este jueves 23 de julio, que sí, que llegamos ya, parece ser, al techo de la ola de calor, de esta ola de calor que yo no me canso de repetir, por mucho que, según los parámetros técnicos de la EMET, llevamos una que no ha parado, salvo pequeñas pausas. Esperen al sábado, donde sí nos dicen que van a bajar significativamente las temperaturas. Ahí el sábado empezaremos

0: a respirar un poco. Recuerden que pueden seguir informados en diarioaragones.com y que volvemos mañana a 8:30 con más noticias aquí en Ebro FM. Hasta entonces, que pasen una buena tarde.
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0: Hola, ¿qué tal están? Saludos y bienvenidos a la tertulia política de esta casa en este jueves 23 de julio de 2026. Vamos a hablar de las cosas de casa, de las cosas de Zaragoza, en los próximos 30 minutos. Vamos a hacer un testeo a cómo está la ciudad con nuestros invitados de hoy. David Flores, concejal de Vox, buenos días.
1: Buenos días, Vicente.
0: Y Alfonso Gómez, concejal del Partido Socialista, buenos días.
2: Buenos días.
0: Vamos a comenzar por la movilidad, que no en vano es lo que más preocupa siempre en todos los barómetros municipales a los zaragozanos. En concreto, por uno de los temas, luego podemos pasar a otros, claro, de la movilidad, ha habido comisión esta semana, y precisamente uno de los temas que se ha debatido son esas averías de los autobuses, y los datos que dio la propia Tatena Gaudés es que el calor ha provocado entre junio y la primera semana de julio casi 500 averías en los autobuses de Zaragoza. Especialmente hubo una jornada tremenda, que fue el 26 de junio. Bueno, la consejera dijo que no eran tantas ese día, pero reconoció que evidentemente, no solo reconoció que había un serio problema con las averías, sino que va a instar a Avanza para que el mantenimiento lo hagan antes, ¿eh? Entonces quiero conocer un poquito la conclusión que sacaron ustedes de los datos que les dio el ayuntamiento sobre estas averías de los autobuses de la flota. David.
1: Bueno, pues la conclusión que sacamos es que hay una opacidad en relación a este tema muy preocupante, en el sentido de que no hay una transparencia en cuanto a los datos, en cuanto al número de vehículos, en cuanto al tipo de averías, en cuanto a las afectaciones que tienen esas averías en las frecuencias. Porque, a ver, aquí se ha juntado la tormenta perfecta. A la tradicional reducción del número de autobuses en verano por la reducción de la demanda. Es verdad que hay menos colegios, hay gente de vacaciones y baja la demanda y se bajan las frecuencias. También hay conductores que se cogen vacaciones. Pues a esa reducción de número de autobuses se han juntado todas las obras que hay ahora mismo en Zaragoza, 18 líneas que están desviadas, y se ha juntado este número de averías que evidentemente pues tienen una afectación a las frecuencias importante. A nosotros lo que nos preocupa, insisto, es esa falta de transparencia. En esa comisión a la que tú te referías, Vicente, yo pregunté concretamente, bueno, sí, ¿qué consecuencias está teniendo esto? ¿Ha habido algún expediente sancionador a la empresa y demás? Y lo único que conseguimos que nos dijera es que hace un mes y medio se abrió un expediente sancionador. Ya está. Sí. Pero no sabemos ni en base a qué, ni con qué consecuencias, ni de qué cuantía, ni qué acciones correctoras se ha pedido a la empresa. Bueno, se abre un expediente sancionador y ya está, pero no sabemos nada más. Entonces, a mí lo que me preocupa es un servicio público que pagamos entre todos, con el dinero que contribuimos todos con nuestros impuestos, y no tenemos información. Entonces, yo creo que habría que ser más transparente, y yo creo que cualquier ciudadano debería tener acceso a saber en qué estado se encuentran los autobuses. Hacer pues como una especie de historial clínico del autobús, de cada vehículo, el historial técnico, y sobre todo también por el tema de la seguridad.
0: Y causas de las averías, ¿por qué se averían los autobuses? Claro, que ya sabemos que en los veranos tal, pero se nos dice, no, se está renovando la flota y luego llegará la nueva contrata y todo será maravilloso. Eso es lo que nos está diciendo el gobierno de Zaragoza. A ver qué opinan desde el Partido Socialista.
2: Qué generoso ha sido David Flores hablando de falta de transparencia en la movilidad, que también, por supuesto, pero es que la falta de transparencia es general. Yo creo que es en cualquier área de este ayuntamiento, si por algo se puede definir, es por la falta de información y transparencia a la oposición. Porque no solamente es verdad que no nos informan con el tema de las deficiencias en el transporte, no nos informan con los problemas de la Espadarranilla, no nos informan con la situación del Zaragoza, no nos informan con la situación de las obras, con la amenaza de huelga de la limpieza para el Pilar, con la amenaza también de huelga de los taxistas y de jornadas de protesta de los taxistas, y no sabemos nada de nada, por supuesto, de Giesa, por supuesto, que cualquiera, hasta el que asó la manteca, como dice en mi pueblo, sabe que cualquier vehículo sometido a estas altas temperaturas y además sin poder refrigerar por el propio hecho de la circulación, que genera un flujo de aire que refrigera, sufre calentamientos. Todos hemos visto cuando nos metemos en un atasco con nuestro coche cómo la temperatura sube peligrosamente y en algunos casos incluso llega a colapsar el motor. ¿Qué ocurre? Pues efectivamente que han juntado las altísimas temperaturas con las obras que hacen esperas larguísimas de hasta 45 minutos en la que los vehículos se desplazan apenas unos metros, eso produce sobrecalentamientos en los vehículos, en los turismos y también en los vehículos de transporte público, con lo cual las averías se multiplican. Pero, efectivamente, el gobierno sigue viviendo en un mundo idílico, ¿verdad?, de aquí no pasa nada, y sobre todo de no dar la cara y explicar cuáles son las afecciones reales, porque vamos, colapsa la ciudad haciendo todas las obras. Ahora empiezan con el asfaltado también, desde aquí podemos ver las obras. La ciudad está colapsada, entonces se une. Que hay menos autobuses, porque lógicamente algunos conductores tienen que coger vacaciones hasta aquí, aunque bien es verdad, Flores, David, que se podría contratar más plantilla para circunstancias especiales de la producción. Pero bueno, dicho esto, encima, si esos autobuses tardan en hacer recorridos que antes hacían en 8 minutos, tardan una hora en hacerlos, eso provoca averías, provoca enfados, provoca molestias, provoca afecciones, desde luego, a los usuarios. Pero el ayuntamiento, pues le parece que todo esto es normal, porque lo importante es cortar cintas en mayo del año que viene.
0: Voy a apuntarlo de si se puede, claro que se puede. Ayer nos anunció la alcaldesa el dispositivo del eclipse y se va a aumentar los tranvías, se van a aumentar los autobuses esos días.
2: Ya lo podían haber siempre hecho para que, la final de la Copa del Mundo también.
0: Eso queríamos que comentar.
2: Un verdadero colapso circulatorio.
0: Eso transporte. Quería comentar con ustedes. Todos contentos, acaba la final, somos campeones del mundo. ¿Y cómo se volvió a casa?
2: A patada, la mayoría de la gente a patada.
1: Pues sí. Pues una muestra de absoluta...
2: falta de previsión, de falta de
1: planificación, porque, a ver, yo entiendo que ese es un evento espontáneo, que no has tenido tiempo de reacción, pero bueno, ya sabíamos, el martes por la noche sabíamos que España iba a jugar la final el domingo.
0: Más de 32.000 personas en la Plaza del Pilar, claro, que se sabía.
1: Una romareda entera.
0: Más los que se podían añadir de otros bares, de otras
1: zonas. Además, fíjate hasta qué punto, insisto, el martes sabíamos que se iba a jugar la final y que se iba a hacer en la Plaza del Pilar. Miércoles, jueves, viernes, sábado, 4 días para planificar algún plan alternativo de movilidad. Se nos dijo más, creo que a un compañero de Alfonso, a Horacio, creo que se le dijo que, porque él preguntó, bueno, ¿por qué no se va a hacer la final en el pabellón Príncipe Felipe? Y la respuesta que le dieron es porque el aforo del Príncipe Felipe no da para lo que preveemos que vaya a haber, con lo cual ya el ayuntamiento ya sabía que iba a haber muchísima gente. 32.000 personas, una romareda entera. Entonces, claro, yo me pregunto si para un partido de la romareda se planeaba un dispositivo especial de movilidad, ¿por qué para el domingo, que todo el mundo sabía que se iban a juntar ahí decenas de miles de personas, no se hizo? Y claro, lo sorprendente es que, y es lo que yo digo, se nos llena la boca de decir que somos la cuarta ciudad de España. Bueno, Madrid tuvo refuerzos especiales de movilidad, Barcelona tuvo refuerzos especiales de movilidad, Valencia tuvo refuerzos especiales de movilidad, Sevilla tuvo refuerzos especiales de movilidad, Zaragoza, yo no sé en qué mundo...
0: ¿Les han dado alguna respuesta, alguna explicación?
1: Bueno, pues sí, yo pregunto, bueno, yo hice un comentario en la comisión, la consejera lo que dijo fueron dos cosas. Uno, que es que los turnos ya estaban hechos y no se pueden cambiar, y que bueno, que estaba el servicio bici, que con eso ya... nos podríamos apañar.
0: Servicio de bici, favor, que funciona de maravilla.
1: Es que una pero vamos, 32.000 personas.
0: La gente quiere volver a casa después de una noche muy larga.
1: Familias enteras.
0: Después, lógicamente, de haber consumido algo de alcohol, alguna gente pues quiere volver en transporte público.
1: Evidentemente.
2: Hombre, que todo el mundo no sabe ir en bicicleta, ¿eh?
0: No, pues, también.
2: Por cierto, recuerdo que en el debate de la ciudad, cuando se... alababa de alguna manera el servicio bici, el éxito que está suponiendo el servicio de la bici eléctrica pública, la alcaldesa sentía con la cabeza de una forma muy autocomplaciente, pero quiero recordar, y si alguien me lo discute, aportaré las actas, que en las comisiones de movilidad, cuando estaba a punto de vencer la anterior concesión de bicicletas no eléctricas, yo personalmente le pregunté a la alcaldesa, que entonces era consejera de movilidad, por si iba a renovar el servicio de bicicleta pública de alquiler, y dijo, y consta en un acta, insisto, nadie me dirá que estoy faltando a la verdad, que no era ese el modelo de bicicleta por el que apostaba la ciudad.
0: Sí.
2: Literalmente. Ese modelo que entonces denostaba y que decía que no quería continuar es el que ahora sonríe beatíficamente cuando la gente lo halaga. Bueno, bienvenida a la caída del caballo, señora alcaldesa, como Saulo, ¿verdad? Como Pablo que cayó el caballo. Pero vamos, esto es tremendo, porque las explicaciones que se están dando... Mira, seremos la cuarta ciudad de España, no lo discuto, pero estamos estamos gobernados por un gobierno de tercera, por no decir algo peor. La verdad es que es lamentable. Yo creo que una ciudad como esta no se merece un gobierno municipal como el que tiene. Y encima sacan pecho, se dan golpes, ¿verdad? Y presumen de lo bien que lo hacen. Yo cuando veo esos aplausos que se le dedica a la alcaldesa al final de sus intervenciones, esto me retrotrae, no sé, a otra época. Me parece un poquito, diría, vergonzoso, ¿no? Esto de aplaudir de pie, como si estuviéramos aplaudiendo a un gran cónsul romano celebrando su triunfo en Roma, ¿no? Por cierto, ya sabes que los cónsules romanos llevaban detrás una persona con la corona de que les decía, memento mori, memento, recuerda que eres mortal.
0: Exactamente.
2: La alcaldesa no debería olvidarlo, y no me refiero a la muerte física, por Dios, no, me refiero a la política. No. Dios me libre.
0: Valga la metáfora. David.
1: No, yo solamente quería hacer un apunte, porque claro, yo conforme estaba hablando Alfonso ahora, me ha venido una reflexión a la cabeza. Es decir, al final, yo me pregunto, ¿para qué pagamos impuestos? ¿Para qué pagamos impuestos? Porque el mensaje que se nos ha trasladado desde el ayuntamiento, de alguna forma ha sido, oye, que la gente se busca la vida. Bueno, si nos vamos a buscar la vida, bien, perfecto, pero entonces, ¿por qué me cobras impuestos? ¿Sabes?
0: Es que, además de esa reflexión, a veces, cuando uno escucha a la alcaldesa, por este u otros temas, cuando puede interesar, es un servicio público. Pero cuando no, esto es una cosa de una empresa.
2: Así es.
0: Se avanza, claro, sea el parque de atracciones.
2: Cuando hay un conflicto laboral, esto es cosa de una empresa privada.
0: O la huelga de limpieza convocada para...
2: es un servicio público y de interés general.
0: No.
2: Claro.
0: Sí, no. Claro. Estamos hablando...
2: Lo has definido muy bien.
0: De transporte público. Huelga de limpieza, que de momento no se desconvoca para el Pilar. Parque de atracciones. Ayer, no, esto es un tema mercantil de la empresa. Bueno, pero una responsabilidad tiene el Ayuntamiento de Zaragoza, ¿no?, con el parque de atracciones. Bueno, por eso quería hacer esa reflexión. Y quiero pasar a otro tema. De soslayo lo ha nombrado Alfonso, el spa de Ranillas. Aquí hay dos planos, si me permiten. El plano que se dirimirá en el juzgado de lo mercantil sobre lo que ocurrió y, lógicamente, el plano político-administrativo de conocer, y ustedes están pidiendo información y han presentado un recurso que ha sido admitido a trámite en los juzgados para recibir esa información. Y luego le quiero hacer una reflexión-pregunta a Alfonso, porque Lola Ranera... Su portavoz, cada vez que aparece, se hace la misma pregunta. ¿A quién está protegiendo la alcaldesa?
2: Pues no lo sabemos. Y es verdad, yo he manifestado aquí en esta mesa en muchas ocasiones, y voy a reiterarlo, el absoluto respeto, siempre he dicho, yo soy letrado al final, absoluto respeto a todos los procedimientos judiciales del ámbito que sean civiles, penales, mercantiles, administrativos, por supuesto. No seré yo quien quiera prejuzgar asuntos que están en manos de los tribunales. Pero desde luego sí que el derecho a la información se nos está violentando totalmente y por eso hemos ido a un juzgado y nos ha reconocido el derecho a que se nos remita la información, a que se remita al juzgado para que nos sea trasladada a las partes. Además, en el plazo inaplazable de valga la redundancia, de 5 días. No sé si el ayuntamiento lo ha hecho o no, porque no nos informa de nada. Pedimos una junta de portavoces para que la alcaldesa nos hubiera podido explicar, pues bueno, qué situación estaba, cuál era la cuestión nuclear de esa citación por parte del juzgado mercantil del equipo de gobierno anterior. Se negó, pero se negó además incumpliendo flagrantemente el reglamento orgánico municipal. O sea, no es que no podía negarse, que es lo que de alguna manera creemos que van a determinar los tribunales. Y eso nos hace sospechar efectivamente que qué interés tiene, más allá de la pura soberbia de decir que no la convoco, ¿por qué está preocupada por este tema? ¿Por qué no quiere dar información? Cosa a la que está obligada por el propio reglamento orgánico, insisto, por una norma, y además está obligada por la más elemental lógica política. Vamos, es que nosotros somos tan representantes de la ciudadanía como ella, cualquiera de nosotros. Es decir, el grupo de Vox, el grupo de Zaragoza en Común, el grupo socialista, somos tan legítimos representantes como lo puedan ser los del Grupo Popular. A veces ellos lo quieren o les interesa olvidarlo.
0: ¿Cómo ven desde Vox este tema? Espinoso asunto del spa de Ranillas.
1: Espinoso asunto. Bueno, yo este tema, a ver, yo en una de mis redes sociales lo definí hace 2 semanas con una frase, que era, el PSOE enciende la llama y el PP lo quiere apagar con gasolina. ¿Por qué? Pues porque esto del spa es, hay que hacer un poco de revisión también histórica, de dónde viene todo este problema, ¿no? Y este problema viene pues de todas aquellas concesiones que se hicieron en la época de la Expo, concesiones... Pues bueno, con unos planes de negocio absolutamente irreales, en concreto el spa de Ranillas, creo que en sus inicios tenía la expectativa de generar 60.000 clientes al año e ingresos de 11 millones de euros, cosa que era absolutamente irreal y que el tiempo demostró que era completamente real. Una infraestructura carísima de mantener por su propio diseño y por su propia estructura. Y que evidentemente ha resultado ser un negocio absolutamente ruinoso, que es lo que suele pasar, yo siempre lo digo, que cuando los políticos en las administraciones se meten a jugar a ser empresarios y les entra este espíritu emprendedor y empresarial pero con el patrimonio de todos, pasa lo que está pasando y lo que vemos, con muchas otras concesiones, con lo que ha pasado con la hípica, lo que pasó con las playas, antes lo estábamos comentando, lo que ha pasado con el spa de Ranillas y con muchas otras concesiones que vemos que han sido absolutamente ruinosas. Entonces, de aquellos polvos, pues vienen estos lodos. Y la situación actual es que, bueno, ya hay una sentencia en firme que obliga al ayuntamiento a abonar unos salarios a unos trabajadores.
0: A cuatro trabajadores
1: uh-huh. de la antigua empresa concesionaria. Y, bueno, la situación administrativa del spa en cuanto a la licencia siempre fue un tema absolutamente opaco también, que antes hablábamos de opacidad y de falta de información. Pues el estado de la licencia fue también una situación administrativa completamente, no voy a decir ilegal, pero sí al menos irregular. Llegó el gobierno del Partido Popular y en enero o febrero del 2020 decide, en una agencia de urbanismo, se decía más creo que por unanimidad, el no renovar esa licencia. Uh-huh. Y ahora lo que está judicializado es las consecuencias de no haber renovado esa licencia. Entonces, bueno, pues nosotros, como decía Alfonso, nosotros también, todo el respeto del mundo al procedimiento judicial. Esperemos que la justicia sea ágil y sea rápida en este tema. Y estamos un poco en la misma situación. Falta de información, no sabemos exactamente en qué situación está el ayuntamiento y esperamos un poco a la justicia.
0: Cuando escuchamos a la alcaldesa, muy poquito de esto, a Ángel Lorena, al consejero de presidencia, que sale sumamente a responder a las ruedas de prensa que da la oposición, arguye lo mismo. Es decir, el argumento es, hemos defendido siempre los intereses de los zaragozanos y esto se trata de empresas que ni pagaban el canon, ni pagaban el agua, ni pagaban absolutamente nada. Eso es lo que arguye Ángel Loren.
2: Para empezar, un tribunal de lo contencioso administrativo estableció que la licencia no se le podía denegar y que, por lo tanto, se había hecho, era nula, de pleno derecho, la denegación, y que ahí había habido efectivamente un mal funcionamiento de la administración porque no incorporó unas alegaciones al informe de bomberos. Eso lo ha dicho ya un tribunal y es una cosa juzgada. Después hubo una denegación de que pudieran usar la concesión como aval para obtener un crédito precisamente para evitar el concurso de acreedores. Pero mira, voy a ir al argumento que utilizan de forma cansina. Es que esto viene herencia del pasado. Bueno, del pasado viene también el servicio de bicicletas, viene el tranvía, vienen los centros cívicos, las piscinas, vienen muchas cosas del pasado, que es que Zaragoza, como dice mi portavoz Lola Ranera, no empezó el día que la alcaldesa fue alcaldesa. Zaragoza tiene más de 2000 años de historia. Y hay una serie de herencias recibidas para lo bueno y para lo malo, pero también las están creando ahora, porque ¿qué va a pasar con Giesa, 20 millones de dinero público? ¿Qué va a pasar para los gobiernos del futuro? Otra para empezar, el interventor ya ha advertido en un informe demoledor y muy serio que el techo de gasto está ya topado. Es decir, que en el 27 el gobierno que entre, el nuevo gobierno que entre, esperemos que sea un gobierno progresista, pero en cualquier caso, sea quien gobierne, se va a encontrar con una herencia recibida bastante negativa por el exceso en el gasto que ha superado ya o va a superar el techo de gasto de esta alcaldesa. Y nos preguntabas antes, o se preguntaba David Flores, oye, ¿que para qué pagamos impuestos? Pues para hacer flores efímeras, para hacer espectáculos de luz que duran lo que duran los electrones cuando se disipan en la oscuridad, para esas cosas donde nos gastamos muchísimo dinero. Unas cosas con mejor fortuna o mejor utilidad que otras. La iluminación navideña, los comerciantes dicen que ayuda a las ventas, perfecto. Pero, hombre, hay eventos que más allá de que a la gente le puedan entretener, que está muy bien, pero para entretener tenemos otras cosas más baratas. Por ejemplo, ver mundiales de fútbol en televisión que además han sido gratuitos. Hombre, es que lo que no se puede entender es que la alcaldesa esté gastando tantísimo dinero en crear un gran escenario, una especie de gran plato de televisión, donde hacerse sus fotos, sus reels, o sus stories, o como se llamen estas cosas de las redes sociales, que a mí se me escapa un poco la terminología.
0: De momento los platos avanzan con muchas dificultades, los de Giesa, ¿eh?
2: Sí, sí, no, y todo, y los cursos de formación, refería... y el servicio de restauración, todo. Sí, sí. Giesa es un gran fiasco desde el momento uno.
0: Ya hay 20 millones de dinero público.
1: Yo insisto,
0: lo hemos comentado más de una vez.
1: A mí me encanta este espíritu emprendedor de los políticos, pero por favor que lo hagan con su patrimonio, que no lo hagan con el patrimonio de todos, porque es que claro, no puede ser.
0: Vamos a ir a otro asunto. Venga, que nos da tiempo a repasar muchos asuntos de la ciudad. Vamos a una zona, como es el Gancho, dentro del casco histórico de Zaragoza. Hemos hablado en alguna otra ocasión de una zona que me van a permitir. Yo he vivido toda mi vida allí, en el Gancho, soy ganchero, y evidentemente conozco de primera mano, como ustedes lo conocen por su actividad, el estado que se encuentra. hubo un plan integral del casco histórico. Ahora también la zona de Zamora y Pinatelli tiene otro plan. Estos días nos presentaban un proyecto con fondos europeos para reactivar algunos locales infrautilizados con partners, con entidades del tercer sector. Ustedes, que ostentan esa presidencia de la Junta, decían, no hay que ir más allá. ¿Cómo y de qué manera hay que ir más allá en la revitalización de esta zona de la ciudad? Porque a veces las comparaciones son odiosas, pero comparamos otros cascos históricos de otras ciudades y nos gustaría que nuestro casco histórico resplandeciera todavía más, como ha dicho Alfonso, con 2.000 años de historia en muchas ocasiones. David.
1: Bueno, a ver, hasta donde yo sé, este plan que presentó el otro día el gobierno municipal era que iban a intentar captar fondos
0: europeos. Sí, van a intentar captar los fondos europeos para este proyecto.
1: Van a intentar captar.
0: Sí, o sea, fondos no, FEDER, sí.
1: Por eso quiero decir que es que muchas veces ya salen anunciando, anunciamos que anunciaremos.
0: Sí.
1: Entonces, bueno, van a intentar captar. Lo primero, habrá que ver si llegan esos fondos. Y si llegan esos fondos, habrá que ver si son finalistas o no. Es decir, si solamente se pueden utilizar para rehabilitar inmuebles o se pueden utilizar para otras cosas. Es evidente que, a ver, cualquier paso que se dé para rehabilitar, para mejorar, para reacondicionar ese entorno, bienvenido será. Pero evidentemente esa zona requiere una actuación global. El primer paso, escuchar a los vecinos. Fundamental, porque nadie conoce mejor la realidad del gancho que la gente que vive ahí todos los días, que sufre las consecuencias de la degradación del entorno y la sufren todos los días, y eso es lo primero. Y lo que piden los vecinos esencialmente es pues más seguridad, más limpieza, más control policial, actuar sobre aquellas viviendas que han sido y siguen y están ocupadas. Un plan integral. Tú lo has dicho, que hay existe ese plan integral del caso histórico, el plan específico para Zamora y Pignatelli. Bueno, pues que se lleve a cabo, que se dote de partidas presupuestarias adecuadas y que no sean, porque a veces tenemos la sensación de que se hacen como actuaciones puntuales, tipo parche,
0: sí.
1: Se va parcheando, pero se parchea hoy, se deja un tiempo, se vuelve a parchear más adelante, no hay como una continuidad, no hay esa percepción de, no, estamos trabajando aquí todos los días, y todos los días hay una interlocución con los vecinos, y hay presencia policial, y hay refuerzos de limpieza, que yo sé que se intenta hacer un esfuerzo en ese sentido, pero muchas veces es insuficiente o es momentáneo. Entonces, escuchar a los vecinos, dedicar fondos, y sobre todo que haya una continuidad en las actuaciones, eso es fundamental.
0: Alfonso.
2: Bueno, es que el Partido Popular no solamente ha abandonado el PITCH, el Plan Integral del Casco Histórico, y el PIBOL, el Plan Integral del Barrio Oliver, es que planes integrales que estaban ya elaborados desde hace años en algunos casos, como el Plan de Delicias, no se acometen, están durmiendo el sueño de los justos. Claro, a esto me contrasta a mí con una noticia que acabo de leer hoy en la prensa, que se ha vendido por 26 millones de euros, si no he leído mal la cifra, no la recuerdo mal, una parcela en la zona de Avenida Navarra, la estación de AVE, para edificar 324 pisos de lujo. Claro, es que la alcaldesa, cuando habla de vivienda, solo piensa en pisos de lujo, que es un poco, ¿verdad?, el segmento económico en el que ella debe de moverse, ¿no? Mira, cuando se hizo una primera ejecución de unos fondos ya europeos en la zona de Zamora y Pignatelli, ¿sabes dónde se acabó gastando el dinero? En la zona de Madera Falls. Que sí, que está al lado, que sí, es esa misma zona, sí, pero que no era donde los vecinos querían que se actuara. Recuerda la residencia Pontonero, la iluminación que se hizo, la reforma de la Plaza José María Forqué, que está cerca, pero que no es el eje que es Agustina de Aragón, Zamora y Pignatelli. Y ese es el gran problema, que cogen el dinero y lo parchean y dicen, bueno, esto que está cerca, pues lo hacemos aquí. Y lo que hay que hacer es acometer. Tú eres ganchero, yo también. Yo me he criado entre la calle Bojiero y la calle San Pablo. Viví en ambas calles. Éramos, digamos, de la parte de este lado de Conde Aranda, que entonces, como recordaréis, se llamaba General Franco.
0: Sí.
2: Yo es verdad que no viviendo en la zona de Pignatelli y Zamora ahí, pero las conozco perfectamente. Calle Miguel de Ara, porque era nuestro entorno de niños de movernos. Y efectivamente ha habido una degradación en los últimos años lamentable. Esta degradación no es fácil de combatir, pero Madrid, que antes lo nombrabas, con el proyecto Tribal, Triángulo Ballesta, Desengaño, las calles que están, como la gente sabe, muy cerca de la Gran Vía, ¿eh? Pero eran calles muy conflictivas, muy peligrosas. Sí. Había una regeneración, ahora hay hostelería, hay turismo. Se pueden hacer cosas. En Barcelona se hizo con ocasión de la Olimpiada el saneamiento también de la zona más antigua, ¿verdad? De,
0: sí.
2: De los laterales de las Ramblas.
0: En Vitoria, claro, hay muchas ciudades que han regenerado cosas. Sus cascos,
2: además, históricos. El casco histórico, teniendo como tiene ese pasado, lo que hay que hacer es cuidarlo, regenerarlo, rehabilitarlo, dotarlo de vida, porque, y hombre, se sacaba pecho, y permíteme esto, no sé si es una crítica a Vox o al gobierno, cuando se abrió la comisaría de la calle Pignatelli, en la esquina de Bomberos, sí, con la calle Azoque. Pero realmente allí, si yo no estoy mal informado, lo que hay es una dotación de dos personas, que además pues no transitan porque están allí, y pues digamos que es una cosa un poco simbólica, pero no sé si es muy disuasoria, no lo sé. Sí,
1: el plan inicial era mucho, los vecinos mucho más ambicioso.
2: Nos dicen que no genera demasiado efecto disuasorio.
1: Sí, sí, era el plan inicial era mucho más ambicioso. Bueno, se ha quedado ese en una pequeña dotación, muy lejos de lo que a nosotros nos hubiera gustado que fuera.
0: Lo que está claro es que siguen esos problemas que de vez en cuando, en la zona Zamora y Pignatelli me refiero, ¿no? Viviendas que amenazan ruina, situaciones que los vecinos a veces también en redes sociales denuncian de insalubridad, eso no se ha atajado, no se ha atajado todavía. No, claro. Y hay un plan, no sé si eran, hablo de memoria, 22 millones de euros, el plan Zamora y Pignatelli, y en fin, y seguimos así. Estamos hablando de una parte del casco histórico, por no hablar de la Magdalena.
2: Es que también, el gobierno también, claro, de la ciudad está muy ocupado haciendo giesas, destrozando el parque de atracciones,
0: pero gobernar sus prioridades,
2: no salvando Mercazaragoza, el matadero, también con 82 empleos en riesgo, y en fin, preocupa. El Wizzing Center ni está ni se le espera. Creo que en el debate lo volvió a mencionar la alcaldesa, pero dijo que se iba a hacer en otras. La alcaldesa es la reina en anunciar proyectos, luego en desarrollarlos ya baja a ser la princesa, y desde luego, en que tengan éxito, ya nos convertimos en los súbditos, ¿verdad? Como es el señor Ruiz de Tamiño, al que, por cierto, toda la oposición en bloque ha pedido alcaldesa su cese por ineptitud. Incluso dijo la compañera Eva Torres, la portavoz de Vox, que desde luego, pues que si la alcaldesa no se ocupa de arreglar eso, tendrá que responder políticamente de forma personal y ya por los desaguisados de este señor, del concejal 32, como se le llama.
0: Así es. Nos quedan tres minutos.
1: Yo un poco lo que has apuntado tú, Vicente, yo un poco lo que iba a decir era lo mismo, que al final es una cuestión de prioridades. Y esa es una de las principales diferencias entre el Partido Popular y Vox, que siempre se nos dice, no, es que Vox sois los socios de gobierno. No, a ver, esto ya lo hemos aclarado por activa y por pasiva. Nosotros no somos parte del gobierno, no somos socios de gobierno, apoyamos puntualmente unos presupuestos, y es más, somos muy distintos en muchos aspectos, y este es uno de ellos.
0: Bueno, incluso se les ha acusado de hacer seguidismo a la izquierda.
1: Bueno, sí, claro, porque estás conmigo, estás contra mí. ¿No?
2: Esto es una manipulación vulgar. Mira, en cosas en las que coincidimos con Vox es en temas de gestión. Pues eso, la limpieza, la movilidad, que no funciona, y de hecho, hemos votado, por ejemplo, una moción que solo la votó en contra el Partido Popular para climatizar las aulas de los colegios.
0: Sí,
2: y hemos votado conjuntamente una propuesta de resolución para que esto se haga, para que los niños no estén a 35 grados en las clases.
0: Que fue rechazada.
2: En cuestiones ideológicas, desde luego, estamos en las antípodas. Tema de violencia de género, tema de cambio climático. No hay una pinza. Lo que pasa es que hay unos intereses generales de los ciudadanos que los podemos identificar cualquiera, y los identificamos desde Vox, los identificamos el Partido Socialista, los identificamos desde la Zapata Común, pero desde el PP, que también los identifica, pero la alcaldesa no permite que se trabaje sobre
1: ello. Ahora, la alcaldesa viene,
2: que hay concejales del PP que comparten muchos de los criterios.
1: La alcaldesa viene del mundo del que viene, que es el mundo de la comunicación, el mundo del marketing, y bueno, pues lo transmite en su actuación del día a día. Las prioridades, desde luego, de Vox son completamente distintas. Nuestras prioridades son el municipalismo puro y duro, y el espectáculo y los fuegos artificiales, pues se los dejamos a otros.
0: Y voy a poner el dedo en la llaga, si me lo permiten. La aritmética ha cambiado. Y ahora la alcaldesa puede apoyarse en una transfuga.
2: Pues no, puede, no. Lo hace.
0: Lo hace.
2: Es más, cuando
0: hay
2: votaciones
0: reñidas, una transfuga.
2: Mira fijamente, incluso pregunta al secretario.
1: Se miran mutuamente.
2: Sí, y dice, ¿qué vota la concejal no escrita? Porque claro, de lo que vote ella decide lo que pasa.
0: Que nos queda un minuto. Venga, repártanselo. ¿Habrá toros y vaquillas en las fiestas del Pilar?
2: ¿Habrá
0: todo del TSJ?
2: ¿Habrá? Han levantado o han dictado estas cautelares
0: que suspenden
2: los efectos del TAPA, y va a haber, afortunadamente, toros y vaquillas. Los va a haber, cosa de la que nos congratulamos.
0: Después,
2: porque desde la DPZ siempre se ha querido que hubiera. Sí. No ha sido la DPZ quien ha recurrido en dos ocasiones los pliegos. Han sido empresas, y si hacemos caso a los mentideros taurinos, nunca mejor dicho, bastante vinculadas a intereses políticos del Partido Popular.
0: Nautalia y Tauroemoción. Las dos empresas.
1: Sí.
2: Yo ya tengo.
1: Bueno, a ver, pues sí, una buena noticia para todos los aficionados a los festejos taurinos, pues una buena noticia lo que ayer anunció el Tribunal Superior de Justicia. Esperemos que en el futuro pues se solucione el tema de los pliegos de forma definitiva y no de forma cautelar.
0: Exacto. Pero la amenaza de huelga de limpieza sigue latente y presente.
2: Y los taxistas que han suspendido la manifestación de esta tarde, pero no reblan. Yo tuve, bueno, el placer de estar conviviendo y charlando un día con ellos, con la Asociación de Provincial y con la cooperativa, y están muy molestos con el Partido Popular. Y así se lo trasladaron incluso, en la intervención pública que hicieron los dirigentes. O sea, no están nada contentos con la gestión que está haciendo del Servicio Público del Taxi y el gobierno
1: de la ciudad. No legislan, patada para adelante.
0: Veremos, porque no queda tanto, para las fiestas del Pilar, no queda tanto. Agosto pasará rápido y a la vuelta ya tendremos las fiestas del Pilar 2026. No tenemos tiempo para más. Gracias a los dos, David Flores, Alfonso Gómez.
1: Un placer. Gracias
0: por estar aquí. Gracias
2: a vosotros siempre por
0: invitarnos. Y a todos, gracias por su atención. Siguen con la mejor programación. Hasta mañana.
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0: Buenos días, bienvenidos y bienvenidas una mañana más a Ebro FM, Antena Aragón, a Café con Goles. Ayer hubo cuatro presentaciones en el Real Zaragoza y las vivimos aquí en Café con Goles, contigo al otro lado y con Nacho Bonilla.
1: Muy buenos días, Adrián.
0: Y con Sergio Herranz.
2: ¿Qué tal? Buenos días.
0: Y Westerbel, Emil, Diego González, ¿cuál me dejo, Nacho?
1: Espiau. Y Espiau. Hanson.
0: Y Espiau, Emil.
1: Ah, Emil, es verdad, que ya tienes confianza.
0: Tengo confianza con él.
1: Vale, sí. Vale.
0: O sea, hemos hablado muchísimo.
1: Te pasa como a mí con Anarts, que ya me he aprendido cómo se llama.
0: Madre mía, es que también nos lo están poniendo difícil. ¿Qué os parecieron las presentaciones? Hubo en redes sociales gente que al menos elogió las palabras de uno de los jugadores.
1: De Diego González, imagino.
0: ¿Te gustaron?
1: Bueno, yo creo que fue una presentación en general bastante correcta, bastante esperada, no hubo así nada más alto que otra cosa. Me sorprendió quizás sobre todo el traductor de Hanson, fue lo más destacado para mí, que el hombre, aparte de que parecía no ser español por el acento, traducía un poco lo que quería, porque a Hanson al hombre se le entendía bastante bien, puesto que hablaba en inglés sin ser inglés. Pero más allá de eso, yo creo que las palabras de todos fueron muy correctas. Las de Diego González pues fueron quizás las más llamativas, por así decirlo. Habló muy bien del Zaragoza, de lo contento que estaba aquí, de lo contento que le veía a su familia por estar en el Real Zaragoza. Pero bueno, a mí realmente lo que es la rueda de prensa, más allá de lo que luego, que me imagino que entraremos con eso, habló Lalo, tampoco me dejó ningún gran titular, esa es la verdad.
0: No dejó mucha cosa, ¿no? No sé si esperabas algo más.
1: No, yo la verdad es que no. Yo creo que estamos en un año que, quitando el fichaje de Ander, son fichajes de perfil bajo, son jugadores pues de la categoría en la que estamos, ¿no? De Primera Federación. Jugadores que no nos ilusiona a ninguno por nombre, que nos puede gustar luego con el paso del tiempo por rendimiento. Y yo creo que ellos, en general, todos son jugadores pues que están encantados de venir a Zaragoza por la plaza que es Zaragoza, porque en otra situación no habrían podido venir aquí y porque para ellos es una grandísima oportunidad el hecho de haber fichado por un equipo que, voy a decir algo que igual luego se me puede venir en contra viendo la trayectoria del Zaragoza, y es que las cosas aquí tienden a mejorar porque estamos en lo más bajo de la historia del club y es la oportunidad de ir para arriba y de devolver a un histórico a la categoría de fútbol profesional que le corresponde.
0: Yo honestamente no creo que el futbolista hoy en día vea al Real Zaragoza como una oportunidad.
1: Bueno, yo creo que ahora mismo venir al Real Zaragoza, y te hablo oportunidad a todos los niveles, incluso económico, yo creo que es un buen momento para venir al Zaragoza. O sea, estás en el momento más bajo, o sea, ahora todo lo que tienes que hacer es ir para arriba, aunque evidentemente aquí siempre lo que pensamos que no puede ir a peor va a peor, pero es el momento de ir para arriba. Económicamente el Zaragoza está pagando mucho mejor que otros equipos, incluso de la Liga Hypermotion. Y yo sí que creo que es un buen momento para este tipo de jugadores el venir aquí.
0: Yo, si es por dinero, sí. Si es deportivamente, por ningún lado lo veo. Si tú eres Diego González o Yameli, deportivamente, que es un reto muy bonito. Si no se movieran tanto los jugadores, sí. Pero si puedes estar este año en segunda, esperar a que el Zaragoza suba y a que pase el Zaragoza si quieres.
1: Claro, pero es que
0: entonces, si es que hay un mercadeo que cada tres meses tienes la oportunidad, digamos, de cambiar.
1: Claro, pero igual no tienes la oportunidad al año que viene de firmar por el Zaragoza.
0: Pues la misma que este año, seguramente. Si te llamas Yameli o Diego González, o sea, es que no son jugadores ni que puedan aspirar a más ni que merezcan menos.
1: También son dos casos diferentes, Diego González y Yameli. Yameli, estamos hablando de una persona que vuelve a su ciudad, al sitio donde creció.
0: Desde aquí.
1: No es lo mismo.
0: Hablo solo del tema deportivo futbolístico, de cómo lo pueden ver. Yo, honestamente, lo que creo que viene la oportunidad, por ejemplo, si tú juegas en el Ceuta, es de estar en la península ibérica. Y personalmente es mucho más cómodo para un futbolista. Que solo tienen que viajar y jugar a fútbol. Si me quito lo de viajar, toda la mitad de trabajo. Y parece una chorrada, pero no. El futbolista eso lo cuenta porque si estás toda la semana viajando, eso va al tiempo del tiempo libre, no al del curro. Te complica la vida. Y eso sí que veo que puede ser, claro, para este tipo de jugadores creo que es un buen viaje a la comodidad, entre comillas, personal.
1: Hombre, pero también te digo que hay otros jugadores que los han tenido que convencer con esos argumentos, porque Westerveld o Hanson, por hablar de, o incluso Peter Ademo, que por cierto llega hoy ya y mañana a su primer entrenamiento,
0: pues habrá métodos de incorporación.
1: Claro, les tienes que vender que esto es una oportunidad. Jugadores que vienen de fuera, jugadores más o menos jóvenes, yo creo que se lo tienes que vender así. Y honestamente,
0: sí, pero es que ellos son absolutamente nadie en el mundo del fútbol.
1: Claro, pero es que ese es el perfil. Quitando un par de jugadores, ese es el perfil de todos los que han venido, todos los que pueden venir, estando como estamos en Primera Red. Entonces yo, honestamente, pienso que para ellos es una oportunidad. Y para el Real Zaragoza, que ellos la aprovechen, es muy positivo, porque es nuestra oportunidad de hacer una buena temporada.
0: Sergio, ¿qué te parecieron esas presentaciones, los chavales? ¿Cómo ves los fichajes?
2: Yo es que las, este tipo de presentación hablando, a mí me sobran. Entonces yo no las haría. Que me parecen muy bien las palabras, me parecen muy bien los mensajes, pero no me aportan absolutamente nada. El jugador está en una situación en la que efectivamente o es un desconocido. ¿Qué va a hacer? Pues viene alabando el club, viene alabando la ciudad, diciendo que es una oportunidad. No puede decir otra cosa. Si entra de otra manera, nos sorprendería bastante. Entonces yo preferiría una presentación normal en el campo, cuatro toques, que no se caiga, y a entrenar y a jugar.
0: Ya no se hace, ¿verdad?, lo de los cuatro toques.
1: No, yo creo que se caían. Eso te iba a decir, había demasiados que se caían, sí.
0: Igual
1: sí,
0: tuve que suprimir por eso.
2: Y en cuanto a los fichajes que me has preguntado, pues como decía Nacho, la mayoría son, si en segunda división te resultaban algunos desconocidos, pues en primera federación es el nivel que tenemos. Te puede... Conoces a Yameli, conoces a González, conoces a los jugadores que nos hemos quedado, pero poco más, Edu Espiao. Y son tan desconocidos como la categoría en la que nos estamos adentrando. Que yo creo que va a ser un viaje bastante, bastante duro y que nos va a sorprender bastante. Así que vamos a prepararnos. La plantilla está todavía por confeccionar, faltan salidas, faltan entradas y la verdad es que podemos hablar poco en relación a eso. Ha empezado la pretemporada, leía comentarios, lo mejor que ha pasado es que no se ha lesionado nadie todavía y vamos a ser optimistas.
0: A mí el trabajo realizado sin entrar en personificaciones de jugadores me tiene contento, o sea, yo hubiera firmado estar así a estas fechas. Con lo que me falta, con lo que tengo que sacar aún... Me parece que el trabajo está bastante avanzado, que vamos a un buen ritmo y que el balance global de verdad se podrá hacer cuando cierre el mercado o cuando el Real Zaragoza dé el mercado por cerrado. Pero hasta ahora es un poco lo que esperaba. Demasiado jugador... No me esperaba fichar a dos jugadores de 37 años, no os voy a mentir. Y a otro de 34, con este dato de que sí, que tienen un año menos, pero que lo van a cumplir al inicio de la temporada, por lo tanto van a jugar con esa edad. No me esperaba eso, por lo demás, era lo que esperaba, más o menos. Igual algún fichaje exótico de más rollo, pues un portero holandés no te lo esperas, pero por lo demás, más o menos, no es que sea lo que esperaba, es que si me hubiera imaginado una situación que me contentaría sería una similar a esta.
1: Sí, yo creo que Lalo ha cumplido, dijo que quería tener el 80% de la plantilla preparada para cuando comenzase la pretemporada, así ha sido. Ahora realmente el equipo, si no hubiese movimientos, pues prácticamente está para empezar, va a haber movimientos, va a llegar seguro otro defensa central, va a llegar un delantero centro y tienen que salir varios jugadores, pues el caso que hablábamos de Badar, de Eliso, veremos qué pasa con Saidú, también con Francho, que es una cosa que nos sorprendió un poquito ayer en la rueda de prensa, porque pensábamos que ese tema estaba bastante cerrado y Lalo pues insinuó que había bastantes flecos todavía por cerrar con él. Veremos estos jugadores cuándo salen, porque yo creo que alguno de ellos es evidente que va a salir, todos tenemos en mente a Eliso y a Badar principalmente, pero más allá de eso yo creo que la plantilla está muy confeccionada. Lo que comentabas tú de veteranos, yo creo que hay una buena mezcla de jugadores veteranos y de jugadores jóvenes. Y yo que me he estado estudiando el último mes bastante la categoría, porque va a ser necesario dentro de un mes sabérnosla un poco, a mí la plantilla del Real Zaragoza a día de hoy me parece que es una de las que está mejor formada en estos momentos del grupo 2 de la primera red.
0: Se ha fastidiado, es que a ver, es que vamos, no sé muy bien el perfil que estamos adoptando, pero que es que habría que preguntarle a los otros equipos y los dirigentes de esos equipos si se cambiaban por nosotros, a ver qué te decían. Nos ven como un equipo multimillonario.
1: Hombre, somos el trasatlántico de la categoría.
0: O deberíamos, claro. Nosotros igual desde aquí nos damos cuenta y tú menos valoras un Edu Espiao, pero ningún equipo de la categoría podría fichar un Edu Espiao. O bueno, o un par pueden hacerlo. O el propio Yameli, o el propio... Bueno, de Anderita no hablamos, ni de Escudero, porque me parecen casos más excepcionales. Ambos con familia aquí, con otra edad. Igual sí que puede otro equipo, si con las mismas circunstancias podría ficharlos, pero el resto no me parece que la mayoría puedan. O sea, no creo que el Teruel pueda ir a por Westerveld. No. Aunque sea solo por el nombre de llamarse Westerveld. No sé si me entiendes. Ya solo eso encarece todo. Creo que estamos pagando precios sobre categoría, que eso no lo puede hacer un... Cualquiera, es que el Nastic, cualquiera, no lo pueden hacer, y que tenemos que, desde el primer día, marcar territorio. Que se note que económicamente, por muy mal que nosotros nos podamos ver, dada nuestra situación, en la comparativa con nuestra competencia de este año, pues que tenemos muchas más posibilidades.
2: Ese sería el camino, eso sería el guión que deseable por todos, que pudiéramos poner el puño encima de la mesa, tener más poder económico, tener acceso a fichajes por encima de la categoría que marcase la diferencia, que nos permitiese estar en el ascenso, en posiciones cercanas al ascenso, luchando todo el año. Me imagino que vamos a verlo, vamos a ver dónde estamos conforme empiecen a desarrollarse las jornadas. Y veremos si verdaderamente tenemos un potencial tan grande o no. Hasta ahora es como, pues eso, estamos descubriendo los muebles de la casa, pero todavía no sabemos la calidad que tienen. No sabemos verlos en el contexto de la categoría. Lógicamente, creo que la mayoría de equipos económicamente, en cuanto al potencial, se cambiarían por nosotros. De hecho, creo que hay alguno que está teniendo problemas para inscribirse. Sí, tenemos una cierta ventaja, pero esa ventaja hay que aprovecharla. No será el primer año que tenemos un presupuesto de los más grandes o de mitad de tabla y hemos acabado peleando por no descender. No va a ser el caso.
0: Esperemos, eso faltaría, ¿no? Este año no pinta que vayamos a sufrir en absoluto, pero también tenemos al igual que digo que tenemos unas posibilidades muy grandes, tenemos un objetivo muy complicado. Ganar una liga, lo diré siempre, en cualquier categoría es muy difícil, pero en cualquiera, ¿eh? Segunda regional es muy difícil ganar una liga, seguro que hay dos, tres equipillos de amigos que son muy buenos. No entrenarán mucho, pero que serán buenos. Y será difícil ganar la liga y no perderás ningún día y tendrás que ganar a todos y en los enfrentamientos directos tener suerte, sacar buen resultado. Nos va a pasar. Tenemos muchas posibilidades, pero muchas menos oportunidades de error que el resto.
1: Evidentemente, y es siempre se dice, es mucho más sencillo mantenerte en una categoría superior que subir de una inferior, por mucho dinero que tengas y por muy buen equipo que tengas, por lo que dices tú, porque el fallo tiene que ser mínimo, no te lo puedes permitir, más aún cuando solamente sube un equipo de forma directa en cada uno de los dos grupos, y luego si no tienes que ir a un playoff, que ya hemos visto en temporadas anteriores, pregúntaselo al Nastic, por ejemplo, que se le han escapado dos playoffs consecutivos en el tiempo de descuento prácticamente, meterte en un playoff es meterte en la selva, no sabes lo que va a pasar allí. Entonces, si quieres estar tranquilo, tienes que subir directo, como ha subido el Tenerife, como ha subido el Eldense, pero para eso tienes que hacer una temporada prácticamente perfecta, y eso no solo te lo asegura el hecho de tener más dinero o el hacer buenos fichajes. Hay que saber jugar la competición, hay que saber que vas a tener que sufrir, que va a haber campos donde el rival que se sabe inferior a ti va a salir con el machete entre los dientes, y la competición es obviamente muy larga, pese a que tiene cuatro partidos menos que la Hypermotion, y muy muy complicada por eso, porque tienes equipos con potencial y equipos que sabiendo que no lo tienen te lo van a poner muy complicado.
0: Yo ayer sí que me alegré por escuchar por fin a un jugador aprovechar frases ya hechas, populistas, inventadas, para mandar un buen mensaje de ambición. Te preguntan por la presión, pues en vez de temblar dices presión es para el que no llega a fin de mes. Y es verdad, la presión es muy relativa. También en primera red, ¡ay, la presión! ¿Cuántas categorías hay que bajar para que soporte el fútbol y la presión esta gente? Creo que la respuesta es la adecuada. Le preguntan a Diego González el tema de la presión y él dice, presión, la presión tiene el que no llega a fin de mes. Yo pues tengo el reto de ganar, o algo así dijo. Me parece lo lógico. Esperaba una respuesta así de un fichaje hace mucho tiempo. Qué básico, ¿no? Pero a la vez, pues también dice mucho.
2: Sí, que no vengan jugadores mediatizados, poniéndose la tirita antes de la herida y sabiendo que es su trabajo. Si tú te están pagando para hacer en teoría lo que más te gusta y por competir. Y es bonito, tiene que ser bonito estar en esa situación. Es una gran oportunidad. Hablábamos del Real Zaragoza, si los jugadores lo ven como una oportunidad o no. Es una gran ciudad. Es un gran escaparate. Recuerdo que estando en segunda división, de aquí han salido dos jugadores que han jugado la final del Mundial. Entonces, sigue siendo un buen escaparate para un futbolista. Tienes el reto de hacerlo mejor que los anteriores, que ha sido un desastre. A poco que brilles, vas a tener una oportunidad de tener una carrera. Entonces, yo creo que esa tiene que ser la actitud, la ambición de todos. Pero ya me refiero a jugadores, cuerpo técnico, propietarios, incluso la afición.
0: Vamos con una pequeña pausa. Enseguida volvemos.
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0: un contrato, me imagino que de su parte será bajar sus pretensiones económicas, pero hasta cierto punto. Como desconocemos cuál es el punto de acuerdo al que quieren llegar club y Francho, pensábamos que ya estaba solucionado, pues ahora se nos abre un nuevo frente. No es la situación que queremos, no es la situación que queremos encima de los factibles capitanes del equipo, y espero que se solucione pronto.
1: Se dice piensa mal y acertarás. Pues Nacho, en este tema piensa un poquito mal.
2: No,
1: Exponnos tu duda.
2: no, yo no es que piense mal, además es algo que me comentaron ayer y me hizo pensar, ¿no? Y es
1: ¿Te
2: que...
1: comentaron rollo, como estamos hablando, charla entre
2: Sí,
1: amigos?
2: charla entre amigos.
1: Vale,
2: Sí, sí,
1: guay.
2: sí. Sí, no. De hecho, si hubiese sido otro tipo de charla, me lo habrían afirmado, no comentado. Porque es una pregunta lo que me hicieron y lo que voy a trasladar yo aquí, ¿no? Y es que desde la anterior rueda de prensa ha hablado, bueno, lo primero de todo, que yo también pensaba que el tema Francho estaba bastante encarrilado. No sé si cerrado,
1: Sí.
2: pero encarrilado. Y me sorprendió la forma en que Lalo habló de este tema ayer. Un poco dejándolo como achacándole a la parte contraria, ¿no? La parte de Francho que no estuviese cerrado. Entonces él desde la anterior rueda de prensa ha hablado de Francho como lateral derecho. Entonces a mí la pregunta que me hacían y que os traslado yo a vosotros es, ¿puede ser una forma de presión por parte del club, por parte de Lalo, para abrirle la puerta a Francho y decirle, oye, mira, contamos contigo solo de lateral
1: O sea,
2: derecho?
1: tú
2: Tú
1: piensas que el
2: verás.
1: club no quiere a Francho más que en unos términos muy concretos,
2: Exactamente.
1: cobrando muy poco.
2: Exactamente. Y entonces eso puede ser una forma de presión. Opino yo, el haber dejado ahora mismo ese lateral derecho con un solo lateral y asegurándole a Francho que él es el otro lateral, cosa que entendemos que a Francho no le gusta.
1: Mal tirada no está, tampoco, Sergio. No
0: Pero
1: sé.
0: dale la vuelta. O sea, tú.
1: Ojalá ser argentino para creerme todas las conspiraciones.
0: Hemos hablado poco de eso.
1: Sí.
0: Dale un poco la vuelta. Si tú estás haciendo una planificación de plantilla, consideras que tienes que tener dos laterales derechos, dices, bueno, no voy a firmar lateral derecho para presionar a un jugador para que se marche y digo que lo de, y digo, digo que va a ser él. ¿Tú te cargarías la confección de esa plantilla solo por eso?
2: Bueno, queda mucho, ¿eh?
0: Sí,
2: Queda
0: claro
2: más
0: que,
2: de un mes
0: por supuesto,
2: hasta que
0: yo
2: empiece la
0: espero que
2: competición.
0: fichemos un lateral derecho, sinceramente, pero me parece algo. Y además pienso que una cosa es lo que tú digas de cara a una rueda de prensa, de cara a la opinión pública, y otra cosa tú lo que le digas a los representantes de Francho. Tendrás que ir un poquito más de cara, no en plan, alguien se quiere bajar el sueldo, alguien va a jugar lateral derecho, ¿no? O sea, espero que tengan más claras las negociaciones y lo que quiere cada uno, me parecería bastante
1: Es
0: ridículo.
1: que negociar es precisamente eso.
2: Claro, yo creo que es un poco no tanto el hablar o no hablar con ellos directamente, que entiendo que sí que lo han hecho, sino el utilizar los medios como una forma de presión, ¿no? Hacia las representantes de Francho.
1: Esto es
2: Algo.
1: como cuando me decían, ¿no crees que Diego Fuoli ha podido hacer eso en el balcón a Ideas? Y yo no, yo simplemente creo que era tonto, o sea, en ese momento.
2: Eso sí
1: Que
2: que es
1: iba
2: conspiración
1: mamado y,
2: argentina.
1: como hemos dicho, hemos hecho el tonto todos muchas veces. Al final no nos salió bien esa estrategia, pero fue curiosa, ¿eh? Es un poco así, no sé, no sé. Podría ser, podría ser. ¿Podría ser que al Real Zaragoza no le interesara a Francho? Yo me creo todo ya.
2: Podría ser.
1: Sí,
0: sí.
1: me lo creería. Me lo
0: Puedes.
1: creería que igual a Ibai Gómez no le guste para tanto tal y diga, o diga en mi sistema yo estoy cubierto. No me importa, o sea, no despilfarraría con él y que presione un poco más el Zaragoza y Francho diga, oye, me estás presionando un poquito demasiado y que estemos en ese punto.
0: Sí, que económicamente se sale un poquito el parámetro, que en el centro campo a lo mejor queremos otro tipo de jugador y sacar a Francho nos permite traer a ese tipo de jugador. Podría ser
1: Podría ser.
0: una.
2: Porque, perdona que
1: Si no, tampoco entendería no hacer en 7 días decisión tomada. Para bien o para mal, hay que llegar a un acuerdo.
2: Claro.
1: Que yo es lo que haría, por otra parte.
2: Porque mi otra pregunta es, ¿vosotros consideráis que Francho es imprescindible en este equipo, una vez configurada como está
1: En
2: ahora mismo la
1: primera red,
2: plantilla?
1: imprescindible no es nadie. Que aquí no está Vinicius ni Ronaldinho, que no hay nadie que te cambie el paradigma por sí solo.
2: Pero tú fíjate, incluso por número de jugadores en posiciones, donde más jugadores hay es en el medio centro. Entonces, igual consideran que Francho en el medio centro no les encaja ahora mismo.
1: A 23 de julio imprescindible no es nadie.
2: No,
1: Y
2: no,
1: en primera
2: y en
1: ref
2: este club menos
1: imprescindible no
2: todavía.
1: es nadie,
0: Que yo creo que
1: claro,
0: las
1: claro.
0: características de Francho las puedes encontrar en otro tipo de jugador también. Que quiero decir, no es un regateador, no es un definidor, no es un portero extra seguro. Es un centrocampista con sus virtudes y con sus defectos, que tiene un gran recorrido físico y como él hay otros jugadores de esas características. No es irreemplazable, para que me entiendas.
1: Es que yo en primera ref no veo ningún jugador irreemplazable, la verdad.
2: No,
1: Es
2: no,
1: que
2: para
1: otro
2: nada.
1: habrá seguro que pueda hacer algo parecido. ¿Me gustaría que se fuera Francho? No. ¿Lloraría en exceso la marcha de Francho? No.
2: Claro, a mí
1: No.
2: no me gustaría que se fuera Francho por lo que representa a Francho, pero por el jugador que hoy en día es Francho, Yo no tengo ningún problema en que se vaya, igual pues que lo hemos dicho

0: Al revés, el tema representaciones sí. Me tiene un poco harto ya. No quiero que nadie me, que me representen los 90 minutos del partido, lo ganen, y yo no necesito más representación, ¿eh?
1: No, no, representativo quiero decir por aquello de que es un jugador formado en el club, que ha llegado al primer equipo, que ha sido capitán.
0: Que nos ha descendido a primera
1: que
0: red.
1: Que nos ha descendido a primera red, exacto. Por eso también.
0: Que el pesimismo estaba instaurado en el mismo vestuario que estaba él, que no le estoy culpando, ni mucho menos.
1: No.
0: Digo que un individuo no nos va a cambiar el futuro, sea este quien sea.
1: Y que lo hemos dicho mil veces.
0: Ni para bien ni para mal.
1: Cero
0: ahora,
1: pena.
0: Futbolísticamente a mí sí que me parece para primera red un jugadorazo.
2: Yo quiero que se quede.
0: Para segunda, no. Para segunda me parece un tío del montón.
2: Yo quiero que se quede y además, pues, Francho le tengo aprecio.
0: Muy bueno.
2: Te quiero decir, me gustaría verlo sin la, el handicap de la lesión del año pasado. Me gustaría verlo recuperado físicamente, a ver qué es lo que puede aportar. Yo no creo. Digo que no es irreemplazable, pero tampoco quiero que se marche. Lo ideal sería que se quedase, que triunfase, que nos ascendiese y que se quitase el estigma del descenso. Que descendimos con él, pero descendimos con 26 tíos más.
0: Por supuesto. Por supuesto.
1: Uy, 26.
2: Bueno.
0: Y 39 también.
1: También,
2: tira,
1: también.
2: Pues, tira abajo.
0: 39 más, sí, sí. No, por supuesto, entiéndaseme. Ni para bien ni para mal. Yo creo que en primera ref es un jugadorazo, eso sí que lo pienso. Ahora, que luego me es abogado del zaragocismo o no, pues me da igual, pero por favor, ganadme los partidos. Si es que con ganar más o menos a la gente la representas, que es a lo que venimos. Para mí en primera ref será un muy buen jugador. Y creo que puede tener ofertas de segunda, pero también creo que su futuro en segunda puede no ser tampoco muy espectacular. La Suria acaba de fichar por el Lutebo. No sabes las vueltas que da la vida. Igual te tiras dos añitos de suplente en primera red, o sea, en segunda división. El Zaragoza sube, tu equipo baja y ha cambiado el paradigma en un año o dos. No sé. Tampoco haría mucho el tonto si fuera Francho. No, me parece que él tampoco va a estar mejor en ningún lado que aquí.
1: No, es que además sus compañeros de quinta, pues pienso en Francés y en Azón, sí que dieron un paso adelante. Y fíjate dónde están ahora los dos. Bueno, Francés ha descendido, pero ha jugado Champions, tiene un contrato importante con el Girona. Pero yo creo que Francho futbolísticamente se quedó un poco estancado. Y ahora mismo yo veo muy difícil que Francho en ningún equipo cobre, en segunda división quiero decir, cobre lo que va a cobrar en el Real Zaragoza, incluso con rebaja.
0: Y los tiritos, pases, controles mal dados, esos que aceptamos aquí, por mucho que aquí somos súper, ¡buah!, la presión, en otro lado igual no se lo consienten. Igual llega, no lo conocen, pega tres pases de esos que hace a veces malos, un tiro con la espinilla como hace a veces, y dicen, pero qué pedazo de paquete hemos fichado, y ya empiezas estigmatizado. O sea, a mí me parece una relación que deberían un poco condenados a entenderse. Pero sí me creería que el Real Zaragoza y Lalo tuviera una estrategia en la cual Francho sea prescindible.
1: Yo es que creo sinceramente que le interesa más a Francho el Real Zaragoza que al Real Zaragoza a Francho.
0: Yo si fuera su manager también lo vería así, pero económicamente no. Seguramente pueda cobrar más en otro lado.
1: No lo tengo yo tan claro, ¿eh?
0: Hombre, si no se baja el sueldo aquí no va a cobrar más seguro, pero tendrá que, si se queda aquí tiene que bajarse el sueldo.
1: Sí, pero es que igual incluso con la bajada es difícil que cobre eso en otro sitio. Es decir, lo estábamos hablando, lo hemos hablado semanas anteriores, el Real Zaragoza está sobrepagando jugadores en primera red y pagando por encima de equipos de la Liga Hypermotion. Por lo tanto, igual que han venido aquí jugadores a jugar en primera red porque se les pagaba más que en equipos de los que tenían ofertas de la Hypermotion.
0: Claro, luego dicen que es porque es un reto muy bonito, pero claro, la realidad de que están aquí es porque les pagamos más que los de segunda.
1: Por supuesto, Jaume Jardí no estaría en el Zaragoza porque tenía un montón de ofertas de la Hypermotion y no ha ido ahí, por algo es, y no es porque mira qué cerca está de Tarragona.
0: Y el central que acabamos de fichar lo mismo.
1: Y en el caso de Francho, pues es que se puede extrapolar perfectamente, por mucho que se baje, yo creo que Francho en la Liga Hypermotion no va a cobrar lo que cobra en el Real Zaragoza, a no ser que decida marcharse al extranjero, que no sé si está dentro de sus planes.
2: Es que el contrato que le hace Fernando López, ahí pegó buen sartenazo. Quiero decir que a última hora, la renovación para esa limpieza de imagen de aquel final de temporada, pues aprovecharon para inflar un poco a lo que a lo mejor le hubiera correspondido o le hubiera ofrecido en otro momento. Bien.
0: Probablemente Lalo podría empezar las negociaciones sacando ese contrato y diciendo, tú esto, jamás lo has valido. Te lo habrán pagado, pero no lo valías. Tener un sueldo de delantero centro, siendo un medio centro que tampoco eres un virtuoso, no eres, yo que sé, Calatrava, que se ha salido, alguno así que sea el referente de su equipo en la medular, no lo ha sido. De hecho, ha sido un jugador polivalente que ha pasado por muchas posiciones hasta que se ha ido asentando en alguna de ellas, como en el interior derecho, que es donde quizá mejor ha jugado. Pero es para decirles que esto tú no lo vales, vale que lo hayas cobrado, pero es que tú esto no lo vales.
2: que ha pasado con muchos jugadores, ¿eh? Que Vaquís cobraba lo que cobraba, vamos a...
0: Casi todos.
2: Que parece que ahora estemos dándole latigazos a Francho.
0: No, no,
2: que firmó, va, que va. Su representante firmó un contrato maravilloso.
0: Estamos hablando de su caso, al igual que hablaríamos del de Akeche. Uh-huh. Estamos tratando como un jugador, no mirando el DNI. Akeche, otro que podemos meter en ese saco. Sí. Decirle, tú es que esto no lo vales, por mucho... Muy buena temporada que hicieras. En esas circunstancias estamos. Yo no esperaba con Francho tener problemas en la renovación y espero que se solventen y sobre todo que se solventen a gusto de todos. Que lleguen a un acuerdo, que le venga a todo el mundo bien y tengan todos muchas ganas de entenderse como ganas tienes tú de ver estos buenos consejos.
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0: Nos habéis pillado hablando de Argentina. Y de los argentinos y de cómo se han tomado la derrota. ¡Guau! ¡Guau! ¡Guau! Ojalá en la Liga Española alguien así, ¿eh? Que pierda un partido y empiece a confabular. No, nos metería a Tebas 15 partidos de sanción por dudar de la honradez de la competición. Brutal, brutal. He visto que si un chip en el balón, que si habían amenazado a las familias de los jugadores. La que más me ha gustado. Que algo pasó en la charla de Messi, que no fue bien y que salieron, como que algo Messi les dijo muy negativo, alguna noticia muy mala, que la arenga no les motivó, que salieron como apagados. Digo, Messi, dando una arenga. Hasta 20, ¿cuánto ha estado en España? 30 años sin decir ni mu, sin hablar mucho más allá de, ¿viste? Y les sorprende que la arenga de Messi no les emocionara. Si en el Barça, en una final de Champions, pusieron a dar la charla a Gavi Milito, estando Messi, porque era el que la tenía que dar. Alucinando. ¿Cuáles más habéis oído?
2: La del FBI. La del FBI es la mejor.
0: La del FBI que
2: iban a detener a Chiquita Pia. Yo es que me imagino al FBI con una causa judicial. Oye, vamos a tener, no sé, por blanqueo de capitales.
0: Que te entra en Venezuela.
2: Por tráfico de drogas. Oye, FBI ahí con su task force, ¿no? Todos preparados para detener al Chiquita Pia. No, esperad, que es España, que va a ganar España. Ah, bueno, pues entonces nada.
0: Entonces
2: ya no detenemos aquí al criminal.
0: Entonces paz.
2: Hasta esa es brutal.
0: También había una de que había dado alguien positivo y que entonces les habían dicho, pues tenéis que perder, porque si no esto va a ser un escándalo, va a salir y vuestro jugador ya va a perder su vida. Pues por él lo tenéis que hacer.
2: La de la pancarta de las Malvinas, que les iban a meter 10 años de sanción y que si perdían, no.
0: Pero ¿cómo se puede tener tanta inventiva y apoyar tanto los relatos?
2: Hay hilos en Twitter auténticamente brutales de 10 y 15 teorías distintas.
0: Pero es que además, claro, tú entras y esperas en las respuestas gente coherente diciendo, ¿estamos tontos? Hemos perdido y ya está, amigos, no pasa nada, en 4 años volvemos a ganar. No, todas las respuestas son, che, me dolía la tripa a la hora del partido, ¿viste? Algo pasó.
1: Pero es que además...
0: ¿No estabais como vacíos por dentro cuando empezó la contienda? No, tío, simplemente te empezaron a dar un baño. ¿Por qué Messi y los jugadores estaban así? Porque Messi no es tonto, Messi ha jugado en España contra toda esta gente y estaría pensando toda semana, ya verás tú, madre mía, estos, ya verás que juegan al juego de posición, que yo no corro, que tal, pues nos van a bailar, y así fue.
1: Más allá de este tipo de conspiraciones locas, la más normal, entre comillas, que es por la que ahora quieren organizar, bueno, la han organizado ya, una recogida de firmas para pedir que se repita la final del Mundial, alucina, es que dicen que el árbitro estaba comprado y favorecía a España. Y dices, pero si la FIFA quería que ganase España y el árbitro estaba comprado, ¿por qué anula 2 goles a España? No tiene ni pies ni cabeza.
0: ¿Dos goles?
1: Nada.
0: Que es que encima nos ganamos robándonos escandalosamente. O sea, que esto se lo hacen a otra selección y, bueno, se lo hacen a ellos. Los goles anulados de la prórroga, no veas. Pues que pensábamos que si perdíamos nos iban a dar una turra increíble, como han hecho estos 4 años, pero no, es que ganando también. Está siendo hasta peor. Madre mía, nuestro director general espero que sea un poquito más tranquilo y más...
2: A mí me reconforta un poco que la recogida de firmas famosa solo haya 35.000 o 40.000 firmas. Entre tantos millones de argentinos, yo digo, pues es que habrá bastantes argentinos que pensarán de otra manera. Y lo que vemos en redes sociales es una amplificación de fenómenos de feria, porque si no puede ser eso, es insoportable. Vamos. Yo sigo teniendo fe en que hay gente ahí que le gusta el fútbol y que verdaderamente vio un equipo que fue superior al otro, que casi le sale bien la jugada argentina de aguantar hasta los penaltis. Para mí hubiera sido totalmente injusto, pero bueno, al final es un equipo superior el que te ha ganado.
0: Yo solo he visto a Scaloni poner algo de coherencia en todo esto.
1: Sí, no, pero luego si vas escuchando individualmente a los jugadores argentinos que van hablando estos días, realmente al final todos acaban felicitando a España y diciendo que no ha pasado nada.
0: Pero es que como, o sea, es que es el mayor insulto que le puedes hacer a un jugador de tu equipo. Decir que te han pegado tal baño que es que se estaba dejando. es dudar de los valores más básicos del deporte, pero de tu jugador, por no aceptar una derrota.
2: Sí. Pero yo en ese orden de hablaba antes Chapu Nochoni, jugador de baloncesto argentino, también se posicionaba y felicitaba a España y ponía un poco de lógica también en sus comentarios. Y ese tipo de comentarios se agradece. Porque es un tío que es deportista, porque ha competido a primer nivel.
0: Y bueno.
2: Y ha ganado títulos. Ostras, es que... entonces cuando ves a otro tipo de periodista, youtuber, influencer, hacer ciertos comentarios, dices, yo creo que estoy viendo una exageración. Es un personaje, ¿no? Es algo,
0: además se puede conspirar en base a algo. Esto es en base a la absoluta nada, ¿eh? O sea, no es que les hayan pitado un penalti dudoso, no, ¿qué va? No ha pasado nada, no les han dado una mala patada, no ha habido ningún problema. Es que
2: el gol de Williams se lo anularon a Messi y hubiera sido un escándalo.
0: Un escándalo.
2: Hubieran liado la... porque nadie entiende porque
0: se agreden al árbitro si se lo hacen a ellos, seguramente. Esto, Paredes le hace una entrada por detrás al señor colegiado, que tenía que estar expulsado, Paredes también. No, alucinando estamos, ¿eh? Vamos a leer mensajitos.
1: ¿Creéis que le van a hacer una andrada a Paredes? ¿Le van a meter tantos partidos? No.
0: No le van a meter ninguno.
1: Hombre, alguno le meterán, que lo expulsaron.
0: Al final del partido lo acabaron expulsando.
1: Sí. Pensaba que no. Hay dos rojas, a Roberto Fabián Ayala y a Paredes.
0: Ah, pues yo pensaba que no.
1: Sí.
0: Lo más que no se habían expulsado.
1: Sí.
0: Yo no las había llegado a ver.
1: Bueno, es que no sé si las mostraron, pero vale. Sí que en el acta aparece.
0: Vale, de acuerdo.
2: Yo me alegro de que Andrada no estuviera en la final.
1: Bueno, imagínate.
0: Vamos a leer mensajes en el canal de YouTube de Antena Aragón. Poned vuestras opiniones en ese canal de YouTube en directo. Por ejemplo, Eduardo Adrián Sánchez del Val. Ojo con los comentarios, que no todos los argentinos opinamos igual. Bien merecida, tiene ganado el campeonato de España. Ya lo que no veo luego es en los comentarios de las conspiraciones, no veo argentinos diciéndolo. O sea, no les veo diciendo, por favor, ¿podemos dejar de hacer el tonto? Por tanto, doy por hecho que si hay 100 comentarios y 99 son apoyando la conspiración, globalmente están un poco de acuerdo. Igual deberíais decirles que se callaran. Porque os están dejando en ridículo a todos, ¿eh? Así como Scaloni, pienso que todo lo contrario, que está siendo un ministro de Exteriores tremendo, dando muy buena imagen a todo el mundo, puedes empatizar con él, siendo un fantástico entrenador. Hay otros que de verdad, desde que acabó la final, lo que hace Otamendi, lo que hace Ayala, lo que están haciendo ahora en redes, no sé, deberíais mirar a vuestros compatriotas, más que a quien los critique hoy día. Que todos los países del mundo fueran con España, menos Israel, es llamativo. Y Estados Unidos, que tampoco iba con España, es llamativo. Porque a mí, por ejemplo, Argentina siempre hasta el anterior Mundial me había caído fantásticamente bien.
1: Yo creo los que argentinos, ha pasado a todos.
0: Los argentinos y los italianos me caen muy bien. Pues desde el anterior Mundial ya no me caen bien los argentinos en el fútbol. No, porque me han dado muchísimo la turra en el fútbol. Carlos, VMB, creer en este proyecto lo ponen difícil, ni un céntimo para fichajes. Lalo, el único puesto que no dobla, coincide con el de su hijo en el filial. Plantilla de jugadores anónimos. Hombre, lo de anónimos me parece normal. Primera ref, que no los conozcas tú o no los conozca yo no quiere decir per se que sean malos. Decía Carlos, es obvio que si se han ingresado más de 5 millones en ventas, la deuda no justifica inversión cero en jugadores. Así pues, lo que no hay es intención de invertir en lo deportivo. Si dijéramos, han traído un portero que no ha encajado goles en Sumatra, un delantero de 25 goles en Chipre, un pivote revolucionario de la Liga de Taiwán, pero salvo Ander, nada de nada. Pues esta es la opinión de Carlos sobre el mercado del Real Zaragoza. Pablo Oliver, ¿las camisetas para cuándo? ¿Cómo veis al filial este año? ¿Tiene posibilidades de ascender? Hombre, esperemos. Pues el filial lo mismo que el primer equipo nuevo completamente. ¿Qué te voy a decir de un equipo filial nuevo completamente? Si hay que verlos jugar. Son críos, a saber cómo sale eso. Luego yo tampoco le doy mucha importancia a los resultados de un filial. Le doy más importancia a la formación de esos jugadores y lo preparados que lleguen, que si ganan mucho o poco. Tampoco es para descender de categoría tercera, claro. Un punto medio.
1: Pero tampoco suele tener excesiva relación si ves, no solo por el Zaragoza, por todos los equipos. Gatel Barcelona, su filial, que lleva años en segunda ref y está sacando jugadores para el primer equipo directamente sin ningún problema.
0: Sí. No lo veo tampoco tan... Decía Piblas, buenos días, pulgarcito arriba. Eso es, dadle like, por favor, al vídeo, que es la única forma de ayudarnos. Dadle like para que le salga más gente y comentar en el chat de YouTube o una vez finalizado el programa, que es otra forma de ayudarnos. Daniel Rodicio, esperemos que las fiestas del Pilar no hagan estragos en los jugadores este año. Esperemos. decía que conste una cosa, que esto, por mucho que aunque los viéramos de fiesta todos los días, tú no te salvas en una categoría o desciendes porque salgas mucho o poco de fiesta, por ser bueno o malo. Si en 42 jornadas te da tiempo a salir alguna. Carlitos Bart, buenos días. A mí me ganó de manera oratoria Diego González. Solo falta que hablen en el campo. En cuanto a tema de camisetas, entiendo que tiene que salir en breve por el primer amistoso. Bueno, podríamos jugar algún amistoso o con camisetas de pasadas o con equipación de entrenamiento. Uh-huh. Se ha dado. O sea, no tiene por qué ir totalmente relacionado. José Antonio Gariburo, buenos días, buenos días. Jugar en el Real Zaragoza siempre será más renombre que cualquier equipo, no lo olvidemos. Estamos en primera ref y no debe sobornos ninguno. Decía Víctor GM, buenos días, me queda un día y medio para alargarme un mes de vacaciones. El año pasado pagué 225 euros de abono y ayer fui a renovar, pagué 195. Venga, que empiece ya la pretemporada. Venga, las ofertas este año parecen reales en los abonos. El año pasado nos decían muchos que no, que se lo habían subido. Este año parecen reales, no tanto en ese porcentaje.
1: Yo sigo ahí en las mías, que estoy en desacuerdo de eso y no son reales. A ver, son reales a nivel global. O sea, sí, mi abono cuesta efectivamente un 18, un 20% menos. Sí, así es. Pero estás vendiendo menos producto y peor producto. Ya solo por el hecho de vender menos producto, que estás vendiendo dos partidos menos, ese descuento no es real. O sea, sí, como conjunto sí. Es como si yo voy a un bar siempre y me pido dos cafés con leche y me cobran 3,20 y a partir de mañana me cobran 3 euros, pero me dan solo uno y en vez de café con leche un cortado.
2: Estoy de acuerdo. Yo a mí más o menos las cifras de la renovación me sale unos 70 euros, 75 más barato que el año pasado, pero el producto no es el mismo. Estoy pagando una categoría menos. Entonces debería reflejarse. Para mí los precios de hacerse abonado del Real Zaragoza están tan inflados como los sueldos que pagamos a los jugadores, por ejemplo. Debería ser acorde al producto y la rebaja debería haber sido mayor. Que no lo puedes hacer porque bajarías mucho el ingreso, porque no te salen las cuentas, vale, pero no trates de tonto a tu afición, porque la mayoría pensamos lo mismo. Sigues ahí porque estás enganchado, te cogen a un sentimiento, pero si lo analizas solo por la lógica, dejarías de ir. Yo voy porque voy con mi hijo, porque voy con mi familia, porque yo desde pequeño soy zaragozista y quiero de una vez que ascienda y quiero salir de esto. Pero si fuera simplemente, si pusiera los números en un Excel y lo que me da y lo que me cuesta, no me de asocio.
0: Si fuera la asociación de un servicio cliente, uh-huh, producto cliente, sí, cero, sí, abonados.
2: Sí, cero abonados. Telefonía móvil o televisión por cable o lo que fuera, el servicio no te compensa.
0: Es como lo decía de Francho, de tú no vales esto. Puedes ir con lo mismo y hacer, esto no vale esto, sí, sí, tú no vales esto.
1: Sí, lo que pasa es que ellos dirán, me da igual. O sea, yo prefiero, ya, que teníamos ahora 18.500 abonados que iban al estadio, yo prefiero tener ahora 17.000, perder 1.500.
0: Y menos.
1: O menos, lo que sea.
0: Y 3.000 o 4.000 menos igual también tienes,
1: Yo creo que no va a haber tantos, no lo sé.
2: Tampoco lo sé, yo la mayoría de la gente que conozco va a renovar.
0: Yo conozco gente que le ha bajado 4.000 números el abono.
1: Bueno, pero eso va respecto a la temporada anterior,
0: Sí. Sí, con la anterior.
1: Yo creo, a ver, igual me confundo,
0: tanto, no, pero que puede haber 2.000 bajas.
1: Sí, bueno, 1.500, 2.000 puede ser. Yo creo que más allá, no. Pero al final yo creo que a ellos les compensa eso. Pues mira, las que tengo nuevas, tal, pues al final acabo cobrando más o menos lo mismo y ya está.
0: Pues se dice muy rápido, hacer 2.000 bajas. Se dice muy rápido. Luego recuperar esas 2.000 bajas no es tan fácil,
2: Hombre, asciende.
0: Aún así no es tan fácil. Ascender no es sinónimo de que vaya a volver todo el mundo.
2: Danos un poco, dale a la afición un poco de alegría y te va a responder. Si es lo mismo que en el campo, si aplaudimos un esfuerzo en un saque de banda.
0: Pero es un tema también rutinario de tu vida. El cliente, ese hueco que tiene el fin de semana para ver al Zaragoza, lo va a ocupar con otras actividades. Tú, cuando quieras volver, tienes que suprimir esas actividades del cliente para que vuelva al tuyo. Si tú pillas la costumbre de ir al cine todos los sábados por la noche, ya no solo tienes que abonarte, tienes que perder la costumbre y el plan que tengas con quien lo tengas de ir al cine.
2: Pero te vuelvo a decir que este producto es muy sentimental.
0: Y muy malo también. Vaya película más mala.
1: No, y el que no va al estadio porque se ha cabreado y ha dicho no renuevo este año, probablemente va a ver por la tele el partido, con lo cual tampoco ha perdido esa rutina. Y ellos van a jugar con el hecho de pensar, mira, la próxima temporada ascendemos Y además es estadio nuevo, lo cual también va a llevar, va a traer gente.
0: Y va a valer el doble o el triple.
1: Ah, bueno, por supuesto. Amigo. Por supuesto.
2: Espero que haya más variedad de precios. Tiene que decir, habrá precios más altos, pero vas a tener un estadio con una capacidad de 44.000 espectadores donde vas a poder jugar un poquito con
0: eso. No te va a bajar un abono de 450 euros ni de coña. Sí, en primera y con el campo nuevo.
2: En primera división, bueno, dices.
1: De momento sí, vamos, claro, a segunda.
2: Aún tenemos que ascender a segunda.
1: Poco a poco.
0: Es que los precios de segunda, primera ref, tampoco los veo tan variables.
1: No, bueno, ya
0: lo
1: has visto.
0: Lo estamos viendo, vamos. Sí, sí. De hecho. O sea, no creo que tampoco te fueran a subir muchísimo. Como no te han bajado muchísimo. Pibe, buenos días, cafegoleros. A mí que hablen en el campo. Todo lo que digan fuera no me vale para nada. Y no querría ninguna cara conocida. Ni Francho, ni Ander, ni Saidú, ni Pau, ni Liso, ni Baddar. Junt, a mí me sigue faltando un 9 que meta goles. Y en el caso de que se vaya Liso, otro extremo al menos. No me parece mal equipo lo que tenemos. Pero, por ejemplo, el Huesca se está armando muy bien también. Oye, claro, es que va a ser difícil, desde luego. El resto de equipos también juegan. No te suscribas. Buenos días, me gustó mucho la presentación de Diego González. Nos vamos con una pequeña pausa y enseguida volvemos.
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0: Seguimos en el ProFM. Hay muchísimos mensajes. Todos esos que estáis escribiendo, habéis dado like. El resto que dé like también. Estoy seguro de que lo haréis. No me va a dar tiempo a leer todos, porque hay muchísimos hoy, ¿eh? No sé qué, estáis charlatanes hoy, estáis habladores, estáis un poquito argentinos hoy, ¿eh? Entiéndase la broma, para el oyente argentino que está en el chat, no te ofendas, hombre. Si vieras tú lo que le doy a la Andorra, maldito Andorra. Robeus, club ficticio, y tendría que jugar en... ¿Por qué juega en España la Andorra?
1: Buena pregunta.
0: ¿Por qué juega en España y con condiciones económicas además favorables?
2: Eso les pasa a otros equipos también, ¿eh? Como las fiscalidades son distintas...
0: ¿A qué equipos?
2: No. El Osasuna, por ejemplo, la foralidad de Navarra no la...
0: ¿Qué liga quieres que juegue el Osasuna?
2: No, te quiero decir, no, las,
1: no ves ideas,
2: las,
1: no
2: las
1: ves
2: ventajas
1: ideas
2: fiscales, no es lo mismo ser social, ni me puedo decir que ser club, no compites en las mismas
0: condiciones. La comunidad foral de Navarra, el tema de impuestos lo lleva súper bien.
2: A eso me refiero, no me refiero a que tenga que competir en otro sitio, por supuesto.
0: Te lo digo, lo manda la liga belga este ahora, al se ha enfadado con el Osasuna. Bueno, Andorra, que se monte su liga en Andorra.
1: Pero, no, pero si es que hay una liga en Andorra.
0: Ah, que hay una liga en Andorra.
1: Claro que sí. Lo extraño es que ellos juegan en la española.
0: Hay una liga andorrana.
1: Sí, claro que sí.
0: ¿Quién juegan los youtubers?
1: Me imagino, no sé.
2: Seguro que Maldini la sigue.
0: Pero tanta gente hay en Andorra para hacer una liga. Es más grande las delicias que Andorra, ¿no?
1: Seguramente, esto ya me lo estoy inventando, pero seguramente juegan alguna competición europea. Que caerán en primera ronda, me imagino. Bueno, investigaremos eso. Investigaremos eso. Desde luego, clubs hay en Andorra. Obviamente no son profesionales.
0: Abolición de Andorra. No, solo los linieres. Solo los linieres. No creemos conflictos internos. Andorra no tiene ejército, ¿no?
1: ¿Verdad que no?
0: Abolición de Andorra.
1: No llegan a tanto.
0: Andorra, pero todos coincidiremos en que la Andorra buena es la otra. Y eso lo sabemos todos. Rubeus, solo sé que en los últimos 13 años en segunda, en 11 he pagado menos de 200 euros. Y este año en primera ref me van a cobrar 255 con dos partidos menos, sin copa y un estadio sin techo. Me han tomado el pelo. Junto a mí me huele a que Francho obviamente no quiere perder dinero, pero me dolería mucho que no se quedara. José Antonio Gariburo, con cariño lo digo, ¿dónde va a ir Francho? No, yo creo que pase en segunda división tiene mucho... Mucho público, mucho club al que podría ir, porque su rol para un equipo de segunda viene bien. Un tipo tan polivalente, que juega de todo, que corre, aunque no sea un virtuoso, viene bien. Raúl, y buenos días a mí. Bueno, me falta un factor que no estamos hablando. Francho está lesionado. O viene de una lesión grave. Eso en la negociación tiene que entrar.
1: Viene de lesión. O sea, en teoría está preparado para jugar desde el inicio. Yo estoy de acuerdo con esa pregunta, ¿eh? ¿A dónde va a ir Francho si se va de aquí?
0: A cualquier equipo de segunda malo. ¿Quién ha subido? El Eldense.
1: Pero estamos en lo
0: ¿no
1: de
0: puede
1: antes
0: jugar Francho en el Eldense?
1: Sí, pero ¿cuánto le va a pagar el Eldense?
0: Ya, pero es que en el Zaragoza no le va a pagar lo que tiene.
1: Pero da igual. Que el Eldense no va a llegar a esas cantidades. O sea, Francho yo creo que tiene un serio problema.
0: Joder,
1: si no sigue. Bueno, chaval. Exacto, bendito problema. Un serio problema si quiere salir mucho del Zaragoza. Claro, claro.
0: Ay, soy él y me retiro, me voy a una isla con ese dinero y no vuelvo a correr. Raúlico, buenos días, amiguitos. Espero equivocarme, pero creo que se está haciendo una plantilla justa. Hacen falta al menos dos muy buenos jugadores, uno en la delantera y otro en el pivote defensivo. Enriquito, en primera ref, con jugadores de primera ref, y que haya flecos en algunos fichajes, bueno, ese jugador fuera ya por otro. Que haya flecos, que no haya flecos, que muchos jugadores valen. A ver, decía, no te, me da mucho miedo Westerberg y sus vídeos de highlights. Siempre deja el balón abierto para segundas jugadas. Yo eso me fijo que pasa mucho en los porteros de primera ref. Eso, Foley también es un experto en hacerlo. En rechazar balones más que atajarlos. Javier García, hay que pensar que no vamos a estar primeros y podemos estar más de un año en primera red. Si no, mal vamos, lo vamos a pasar mal y echar al entrenador pronto, mal camino. Hombre, puedes estar durante la temporada sin estar primero, estar tercero, pero no te pongas octavo, ¿eh? Octavo a la calle. Aquí sin tonterías, que es la primera red y vas con 3-4 veces más presupuesto que muchos equipos. ¿Estáis de acuerdo? O sea, las crisis se pueden tolerar hasta cierto punto.
2: Y es que la primera federación la veo como una guerra de trincheras, entonces esto va a ser duro, va a haber sangre, barro y sudor y sufrimiento.
0: Sí, pero en marzo yo no quiero estar octavo. Si ganas dos partidos te metes en el playoff.
2: Pero que nadie piense que va a ser fácil, porque es que no lo va a ser. Y si lo es, vamos, voy a estar muy sorprendido. Entonces
0: fácil,
2: tenemos que ir con esa mentalidad, pero... Puedes quedarte más de un año en primera federación, desde luego, pero tenemos que ir con... Por favor, vamos a intentar trabajar, ¿vale? Que los jugadores piensen que pueden sacarlo y con esa actitud, con la actitud de tener que quedar en los puestos de arriba, de lucharlos. Pero no podemos empezar ya con ese pequeño victimismo.
0: Yo es que la palabra paciencia no la quiero oír. ¿Cómo que paciencia? ¿Ganar el domingo? Que no hay paciencia que valga.
1: Llevamos 15 años de paciencia.
0: Sí, ya vale. ¿Cuántas categorías hay que bajar más para poder jugar sin paciencia y ya ganar los partidos? Yo quiero ir a ganar, y que solo les valga a los jugadores ganar, y que no conciban ni toleren la derrota, ni estén tan acostumbrados a la derrota y a perder, y a verlo como algo natural. Creo que hay que ser más ambiciosos. Heavy Tronco, me pregunto si Liso está dispuesto a jugar en primera red, igual sí que quiere quedarse. No te lo preguntes, no. Rollo Verges, buenos días desde Zuera, veo mucho... fichaje de fuera y poco con experiencia actual en primera red, espero no equivocarme, pero no me estorbaría ninguno que jugara el año pasado en esta categoría y destacara. Yo ahí sí que pienso un poco también así. No me sobraría, por ejemplo, que el delantero viniera de la categoría.
1: Puede ser que venga de la categoría.
0: O un central, por ejemplo, que falta.
2: Bueno, ya Meli conoce la categoría. Diego González conoce la categoría, han estado en primera federación, quiero decir, no todos desconocen esa competición, pero sí que es cierto que los fichajes que faltan para completar sería necesario que tuvieran cierta experiencia y aportasen esa calidad, ese salto de calidad necesario para la competición.
0: Sí, pero al final puedes hacer una mezcla demasiado rara para una primera ref. Yo creo, al menos un central que haya jugado el año pasado no vendría mal, la verdad. Raúl Cubero, buenos días. Espero que no pase como últimamente, que sobre el papel tenemos buen equipo y a la hora de la verdad tenemos nada de nada. Este año hay que ganar y ganar, no hay excusas. Pedro Navarro, veo muy difícil subir el primer año, pero no imposible, así que arriba y a vencer. Saludos desde Barcelona y Pulgarcito. Luis Laliena, el año pasado tampoco parecía que fuéramos a pasarlo mal y bajamos. Toda la razón. Nacho Ascaso, buenos días Adrián y contertulios desde Tenerife, dicen que De Miguel tiene problemas de pubis. Y otra cosa, ¿cómo es posible que todavía no hayan cargado los abonos de las cuentas bancarias? No sé, ayer era creo el primer día de domiciliación, tienes que actualizarla, pero no lo sé. Y lo de Miguel a mí se me está haciendo muy pesado, creo que vamos a fichar a otro jugador. Demasiado largo, ¿no? Esto...
1: Sí, yo también pienso que vamos a fichar a otro jugador, porque el Tenerife además parece que no se baja de cobrar esos 200.000 y me da la sensación que no se va a pagar por ningún jugador al ritmo que vamos. Y a mí, creo que ya lo dije la semana pasada o la anterior, tampoco De Miguel es un jugador por el que me volvería loco. Es decir, si viene bien, pero tampoco me parece un jugador para volverte loco y pagar ese dinero.
2: Y el pubis es bastante puñetero. Si
1: bueno, eso aparte.
2: Tipo sí, de lesión, sí. También te echa un poquito para atrás.
1: No, si eso es verdad, yo no me traigo un jugador con problemas de pubis ni loco.
0: Mag, decía Francho, es uno más de la lamentable plantilla que nos llevó donde estamos. Pena ninguna, capitán, porque lleva el brazalete, pero nada más. Fuente, buenos días. Pulgarcito, arriba. Al club y a Francho les interesa esperar un poco más para la renovación y que parezca que se ha bajado más el sueldo de lo que lo ha hecho. O sea, tú lo tiras por campaña de marketing, de blanqueamiento. Joder, sois originales, ¿eh? Nachete supermajete, tampoco es eso. Francho ha mantenido el espíritu zaragocista en el peor equipo de nuestra historia. Ya, pero es que por espíritu yo no pago un jugador 600.000 euros. El espíritu tiene que salir más barato, ¿eh? Por gol sí. El gol, prefiero que no tengan espíritu y metan goles, la verdad, no te voy a mentir, dadas las circunstancias. Es que es compatible, ¿eh? O sea que puedes hacer piña y ser buen futbolista al mismo tiempo. Que no lo estoy llamando malo, ¿eh? Pero pongamos ese ejemplo. Que puede Robert González, ha sido muy sacrificado y a la vez muy buen futbolista. Y el tío en los partidos se ha esforzado un montón. Yo no le, ese sí que no tengo nada que reprocharle a Robert. Creo que es el único jugador que no hay nada que decirle. De esta temporada, claro.
1: Sí, sin ninguna duda. Está claro que tienen que ir las dos cosas de la mano, porque si fuera por espíritu y por zaragocismo, pues igual podíamos estar cualquiera de nosotros ahí en la plantilla del Real Zaragoza, ¿no? Al final, aquí lo que interesa es ganar partidos, meter goles, y eso con zaragocismo, lamentablemente, no se consigue. Hay que tener más cosas.
0: Decía Guaje, buenos días, cafegoleros. Yo a Francho me lo quedaba. Es de los pocos que le echa pip. No, si yo quedármelo, me lo quedaba, pero no a cualquier precio. Hay que llegar a un acuerdo, claro.
1: Sí, que quede claro que nos lo quedaríamos todos.
0: Sí, sí.
1: Que una cosa es lo que estamos hablando sobre la situación y otra que yo creo que coincidimos todos en que nos lo quedaríamos.
0: Es cobrando lo que cobra ahora. Hay que, tienen que llegar a un acuerdo que les venga bien a todos.
2: A Francho también se le ha puesto un papel de portavoz y queriendo darle el protagonismo de líder, y yo creo que no lo es. Yo sí que he hecho en falta la figura de un líder, dos líderes en el vestuario, que tiren del carro, que se comprometan y que den la cara y de cara a sus compañeros lo mismo. Que digan, esto es lo que hay, que no haya divisiones, y esa figura yo creo que Francho no tiene ese carácter.
0: No. Francho tenía la mitad de la plantilla el año pasado enfadada, pero no por él, porque jugaba lesionado y había compañeros que se lo consideraban muy egoísta. Que le estaba tapando la oportunidad a otros que podían hacerlo mejor. Lógicamente, no son zaragozanos esos compañeros y ya no están aquí. Pero eso pasó.
2: Y lo puedo
0: entender. Culpa suya, yo creo. No
2: pero
0: es culpa
2: suya, como Francho no jugó todos los minutos y no jugó todos los partidos, luego salió alguien a romperla que le os entra en el banquillo. Claro, claro, la crítica es... la entiendo, pero luego aprovecha tu
0: oportunidad. Lo que me refiero es que el líder que igual ha podido ejercer cara afuera, igual cara adentro, no le siguen.
1: ¿Pero por qué todos los entrenadores optaban al final por poner a Francho lesionado? Pues porque lo que había detrás consideraban que era imposible que lo mejorara, incluso lesionado.
0: Claro, claro, por supuesto. Por supuesto, los entrenadores han preferido a Francho lesionado que al resto de compañeros, aunque sea solo por la honradez demostrada. La crema decía, como lateral, aprovechable. Como mediocentro no vale, a la vista está. Pero un lateral normalito para la categoría tiene que tener una rebaja gorda de salario. Pues yo creo que esta temporada lo veía más o como volante o medio o banda. O interior.
2: Los mejores los mejores minutos que le hemos visto es tirado a la derecha en el medio campo. Yo también. No, es que a mí el lateral no me gustó.
0: A mí no, tampoco.
1: Defensivamente le faltan muchos conceptos.
0: Sí. José González, buenos días. ¿Y Sergio Beltrán Ratón podría ser una buena apuesta para la delantera? Para mí, a día de hoy, no. Es buen jugador, sí, pero no es un goleador para primera red para ascendernos. ¿Como cuarto delantero? Claro. No, claro. O sea, de la cantera me puede valer como cuarto delantero, jugar de vez en cuando. Oye, te toca no jugar 7 minutos, pues 7, y ahí claro. Pero no meterle a un canterano otra vez el marrón este de liderarnos.
2: Y que no, que necesitas
0: que crezca el chico.
2: Necesitas fichajes ofensivos que te den un salto de calidad. Necesitas un delantero, alguien que vaya al espacio, alguien con potencia. No le puede a Sergio no le puedes exigir eso. Tiene que ser un chaval que termine de formarse, y si tiene una oportunidad y la aprovecha, maravilloso, como cualquier jugador de la cantera.
0: Total, total. Bueno, me voy a despedir. Sergio, muchísimas gracias.
2: Mandar desde aquí mi apoyo y solidaridad.
0: ¿A Argentina?
2: No, a todos los territorios y poblaciones de Aragón que están sufriendo, y adyacentes que están sufriendo incendios, pues como Ejulbe, Plan, Las Cinco Villas o Molina de Aragón.
0: Se ha convertido en costumbre. Todos los veranos en Aragón ya tenemos... Sí, sí, sí. Yo tengo una amiga bombera forestal que lo pasa fatal.
2: Pues mucha suerte.
0: Se tira 3 meses seguidos, que es... Pero de un lado a otro, Es trágico. De los que no nos enteramos también, porque no son tan... Gracias a Dios no son tan grandes. Todo nuestro apoyo para esos aragoneses. Nacho, muchas gracias.
1: Un saludo, hasta luego.
0: O para nuestro Real Zaragoza, amigos y amigas.
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0: Muy buenos días a todos. Hoy es jueves 23 de julio. Soy Pilar Sopesens y quiero dar la bienvenida a todos ustedes, a todos los que ahora se unen a nosotros aquí en Esto es Aragón, en Ebro FM. Saludamos también a los que no lo pueden hacer en directo y lo hacen después, por la tarde, por la noche, o también desde su lugar de vacaciones o de retiro espiritual o donde sea que están en estos días, que en verano uno nunca sabe en realidad dónde para. Porque les recuerdo que nos pueden sintonizar en cualquier momento y desde cualquier parte del mundo a través de www.diarioaragones.com. Esta mañana se ha producido un incendio en el Arrabal de Zaragoza. Ha sido a las 7:06 en un piso de la calle Domingo Agudo. Cuatro personas han tenido que ser atendidas por los servicios de emergencias. Dos de ellas han resultado heridas y trasladadas en ambulancia a un hospital. Los bomberos han logrado sofocar las llamas sin mucho problema. Y sobre el resto de incendios importantes en suelo aragonés, está controlado el de Orés. Ahora la Guardia Civil está investigando la cosechadora, que al parecer fue el origen del fuego. En Teruel, el de Julbe está estabilizado. Ayer todos los vecinos ya pudieron regresar a sus casas. Ese fuego ha quemado 1.400 hectáreas. Y en Plan, el incendio continúa activo sin aumentar las hectáreas. Ya saben que por el difícil acceso de la zona, las brigadas de extinción están apagando desde el aire pino a pino. Ayer en directo les contábamos que en la Alfranca se había producido un fuego en esa zona del Galacho, esa zona natural protegida. Fue un conato y se logró extinguir con mucha rapidez. Estamos padeciendo de nuevo esta ola de calor, altas temperaturas. Vamos a conocer lo que nos depara la jornada de hoy de la mano de la Agencia Estatal de Meteorología.
1: Buenos días, hoy alcanzamos el punto álgido de la ola de calor, hoy con temperaturas que en la mitad este suben, en la mitad oeste se mantienen, con peligro importante por máximas que pueden alcanzar o superar los 39-40 grados en amplias zonas y que podrían alcanzar los 42 en puntos del Valle del Ebro, hoy con máximas de 42 en Zaragoza, 40 en Teruel, 39 en Huesca, 36 en Albarracín. Mañana las temperaturas se mantendrán muy altas y el sábado bajarán de forma significativa. El cielo hoy estará poco nuboso, soleado, con calima. El viento comienza flojo de dirección variable, predominando la componente oeste esta tarde y aumentando a oeste moderado en el sistema ibérico durante las horas centrales. Es una información de AM.
0: Pues lo han escuchado, altísimas temperaturas, así que si van a salir a la calle, aunque si pueden evitarlo mejor, sobre todo en las horas centrales del día, háganlo preparados para el calor. Ropa fresquita, si puede ser de fibras naturales, la cabeza cubierta, crema de sol y siempre lleven encima un botellín de agua. Nosotros vamos a animarles, refrescarles la mañana en la medida de lo posible. Por ejemplo, viajaremos hasta Daroca porque este fin de semana celebran la 25ª edición de su feria medieval. También vamos a hablar de teatro con el director gerente del Teatro Principal de Zaragoza. Un balance de lo que ha sido esta temporada, que terminaba la semana pasada. Si recuerdan, entrevistábamos aquí al mago Da Cris. Y también lo que se viene, porque ya han anunciado varios espectáculos para septiembre y octubre que valen mucho la pena. Esos son solo algunos de los temas que hemos preparado para este jueves 23 de julio, pero como siempre vamos a comenzar hablando de agua.
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5: El 99% de la materia del sistema solar se encuentra en el Sol. El Sol ha consumido hasta hoy el 50% de sus reservas de hidrógeno. El hidrógeno, en términos de masa, supone el 0,9% de la corteza terrestre. Un 71% de la corteza terrestre está cubierto de agua. El agua es el principal componente del cuerpo humano. Somos un 75% de agua.
4: Hablemos de agua.
0: Investigadores del Instituto de Biocomputación y Física de Sistemas Complejos de la Universidad de Zaragoza han identificado las leyes de organización que explican el crecimiento de los deltas fluviales, un estudio internacional que ha sido publicado en la revista Science. Hoy hablamos con Alejandro Tejedor, del BIFI y del Departamento de Física Teórica de la Universidad de Zaragoza, coautor de este estudio. Buenos días, Alejandro.
6: Hola, buenos días, ¿qué tal?
0: Muy bien, bueno, pues cuéntenos, porque para empezar vamos a recordar qué es un delta fluvial y cuáles son los principales problemas a los que se enfrentan.
6: Sí, los deltas fluviales son fenómenos o paisajes que se forman en la desembocadura de los grandes ríos. Nosotros aquí en Zaragoza estamos quizá familiarizados con el delta del Ebro, que lo hemos oído muchas veces, tanto en las noticias como quizá muchos de los oyentes hayan veraneado por allí. La idea es que los ríos, conforme van avanzando desde las montañas hasta hacia el mar, cada vez que llueve o el propio caudal del río va erosionando sedimento, ese sedimento se transporta en el río en forma o suspendido o en el lecho del río, y se va moviendo a la vez que el agua. Este es transportado y cuando los ríos llegan a la desembocadura, al mar o donde desemboquen, parte de este sedimento, como la velocidad del agua, digamos, se va reduciendo, se va depositando, va creando unas pilas como unos montoncitos de arena en la desembocadura, y si los procesos de transporte en el mar no son grandes, entonces se forman pues islas que empiezan a emerger en el mar y dan lugar a la formación de estos deltas, como el delta del Ebro o el delta del Nilo o muchos deltas en los principales ríos del mundo.
0: Y hasta ahora, ¿qué ocurría o cuál era la explicación sobre cómo crecían o cómo se organizan estos deltas?
6: La cuestión es que estos deltas son muy diversos unos de otros y ahora que todos tenemos acceso tanto al móvil como en el ordenador, pues a mapas de tipo Google Map, invito a los oyentes a mirar la forma que tienen estos deltas. El delta del Ebro, por ejemplo, es un delta muy característico. En la comunidad internacional le llaman el delta del pingüino porque tiene una forma así como de un pingüino desde la imagen de satélite. Pero, por ejemplo, el delta de Nilo se parece más a una forma triangular. Hay deltas que tienen formas muy, muy diferentes. Parece que son sistemas completamente diferentes dependiendo del río que los crea. Sin embargo, nosotros lo que hemos mirado es si hay alguna regla, ya dado que todos estos sistemas se crean fundamentalmente de acuerdo a la misma digamos, física o los mismos procesos, si hay alguna ley fundamental que nos permita saber cómo se organizan y cómo se podrían organizar en el futuro. Uh-huh. Esto se relaciona a la red de canales que tienen estos sistemas. La red de canales de un delta es como nuestro sistema de venas y arterias en el cuerpo humano, que son los que distribuyen en el cuerpo humano, pues distribuye la sangre y los nutrientes. Aquí lo que distribuye es el agua y los sedimentos. La idea es que estos canales, cada uno de estos canales que hay en estos sistemas, distribuyen el sedimento al mar para crear nueva tierra, pero también distribuyen el sedimento encima del delta para que este delta pueda aumentar en altura y subsistir si hay, por ejemplo, una subida del nivel del mar o conforme se van haciendo más grandes. Uh-huh. Nosotros lo que hemos mirado es si hay alguna relación entre las propiedades geométricas de estos canales y la nueva tierra que estos crean.
0: Claro, porque no hay que olvidar que estos deltas son en sí mismos que hay una son universos, ¿no? Tienen su biodiversidad, también está relacionado con la alimentación en el delta del Ebro, por ejemplo, que se cultiva y al ser tan diferentes entiendo que la dificultad radicaba en encontrar un comportamiento que fuese universal, ¿no? Aunque tengan formas distintas, tienen un comportamiento parecido a la hora de crecer.
6: Eso es. La idea es que, aunque sean muy diferentes y son muy complejos estos sistemas, porque hay que pensar que naturalmente tienen mucha variabilidad, pero también nosotros las personas hemos modificado el comportamiento. Por ejemplo, hemos creado presas aguas arriba que son muy útiles para controlar el regadío o para almacenar agua y evitar grandes crecidas, pero estas presas están atrapando sedimento que son, por supuesto, las partículas con las que crecen los deltas. Uh-huh. Y hay algunos deltas que tienen más presas, otros que están expuestos a más tormentas. Entonces la idea era encontrar por lo menos una brújula, algo, una ley general que nos dé una primera aproximación cómo estos sistemas pueden crecer o no dependiendo de lo que las modificaciones que estemos haciendo tanto aguas arriba del delta como en la zona dependiendo de cómo de expuestos estén al aumento del nivel del mar, etcétera. Uh-huh. Así que igual no nos da una solución exacta para un delta concreto, pero sí que nos da una primera aproximación y una primera ley general para poder intentar saber lo que va a ocurrir.
0: Uh-huh. Claro, ahí radica la importancia, ¿no?

0: y son especialmente sensibles a cualquier cambio, tanto, como decía, en las modificaciones de los cauces aguas arriba, como del aumento a nivel del mar. El cambio climático está intensificando y haciendo más frecuentes las grandes tormentas. Quizás todos recordemos todavía esta tormenta Gloria que ocurrió hace unos años y que, si a alguien le apetece mirar las imágenes, prácticamente inundó todo el delta del Ebro. Uh-huh. Todas estas cosas hacen que estos sistemas sean muy sensibles y son importantes desde el punto de vista de agricultura y de producción de alimentos, como mencionabas, pero en otros sitios, como en otros países, hay grandes poblaciones también asentadas en estos deltas. Hay, uh-huh, hay cientos de millones de personas que hoy por hoy viven encima de un delta. Así que los cambios no solo pueden afectar a la seguridad alimenticia, pero también a la biodiversidad y a la propia subsistencia de personas.
1: Uh-huh. Usted, que es, además del instituto, trabajar en el instituto del BIFI, también pertenece al departamento de física teórica. ¿Qué papel juega aquí la física de sistemas complejos? ¿Por qué es importante, aunque nos parezca igual que no hay conexión con la geología o con los problemas ambientales?
0: Uh-huh. Aquí hay diferentes cosas. Primero, la física en sí, la física de, digamos, de las partículas, de los fluidos, de cómo evolucionan las cosas, todos estos principios están basados en leyes de física, pero también, desde nuestra perspectiva, estos canales, estos deltas tienen canales y estos son redes. Las redes son la expresión fundamental de los sistemas complejos, donde tenemos un sistema complejo simplemente es una colección de elementos que interaccionan entre sí. En los ríos podemos pensar que los canales que están en el territorio son lo que hacen que diferentes partes del territorio interaccionen a través de movimientos de agua, de sedimento, etcétera. Nosotros lo que hacemos es utilizar todas estas leyes de redes y de sistemas complejos que podemos aprender en otros sistemas sociales, ambientales, y aplicarlas precisamente a entender qué relación hay entre estos patrones de redes de canales con lo que sucede en el territorio, particularmente en estos deltas.
1: Para terminar, Alejandro, con este estudio revelan ustedes que esa organización, que ese crecimiento, efectivamente no es aleatorio, que responde a una ley, a unas normas.
0: Uh-huh. Eso es. Aquí lo que nosotros hemos establecido estudiando 30 de los deltas más importantes en el mundo es que la longitud de los canales otra vez son estas, para nuestro, desde el punto de vista de los deltas, son estas arterias que alimentan el delta, y cada canal tiene una zona de tierra, digamos, asignada, que es cuando el canal desborda, los sedimentos que están dentro de ese canal irán a parar a esa parte del territorio. Esas inundaciones periódicas que suceden en los deltas son las que ayudan a aumentar la altura de la superficie y a crear nueva tierra. Nosotros lo que hemos estudiado es si hay una relación entre la longitud de esos canales y el área que ellos alimentan, lo que llamamos el área de sustentación sedimentaria. Y lo que hemos encontrado es que, al igual que pasa en otros sistemas, lo que se observa es que si nosotros doblamos la longitud de un canal, si hacemos un canal el doble de largo, el área asignada a ese canal no se dobla, sino que se triplica o incluso algo más. Entonces, hay una relación que nos permite asociar cuál sería, si nosotros intentamos crecer un canal o si vemos la longitud de un canal, cuál sería el área que le correspondería. Y ahí podemos intentar hacer inferencias de qué ocurriría si no tenemos suficientes sedimentos, si lo tenemos, o cómo podríamos evolucionar o cómo estos sistemas van a evolucionar en el futuro.
1: Uh-huh. Bueno, pues un cambio de paradigma, como nos ha explicado Alejandro Tejedor, del Instituto de Biocomputación y Física de Sistemas Complejos, BIFI, y del Departamento de Física Teórica de la Universidad de Zaragoza, coautor de este estudio. Muchísimas gracias por haber hablado con nosotros sobre estas leyes que explican el crecimiento de los deltas fluviales.
0: Muchas gracias a vosotros.
2: ¿Sabía que la descarga de un inodoro consume entre 7,5 y 26,5 litros de agua?

0: La Red de Agua Pública de Aragón exige que el nuevo plan hidrológico del Ebro incorpore el impacto de los centros de datos y del hidrógeno. Hoy hablamos con Jesús Sampériz, portavoz de esta red. Buenos días, Jesús.
1: Hola, buenos días, ¿cómo estáis?
0: Muy bien, bueno, ¿qué ocurre? ¿Qué es lo que os gustaría que la CHE, la Confederación Hidrográfica del Ebro, tuviera en cuenta de cara al nuevo plan hidrológico?
1: Bueno, llevamos mucho tiempo viendo que la relación entre hay un binomio entre el agua y la energía muy importante que quizás no se esté viendo en su totalidad, ¿no? Ya en noviembre del año pasado hicimos unas jornadas en el Centro Joaquín Roncal, donde se dio el informe del relator especial de las Naciones Unidas para el Derecho Humano al Agua y el Saneamiento, y ahí se hablaba de la relación entre la energía y el agua. Y en varias ocasiones nos hemos preguntado un poco la situación que estás viviendo Aragón de un aterrizaje desmesurado y totalmente desproporcionado de energías renovables y cómo esto va a tener una repercusión en la fabricación de hidrógeno, que es un tema que todavía no se está hablando tanto, a lo mejor, como de los centros de datos, uh-huh. Y también con los centros de datos, ¿no? Y cada día nos encontramos pues situaciones que son un poco más preocupantes. Por un lado, el plan hidrológico sigue un poco la tradición, o sea, el documento que se está elaborando, todavía no está elaborado, uh-huh. Sigue un poco la misma tendencia de crecimiento del regadío, lo cual es preocupante en un horizonte en donde el agua no va a crecer, no va a haber más, sino todo lo contrario, va a haber menos, ¿no? De hecho, las expectativas que se hacían hace unos años de que a horizonte 2050 había una disminución, ahora la disminución que se prevé es mayor, estamos hablando entre un 20 y un 40% de disminución de recursos. Entonces, claro, en ese horizonte, que no es precisamente especialmente bonancible, pues causa extrañeza de que unos demandantes, además oscuros, porque la situación de los centros de datos con respecto al agua tiene todo menos de transparencia, ¿no? Entonces, nos parece que es importante que a la hora de determinar el documento que tiene que establecer la relación, vamos, el reparto del recurso del agua en la cuenca del Ebro, pues sean también tenidos en cuenta estos nuevos demandantes de los que se sabe poco, quizás hay poca, pero tenemos la hacienda, aquí si hay conciencia, sabemos que van a existir, ¿no? Entonces nos parece que se debería de contar con abrirles cuenta, digamos, en la contabilidad del agua de Aragón. Uh-huh,
0: claro, el regadío consume aproximadamente el 90% del agua disponible. Como nos decías, va a haber entre un 20 y 40% menos de recursos hídricos. Hemos hablado aquí en otras ocasiones también de esa opacidad de los centros de datos al comentar la cantidad de energía y la cantidad de agua que van a consumir, pero obviamente es de sentido común pensar que en ese plan que organiza, como nos decías, el reparto del agua, tienen que estar presentes.
1: Sí, porque yo creo que se pueden dar casos de una competencia, como una competencia complicada en el futuro, ¿no? Estamos hablando del plan de cuenca, está contemplando, o por lo menos pretende contemplar, en toda la cuenca 63.000 hectáreas de regadío y en Aragón 38.000. Somos la comunidad autónoma que más regadío espera crecer. Con lo cual, ya de entrada, para la Red de Agua Pública eso ya sería poco coherente, eso sería bastante un ejemplo de irracionalidad. Pero si a eso sumas dos nuevos clientes al Ebro, que ya de por sí tienen unos índices de explotación preocupantes, hay sectores como ese la Noguera Ribagorzana, que tiene un índice de explotación hidrológico muy alto. Entonces, claro, la situación se puede complicar, ¿no? Porque, por otro lado, los centros de datos lo que necesitan es la seguridad absoluta de tener el agua. Entonces, a veces las cifras se manejan un poco con un sentido general y no nos damos cuenta de que precisamente en época de mayor sequía, que es cuando los centros de datos necesitan la refrigeración con más intensidad, pues va a ser el momento en donde pueden tener conflicto, digamos, ¿no? Donde se puede generar una competencia entre usuarios. Uh-huh. Y eso es lo que yo creo que hace más necesario el hecho de hacer un estudio, de que se estudie, de que se pongan sobre la mesa todos los demandantes, ¿no? Todos los presuntos demandantes del agua, con esa crítica que te comento al crecimiento irracional del regadío, pero también ante otras cosas. Está el corredor del hidrógeno del Ebro, que tiene un buen número de instalaciones de utilización del agua para producir hidrógeno, que consume muchísima más agua que los centros de datos, pero que, como te decía, también los centros de datos tienen, primero, y luego también tienen una opacidad en una opacidad que, por otro lado, pues parece que bendice el gobierno de Aragón, ¿no? Estamos hablando, si hace unos años, en la década de los 50-60, el elemento desvertebrador del territorio, el elemento de desequilibrio social, fue precisamente la política hidráulica, generando dos Aragones, perdón. Ahora mismo la energía ya no es la nube, es el nubarrón tecnológico que tenemos encima, creo que es de mucha preocupación, ¿no? Por eso yo creo que es más necesario que la planificación sea realista.
0: Realista, eso es. Bueno, veremos qué ocurre. Ese plan hidrológico de cuarto ciclo, que, como nos decías, está sin redactar, y veremos si esta institución, que además está de aniversario centenario, pues hace caso, ¿no?, al sentido común y al realismo que nos decías. Jesús Sanperiz, sí, portavoz de la Red de Agua Pública de Aragón, muchísimas gracias por haber hablado hoy con nosotros.
1: Muchas gracias a vosotros.

Vamos a hacer ahora una pequeñísima pausa, esa pausa de hidratación. Beban un poquito de agua fría, un café con hielo, dense un viaje con el abanico, con el ventilador. Pero no se vayan muy lejos, volvemos enseguida con muchísimos temas que compartir con todos ustedes en este jueves 23 de julio.

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Continuamos en este jueves 23 de julio. La amenaza de huelga del taxi en Zaragoza ha quedado de momento en suspenso. Las asociaciones del sector comunicaban ayer que la manifestación prevista para hoy jueves se aplaza temporalmente, aunque insisten en que la movilización no se cancela y que podría retomarse más adelante si no se producen avances en sus reivindicaciones. El principal motivo del conflicto sigue siendo la expansión de las empresas de vehículos de transporte con conductor como Uber, Cabify o Bolt, una situación que desde el taxi califican de insostenible. Y la Basílica del Pilar abre de forma excepcional una ventana a uno de sus tesoros menos conocidos. Dos bustos de extraordinario valor artístico que habitualmente permanecen guardados en el armario de la plata de la sacristía mayor y fuera de la vista al público. Uno es el de Santiago Apóstol, del siglo XVII, que desde hoy al sábado 25 de julio, coincidiendo con la celebración de su festividad, los visitantes podrán contemplar en el altar mayor de la Basílica. Y el otro es el de Santa Ana, de época medieval, que se exhibirá los días 26, que es el de la onomástica, y también el 27 y 28 de julio. No se pierdan esta oportunidad para conocer estas joyas. Y del medievo vamos a hablar en unos minutos porque en Daroca se celebra este fin de semana, del 24 al 26, la 25ª edición de su Feria Medieval. Un montón de actividades para sentir que uno viaja en el tiempo, para todos los gustos y para toda la familia. En unos minutos conocemos todos los detalles. También vamos a hacer planes para los martes, miércoles y jueves de todo lo que queda de verano. ¿Por qué? Porque el ciclo Noches de Verano de la Fundación CAI sigue adelante. Nos van a venir a contar cómo han ido estos primeros días y también la programación que tenemos para las próximas semanas. Y si son ustedes de estos que tienen muchas dudas, pues cuando vamos a un evento o a un restaurante y nos encontramos 14 tenedores, 13 cuchillos, 2 cucharillas aquí arriba a la derecha, no se preocupen porque hoy nuestro gastrónomo Agustín Gómez nos va a sacar de dudas con todo lo que respecta a los cubiertos. Esos son algunos de los temas que hemos preparado para compartir con todos ustedes en este jueves 23 de julio.

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1: ¿Qué ocurrió un 23 de julio en la historia? Arrancamos las efemérides del 23 de julio en el año 1808, cuando José de Palafox y Melzi, líder de la resistencia aragonesa contra la invasión napoleónica, fue derrotado por el ejército francés en Épila. Esta batalla se enmarca en el contexto de la Guerra de la Independencia Española, donde Aragón fue un importante foco de resistencia. La derrota en la localidad zaragozana supuso un duro golpe para la moral de los defensores aragoneses y un avance significativo para las tropas francesas. Este mismo día de 1829, el inventor estadounidense William Austin Bird patentó el tipógrafo, una máquina que consistía en una rueda semicircular con caracteres que se giraba hasta la letra deseada para luego presionar sobre el papel. Este invento se considera el preludio de lo que posteriormente fue la máquina de escribir. Este mismo día de 1965 nació el inigualable Slash, guitarrista de Guns N' Roses y Velvet Revolver. Saul Hudson, que es su nombre real, nació en Londres, aunque se mudó a Los Ángeles con 5 años. 12 años después, el primer disco que sacó junto a su banda, Guns N' Roses, Appetite for Destruction, vendió 33 millones de copias, siendo el álbum debut más vendido de la historia. El 23 de julio de 1980, el nadador español David López Zubero consiguió una medalla de bronce en la prueba de 100 metros mariposa en los Juegos Olímpicos de Moscú, la primera que obtuvo España en este deporte. El 23 de julio también celebra su cumpleaños el actor Daniel Radcliffe. Este intérprete, nacido en 1989, alcanzó la fama mundial por encarnar al joven aprendiz de mago Harry Potter de las novelas juveniles escritas por J.K. Rowling. Tal fue el éxito de la versión cinematográfica que se estima que solo por su participación en las películas llegó a ganar algo más de 27 millones de euros, parte de los cuales Radcliffe ha destinado a diferentes organizaciones benéficas. Hoy también es el aniversario, aunque triste, aniversario luctuoso de la muerte de la cantante Amy Winehouse. El 23 de julio de 2011, sobre las 4 de la tarde hora local, Winehouse fue encontrada sin vida en su apartamento en Camden, Londres. Tenía 27 años y con ella se fue una de las voces más increíbles de la historia de la música. En el calendario de días internacionales resaltamos que el 23 de julio de 1986 la Comisión Ballenera Internacional decidió proclamar este día como el Día Mundial contra la Caza de Ballenas, hoy conocido como Día Mundial de las Ballenas y los Delfines. El propósito de esta fecha es frenar la caza indiscriminada y tortuosa de estos hermosos animales, muchos en peligro de extinción. Llegamos a la efeméride musical del día. Lo hacemos con Beyoncé. Tal día como hoy de 2013, la cantante estadounidense estaba participando en un concierto en Montreal, Canadá, cuando su cabello se enredó en las aspas de un ventilador mientras interpretaba Halo desde el foso. La artista no detuvo en ningún momento su actuación y continuó cantando mientras los guardias de seguridad intentaban por todos los medios desatascar su pelo de las aspas del ventilador que estaba montado en el borde del escenario. Después de varios angustiosos minutos sin éxito, un hombre de su equipo optó por cortar los mechones de pelo para liberarla. Y después de esta curiosa anécdota, ¿qué les parece si acabamos con alguno de sus grandes temas? Single Ladies, Crazy in Love, If I Were a Boy, Beautiful Liar, Texas Hold'em. Desde luego tenemos dónde elegir. Eso.

0: Nos vamos ahora hasta Daroca, donde ya está todo preparado para la celebración de la 25ª Feria Medieval, del 24 al 26 de julio, aunque yo ya hoy da un pistoletazo de salida con una actividad que conocemos enseguida, de la mano de Pascual Sánchez, concejal de Cultura del Ayuntamiento de Daroca. Buenos días, Pascual.
1: Hola, buenos días.
0: Bueno, 25 ediciones de este viaje al pasado y sigue siendo, bueno, pues una opción maravillosa para toda la familia, además.
1: Así es, 25 ediciones prácticamente ininterrumpidas. Lo que pasa que, como a mí me gusta comentar, lo que hacemos en Daroca es recuperar algo que se hacía muchos años antes, lo que pasa que después se perdió. Más tarde, pues al hilo de los éxitos de los medievales de Teruel, pues unos años después Daroca también volvió a recuperarlos y bueno, y estamos en ello y vamos por la 25 edición. Uh-huh. Efectivamente, como decías tú, comienzan las actividades esta tarde con una charla pues para explicar un poco el tema al que vamos a dedicar este año esta feria medieval. Llevamos unos años dedicándolo a un tema concreto, a un personaje o a un hecho, en este caso es un hecho. Uh-huh. Es la Concordia de Molina, pues bueno, pues una hermandad que protagonizaron o que firmaron el señorío de Molina con la comunidad de aldeas de Daroca, prácticamente revolucionaria en su día, porque era una hermandad entre dos territorios de distintos reinos, de alguna manera dándole la espalda a sus propios reinos. Entonces es a lo que la dedicamos este año. Uh-huh. La Concordia de Molina, que aunque en el documento que tenemos la infinita suerte de tener en el archivo no se menciona para nada la palabra concordia, sino hermandad, pero bueno, es conocida por la Concordia de Molina y, como digo, esta tarde a las 7 ya comenzamos dando una charla pues para informar o explicar a la gente qué es eso de la Concordia de Molina, porque todavía hay gente que a lo mejor tiene dudas.
0: Uh-huh. Además, vigente, ¿verdad?, ese tema de hermandad entre los pueblos. Ojalá se firmasen más documentos como ese.
1: Efectivamente, muy vigente, lleva razón.
0: Pascual, además se instala un montón de puestos, va a haber artesanía, va a haber comercio, alimentación, un montón para hacer ese viaje al pasado in situ, vivir la historia en persona, poder tocar, ¿no?, un poco hacerse a la idea de lo que era Daroca en esa época.
1: Así es en torno a los 130, 128, 131 puestos los que se montan, como tú bien has dicho, de artesanía, de alimentación, de bebidas, de todo un poco, todos muy bien ambientados, pues eso, para dar a esa calle mayor ese ambiente medieval, que es lo que se intenta conseguir. La mayor parte o una buena parte de la gente va a Tavera, al estilo medieval, uh-huh, unos de pobres, unos de ricos, unos de moros, otros de cristianos, en fin, pero en fin, todos poco más o menos intentan ambientarse de alguna manera.
0: Uh-huh. Además de ese mercado y de la ambientación creada, ¿no?, por los mercaderes, también se incluyen diferentes espectáculos y recreaciones históricas, ¿verdad?, para dar todavía esa sensación de volver al medievo.
1: Va todo en torno a este tema, a la Concordia de Molina, y todas las actividades que se van a hacer van relacionadas con esa concordia. Independientemente de eso, pues va a haber luchas callejeras, va a haber un torneo con caballos, va a haber una serie de cosas, pero en fin, el tema importante es la Concordia de Molina y va todo en torno a ella. Va a venir gente de Molina, va a venir, nos han confirmado ya el alcalde y unos cuantos más del ayuntamiento. Nosotros también estuvimos en su feria en mayo.
0: Sí.
1: Entonces se ha creado, digamos que vamos a refrendar un poco aquella hermandad después de 577 años.
0: Que casi nada, ¿eh? Ahora de nuevo Molina y Daroca hermanados, ¿no? Pero traducido hermanados, a la actualidad.
1: Efectivamente, ahí también dentro de los actos, que son muchísimos, hay una serie de visitas guiadas, que eso es lo único que no es gratis. Uh-huh. A eso hay que apuntarse en la oficina del ayuntamiento, en grupos más o menos reducidos. Y bueno, pues se van a repetir las mismas visitas que otros años, que han tenido bastante éxito. Lo que pasa que hay alguna novedad, por ejemplo, pues en la Puerta Baja, que es una de las visitas que tiene bastante demanda, pues este año se ha montado una especie de museo, por decirlo de alguna manera, en distintas plantas, con personajes, maniquís, ataviados pues como con distintos gremios del medievo, maniquís ataviados de musulmanes, de hebreos, de cristianos, en fin, eso le va a dar el toque. Y luego también una visita que hacemos por primera vez este año, se va a hacer una visita guiada al ayuntamiento para explicar a la gente y ver, que puedan ver, no tocar, porque va a estar dentro de una vitrina, el propio, ese documento que, como decía antes, tenemos la suerte de guardar, el documento de 1449 en el que se hizo esa hermandad entre estos dos territorios. Entonces la gente, con una de las guías de la oficina de turismo, pues van a ir al ayuntamiento y se les va a explicar el documento, se les va a explicar la silla del Justicia, que también tenemos la suerte de conservar, una silla del siglo XVI del Justicia de Aroca, que tuvo mucho que ver, un personaje que tuvo mucho que ver con esta hermandad o concordia. Y ya que estamos allí, pues por ocupar un poquillo más de tiempo, en una visita de unos 15 o 17 minutos, pues se va a explicar un poco las banderas de Daroca, las famosas banderas de Don Jaime, que Daroca tenemos también la suerte de tener las banderas más antiguas del Reino de Aragón. Bueno, las tenemos guardadas en una vitrina del Archivo Histórico Municipal.
0: La verdad es que Daroca, además de lo que todavía se puede ver, ¿no?, con esa puerta baja, con esos estilos todavía medievales, es un tesoro en sí misma y guarda muchísimos vestigios, mucho patrimonio histórico.
1: Así es, sí, así es. La verdad es que Daroca, sin necesidad de engalanarnos, ya tiene un aspecto bastante medieval. Tenemos la suerte, a pesar de que se ha perdido mucho, pues como en otros lugares, de tener un patrimonio bastante rico, y entonces a poco que nos esforcemos y que hagamos un pequeño adorno, pues en este caso retrocedemos, pues eso, hasta mitad del siglo XV.
0: Además de poder ver el documento original de 1449, también se recrea la firma, ¿verdad? El domingo se va a volver a firmar, digamos.
1: Efectivamente, habrá un desfile de tropas, que se suele hacer todos los años con distinto motivo. El año pasado fue por el Cid, el otro por el Papaluna. En fin, este año va a ser un desfile de tropas que culminará en el auditorio de la antigua iglesia del Colegio de Escolapios, y ahí entonces, pues bueno, pues se va a recrear de alguna manera esa firma que el Justicia de Daroca y el alcaide de Molina firmaron en un lugar determinado, en un lugar muy concreto, en el límite de los dos reinos, en la Muñeca, junto a la ermita de Santo Domingo. Entonces se va a recrear de alguna manera esa firma, y supongo que una vez firmados, pues los dos representantes se darán un abrazo, refrendando todo aquello que ocurrió en como decíamos antes, pues un acuerdo revolucionario, incluso dando la espalda a sus dos reinos, porque no olvidemos que en aquella época Molina y Daroca estaban en dos reinos distintos, tenían distinta lengua, distinta moneda, distintas leyes, pero los territorios de Molina y Daroca siempre han estado muy unidos social, familiar, comercialmente. Entonces estaban, dicho de una manera vulgar, hasta las narices de lo que les condicionaba a sus reinos, y decidieron hacer esta concordia.
0: Qué interesante. Además de como motor turístico, ¿no?, esta feria medieval, una de las más antiguas además de Aragón, que ya está más que consolidada, el recordar la historia, ¿no?, las explicaciones de por qué somos así, por qué se habla así, por qué la bandera es así, no solo hablando de la Concordia, sino todos esos hechos históricos que han ido conformando quienes somos hoy en día.
1: Sí que es cierto, sí que es cierto, porque además yo no me cansaré de repetirlo, en Daroca tenemos la inmensa fortuna de tener una historia muy rica, pero sobre todo tenemos un patrimonio documental riquísimo que respalda todo lo que podamos contar de la historia de Daroca. Lo tenemos perfectamente respaldado por esa documentación que guardamos tanto en los archivos, el archivo municipal como en el archivo parroquial, porque tenemos documentación guardada celosamente, pues desde 1210, 1209, 1210, pergaminos antiquísimos que de alguna manera, pues eso, respaldan todo lo que podemos contar de historias y tradiciones, lo tenemos respaldado por esos documentos.
0: Pascual, además, este plan, que como decíamos, ya arranca esta tarde con esa charla, después viernes, sábado y domingo, para toda la familia además, porque los más pequeños, por supuesto, van a tener algunas actividades especialmente pensadas para ellos.
1: Efectivamente, hay montones de cosas que pueden ver adultos y pueden ver niños, pero hay una serie de cosas que están pensadas principalmente para ellos. Pues les resulta muy atractivo todo, a los chavalillos les resulta muy atractivo todo, esas peleas que igual nos gustan también a los mayores, pero hay cosas más específicas para niños, por eso se les da la ocasión de coger un arco y disparar a una diana, en fin, cositas así en las que se les da a participar a los niños pensando precisamente en ellos, para que se agarren y se arraiguen y esto continúe.
0: Pues animamos a todos nuestros oyentes, bueno, sea como sea su composición familiar, que este fin de semana se dirijan a Daroca para vivir esa 25ª Feria Medieval. Pascual Sánchez, concejal de Cultura del Ayuntamiento. Muchas gracias.
1: Muchas gracias. Gracias a vosotros, sin duda.
0: Hablábamos con Pascual Sánchez, concejal de Cultura del Ayuntamiento de Daroca, sobre esa 25ª Feria Medieval en Daroca. Se celebra de viernes a domingo, aunque hoy ya va a haber una charla dedicada al tema al que se dedica este año la feria, que es la Concordia de Molina. Una paz firmada entre estas dos localidades, Molina y la Comunidad de Aldeas de Daroca, en aquel 1449, que, como nos explicaba, dando la espalda a sus reinos, a sus propias culturas, maneras de proceder, decidieron hermanarse y vivir en paz.
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0: Vamos a hablar del Teatro Principal, que ya ha terminado la temporada con gran éxito, como ahora veremos, pero la vida sigue, el espectáculo debe continuar y a partir de septiembre han preparado una programación estupenda. Lo vamos a conocer en detalle con José María Turmo, director del Teatro Principal. Bienvenido, José María.
1: Pues muchas gracias de nuevo, es un placer volver a esta casa.
0: Bueno, se ha acabado la temporada, hemos tenido misterio, musicales, magia, espectáculos infantiles, comedia, mímica, de todo para todos y con éxito de público.
1: Tenemos de todo, efectivamente, porque esa es pretende ser la marca de la casa. Esto es un teatro público, como es conocido, y el principal deber de un teatro público, entre otros, ¿no? Entre otros, como por ejemplo, pues tener localidades siempre a precios muy asequibles para que no constituya ninguna barrera el acceso a la cultura y a las manifestaciones escénicas que se ofrecen en los escenarios municipales, tanto en el principal como

0: en el mercado. Pero bien, otro deber insoslayable para una programación de un teatro de nuestras características es mover mucho el foco para que tengan cabida en él todos los espectáculos, como tú dices, para llegar al mayor número posible de sensibilidades, atender todos los géneros, pues desde el teatro puro y duro, teatro de texto, a teatros otras características, otras tendencias, teatros comerciales, otras tendencias más hacia la vanguardias, y luego pues todo el inmenso panorama de las artes escénicas que nosotros en estos últimos dos legislaturas, ya cabalgamos en el último año, de los últimos meses de la legislatura, hemos ampliado mucho este foco pues para dar entrada a musicales que rara vez se acercaban por Zaragoza y ahora son una oferta muy, muy, muy frecuente, sencillamente porque es una de las ofertas más demandadas por el público. Y allí tenemos pues todo lo demás, tenemos lírica, tenemos circo, tenemos mimo, como tú has dicho, tenemos ballet, estamos muy contentos con este objetivo de ofrecer un menú muy, muy variado.
1: Uh-huh. Y no solo el público está contento, porque aquí cada semana hablamos con la producción que está en cartel en el Teatro Principal y todos coinciden en que es una delicia, un placer actuar en esa maravillosa Bombonera italiana, que el público de Zaragoza también es muy entregado, o sea, es el paquete completo.
0: Bueno, nosotros somos lo que somos, la cuarta ciudad de España, a todos los efectos, y debemos de situarnos a la altura de lo que estas circunstancias exigen, y tenemos uno de los grandes teatros de España. Hace 227 años ya, este mes de agosto cumplirá el Principal 227 años, con sus luces y sus sombras. Esto significa que también la casa se constituye en un dragón que devora recursos, porque el mantenimiento debe de ser constante, lo es, pues para que el equipamiento esté, como todo el mundo coincide, en unas condiciones extraordinarias de seguridad, de limpieza, de confort, y todo esto pues que debe de ser lo normal. Pues en fin, yo no quiero, naturalmente no es este el momento de señalar a nadie, pero el nuestro es un teatro realmente exquisito, y constituye un placer en sí mismo, simplemente acercarse, sentarse, visitarlo, y si además se accede a una función, la que sea, en el ámbito y en el género que sea, pues es que esto se convierte en una experiencia en sí mismo.
1: Uh-huh. Vamos a hablar ahora, como decíamos, del show, ¿no? Must Go On, debe continuar. Las taquillas, sí, están cerradas hasta físicas hasta el 31 de agosto,
0: bueno,
1: pero
0: sí, sí,
1: ya tenemos ahí la programación de los próximos meses.
0: Las taquillas cerraron porque una de las consecuencias de esta programación exigente, tan intensa, pues es que hay que atender también pues las obligaciones laborales del personal, de escenario, de sala, de taquillas. Y el domingo pasado, 19 de julio, hemos tenido programación, y nos despedimos en la última semana esta de julio con 6 funciones a teatro lleno. Uh-huh. Quiero decir que no damos puntada sin hilo, no, lo cual confirma la tesis que no hay una época buena, ni regular, ni mala para ir al teatro. Podemos llenar, hemos llenado en julio las 6 últimas funciones y las anteriores, y a lo mejor en los meses que se dan se sobreentienden que son buenos. Pues en definitiva, lo que cuenta es lo que subes al escenario y si eres capaz de suscitar el interés del público o no. Si suscitamos el interés del público, la ciudad puede con todo. Este es uno de los grandes teatros, insisto, y una de las grandes ciudades. Y si tú ofreces una programación que conecta con el público, bueno, ya solo nos falta agosto, pero de momento no podemos, no vamos a llegar a agosto por lo que acabo de exponer. Hay que parar algún momento. Pero sí, se cerraron las taquillas el domingo por la noche, se continúa la venta online y el 2 de septiembre se reanuda la temporada.
1: Uh-huh. Vamos a hablar ahora de esa programación que ya está confirmada para,
0: sí,
1: el próximo septiembre-octubre.
0: Sí, sí, tenemos 14, 15, pues puede que alguno más, espectáculos ya en venta, Y ya enlazaremos ya con la programación de Navidad hasta Reyes, y allí continuará este proyecto de temporada variada y de temporada a la altura de todos los gustos y de todas las sensibilidades. Empezamos con un teatro un poco musicalizado que estuvo ya en Zaragoza hace un año, es esta comedia mundialmente reconocida, Friends, es una serie televisiva de un éxito mundial y que ya llenó 5 días hace más de un año su paso por Zaragoza y que se ha ganado el derecho a volver porque realmente la comedia estaba tan bien trabada que agotó las localidades prácticamente. Y ahora con ella comenzaremos la temporada del 2 al 13 de septiembre. Luego de ahí pasamos a uno de los grandes nombres, de los grandes grandes, uno de los últimos grandes de la escena española de las últimas décadas, que es José María Pou, con una producción que ha sido uno de los sucesos desde su reciente debut en Madrid, que se llama Gigante, y esta producción la tendremos entre los días 17, 18, 19 y 20 de septiembre. Y luego ya enlazaremos con el espectáculo del Pilar, que serán 30 representaciones de otro de los grandes éxitos de la temporada, que saldrá de Madrid por primera ocasión, después de haber hecho temporada 10 meses en Madrid, Houdini. Ese sí que es un musical puro y duro, deslumbrante. Este tuve la oportunidad de verlo en Madrid y es un espectáculo total, verdaderamente impactante, con la vida del mago entre los magos y con una secuencia de juegos de magia, de ingenio, a través del hilo conductor de su vida, que es apasionante en sí mismo. Con esto haremos el Pilar completo y ya pasaremos a 2 representaciones de La Flauta Mágica, a ópera de Mozart, y luego tenemos 4 conciertos a lo largo de 3 días de Aram Malikian, que apuntan, por lo que dice ya la preventa, a llenos absolutos. Lo mismo se puede decir del concierto de Santiago Userón, que viene a continuación, que también apunta a lleno absoluto. Luego viene Carlos Sobera con uno de los éxitos, no sé si está ya estrenado o va a estrenar ahora, primerísimos días de yo creo que se estrena ahora en el Festival Internacional de Teatro de Mérida, en el de Teatro Clásico, que es la comedia de la olla, con un gran reparto encabezado por Carlos Sobera, que frecuentan últimamente nuestras tablas porque realmente arrastra un gran público, un gran número de fieles, de aficionados, y porque ofrece pues un teatro clásico en clave de humor muy, muy, muy reconocido por el público. Luego tenemos otras 4 funciones dedicadas a un espectáculo que se llama Dulcinea, que representa y supone la vuelta al teatro de Paloma San Basilio. Décadas después vuelve al teatro un poco donde inició aquella leyenda en el mundo de los musicales, que era El Hombre de la Mancha, y recuperamos esta línea y este papel que hacía ya en El Hombre de la Mancha, y ahora Paloma San Basilio pues nos contará su vida y su experiencia un poco a través de este papel que su nombre ya indica por dónde van a ir los tiros. Dulcinea, ¿no? Luego tendremos el estreno nacional, igual que en los últimos 18 años, de la compañía de danza zaragozana La MOF, Danza, que siempre estrena en el Principal y comienza desde aquí sus giras anuales, pues lo veremos a tener en noviembre. Luego tendremos dentro del ciclo de baile flamenco Ciudad de Zaragoza, haremos una gala con un espectáculo que fue el premiado en el Festival de Flamenco de Jerez, que se llama Los Magníficos y que tiene siempre una parroquia fidelísima porque es un flamenco de primerísima calidad. Luego volvemos a un teatro de grandísimo prestigio, Carlos Hipólito, que hace muchos años que no venía por Zaragoza, con una obra de O'Neill, Largo viaje hacia la noche. y de allí ya pues nos pasamos a un espectáculo que viene de Italia, que se llama Titise, un sueño en Venecia, que es un circo, pero de una sensibilidad y de una calidad, de una delicadeza tremenda. Esta es la compañía que ya ha presentado un par de producciones en Zaragoza en los últimos años, la última Momis, y que se contaban por llenos también sus presencias, porque es un espectáculo de rango internacional. Luego tendremos el Festival Internacional de Magia, una producción aragonesa por los cuatro costados que se llama Goya y la Jota Eterna, que se hará en colaboración con la Academia de las Artes y el Folclore de Aragón, en homenaje al fallecido Carmelo Arteaga, porque él dejó diseñado ya este espectáculo y no lo podrá ver estrenar, pero sí la Academia y sus discípulos y Marta Vela y todas las personas que han colaborado con Carmelo levantarán este espectáculo, que es un viaje por la Jota, sinfónica y por la Jota más internacional, que en nuestro caso y felizmente es mucha la producción de la Jota que ha sido capaz de saltar fronteras. Y luego de ahí ya, bueno, tendremos otra gala lírica, de, en este caso a beneficio de Aspanoa, con bailarines internacionales que se van a unir a un proyecto de un bailarín zaragozano que reside fuera de España hace muchos años, se llama Pablo Polo, pero que ha sido el responsable de armar un proyecto artístico a beneficio de Aspanoa, como digo, alrededor todo del mundo del ballet. Vendrá el gran sacristán, otra vaca sagrada, otro hombre indiscutible en la escena española de las últimas décadas. Esta es una producción que ya está estrenada, que se llama El hijo de la cómica, y José Sacristán, pues bueno, aquí hasta le llegamos a regalar alguna butaca de las viejas butacas que se desmontaron de la fábrica de los Certales, porque él es coleccionista de las más exquisitas butacas de los más exquisitos teatros nacionales e internacionales, y tuvo a bien aceptar emocionadísimo el obsequio del Ayuntamiento de la ciudad de una butaca de las históricas de que estuvieron en el principal hasta que se cambiaron hace un poco más de una década. Y luego cerraremos ya metiéndonos en la Navidad con un musical de gran marca internacional también, Oliver Twist, y nos metemos hasta Reyes con otra producción también internacional que se llama Duke Pond, que es una compañía australiana, se llama Circa, que viene a Madrid para hacer temporada de casi un mes en el Circo Price de Madrid, pero que hemos incorporado a nuestra programación porque es otro de los espectáculos que giran por el mundo raramente, porque vienen de Australia nada menos, y hay que tomarlos al vuelo cuando se acercan por España, y hay que estar al quite. En resumen, yo diría que la temporada terminará con una apuesta evidentemente de calidad, de mucha calidad, y con una apuesta que nos va acercando cada vez más al panorama y a la oferta internacional.
1: Bueno, pues que se guarden cita en la agenda nuestros oyentes, porque la verdad es que todos esos espectáculos se ve que son una maravilla. José María, para terminar, ¿cómo se diseña? Esta temporada.
0: Pues con paciencia, ¿no? Con mucha paciencia y con encaje de bolillos para que todo el mundo entre y salga cuando es debido, que no tropiecen unos con otros. ¿Cómo se diseña? Bueno, pues estando pendiente de todo lo que circula por el mundo, poniéndote en la piel de lo que uno es, en la piel de un zaragozano que tiene el deber, cómo no, gratísimo deber de conocernos a nosotros mismos, ¿no? De saber cómo pensamos los zaragozanos, qué nos gusta a los zaragozanos, y es muy sencillo, a los zaragozanos nos gusta la calidad. Los zaragozanos tenemos un exquisito paladar para las artes escénicas, y lo que tenemos que tener los directores, los programadores, es el respeto por nuestro público. Si les ofreces calidad, vienen solos.
1: Pues con esas palabras nos quedamos. Muchísimas gracias, José María Turmo, director del Teatro Principal. Gracias por estar hoy con nosotros.
0: A ustedes, un placer.

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4: Momento para conocer la última hora de la actualidad, como siempre, con Vicente Alcaide. Buenos días, Vicente.
5: Buenos días, Pilar.
4: ¿Qué nos traes en este jueves 23 de julio?
5: Te traigo una primera piedra, la del telecabina Astún Candanchú. Ahora mismo, allí Jorge Azcón poniendo esa simbólica primera piedra. Las obras comenzaron en abril y este proyecto, pues ya sabes que tiene además un recurso de la Plataforma en Defensa de las Montañas en Aragón, que ha sido recientemente admitido a trámite por los tribunales. Uh-huh. La plataforma habla de que la evaluación ambiental no es la adecuada, la idónea, y alude también al deterioro, ¿no?, que podría desarrollarse en esta zona. Ya sabes que es uno de los proyectos estrella para la nieve del gobierno de Aragón, que ha ido aumentando, duplicando y casi triplicando su coste, ¿eh? Y que la primera piedra se pone hoy, pero no estará en pleno funcionamiento el telecabina, por lo menos tienen que pasar 10 años, Pilar.
4: Pues
5: para que esté a pleno rendimiento.
4: Tengo malas noticias. Es que para dentro de 10 años igual no hay nieve. Igual no nieva.
5: Pues según el gobierno de Aragón debe tener otros informes. Bueno. No, digo, sí, porque hombre, ya sabes que siguen apostando.
4: Te iba a decir, ellos sabrán, pero hay veces que a uno le sorprende el sentido común o la falta de este con ciertos proyectos, sobre todo en lo que atañe al medio ambiente, la relación de... Por ejemplo, edificar en zonas inundables o destruir ecosistemas para poner los pilones de cemento. Pero bueno, ya hablaremos en el agua de esto.
5: Como hay que decirlo todo, también hay una iniciativa en change.org que recoge firmas apoyando este proyecto porque consideran, sí, que es futuro para esa zona del Pirineo y que, bueno, que va a crear empleo. En fin, veremos a ver. Estaremos atentos a lo que diga el presidente hoy sobre este proyecto y sobre otras cuestiones, ¿eh? Hablamos ahora de amenazas de huelga. Una, de momento pasa, la de los taxis.
4: Sí.
5: Los taxis siguen muy enfadados, Pilar, por las licencias VTC. Hay que recordar, es bueno que esto depende del gobierno de Aragón, no del ayuntamiento, pero también están muy molestos por las obras que se acumulan y acumulan. Y de momento se paraliza lo que habían previsto para hoy. Uh-huh. Pero no descartan que, pasado el verano, vuelvan con esas posibles movilizaciones. Y ayer conocíamos que habrá toros y vaquillas, pero también conocíamos, Pilar, que la huelga de limpieza se mantiene. Sigue la convocatoria. Es verdad que hay un calendario de conversaciones que comenzará mañana, que seguirá incluso en agosto y en septiembre, entre los sindicatos y la empresa FCC. Veremos, quiero decir que hay margen,
4: sí,
5: para que se desconvoque
4: arregle
5: la huelga, que todos sabemos lo que supondría en plenas fiestas del Pilar una huelga del sector de la limpieza. No creo que la alcaldesa... Ya le preguntaron, y ya sabes, sí, que en estas cosas...
4: Ella confiaba en que se iba a arreglar.
5: Sí, y que estos son conflictos entre las empresas. Hoy en la tertulia política hemos reflexionado sobre ello, es decir, son servicios públicos esenciales. Que puede ser un conflicto laboral, sí, pero que el ayuntamiento debería tener la capacidad, por lo menos, de mediar y de preocuparse mucho por un servicio público esencial, la limpieza, como los autobuses, por ejemplo. Uh-huh. Te traigo más cosas que van a pasar, que todavía no han pasado, pero que ya sabemos lo que va a pasar. Es decir, se va a aprobar la ordenanza cívica. Se va a aprobar hoy en la comisión y el martes en el pleno. Acuerdo PP-Vox. Porque la primera en salir esta mañana ha sido Eva Torres, para certificar lo que todos pensábamos, que ese acuerdo va a incluir sobre todo 70% de propuestas de Vox, pero sobre todo el tema que tiene que ver fundamentalmente con la seguridad. Es decir, el acceso a edificios públicos, que no se pueda llevar. Ellos hablan del burka, la verdad es que burka no se ven muchos en Zaragoza, pero hablan también de cualquier persona que lleve un pasamontañas o un casco que no podrá acceder si no se lo quita y se identifica, ¿eh? Y recuerda Vox que ellos han impulsado ya desde 2025 esta ordenanza. Ahora estaba dando una rueda de prensa Ángel Loren, para decir que esta ordenanza cívica no es o no cumple el objetivo de sancionar, sino de que se acaben con algunas conductas incívicas, que han recogido el 70% de las propuestas de Vox y el 30% del Partido Socialista. Y ha agradecido especialmente a la Coordinadora de Entidades para Personas sin Hogar. ¿Recuerdas que la alcaldesa tuvo que dar marcha atrás, sí, que no será una sanción grave, sino leve, el pernoctar en jardines y parques?
4: Y venía acompañado además de una multa tremenda, que todo el mundo se echó encima, claro.
5: Bueno, realmente esas personas no pueden pagar ni los 3.000 euros ni los 50, en muchos casos, ¿no? Sí. Y no tenía sentido. Estaremos muy atentos al contenido ya definitivo de la ordenanza.
4: Esa prueba que se hizo, esa prueba piloto en San Pablo, que en solo una semana se cometieron, no sé si fueron 400 infracciones, porque recordamos que esto también recoge pues escupir en la calle, orinar, tirar colillas, papeles.
5: Las despedidas de soltero incívicas. Veremos a ver cómo queda todo recogido en esa ordenanza cívica, que según el ayuntamiento no tiene el objetivo de sancionar. Bueno, ¿y qué va a pasar hoy? ¿Que Zapatero va a hablar, Pilar?
4: ¿Ah?
5: En apenas una hora. Claro, si esto fuera un partido de fútbol, lo va a hacer en casa, en la televisión pública que pagamos todos, entrevistado por Javier Ruiz. Así que todos pendientes de este señor, expresidente del gobierno, que dijo que iba a comparecer, que ha tardado mucho en hacerlo, y también dijo que nos iba a explicar el origen de las joyas. No sé si dentro
4: de las joyas y de todo el dinero que ha ganado en su vida laboral.
5: Exacto.
4: ¿Habrá pedido el informe de vida laboral a la
5: Seguridad
4: Social?
5: Supongo que sí. Igual en este tiempo ya sabe lo que es una sociedad offshore. En el juzgado dijo que no sabía lo que era una sociedad offshore.
4: Bueno, el inglés nunca ha sido tampoco como el fuerte de nuestros políticos.
5: No, en general de nuestros... Mira, esto hay que romper una lanza en favor de Pedro Sánchez. Este sí que sabe inglés, los anteriores nada.
4: Pues seguiremos muy pendientes de la actualidad. Muchas gracias, Vicente
5: Alcaide. A ti, Pilar.

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6: Hablamos ahora de planes para esta época estival, planes culturales con el ciclo Noches de Verano de la Fundación CAI. Para eso nos acompaña Blanca Carvajal, responsable de la programación cultural de la Fundación. Blanca, bienvenida.
7: ¿Qué tal? Buenos días.
6: Bueno, arrancó ya hace algunas semanas.
7: Sí.
6: Ese trío de planes ganadores, música, cine, teatro. Uh-huh. Y de momento un éxito.
7: Exacto. Vengo a contaros que ya llevamos la cuarta semana de Noches de Verano en el Centro Joaquín Roncal, la sede de la Fundación CAI, aquí en la calle San Braulio, en Zaragoza, muy cerquita de la Plaza del Pilar. Y sí, esta es nuestra cuarta semana, que culmina hoy con el jueves teatro. Tenemos el Teatro Indigesto, ya les conocéis, veteranos de la improvisación. Son esta disciplina teatral tan divertida en la que con pocos datos que se cogen del público, ellos los insertan dentro de la historia que nos van a contar y la gente pues es desternillante al final. Así que esta vez lo que han hecho es un espectáculo dedicado al amor, se titula Impro Love. Y también pues con un toque social, hablando un poco también de lo que es el amor, el verdadero amor y lo que no es amor, ¿no? Y llevándolo un poco hacia el tema de la mujer y del maltrato o la violencia de género. Pero siempre va a ser un espectáculo muy divertido. Y eso, y abordamos las 4 semanas que nos quedan, que son 8 en total, y con ganas. Es verdad que el balance está siendo muy positivo, el público sale contento. Ayer tuvimos un espectáculo sobre Lorca, y Lorca pues también siempre gana, así que también la gente salió muy contenta.
6: Además hay que decir, para el que no haya estado nunca, que la sala del Joaquín Roncal es perfecta para este tipo de encuentros, ¿verdad? Es íntima, pero a la vez cabe bastante gente, estás cerca de los artistas, una posibilidad además para descubrir, bueno, pues cosas que igual no te habías planteado que a ti te gustaba el jazz y de repente ves ese concierto y te encanta, y así con todas estas disciplinas.
7: Exacto, es verdad que el espacio es muy importante. El espacio es un pequeño auditorio de 136 localidades, con muy cómodo para estar, muy cerca de los artistas. Con este calor pues es un refugio climático también, y es verdad que hay que señalarlo, hay muy buen ambiente, es verdad que hay personas que ya suelen venir al ciclo y ya se van conociendo casi entre ellas, pero bueno, abierto a todos, deseando que venga cada vez más público nuevo. Las entradas, quería deciros también que son entradas de precio bastante popular, el cine son 5 euros, el teatro y la música son 12, y bueno, pues abordamos una programación muy especial porque lo que hacemos es recoger todas las producciones y los trabajos de artistas aragoneses. Nosotros queremos darles esta oportunidad de presentarse al público en esta época de verano, y también pues porque estamos convencidos de que cuanto más se conoce el trabajo de nuestros artistas, de nuestros talentosos artistas, pues más se les quiere. Así que es una oportunidad para descubrir Hay que ser curioso porque es verdad que hay pocas oportunidades de ver a todos casi en un mismo programa y bueno, pues de verdad que hay mucha calidad, el teatro aragonés tiene mucha calidad, la música aragonesa y también el cine, porque sabes que delante de cada película, de cada largometraje internacional premiado en los mejores festivales, muchas veces no estrenado en Zaragoza, pues ponemos cortometrajes de realizadores y realizadoras aragonesas. Así que, bueno, ahí estamos con esa apuesta. Es un poco lo que caracteriza este ciclo Noches de Verano de la Fundación CAI.
6: Claro, además de esa apuesta por lo aragonés, ¿no? Por darles un altavoz tan necesario para estos artistas, también, por ejemplo, en el caso del cine, es una puerta a descubrir producciones que igual no han estado o el tiempo suficiente o nada en las carteleras, no es por esa vía más comercial, ¿no? Y sin embargo,
7: exactamente, pues por circunstancias desconocidas, pues mira, por ejemplo, el día que fue la semifinal de fútbol, bueno, le quitamos público al fútbol, tuvimos la sala llena viendo una película de Isabel Coixet que se titulaba Tres Adioses, una grandísima película que no se pudo ver en Zaragoza, o si se vio fue en como dos o tres días, muy poquito, algo incomprensible. También tenemos otro estreno, que es El extranjero, de François Ozon, basado en la novela de Albert Camus, uh-huh. Una versión que ha hecho este autor francés, y también yo creo que va a ser una película muy, muy aceptada. Pero bueno, en cine tenemos bastantes cosas, tenemos Altas capacidades, que es una película española, pues con el tema de un niño que tiene bueno, pues una capacidad de alta capacidad, entonces los padres ven ahí una oportunidad un poco casi de prosperar socialmente, y bueno, pues lo que cuenta el director después, ¿no? Que uh-huh. No todo, bueno, ¿a qué están dispuestos a aceptar o a hacer con tal de mantenerse en ese estatus? Pero luego viene una película muy, muy de aventuras también, Águilas en el Cairo, una película que aunque uh-huh. se desarrolla en Egipto, pues es una película sueca de un actor importantísimo que entra para hacer una película encargados por las altas autoridades y bueno, entra, se enamora de la mujer del primer ministro y ahí es casi una aventura casi de espionaje, ¿no? La misteriosa mirada del flamenco, una película chilena de Diego Céspedes, también muy prácticamente nada vista, y luego tendremos también, pues eso, como os digo, El extranjero. Así que quedan cuatro películas de bastante calidad que os animo a que vengáis.
6: Los martes es el día del cine. Sí. Las entradas para el cine.
7: Todas las entradas las podéis sacar en la web de la Fundación CAI. Os animo a que entréis a la web www.fundacioncai.es. Allí tenemos colgada toda la información, con trailers, con sinopsis, con algunos videoclips de los músicos. Así que podéis elegir muy bien el espectáculo, el concierto o la película a la que queréis venir. Allí mismo, en cada espectáculo, hay un botón que pone comprar entradas y allí se compran. También están en los cajeros de Ibercaja y, por supuesto, en la taquilla del Centro Joaquín Roncal, que allí os atendemos de mil amores y bueno, podéis elegir con nosotros las entradas, os recomendamos y podemos hablar sobre los espectáculos.
6: Doy fe de que te entienden de maravilla y que puedes
7: Roncal
6: elegir.
7: Es un sitio muy, muy, en el fondo, muy cercano, es lo que buscamos, muy, muy amable, muy bueno, con mucha empatía también con el público, y es verdad que está poblado, es un centro poblado de un montón de personas de diferentes entidades que trabajan, siguen trabajando durante el verano, clases de español para extranjeros, hay entidades que vienen a reunirse también en verano, y vamos a decir, un ecosistema humano muy peculiar, donde todo el mundo cohabita con una tranquilidad y con una amabilidad y empatía estupenda.
6: Eso es verdad. Esto los martes, nos has adelantado lo que queda por delante la programación de cine. Vamos a hablar de los miércoles, que hay música.
7: Hay música y bueno, pues mira, no, la semana que viene tenemos al gran Joaquín Pardinilla, que viene con su sexteto, así que es la formación más grande que tenemos este verano. Ellos pues combinan su repertorio de composiciones propias propias, pues también con temas tradicionales aragoneses o con otras versiones de artistas que a ellos les gustan, como Jimi Hendrix o John Coltrane. Es una formación que está a caballo entre la tradición y la modernidad, y el sonido es seguro un gran sonido que se oye muy bien además en la sala, y ellos pues con su sexteto envuelven muy bien al público. Y luego tenemos, mira, un trío que lo forma Clara Gil es una músico especializada, siempre ha estado con el piano clásico, pero se ha lanzado a crear composiciones propias, basadas un poco también en sus experiencias personales, como la música como canal de liberación y de inspiración. Y va acompañada al contrabajo de Javi Cayén y a la percusión de Miguel Guerra. Y luego tendremos a Toto Sobieski, que nos trae temas los temas que le influyeron en su infancia y los que le hicieron dedicarse a la música, en un álbum que se llama Primer Tramo. Y terminaremos con el grupo Ostense, Kiev cuando nieva, que viene con su disco, con su nuevo álbum Duermen en discos. Y Kiev cuando nieva también tiene un sonido muy, muy peculiar, en el que inserta ecos, texturas y material sonoro indescriptible, como pues cantos de pájaros, escenas campestres. Hacen una mezcla muy, muy interesante. Ya llevan 25 años de andadura y vienen de Huesca. Así como los de ayer vinieron de Teruel, también estamos buscando acoger pues a toda la creación que hay en Aragón.
6: Uh-huh. Y los jueves teatro.
7: Y los jueves teatro, pues nos quedan cuatro artistas extraordinarios. Nos queda Minerva Arbués el próximo jueves, que viene con Mea Culpa, un espectáculo de creación propia, también basado en su experiencia vital, un espectáculo comedia en el que nos vamos a reír, pero que también, como ella dice, en algún momento puede que echemos un llorico. Así que ella le llama un poco llorir, ¿no? Pero bueno, es una mujer cantante, bailarina, actriz, con una energía que te atrapa y nos cuenta cosas de nuestra vida. Ya sabéis que al verlo en el teatro como en un espejo, todos nos sentimos reconocidos en algunos momentos, y esto es lo que nos presenta Minerva. Y luego tenemos al gran Rafa Blanca, que cumple 25 años también en las tablas y ha hecho un espectáculo, el mismo, que se titula Aún queda recoger, un poco con la trayectoria y un montón de anécdotas de estos 25 años en las tablas. Han dado para mucho, ha trabajado en teatro, ha trabajado en televisión, ha dirigido espectáculos. Este concretamente está dirigido por Diego Peña, pero es un espectáculo pues en el que también segura está la risa y el asombro. Uh-huh. Y luego pues nos quedan dos espectáculos, que son Belladona Teatro con Jaime Ocaña y Catalina Puello. Bienvenidos al Carrefour, un espectáculo de trileros y de dos personajes que se llaman La Vargas y Eloy Heredia, capaces de vender frigoríficos en el Polo y que además la gente se dé cuenta y aún así lo celebre, ¿no? Eso es lo que dicen ellos. Es un espectáculo muy, muy, muy rompedor, se llaman Los Sultanes del Rastro y muy divertido. Y terminaremos con Marisol Aznar como broche final en el espectáculo Madre Mía, que ya se ha visto en algunos muchas salas, pero que todavía tiene su público. Ella hace un homenaje a las madres, a todos los tipos de madre. Siempre vamos a reconocer en alguna de esos prototipos a la nuestra, o nos vamos a reconocer a nosotras mismas. Y bueno, pues también aparece la madre de la humanidad, la Virgen María, aparece la madre de Indiana Jones, la madre de Superman, y nos reímos muchísimo con Marisol y con todo este espectáculo que está trufado de la música de su compañero y gran músico David Angulo. Uh-huh. Así que yo creo que es este panorama de calidad, de talento aragonés, de teatro, de música y de cine aragoneses, que es verdad que en otros lugares, en otras salas, no es posible ver. Uh-huh. Así que ahí estamos nosotros en la Fundación CAI apostando por este programa que tiene mucha aceptación y bueno, espero que llegue a más público cada vez más y que os acerquéis a curiosear. También tenemos varias exposiciones en el centro que se pueden ver, ¿sabes?
6: Puedes llegar un poquito antes.
7: Puedes llegar un poquito antes. Tenemos una exposición muy bonita sobre la chunga, sobre esta bailaora maravillosa que proviene de las chabolas de Montjuïc y que, bueno, el arte fue un ascensor social para ella para llegar a lo más alto. Y luego pues devino en una artista que también plástica, avalada pues por los más grandes, por Picasso y por otros, y ahí tenemos una parte de su historia. Tenemos una exposición sobre los cuadernistas y también tenemos Marta Bernat, una exposición de arte plástico de ella. Así que bueno, os invito a que paséis con este calor que hace por el centro. Estamos en la calle San Braulio, muy cerquita de la Plaza del Pilar, ahí estamos.
6: Bueno, pues vamos a repetir, www.fundacioncai.es.
7: Eso es.
6: Porque además de sacarse ahí las entradas, uno puede ver...
7: Podéis consultar todo. También podéis consultar los programas de cursos que se están preparando para a partir de septiembre. Bueno, hay mucha información en la página web de la Fundación CAI, donde tenemos todo volcado. Y luego ya os digo, cotillear pues cualquiera de estos espectáculos que os he nombrado para que veáis un poco de qué se trata. Y si no, pues nos llamáis al Centro Joaquín Roncal y allí pues os atenderemos pues igualmente bien.
6: Pues un planazo para estas
7: noches. Todo esto julio y agosto, lo que queda de julio y el mes de agosto, salvo la semana del eclipse. La semana del eclipse vamos a parar porque se para todo. Además en Zaragoza, que va a ser maravilloso.
6: Eso es.
7: Que vamos a ver el eclipse
6: de maravilla. Vamos a quedar eclipsados. Y el resto del mes de julio, lo que queda de julio y agosto, eclipsados con esa programación.
7: Con el programa. Y luego pues ya vendrá septiembre y octubre con otros programas de otras salas.
6: Y hablaremos aquí de ellos. Muy Blanca bien. Carvajal, responsable de la programación cultural de Fundación CAI. Muchas gracias por haber estado hoy con nosotros.
7: Muchas gracias a vosotros. Gracias, Pilar.
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0: El Banco de España ha presentado la memoria de la actividad de reclamaciones y consultas de 2025. ¿Qué recoge este documento? ¿Qué es lo que más reclamamos los usuarios de los bancos? Lo hablamos con Julio Gil, director de la sucursal de Banco de España en Zaragoza. Julio, bienvenido.
1: Muchas gracias, Pilar.
0: Bueno, un documento que realizáis de manera anual, ¿y qué es lo que recoge?
1: Bueno, es un informe anual que lo que recoge es la actividad de las reclamaciones y consultas que se presentan en el Banco de España, ¿no? Entonces, un reflejo de la supervisión que realizamos sobre las buenas prácticas bancarias y sobre la relación entre la clientela y los bancos, ¿no? Fundamentalmente también todo lo que se refiere a la resolución de conflictos.
0: Además, es una memoria que cualquiera puede acceder a ella y además de manera más accesible, más clara, ¿no?, en esta ocasión.
1: Sí, hemos dado un paso más hacia nuevas tecnologías, ¿no?, y lo que hemos intentado sobre todo es que sea interactiva, ¿no? De tal forma está publicada en la web del Banco de España y allí se puede ir a un Power BI donde puedes ir pinchando y viendo las distintas estadísticas que tenemos sobre reclamaciones, productos, temas más reclamados, provincias, comunidades, fin, rectificaciones, allanamientos.
0: ¿Y se reclama más en general o cómo veis vosotros la curva de las reclamaciones?
1: Bueno, con respecto al año anterior ha bajado el número de reclamaciones, ¿no? Ha bajado significativamente y se ha puesto a niveles de años anteriores, ¿no? Porque el año pasado pues fue un poco significativo por todo el tema de los gastos de formalización, ¿no? La sentencia del Tribunal Supremo hizo que se reclamara más. Sin embargo, si nos vamos a los datos que tenemos actualizados del primer cuatrimestre del año 2026, la tendencia es creciente, ¿no? Y si sigue la misma tendencia en 2026, vamos a pasar de las 30.000, 31.000 reclamaciones en 2025 a 40.000 en 2026.
0: Uh-huh. Claro, aquí hemos dedicado algún programa precisamente a hablar de cómo hacer una reclamación. También ahora tenemos los consumidores más herramientas, más conocimiento, educación financiera para hacer este tipo de trámites.
1: Claro, eso es fundamental, ¿no? Yo creo que el objetivo de toda esta publicidad que le estamos dando es que la gente sepa que en el Banco España hay un servicio de reclamaciones, que es necesario en primer lugar acudir al servicio de atención al cliente de la entidad para poder presentar una reclamación en el Banco de España y que el Banco de España pues informa sobre la actuación de la entidad, ¿no? Uh-huh. Además hay más, tanto en la web del portal del cliente bancario como en las jornadas que hacemos, pues recalcamos este derecho que tiene la ciudadanía.
0: Ahí además se recogen las reclamaciones que se han llevado, digamos, a término, también algunas que no os corresponden a vosotros, que se derivan, que no se completan porque falta alguna documentación, todo está detallado.
1: Sí, dentro de las 31.000 reclamaciones hay dos tercios de reclamaciones que no hemos podido tramitar porque o bien no se ha acudido en primer lugar al servicio de atención al cliente o no son competencia del Banco de España, ¿no? Son competencia de la CNMV, de la Agencia Española de Protección de Datos, bien de seguros, de la Dirección General de Seguros, y algunas otras pues que están judicializadas y ya no podemos entrar a conocer, ¿no? Uh-huh. Es importante que la ciudadanía también conozca esto para tramitar correctamente la reclamación desde el minuto cero, ¿no?
0: Claro. Si hablamos de productos bancarios, el grueso de las reclamaciones es el 8 de cada 10, están relacionadas o con tarjetas o con cuentas, transferencias, adeudos e hipotecas.
1: Sí. Fundamentalmente, más del 30% de las reclamaciones han sido como consecuencia de fraudes, ¿no? De fraudes con tarjetas y transferencias, fundamentalmente. Como decía, ha bajado mucho el tema de préstamos hipotecarios por los gastos de formalización y ha subido el tema de comisiones y gastos, fundamentalmente, en cuentas, ¿no?
0: Y si habláramos de temas, sería el fraude, como nos has dicho, gastos de formalización, comisiones y gastos, información y documentación y también la cancelación.
1: Sí, o sea, todo el tema de cancelación de cuentas, de cancelación de depósitos, pues ha crecido. No significativamente, pero sí. Pero ya os digo que también en los datos que manejamos de 2026, el mayor crecimiento se produce en fraude por internet, con lo cual, bueno, pues todas estas jornadas que hacemos, ¿no?, que hablamos aquí de fraude, de cómo evitarlo, de tener cuidado, de no caer en la inmediatez, bueno, pues estamos lanzando este tipo de slides, ¿no?, de mensajes a la ciudadanía.
0: Uh-huh. en cuanto a las entidades, porque cuando uno acude al Banco de España, estas reclamaciones pueden ser en contra de distintos tipos de entidad. Las bancarias, ¿no?, son las que agrupan la mayor parte de estas reclamaciones.
1: Sí, o sea, pero es lógico porque también son las que más volumen de negocio tienen, ¿no? Entonces yo con el tema de las entidades más reclamadas siempre soy prudente en el sentido de decir, oye, tiene más reclamaciones porque también tiene más clientes, ¿no? Luego hay que ver los ratios relativos, que también se pueden ver de forma interactiva, para ver según qué tipo de producto, y ahí sí que nos llevamos alguna sorpresa, pues con entidades que no son

0: su funcionamiento, además con la supervisión que se hace desde Banco de España, pues es más acorde, ¿no? Y de hecho, si vemos la resolución que hacemos de las reclamaciones, más del 50% ha sido favorable a la entidad, pero el 40% ha sido, o sea, favorable al reclamante, más del 50% ha sido favorable al reclamante y el 40% ha sido favorable a la entidad, ¿no? Con lo cual estamos viendo que de aquellos informes que llegan a la última fase, muchos de ellos ya son informes favorables a la entidad porque las entidades, si no, rectifican con anterioridad, ¿no?
1: En 2025, además, se introdujeron unos criterios nuevos, precisamente de buenas prácticas, para dar respuesta a esas nuevas situaciones que estaban viendo entre la ciudadanía.
0: Sí, publicamos un compendio de criterios de buenas prácticas, que es un documento muy completo, no es un documento para leer en la mesilla de cabecera, ¿no? Pero sí para consultar cuando se tiene algún problema con la entidad, ¿no? Muy completo, donde viene no solo la normativa de protección a la clientela, sino también los criterios establecidos por Banco de España, ¿no? Y cada año pues vamos incorporando criterios nuevos, ¿no? Este año ha habido, pues, por ejemplo, con préstamos personales, ¿no? Las entidades tienen la obligación de la información previa, informar sobre la penalización en caso de reembolso anticipado, ¿no? O con los avales, estos avales indefinidos, que son obligaciones indefinidas, que cuando ya termina se exige a las entidades que sean proactivas en la cancelación de esos avales, o en fin, en testamentarías, ¿no? No te tienen que dar el saldo, te tienen que informar del saldo con independencia que tengas pendiente liquidar algunos productos, o si hay una subrogación de deuda, pues es necesario hacerlo en escritura pública y es la entidad la que tiene que asumir ese coste. Son ya pequeños detalles que vamos a incorporando a ese gran compendio, ¿no?, donde se viene recogida todos los criterios que desde Banco de España tenemos en tema de reclamaciones.
1: Claro, porque cuando entiendo se reciben muchas reclamaciones de un mismo tema, ¿no? O sea, ahora preguntaros, bueno, ¿aquí está pasando algo fuera de lo normal?
0: Sí, o sea, es decir, la reclamación se tramita de forma individual, ¿no? Pero si nosotros vemos que hay un determinado volumen de reclamación, que no hace falta tampoco que sea excesivo, ¿no?, sino que vemos que hay una cierta actuación por parte de una entidad concreta, pues se puede realizar una inspección, una supervisión para ver si la entidad está actuando correctamente o no. Y en su caso, pues si la entidad no rectifica, podría dar lugar incluso a alguna sanción, ¿no?
1: En esta memoria se recoge también la actividad de todas las consultas, si ha sido telefónica, si ha sido presencial, la valoración luego del cliente, cuánto ha tardado en resolverse, bueno, un montón, o sea, todo lo que rodea a esas reclamaciones.
0: Es otro servicio del que nos sentimos muy orgullosos, ¿no? Es un servicio de consultas que puede ser telefónica con el teléfono 954-54-54 o bien escrita, ¿no? De las 35.000 reclamaciones consultas que hemos tenido este año, ha habido alrededor de 3.500 que han sido escritas y el resto telefónica, ¿no? Tenemos un servicio para medir la satisfacción donde, bueno, sobre 5 pues ha habido un 4,7 de satisfacción. Esto es un servicio que se da directo de una forma muy, muy ágil y que, bueno, pues permite que aquellas cuestiones que son más, digamos, que afectan más a la ciudadanía, ¿no? Como, por ejemplo, presentar una reclamación, ¿no?, que es la estrella de las consultas. Pues, bueno, se resuelve inmediatamente, se le informa a la ciudadanía. También sobre operativa bancaria, ¿no?, de lo que hacemos en el Banco de España, en un momento sobre cambio de monedas, de efectivo, y luego pues el resto de temas que dan lugar a reclamaciones también son objetos de consulta, ¿no?, fraude, comisiones.
1: Claro, porque esas consultas, hemos hablado mucho de las reclamaciones, pero recogen todo tipo de consultas, como nos decías, sobre el funcionamiento del Banco de España, de temas de cuentas, transferencias, de hipotecas, solucionáis otro tipo de llamadas.
0: Sí, todo lo que nos consultan que tiene que ver con Banco de España, que no, aunque no sea reclamación propiamente dicha, pues también es objeto de información.
1: Nos hablabas de esa herramienta interactiva. Si alguien que nos está escuchando desea bucear y conocer más sobre este tema, ¿cómo lo puede hacer?
0: Pues entramos en la web del Banco de España, ahora en la home está la memoria de reclamaciones y ahí al pinchar hay tres enlaces y en uno de ellos pues puedes interactuar con toda esta herramienta, ¿no? Entonces, como digo, te da muchos datos, te da mucha información y la gente lo utiliza, ¿no? Pues, por ejemplo, podemos ver, hemos hablado de las reclamaciones a nivel general, pero podemos consultar allí las reclamaciones a nivel de Aragón, ¿no? En Aragón ha habido alrededor de 1.100 reclamaciones, de las cuales ha habido 793, me parece exactamente, que no se pudieron tramitar porque no se había cumplido el tema del SAC o no se mandaba la documentación, no era competencia de Banco de España, y de las 260, 270 que se han tramitado, bueno, pues la mitad aproximadamente, más de la mitad, han sido a favor de,

0: del reclamante, ¿no? Del ciudadano. Y bueno, pues en Aragón estamos un poco en la media de reclamaciones. La media son 6 reclamaciones por cada 10.000 habitantes y estamos más o menos en la media de reclamaciones de que se presentan en España.
1: Eso te iba a decir, si aquí en Aragón los números son parecidos a esa media nacional en cuanto también a los temas, ¿no? Pues el fraude, por ejemplo, o las dudas sobre las hipotecas.
0: Sí, pues ha habido defraude, pero no, curiosamente ha descendido en 2025 con respecto a 2024 y se han incrementado pues el tema de comisiones, el tema de cuentas, ¿no? Y bueno, pues esto es un poco la problemática que existe en cada una de las regiones. Madrid, Andalucía y Cataluña son las comunidades donde más se reclama, ¿no? Y bueno, pues ya te digo que Aragón está en la media.
1: Se hace también unas conclusiones, ¿no?, en esta memoria, que se recoge como los datos más relevantes.
0: Sí, pues los datos relevantes es un poco lo que hemos ido comentando, ¿no? 31.000 reclamaciones con carácter general, de las cuales alrededor de 11.000 han sido tramitadas y resueltas. Ha habido una rectificación de un 79%, teniendo en cuenta tanto la rectificación que se produce cuando se presenta la reclamación y se solicitan alegaciones a la entidad, como la que se produce una vez que el Banco de España ha emitido un informe contrario a la entidad. Y un dato muy importante, a mi entender, es que se han devuelto 6,8 millones de euros como consecuencia de estas reclamaciones, ¿no? Con una media de 625 euros por reclamación, ¿no? Entonces, yo creo que esto da un poco empaque a la actividad del Banco de España en cuanto a las reclamaciones, ¿no? En cuenta que es un procedimiento muy ágil, que es gratuito y que es previo a cualquier actuación judicial, ¿no?
1: Además de ver este espacio de Economía para Todos, que también lo pueden buscar en YouTube, por cierto, en Antena Aragón, Julio, ¿cómo podemos estar un poco más informados, buscar más información de los temas que nos deberían preocupar a todos sobre esa educación financiera?
0: Bueno, nosotros tenemos un website que para mí es una de las herramientas fundamentales para estar al día, ¿no? Que es el portal del cliente bancario. Hoy mismo se ha publicado un post sobre el tema de fraude con voz, ¿no? Este tema que oye, que se pueden hacer pasar con la voz de un familiar o de tu jefe para pedirte dinero, ¿no? Y entonces, bueno, pues ahí damos una serie de recomendaciones para, bueno, pues estar atentos, primero estar alertas, ¿no? Que cuando lo lees parece que estás más alerta y luego, para que si en algún momento te pasa, pues poder actuar convenientemente y detectar que efectivamente es un fraude, ¿no?
1: Porque hemos hablado en varias ocasiones, ¿no?, de esa nota que nos pondríamos, pues si yo salgo a preguntar qué es la TAE o temas relacionados con la hipoteca o con el ahorro, de cuánto ahorramos o no, probablemente seguimos suspendiendo.
0: Bueno, tenemos mucha mejora, ¿no? Mucho margen de mejora por delante en muchos temas, ¿no? De cara a la temporada que viene, si quieres un día hacemos un examen aquí de cara a los clientes y que cada uno podemos hacer una serie de preguntas, ¿no? Con tipo test y que cada uno se evalúe a sí mismo, ¿no? A ver qué sabe sobre todos estos temas.
1: Bueno, yo no quiero, ¿eh? No me pases el test que
0: no, bueno, te daría las contestaciones.
1: Yo tengo que sacar sobresaliente, si no, no lo hacemos. Bueno, pues cualquiera puede consultar esa memoria, cualquiera puede meterse en el portal del cliente bancario y bucear en ese tipo de información financiera que proporciona el Banco de España. Importante acudir a una fuente fiable.
0: Sí, importante, no solo el Banco de España, ¿no? Hay muchos organismos, muchas fundaciones, muchas asociaciones en las cuales pues se da este tipo de educación financiera, ¿no? Pero lo importante sobre todo es orientarte correctamente sobre qué hacer, cómo hacerlo y dónde hacerlo, ¿no?
1: Con eso nos quedamos. Julio Gil, director de Banco de España en Zaragoza, muchas gracias por haber estado hoy con nosotros.
0: No, gracias a vosotros.
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0: guarden los cuchillos, saquen los tenedores y pónganse la servilleta sobre el muslo izquierdo para recibir a Agustín Gómez, nuestro gastrónomo. Agustín, bienvenido.
1: ¿Qué tal, Pilar? Buenos días.
0: Muy bien, muy contenta, ahora que sé comportarme correctamente en la mesa.
1: Muy bien, ya veo que has hecho los deberes, entonces.
0: Hombre, la semana pasada una masterclass de cómo comportarse en una boda, bautizo, comunión o un evento de postín.
1: Así es, así es. Bueno, pues Pilar, hoy al hilo del anterior programa, pues vamos a hablar de unas herramientas, entre comillas, que forman parte de la vida cotidiana de millones de personas en todo el mundo, que las utilizamos varias veces al día, relacionadas con la evolución humana y las costumbres sociales y culturales. Y no son otros que los cubiertos, incluso llegando a ser en su momento símbolo de riqueza y poder.
0: ¡Onda! Fíjate, ¿eh? ¿Quién te iba a decir a ti que por un tenedor iban a saber de qué pie cojeas? Sí, sí. ¿Cuánto gastas?
1: Ya te voy a contar ahora.
0: A ver,
1: ya
0: cuéntame. Verás.
1: Bueno, pues vamos a empezar con esa pequeña historia y la evolución, ¿no? Porque, pues evidentemente, Pilar, comer con las manos fue la primera herramienta humana. Eso no cabe duda.
0: Sí.
1: Antes de la aparición de los cubiertos, pues se utilizaban principalmente las manos para comer. Y durante miles de años, pues esa fue la forma natural y universal de alimentarse. Las manos permitían sujetar, arrancar trozos y llevar los alimentos directamente a la boca. Por lo tanto, pues nos ofrecían esas diferentes ventajas, ¿no? Siempre estaban disponibles, permitían sentir la textura y la temperatura de la comida, que eso también era muy importante. Facilitaban dividir los alimentos para compartirlos también, ¿no? Y para procesarlos. Y servían para compartir la comida entre los miembros del grupo, es decir, sociabilizar, ¿no?
0: Uh-huh.
1: Pues hoy muchas culturas continúan, Pilar, considerando las manos como el método más natural y auténtico para comer. En la India, Etiopía y diversas regiones árabes, comer con la mano derecha forma parte de tradiciones muy antiguas. Y en Oriente Medio, Marruecos, se acostumbraba a usar solamente, por ejemplo, los dedos índice y pulgar para no dar imagen de glotonería.
0: Ah, para coger menos, míralos.
1: Claro, mira.
0: Oye, además es verdad que vas a muchos, en algunos sitios así de comida oriental y te dicen, no, esto se come con la mano.
1: Claro.
0: Que a nosotros nos parece raro, pero viene bien.
1: Sí, si vemos documentales en la tele de esas zonas y tal, pues nos llama incluso la atención, ¿no?
0: Uh-huh.
1: Que cuando se ponen a comer y a compartir, pues utilizan las manos.
0: Uh-huh. Bueno, ¿y cuándo surge esto de dejar de comer con las manos y usar cubiertos?
1: Pues mira, los primeros utensilios rudimentarios fueron elaborados evidentemente con materiales disponibles en la naturaleza, Pilar. Trozos de madera, huesos de animales, piedras afiladas, conchas marinas y cuernos, por ejemplo. Estas herramientas no eran cubiertos como tal, pero sí cumplían las funciones similares. Los arqueólogos han encontrado evidencias de utensilios primitivos con más de 2 millones de años de antigüedad. Por ejemplo, la madera. Ese material fue uno de los más utilizados porque era fácil de tallar y muy abundante, Pilar.
0: Claro.
1: Por otro lado, los huesos pues permitían elaborar estas herramientas porque eran muy resistentes y también podían moldearse para fabricar pues cucharas o cuchillos sencillos. Por otro lado, la piedra, pues han sido elementos que se han procedido a afilar, ¿no? Y esas piedras afiladas fueron fundamentalmente para crear herramientas de corte. Y por último, las conchas, pues ya podemos pensar que esas conchas marinas funcionaban como recipientes naturales para los líquidos.
0: Ah, claro. Mira, y la sopita de almeja ahí en la concha.
1: Y aprovechamos el mejillón, ¿no? Que hoy en día también se suele seguir utilizando, ¿eh? Porque ahí cuando nos ponen esos mejillones al vapor o con alguna salsa especial, incluso utilizamos la concha, ¿no? Para ir...
0: Para la salsica.
1: Para no untar mucho pan, pero sí recoger con la concha.
0: Oye, la cuchara, imagino, no sé, por la forma que tiene, o sea, por lo que acabamos de decir de las conchas, que sería casi el más natural, ¿no? El primero.
1: Sí, bueno, pues se estima que es el cubierto más antiguo, ¿vale? Se considera el cubierto más antiguo de la humanidad. Y con una necesidad evidente, que era recoger líquidos, ¿vale? Esas primeras cucharas eran extremadamente simples y se fabricaban, como hemos dicho, pues con esas conchas, con cuernos o con huesos, ¿no? Los egipcios, Pilar, fabricaban cucharas decoradas ya con marfil, piedra y madera e incluso con figuras religiosas o animales sagrados. Luego los griegos y los romanos perfeccionaron el diseño de las cucharas y sobre todo durante la Edad Media las cucharas eran objetos personales. Fíjate,
0: anda.
1: Aquí ya se convirtió en algo personal, ¿no?
0: O sea, igual que llevas tu, no sé, tu ropa interior, llevas tu cuchara.
1: Claro, en este caso, muchas personas, como bien apuntas, llevaban su propia cuchara cuando viajaban.
0: Ahora, ¿no?, los festivales, que llevas tu propio vaso colgado de una cuerda.
1: Correcto.
0: Pues ahí la cuchara.
1: Así sería. ¿Por qué? Porque en aquel momento, Pilar, los hosteleros no ofrecían nada más que los alimentos. No ponían cubiertos, ¿de acuerdo? Entonces, si uno quería de alguna manera, pues hombre, si era en un cuenco, pues a lo mejor se podía beber del cuenco o tomar desde el cuenco, ¿no? Pero por eso cada uno llevaba mínimamente una cuchara personal.
0: No ponían tampoco servilletas, que se limpiaban en los perros.
1: No, eso es.
0: Bueno, ¿y ahí de qué estaban hechas?
1: Pues se podían fabricar pues de estaño, de plata, de madera o de bronce. Entonces, ¿qué pasaba, Pilar? Que las familias ricas poseían cucharas decoradas, mientras que las personas pobres utilizaban utensilios de madera.
0: Ahí es cuando se empieza a ver lo del...
1: Eso es, el nivel, ¿no? El estatus, el estatus.
0: Eso, eso. Estatus social.
1: Queda más.
0: Yo soy de cuchara de oro con unos ribetes ahí.
1: Sí,
0: muy
1: bien. Y que te la roben luego.
0: No, claro, la usas en la intimidad.
1: O no la usas, porque muchas veces la guardamos y las tenemos ahí como si fuera...
0: Sí,
1: ¿no?
0: Bueno, la plata además que se pone negra.
1: Claro, claro, y que limpiarla, conservarla, etcétera. Esos ajuares de antaño, ¿no?
0: Sí, sí, sí, sí. Mira, a mí no es... No,
1: no, tú no, no tenías ajuar.
0: Creo que una tía me hizo un mantel. Bueno, vamos a hablar ahora del cuchillo.
1: Herramienta y cubierto. ¿Vale? Podríamos definirlo de esa manera, porque han sido unas de las más importantes creadas por el ser humano. Los primeros cuchillos eran piedras, como hemos dicho, afiladas y utilizadas para, por ejemplo, cazar, cortar carne, raspar las pieles o defenderse. Uh-huh. Pero durante mucho tiempo el cuchillo también fue simultáneamente un arma y un utensilio doméstico al mismo tiempo.
0: Claro.
1: En este caso, en la Edad de los Metales, permitió fabricar cuchillos más resistentes, y en la Edad Media los invitados solían llevar también, en este caso, ves cómo todo va evolucionando, ¿no?, su propio cuchillo a los banquetes. Se debía porque el anfitrión ofrecía, como te he contado antes, esa comida en esos banquetes, pero no necesariamente proporcionaba esos cuchillos o esos cubiertos, ¿no? Uh-huh. Y claro, con el cuchillo se producía, o se procedía, mejor dicho, a cortar, pero también a pinchar para llevarse el alimento a la boca. Uh-huh. ¿Vale? Entonces,
0: esto me está recordando a los que comemos fuera de casa, esas cajitas que venden con sí, la cuchara, el sí, tenedor y el cuchillo,
1: y
0: el set.
1: ¿No?
0: Claro, te llevas el set.
1: Sí. Claro, entonces, pues esto es lo mismo, pero aquí sí que es verdad que este elemento, pues era tanto herramienta como cubierto, o incluso para defenderse.
0: Eso, si te asaltaban los maleantes, claro, en los caminos, le sacabas,
1: claro,
0: el cuchillo.
1: Claro. Entonces, el nacimiento del cuchillo, Pilar, de mesa moderno, surgió en el siglo XVII y ocurrió un cambio importante en Francia, porque el cardenal Richelieu supuestamente ordenó redondear las puntas de los cuchillos para evitar que los nobles lo usaran, primero, de mondadientes, que ya te puedes imaginar, ¿no?, esta imagen ahí en un banquete, sí, ¿no?, con el cuchillo ahí en los
0: la
1: dientes.
0: Encía, sí.
1: Y que también lo clavaran en la mesa o se pelearan. Entonces, pues Richelieu dijo, basta ya, hasta aquí ha llegado. Vamos a redondear las puntas de los cuchillos, ¿no? Y entonces, pues con el tiempo, los cuchillos de mesa adoptaron puntas más redondeadas y hojas menos agresivas.
0: Hasta llegar a los cuchillos que no cortan, ¿no?
1: Sí,
0: que hay una variedad. Todos tenemos en casa, sí, típico cuchillo...
1: Los del Ikea.
0: Que no corta.
1: Por ejemplo. Ay, perdona, que no se pueden
0: decir
1: marcas.
0: No digas marcas, no digas marcas.
1: No se pueden decir marcas.
0: Y ahora nos queda, hemos, esto es lo de la taza, la tetera.
1: Sí, aquí nos vendría bien, ¿no?
0: Sí,
1: ese,
0: sí,
1: ese fondo de música, ¿no? Yo estoy
0: pensando más también en qué festín de La Bella y la Bestia,
1: también,
0: cuando
1: también
0: sale el candelabro, el reloj y cantan y le ponen la mesa y salen los cubiertos cantando.
1: Veo que tu día a día es muy infantil,
0: sí,
1: ¿no?
0: Sí.
1: Por lo que
0: estoy
1: parece
0: en esa
1: ser
0: etapa,
1: y familiar.
0: Estoy en esa etapa de mi vida.
1: Bueno.
0: Entonces tenemos la cuchara, tenemos el cuchillo y nos falta el
1: tenedor. Claro, ese cubierto que también es más polémico,
0: chan.
1: Porque ha sido el último gran cubierto en popularizarse. Los primeros tenedores aparecieron en el Imperio Bizantino e inicialmente tenían solo dos púas. Se utilizaba principalmente para pinchar la carne y proceder a cortarla, ¿vale? O sacarla de un caldero o del fuego.
0: Ah, ¿cómo? Pues esto es como eso que hay en la cocina... Estos cubiertos grandes que tenemos todos ahí colgados, o un bote, que
1: claro,
0: hay uno que tiene dos pinchos,
1: claro,
0: que es para las carnes
1: pinchar,
0: grandes, ¿no?
1: Claro,
0: para
1: sí,
0: pinchar.
1: Se sigue manteniendo.
0: ¿Tiene
1: o sea,
0: un nombre
1: sigue...
0: técnico esto? Que...
1: No, a ver, es el tenedor de pues para pinchar, ¿no? Para
0: vale,
1: sacar, extraer, sujetar el corte, ¿no?
0: Bien.
1: No todo el mundo lo tiene, ¿eh? Pero no. Sí que es verdad que antes cuando cogías un o comprabas un juego de, sí, de cucharón, cazo, venía este.
0: Sí, sí,
1: este,
0: sí, yo lo este recuerdo, sí, sí.
1: Lo verás colgado muchas veces en algunas cocinas y tal, ¿no?
0: Cogiendo grasilla.
1: Sí.
0: Bueno, seguimos.
1: El tenedor llegó lentamente a Europa Occidental gracias pues al comercio y sobre todo a los matrimonios reales, ¿no? Mira, te voy a contar una de las historias más conocidas y es la de la princesa bizantina que llevó tenedores a Venecia en el siglo XI, que se llamaba Teodora, no como es como mi madre, ¿no? Pero no era ella, que también se llamaba
0: en
1: Teodora.
0: En el siglo XI.
1: Por eso. Teodora Ana Ducania era la hija de Constantino X y no quería tocar su comida con las manos. Entonces, ¿qué pensó? Dice, pues en consecuencia de esto, su padre, que para eso era pues el emperador, ¿no? Le hizo que fabricara una solución como parte de su dote y que esto llevó pues a una pequeña discrepancia con el clero, fundamentalmente Pilar, porque rechazó el uso del tenedor por la similitud que guardaba con la horca del diablo y con, parece que constituía pues una afrenta a Dios, ¿no? Porque en su momento Dios otorgó y sabiduría al hombre con tenedores naturales que eran los dedos.
0: Y así dijo Constantino X, con la iglesia hemos topado.
1: Exactamente. Entonces, ¿qué pasó? Que este rechazo hizo desaparecer, fíjate, el tenedor de las mesas de Europa por más de 300 años, hasta que Catalina de Medici lo introdujo en la corte francesa para su boda con Enrique II en 1533.
0: Las mujeres impulsando un poquito de higiene, claro, a la hora de comer.
1: Claro, pero fíjate, 300 años ahí,
0: madre,
1: sin tenedores.
0: Mía,
1: ¿eh?
0: Todo por la iglesia.
1: Y todo porque, pues era una afrenta.
0: Bueno, bueno. ¿Qué más sabemos del tenedor? Porque has mencionado que hasta ahora tenía dos púas.
1: Sí, pues hay una pequeña leyenda, que es la leyenda de Leonardo da Vinci, y se dice que popularmente da Vinci diseñó una versión de tres púas, ¿no? Modificó la de dos, para comer espaguetis de manera más eficiente, ya que el de dos puntas no lo sujetaba bien, pero Pilar... ¿Qué pasa?
0: ¿Qué pasa?
1: Que el tenedor de tres dientes tampoco funciona bien y si no, lo puedes probar porque no sirve para enrollar los espagueti con mucha facilidad, ¿vale? Uh-huh. Entonces el rey Ferdinando de Borbón encarga a un tal Genaro de Spadaccini que inventase algo para solucionar el problema. Entonces, ¿qué hizo el bueno de Genaro? Pues encontró la solución al añadir un diente al tenedor y a cortarlos también, ya que tenía pues la función de convertirse en ese utensilio perfecto, ¿de acuerdo? Para enrollar los espaguetis, concretamente. O sea, estamos hablando de que se inventó el de cuatro púas o dientes, ¿no? Para sujetar más los espaguetis. Entonces, en la década luego ya posterior de 1880, se fabrican esos primeros tenedores con cuatro puntas, pues en Inglaterra.
0: Mira qué bien. Y hoy tienen cuatro puntas normalmente, ¿no? O es distinto el de pescado.
1: Es que, claro, por eso comentamos el otro día. Eso es. Tenemos multitud de variantes de tenedores y usos concretos, incluso para las ostras, para la ensalada, las púas son más largas. Bueno, es que el tema del tenedor nos podría dar para otro programa concretamente.
0: Hemos ido de lo grande, ¿no? De la mesa como los buenos modales, hoy cubiertos, próxima entrega, sí, el tenedor.
1: Sí, pero el de tres púas se suele utilizar. Son pues un poquito más anchas para el pescado, ¿de acuerdo? Pero si queremos hacer esa prueba de encontrar un tenedor de tres e intentar enrollar los espaguetis, vemos que no van a ser tan enrollados como con cuatro.
0: Me está entrando hambre ya, para variar.
1: Como siempre.
0: Sí,
1: como
0: siempre. Sí, sí, sí. Oye, Agustín, hemos hablado de esa costumbre de comer con las manos, que se mantiene en algunas costumbres, de esa necesidad que hizo pues, surgir el tema de los cubiertos, pero... no es una herramienta que esté en todo el mundo. Hay otro tipo de cubiertos.
1: Claro, nos vamos a la cultura oriental para acabar y entonces pues tenemos que recordar estos cubiertos como son los palillos chinos o orientales que se utilizan tanto en China o en Japón, ¿no? Y que cubren prácticamente la secuencia de funciones como por ejemplo sujetar, mover, escoger, esparcir, coger y rasgar, ¿no? Todas estas funciones las podemos hacer con los palillos. Ya sabes que es una técnica que hay que saber también situarlos en los dedos, cogerlos con una serie de dedos determinados, etcétera, etcétera.
0: A mí se me da bien eso.
1: yo soy un poco torpe, ¿no? Pero bueno, es porque me falta práctica, así que es verdad que todo es cuestión de práctica, ¿no? Pero ya sabemos que la comida japonesa viene todo troceado, claro, habitualmente, y por eso resulta más o menos sencillo comer con estos palillos.
0: Claro, ¿no? Que no te un chuletón, no.
1: Sí, bueno, y evidentemente para las sopas, etcétera, pues ellos tienen unas cucharillitas normalmente de cerámica, uh-huh, y tal que suelen utilizar. Pero sí que es verdad que para sujetar, mover, escoger y tal, pues con los palillos es más que suficiente.
0: Ni comiendo sushi siempre puedes acabar clavando el palillo en el,
1: bueno,
0: en el arroz.
1: No estaría, por protocolo, no estaría es bien, verdad, Pilar.
0: No, que yo sé no. Que manejar los palillos. Oye, brevemente, Agustín, que me surge a mí una duda y es que hay platos, preparaciones en nuestra cocina, en nuestra cultura oriental, occidental, que tampoco por protocolo se debe usar cubierto, ¿no? O sea, por ejemplo, los entremeses o las cosas que...
1: Mira, pues incluso podemos recordar que por protocolo también podemos comer los espárragos con los dedos. Eso no sé si lo sabías.
0: No lo sabía.
1: Bueno, pues ya te lo cuento, ¿vale? Entonces, se puede utilizar los dedos para comer los espárragos, por ejemplo, espárragos blancos, etcétera, ¿vale?
0: Y las cosas como que ponen un picoteo en una boda incluso y tal.
1: Sí,
0: ¿cómo
1: los
0: es
1: canapés.
0: Eso, canapé, los canapés, que no me salía.
1: Claro, los canapés, sí, evidentemente utilizamos los dedos, ¿no?
0: Para, y enteros.
1: Y normalmente son de un bocado. Estaríamos hablando de canapés, ¿no? Para comerlos de un bocado.
0: Vale, vale, pues eso me quedaba a mí. Me he acordado de eso ahora al hablar de este tema de los cubiertos. Bueno, pues una nueva lección magistral sobre pues de dónde vienen estas herramientas que efectivamente utilizamos o deberíamos cada día. Agustín Gómez, nuestro gastrónomo, muchísimas gracias.
1: Gracias a ti, Pilar.

Dios. Llegamos ya al final del programa en este jueves 23 de julio. Hemos hablado de muchos temas, unos más refrescantes que otros, pero todos interesantes. Hablábamos, por ejemplo, de esas leyes que se descubren en la naturaleza, en la formación de los deltas fluviales y también cómo se ha exigido desde la Red de Agua Pública de Aragón que el consumo de agua de los centros de datos sea tenido en cuenta en el próximo plan hidrológico. También hemos viajado hasta Daroca, donde este fin de semana celebran la 25ª edición de su Feria Medieval. Actividades para todos los gustos, para toda la familia y sobre todo ese recordar el pasado, la Concordia de Molina. Amores y odios, ¿quién sale ganando? Hemos charlado sobre esta temporada del Teatro Principal, por donde han pasado, bueno, pues humor, magia, musicales, grandes espectáculos, otros más íntimos, en fin, y todo lo que viene para el próximo septiembre, que arrancará la nueva temporada. Te sigo queriendo. Además, hemos hecho planes para el próximo agosto y lo que queda de julio con ese ciclo de noches de verano, ya lo saben, martes, miércoles y jueves, cine, música y teatro en el Centro Joaquín Roncal. También hemos aprendido de dónde vienen los cubiertos y a usarlos correctamente, todo gracias a nuestro gastrónomo. Y con el Banco de España hemos conocido esa memoria de reclamaciones. Reclamamos más, sabemos, conocemos mejor nuestros derechos financieros. Bueno, pues ahí estamos poniendo nuestro granito de arena con ese espacio de economía para todos. Mañana regresamos con más. Será a partir de las 10:30 aquí en Esto es Aragón, en Ebro FM. Soy Pilar Sopesens. Solo me queda recordarles esas medidas contra el calor, mantenerse hidratados, ir por la sombra, usar mucha crema y sobre todo estar lo más fresquito posible la mayor parte del día. Les escucho mañana a partir de las 10:30. Que pasen un feliz resto del día.

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0: Buenos días, bienvenidos y bienvenidas una mañana más a Ebro FM, Antena Aragón, a Café con Goles. Ayer hubo cuatro presentaciones en el Real Zaragoza y las vivimos aquí en Café con Goles, contigo al otro lado y con Nacho Bonilla.
1: Muy buenos días, Adrián.
0: Y con Sergio Ranz.
2: ¿Qué tal? Buenos días.
0: Y Westerbel, Emil, Diego González, ¿cuál me dijo, Nacho?
1: Espiau. Y Hanson.
0: Y espiao, Emil.
1: Ah, Emil, es verdad, ya tienes confianza.
0: Tengo confianza con él.
1: Vale, sí. Vale.
0: Hemos hablado muchísimo.
1: Te pasa como a mí con Anarts, que ya me he aprendido cómo se llama.
0: Madre mía, es que también nos lo están poniendo difícil. ¿Qué os parecieron las presentaciones? Hubo en redes sociales gente que al menos elogió las palabras de uno de los jugadores.
1: De Diego González, imagino.
0: ¿Te gustaron?
1: Bueno, yo creo que fue una presentación en general bastante correcta, bastante esperada. No hubo así nada más alto que otra cosa. Me sorprendió quizás, sobre todo el traductor de Hanson, fue lo más destacado para mí, que el hombre, aparte de que parecía no ser español por el acento, traducía un poco lo que quería, porque a Hanson al hombre se le entendía bastante bien, puesto que hablaba en inglés sin ser inglés. Pero más allá de eso, yo creo que las palabras de todos fueron muy correctas. Las de Diego González pues fueron quizás las más llamativas, por así decirlo. Habló muy bien del Zaragoza, de lo contento que está aquí, de lo contento que le veía a su familia por estar en el Real Zaragoza. Pero bueno, a mí realmente lo que es la rueda de prensa, más allá de lo que luego, que me imagino que entraremos con eso, habló Lalo, tampoco me dejó ningún gran titular, esa es la verdad.
0: No dejó mucha cosa, ¿no? No sé si esperabas algo más.
1: No, yo la verdad es que no. Yo creo que estamos en un año que, quitando el fichaje de Ander, son fichajes de perfil bajo, son jugadores pues bueno, pues de la categoría en la que estamos, ¿no? De Primera Federación, jugadores que no nos ilusiona a ninguno por nombre, que nos puede gustar luego con el paso del tiempo por rendimiento. Y yo creo que ellos, en general, todos son jugadores pues que están encantados de venir a Zaragoza por la plaza que es Zaragoza, porque en otra situación no habrían podido venir aquí y porque para ellos es una grandísima oportunidad el hecho de haber fichado por un equipo que, voy a decir algo que igual luego se me puede venir en contra viendo la trayectoria del Zaragoza, y es que las cosas aquí tienden a mejorar porque estamos en lo más bajo de la historia del club y es la oportunidad de ir para arriba y de devolver un histórico a la categoría de fútbol profesional que le corresponde.
0: Yo honestamente no creo que el futbolista hoy en día vea al Real Zaragoza como una oportunidad.
1: Bueno, yo creo que ahora mismo venir al Real Zaragoza, y te hablo oportunidad a todos los niveles, incluso económico, yo creo que es un buen momento para venir al Zaragoza. O sea, estás en el momento más bajo, o sea, ahora todo lo que tienes que hacer es ir para arriba, aunque evidentemente aquí siempre lo que pensamos que no puede ir a peor va a peor, pero es el momento de ir para arriba. Económicamente el Zaragoza está pagando mucho mejor que otros equipos, incluso de la Liga Hypermotion, y yo sí que creo que es un buen momento para este tipo de jugadores el venir aquí.
0: Yo, si es por dinero, sí. Si es deportivamente, por ningún lado lo veo. Si tú eres Diego González o Yameli, deportivamente, que es un reto muy bonito. Si no se movieran tanto los jugadores, sí. Pero si puedes estar este año en segunda, esperar a que el Zaragoza suba y a que pase el Zaragoza si quieres.
1: Claro, pero
0: es que,
1: entonces,
0: si es que hay un mercadeo que cada tres meses tienes la oportunidad, digamos, de cambiar.
1: Claro, pero igual no tienes la oportunidad el año que viene de firmar por el Zaragoza.
0: Pues la misma que este año, seguramente, si te llamas Yameli o Diego González. O sea, es que no son jugadores ni que puedan aspirar a más ni que merezcan menos.
1: También son dos casos diferentes, Diego González y Yameli. Yameli, estamos hablando de una persona que vuelve a su ciudad, al sitio donde creció.
0: Sí, desde aquí.
1: No es lo mismo.
0: Hablo solo del tema deportivo futbolístico, de cómo lo pueden ver. Yo, honestamente, lo que creo que viene la oportunidad, por ejemplo, si tú juegas en el Ceuta, es de estar en la península ibérica. Y personalmente es mucho más cómodo para un futbolista, que solo tienen que viajar y jugar a fútbol. Si me quito lo de viajar, toda la mitad de trabajo. Y parece una chorrada, pero no. El futbolista eso lo cuenta porque si estás toda la semana viajando, eso va al tiempo del tiempo libre, no al del curro. Te complica la vida. Y eso sí que veo que puede ser, claro, para este tipo de jugadores creo que es un buen viaje a la comodidad, entre comillas, personal.
1: Hombre, pero también te digo que hay otros jugadores que los han tenido que convencer con esos argumentos, porque Westerveld o Hanson, por hablar de, o incluso Peter Ademo, que por cierto llega hoy ya y mañana su primer entrenamiento,
0: pues habrá métodos de incorporación.
1: Claro, les tienes que vender que esto es una oportunidad. Jugadores que vienen de fuera, jugadores más o menos jóvenes, yo creo que se lo tienes que vender así. Y honestamente,
0: sí, pero es que ellos son absolutamente nadie en el mundo del fútbol.
1: Claro, claro, pero es que ese es el perfil. Quitando un par de jugadores, ese es el perfil de todos los que han venido o todos los que pueden venir, estando como estamos en primera red. Entonces yo, honestamente, pienso que para ellos es una oportunidad. Y para el Real Zaragoza, que ellos la aprovechen, es muy positivo, porque es nuestra oportunidad de hacer una buena temporada.
0: Sergio, ¿qué te parecieron esas presentaciones, los chavales? ¿Cómo ves los fichajes?
2: Yo es que las, este tipo de presentación hablando, a mí me sobran. Entonces yo las, yo no las haría. Que me parecen muy bien las palabras, me parecen muy bien los mensajes, y, pero no me aportan absolutamente nada. El jugador está en una situación en la que efectivamente o es un desconocido. ¿Qué va a hacer? Pues viene alabando el club, viene alabando la ciudad y diciendo que es una oportunidad. No puede decir otra cosa. Si entra de otra manera nos sorprendería bastante. Entonces yo preferiría una presentación normal en el campo, cuatro toques, que no se caiga, y entrenar y a jugar.
0: Ya no se hace, ¿verdad? Lo de los cuatro toques.
1: No, yo creo que caía. Eso te iba a decir, había demasiados que se caían, sí.
0: Igual tuve que suprimir por eso.
2: Y en cuanto a los fichajes que me has preguntado, pues como decía Nacho, la mayoría son, si en segunda división te resultaban algunos desconocidos, pues en primera federación es el nivel que tenemos. Te puede... Conoces a Yameli, conoces a González, conoces a los jugadores que nos hemos quedado, pero poco más, Edu Espiao. Y son tan desconocidos como la categoría en la que nos estamos adentrando. Que yo creo que va a ser un viaje bastante, bastante duro y que nos va a sorprender bastante. Así que vamos a prepararnos. La plantilla está todavía por confeccionar, faltan salidas, faltan entradas, y la verdad es que podemos hablar poco en relación a eso. Ha empezado la pretemporada, leía comentarios, lo mejor que ha pasado es que no se ha lesionado nadie todavía, y vamos a ser optimistas.
0: A mí, el trabajo realizado, sin entrar en personificaciones de jugadores, me tiene contento. O sea, yo hubiera firmado estar así a estas fechas. Con lo que me falta, con lo que tengo que sacar aún, me parece que el trabajo está bastante avanzado, que vamos a un buen ritmo y que el balance global de verdad se podrá hacer cuando cierre el mercado o cuando el Real Zaragoza dé el mercado por cerrado. Pero hasta ahora es un poco lo que esperaba. Demasiado jugador... No me esperaba fichar a dos jugadores de 37 años, no os voy a mentir, y a otro de 34, con este dato de que sí, que tienen un año menos, pero que lo van a cumplir al inicio de la temporada, por lo tanto van a jugar con esa edad. No me esperaba eso. Por lo demás, era lo que esperaba, más o menos. Igual algún fichaje exótico de más rollo, pues un portero holandés no te lo esperas, pero por lo demás, más o menos, no es que sea lo que esperaba, es que si me hubiera imaginado una situación que me contentaría, sería una similar a esta.
1: Sí, yo creo que Lalo ha cumplido. Dijo que quería tener el 80% de la plantilla preparada para cuando comenzase la pretemporada. Así ha sido. Ahora realmente el equipo, si no hubiese movimientos, pues prácticamente está para empezar. Va a haber movimientos, va a llegar seguro otro defensa central, va a llegar un delantero centro y tienen que salir varios jugadores. Pues el caso que hablábamos de Baddar, de Eliso, veremos qué pasa con Saidú, también con Francho, que es una cosa que nos sorprendió un poquito ayer en la rueda de prensa, porque pensábamos que ese tema estaba bastante cerrado y Lalo pues insinuó que había bastantes flecos todavía por cerrar con él. Veremos estos jugadores cuándo salen, porque yo creo que alguno de ellos es evidente que va a salir. Todos tenemos en mente a Liso y a Bazdar principalmente, pero más allá de eso yo creo que la plantilla está muy confeccionada. Lo que comentabas tú de veteranos, yo creo que hay una buena mezcla de jugadores veteranos y de jugadores jóvenes. Y yo que me he estado estudiando el último mes bastante la categoría, porque va a ser necesario dentro de un mes sabérnosla un poco. A mí la plantilla del Real Zaragoza a día de hoy me parece que es una de las que está mejor formada en estos momentos del grupo 2 de la primera red.
0: Se ha fastidiado, es que a ver. Es que vamos, no sé muy bien el perfil que estamos adoptando, pero que es que habría que preguntarle a los otros equipos y los dirigentes de esos equipos si se cambiaban por nosotros. A ver qué te decían. Nos ven como un equipo multimillonario.
1: Hombre, somos el trasatlántico de la categoría.
0: O deberíamos, claro. Nosotros igual desde aquí nos damos cuenta y tú menos valoras un Edu Espiao, pero ningún equipo de la categoría podría fichar un Edu Espiao. O bueno, o un par pueden hacerlo. O el propio Yameli, o el propio... Bueno, de Anderita no hablamos, ni descubro porque me parecen casos más excepcionales. Ambos con familia aquí, con otra edad. Igual sí que puede otro equipo, sí, con las mismas circunstancias podría ficharlos, pero el resto no me parece que la mayoría puedan. O sea, no creo que el Teruel pueda ir a por Westerveld. No. Aunque sea solo por el nombre de llamarse Westerveld. No sé si me entiendes. Ya solo eso encarece todo. Creo que estamos pagando precios sobre categoría, que eso no lo puede hacer un... Cualquiera, es que el Nastic, cualquiera, no lo pueden hacer, y que tenemos que, desde el primer día, marcar territorio. Que se note que económicamente, por muy mal que nosotros nos podamos ver, dada nuestra situación, en la comparativa con nuestra competencia de este año, pues que tenemos muchas más posibilidades.
2: Ese sería el camino, eso sería el guión que deseable por todos, que pudiéramos poner el puño encima de la mesa, tener más poder económico, tener acceso a fichajes por encima de la categoría que marcase la diferencia, que nos permitiese estar en el ascenso, en posiciones cercanas al ascenso, luchando todo el año. Me imagino que vamos a verlo, vamos a ver dónde estamos conforme empiecen a desarrollarse las jornadas. Y veremos si verdaderamente tenemos un potencial tan grande o no. Hasta ahora es como, pues eso, estamos descubriendo los muebles de la casa, pero todavía no sabemos la calidad que tienen. No sabemos verlos en el contexto de la categoría. Lógicamente, creo que la mayoría de equipos económicamente en cuanto al potencial se cambiarían por nosotros. De hecho, creo que hay alguno que está teniendo problemas para inscribirse. Sí, tenemos una cierta ventaja, pero esa ventaja hay que aprovecharla. No será el primer año que tenemos un presupuesto de los más grandes o de mitad de tabla y hemos acabado peleando por no descender. No va a ser el caso.
0: Esperemos, eso faltaría, ¿no? Este año no pinta que vayamos a sufrir en absoluto, pero también tenemos al igual que digo que tenemos unas posibilidades muy grandes, tenemos un objetivo muy complicado. Ganar una liga, lo diré siempre, en cualquier categoría es muy difícil, pero en cualquiera, ¿eh? Segunda regional es muy difícil ganar una liga, seguro que hay dos, tres equipillos de amigos que son muy buenos. No entrenarán mucho, pero que serán buenos. Y será difícil ganar la liga y no perderán ningún día y tendrás que ganar a todos y en los enfrentamientos directos tener suerte, sacar buen resultado. Nos va a pasar. Tenemos muchas posibilidades, pero muchas menos oportunidades de error que el resto.
1: Evidentemente, y es siempre se dice, es mucho más sencillo mantenerte en una categoría superior que subir de una inferior, por mucho dinero que tengas y por muy buen equipo que tengas, por lo que dices tú, porque el fallo tiene que ser mínimo, no te lo puedes permitir, más aún cuando solamente sube un equipo de forma directa en cada uno de los dos grupos, y luego si no tienes que ir a un playoff, que ya hemos visto en temporadas anteriores, pregúntaselo al Nastic, por ejemplo, que se le han escapado dos playoffs consecutivos en el tiempo de descuento prácticamente, meterte en un playoff es meterte en la selva, no sabes lo que va a pasar allí. Entonces, si quieres estar tranquilo, tienes que subir directo, como ha subido el Tenerife, como ha subido el Eldense, pero para eso tienes que hacer una temporada prácticamente perfecta, y eso no solo te lo asegura el hecho de tener más dinero o el hacer buenos fichajes. Hay que saber jugar la competición, hay que saber que vas a tener que sufrir, que va a haber campos donde el rival que se sabe inferior a ti va a salir con el machete entre los dientes, y la competición es obviamente muy larga, pese a que tiene cuatro partidos menos que la Hypermotion, y muy muy complicada por eso, porque tienes equipos con potencial y equipos que sabiendo que no lo tienen te lo van a poner muy complicado.
0: Yo ayer sí que me alegré por escuchar por fin a un jugador aprovechar frases ya hechas, populistas, inventadas, para mandar un buen mensaje de ambición. Te preguntan por la presión, pues en vez de temblar dices presión es para el que no llega a fin de mes. Y es verdad, la presión es muy relativa. También en primera red, ¡ay, la presión! ¿Cuántas categorías hay que bajar para que soporte el fútbol y la presión esta gente? Creo que la respuesta es la adecuada. Le preguntan a Diego González el tema de la presión y él dice, presión, la presión tiene el que no llega a fin de mes. Yo pues tengo el reto de ganar, o algo así dijo. Me parece lo lógico. Esperaba una respuesta así de un fichaje hace mucho tiempo. Qué básico, ¿no? Pero a la vez, pues también dice mucho.
2: Sí, que no vengan jugadores mediatizados, poniéndose la tirita antes de la herida y sabiendo que es su trabajo. Si tú te están pagando para hacer en teoría lo que más te gusta y por competir. Y es bonito, tiene que ser bonito estar en esa situación. Es una gran oportunidad. Hablábamos del Real Zaragoza, si los jugadores lo ven como una oportunidad o no. Es una gran ciudad. Es un gran escaparate. Te recuerdo que estando en segunda división, de aquí han salido dos jugadores que han jugado la final del Mundial. Entonces, sigue siendo un buen escaparate para un futbolista. Tienes el reto de hacerlo mejor que los anteriores, que ha sido un desastre. A poco que brilles, vas a tener una oportunidad de tener una carrera. Entonces, yo creo que esa tiene que ser la actitud, la ambición de todos. Pero ya me refiero a jugadores, cuerpo técnico, propietarios, incluso la afición.
0: Vamos con una pequeña pausa. Enseguida volvemos.
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0: tenemos la parte legal, que Francho Serrano tendrá un contrato, me imagino que de su parte será bajar sus pretensiones económicas, pero hasta cierto punto. Como desconocemos cuál es el punto al que, de acuerdo, al que quieren llegar club y Francho, pensábamos que ya estaba solucionado, pues ahora se nos abre un nuevo frente. No es la situación que queremos, no es la situación que queremos encima de los factibles capitanes del equipo, y espero que se solucione pronto.
1: Se dice piensa mal y acertarás, pues Nacho en este tema piensa un poquito mal. No, exponnos tu duda.
2: No, yo no es que piense mal, además es algo que me comentaron ayer y me hizo pensar, ¿no? Y es que...
1: ¿Te comentaron rollo, como estamos hablando, charla entre amigos?
2: Sí, sí, charla entre amigos. Vale, sí, igual. Sí, sí. Sí, no, de hecho, si hubiese sido otro tipo de charla, me lo habrían afirmado, no comentado. Porque es una pregunta lo que me hicieron y lo que voy a trasladar yo aquí, ¿no? Y es que desde la anterior rueda de prensa ha hablado, bueno, lo primero de todo, que yo también pensaba que el tema Francho estaba bastante encarrilado. No sé si cerrado, sí, pero encarrilado. Y me sorprendió la forma en que Lalo habló de este tema ayer. Un poco dejándolo como achacándole a la parte contraria, ¿no? La parte de Francho que no estuviese cerrado. Entonces él desde la anterior rueda de prensa ha hablado de Francho como lateral derecho. Entonces a mí la pregunta que me hacían y que os traslado yo a vosotros es, ¿puede ser una forma de presión por parte del club, por parte de Lalo, para abrirle la puerta a Francho, el decirle, oye, mira, contamos contigo solo de lateral derecho?
1: O sea, ¿tú piensas que el club no quiere a Francho más que en unos términos muy concretos?
2: Exactamente.
1: Cobrando muy poco.
2: Exactamente, y entonces eso puede ser una forma de presión. Opino yo, el haber dejado ahora mismo ese lateral derecho con un solo lateral y asegurándole a Francho que él es el otro lateral, cosa que entendemos que a Francho no le gusta.
1: Mal tirada no está, tampoco, Sergio.
0: Pero
1: no
0: sé. Dale la vuelta. O sea, tú...
1: Ojalá ser argentino para creerme todas las aspiraciones.
0: Hemos hablado poco de eso. Dale un poco la vuelta. Si tú estás haciendo una planificación de plantilla, consideras que tienes que tener dos laterales derechos, dices, bueno, no voy a firmar lateral derecho para presionar a un jugador para que se marche y digo que va a ser él. ¿Tú te cargarías la confección de esa plantilla solo por eso?
2: Bueno, queda mucho, ¿eh? Queda sí, claro que, más de un mes de, pues, hasta que empiece la competición.
0: Que fichemos un lateral derecho, sinceramente. Pero me parece algo... Y además pienso que una cosa es lo que tú digas de cara a una rueda de prensa, de cara a la opinión pública, y otra cosa tú lo que le digas a los representantes de Francho. Tendrás que ir un poquito más de cara. No en plan, ¿alguien se quiere bajar el sueldo? ¿Alguien va a jugar lateral derecho? No. O sea, espero que tengan más claras las negociaciones y lo que quiere cada uno. Me parecería bastante ridículo.
1: Es que negociar es precisamente eso.
2: Claro, yo creo que es un poco, no tanto el hablar o no hablar con ellos directamente, que entiendo que sí que lo han hecho, sino el utilizar los medios como una forma de presión, ¿no?, hacia las representantes de Francho.
1: Algo... Esto es como cuando me decían, ¿no crees que Diogo Fuoli ha podido hacer eso en el balcón a Idea? Y yo no, yo simplemente creo que era tonto, ¿sabes?, en ese momento.
2: Eso sí que iba mamado y,
1: como hemos dicho, hemos hecho el tonto todos muchas veces. Al final no nos salió bien esa estrategia, pero fue curiosa, ¿eh? Es un poco así, no sé, podría ser. ¿Podría ser que al Real Zaragoza no le interesara a Francho? Yo me creo todo ya.
2: Podría ser.
1: Sí. Me lo creería. Me lo creería que igual a Ibai Gómez no le guste para tanto tal y diga, o diga en mi sistema yo estoy cubierto. No me importa, o sea, no despilfarraría con él y que presione un poco más el Zaragoza y Francho diga, oye, me estás presionando un poquito demasiado y que estemos en ese punto.
0: Sí, que económicamente se sale un poquito el parámetro, que en el centrocampo a lo mejor queremos otro tipo de jugador y sacar a Francho nos permite traer a ese tipo de jugador. Podría ser.
2: Porque, perdona que...
1: Si no, tampoco entendería no hacer en 7 días... Decisión tomada, para bien o para mal, hay que llegar a un acuerdo.
2: Claro.
1: Que yo es lo que haría, por otra parte.
2: Porque mi otra pregunta es, ¿vosotros consideráis que Francho es imprescindible en este equipo? Una vez configurada como está ahora mismo la plantilla.
1: En primera red imprescindible no es nadie. Que aquí no está Vinicius, ni Ronaldinho, que no hay nadie que te cambie el paradigma. Por sí solo.
2: Pero tú fíjate, incluso por número de jugadores en posiciones, donde más jugadores hay es en el medio centro. Entonces, igual consideran que Francho en el medio centro no les encaja ahora mismo.
1: A 23 de julio imprescindible no es nadie.
2: Y en este club menos todavía. No es nadie,
0: y que yo, claro, creo que las características de Francho las puedes encontrar en otro tipo de jugador también. Que, quiero decir, no es un regateador, no es un definidor, no es un portero extra seguro. Es un centrocampista con sus virtudes y con sus defectos, que tiene un gran recorrido físico y como él... Hay otros jugadores de esas características. No es irreemplazable, para que me entiendas.
1: Es que yo en primera ref no veo ningún jugador irreemplazable, la verdad. Habrá seguro que pueda hacer algo parecido. ¿Me gustaría que se fuera Francho? No. ¿Lloraría en exceso la marcha de Francho? No.
2: Claro, a mí no me gustaría que se fuera Francho por lo que representa Francho. Pero por el jugador que hoy en día es Francho,

0: Yo no tengo ningún problema en que se vaya, igual
1: pues
0: que
1: yo
0: lo hemos
1: casi
0: dicho...
1: al revés. El tema representaciones sí. Me tiene un poco harto ya. No quiero que nadie me, que me representen los 90 minutos del partido, lo ganen. Y yo no necesito más representación, ¿eh?
0: No, no, representativo quiero decir por aquello de que es un jugador formado en el club, que ha llegado al primer equipo, que ha sido capitán...
1: Que nos ha descendido a primera
0: que
1: ref.
0: Que nos ha descendido a primera ref, exacto. Por eso también...
1: Que el pesimismo estaba instaurado en el mismo vestuario que estaba él, que no le estoy culpando, ni mucho menos.
0: No.
1: Digo que un individuo no nos va a cambiar el futuro, sea este quien sea.
0: Y que lo hemos dicho mil veces.
1: Ni para bien ni para mal.
0: Ahora, cero pena.
1: Futbolísticamente a mí sí que me parece, para primera ref, un jugadorazo.
2: Yo quiero que se quede.
1: Para segunda, no. Para segunda, me parece un tío del montón.
2: Yo quiero que se quede. Y además pues, Francho le tengo aprecio.
1: Muy bueno.
2: Te quiero decir, me gustaría verlo sin la, el hándicap de la lesión del año pasado. Me gustaría verlo recuperado físicamente, a ver qué es lo que puede aportar. Yo no creo. Digo que no es irreemplazable, pero tampoco quiero que se marche. Lo ideal sería que se quedase, que triunfase, que nos ascendiese y que se quitase el estigma del descenso. Que descendimos con él, pero descendimos con 26 tíos más.
1: Por decir, supuesto. Por supuesto.
0: Uy, 26.
2: Bueno.
1: Y 39 también.
0: También,
2: tira,
0: también.
2: Pues, tira abajo.
1: 39 más, sí, sí. No, por supuesto, entiéndaseme. Ni para bien ni para mal. Yo creo que en primera ref es un jugadorazo, eso sí que lo pienso. Ahora, que luego me es abogado del zaragocismo o no, pues me da igual, pero por favor, ganadme los partidos. Si es que con ganar más o menos a la gente la representas, que es a lo que venimos. Para mí en primera ref será un muy buen jugador. Y creo que puede tener ofertas de segunda, pero también creo... que su futuro en segunda puede no ser tampoco muy espectacular. La Sure acaba de fichar por el Lutebo. No sabes las vueltas que da la vida. Igual te tiras dos añitos de suplente en primera ref, o sea, en segunda división. El Zaragoza sube, tu equipo baja y ha cambiado el paradigma en un año o dos. No sé. Tampoco haría mucho el tonto si fuera Francho. No, me parece que él tampoco va a estar mejor en ningún lado que aquí.
0: No, es que además sus compañeros de quinta, pues pienso en Francés y en Azón, sí que dieron un paso adelante. Y fíjate dónde están ahora los dos. Bueno, Francés ha descendido, pero ha jugado Champions, tiene un contrato importante con el Girona. Pero yo creo que Francho futbolísticamente se quedó un poco estancado. Y ahora mismo yo veo muy difícil que Francho en ningún equipo cobre, en segunda división quiero decir, cobre lo que va a cobrar en el Real Zaragoza, incluso con rebaja.
1: Y los tiritos, pases, controles mal dados, esos que aceptamos aquí, por mucho que aquí somos súper, ¡buah!, la presión, en otro lado igual no se lo consienten. Igual llega, no lo conocen, pega tres pases de esos que hace a veces malos, un tiro con la espinilla como hace a veces, y dicen, pero qué pedazo de paquete hemos fichado, y ya empiezas estigmatizado. O sea, a mí me parece una relación que deberían un poco condenados a entenderse. Pero sí me creería que el Real Zaragoza y Lalo... tuviera una estrategia en la cual Francho sea prescindible.
0: Yo es que creo sinceramente que le interesa más a Francho el Real Zaragoza que al Real Zaragoza a Francho.
1: Yo si fuera su manager también lo vería así, pero económicamente no. Seguramente pueda cobrar más en otro lado.
0: No lo tengo yo tan claro, ¿eh?
1: Hombre, si no se baja el sueldo aquí no va a cobrar más, seguro, pero tendrá que, si se queda aquí tiene que bajarse el sueldo.
0: Sí, pero es que igual incluso con la bajada es difícil que cobre eso en otro sitio. Es decir, lo estábamos hablando, lo hemos hablado las semanas anteriores. El Real Zaragoza está sobrepagando jugadores
1: sí,
0: en primera red y pagando por encima de equipos de la Liga Hypermotion. Por lo tanto, igual que han venido aquí jugadores a jugar en primera red porque se les pagaba más que en equipos de los que tenían ofertas de la Hypermotion.
1: Claro, luego dicen que es porque es un reto muy bonito. Pero claro, la realidad de que están aquí, hombre, es porque claro, les pagamos más que los de segunda.
0: Por supuesto, Jaume Jardí no estaría en el Zaragoza porque tenía un montón de ofertas de la Hypermotion y no ha ido allí. Por algo es. Y no es porque mira qué cerca está de Tarragona.
1: Y el central que hagamos de ficharlo.
0: Lo mismo. Y en el caso de Francho, pues es que se puede extrapolar perfectamente. Por mucho que se baje, yo creo que Francho en la Liga Hypermotion no va a cobrar lo que cobra en el Real Zaragoza, a no ser que decida marcharse al extranjero, que no sé si está dentro de sus planes.
2: Es que el contrato que le hace Fernando López, ahí pegó buen sartenazo. Quiero decir que a última hora, la renovación para esa limpieza de imagen de aquel final de temporada, pues aprovecharon para inflar un poco a lo que a lo mejor le hubiera correspondido o le hubiera ofrecido en otro momento. Bien.
1: Probablemente Lalo podría empezar las negociaciones sacando ese contrato y diciendo, tú esto, jamás lo has valido. Te lo habrán pagado, pero no lo valías. Tener un sueldo de delantero centro, siendo un medio centro que tampoco eres un virtuoso, no eres, yo que sé, Calatrava, que se ha salido, alguno así que sea el referente de su equipo en la medular, no lo ha sido. De hecho, ha sido un jugador polivalente que ha pasado por muchas posiciones hasta que se ha ido asentando en alguna de ellas, como en el interior derecho, que es donde quizá mejor ha jugado. Pero es para decirles que esto tú no lo vales, vale que lo hayas cobrado, pero es que tú esto no lo vales.
2: que ha pasado con muchos jugadores, ¿eh? Que Bakis cobraba lo que cobraba, vamos a...
1: Casi todos.
2: Que parece que ahora estemos dándole latigazos a Francho.
1: No, no, que firmó, que va.
2: Un representante firma un contrato maravilloso.
1: Estamos hablando de su caso, al igual que hablaríamos del de Akeche. Uh-huh. Estamos tratando como un jugador, no mirando el DNI. Akeche, otro que podemos meter en ese saco. Sí. Decirle, tú es que esto no lo vales, por mucho... Muy buena temporada que hicieras. En esa circunstancia estamos. Yo no esperaba con Francho tener problemas en la renovación y espero que se solventen y sobre todo que se solventen a gusto de todos. Que lleguen a un acuerdo, que le venga a todo el mundo bien y tengan todos muchas ganas de entenderse como ganas tienes tú de ver estos buenos consejos.
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1: Nos habéis pillado hablando de Argentina y de los argentinos y de cómo se han tomado la derrota. ¡Guau! ¡Guau! ¡Guau! Ojalá en la Liga Española alguien así, ¿eh?, que pierda un partido y empiece a confabular. No, nos metería a Tebas 15 partidos de sanción por dudar de la honradez de la competición. Brutal, brutal. He visto que si un chip en el balón, que si habían amenazado a las familias de los jugadores. La que más me ha gustado. Que algo pasó en la charla de Messi que no fue bien y que salieron como que algo Messi les dijo muy negativo, alguna noticia muy mala, que la arenga no les motivó, que salieron como apagados. Digo, Messi, dando una arenga. ¿Cuánto ha estado en España? 30 años sin decir ni mu. Sin hablar mucho más allá de... ¿Viste? Y le sorprende que la arenga de Messi no les emocionara. Si en el Barça, en una final de Champions, pusieron a dar la charla a Gavi Milito, estando Messi, porque era el que la tenía que dar. Alucinando. ¿Cuáles más habéis oído?
2: Del FBI. La del FBI es la mejor.
1: La del FBI que iban a detener a
2: Chiquita Pia. Yo es que me imagino al FBI con una causa judicial. Oye, vamos a tener, no sé, por blanqueo de capitales.
1: Que te entra en Venezuela.
2: Por tráfico de drogas. Oye, FBI ahí con su task force, ¿no? Todos preparados para detener a Chiquita Pia. No, esperad, que es España, que va a ganar España. Ah, bueno, pues entonces nada.
1: Entonces lo dejamos libre.
2: No detenemos aquí al criminal.
1: Entonces paz.
2: Hasta esa es brutal.
1: También había una de que había dado alguien positivo y que entonces les habían dicho, pues tenéis que perder, porque si no esto va a ser un escándalo, va a salir y vuestro jugador ya va a perder su vida. Pues por él lo tenéis que hacer.
2: La de la pancarta de las Malvinas, que les iban a meter 10 años de sanción y que si perdían, no.
1: Pero ¿cómo se puede tener tanta inventiva y apoyar tanto los relatos?
2: Hay hilos en Twitter auténticamente brutales de 10 y 15 teorías distintas.
1: Pero es que además, claro, tú entras y esperas en las respuestas gente coherente diciendo, ¿estamos tontos? hemos perdido y ya está, amigos, no pasa nada, en 4 años volvemos a ganar. No, no, todas las respuestas son, che, me dolía la tripa a la hora del partido, viste, algo pasó.
0: Pero es que además...
1: ¿No estabais como vacíos por dentro cuando empezó la contienda? No, tío, simplemente te empezaron a dar un baño. ¿Por qué Messi y los jugadores estaban así? Porque Messi no es tonto, Messi ha jugado en España contra toda esta gente y estaría pensando toda semana. Ya verás tú, madre mía, estos, ya verás que juegan al juego de posición, que yo no corro, que tal, pff, nos van a bailar. Y así fue.
0: No, y más allá de este tipo de conspiraciones locas, la más normal, entre comillas, que es por la que ahora quieren organizar, bueno, la han organizado ya, una recogida de firmas para pedir que se repita la final del Mundial, alucina. Es que dicen que el árbitro estaba comprado y favorecía a España. Y dices, pero si la FIFA quería que ganase España y el árbitro estaba comprado, ¿por qué anula 2 goles a España? No tiene ni pies ni cabeza.
1: ¿Dos goles?
0: Nada.
1: Que es que encima nos ganamos robándonos, escandalosamente. O sea, que esto se lo hacen a otra selección y, bueno, se lo hacen a ellos los goles anulados de la prórroga. No veas. Pues que pensábamos que si perdíamos nos iban a dar una turra increíble, como han hecho estos 4 años, pero no, no, es que ganando también. Está siendo hasta peor. Madre mía, nuestro director general espero que sea un poquito más tranquilo y más...
2: A mí me reconforta un poco que la recogida de firmas famosa solo haya 35 o 40 mil firmas. Entre tantos millones de argentinos, yo digo, pues es que habrá bastantes argentinos que pensarán de otra manera. Y lo que vemos en redes sociales es una amplificación de fenómenos de feria, porque si no, puede ser, eso es insoportable. Vamos. Yo sigo teniendo fe en que hay gente de ahí que le gusta el fútbol y que verdaderamente vio un equipo que fue superior al otro, que casi le sale bien la jugada argentina de aguantar hasta los penaltis. Para mí hubiera sido totalmente injusto, pero bueno, al final es un equipo superior el que te ha ganado.
1: Yo solo he visto a Scaloni poner algo de coherencia en todo esto.
0: Sí, no, pero luego si vas escuchando individualmente a los jugadores argentinos que van hablando estos días, realmente al final todos acaban felicitando a España y diciendo que no ha pasado nada.
1: Pero es que como, o sea, es que es el mayor insulto que le puedes hacer a un jugador de tu equipo. Decir que te han pegado tal baño que es que se estaba dejando. Es dudar de los valores más básicos del deporte, pero de tu jugador. Uh-huh. Por no aceptar una derrota.
2: Sí, sí, sí. Sí. Pero yo en ese orden de. Hablaba antes Chapuno Choni, jugador de baloncesto argentino, también se posicionaba y felicitaba a España y ponía un poco de lógica también en sus comentarios. Y ese tipo de comentarios agradece. Porque es un tío que es deportista, porque ha competido
1: y
2: a
1: bueno,
2: primer nivel.
1: Y bueno.
2: Y ha ganado títulos. Ostras, es que. Entonces, cuando ves a otro tipo de periodista, youtuber, influencer, hacer ciertos comentarios, dices, yo creo que estoy viendo una exageración, es un personaje, ¿no? Esa
1: además, se puede conspirar en base a algo. Esto es en base a la absoluta nada, ¿eh? O sea, no es que les hayan pitado un penalti dudoso, no, no, ¿qué va? No ha pasado nada, no les han dado una mala patada, no ha habido ningún problema. Es que
2: el gol de Williams se lo anularon a Messi y hubiera sido, vamos, hubiera sido un escándalo.
1: Un escándalo.
2: Hubieran liado la... porque nadie entiende porque se
1: agreden al árbitro si se lo hacen a ellos, seguramente. Esto, Paredes le hace una entrada por detrás al señor colegiado, que tenía que estar expulsado, Paredes también. No, no, alucinando estamos, ¿eh? Vamos a leer mensajitos.
0: ¿Creéis que le van a hacer una entrada a Paredes? ¿Le van a meter tantos partidos? No, no.
1: No le van a meter ninguno.
0: Hombre, algunos le meterán, que lo expulsaron.
1: Al final del partido le acabaron expulsando.
0: Sí.
1: Ah,
0: pues sí. Pensaba que no. Hay 2 rojas a Roberto Fabián Ayala y a Paredes.
1: Ah, pues yo pensaba que no.
0: Sí, sí.
1: Yo pensaba que no se habían expulsado.
0: Sí, sí, sí.
1: Yo no las había llegado a ver.
0: Bueno, es que no sé si las mostraron, pero vale. Sí que en el acta aparece.
1: Vale, vale, de acuerdo.
2: Yo me alegro de que Andrada no estuviera en la final.
0: Pues imagínate.
1: Bueno, vamos a leer mensajes en el canal de YouTube de Antena Aragón. Poned vuestras opiniones en ese canal de YouTube en directo. Por ejemplo, Eduardo Adrián Sánchez del Val. Ojo con los comentarios, que no todos los argentinos opinamos igual. Bien merecida tiene ganado el campeonato de España. Ya lo que no veo luego es en los comentarios de las conspiraciones, no veo argentinos diciéndolo. O sea, no les veo diciendo, por favor, ¿podemos dejar de hacer el tonto? Por tanto, doy por hecho que si hay 100 comentarios y 99 son apoyando la conspiración, globalmente están un poco de acuerdo. Igual deberíais decirles que se callaran. Porque os están dejando en ridículo a todos, ¿eh? Así como Scaloni, pienso que todo lo contrario, que está siendo un ministro de Exteriores tremendo, dando muy buena imagen a todo el mundo, puedes empatizar con él, siendo un fantástico entrenador. Hay otros que de verdad, desde que acabó la final, lo que hace Otamendi, lo que hace Ayala, lo que están haciendo ahora en redes, no sé, deberíais mirar a vuestros compatriotas, más que a quien los critique hoy día. Que todos los países del mundo fueran con España, es menos Israel, es llamativo. Y Estados Unidos, que tampoco iba con España, es llamativo. Porque a mí, por ejemplo, Argentina siempre hasta el anterior mundial me había caído fantásticamente bien.
0: Yo creo que eso ha pasado a todos.
1: Los argentinos y los italianos me caen muy bien. Pues desde el anterior mundial ya no me caen bien los argentinos en el fútbol. No, porque me han dado muchísimo la turra en el fútbol. En el fútbol. Carlos, VMB, creer en este proyecto lo ponen difícil, ni un céntimo para fichajes. Lalo, el único puesto que no dobla, coincide con el de su hijo en el filial. Plantilla de jugadores anónimos. Hombre, lo de anónimo me parece normal. Primera ref, que no los conozcas tú o no los conozca yo no quiere decir per se que sean malos. Decía Carlos, es obvio que si se han ingresado más de 5 millones en ventas, la deuda no justifica inversión cero en jugadores. Así pues, lo que no hay es intención de invertir en lo deportivo. Si dijéramos, han traído un portero que no ha encajado goles en Sumatra, un delantero de 25 goles en Chipre, un pivote revolucionario de la Liga de Taiwán, pero salvo Ander, nada de nada. Pues esta es la opinión de Carlos sobre el mercado del Real Zaragoza. Pablo Oliver, ¿las camisetas para cuándo? ¿Cómo veis al filial este año? ¿Tiene posibilidades de ascender? Hombre, esperemos, esperemos. Pues el filial lo mismo que el primer equipo, equipo nuevo completamente. ¿Qué te voy a decir de un equipo filial nuevo completamente? O sea, hay que verlos jugar. Son críos, a saber cómo sale eso. Luego yo tampoco le doy mucha importancia a los resultados de un filial. Le doy más importancia a la formación de esos jugadores y lo preparados que lleguen que si ganan mucho o poco. Tampoco es para descender de categoría tercera, claro. Un punto no, medio.
0: Pero tampoco suele tener excesiva relación si ves, no solo por el Zaragoza, por todos los equipos. Gatel Barcelona, su filial, que lleva años en segunda ref y está sacando jugadores para el primer equipo directamente sin ningún problema.
1: Sí, sí, sí. No, no lo veo tampoco tan... Decía Piblas, buenos días, pulgarcito arriba. Eso es, dadle like, por favor, al vídeo, que es la única forma de ayudarnos. Dadle like para que le salga más gente y comentar en el chat de YouTube o una vez finalizado el programa, que es otra forma de ayudarnos. Daniel Rodicio, esperemos que las fiestas del Pilar no hagan estragos en los jugadores este año. Esperemos, esperemos. Decía, que conste una cosa, que esto por mucho que aunque los viéramos de fiesta todos días, tú no te salvas en una categoría o desciendes porque salgas mucho o poco de fiesta, por ser bueno o malo. Si en 42 jornadas te da tiempo a salir alguna. Carlitos Bart, buenos días. A mí me ganó de manera oratoria Diego González. Solo falta que hablen en el campo. En cuanto a tema de camisetas, entiendo que tiene que salir en breve por el primer amistoso. Bueno, podríamos jugar algún amistoso o con camisetas de pasadas o con equipación de entrenamiento. Se ha dado. O sea, no tiene por qué ir totalmente relacionado. José Antonio Gariburo, buenos días, buenos días. Jugar en el Real Zaragoza siempre será más renombre que cualquier equipo, no lo olvidemos. Estamos en primera ref y no debe sobornos ninguno. Decía Víctor GM, buenos días, me queda un día y medio para alargarme un mes de vacaciones. El año pasado pagué 225 euros de abono y ayer fui a renovar, pagué 195. Venga, que empiece ya la pretemporada. Venga, las ofertas este año parecen reales en los abonos. El año pasado nos decían muchos que no, que se lo habían subido. Este año parecen reales, no tanto en ese porcentaje.
0: Yo sigo ahí en las mías que estoy en desacuerdo de eso y no son reales. A ver, son reales a nivel global. O sea, sí, mi abono cuesta efectivamente un 18, un 20% menos. Sí, así es. Pero estás vendiendo menos producto y peor producto. Ya solo por el hecho de vender menos producto, que estás vendiendo dos partidos menos, ese descuento no es real. O sea, sí, como conjunto sí. Es como si yo voy a un bar siempre y me pido dos cafés con leche y me cobran 3,20 y a partir de mañana me cobran 3 euros, pero me dan solo uno y en vez de café con leche un cortado.
2: Estoy de acuerdo. Yo a mí más o menos las cifras de la renovación me sale unos 70 euros, 75 más barato que el año pasado, pero el producto no es el mismo. Estoy pagando una categoría menos. Entonces debería reflejarse. Para mí los precios de hacerse abonado del Real Zaragoza están tan inflados como los sueldos que pagamos a los jugadores, por ejemplo. Debería ser acorde al producto y la rebaja debería haber sido mayor. Que no lo puedes hacer porque bajarías mucho el ingreso, porque no te salen las cuentas, vale, pero no trates de tonto a tu afición. Porque la mayoría pensamos lo mismo. Sigues ahí porque estás enganchado, te cogen a un sentimiento. Pero si lo analizas solo por la lógica, dejarías de ir. Yo voy porque voy con mi hijo, porque voy con mi familia, porque yo desde pequeño soy zaragozista y quiero de una vez que ascienda y quiero salir de esto. Pero si fuera simplemente, si pusiera los números en un Excel y lo que me da y lo que me cuesta No, me de asocio.
1: Si fuera la asociación de un servicio cliente, producto cliente, cero abonados.
2: Telefonía móvil o televisión por cable o lo que fuera, el servicio no te compensa.
1: Es como lo decía de Franch, o de tú no vales esto. Puedes ir con lo mismo y hacer esto no vale esto, tú no vales esto.
0: Sí, lo que pasa es que ellos dirán, me da igual. O sea, yo prefiero, que teníamos ahora 18.500 abonados que iban al estadio, yo prefiero tener ahora 17.000, perder 1.500.
1: Y menos.
0: O menos, lo que sea.
1: Y 3.000 o 4.000 menos igual también tienes, ¿eh?
0: Yo creo que no va a haber tantos, no lo sé.
2: Tampoco lo sé, yo la mayoría de la gente que conozco va a renovar.
1: Yo conozco gente que le bajó 4.000 números el abono.
0: Bueno, pero eso va respecto a la temporada anterior, ¿eh?
1: Sí, con la anterior.
0: Yo creo, a ver, igual me confundo,
1: ¿eh? Tanto no, pero que puede haber 2.000 bajas.
0: Sí, bueno, 1.500, 2.000 puede ser. Yo creo que más allá, no. Pero al final yo creo que a ellos les compensa eso. Pues mira, las que tengo nuevas, tal, pues al final acabo cobrando más o menos lo mismo y ya está.
1: Pues se dice muy rápido, ¿eh? Hacer 2.000 bajas. Se dice muy rápido. Luego recuperar esas 2.000 bajas no es tan fácil, ¿eh?
2: Hombre, asciende.
1: Aún así no es tan fácil. Ascender no es sinónimo de que vaya a volver todo el mundo.
2: Danos un poco, dale a la afición un poco de alegría y te va a responder. Si es lo mismo que en el campo, si aplaudimos un esfuerzo en un saque de banda.
1: Pero es un tema también rutinario de tu vida. El cliente, ese hueco que tiene el fin de semana para ver al Zaragoza, lo va a ocupar con otras actividades. Tú cuando quieras volver, tienes que suprimir esas actividades del cliente para que vuelva al tuyo. Si tú pillas la costumbre de ir al cine todos los sábados por la noche, ya no solo tienes que abonarte, tienes que perder la costumbre y el plan que tengas con quien lo tengas de ir al cine.
2: Pero te vuelvo a decir que este producto es muy sentimental.
1: Y muy malo también. Vaya película más mala.
0: No, y el que no va al estadio porque se ha cabreado y ha dicho no renuevo este año, probablemente va a ver por la tele el partido, con lo cual tampoco ha perdido esa rutina. Y ellos van a jugar con el hecho de pensar, mira, la próxima temporada ascendemos y además es estadio nuevo, lo cual también va a traer gente.
1: Y va a valer el doble o el triple.
0: Ah, bueno, por supuesto. Amigo. Por supuesto.
2: Espero que haya más variedad de precios. Tiene que decir, habrá precios más altos, vas a tener un estadio con una capacidad de 44.000 espectadores donde vas a poder jugar un poquito con
1: eso. No te va a bajar un abono de 450 euros ni de coña. Sí, en primera y con el campo nuevo.
2: En primera división, bueno, dices.
0: De momento sí, vamos a segunda.
2: Aún tenemos que ascender a segunda.
1: Poco a poco. Es que los precios de segunda, primera ref, tampoco los veo tan variables.
0: No, bueno, ya
1: lo estamos viendo, vamos. Sí. De hecho, o sea, no creo que tampoco te fueran a subir muchísimo, como no te han bajado muchísimo. Pibe, buenos días, cafegoleros. A mí que hablen en el campo. Todo lo que digan fuera no me vale para nada y no querría ninguna cara conocida. Ni Francho, ni Ander, ni Saidú, ni Pau, ni Liso, ni Baddar. Junto, a mí me sigue faltando un 9 que meta goles y en el caso de que se vaya Liso, otro extremo al menos. No me parece mal equipo lo que tenemos, pero por ejemplo el Huesca se está armando muy bien también. Bueno, claro, es que va a ser difícil, desde luego. El resto de equipos también juegan. No te suscribas. Buenos días, me gustó mucho la presentación de Diego González. Nos vamos con una pequeña pausa y enseguida volvemos.
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1: Seguimos en el ProFM. Hay muchísimos mensajes. Todos esos que estáis escribiendo, habéis dado like. El resto que dé like también. Estoy seguro de que lo haréis. No me va a dar tiempo a leer todos, porque hay muchísimos hoy, ¿eh? No sé qué. Estáis charlatanes hoy, estáis habladores, estáis un poquito argentinos hoy, ¿eh? Entiéndase la broma. Para el oyente argentino que está en el chat, no te ofendas, hombre. Si vieras tú lo que le doy a la Andorra. Maldito Andorra. Robeus, club ficticio. Y tendría que jugar en. ¿Por qué juega en España la Andorra?
0: Buena pregunta.
1: ¿Por qué juega en España? Y con condiciones económicas además favorables.
2: Eso les pasa a otros equipos también, ¿eh? Como las fiscalidades son distintas.
1: ¿A qué equipos?
2: No. El Osasuna, por ejemplo, la foralidad de Navarra no la.
1: ¿Qué liga quieres que juegue el Osasuna?
2: No, te quiero decir, no,
0: las, no ves ideas,
2: las
0: no
2: ventajas
0: ideas.
2: Fiscales, que no es lo mismo ser sociedad anónima deportiva que ser club, no compites en las mismas
1: condiciones. La comunidad foral de Navarra, el tema de impuestos lo lleva súper bien.
2: A eso me refiero, no me refiero a que tenga que competir en otro sitio, por supuesto.
1: Te lo digo, lo manda a la liga belga este ahora, al se ha enfadado con el Osasuna. Bueno, Andorra que se monte su liga en Andorra.
0: No, pero si es que hay una liga en Andorra.
1: Ah, que hay una liga en Andorra.
0: Claro que sí. Lo extraño es que ellos juegan en la española.
1: Hay una liga andorrana.
0: Sí, claro que sí.
1: ¿Quién juegan los youtubers?
0: Me imagino, no sé.
2: Seguro que Maldini la sigue.
1: Pero tanta gente hay en Andorra para hacer una liga. Es más grande de las delicias que Andorra, ¿no?
0: Seguramente, esto ya me lo estoy inventando, pero seguramente juegan alguna competición europea. Que caerán en primera ronda, me imagino. Investigaremos eso. Investigaremos eso. Desde luego, clubs hay en Andorra. Obviamente no son profesionales.
1: Abolición de Andorra. No, solo los linieres. Solo los linieres. No creemos conflictos internacionales. Andorra no tiene ejército, ¿no?
0: ¿Verdad que no?
1: Abolición de Andorra.
0: No llegan a tanto.
1: Andorra, pero todos coincidiremos en que la Andorra buena es la otra. Y eso lo sabemos todos. Rubeus, solo sé que en los últimos 13 años en segunda, en 11 he pagado menos de 200 euros. Y este año en primera ref me van a cobrar 255 con dos partidos menos, sin copa y un estadio sin techo. Me han tomado el pelo. Junto a mí me huele a que Francho obviamente no quiere perder dinero, pero me dolería mucho que no se quedara. José Antonio Gariburo, con cariño lo digo, ¿dónde va a ir Francho? No, yo creo que pase en segunda división tiene mucho... Mucho público, ¿eh? Mucho club al que podría ir porque su rol para un equipo de segunda viene bien. Un tipo tan polivalente que juega de todo, que corre, aunque no sea un virtuoso, viene bien. Raúlico, buenos días a mí. Bueno, me falta un factor que no estamos hablando. Francho está lesionado. O viene de una lesión grave. Eso en la negociación tiene que entrar.
0: Viene de lesión. O sea, en teoría está preparado para jugar desde el inicio. Yo estoy de acuerdo con esa pregunta, ¿eh? ¿A dónde va a ir Francho si se va de aquí?
1: A cualquier equipo de segunda malo. ¿Quién ha subido? ¿El Eldense?
0: Pero estamos en lo
1: ¿no
0: de
1: puede
0: antes.
1: ¿Puede jugar Francho en el Eldense?
0: Sí, pero ¿cuánto le va a pagar el Eldense?
1: Ya, pero es que en el Zaragoza no le va a pagar lo que tiene.
0: Pero da igual. Que el Eldense no va a llegar a esas cantidades. O sea, Francho yo creo que tiene un serio problema.
1: Joder,
0: si no sigue. Chaval. Bueno, exacto, bendito problema. Un serio problema si quiere salir mucho del Zaragoza. Claro, claro.
1: Ay, soy el y me retiro, me voy a una isla con ese dinero y no vuelvo a correr. Raúlico, buenos días, amiguitos. Espero equivocarme, pero creo que se está haciendo una plantilla justa. Hacen falta al menos dos muy buenos jugadores. Uno en la delantera y otro en el pivote defensivo. Enriquito, en primera ref, con jugadores de primera ref y que haya flecos en algunos fichajes. Bueno, ese jugador fuera ya por otro. Que haya flecos, que no haya flecos, que muchos jugadores valen. A ver, decía, no te, me da mucho miedo Westerberg y sus vídeos de highlights. Siempre deja el balón abierto para segundas jugadas. Yo eso me fijo que pasa mucho en los porteros de primera ref. Eso, Fuoli también es un experto en hacerlo. En rechazar balones más que atajarlos. Javier García, hay que pensar que no vamos a estar primeros y podemos estar más de un año en primera ref. Si no mal vamos, lo vamos a pasar mal y echar al entrenador pronto, mal camino. Hombre, puedes estar durante la temporada sin estar primero, estar tercero. Pero no te pongas octavo, ¿eh? Octavo a la calle. Aquí sin tonterías. Que es la primera ref y vas con 3-4 veces más presupuesto que muchos equipos. ¿Estáis de acuerdo? O sea, las crisis se pueden tolerar hasta cierto punto.
2: Yo es que la primera federación la veo como una guerra de trincheras. Entonces, esto va a ser duro, va a haber sangre, barro y sudor y sufrimiento.
1: Sí, pero en marzo yo no quiero estar octavo. No, si ganas dos partidos te metes en el playoff.
2: Pero que nadie piense que va a ser fácil, porque es que no va fácil, a ser. No. Y si lo es, vamos, voy a estar muy sorprendido. Entonces,
1: fácil,
2: tenemos no. que ir con esa mentalidad. Pero Puedes quedarte más de un año en primera división, desde luego, pero tenemos que ir con... Por favor, vamos a intentar trabajar, ¿vale? Que los jugadores piensen que pueden sacarlo y con esa actitud, con la actitud de tener que quedar en los puestos de arriba, de lucharlos. Pero no podemos empezar ya con ese pequeño victimismo.
1: Yo es que la palabra paciencia no la quiero oír. ¿Cómo que paciencia? ¿Ganar el domingo? ¿Que no hay paciencia que valga?
0: Llevamos 15 años de paciencia.
1: Sí, ya vale. ¿Cuántas categorías hay que bajar más para poder jugar sin paciencia y ya ganar los partidos? Yo quiero ir a ganar y que solo les valga a los jugadores ganar y que no conciban ni toleren la derrota ni estén tan acostumbrados a la derrota y a perder y a verlo como algo natural. Creo que hay que ser más ambiciosos. Heavy Tronco, me pregunto si Liso está dispuesto a jugar en primera red. Igual sí que quiere quedarse. No te lo preguntes. No. Rollo Verges, buenos días desde Zuera. Veo mucho fichaje de fuera y poco con experiencia actual en primera red, espero no equivocarme, pero no me estorbaría ninguno que jugara el año pasado en esta categoría y destacara. Yo ahí sí que pienso un poco también así. No me sobraría, por ejemplo, que el delantero viniera de la categoría.
0: Puede ser que venga de la categoría.
1: O un central, por ejemplo, que falta.
2: Hombre, ya Meili conoce la categoría. Diego González conoce la categoría. Han estado en primera federación, quiero decir, no todos desconocen esa competición, pero sí que es cierto que los fichajes que faltan para completar sería necesario que tuvieran cierta experiencia y aportasen esa calidad, ese salto de calidad necesario para la competición.
1: Sí, pero al final puedes hacer una mezcla demasiado rara para una primera ref. Yo creo, al menos un central que haya jugado el año pasado no vendría mal, la verdad. Raúl Cubero, buenos días. Espero que no pase como últimamente, que sobre el papel tenemos buen equipo y a la hora de la verdad tenemos nada de nada. Este año hay que ganar y ganar, no hay excusas. Pedro Navarro, veo muy difícil subir el primer año, pero no imposible, así que arriba y a vencer. Saludos desde Barcelona y Pulgarcito. Luis Laliena, el año pasado tampoco parecía que fuéramos a pasarlo mal y bajamos. Toda la razón. Nacho Ascaso, buenos días Adrián y contertulios desde Tenerife, dicen que De Miguel tiene problemas de pubis. Y otra cosa, ¿cómo es posible que todavía no hayan cargado los abonos de las cuentas bancarias? No sé, ayer era creo el primer día de domiciliación, tienes que actualizarla, pero no lo sé. Y lo de Miguel a mí se me está haciendo muy pesado, creo que vamos a fichar a otro jugador. Demasiado largo, ¿no? Esto.
0: Sí, yo también pienso que vamos a fichar a otro jugador, porque el Tenerife además parece que no se baja de cobrar esos 200.000 y me da la sensación que no se va a pagar por ningún jugador al ritmo que vamos. Y a mí, creo que ya lo dije la semana pasada o la anterior, tampoco De Miguel es un jugador por el que me volvería loco. Es decir, si viene bien, pero tampoco me parece un jugador para volverte loco y pagar ese dinero.
2: Y el pubis es bastante puñetero. Si
0: bueno, eso aparte.
2: Tipo sí, de lesión, sí. También te echa un poquito para atrás.
0: No, si eso es verdad, yo no me traigo a un jugador con problemas de pubis ni loco.
1: Mag, decía Francho, es uno más de la lamentable plantilla que nos llevó donde estamos. Pena ninguna, capitán, porque lleva el brazalete, pero nada más. Fuente, buenos días. Pulgarcito, arriba. Al club ya Francho les interesa esperar un poco más para la renovación y que parezca que se ha bajado más el sueldo de lo que lo ha hecho. O sea, tú lo tiras por campaña de marketing, de blanqueamiento. Joder, sois originales, ¿eh? Nachete Supermajete, tampoco es eso. Francho ha mantenido el espíritu zaragocista en el peor equipo de nuestra historia. Ya, pero es que por espíritu yo no pago un jugador 600.000 euros. El espíritu tiene que salir más barato, ¿eh? Por gol sí. El gol, prefiero que no tengan espíritu y metan goles, la verdad. No te voy a mentir, dadas las circunstancias. Es que es compatible, ¿eh? O sea que puedes hacer piña y ser buen futbolista al mismo tiempo. Que no estoy llamando malo, ¿eh? Pero pongamos ese ejemplo. Que puede. Robert González ha sido muy sacrificado y a la vez muy buen futbolista. Y el tío en los partidos se ha esforzado un montón. Yo no le. Ese sí que no tengo nada que reprocharle a Robert. Creo que es el único jugador que no hay nada que decirle. De esta temporada, claro.
0: Sí, sin ninguna duda. Está claro que tienen que ir las dos cosas de la mano. Porque si fuera por espíritu y por zaragocismo, pues igual podríamos estar cualquiera de nosotros ahí en la plantilla del Real Zaragoza, ¿no? Al final, aquí lo que interesa es ganar partidos, meter goles, y eso con zaragocismo, lamentablemente, no se consigue. Hay que tener más cosas.
1: Decía Guaje, buenos días, cafegoleros. Yo a Francho me lo quedaba. Es de los pocos que le echa pip. No, si yo quedármelo, me lo quedaba, pero no a cualquier precio. Hay que llegar a un acuerdo, claro.
0: Sí, que quede claro que nos lo quedaríamos todos.
1: Sí, sí.
0: Que una cosa es lo que estamos hablando sobre la situación y otra que yo creo que coincidimos todos en que nos lo quedaríamos.
1: Lo que quedamos es cobrando lo que cobra ahora. Tienen que llegar a un acuerdo que les venga bien a todos.
2: A Francho también se le ha puesto un papel de portavoz y queriendo darle el protagonismo de líder, y yo creo que no lo es. Yo sí que he hecho en falta la figura de un líder, dos líderes en el vestuario que tiren del carro, que se comprometan y que den la cara y dedicar a sus compañeros lo mismo, que digan esto es lo que hay, que no haya divisiones. Y esa figura, yo creo que Francho no tiene ese carácter.
1: Francho tenía la mitad de la plantilla el año pasado enfadada, pero no por él, porque jugaba lesionado y había compañeros que se lo consideraban muy egoísta, que le estaba tapando la oportunidad a otros que podían hacerlo mejor. Lógicamente no son zaragozanos esos compañeros y ya no están aquí, pero eso pasó.
2: Y lo puedo
1: entender. Culpa suya, yo creo. No
2: pero
1: culpa
2: pero
1: suya,
2: como Francho no jugó todos los minutos y no jugó todos los partidos, luego salió alguien a romperla que le sentara en el banquillo. La crítica es... la entiendo, pero luego aprovecha tu
1: oportunidad. Lo que me refiero es que el líder que igual ha podido ejercer cara afuera, igual cara adentro no le siguen.
0: Sí, pero ¿por qué todos los entrenadores optaban al final por poner a Francho lesionado? Pues porque lo que había detrás consideraban que era imposible que lo mejorara, incluso lesionado.
1: Claro, claro, por supuesto. Mm. Por supuesto, los entrenadores han preferido a Francho lesionado que al resto de compañeros, aunque sea solo por la honradez demostrada. La crema decía como lateral aprovechable, como mediocentro no vale, a la vista está, pero un lateral normalito para la categoría tiene que tener una rebaja gorda de salario. Pues yo creo que esta temporada lo veía más o como volante o medio o banda o interior.
2: Los mejores los mejores minutos que le hemos visto es tirado a la derecha en el mediocampo. Yo también, no, es que a mí el lateral no me gustó.
1: A mí no. No. Tampoco.
0: Defensivamente le faltan muchos conceptos. Sí.
1: José González, buenos días. ¿Y Sergio Beltrán Ratón podría ser una buena apuesta para la delantera? Para mí, a día de hoy, no. Es buen jugador, sí, pero no es un goleador para primera red para ascendernos. ¿Como cuarto delantero? Claro. No, claro. O sea, de la cantera me puede valer como cuarto delantero, jugar de vez en cuando. Oye, te toca no jugar 7 minutos. Pues 7, y ahí claro. Pero no meterle a un canterano otra vez el marrón este de liderarnos.
2: Y que no, que necesitas... necesitas
1: que crezca el chico.
2: Necesitas fichajes ofensivos que te den un salto de calidad. Necesitas un delantero, alguien que vaya al espacio, alguien con potencia. No le puede a Sergio no le puedes exigir eso. Tiene que ser un chaval que termine de formarse y si tiene una oportunidad y la aprovecha, maravilloso, como cualquier jugador de la cantera.
1: Total, total. Bueno, me voy a despedir. Sergio, muchísimas gracias.
2: Mandar desde aquí mi apoyo y solidaridad.
1: ¿Argentino?
2: No, a todos los territorios y poblaciones de Aragón que están sufriendo y adyacentes que están sufriendo incendios, pues como Ejulbe, Plan, Las Cinco Villas o Molina de Aragón.
1: Se ha convertido en costumbre. Todos los veranos en Aragón sí, ya tenemos. Sí, sí, sí. Yo tengo una amiga bombera forestal que lo pasa fatal.
2: Pues mucha suerte.
1: Se tira 3 meses seguidos, que es. Pero de un lado a otro, ¿eh? Mm. Ese es trágico. De los que no nos enteramos también. Porque no son tan. Gracias a Dios no son tan grandes. Todo nuestro apoyo para esos aragoneses. Nacho, muchas gracias.
0: Un saludo, hasta luego.
1: O para nuestro Real Zaragoza, amigos y amigas.
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0: Hola, ¿qué tal están? Saludos, bienvenidos a este programa que dedicamos, ya saben, todas las semanas, sé que lo están esperando con ansia, a comentar las cosas de Zaragoza. A pie de calle, a pie de obra. Esto que les voy a decir, de verdad, no es ninguna broma. Ahora está temblando nuestro respaldo, nuestra silla y casi nuestra mesa. Porque estamos, ya saben, aquí en el Coso, en plenas obras de reforma del Coso y la Plaza San Miguel. Josán Salvador, ¿qué tal? Buenas tardes, bienvenido.
1: Muy buenas tardes, muchísimas gracias.
0: Josán, que ha venido muchas veces, plataforma de afectados, por estas obras de reforma del Coso y de la Plaza San Miguel. Que no sé si, ahora me dirás, si son como las del Pilar. Ya sabes que no, esas no acababan nunca, esperemos que no. Miguel Ángel Jiménez, que viene de la Asociación Manuel Viola de Delicias. Luego, aunque ya sabe Miguel Ángel que podéis intervenir para cualquier asunto, luego tenemos que hablar de ese estudio que se ha encargado la universidad de la línea, de la supuesta línea del tranvía del eje este-oeste. Sí.
2: Hola,
0: buenas tardes, bienvenido.
2: Buenas tardes.
0: Y Constancio Navarro, presidente de la Unión Vecinal de Zaragusta y un clásico.
3: Encantado de estar aquí un día más. Además, un día de los que más calor hacen en esta ciudad.
0: Pensaba que, y de no, los que más ruido tenemos
3: y el
0: aquí.
3: Creo que no hablaba de tranvía, hablaba de línea de alta capacidad, que es diferente.
0: No, lo sé. Lo que pasa, hombre, que en el eje este-oeste todos, y ahí están los titulares, entendemos que es la segunda línea del tranvía. Para Arcosur ya puede haber otros sistemas, otros modelos. Por eso me refiero a la segunda línea del tranvía, ¿no? Bueno, insisto, hoy es el día que más ruido hay. No sé si sabían que venía Josan, los obreros. No.
1: Y han decidido continuar
0: dándonos este hilo musical, ¿no?
1: Claro, para que no echemos de menos los últimos 10 meses.
0: 10 meses.
1: Que llevamos.
0: Minuto y resultado. Esto lo decía José María García.
1: Pues ahí estamos.
0: ¿Cómo están las obras ahora mismo?
1: Ahí estamos con la Plaza de San Miguel todavía empantanada. Sí. Y bueno, la parte este. Empieza ahora a estar ya medio pavimentada. La parte oeste, por supuesto, está allí sin más. Todavía, bueno, incluso en la zona que linda con la calle de San Miguel, todavía hay zanjas, están metiendo tuberías. O sea que así estamos. Es una obra que en principio iba a durar 6 meses, solo 6 meses, que además lo dijo el señor Víctor Serrano el 19 de enero en el pleno del ayuntamiento. Pero evidentemente no era cierto lo que decía y él lo sabía.
0: Irán poco a poco nuestros telespectadores viendo esas imágenes de cómo se encuentran ahora mismo las obras. Fíjate que hace poco, que venía tu compañera en la plataforma, hablábamos de que cuando se anunció que se abría la Plaza de San Miguel al tráfico, cuidado, lo que se ha abierto es, ¿verdad?, una especie de gincana, ¿no?, para que pasen los autobuses, fundamentalmente.
1: Sí.
0: Y residentes.
1: Sí, sí, vamos a ver.
0: Ir comentando para los telespectadores, sí. Para los de la radio, hay que comentar lo que estamos viendo en imagen.
1: Bueno, cosa. Pues ahora mismo estamos viendo en imagen el estado actual de hace 3 horas de cómo están las obras en la plaza. Ahí se puede ver lo que es la zona de la plaza con la calle Asalto, aquí sí. Se puede ver hasta las tuberías, cómo están colocando todavía tuberías en las zanjas, en lo que es la calle San Miguel, esquina con la plaza de San Miguel, es decir, que aquí aún les queda un tramo.
0: Un tramo,
1: y sí. Esta es un vídeo donde se ve claramente cómo está el estado de toda la plaza en general. Aquí vemos la parte oeste que está en tierra, sin pavimentar ni nada y todavía colocando cosas. La parte este, que es la parte que se ve encima de la imagen, si es la que se está terminando ahora de pavimentar, y bueno, pues ahí todavía hay trabajo. Pensemos que todavía queda por colocar todo lo que es en la parte este, todo el mobiliario urbano, árboles, la marquesina del autobús, el carril bici, las papeleras y bla bla bla. Es decir, ahí ahora mismo, tal cual está la plaza, tenemos que echarle como mínimo 2 meses más de trabajo, diga lo que diga quien lo pueda decir, me da igual la alcaldesa que Víctor Serrano, igual que en su día dijimos, esto no va a estar en 6 meses, porque sí. Es evidente que no está en 6 meses, esto, la experiencia nos ha demostrado que nos estamos yendo a final de septiembre para tenerlo listo.
0: ¿Algo que declarar que decían antes en la aduana?
3: No, que las obras son todas complejas, todas tienen sus inconvenientes, todas son sus cuestiones que no estaban previstas. Es muy difícil una obra, o sea, todos sabemos que cuando viene un albañil a casa a hacerte una cosa siempre salen cosas que no estaban
0: imprevistos.
1: Y si el albañil te va mintiendo cada 2 semanas,
3: bueno, sí.
1: Y además la mentira te la echa delante de los medios de comunicación o incluso sabiendo que va a salir en las actas de los plenos del ayuntamiento e incluso en televisiones o en el mismo vídeo del pleno, pues al final terminas no teniendo ninguna confianza y no dándoles crédito, porque el paso del tiempo te va dando la razón. Y esto es blanco y en botella.
3: Lo que no puede hacerse es decir que van a durar 6 meses cuando estas obras tienen una duración más larga en general.
2: Sí.
3: Además es larga, es todo el tramo del Coso, es la Plaza San Miguel, es muy larga. Y yo creo que aquí valdría también eso que decimos cuando viene el albañil a casa. Por cierto, está temblando todo por la apisonadora, esta vibradora que pasa al lado de la calle. Todo lo que decimos siempre, estamos deseando que llegue el albañil, y cuando llega el albañil estamos deseando que se vaya.
1: Sí, pero hay, efectivamente. Claro, pero hay además una cuestión muy clara. Es decir, el que dure más implica que hay más comercios en riesgo.
3: Sí.
1: ¿Vale?
3: Eso es
1: con
3: cierto.
1: Lo cual, sí. Cerraron cuatro, uh-huh. Había cuatro cerrados en abril. Entonces, el 19 de enero, cuando dijo el señor Víctor Serrano, literalmente, ¿vale? No me extraña que los vecinos de la plaza estén preocupados, esto se lo dijo a la oposición, ¿vale? Porque la señora Cigüelo y la señora Ranera han trasladado que las obras de la Plaza San Miguel van a durar 15 meses, la obra son 6 meses y está prevista hacerla en 6 meses, 15 meses es la obra completa, ¿vale? Tal y como estaba contemplado, la obra de la Plaza San Miguel tiene 6 meses. Mal empezamos cuando alguien está mintiendo, es muy grave y aquí me voy a detener por prudencia y elegancia. Bueno, pues aquí lo que pasó es que llegando a abril y con cuatro comercios cerrados, preguntó la oposición directamente qué ha cambiado en el proyecto cuando de 14 meses en la plaza ahora pasamos a 6. Porque los vecinos habíamos llegado a la conclusión que tras adjudicarse, lo que había pasado es que la empresa adjudicataria había encontrado la forma de replanificar trabajos o fases o algo para recortarlo de 14 a 6. La oposición planteó esto y la respuesta del señor Serrano fue la que acabo de leer.
2: Vamos a ir avanzando. El garaje, Josan. Enseguida veremos esas imágenes.
1: Ahí las tenemos, las estábamos viendo ahora.
2: Ahora
3: antes, veremos. Y antes, ¿vale?, del garaje, si me perdonáis, sí. Yo ya dije aquí una vez o dos que no puede ser que cierren comercios, ¿no?, por las obras. No puede ser. Uh-huh. El ayuntamiento tiene que plantearse, ya lo he dicho alguna vez, tiene que replantearse cómo actúa para que los comercios no es que pierdan clientela, que la pierden, eso es evidente, no es... Luego la ganan, ¿no?, cuando la calle ya está reformada.
2: Sí.
3: Pero lo que no puede permitir el ayuntamiento es que cierren comercios por las obras. Eso hay que replantearse.
2: Y el acceso a las ayudas
3: no está siendo
2: ni fácil ni sencillo, y claro, muchos no pueden acceder a esas ayudas porque tienen que justificar unos trimestres de pérdida, etcétera, etcétera. Muy complicado.
1: Y podrán, respecto a lo que dices, es que hay que tener en cuenta los comercios, porque los comercios... Claro, luego llegan las ayudas, que decir los dos, esto es maravilloso, pero las podrá solicitar el que esté autorizado, y si el comercio llega, se ha cerrado, evidentemente, claro. Adiós.
2: Entonces ya no hay nada, ¿vale?, nada que hacer. Estábamos con el garaje.
1: Volviendo al garaje, ¿vale? Nosotros pedimos desde el principio que se ampliara. A la derecha estamos viendo el plano del proyecto, uh-huh, y a la izquierda la realidad que ya está implementada.
2: Sí.
1: Nosotros pedimos desde el principio que la anchura fuera mayor de 3 metros, porque al coincidir en esa curva que se está viendo en la entrada del garaje, un coche saliendo y otro entrando, no iban a poder pasar, con lo cual un coche tendrá que echar marcha atrás hasta la calzada principal, parar los coches, sí, o los autobuses que corresponda, para que el que está haciendo la maniobra de salida salga y entonces procederá a volver a entrar. Bien, este error tan grande, nosotros solicitamos en las alegaciones, en los medios de comunicación, por escrito, en todos los sitios, que se pusiera como mínimo a 4,70, porque un coche con los retrovisores, sí, está a 2,20, más 2,20, 4,40, por lo menos
2: un poco un palmo
1: en medio, sí, para tal. Bien, el 15 de abril el señor Serrano dijo en la Comisión de Urbanismo que se ha modificado ligeramente la zona de jardineras para garantizar una zona libre de obstáculos de 4,70 de 80, lo que asegura la visibilidad y el posible cruce de vehículos. La realidad es que ahí vemos muy claramente en el plano que no solo son las jardineras el problema. Hay 3 árboles plantados, 2 a un lateral y uno a otro, y una farola enfrente del árbol central. Es decir, señores, esto no pueden implementarlo así. Tienen que hacerlo de manera diferente para que efectivamente los 470 sean diáfanos.
2: Sean diáfanos, ¿vale? Y se cumplan.
1: A decir además de esto que en el pleno del 30 de abril el señor Serrano acordó dotar el acceso al garaje con 5,75 metros de ancho. Y esto está con luz y taquígrafos y en el acta del pleno. Es todo lo que tenemos que decir. Esperemos que se haga.
2: Vamos a las fuentes, las láminas de agua. Nos ha pasado también...
3: Si me permites hablar un poco de estas cuestiones así en plan general. Yo que estuve en parte del debate sobre el estado de la ciudad,
2: sí.
3: Y cuando hablan los políticos, yo creo que lo hacen a posta. O sea, no saben integrar visiones diferentes. Lo que para unos es bueno, para otros es malo. Para lo que para unos es un logro, para otros es una chapuza. No sé, el desacuerdo parece que no es que sea incómodo, es que es incómodo para ellos el desacuerdo. No aceptan ninguna otra versión que no sea la suya. Y no son flexibles para cambiar de perspectiva, ¿no? No tienen esa flexibilidad. Yo creo que lo buscan a propósito. Y entonces están tan acostumbrados a ese enfrentamiento visceral entre unos y otros y otros y unos, que cuando alguien, con conocimientos o sin conocimientos, pero usuario, en este caso con conocimientos, usuario, el que sabe qué es lo que pasa allí y dice esto no puede ser de esta anchura, hacen lo mismo que cuando hablan entre ellos, o sea, desprecian, y hablo de todos en general,
1: desprecian la opinión contraria
3: no hacen ni caso. Aunque lo pongan en papeles, luego no lo hacen.
1: Además, te voy a añadir algo a lo que estás diciendo, porque llevas toda la razón al 100%. Esta manía que hay, que llega un momento en que no escuchan y casi que odian a las propuestas de otra ideología, ¿vale? Lo que consiguen es que vecinos que no te significas por ninguna ideología, al final acabas radicalizado. Es verdaderamente curioso.
2: No, es que tenemos que ir avanzando, porque si no tengo aquí a Miguel Ángel, que me tiene que contar mucho de las delicias.
3: Yo conocí un concejal en la anterior corporación que era, en las comisiones a las que iba, era una persona sensata, razonable, no discutía, era capaz de llegar a acuerdos con los demás. En la siguiente corporación desapareció. Un día me lo encontré por la calle y dije, ¿qué ha pasado? Y dice, es que no era demasiado, lo suficientemente violento ni visceral, y entonces me han echado.
2: Vamos, vale. Fuente, temperaturas, fuente ahora que tanto se habla del calor.
1: Sí, vamos a ver. Seguimos insistiendo desde la plataforma y desde los vecinos la negativa a la instalación de la serrana. No queremos la pérgola en la plaza de San Miguel. ¿Vale?
2: Coméntanos lo que están viendo y lo que hay que contarles a los oyentes.
1: Con esta ola de calor queda más patente que nunca que una pérgola, aunque la argumente como refugio climático, no es una solución a las temperaturas que estamos sufriendo. Hemos estado tomando desde hace 3 meses las temperaturas en la plaza.
2: Esto es de ayer.
1: Aquí tenemos un ejemplo de ayer, ¿vale? A las 10:05 de la mañana, ayer, en una vivienda, en el balcón de una vivienda de la Plaza San Miguel, hacía 39 grados. A las 11:35, 43. A las 12:31, 46. Y ya no aparece ahí, ya por falta de espacio lateral. A las 9:15 de la noche tenía esa vivienda 35 grados. Es decir, la temperatura que se llega a concentrar en esta plaza, con el hormigón, los cementos, todo lo que hay, impide que por las noches se abran las ventanas y podamos encontrar algo de temperatura que nos ayude a dormir.
2: Voy a aclarar algo que es importante. Esa es la temperatura real.
3: Al sol.
2: Claro, al sol y con todos los elementos de asfalto, etcétera, etcétera. Cuando nos dicen que hoy tenemos 42 en Zaragoza, es a la sombra en una garita meteorológica del aeropuerto.
3: Y con césped en el suelo.
2: Exacto, pero así se mide oficialmente. Otra cosa es la temperatura que se soporta en determinadas zonas de la ciudad.
1: Pero fíjate, a las 9:15 de la noche ya, la temperatura, es que ya no pega el sol, que además está de espaldas el sol.
2: Pero el calor le cuesta mucho marcharse, claro, en una ciudad.
1: Claro, hacía 35 grados. En esa casa.
2: En fin.
1: ¿Vale? Igual, el 29 de mayo, pues en las puertas de los comercios de la plaza, a las 11:45, hubo 46 grados. 46 grados. Es decir, señora Chueca, que el hecho de que no queramos una pérgola, aparte de que es una zona VIC, que no tiene por qué instalar una pérgola en una zona que está protegida como bien de interés cultural y demás, lo que está claro es que dese cuenta que una pérgola solamente va a sacar agua cuando alguien llegue y pulse. Lo que necesitamos es una fuente de lámina de agua que baje la temperatura, que una vez que empieza a anochecer se note el frescor.
2: Vamos a las delicias. Vamos a las delicias. Tenemos aquí a Miguel Ángel. Debate sobre el estado de la ciudad. Voy a poner en contexto. Dentro de los 1000anuncios.com, porque así fue, que hizo la alcaldesa, anunció que iban a encargar, ahora sabemos en el plazo de 6 meses, un informe, un estudio, a la Universidad de Zaragoza. Para, por un lado, ver posibilidades de sistemas de movilidad de alta capacidad en la prolongación hasta Arcosur. Y es verdad, lo mismo en el eje este-oeste, pero es que, salvo que yo soy un neófito, no soy ingeniero, me digan otra cosa, ahí solo entraría o solo debería entrar una segunda línea del tranvía. Que, por cierto, hemos asistido también, a ver cómo lo han visto las delicias, a un poco de ceremonia de confusión en los últimos meses. Lo que decía Tatena Gaudés, lo que decía la alcaldesa, que si sí, que si no la descartamos. Y claro, aquí los de delicias tienen mucho que decir. Miguel Ángel.
4: Bueno, primero nos sorprende que haya nuevos estudios cuando ya estaba el tema más que estudiado en la década pasada, ¿no? No solamente estaba estudiado, sino... bueno, había un plan de movilidad sostenible, sí, muy estudiado... paralelamente una segunda línea de tranvía con sus demandas, etcétera, etcétera, ¿no? Entonces, bueno, llegó este equipo de gobierno y, bueno, haciendo caso omiso a todos esos estudios, se puso a hacer, con recursos propios, se puso a hacer una serie

0: vamos a hacer el estudio ahora, un poco tarde, ¿no? Un poco tarde, una de dos. Si no te convencía te convencían del todo esos estudios, esos planes de movilidad sostenible, haber hecho uno antes de empezar a hacer avenidas y también con la posibilidad de optar a ayudas europeas o autonómicas o estatales, pero sobre todo europeas, de movilidad sostenible, como tienen todas las ciudades.
1: Sí.
0: Pero no, después de 7 años, ahora dice que va a hacer un estudio. Pero es que, claro, como ahora acaba de hacer o está haciendo, como estamos viendo aquí, como está haciendo todas las reformas de las avenidas, claro, no puede ahora decir al día siguiente vamos a levantarlo otra vez para meter un tranvía, ¿no?
1: No,
0: ¿qué te parecería?
1: No, porque
2: pues
1: además...
2: Yo añadiría, perdón que aquí os corto a los dos, pero yo aquí añadiría una cosa que creo que los televidentes deberían de conocer. Es decir, los zaragozanos, y por ende también los aragoneses, estamos pagando la tercera parte de cada metro, y cuando digo metro no es de distancia, sino de cada tranvía, cada línea de metro que se hace en Valencia, en Málaga y demás. Es decir, todos los gastos de la construcción de cualquier metro se están dividiendo una tercera parte del gobierno central, otra tercera parte la autonomía y otra tercera parte la ciudad. Es decir, señores, sepamos que nosotros tenemos derecho, o sea, tenemos derecho a pagar, pero no tenemos derecho a que nos paguen desde fuera, incluyendo a lo mejor los fondos de Europa, como dices tú, ¿vale? Unos medios de transporte masivos y rápidos que no son los que tenemos.
0: Sí, sí, no, totalmente de acuerdo, ¿no? Retomo ya por terminar este primer planteamiento.
1: Venga.
0: Entonces, claro, dice, claro, ahora no voy a levantar otra de las avenidas que acabo de hacer o tengo previsto hacer próximamente.
1: Y que va a inaugurar.
0: Claro, no puedo.
1: Entonces, antes de mayo.
0: Tengo que encargar otro estudio para llevar una línea por donde no hace falta. Por donde no hace falta, vamos a ser sinceros. Ajá. Los estudios de demanda decían una cosa muy clara, que no es lo más importante unir este con el oeste, sino unir el este con el oeste pasando por el centro. Pasando por el centro. Porque, y el centro todos sabemos lo que es, el centro para todos los zaragozanos sabemos lo que es Plaza España Independencia. Y no es el cruce de Avenida Goya con Gran Vía, no es el centro. El centro es Plaza España y Plaza Independencia. Entonces ese estudio va a decir lo que todo el mundo ya sabemos, lo sabemos en esta mesa, va a decir que hay muy poca demanda y que tú puedes llevar por ahí una línea de tranvía o metrobús o lo que te dé la gana. Mm. Puedes llevar lo que sea, que va a tener poca demanda y no va a resolver los problemas. Y por otra parte, un punto importantísimo para Delicias y otros barrios es que no produce ninguna transformación urbanística. El gran éxito de la línea 1, además de la demanda, fue que transformó la ciudad, que creó un eje de norte a sur, un eje que es un eje de movilidad peatonal, ciclista, con espacios públicos de calidad y con un eje de alta capacidad potente y con mucha demanda. El mayor de España es la mayor línea, es la línea con mayor número de viajeros en España.
1: Sí.
0: Entonces, eso es lo que queremos conseguir en Zaragoza. Una segunda línea de la misma calidad de la primera, no una línea de segunda categoría. Esa es la cuestión.
2: Solo yo añadiría un detalle aquí en lo que acabas de decir y es que la línea norte-sur, la actual, no vertebró Zaragoza porque ya estaba vertebrada desde Parque Goya 1 y 2, que ya existían, hasta el principio de Casablanca, que eso ya existía. Sí ha ayudado a la vertebración, no sé si muy bien a la vertebración, o a dar servicio a todo lo que es la zona de Valdespartera,
1: los todas barrios las del sur,
2: los barrios del sur,
1: nuevos barrios
2: que se fueron incorporando posteriormente. Pero la línea norte-sur se hizo, estuve metido en una comisión de aquellas, ¿vale? Precisamente porque el movimiento que había de la población en Zaragoza, el movimiento masivo y grande, era en el eje norte-sur, porque era donde más se mueve toda la ciudadanía, porque ahí está la Casa Grande, la Romareda, está el Parque Grande, está el Campus de San Francisco, está toda Gran Vía con Ibercaja y todo lo que conlleva, todos los notarios, abogados, los servicios, el Corte Inglés, Independencia, para luego bajar todo lo que mueve el Ayuntamiento, el Mercado Central, y cruzando el Ebro, toda la salchicha de la Altura hasta Ingenieros. Es decir, eso es lo que justificaba la inversión en aquel momento, porque era lo que, sobre cálculos, ¿vale?, ayudaba a evitar que la dependencia o las pérdidas del servicio

0: público fueran menores.
1: Constancio.
2: Sí, a ver, Zaragoza, estoy de acuerdo con lo que dice Josan. Yo estaba entonces en Evrópolis cuando se empezó a hablar en esos momentos de una línea de tranvía en Zaragoza, y entonces se decía que los estudios de demanda, como ha dicho él, los únicos que hacían rentable una línea de tranvía era el, norte, el eje norte-sur, era uh-huh. La única que podía ser rentable, y de hecho ha demostrado el tiempo que así lo es. Zaragoza es una cosa rara porque es la única ciudad que se ha pagado íntegra una depuradora, que ahora hay que volver a hacerla y que, a ver, cuando la Comunidad Autónoma de Aragón no tiene capacidad económica suficiente para hacer infraestructuras grandes, y la depuradora tampoco, la hizo el ayuntamiento, fíjate. Esa es la única ciudad que se ha pagado íntegramente el tranvía. Yo quiero recordar que en Francia, antes de hacer una línea de tranvía, hay que hacer una declaración de utilidad pública para que haya posibilidad de que el Estado financie esas obras, porque esas son obras que hay que financiar de otra manera, ¿no? No puede ser que un ayuntamiento lo haga.
0: Eso lo han hecho Málaga, eso lo ha hecho Sevilla, sí. Eso lo ha hecho Valencia, eso lo... sí. Zaragoza no lo ha hecho.
1: Y entonces, en teoría, lo que nos dicen es que ahora se hará de otra manera.
2: Sí, entonces la reforma de la... Hablando un poquito de todo, la reforma de la Avenida Navarra, ese carril bici que hay en el centro, que apenas se usa, eso está preparado para que por ahí pueda circular una línea de alta capacidad, ¿eh? En los dos sentidos.
1: Sí.
2: Pero aparte de eso, la prolongación de la línea 1 es compleja y complicada, porque hay un contrato de 35 años... Sí. Sí. Que si se dice que hay que ampliarla por un lado, por otro, eso va a cambiar todo lo que es el funcionamiento de la sociedad, y eso hay que hacerlo, vamos, eso es muy difícil. Todo se puede hacer en esta
1: 2043,
2: vida, pero es muy difícil. Y en cuanto a esta otra línea, bueno, estaba hablando pues que eso, que por el eje de Goya y Tenorfleta y demás, pues claro, pues que la 24 circula por donde iba antes, no, perdón, bueno, la circular funciona por donde
1: circular iba la 24.
2: La
1: circular que era la 24.
2: La 24 era más o menos
1: la que unía el eje este.
2: Pero es que cuando se hace, me da la impresión de que estamos polarizados, ¿no? O sea, una parte defiende a ultranza el tranvía y la otra parte no lo defiende a ultranza, defiende otras cuestiones. Bueno, allí el otro día cayó en mis manos una publicación que se llama Carril Bus, que en el febrero de 2015, hace ya 15 años, por gente que es especializada en estos tipos de estudios, hablaba de que para hacer una línea de alta capacidad, sea tranvía o sea lo que sea, hay que hacer estudios serios y rigurosos de tráfico, de demanda,
1: claro,
2: de coste, de explotación, de todo. Absolutamente de todo. Y analizaba 18 líneas de tranvías que había en Zaragoza en aquel momento, en el 2015. De las 18 líneas, una era manifiestamente inadecuada, la de Jaén, que en el año 2015 yo creo que todavía no había entrado en funcionamiento y no sé si ha llegado a entrar en funcionamiento. Había cuatro que digamos que no tenían sentido, sin sentido, las decía, que en concreto eran las de Vélez-Málaga, Palma de Mallorca, Málaga y Madrid Oeste. Había cinco que consideraba inadecuadas: Murcia, Sevilla, Madrid-San Chinarro, Granada y Parla. Tres que serían aceptables: Barcelona-Trambesós, Bilbao y Alicante. Cuatro adecuadas, aceptable y adecuada, pues sería más o menos equivalente: Valencia, Tenerife, Barcelona, el Trambais de Barcelona y Vitoria. Y una muy acertada, la de Zaragoza. Sobre todo una que tiene más de 100.000 usuarios diarios. Es una barbaridad. En este momento las técnicas van avanzando y yo quiero recordar que en Lyon, por ejemplo, hay trolebuses, trolebuses de más de un vagón. Quiero decir, las cosas van cambiando. Sí. Entonces, a mí me da igual, a mí personalmente, no sé si mi opinión interesa mucho a nadie, pero bueno, a mí sí que me interesa
1: vuestra opinión.
2: A mí me da igual que sea un tranvía, que sea un tranvía con ruedas.
1: Ya.
2: Yo creo que levantar la ciudad completa para poner un sistema que se puede hacer de otra manera, con la misma carril exclusivo, con la prioridad semafórica, con todo lo que quieras, pero sin levantar la ciudad.
1: Ya.
2: Y luego la gestión de esa empresa también tiene que ser adecuada, o sea, que sea la misma empresa que lleve los autobuses, por ejemplo, porque, por ejemplo, la sociedad que explota el tranvía es
1: la sociedad de economía mixta,
2: público-privada, ¿no?
1: Sí.
2: No decimos nada. En este caso, ¿no os parece bien o no?
1: La participación que tiene el ayuntamiento.
2: Porque en otras cuestiones nos parece mal que sea público o privado, sí, ¿no? Entonces, bueno, las cosas tienen que ser estudiadas bien antes, porque si no, no suelen salir bien.
1: Y con un planteamiento seguramente medio y largo plazo, decía la alcaldesa, la ciudad de los 800.000 habitantes. Miguel Ángel.
2: Por ejemplo, el bus Bao de Madrid es la inversión más rentable que se ha hecho en España.
1: Turno para Miguel Ángel.
3: Bueno, varias cosas. Bueno, primero, sí, efectivamente hay que actualizar los estudios, porque claro, el estudio de la segunda línea del año 2015, el estudio de demanda para 20 millones de viajeros, pues claro, hay que actualizarlo. Era una época de la todavía en crisis, en el año 2015 todavía en crisis, con menos población, etcétera, etcétera, y por supuesto que hay que actualizarlo. seguramente dará una demanda mayor, pero igual no es la primera línea, porque la primera línea es la línea 1 de toda España, de número de viajeros, pero igual con 25 millones es la segunda con mucha diferencia con respecto al resto de las líneas de España. Después, en el presupuesto de la línea 2, figuraban, como hemos dicho, figuraban la reforma de la línea Navarra, la reforma de Constitución, etcétera, etcétera. Esas, algunas se han hecho y otras se van a tener que hacer y con recursos propios. Y eso habría que descontarlo del presupuesto, de ese presupuesto que daba que la línea no era rentable. Y por otra parte, ¿cuántas líneas de autobús hay rentables en Zaragoza? O sea, de verdad que estamos pagando el billete de ninguna, creo que de ninguna, de las no sé cuántas líneas de autobús, no es ninguna rentable. Sí. Entonces, medir la movilidad en términos de rentabilidad no tiene ningún sentido, cuando además hay otros beneficios de tipo urbanístico y social. O sea, no tiene ningún sentido.
2: Uh-huh. Hay otras aplicaciones, como se llaman, en términos de transporte, se llaman vans y trans. Los vans serían autobuses, que serían de varios vagones o de uno, de dos, o los que fueran, y los trans serían los trolebuses. En este momento casi da igual que lleven el trole que no lo lleven,
1: lleven el trole o no.
2: Digamos que los motores eléctricos ya han avanzado suficientemente. Sí,
0: sí. Yo es que creo que hay que controlar muy bien. O sea, os voy a hacer una pregunta. ¿Sabéis cuál es el plan de expansión de la ciudad dentro de 20 años o 30 años?
2: Está en el plan general. Sí.
0: Sí. Vale, yo lo que quiero es decir, en base a eso, lo que hay que establecer las líneas, no con la población que tiene hoy las Fuentes San José y Delicias, las que van a tener dentro de 30 años.
1: Futuro.
0: ¿Por qué? Porque ahora mismo no es de recibo, no es útil para la ciudad que del eje norte a sur se tarde una hora.
1: Cierra, Miguel Ángel.
3: Sí, bueno, yo quiero decir que hay mucha discrepancia entre el discurso de la Zaragoza a los 800.000 habitantes, de la cuarta ciudad de España y tal, y esa falta de ambición en movilidad, de decir, solo tenemos una línea de alta capacidad y no queremos ninguna verdaderamente tan valiosa como esa, vamos a conformarnos con solo una línea en las próximas décadas. Es una incongruencia.
1: Pues con ese mensaje,
2: yo quiero insistir que el bus vago de Madrid, que es un autobús con un carril exclusivo para él, funciona perfectamente e insisto, es la mejor inversión que se ha hecho en este país.
1: Bueno, ese lo he probado. No tenemos tiempo para más. Gracias a los tres, Josan, Miguel Ángel, Constancio.
2: Gracias a vosotros.
1: Y gracias a ustedes por su atención. Siguen con la mejor programación.
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0: Hola, ¿qué tal están? Saludos y bienvenidos a la tertulia política de esta casa en este jueves 23 de julio de 2026. Vamos a hablar de las cosas de casa, de las cosas de Zaragoza, en los próximos 30 minutos. Vamos a hacer un testeo a cómo está la ciudad con nuestros invitados de hoy. David Flores, concejal de Vox, buenos días.
1: Buenos días, Vicente.
0: Y Alfonso Gómez, concejal del Partido Socialista, buenos días.
2: Buenos días.
0: Vamos a comenzar por la movilidad, que no en vano es lo que más preocupa siempre en todos los barómetros municipales a los zaragozanos. En concreto, por uno de los temas, luego podemos pasar a otros, claro, de la movilidad, ha habido comisión esta semana, y precisamente uno de los temas que se ha debatido son esas averías de los autobuses, y los datos que dio la propia Tatena Gaudés es que el calor ha provocado entre junio y la primera semana de julio casi 500 averías en los autobuses de Zaragoza. Especialmente hubo una jornada tremenda, que fue el 26 de junio. Bueno, la consejera dijo que no eran tantas ese día, pero reconoció que evidentemente, no solo reconoció que había un serio problema con las averías, sino que va a instar a Avanza para que el mantenimiento lo hagan antes, ¿eh? Entonces quiero conocer un poquito la conclusión que sacaron ustedes de los datos que les dio el ayuntamiento sobre estas averías de los autobuses de la flota. David.
1: Bueno, pues la conclusión que sacamos es que hay una opacidad en relación a este tema muy preocupante, en el sentido de que no hay una transparencia en cuanto a los datos, en cuanto al número de vehículos, en cuanto al tipo de averías, en cuanto a las afectaciones que tienen esas averías en las frecuencias. Porque, a ver, aquí se ha juntado la tormenta perfecta. A la tradicional reducción del número de autobuses en verano por la reducción de la demanda. Es verdad que hay menos colegios, hay gente de vacaciones y baja la demanda y se bajan las frecuencias. También hay conductores que se cogen vacaciones. Pues a esa reducción de número de autobuses se han juntado todas las obras que hay ahora mismo en Zaragoza, 18 líneas que están desviadas, y se ha juntado este número de averías que evidentemente pues tienen una afectación a las frecuencias importante. A nosotros lo que nos preocupa, insisto, es esa falta de transparencia. En esa comisión a la que tú te referías, Vicente, yo pregunté concretamente, bueno, sí, ¿qué consecuencias está teniendo esto? ¿Ha habido algún expediente sancionador a la empresa y demás? Y lo único que conseguimos que nos dijera es que hace un mes y medio se abrió un expediente sancionador. Ya está. Sí. Pero no sabemos ni en base a qué, ni con qué consecuencias, ni de qué cuantía, ni qué acciones correctoras se ha pedido a la empresa. Bueno, se abre un expediente sancionador y ya está, pero no sabemos nada más. Entonces, a mí lo que me preocupa es un servicio público que pagamos entre todos, con el dinero que contribuimos todos con nuestros impuestos, y no tenemos información. Entonces, yo creo que habría que ser más transparente, y yo creo que cualquier ciudadano debería tener acceso a saber en qué estado se encuentran los autobuses. Hacer pues como una especie de historial clínico del autobús, de cada vehículo, el historial técnico, y sobre todo también por el tema de la seguridad.
0: Y causas de las averías, ¿por qué se averían los autobuses? Claro, no. Que ya sabemos que en los veranos tal, pero se nos dice, no, se está renovando la flota y luego llegará la nueva contrata y todo será maravilloso. Eso es lo que nos está diciendo el gobierno de Zaragoza. A ver qué opinan desde el Partido Socialista.
2: Qué generoso ha sido David Flores hablando de falta de transparencia en la movilidad, que también, por supuesto, pero es que la falta de transparencia es general. Yo creo que es en cualquier área de este ayuntamiento, si por algo se puede definir, es por la falta de información y transparencia a la oposición. Porque no solamente es verdad que no nos informan con el tema de las deficiencias en el transporte, no nos informan con los problemas de la Espadarranilla, no nos informan con la situación del Zaragoza, no nos informan con la situación de las obras, con la amenaza de huelga de la limpieza para el Pilar, con la amenaza también de huelga de los taxistas y de jornadas de protesta de los taxistas, y no sabemos nada de nada, por supuesto, de Giesa, por supuesto, que cualquiera, hasta el que asó la manteca, como dice en mi pueblo, sabe que cualquier vehículo sometido a estas altas temperaturas y además sin poder refrigerar por el propio hecho de la circulación, que genera un flujo de aire que refrigera, sufre calentamientos. Todos hemos visto cuando nos metemos en un atasco con nuestro coche cómo la temperatura sube peligrosamente y en algunos casos incluso llega a colapsar el motor. ¿Qué ocurre? Pues efectivamente que han juntado las altísimas temperaturas con las obras que hacen esperas larguísimas de hasta 45 minutos en las que los vehículos se desplazan apenas unos metros, uh-huh. eso produce sobrecalentamientos en los vehículos, en los turismos y también en los vehículos de transporte público, con lo cual las averías se multiplican. Pero, efectivamente, el gobierno sigue viviendo en un mundo idílico, ¿verdad?, de aquí no pasa nada, y sobre todo de no dar la cara y explicar cuáles son las afecciones reales, porque vamos, colapsa la ciudad haciendo todas las obras. Ahora empiezan con el asfaltado también, desde aquí podemos ver las obras. La ciudad está colapsada, entonces se une que hay menos autobuses, porque lógicamente algunos conductores tienen que coger vacaciones hasta aquí, aunque bien es verdad, Flores, David, que se podría contratar más plantilla para circunstancias especiales de la producción. Pero bueno, dicho esto, encima, si esos autobuses tardan en hacer recorridos que antes hacían en 8 minutos, tardan una hora en hacerlos, eso provoca averías, provoca enfados, provoca molestias, provoca afecciones, desde luego, a los usuarios. Pero el ayuntamiento, pues le parece que todo esto es normal, porque lo importante es cortar cintas en mayo del año que viene.
0: Voy a apuntarlo de si se puede, claro que se puede. Ayer nos anunció la alcaldesa el dispositivo del eclipse y se va a aumentar los tranvías, se van a aumentar los autobuses esos días.
2: Ya lo podían haber siempre hecho para que, la final de la Copa exacto, del Mundo también.
0: Eso queríamos
2: que
0: comentar.
2: Que un verdadero colapso circulatorio.
0: Eso transporte. Quería comentar con ustedes. Todos contentos, acaba la final, somos campeones del mundo. ¿Y cómo se volvió a casa?
2: A patada, la mayoría de la gente a patada.
1: Pues sí, sí, sí. Pues una muestra de absoluta...
2: falta de previsión, sobre todo de
1: planificación, porque a ver, yo entiendo que ese es un evento espontáneo que no has tenido tiempo de reacción, pero bueno, ya sabíamos el martes por la noche, sabíamos que España iba a jugar la final el domingo.
0: Más de 32.000 personas en la Plaza del Pilar, claro, que se sabía.
1: Una romareda entera.
0: Más los que se podían añadir de otros claro. bares, de otras
1: y además,
0: zonas.
1: Fíjate hasta qué punto, insisto, el martes sabíamos que se iba a jugar la final y que se iba a hacer en la Plaza del Pilar. Miércoles, jueves, viernes, sábado, 4 días para planificar algún plan alternativo de movilidad. Se nos dijo más, creo que a un compañero de Alfonso, a Horacio, creo que se le dijo que, porque él preguntó, bueno, ¿por qué no se va a hacer la final en el pabellón Príncipe Felipe? Y la respuesta que le dieron es porque el aforo del Príncipe Felipe no da para lo que preveemos que vaya a haber, con lo cual ya el ayuntamiento ya sabía que iba a haber muchísima gente. 32.000 personas, una romareda entera. Entonces, claro, yo me pregunto si para un partido de la romareda se planeaba un dispositivo especial de movilidad, ¿por qué para el domingo, que todo el mundo sabía que se iban a juntar ahí decenas de miles de personas, no se hizo? Y claro, lo sorprendente es que, y es lo que yo digo, se nos llena la boca de decir que somos la cuarta ciudad de España. Bueno, Madrid tuvo refuerzos especiales de movilidad, Barcelona tuvo refuerzos especiales de movilidad, Valencia tuvo refuerzos especiales de movilidad, Sevilla tuvo refuerzos especiales de movilidad. Zaragoza, yo no sé en qué mundo...
0: ¿Les han dado alguna respuesta, alguna explicación?
1: Bueno, pues sí, yo pregunto. Bueno, yo hice un comentario en la comisión, la consejera lo que dijo fueron dos cosas. Uno, que es que los turnos ya estaban hechos y no se pueden cambiar, y que bueno, que estaba el servicio bici, que con eso ya nos podríamos apañar.
0: Servicio bici, favor. Que funciona de maravilla.
1: Es que una pero vamos, 32.000 personas.
0: La gente quiere volver a casa después de una noche muy larga.
1: Familias enteras.
0: Después, lógicamente, de haber consumido algo de alcohol, alguna gente pues quiere volver en transporte público.
1: Evidentemente.
2: Hombre, que todo el mundo no sabe ir en bicicleta, ¿eh?
0: No, pues, también.
2: Por cierto,
0: también,
2: que recuerdo que en el debate de la ciudad, cuando se... alababa de alguna manera el servicio bici, el éxito que está suponiendo el servicio de la bici eléctrica pública, la alcaldesa sentía con la cabeza de una forma muy autocomplaciente, pero quiero recordar, y si alguien me lo discute, aportaré las actas, que en las comisiones de movilidad, cuando estaba a punto de vencer la anterior concesión de bicicletas no eléctricas, yo personalmente le pregunté a la alcaldesa, que entonces era consejera de movilidad, por si iba a renovar el servicio de bicicleta pública de alquiler, y dijo, y consta en un acta, insisto, nadie me dirá que estoy faltando a la verdad, que no era ese el modelo de bicicleta por el que apostaba la ciudad.
0: Sí.
2: Literalmente. Ese modelo que entonces denostaba y que decía que no quería continuar es el que ahora sonríe beatíficamente cuando la gente lo halaga. Bueno, bienvenida a la caída del caballo, señora alcaldesa, como Saulo, ¿verdad? Como Pablo que cayó el caballo. Pero vamos, esto es tremendo, porque las explicaciones que se están dando... Mira, seremos la cuarta ciudad de España, no lo discuto, pero estamos estamos gobernados por un gobierno de tercera, por no decir algo peor. La verdad es que es lamentable. Yo creo que una ciudad como esta no se merece un gobierno municipal como el que tiene. Y encima sacan pecho, se dan golpes, ¿verdad? Y presumen de lo bien que lo hacen. Yo cuando veo esos aplausos que se le dedica a la alcaldesa al final de sus intervenciones, esto me retrotrae, no sé, a otra época. Me parece un poquito, diría, vergonzoso, ¿no? Esto de aplaudir de pie, como si estuviéramos aplaudiendo a un gran cónsul romano celebrando su triunfo en Roma, ¿no? Por cierto, ya sabes que los cónsules romanos llevaban detrás una persona con la corona de les decía, memento mori, recuerda que eres mortal.
0: Exactamente.
2: La alcaldesa no debería olvidarlo, y no me refiero a la muerte física, por Dios, no, me refiero a la política. No. Dios me libre.
0: Valga la metáfora. David.
1: No, yo solamente quería hacer un apunte, porque claro, yo conforme estaba hablando Alfonso ahora, me ha venido una reflexión en la cabeza. Es decir, al final, yo me pregunto, ¿para qué pagamos impuestos? ¿Para qué pagamos impuestos? Porque el mensaje que se nos ha trasladado desde el ayuntamiento, de alguna forma, ha sido, oye, que la gente se busca la vida. Bueno, si nos vamos a buscar la vida, bien, perfecto, pero entonces, ¿por qué me cobras impuestos? ¿Sabes?
0: Es que, además de esa reflexión, a veces, cuando uno escucha a la alcaldesa, por este u otros temas, cuando puede interesar, es un servicio público. Pero cuando no, esto es una cosa de una empresa.
2: Así es.
0: Se avanza, claro, sea el parque de atracciones.
2: Cuando hay un conflicto laboral, esto es cosa de una empresa
0: privada. O la huelga de limpieza convocada para...
2: es un servicio público y de interés general.
0: No.
2: Claro.
0: Estamos hablando...
2: Lo has definido muy bien.
0: De transporte público. Huelga de limpieza, que de momento no se desconvoca para el Pilar. Parque de atracciones. Ayer, no, esto es un tema mercantil de la empresa. Bueno, pero una responsabilidad tiene el Ayuntamiento de Zaragoza, ¿no?, con el parque de atracciones. Bueno, por eso quería hacer esa reflexión. Y quiero pasar a otro tema. De soslayo lo ha nombrado Alfonso, el spa de Ranillas. Aquí hay dos planos, si me permiten. El plano que se dirimirá en el juzgado de lo mercantil sobre lo que ocurrió y, lógicamente, el plano político-administrativo de conocer, y ustedes están pidiendo información y han presentado un recurso que ha sido admitido a trámite en los juzgados para recibir esa información. Y luego le quiero hacer una reflexión-pregunta a Alfonso, porque Lola Ranera... su portavoz, cada vez que aparece, se hace la misma pregunta. ¿A quién está protegiendo la alcaldesa?
2: Pues no lo sabemos. Y es verdad, yo he manifestado aquí en esta mesa en muchas ocasiones, y voy a reiterarlo, el absoluto respeto, siempre he dicho, yo soy letrado al final, absoluto respeto a todos los procedimientos judiciales del ámbito que sean civiles, penales, mercantiles, administrativos, por supuesto. No seré yo quien quiera prejuzgar asuntos que están en manos de los tribunales. Pero desde luego sí que el derecho a la información se nos está violentando totalmente y por eso hemos ido a un juzgado y nos ha reconocido el derecho a que se nos remita la información, a que se remita al juzgado para que nos sea trasladada a las partes. Además, en el plazo inaplazable de valga la redundancia, de 5 días. No sé si el ayuntamiento lo ha hecho o no, porque no nos informa de nada. Pedimos una junta de portavoces para que la alcaldesa nos hubiera podido explicar, pues bueno, qué situación estaba, cuál era la cuestión nuclear de esa citación por parte del juzgado mercantil del equipo de gobierno anterior. Se negó, pero se negó además incumpliendo flagrantemente el reglamento orgánico municipal. O sea, no es que no podía negarse, que es lo que de alguna manera creemos que van a determinar los tribunales. Y eso nos hace sospechar efectivamente que qué interés tiene, más allá de la pura soberbia de decir que no la convoco, ¿por qué está preocupada por este tema? ¿Por qué no quiere dar información? Cosa a la que está obligada por el propio reglamento orgánico, insisto, por una norma, y además está obligada por la más elemental lógica política. Vamos, es que nosotros somos tan representantes de la ciudadanía como ella, cualquiera de nosotros. Es decir, el grupo de Vox, el grupo de Zaragoza en Común, el grupo socialista, somos tan legítimos representantes como lo puedan ser los del Grupo Popular. A veces ellos lo quieren o les interesa olvidarlo.
0: ¿Cómo ven desde Vox este tema? Espinoso asunto del spa de Ranillas.
1: Espinoso asunto. Bueno, yo este tema, a ver, yo en una de mis redes sociales lo definí hace 2 semanas con una frase, que era, el PSOE enciende la llama y el PP lo quiere apagar con gasolina. ¿Por qué? Pues porque esto del spa es, hay que hacer un poco de revisión también histórica, de dónde viene todo este problema, ¿no? Y este problema viene pues de todas aquellas concesiones que se hicieron en la época de la Expo, concesiones... pues bueno, con unos planes de negocio absolutamente irreales, en concreto el spa de Ranillas, creo que en sus inicios tenía la expectativa de generar 60.000 clientes al año e ingresos de 11 millones de euros, cosa que era absolutamente irreal y que el tiempo demostró que era completamente real. Una infraestructura carísima de mantener por su propio diseño y por su propia estructura, y que evidentemente ha resultado ser un negocio absolutamente ruinoso, que es lo que suele pasar, yo siempre lo digo, que cuando los políticos en las administraciones se meten a jugar a ser empresarios y les entra este espíritu emprendedor y empresarial, pero con el patrimonio de todos, pasa lo que está pasando y lo que vemos, y lo que vemos con muchas otras concesiones, con lo que ha pasado con la hípica, lo que pasó con las playas, antes lo estábamos comentando, lo que ha pasado con el spa de Ranillas y con muchas otras concesiones que vemos que han sido absolutamente ruinosas. Entonces, de aquellos polvos, pues vienen estos lodos. Y la situación actual es que, ya hay una sentencia en firme que obliga al ayuntamiento a abonar unos salarios a unos trabajadores.
0: A cuatro trabajadores
1: uh-huh. de la antigua empresa concesionaria. Y, la situación administrativa del spa en cuanto a la licencia siempre fue un tema absolutamente opaco también, que antes hablábamos de opacidad y de falta de información. Pues el estado de la licencia fue también una situación administrativa completamente, no voy a decir ilegal, pero sí al menos irregular. Llegó el partido, el gobierno del Partido Popular, y en enero o febrero del 2020 decide, en una agencia de urbanismo, se decía más creo que por unanimidad, el no renovar esa licencia. Uh-huh. Y ahora lo que está judicializado es las consecuencias de no haber renovado esa licencia. Entonces, nosotros, como decía Alfonso, nosotros también, todo el respeto del mundo al procedimiento judicial. Esperemos que la justicia sea ágil y sea rápida en este tema, y estamos un poco en la misma situación, falta de información, no sabemos exactamente en qué situación está el ayuntamiento y esperamos un poco a la justicia.
0: Cuando escuchamos a la alcaldesa, muy poquito de esto, a Ángel Lorena, al consejero de presidencia, que sale sumamente a responder a las ruedas de prensa que da la oposición, arguye lo mismo, es decir, el argumento es, hemos defendido siempre los intereses de los zaragozanos, y esto se trata de empresas que ni pagaban el canon, ni pagaban el agua, ni pagaban absolutamente nada. Eso es lo que arguye Ángel Loren.
2: Para empezar, un tribunal de lo contencioso administrativo estableció que la licencia no se le podía denegar y que, por lo tanto, se había hecho, era nula de pleno derecho la denegación, y que ahí había habido efectivamente un mal funcionamiento de la administración porque no incorporó unas alegaciones al informe de bomberos. Eso lo ha dicho ya un tribunal y es una cosa juzgada. Después hubo una denegación de que pudieran usar la concesión como aval para obtener un crédito precisamente para evitar el concurso de acreedores. Pero mira, voy a ir al argumento que utilizan de forma cansina. Es que esto viene herencia del pasado. Bueno, del pasado viene también el servicio de bicicletas, viene el tranvía, vienen los centros cívicos, las piscinas, vienen muchas cosas del pasado, que es que Zaragoza, como dice mi portavoz Lola Ranera, no empezó el día que la alcaldesa fue alcaldesa. Zaragoza tiene más de 2000 años de historia. Y hay una serie de herencias recibidas para lo bueno y para lo malo, pero también las están creando ahora, porque ¿qué va a pasar con Giesa, 20 millones de dinero público? ¿Qué va a pasar para los gobiernos del futuro? Para empezar, el interventor ya ha advertido en un informe demoledor y muy serio que el techo de gasto está ya topado. Es decir, que en el 27 el gobierno que entre, el nuevo gobierno que entre, esperemos que sea un gobierno progresista, pero en cualquier caso, sea quien sea quien gobierne, se va a encontrar con una herencia recibida bastante negativa por el exceso en el gasto que ha superado ya o va a superar el techo de gasto de esta alcaldesa. Y nos preguntabas antes, o se preguntaba David Flores, oye, ¿que para qué pagamos impuestos? Pues para hacer flores efímeras, para hacer espectáculos de luz que duran lo que duran los electrones cuando se disipan en la oscuridad, para esas cosas donde nos gastamos muchísimo dinero. Unas cosas con mejor fortuna o mejor utilidad que otras. La iluminación navideña, los comerciantes dicen que ayuda a las ventas, perfecto. Pero, hombre, hay eventos que más allá de que a la gente le puedan entretener, que está muy bien, pero para entretener tenemos otras cosas más baratas. Por ejemplo, ver mundiales de fútbol en televisión, que además han sido gratuitos. Hombre, es que lo que no se puede entender es que la alcaldesa esté gastando tantísimo dinero en crear un gran escenario, una especie de gran plato de televisión, donde hacerse sus fotos, sus reels, o sus stories, o como se llamen estas cosas de las redes sociales, que a mí se me escapa un poco la terminología.
0: De momento los platos avanzan con muchas dificultades, los de Giesa, ¿eh?
2: Sí, sí, no, y todo, y los cursos de formación, refería... y el servicio de restauración, todo. Sí. Giesa es un gran fiasco desde el momento uno.
0: Ya hay 20 millones de dinero público.
1: Yo insisto,
0: lo hemos comentado más de una vez.
1: A mí me encanta este espíritu emprendedor de los políticos, pero por favor que lo hagan con su patrimonio, que no lo hagan con el patrimonio de todos, porque es que claro, no puede ser.
0: Vamos a ir a otro asunto. Venga, que nos da tiempo a repasar muchos asuntos de la ciudad. Vamos a una zona como es el Gancho, dentro del casco histórico de Zaragoza. Hemos hablado en alguna otra ocasión de una zona que me van a permitir. Yo he vivido toda mi vida allí, en el Gancho, soy ganchero, y evidentemente conozco de primera mano, como ustedes lo conocen por su actividad, el estado que se encuentra. hubo un plan integral del casco histórico. Ahora también la zona de Zamora y Pinatelli tiene otro plan. Estos días nos presentaban un proyecto con fondos europeos para reactivar algunos locales infrautilizados con partners, con entidades del tercer sector. Ustedes, que ostentan esa presidencia de la Junta, decían, no hay que ir más allá. ¿Cómo y de qué manera hay que ir más allá en la revitalización de esta zona de la ciudad? Porque a veces las comparaciones son odiosas, pero comparamos otros cascos históricos de otras ciudades y nos gustaría que nuestro casco histórico resplandeciera todavía más, como ha dicho Alfonso, con 2.000 años de historia en muchas ocasiones. David.
1: Bueno, a ver, hasta donde yo sé, este plan que presentó el otro día el gobierno municipal era que iban a intentar captar fondos europeos.
0: Sí, van a intentar captar los fondos europeos para este proyecto.
1: Van a intentar captar.
0: Sí, o sea, fondos FEDER, sí.
1: Por eso quiero decir que es que muchas veces ya salen anunciando, anunciamos que anunciaremos.
0: Sí.
1: Entonces, bueno, van a intentar captar. Lo primero, habrá que ver si llegan esos fondos. Y si llegan esos fondos, habrá que ver si son finalistas o no. Es decir, si solamente se pueden utilizar para rehabilitar inmuebles o se pueden utilizar para otras cosas. Es evidente que, a ver, cualquier paso que se dé para rehabilitar, para mejorar, para reacondicionar ese entorno, bienvenido será. Pero evidentemente esa zona requiere una actuación global. El primer paso, escuchar a los vecinos. Fundamental, porque nadie conoce mejor la realidad del gancho que la gente que vive ahí todos los días, que sufre las consecuencias de la degradación del entorno y la sufren todos los días, y eso es lo primero. Y lo que piden los vecinos esencialmente es pues más seguridad, más limpieza, más control policial, actuar sobre aquellas viviendas que han sido y siguen y están ocupadas. Un plan integral. Tú lo has dicho, que hay existe ese plan integral del caso histórico, el plan específico para Zamora y Pignatelli. Bueno, pues que se lleve a cabo, que se dote de partidas presupuestarias adecuadas y que no sean, porque a veces tenemos la sensación de que se hacen como actuaciones puntuales, tipo parche,
0: sí.
1: Se va parcheando, pero se parchea hoy, se deja un tiempo, se vuelve a parchear más adelante. No hay como una continuidad, no hay esa percepción de, no, estamos trabajando aquí todos los días, y todos los días hay una interlocución con los vecinos, y hay presencia policial, y hay presencia y hay refuerzos de limpieza, que yo sé que se intenta hacer un esfuerzo en ese sentido, pero muchas veces es insuficiente o es momentáneo. Entonces, escuchar a los vecinos, dedicar fondos, y sobre todo que haya una continuidad en las actuaciones, eso es fundamental.
0: Alfonso.
2: Bueno, es que el Partido Popular no solamente ha abandonado el PITCH, el Plan Integral del Casco Histórico, y el PIBO, el Plan Integral del Barrio Oliver, es que planes integrales que estaban ya elaborados desde hace años en algunos casos, como el Plan de Delicias, no se acometen, están durmiendo el sueño de los justos. Claro, a esto me contrasta a mí con una noticia que acabo de leer hoy en la prensa, que se ha vendido por 26 millones de euros, si no he leído mal la cifra, no la recuerdo mal, una parcela en la zona de Avenida Navarra, la estación de AVE, para edificar 324 pisos de lujo. Claro, es que la alcaldesa, cuando habla de vivienda, solo piensa en pisos de lujo, que es un poco, ¿verdad?, el segmento económico en el que ella debe de moverse, ¿no? Mira, cuando se hizo una primera ejecución de unos fondos ya europeos en la zona de Zamora y Pignatelli, ¿sabes dónde se acabó gastando el dinero? En la zona de Madera Falls. Que sí, que está al lado, que sí, es esa misma zona, sí. Pero que no era donde los vecinos querían que se actuara. Recuerda la residencia Pontonero, la iluminación que se hizo, la reforma de la Plaza José María Forqué, que está cerca, pero que no es el eje que es Agustina de Aragón, Zamora y Pignatelli. Y ese es el gran problema, que cogen el dinero y lo parchean y dicen, bueno, esto que está cerca, pues lo hacemos aquí. Y lo que hay que hacer es acometer. Tú eres ganchero, yo también. Yo me he criado entre la calle Bojiero y la calle San Pablo. Viví en ambas calles. Éramos, digamos, de la parte de este lado de Conde Aranda, que entonces, como recordaréis, se llamaba General Franco.
0: Sí.
2: Yo es verdad que no viviendo en la zona de Pignatelli y Zamora ahí, pero las conozco perfectamente. Calle Miguel de Ara, porque era nuestro entorno de niños de movernos. Y efectivamente ha habido una degradación en los últimos años lamentable. Esta degradación no es fácil de combatir, pero Madrid, que antes lo nombrabas, con el proyecto Tribal, Triángulo Ballesta, Desengaño, las calles que están, como la gente sabe, muy cerca de la Gran Vía, ¿eh? Pero eran calles muy conflictivas, había una regeneración, ahora hay hostelería, hay turismo. Se pueden hacer cosas. En Barcelona se hizo con ocasión de la Olimpiada el saneamiento también de la zona más antigua, ¿verdad? De los laterales de las Ramblas.
0: En Vitoria, claro, hay muchas ciudades que han regenerado cosas. Sus cascos
2: históricos. El casco histórico, teniendo como tiene ese pasado, lo que hay que hacer es cuidarlo, regenerarlo, rehabilitarlo, dotarlo de vida, porque, y hombre, se sacaba pecho, y permíteme esto, no sé si es una crítica a Vox o al gobierno, cuando se abrió la comisaría de la calle Pignatelli, en la esquina de Bomberos, sí, con la calle Azoque. Pero realmente allí, si yo no estoy mal informado, lo que hay es una dotación de dos personas, que además pues no transitan porque están allí, y pues digamos que es una cosa un poco simbólica, pero no sé si es muy disuasoria, no lo sé. Sí,
1: el plan inicial era mucho más ambicioso.
2: Los vecinos nos dicen que no genera demasiado efecto disuasorio.
1: Sí, sí, era el plan inicial era mucho más ambicioso, bueno, se ha quedado ese en una pequeña dotación, muy lejos de lo que a nosotros nos hubiera gustado que fuera.
0: Lo que está claro es que siguen esos problemas que de vez en cuando, en la zona Zamora-Pignatelli me refiero, ¿no? Viviendas que amenazan ruina, situaciones que los vecinos a veces también en redes sociales denuncian de insalubridad, eso no se ha atajado, no se ha atajado todavía. No, claro. Y hay un plan, no sé si eran, hablo de memoria, 22 millones de euros, el plan Zamora y Pignatelli, y en fin, y seguimos así. Estamos hablando de una parte del casco histórico, por no hablar de la Magdalena.
2: Es que también, el gobierno también, claro, de la ciudad está muy ocupado haciendo giesas, destrozando el parque de atracciones,
0: no salvando
2: Mercazaragoza, el matadero, también con 82 empleos en riesgo, y en fin, preocupa. El Wizzing Center ni está ni se le espera, creo que en el debate lo volvió a mencionar la alcaldesa, pero dijo que se iba a hacer en otras. La alcaldesa es la reina en anunciar proyectos, luego en desarrollarlos ya baja a ser la princesa, y desde luego en que tengan éxito ya nos convertimos en los súbditos, ¿verdad? Como es el señor Ruiz de Tamiño, al que por cierto toda la oposición en bloque ha pedido a la alcaldesa su cese por ineptitud. Incluso dijo la compañera Eva Torres, la portavoz de Vox, que desde luego pues que si la alcaldesa no se ocupa de arreglar eso tendrá que responder políticamente de forma personal y ya por los desaguisados de este señor, del concejal 32, como se le llama.
0: Así es. Nos quedan 3 minutos.
1: Yo un poco lo que has apuntado tú, Vicente, yo un poco lo que iba a decir era lo mismo, que al final es una cuestión de prioridades. Y esa es una de las principales diferencias entre el Partido Popular y Vox, que siempre se nos dice, no, es que Vox sois los socios de gobierno. No, a ver, esto ya lo hemos aclarado por activa y por pasiva. Nosotros no somos parte del gobierno, no somos socios de gobierno, apoyamos puntualmente unos presupuestos y es más, somos muy distintos en muchos aspectos y este es uno de ellos.
0: Bueno, incluso se les ha acusado de hacer seguidismo a la izquierda.
1: Bueno, sí, claro, porque no tienen otro, estás conmigo o estás contra mí.
2: Esto es una manipulación vulgar. Mira, en cosas en las que coincidimos con Vox es en temas de gestión. Pues eso, la limpieza, la movilidad, que no funciona. Y de hecho, hemos votado, por ejemplo, una moción que solo la votó en contra el Partido Popular para climatizar las aulas de los colegios.
0: Sí,
2: y hemos votado conjuntamente una propuesta de resolución para que esto se haga para que los niños no estén a 35 grados en las clases.
0: Que fue rechazada.
2: Pero son cuestiones ideológicas, desde luego estamos en las antípodas, temas de violencia de género, tema de cambio climático. No hay una pinza, lo que pasa es que hay unos intereses generales de los ciudadanos que los podemos identificar cualquiera, y los identificamos desde Vox, los identificamos el Partido Socialista, los identificamos desde Zapata Común, pero desde el PP, que también los identifica, pero la alcaldesa no permite que se trabaje sobre ello.
1: Ahora, la alcaldesa viene,
2: que hay concejales del PP que comparten muchos de los criterios.
1: La alcaldesa viene del mundo del que viene, que es el mundo de la comunicación, el mundo del marketing, y bueno, pues lo transmite en su actuación del día a día. Las prioridades, desde luego, de Vox son completamente distintas. Nuestras prioridades son el municipalismo puro y duro, y el espectáculo y los fuegos artificiales, pues se los dejamos a otros.
0: Y voy a poner el dedo en la llaga, si me lo permiten. La aritmética ha cambiado. Y ahora la alcaldesa puede apoyarse en una transfuga.
2: Lo hace. Es más, cuando
0: hay
2: votaciones reñidas,
0: una transfuga.
2: Mira fijamente, incluso pregunta al secretario.
1: Se miran mutuamente.
2: Sí, y dice, ¿qué vota la concejal no escrita? Porque claro, de lo que vote ella decide lo que pasa.
0: Que nos queda un minuto, venga, repártanselo. ¿Habrá toros y vaquillas en las fiestas del Pilar?
2: ¿Habrá
0: todo del TSJ?
2: ¿Habrá? Han levantado o han dictado estas cautelares que suspenden los efectos del tapa y va a haber, afortunadamente, toros y vaquillas. Los va a haber, cosa de la que nos congratulamos
0: porque desde la DPZ siempre se ha querido que hubiera.
2: Sí. No ha sido la DPZ quien ha recurrido en dos ocasiones los pliegos. Han sido empresas, y si hacemos caso a los mentideros taurinos, nunca mejor dicho, bastante vinculadas a intereses políticos del Partido Popular.
0: Nautalia y Tauroemoción, las dos empresas.
1: Sí, sí.
2: Yo ya terminé.
1: Bueno, a ver, pues sí, una buena noticia para todos los aficionados a los festejos taurinos, pues una buena noticia lo que ayer anunció el Tribunal Superior de Justicia. Esperemos que en el futuro pues se solucione el tema de los pliegos de forma definitiva y no de forma cautelar.
0: Exacto. Pero la amenaza de huelga de limpieza sigue latente y presente.
2: Y los taxistas que han suspendido la manifestación de esta tarde, pero no reblan. Yo tuve, bueno, el placer de estar conviviendo y charlando un día con ellos, con la asociación de provincial y con la cooperativa, y están muy molestos con el Partido Popular, y así se lo trasladaron incluso, en la intervención pública que hicieron los dirigentes. O sea, no están nada contentos con la gestión que está haciendo del Servicio Público del Taxi y el gobierno
1: de la ciudad. No legislan, patada para adelante.
0: Veremos, porque no queda tanto, para las fiestas del Pilar, no queda tanto. Agosto pasará rápido y a la vuelta ya tendremos las fiestas del Pilar 2026. No tenemos tiempo para más. Gracias a los dos, David Flores, Alfonso Gómez.
1: Un placer. Gracias
0: por estar aquí. Gracias
2: a vosotros siempre por
0: invitarnos. Y a todos, gracias por su atención. Siguen con la mejor programación. Hasta mañana.
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9: Hoy hablamos de un espacio vivido y muy querido en Zaragoza, como es el Parque Brühl, que ha sido protagonista de numerosos titulares en las últimas semanas. Lo hacemos, como siempre, con Paco Pellicer, nuestro profesor de geografía. Paco, bienvenido.
10: Hola, muchas gracias.
9: Pues a la orden del día, el Parque Brühl, este domingo concentración de los vecinos para reivindicar su apertura y que no se pongan esos horarios, una medida que baraja estos momentos el ayuntamiento.
10: Sí, la verdad es que el encuentro del domingo fue un encuentro de estos gozoso, en el que te das cuenta de lo que es un parque vivido, un parque en el que la gente está muy arraigada con él y había gente de todas las edades, de todos los colores, de un paisaje humano más bonito, si cabe, que lo que es el paisaje verde natural de ese parque que es una maravilla y que tiene una larguísima historia en Zaragoza. Hay que pensar que este parque viene de las huertas del convento que había, donde hoy se encuentra el centro de historias. Pues con la desamortización pasó a manos privadas, donde este señor Brühl pues lo adquirió, se trajo incluso jardineros franceses para hacer un espacio verdaderamente digno, biodiverso, decimos ahora. Entonces ellos hablaban de un jardín botánico, pero con animales, con faisanes, con ciervos, y era un sitio muy guapo. Incluso pues en un tiempo pues puso hasta una noria, con lo cual los días festivos pues abría las puertas a que los zaragozanos fueran allí y disfrutaran del espacio. ¿No? Ese espacio pues a lo largo de la historia fue pasando por distintas manos, llegó a ser pues un parque municipal con sucesivas fases, hasta llegar al presente, en el que en el presente es un espacio enormemente vivido y por gente que está viviendo en lo que es propiamente el casco histórico de la Magdalena, etcétera, pero también del barrio de las Tenerías y todo lo que se ha ido desarrollando ahí, de tal manera que es un espacio verdaderamente atractivo, plural, y desde hace bastante tiempo que yo conozca, tiene un movimiento vecinal muy vinculado a ello y hacen plantaciones con niños y fiestas y reivindicaciones. Es un parque muy vivido.
9: Hemos hablado en alguna ocasión del papel de los parques, que podríamos decir que el Brühl es algo más, ¿verdad?
10: Sí, hay que entender que a veces entendemos que el parque, que los parques son un espacio más o menos cerrado, muchas veces también vallado, en el que predomina pues lo verde, el arbolado, el césped y sitios para jugar los niños y alguna terraza. En este caso, este espacio desborda con creces. Este parque tiene unas prolongaciones y unas continuidades que hacen que sea un parque urbano muy, muy interesante. Entre otras cosas, está vinculado estrechamente con el Huerva. El Huerva, que en estos momentos está en proceso de recuperación. Claro, el parque y el Huerva van unidos. Las conexiones que haya entre el parque lineal del Huerva y la desembocadura y el parque, pues es y el parque Brühl, tienen que estar muy vinculados. Pero además, pues es que aguas arriba, pues tenemos el Corral de la Leña, que es una especie de parquecillo allí con mucha valleta y mucho estorbo para que la gente no pueda acceder a él. Es una pastilla de estas que llaman, una pastilla verde con mucha valla, y también pues hay Aznar Molina, también con mucha valla, con poco tráfico, pero una infraestructura como si fueran a echar allí un rally París-Dakar. Está también pues el parque de Villa Felice, un poco más aguas arriba. Todo ese conjunto del Huerva con sus parques, con su desembocadura, con el Parque Brühl, debe entenderse como una unidad, como una unidad tejida con la trama de las calles, tanto del casco histórico como de la otra margen, en la que ya pues el Camino de las Torres y tal tiene otro carácter. Digamos que es un espacio verde que abrocha muy bien sociedades, vecinos. Es muy rico en interacciones, en relaciones, y eso hay que aprovecharlo. Eso es un tesoro para una ciudad que quiere la convivencia, la relación. La ciudad esa que hablamos tú y yo de las conversaciones.
9: De los capazos. El parque ha estado cerrado varias semanas. Se ha cometido una limpieza profunda, desratización, se han plantado algunos árboles. ¿Cuáles son las claves, las piezas clave de ese proyecto?
10: Sí, está fenomenal. Yo estuve viendo pues los árboles recién plantados. Yo creo que están muy bien elegidos, se han llevado ya con un cierto porte. Se nota que desde el Bosque de los Zaragozanos han mirado el sitio con cariño. Se ha hecho una necesaria mejora en los aspectos sanitarios del parque. Todo esto hay que ser extremadamente cuidadosos, tal, pero a mí lo que me sorprende ahora es la necesidad esta de cerrarlo o vallarlo. Eso significa quitarle vitalidad al parque y quitarle su sentido de espacio libre, de espacio público, de espacio de acceso gratuito, de espacio de intercambio, de espacio de convivencia. Eso significa arrancarle el alma al parque. No, estas soluciones que son extremadamente simples, como es cierro la puerta y tiro las llaves al río, no, esto no tiene sentido. Mejora la imagen de la ciudad, que aparentemente pues es como más limpia, más ordenada, más sofisticada, más elegante, más moderna. Pero en definitiva, eso no es más que una ciudad de cartón-piedra. Es una ciudad falsa en la que faltan los verdaderos actores. Y en este lugar, en la que tenemos los vecinos tan profundamente implicados, que tienen ideas, que lo viven, que lo disfrutan, que también lo sufren, entonces, contar con las personas que viven en el entorno y que haya una participación activa, con gente formada que saben de su parque mucho. ¿Por qué no se les pregunta? ¿Por qué no se cuenta con ellos?
9: Hemos hablado aquí en alguna ocasión con varios colectivos, plataformas de vecinos del Bril, que, claro, ellos mostraban su preocupación. Hay que recordar que antes de esta renovación del parque había personas sin techo que pasaban las noches allí, que vivían allí, que se habían dado algunos problemas de salubridad, y ellos veían con temor que una vez que se reabra el parque por completo vuelva a repetirse esa situación. Esa tensión, ¿cómo se puede resolver?
10: Sí, eso es evidente. El problema es cuando tenemos cada vez personas sin techo, muchos de ellos venidos de otras partes del mundo, bienvenidos de otras partes del mundo, y que están ejerciendo trabajos que verdaderamente son necesarios. Buena parte de la población que se refugia en torno a este lugar es población subsahariana, trabajadora, pacífica, encantadora, pero claro, cuando llegas y encuentras 20 colchones en una pared, con personas durmiendo, que tienen que hacer sus necesidades, que comen, que todo eso genera una cierta inquietud por insalubridad, incluso una cierta percepción de inseguridad, que no está, pero eso existe, y eso hay que verlo. La ciudad no puede cerrar los ojos y decir, esto fuera y ya lo tengo arreglado. Siempre hablamos de los espacios verdes y de esa otra infraestructura, que es la infraestructura social que habita estos espacios verdes. Entonces, tenemos que ver un parque siempre como algo verde, natural, que mejora en nuestra ciudad, que facilita servicios ecosistémicos, de mejora del aire, etcétera, que nos deja espacios para el juego, para el relax, para la contemplación, pero también tenemos que ver que sea un espacio integrador en el que las personas diversas puedan acceder libremente. ¿Qué pasa? Que eso hay que regularlo. Eso, evidentemente, lo mismo que cuidamos y cortamos el césped y podamos los árboles, también los aspectos sociales hay que trabajarlos muy bien. Y muchas veces en las administraciones estas cosas se hacen en departamentos separados, sin mucha coordinación. Lo hacemos igual en la universidad, ¿eh? Por un lado estamos sociales, por otro ambientales, por otro los geógrafos. Nos falta integrar con una visión compleja, porque no es fácil, pero conjunta, en la que los servicios de parques y jardines, junto con los servicios sociales y de integración de estas personas, se actúe en programas conjuntos y que se den soluciones conjuntas. No puede ser decir, oh, aquí abierto, que venga todo el mundo. No, lo primero es que estas personas vienen aquí porque han sido expulsadas del Portillo, del Parque Roma, de otras partes de la ciudad, donde estaban más o menos dispersos, y al ser expulsados de esos sitios se concentran aquí. Y se concentran porque es un lugar donde los que van a buscarlos para ofrecerles empleo o trabajo y esto, pues se los encuentran allí juntos, y entonces sigue siendo un lugar de intercambio entre los empleadores y los empleados, ¿no? Bien, pero eso tanto cuesta. El tener unos espacios donde ofrecer una cama limpia y una ducha, un comedor, un sitio, unos bancos y unas mesas donde poder comer, sociabilizarse, en las que los que somos blancos y los que son negros y los que son de otros colores, pues podemos estar. Y podemos encontrarnos y podemos hablar. Para mí todo eso es absolutamente necesario. Las conversaciones con todas estas personas son necesarias. Y el apoyo material por parte de las administraciones para que nadie tenga que dormir en la calle, también. Hay que dar soluciones. Y la solución no es cerrar, no es vallar, no les expulsar. Así hacemos una imagen de ciudad apañada, limpia y por detrás enormemente injusta.
9: Por lo que nos has dicho, las vallas no son la solución, hace falta esa colaboración entre las distintas áreas, pero desde el punto de vista del urbanismo, ¿qué papel juega esos diseños en este escenario?
10: Sí, hay una parte que llamamos la arquitectura hostil o la arquitectura de la exclusión, en la que pues en Zaragoza no tanto, pero en muchas ciudades, fundamentalmente yo lo he visto en ciudades latinoamericanas y asiáticas, los sistemas de poner pinchos debajo de los puentes para que no puedan dormir o para que no puedan descansar, los bancos con partidos por el medio con un falso apoyabrazos que no hace falta, simplemente es para impedir que la gente se pueda tumbar. Esto está empezando a aparecer en Zaragoza y lo hace de una manera muy sutil, muy sibilina. No se persigue a nadie, hoy somos muy inclusivos, somos muy buenos, pero no dejamos que se sienten. Y allí donde van los repartidores estos de comida con su mochilita amarilla y dejan su bici y tal, les ponen pinchos para que no se puedan sentar o ponen rampas inclinadas para que no estén cómodos. Estos muchachos que están haciendo, están prestando un servicio, son definitiva trabajadores.

0: día en la concentración de los vecinos vimos esa implicación ciudadana. ¿Qué papel juegan ellos también en todo este asunto?
1: Los vecinos en este sentido son muy sinceros, y yo estoy hablando con buena parte de ellos, se veían con preocupación. Hombre, claro, es que si vienen aquí toda esta población tan densa y en fin, y tienen sus necesidades, y después van los niños que no saben dónde se meten, y después se pueden encontrar con cosas desagradables, o se encuentran con espacios que ni están limpios. Bien. Evidentemente lo que hay que hacer es una zonificación de usos en el parque, hay que crear ambientes, y no creamos unos sitios para que hagan deporte, otros que son los jardincillos de los niños, otro puede ser una terraza de una cafetería, de un bar, de un kiosco. Si creamos diversos estancias, digamos, diversas maneras de estar, entonces iremos logrando que, junto con el apoyo decidido de las administraciones en la atención a los sin techos. Y no me basta que de un lado y de otro de la Plaza del Pilar se acusen mutuamente, que si la delegación del gobierno es la que nos trae aquí a los inmigrantes, o si no nos dan ayudas. Que viven ventana con ventana, bajen a la plaza, hablen, ayuntamiento y delegación de gobierno, hablen y busquen solución. No lleven esto al lado de la confrontación política. Siéntense y hagan una ciudad más humana. Todos, esto es cuestión de todos, también de los vecinos, que somos corresponsables. Y aquí o tomamos cada uno nuestro papel en la resolución de estos conflictos, o si no, pues haremos cosas muy simples como expulsar, pero no solucionar.
0: Paco, para terminar, ¿el Parque Bruil podría convertirse en esta oportunidad de combinar esas disciplinas de lo ambiental, lo urbanístico, lo social? Porque ¿qué está en juego en realidad cuando hablamos del Bruil?
1: Pues está en juego el modelo de ciudad. Este derecho a la ciudad que estamos reivindicando, que es el espacio público ocupado por gente de toda clase y condición, y que dialoga, que habla, que intercambia, que se ayuda, que se apoya con todos los conflictos. ¿Eh? No vengamos aquí diciendo cositas de angelitos. Esto no es fácil, ¿eh? Pero las administraciones tienen responsabilidad. Y la sociedad tenemos responsabilidad. Entonces, con estas corresponsabilidades, vayamos a una y no vayamos uno por cada lado.
0: Con este mensaje nos quedamos. Paco Pellicer, profesor de Geografía, muchas gracias por habernos acompañado hoy.
1: Gracias a vosotros.
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Muy buenas noches, sean bienvenidos y bienvenidas a este espacio deportivo diario nocturno llamado La Prórroga. Como todas las noches, les acompañaremos y traeremos la mejor información deportiva aragonesa. Así que no les hago esperar más, esto es La Prórroga, soy Adrián Oiz y comenzamos La Prórroga en Ebro FM, en Antena Aragón.

0: Y esta es la canción con la que España ha retirado a la mayoría de los cracks mundiales. Cuco Barrachina.
1: Muy buenos días, Adrián.
0: Nos gusta mira, meter mira, el dedito en la llaga, ¿eh?
1: Mira que nos está dando juego el Mundial, ¿eh?
0: ¡Joder!
1: En un verano que suele ser aburrido porque no hay noticias, porque siento que este año las hay, pero la verdad es que, joder, se agradece.
0: Hombre, se agradece y sobre todo se agradece que no se callen. Si es que si se hubieran callado nada más perder, esto ya estaba olvidado. Y lo digo de verdad, ¿eh? Hubiera pasado ya unos días, lo hubiéramos olvidado todos. Pero si tú mantienes viva la derrota, si te recreas, si ahora dices que hay un chip en el balón que evitó que jugar si se lo metiera en propia, pues es que, tío, es que faltan los marcianos por bajar.
1: No, es algo espectacular.
0: Está siendo demencial absolutamente.
1: En fin, lo que decíamos ayer, tío, que además de saber ganar, sobre todo hay que saber, o sea, hay que saber perder, pero ganar también. Y en este caso, Argentina, yo creo que casi nunca sabe ganar y vamos.
0: Ni ganar ni perder.
1: Que perder nunca.
0: Claro, ni ganar ni perder, es lo que han demostrado. Superestrella. Messi en el suelo tumbado llorando y de fondo.
1: Escucha, está bien elegida la canción del Mundial.
0: Sí, oye, está bien elegida, desde luego que sí. Han ido cayendo
1: la... A los argentinos y al resto de los críticos con la selección española, habría que recordarles que España en este año, si no me equivoco, es el actual campeón de la Copa, de la Copa Mundial de FIFA masculina, Copa Mundial FIFA femenina, UEFA Euro masculina, medalla de oro olímpica masculina, campeona UEFA Sub-19 masculino, campeona UEFA Sub-19 femenino y la UEFA Nations League femenina.
0: Y aún se piensan que es un amaño, ¿eh?
1: Correcto, por lo tanto habría que, bueno, pues hay que decir, es que bueno, que esto es el trabajo bien hecho desde categorías inferiores, que recordemos que España, incluso categorías sub-17, sub-18, sub-21, este año no somos campeones, pero siempre hemos estado ahí, es más, si no me equivoco, alguna final hemos perdido por penaltis, pero siempre estamos en la pomada. Lo que sería ilógico es que en categorías inferiores y en fútbol femenino ganásemos todo y en el masculino, en la categoría absoluta, fuéramos un desastre. Eso no tendría ningún tipo de lógica. Entonces, en vez de mirar tantas teorías conspiranoicas, que miren a ver cómo trabajan el fútbol base de ellos, que la mitad o el 80% de los futbolistas ni están en Argentina, y que, bueno, hablamos de Argentina y podemos hablar de muchos otros países, ¿eh?, que se dedican a vender a sus futbolistas cuando son jóvenes. Pues bueno, también hay algún tonto que los compra. Pero lo que te digo, al final, esto es el trabajo bien hecho de muchos años.
0: Es brutal. A mí de las que más me gustan es que dijeran, además, no sé si se han fijado, pero Francia tampoco tiró a puerta. Seguramente el Mundial esté comprado desde ahí. No les da para pensar que a Francia también la anuló España con su juego, ¿no? Dios, la conspiración va más lejos. Cada una es mejor. O la de Messi, el discurso de Messi. Algo pasó en ese discurso de Messi. Pues lo que pasó es que es una mezcla entre autista Asperger, argentino genio... Que lo lógico es que no se exprese bien, porque es un genio en lo suyo, es un auténtico genio.
1: Mira, nunca se ha expresado bien.
0: Claro que no, pero el cerebro de los genios no suele funcionar comunicativamente como para dar arengas. De hecho, en el Barça las daba Gavi Milito estando Messi.
1: Correcto, que es que en el Barcelona, cuando empieza Messi durante muchísimos años, Messi nunca salía a rueda de prensa.
0: Nunca, en 25 años jamás le hemos oído salir a dar una rueda de prensa.
1: Jamás. Entonces, bueno, y además que bueno, que lo que te digo, Adrián, que es un trabajo bien hecho de muchos años. Desde categorías base, la selección española está en el candelero mundial siempre. Entonces, bueno, pues lo que te digo, los argentinos, y bueno, pues ya está. Yo creo que al final también les estamos dando bombo a unas teorías. Lo del chip que lo vi yo ayer, ya dije, bueno, ya esto es el colmo, en los colmos. No hace falta que me digan que Infantino lleva un mando a distancia para llevar el balón con el chip.
0: Hubo un medio de comunicación fake de estos que hace bromas, que te salta una tía, venía. Se confirma los rumores, no sé qué. Confirmado, exclusiva. Es cierto, hubo un amaño en la final, no sé qué, y al final pone, el amaño fue a favor de Argentina y aún así perdieron. Es verdad, es que poco se está hablando de que nos tangaron dos goles, que eso se lo hacemos nosotros a ellos y te juro que agreden al árbitro.
1: Claro, sí, es una auténtica burrada. Es alucinante, tío. Pero bueno, ellos sabrán, tú, al final... es cierto que conforme que cuanto más hablen, peor, porque más en evidencia quieran. Pues pasan los días y claro, vas sacando datos y te das cuenta que al final lo de Argentina es una gran mentira.
0: Claro, y se quedará en la memoria de la gente de todos los países que este fue el Mundial en la que Argentina se llevó tal baño que sus aficionados pensaron que se habían dejado ganar. que para mí sí, es el, claro. el mayor insulto que pueden procesar hacia sus propios deportistas.
1: Sí, pero es que bueno, hubo mucha gente que dijo que bueno que la final estaba comprada y que, sobre todo, que está comprada, claro, España en que económicamente está como para comprar mundiales. Y que había sido comprada y que por eso Argentina no había salido a competir, cuando su entrenador es el que sale y dice que bueno, pues que España ha sido superior y que ya está y que nadie le dé más vueltas ni teorías conspiranoicas.
0: Pues bueno, es que la cara de estupefacción de Scaloni cuando le preguntan.
1: Correcto, cuando va en el coche.
0: Claro, es en plan, o sea, acabo de perder una final, estoy abatido y tú me sueltas esto ahora.
1: Sí, bueno, lo que te digo, al final, nosotros hablamos de que somos campeones y ellos hablan de teorías conspiranoicas. Pues bueno. Sí. Cada uno tiene que tener su conversación y ya está. Su tema de conversación para ellos es que es una conspiración todo. Y lo nuestro es que pues el trabajo de la Selección Española de Fútbol o de la Federación Española de Fútbol en cuanto a la formación de futbolistas y categorías inferiores y absoluta pues es fantástico y maravilloso, ya está. Y que tenemos un nivel de jugadores brutal.
0: Pues vamos a pasar a hablar del Real Zaragoza, no sin antes escuchar la que para mí sería la canción del Mundial 2030.

0: Es que esta canción tiene bailecito y sería muy gracioso ver a Cubarsí, que ya será un poquito más mayor, muy poco, tendrá 20 años en 2030, bailándola con Mbappé llorando en el suelo.
1: Yo tengo una cosa, yo todo lo que no sea una canción del Fari para el Mundial 2030 no lo entiendo.
0: Hay que revivirlo, como sea. Buah, con las babies, ¿eh? Sería tan bueno meterles esto en la final del mundial cuando estuvieran llorando y hacer de fondo. Aquí iría el bailecito. Pues oye, que me gusta Aitana, ¿eh? No le estará gustando absolutamente nada a Cuello Raso o la elección musical de hoy, pero que lo entienda. Es la mujer que ha hecho que tumbemos a todas las ideas. Además, se ha convertido un poco en Manuel Bombo Cookie. La tía en Twitter está... Sí, jugaba a Francia y le influía a España el partido. Así que venía, ay, chicos, venga, a ver si ganamos. O sea, como muy española la chavala, pero cookie, pues ya sabemos cómo es esto ahora, ¿no?
1: Bueno,
0: es otro estilo muy diferente, desde luego. Pasamos a hablar de nuestro Real Zaragoza. Y es que con las babies, no, con Cuco. Es que ayer presentaba el Real Zaragoza a 4 jugadores y quiero empezar... que los escucharemos a todos, pero quiero empezar por el que a mí me dejó muy buenas sensaciones. Es más,
1: Diego González.
0: Hombre, por favor, ya era hora. Ya era hora de que un tipo viniera aquí con el discurso que tiene que venir, imponerlo y ser... No, chulo, es que en España tenemos una mentalidad súper acomplejada en el deporte, en el cual no puedes decir nada. Luego llega un topuria de la vida, o yo que sigo ese deporte, en ese deporte, antes, la semana antes están diciendo que se van a matar, pero no porque quieran matar, sino porque dicen, yo soy más ágil que tú, yo soy más rápido, yo soy más bueno, soy mejor deportista, por tanto, te voy a dejar KO. Que es lo que hace Topuri y siempre lo dice. La última no salió bien. Pero es verdad que en el fútbol parece mentira que parece que no puedas decir, sí, yo vengo aquí a ganar la liga. Y vengo a intentar ganar, que luego igual me la pego, como todo el mundo. Pero no me la voy a pegar mentalmente antes de empezar. Presión. Bueno, presión hay en muchas cosas, pero si yo quiero esto, lo ambiciono, no es presión, es una presión positiva. Se llama ambición. Cuco, Diego González, nuevo central.
1: Diego González, y digo, ahora te voy a remitir a Ibai, que una de las cosas que dijo en esa charla impostada en el vestuario era que había que cambiar, que él venía sobre todo a cambiar la mentalidad de los que quedaban de la temporada pasada. Así que tenía una mentalidad de perdedores y una mentalidad muy débil.
0: Y
1: eso va a colación a lo que tú has dicho en cuanto a los deportistas de la MMA, que salen ahí con un mejor súper mentalizado, que van a matar al otro. Escuché, termina el combate, lo ha machacado, pero luego se abrazan y son súper amigos.
0: Claro, es que tú, ¿cómo vas a salir a un combate pensando que igual pierdes? ¿Te van a matar?
1: Claro, pues.
0: Tienes que salir. Pues en el fútbol es igual, a ganar.
1: Claro, y entonces, ¿qué dijo Ibai? Pues dijo eso, ni más ni menos. Que sobre todo tenía que cambiar la mentalización de los futbolistas que quedaban del vestuario del año pasado.
0: Me parece bien. Creo que eso lo primero que hay que cambiar es la mentalidad perdedora.
1: Sí, y luego vamos con Diego González, que a mí me pareció también fantástico. Muy poquitas preguntas al resto, fue una rueda de prensa muy rápida. Luego se habló un poquito con Lalo, pero Diego González yo creo que nos ha conquistado absolutamente a todo el zaragocismo. Y cuando le preguntan que por qué el Real Zaragoza, y dice, pues como dice Laporte, ¿y por qué no? Y es verdad.
0: Claro. Sí.
1: Claro. Y luego los detalles como el de que su familia que le decía que le brillaban los ojos desde que llegó la noticia del Real Zaragoza, ¿sabes? Es salirse un poco de lo que nos cuentan todos los días, ¿no? Porque al Real Zaragoza no le puedes decir que no, porque
0: claro, mucho más natural.
1: Correcto.
0: Que es lo que se les pide, correcto. Que sean naturales, que van muy impostados, muy
1: correcto.
0: Tiesos, van
1: a cojonados. Y luego, por ejemplo, cuando a él le dicen que si ha influido algo ya me vi, él dice, no, es que haya influido, no es que sea un compañero mío, no es que es mi amigo. O sea, va con una sinceridad por delante de esas que enganchan y esas que atrapan, y me parece fantástico.
0: Sí, yo noté una personalidad de líder totalmente.
1: Sí, absoluto. Sí, absoluto.
0: En poco tiempo se ve eso rápido, se ve rápido. De estos que te dices, bueno, vamos a seguir a este tipo, vamos a seguirle. Está convencido, sabe lo que dice. Y aparte habla desde la experiencia. Este chico ha jugado en esta categoría, ha demostrado su valía y ha subido a la segunda división. En ella ha militado varias temporadas, ahora vuelve a bajar a la primera ref, pero realmente lo hablábamos esta mañana en Café con Goles, bajará por dinero, pero competitivamente no hay tanta diferencia ni lo verá una tragedia. Es un chico sin posibilidad de jugar en primera porque no tiene las condiciones a día de hoy, y para estar en segunda, ¿qué más te da estar en segunda que en primera ref? O sea, para quedar decimoquinto en segunda, si te pagan más en primera ref y vas a ir a un equipo con opciones de ganar la liga, pues también es un reto interesante. Luego, siempre siempre hablando de que le estamos pagando más de lo que le pagaría.
1: Pero luego, Adrián, hay un reto que es el subir al Real Zaragoza.
0: Ya, pero es que yo no creo mucho que el deportista futbolista crea en retos y busque retos.
1: Bueno, pero yo, fíjate, yo que hay futbolistas, yo estoy convencido que sí, hay futbolistas que no
0: vienen. Además, yo tengo la información de que este jugador estaba muy harto de vivir en Ceuta. Pero no por Ceuta ni por nada en contra de Ceuta, sino porque el futbolista tiene dos trabajos, jugar al fútbol y viajar. Y el viajar era viajar todos los días a todas horas en Ceuta. Por tanto, estaba un poco cansado de eso.
1: Bueno, sí, pero yo no digo que no, pero que para el futbolista que tiene ganas de crecer, que tiene ganas de... Fíjate, hablamos de futbolistas de primera red, de segunda división, que dices, bueno, pasarán a la historia sin más. Pero dices, ya que yo soy consciente de que soy un futbolista entre primera red y segunda división y que no estoy capacitado de momento para estar en primera división. Vale, perfecto. ¿Puede haber un reto más bonito que conseguir llevar al Real Zaragoza a cuotas superiores? Yo creo que no. O sea, que además de el que tiene ganas de crecer y el que tiene ganas de... No te diría de pasar a la historia por algo, pero sí de superarse. Yo creo que además del que es un equipo histórico, lo que siempre nos cuentan y que tal, y que sí, y bueno, y tú decías el dinero, yo creo que el reto mayúsculo es conseguir ascender al Real Zaragoza primero a segunda división y luego a primera división, evidentemente. Yo no sé si el día que consigamos, Dios quiera que sea más pronto que tarde, ascender a segunda división, este futbolista cabría para un proyecto de ascenso a primera, no lo sé, pero sí que es cierto que formaría parte de un equipo que, digamos, que empezó una remontada del Real Zaragoza. Entonces yo creo que eso sí que es un aliciente más para cualquiera que quiera venir al Real Zaragoza, pero que de verdad tenga intención de crecer y de ir a más.
0: Yo es que creo que el futbolista hoy en día no mira para nada el proyecto grupal, mira el proyecto individual.
1: Bueno, yo tengo
0: ¿Cómo ejemplificarlo?
1: Pero fíjate que estamos hablando de este futbolista en concreto, ¿eh?
0: Sí, es verdad que podemos notar como una personalidad quizá diferente, ¿no? Al futbolista común. Igual meterle en el grupo de los futbolistas sea injusto. Tienes toda la razón en eso, ¿eh?
1: No meterle en el clan de los argentinos, ¿vale? Meterlo en el
0: Llevamos mucho rato, sin cinco minutazos sin darles un palo. Ay, qué bien me lo estoy pasando esta semana con esto, de verdad.
1: Pero escucha, con todo el cariño del mundo hacia los argentinos, que hay muy buenos por el mundo.
0: Pero en esto hablamos solo de deporte.
1: Yo tengo grandísimos amigos argentinos a los que quiero con locura, tío.
0: Si es que con los argentinos y con los italianos, los españoles nos hemos llevado siempre genial.
1: Siempre.
0: Pero estamos hablando de deporte, claro, es deporte.
1: Sí, bueno, nosotros hablamos de deporte, pero hay quien lo extrapola a el concierto de Rosalía y el concierto no sé
0: qué. Hostia, es que eso es muy fuerte. Estará Rosalía más preocupada.
1: Sí, seguro.
0: Ponía uno. Oh, Dios mío, van a cancelar las 15.000 entradas de Rosalía, no sé qué, que son tanto pesos, al cambio 3 euros. Es que es verdad. Es que para Rosalía es muy, muy rica, ¿eh? Creo que le dan igual estas cosas ya. Cuco, bueno, tú eres rico, pero porque no eres más rico el que más tiene, sino el que menos necesita. Y como nosotros el uno al otro, somos ricos. Segundito.
1: Yo soy muy rico porque tengo grandes amigos como tú.
0: Eso es. Yo dinero no tengo, pero amigos pues algunos sí, la verdad. Y eso no tiene precio, ¿eh? Eso es así. Te mando un abrazo muy fuerte.
1: Un fortísimo abrazo.
0: El Real Zaragoza presentaba en el día de ayer a 4 fichajes a la vez. Edu Espiau, Emil Hansson, el guardameta Westerveld y por último, el último fichaje, Diego González, el central proveniente del Ceuta. Así pues, vamos a conocer a las 4 incorporaciones y también escucharemos a Lalo Arantegui hablar sobre ellos y sobre el verano. Hay algunos temas muy delicados que salieron a la palestra, no te los pierdas. Escuchamos la cuádruple presentación de los nuevos jugadores del Real Zaragoza.
2: Bueno, mi padre me ha dicho mucho de España. También me recuerdo vivir en Mallorca y Almería. San Sebastián no, porque fue muy joven, pero me ha dicho mucho. Y también del Zaragoza me ha dicho mucho del club, como es un club muy grande, histórico. Y sí, estuvo pensando qué tenía que hacer, que fue el mejor para mi carrera. Y cuando venía el Zaragoza, estaba muy cierto para mí que esta era la mejor, ¿cómo se dice?, próxima opción. Y sí, y estoy muy contento de estar aquí.
0: habla de su padre porque es Sam Westerveld, mejor dicho, el hijo del ex portero de la Real Sociedad y del Liverpool que militó en España haciendo fantásticas temporadas con el conjunto vasco. Conoce al Real Zaragoza porque su padre se enfrentó a lo que un día fue un gran equipo, el del escudo del León. Hablaba el nuevo portero del Real Zaragoza, Westerveld.
2: Sí, yo no conozco a Nartz del año pasado, pero lo conocí ya esta semana y es un buen chico, un buen portero, y espero que va a ser una competición sano. Y sí, me parece que es un buen chico y vamos a trabajar muy bien juntos.
0: Voy a hacer una autocrítica periodística o comunicativa. Tenemos que dejar de preguntar a todos los jugadores, absolutamente a todos, que pisan Zaragoza, por el tema de la presión, que no es para tanto. Joder, con la presión. Parece que estén en un pelotón de fusilamiento. O sea, que si se fueran a equivocar, Kim Jong-un les fuera a justiciar. Que no es para tanto. Bueno, pues le preguntan al portero por la famosa presión y lo mal que lo va a pasar en la portería del Real Zaragoza.
2: Pienso que en cualquier club es lo mismo, que los porteros tienen mucha presión y especialmente si bajas de una división al otro, las personas van a mirar al portero primero porque él es quien encajaba los goles. Yo tenía eso también el año pasado, pero bien, espero que la presión me va bien, no tengo ningún problema con presión. Y sé que es un club muy grande y histórico y tengo mucha ilusión de empezar y de jugar por el club y espero que vamos a tener una temporada buena.
0: Ha firmado el nuevo portero por 3 temporadas. Es un tiempo bastante extenso para el fútbol actual y la categoría en la que va a militar.
2: Pienso que este dice también al club y el club a mí también que tenemos confianza en nosotros mismos y estoy aquí por un largo tiempo porque creo en las ambiciones del club y creo que vamos a hacer bien y espero que vamos a ascender y después vamos a ver, pero yo tengo confianza en el club y el club tiene confianza en mí, así espero que voy a estar aquí por mucho tiempo.
3: Presentamos ahora a Emil Hansson, jugador de 27 años, extremo izquierdo procedente de Excelsior de Holanda. Se incorpora con nosotros para las próximas 2 temporadas. Estamos también muy felices de la presencia de Emil. Siempre ha habido mucha predisposición por su parte para estar aquí con nosotros y eso nos hace muy felices a todo el club. Y os lo dejo para que le hagáis las preguntas que necesitéis.
0: Escuchamos la definición del jugador sobre sí mismo, Emil Hansson, pero la escuchamos por medio de la voz de su traductor.
4: Es un extremo bastante directo, tiene buen centro y buen regate también, así que piensa poder aportar mucho en ese sentido.
0: ¿Cree que puede repetir sus 2 temporadas en el Heracles, conjunto donde sin duda consiguió mejores números?
4: Sí, que tuvo buenas sensaciones esas temporadas con el Heracles y con el ambiente, el coach y el equipo, el ambiente con el equipo, piensa que pueda alcanzar ese nivel otra vez.
0: Le preguntaban por el nivel que ha visto en sus nuevos compañeros.
4: Sí que ha notado el nivel técnico de la competición y que está muy interesado en lo que va a poder aportar aquí esta temporada. Sí.
3: Presentamos ahora a Edu Espiao, delantero centro. El jugador de 31 años que se incorpora a Real Zaragoza para las próximas 2 temporadas procedente de ANCA, de la primera división de Polonia. Estamos muy contentos también de tu presencia aquí con nosotros y de la presencia de tu agente también. Y pasamos a las preguntas que necesitéis con él. Gracias.
0: ¿Qué le ha convencido a bajarse de categoría, bajar un escalón y firmar por el Real Zaragoza en primera ref?
5: Bueno, muchas gracias. Al final yo no veo que sea un bajón de categoría, sino al final es un reto nuevo, sea el club al que vengo. Desde que Lalo habló conmigo, pues me hizo mucha ilusión y al final pues estoy donde quiero, el reto que quiero y devolver al Zaragoza a donde se merece.
0: ¿Qué va a aportar Edu Espiau a la delantera del Real Zaragoza y al equipo?
5: Bueno, al final lo que tú dices, ¿no? Ayudar al equipo, a lo que me pida el míster, en cuanto a la presión, a la ayuda en todos los aspectos y sí, al final como delantero pues se le exigen goles, así que espero que este año pueda cumplir una cantidad de goles amplia y así nos irá mucho mejor.
0: Este fichaje está tremendamente hilado a la figura de Luis Carlos Cuartero. Le preguntaban por él y si creía que le ayudaba o no que esto fuera así.
5: Ventaja no lo sé, eso al final se lo tendrás que preguntar a Lalo. Yo la verdad que cuando ellos se ponen en contacto conmigo, pues es lo que dije antes, yo encantado de que el Zaragoza se ponga en contacto conmigo, yo súper ilusionado y al final, como dije antes, donde quiero estar, donde quiero hacer un reto bonito y devolver al Zaragoza a segunda división.
0: ¿Tiene experiencia en una categoría más? ¿Cree que eso le va a ayudar en el Real Zaragoza?
5: Bueno, al final pues tengo bastantes partidos en segunda. Diría que la primera red pues no está muy por debajo al nivel de segunda, o sea que va a ser, sobre todo para la gente más joven, pues poder ayudarlos, que aprendan pues de lo que yo he aprendido todos estos años y te digo, poner a disposición todo lo que he adquirido todos estos años atrás, así que, como digo, ayudar a todo el equipo, a los jóvenes y dar el máximo.
0: Parte con ventaja con respecto a su competencia, porque él ya está aquí y los delanteros aún no están fichados.
5: Bueno, yo al final, pues, venga quien venga, pues, lucharé el puesto con quien venga. Al final Ibai desde el primer momento me ha pedido pues el sacrificio que tengo yo, la presión, el jugar de espalda, descargar. Así que eso es lo que voy a aportar y como dije antes, pues como delantero meter goles porque si no jugar al otro.
3: Terminamos con la presentación del último jugador, Diego González, jugador de 27 años, procedente del Ceuta. Es el nombre más fácil que me he aprendido hoy de los equipos que proceden. Se incorpora para los próximos dos temporadas, una opción de una tercera. Muchas gracias por estar aquí. Sabemos el esfuerzo que has hecho para estar con nosotros y bueno, os lo dejo para que le hagáis las preguntas que necesitéis.
0: Y vamos con el jugador mejor acogido por la afición, al menos con sus palabras e intervenciones. Unas respuestas algo más originales o con más carisma y personalidad que las habituales en una presentación de un futbolista. Vamos a escuchar a Diego González. ¿Y por qué no? Decía a bajarse al Real Zaragoza a la primera red.
6: ¿Y por qué no? ¿No? Como diría Laporte. Pues, bueno, yo creo que a lo largo de la carrera de un futbolista, al menos la que yo he tenido hasta el día de hoy, oportunidades de vestir la camiseta del Zaragoza y estar y pertenecer a un club tan histórico, creo que te pasan pocas veces. Entonces, desde el día que me surgió la posibilidad y me la comentaron, mi familia me dice que me brillaba la cara, ¿no? Me brillaban los ojos. Me cambió todo. Creo que era una situación que me apetecía muchísimo, un reto ilusionante, ¿no? Un club con tanta historia que por circunstancias ahora mismo está en un lugar donde no le pertenecen y que vengo con la máxima ilusión a aportar mi experiencia y sobre todo con un objetivo muy claro que es devolver al Zaragoza al fútbol profesional como primer paso y lo que venga después, ¿no?
0: Dios mío, un tío con carisma. Se me derrama una lágrima. Derramo una lágrima por mi mejilla al escuchar a un jugador no plano hablando y que no dice topicazos para salir del paso, sino que quiere comunicar. Enhorabuena, seguimos escuchándole. Le preguntaban por Yameli, su excompañero en el Ceuta.
6: Pues mira, te voy a ser sincero. Aparte de compañeros, muy buen amigo. Hemos hecho una relación más allá de lo deportivo. Y por supuesto que ha influido. O sea, Rubén siempre me ha hablado del Zaragoza como, pues, como lo que es, ¿no? Una entidad muy histórica, cómo se vive aquí el fútbol, los años de sufrimiento que creo que lleva toda la gente y todo el club. Y por supuesto que bueno, que también tengo ganas, ¿no? De que sea un punto de inflexión y ese cambio, ¿no? Para el club y para la ciudad, para que vuelvan a ilusionarse, para que vuelvan a creer en su gente y en su club. Y bueno, pues como ya te he dicho, ¿no? Con un objetivo muy claro que es venir y ascender.
0: No me puedo creer que otra vez a este jugador también se le pregunte por la presión. ¡Qué vagos! O sea, es que no puedo llamarlo de otro modo. ¡Qué vagos! Para no tener ingenio suficiente para preguntar otra cosa. Tercera vez que un periodista pregunta por la presión a los tres jugadores. Oye, la presión, oye, la presión, oye, la presión. Pues nada, oye, ¿y la presión, Diego?
6: Si te soy sincero, creo que vestir el escudo del Zaragoza tiene presión, pero una presión buena, ¿no? Una presión exigente. Para mí presión es las familias que por desgracia no pueden llegar a final de mes y no tienen para comer. Eso es presión de verdad, ¿no? Yo creo que aquí vengo a disfrutar, a volver a ilusionarme con un reto por delante muy bonito y sobre todo a aportar lo máximo posible por el bien común, por el bien del equipo y del club para volver a jugar en el fútbol profesional.
0: Bravísimo. Aplauso fuerte para él. Ya era hora de que un jugador contestara como hay que contestar estas preguntas y dijera las cosas como hay que decirlas. Y ya está. Y qué fácil es y cómo me alegro. Seguimos escuchando a Diego González.
6: Sabía que te ibas a portar bien tú, ¿eh? Pues bueno, a ver, la primera federación es una categoría muy exigente y creo que lo imprescindible para la gente y para el club y también para los jugadores es ser conscientes de dónde estamos. O sea, con el escudo no se ganan partidos, aquí se necesita muchísimo trabajo y muchísima humildad para ir a Teruel, para ir a Torremolinos y para hacer partidos para ganar. Entonces nos vamos a encontrar una categoría muy exigente, clubes también históricos que tienen muchísimas ganas de disfrutar del fútbol profesional y donde creo que si nosotros somos capaces de encontrar ese equilibrio entre la historia que tiene el club y el trabajo diario y la ilusión, yo estoy convencidísimo de que el objetivo lo vamos a cumplir. O sea, no tengo ninguna duda.
0: Nada, me pongo de pie ahora mismo. No tengo otra cosa que hacer porque es merecidísimo. Ya era hora. Me pongo de pie y aplaudo. La verdad que sí. Impresionante. Ya era hora. Qué emoción. Al fin. Al fin un jugador con personalidad. De verdad, tanto costaba, tantos años de espera para hacerme feliz. Diego, estoy en tu barco a tope. Estoy en tu barco a tope. No hay ningún miedo en decir los objetivos, en que decir con confianza que los vas a lograr, que lo vas a conseguir. No hay presión, solo hay ambición. Y esa es la actitud. Muy bien, seguimos escuchando lo que fue esta tremenda presentación. Pero una vez escuchados a los jugadores, vamos con una pequeña pausa y volvemos con lo que ha dicho Lalo Arantegui que os aseguro os interesa. Pues una noche más, esto ha sido todo por hoy, en la prórroga, en Ebro FM, en Antena Aragón. Ha sido un placer acompañarles y traerles toda la actualidad, la mejor actualidad, las mejores noticias del deporte aragonés. He sido Adrián Oiz y les deseo que pasen una fantástica noche.

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0: Buenos días, bienvenidos y bienvenidas una mañana más a Ebro FM, Antena Aragón, a Café con Goles. Ayer hubo cuatro presentaciones en el Real Zaragoza y las vivimos aquí en Café con Goles, contigo al otro lado y con Nacho Bonilla.
1: Muy buenos días, Adrián.
0: Y con Sergio Ranz.
2: ¿Qué tal? Buenos días.
0: Y Westerveld, Emil, Diego González, ¿cuál me dejo, Nacho?
1: Espiau. Y Hanson.
0: Y Espiau, Emil.
1: Ah, Emil, es verdad, que ya tengo, tienes confianza.
0: Tengo confianza con él.
1: Vale, sí. Vale.
0: O sea, hemos hablado muchísimo.
1: Te pasa como a mí con Anarts, que ya me he aprendido cómo se llama.
0: Madre mía, es que también nos lo están poniendo difícil. ¿Qué os parecieron las presentaciones? Hubo en redes sociales gente que al menos elogió las palabras de uno de los jugadores.
1: De Diego González, imagino.
0: ¿Te gustaron?
1: Bueno, yo creo que fue una presentación en general bastante correcta, bastante esperada. No hubo así nada más alto que otra cosa. Me sorprendió quizás sobre todo el traductor de Hanson, fue lo más destacado para mí, que el hombre, aparte de que parecía no ser español por el acento, traducía un poco lo que quería, porque a Hanson al hombre se le entendía bastante bien, puesto que hablaba en inglés sin ser inglés. Pero más allá de eso, yo creo que las palabras de todos fueron muy correctas. Las de Diego González pues fueron quizás las más llamativas, por así decirlo. Habló muy bien del Zaragoza, de lo contento que está aquí, de lo contento que le veía a su familia por estar en el Real Zaragoza. Pero bueno, a mí realmente lo que es la rueda de prensa, más allá de lo que luego, que me imagino que entraremos con eso, habló Lalo, tampoco me dejó ningún gran titular, esa es la verdad.
0: No dejó mucha cosa, ¿no? No sé si esperabas algo más.
1: No, yo la verdad es que no. Yo creo que estamos en un año que, quitando el fichaje de Ander, son fichajes de perfil bajo, son jugadores pues bueno, pues de la categoría en la que estamos, ¿no? De primera federación, jugadores que no nos ilusiona a ninguno por nombre, que nos puede gustar luego con el paso del tiempo por rendimiento. Y yo creo que ellos, en general, todos son jugadores pues que están encantados de venir a Zaragoza por la plaza que es Zaragoza, porque en otra situación no habrían podido venir aquí y porque para ellos es una grandísima oportunidad el hecho de haber fichado por un equipo que, voy a decir algo que igual luego se me puede venir en contra viendo la trayectoria del Zaragoza, y es que las cosas aquí tienden a mejorar porque estamos en lo más bajo de la historia del club y es la oportunidad de ir para arriba y de devolver a un histórico a la categoría de fútbol profesional que le corresponde.
0: Yo honestamente no creo que el futbolista hoy en día vea al Real Zaragoza como una oportunidad.
1: Bueno, yo creo que ahora mismo venir al Real Zaragoza, y te hablo oportunidad a todos los niveles, incluso económico, yo creo que es un buen momento para venir al Zaragoza. O sea, estás en el momento más bajo, o sea, ahora todo lo que tienes que hacer es ir para arriba, aunque evidentemente aquí siempre lo que pensamos que no puede ir a peor va a peor, pero es el momento de ir para arriba. Económicamente el Zaragoza está pagando mucho mejor que otros equipos, incluso de la Liga Hypermotion, y yo sí que creo que es un buen momento para este tipo de jugadores el venir aquí.
0: Yo si es por dinero, sí. Si es deportivamente, por ningún lado lo veo. Si tú eres Diego González o Yameli, deportivamente, que es un reto muy bonito. Si no se movieran tanto los jugadores, sí. Pero si puedes estar este año en segunda, esperar a que el Zaragoza suba y a que pase el Zaragoza si quieres.
1: Claro, pero
0: es que probablemente, si es que hay un mercadeo que cada tres meses tienes la oportunidad, digamos, de cambiar.
1: Claro, pero igual no tienes la oportunidad al año que viene de firmar por el Zaragoza.
0: Pues la misma que este año, seguramente. Si te llamas Yameli o Diego González, o sea, es que no son jugadores ni que puedan aspirar a más ni que merezcan menos.
1: También son dos casos diferentes, Diego González y Yameli. Yameli, estamos hablando de una persona que vuelve a su ciudad, al sitio donde
0: sí,
1: creció.
0: Desde aquí.
1: No es lo mismo.
0: Hablo solo del tema deportivo futbolístico, futbolístico, de cómo lo pueden ver. Yo, honestamente, lo que creo que viene la oportunidad, por ejemplo, si tú juegas en el Ceuta, es de estar en la península ibérica. Y personalmente es mucho más cómodo para un futbolista. Que solo tienen que viajar y jugar a fútbol. Si me quito lo de viajar, toda la mitad de trabajo. Y parece una chorrada, pero no. El futbolista eso lo cuenta porque si estás toda la semana viajando, eso va al tiempo del tiempo libre, no al del curro. Te complica la vida. Y eso sí que veo que puede ser, claro, para este tipo de jugadores creo que es un buen viaje a la comodidad, entre comillas, personal.
1: Hombre, pero también te digo que hay otros jugadores que los han tenido que convencer con esos argumentos, porque Westerveld o Hanson, por hablar de, o incluso Peter Ademo, que por cierto llega hoy ya y mañana su primer entrenamiento,
0: pues habrá métodos de incorporación.
1: Claro, les tienes que vender que esto es una oportunidad. Jugadores que vienen de fuera, jugadores más o menos jóvenes, yo creo que se lo tienes que vender así. Y honestamente,
0: sí, pero es que ellos son absolutamente nadie en el mundo del fútbol.
1: Claro, claro, pero es que ese es el perfil. Quitando un par de jugadores, ese es el perfil de todos los que han venido, todos los que pueden venir, estando como estamos en primera red. Entonces yo, honestamente, pienso que para ellos es una oportunidad. Y para el Real Zaragoza, que ellos la aprovechen, es muy positivo, porque es nuestra oportunidad de hacer una buena temporada.
0: Sergio, ¿qué te parecieron esas presentaciones, los chavales? ¿Cómo ves los fichajes?
2: Yo es que este tipo de presentación hablando, a mí me sobran. Entonces yo no las haría. Que me parecen muy bien las palabras, me parecen muy bien los mensajes, pero no me aportan absolutamente nada. El jugador está en una situación en la que efectivamente o es un desconocido. ¿Qué va a hacer? Pues viene alabando el club, viene alabando la ciudad, diciendo que es una oportunidad, que no puede decir otra cosa. Si entra de otra manera nos sorprendería bastante. Entonces yo preferiría una presentación normal en el campo, cuatro toques, que no se caiga, y entrenar y a jugar.
0: Ya no se hace, ¿verdad?, lo de los cuatro toques.
1: No, yo creo que se caía. Eso te iba a decir, había demasiados que se caían, sí.
0: Igual tuve que suprimir por eso.
2: Y en cuanto a los fichajes que me has preguntado, pues como decía Nacho, la mayoría son, si en segunda división te resultaban algunos desconocidos, pues en primera federación es el nivel que tenemos. Te puede... Conoces a Yameli, conoces a González, conoces a los jugadores que nos hemos quedado, pero poco más, Edu Espiao. Y son tan desconocidos como la categoría en la que nos estamos adentrando. Que yo creo que va a ser un viaje bastante, bastante duro y que nos va a sorprender bastante. Así que vamos a prepararnos. La plantilla está todavía por confeccionar, faltan salidas, faltan entradas y la verdad es que podemos hablar poco en relación a eso. Ha empezado la pretemporada, leía comentarios, lo mejor que ha pasado es que no se ha lesionado nadie todavía y vamos a ser optimistas.
0: A mí el trabajo realizado sin entrar en personificaciones de jugadores me tiene contento, o sea, yo hubiera firmado estar así a estas fechas. Con lo que me falta, con lo que tengo que sacar aún... Me parece que el trabajo está bastante avanzado, que vamos a un buen ritmo y que el balance global de verdad se podrá hacer cuando cierre el mercado o cuando el Real Zaragoza dé el mercado por cerrado. Pero hasta ahora es un poco lo que esperaba. Demasiado jugador... No me esperaba fichar a dos jugadores de 37 años, no os voy a mentir. Y a otro de 34, con este dato de que sí, que tienen un año menos, pero que lo van a cumplir al inicio de la temporada, por lo tanto van a jugar con esa edad. No me esperaba eso, por lo demás, era lo que esperaba, más o menos. Igual algún fichaje exótico de más rollo, pues un portero holandés no te lo esperas, pero por lo demás, más o menos, no es que sea lo que esperaba, es que si me hubiera imaginado una situación que me contentaría sería una similar a esta.
1: Sí, yo creo que Lalo ha cumplido. Dijo que quería tener el 80% de la plantilla preparada para cuando comenzase la pretemporada. Así ha sido. Ahora realmente el equipo, si no hubiese movimientos, pues prácticamente está para empezar. Va a haber movimientos. Va a llegar seguro otro defensa central. Va a llegar un delantero centro. Y tienen que salir varios jugadores. Pues el caso que hablábamos de Baddar, de Eliso. Veremos qué pasa con Saidu. También con Francho, que es una cosa que nos sorprendió un poquito ayer en la rueda de prensa. Porque pensábamos que ese tema estaba bastante cerrado y Lalo... insinuó que había bastantes flecos todavía por cerrar con él. Veremos estos jugadores cuándo salen, porque yo creo que alguno de ellos es evidente que va a salir. Todos tenemos en mente a Eliso y a Baddar principalmente, pero más allá de eso yo creo que la plantilla está muy confeccionada. Lo que comentabas tú de veteranos, yo creo que hay una buena mezcla de jugadores veteranos y de jugadores jóvenes. Y yo que me he estado estudiando el último mes bastante la categoría, porque va a ser necesario dentro de un mes sabernosla un poco. A mí la plantilla del Real Zaragoza a día de hoy me parece que es una de las que está mejor formada en estos momentos del grupo 2 de la primera red.
0: Se ha fastidiado, es que a ver. Es que vamos, no sé muy bien el perfil que estamos adoptando, pero que es que habría que preguntarle a los otros equipos y los dirigentes de esos equipos si se cambiaban por nosotros. A ver qué te decían. Nos ven como un equipo multimillonario.
1: Hombre, somos el trasatlántico de la categoría.
0: O deberíamos, claro. Nosotros igual desde aquí nos damos cuenta y tú menos valoras un Edu Espiau, pero ningún equipo de la categoría podría fichar un Edu Espiau. O bueno, o un par pueden hacerlo. O el propio Yameli, o el propio... Bueno, de Anderita no hablamos, ni descubro porque me parecen casos más excepcionales. Ambos con familia aquí, con otra edad. Igual sí que puede otro equipo, sí, con las mismas circunstancias podría ficharlos, pero el resto no me parece que la mayoría puedan. O sea, no creo que el Teruel pueda ir a por Westerveld, no. Aunque sea solo por el nombre de llamarse Westerveld. No sé si me entiendes, ya solo eso encarece todo. Creo que estamos pagando precios sobre categoría, que eso no lo puede hacer un cualquiera, es que el Nastic, cualquiera, no lo pueden hacer, y que tenemos que desde el primer día marcar territorio. Que se note que económicamente, por muy mal que nosotros nos podamos ver, dada nuestra situación, en la comparativa con nuestra competencia de este año, pues que tenemos muchas más posibilidades.
2: Ese sería el camino, eso sería el guión que deseable por todos, que pudiéramos poner el puño encima de la mesa, tener más poder económico, tener acceso a fichajes por encima de la categoría que marcase la diferencia, que nos permitiese estar en el ascenso, en posiciones cercanas al ascenso, luchando todo el año. Me imagino que vamos a verlo, vamos a ver dónde estamos conforme empiecen a desarrollarse las jornadas. Y veremos si verdaderamente tenemos un potencial tan grande o no. Hasta ahora es como, pues eso, estamos descubriendo los muebles de la casa, pero todavía no sabemos la calidad que tienen. No sabemos verlos en el contexto de la categoría. Lógicamente, creo que la mayoría de equipos, económicamente, en cuanto al potencial, se cambiarían por nosotros. De hecho, creo que hay alguno que está teniendo problemas para inscribirse. Sí, tenemos una cierta ventaja, pero esa ventaja hay que aprovecharla. No será el primer año que tenemos un presupuesto de los más grandes o de mitad de tabla y hemos acabado peleando por no descender. No va a ser el caso.
0: Esperemos, eso faltaría, ¿no? Este año no pinta que vayamos a sufrir en absoluto, pero también tenemos al igual que digo que tenemos unas posibilidades muy grandes, tenemos un objetivo muy complicado. Ganar una liga, lo diré siempre, en cualquier categoría es muy difícil, pero en cualquiera, ¿eh? Segunda regional es muy difícil ganar una liga, seguro que hay dos, tres equipillos de amigos que son muy buenos. No entrenarán mucho, pero que serán buenos. Y será difícil ganar la liga, y no perderán ningún día, y tendrás que ganar a todos, y en los enfrentamientos directos tener suerte, sacar buen resultado, nos va a pasar. Tenemos muchas posibilidades, pero muchas menos oportunidades de error que el resto.
1: Evidentemente, y es siempre se dice, es mucho más sencillo mantenerte en una categoría superior que subir de una inferior, por mucho dinero que tengas y por muy buen equipo que tengas, por lo que dices tú, porque el fallo tiene que ser mínimo, no te lo puedes permitir, más aún cuando solamente sube un equipo de forma directa en cada uno de los dos grupos, y luego si no tienes que ir a un playoff, que ya hemos visto en temporadas anteriores, pregúntaselo al Nastic, por ejemplo, que se le han escapado dos playoffs consecutivos en el tiempo de descuento prácticamente, meterte en un playoff es meterte en la selva, no sabes lo que va a pasar allí. Entonces, si quieres estar tranquilo, tienes que subir directo, como ha subido el Tenerife, como ha subido el Eldense, pero para eso tienes que hacer una temporada prácticamente perfecta, y eso no solo te lo asegura el hecho de tener más dinero o el hacer buenos fichajes. Hay que saber jugar la competición, hay que saber que vas a tener que sufrir, que va a haber campos donde el rival que se sabe inferior a ti va a salir con el machete entre los dientes, y la competición es obviamente muy larga, pese a que tiene cuatro partidos menos que la Hypermotion, y muy muy complicada por eso, porque tienes equipos con potencial y equipos que sabiendo que no lo tienen te lo van a poner muy complicado.
0: Yo ayer sí que me alegré por escuchar por fin a un jugador aprovechar frases ya hechas, populistas, inventadas, para mandar un buen mensaje de ambición. Te preguntan por la presión, pues en vez de temblar dices presión es para el que no llega a fin de mes. Y es verdad, la presión es muy relativa. También en primera red, ¡ay, la presión! ¿Cuántas categorías hay que bajar para que soporte el fútbol y la presión esta gente? Creo que la respuesta es la adecuada. Le preguntan a Diego González el tema de la presión y él dice, presión, la presión tiene el que no llega a fin de mes. Yo pues tengo el reto de ganar, o algo así dijo. Me parece lo lógico. Esperaba una respuesta así de un fichaje hace mucho tiempo. Qué básico, ¿no? Pero a la vez, pues también dice mucho.
2: Sí, que no vengan jugadores mediatizados, poniéndose la tirita antes de la herida y sabiendo que es su trabajo. Si tú te están pagando para hacer en teoría lo que más te gusta y por competir. Y es bonito, tiene que ser bonito estar en esa situación. Es una gran oportunidad. Hablábamos del Real Zaragoza, si los jugadores lo ven como una oportunidad o no. Es una gran ciudad. Es un gran escaparate. Te recuerdo que estando en segunda división, de aquí han salido dos jugadores que han jugado la final del Mundial. Entonces, sigue siendo un buen escaparate para un futbolista. Tienes el reto de hacerlo mejor que los anteriores, que ha sido un desastre. A poco que brilles, vas a tener una oportunidad de tener una carrera. Entonces, yo creo que esa tiene que ser la actitud, la ambición de todos. Pero ya me refiero a jugadores, cuerpo técnico, propietarios, incluso la afición.
0: Vamos con una pequeña pausa. Enseguida volvemos. Caso Francho, de eso le preguntaban también a Lalo Arantegui en sala de prensa del caso Francho Serrano, que todavía no ha renovado, y es que todavía no hay acuerdo económico entre el Real Zaragoza y Francho Serrano, una situación que una vez empezada la pretemporada ya no me parece idílica, ya no me parece lo mejor, Sergio.
2: No es, yo comentaba ahora que no quiero empezar con dramas, no quiero empezar con estas telenovelas de verano. Lo ideal es que el equipo empiece a trabajar y que esté en calma, que cada uno tenga sus situaciones. Si, claro, tenemos la parte legal, que Francho Serrano tendrá un contrato me imagino que de su parte será bajar sus pretensiones económicas, pero hasta cierto punto. Como desconocemos cuál es el punto al que, de acuerdo al que quieren llegar club y Francho, pensábamos que ya estaba solucionado, pues ahora se nos abre un nuevo frente. No es la situación que queremos, no es la situación que queremos en uno encima de los factibles capitanes del equipo, y espero que se solucione pronto.
0: Se dice piensa mal y acertarás, pues Nacho en este tema piensa un poquito mal. No, exponnos tu duda.
1: No, yo no es que piense mal, además es algo que me comentaron ayer y me hizo pensar, ¿no? Y es que...
0: ¿Te comentaron rollo, como estamos hablando, charla entre amigos?
1: Sí, sí, charla entre amigos. Vale, sí, guay. Sí, sí. Sí, no, de hecho, si hubiese sido otro tipo de charla, me lo habrían afirmado, no comentado. Porque es una pregunta lo que me hicieron y lo que voy a trasladar yo aquí, ¿no? Y es que desde la anterior rueda de prensa ha hablado, bueno, lo primero de todo, que yo también pensaba que el tema Francho estaba bastante encarrilado. No sé si cerrado, sí, pero encarrilado. Y me sorprendió la forma en que Lalo habló de este tema ayer. Un poco dejándolo como achacándole a la parte contraria, ¿no? La

0: Daré la vuelta. O sea, tú...
1: Ojalá ser argentino para creerme todas las aspiraciones.
0: Hemos hablado poco de eso. Dale un poco la vuelta. Si tú estás haciendo una planificación de plantilla, consideras que tienes que tener dos laterales derechos, dices, bueno, no voy a firmar lateral derecho para presionar a un jugador para que se marche y digo que digo que va a ser él. ¿Tú te cargarías la confección de esa plantilla solo por eso?
2: Bueno, queda mucho, ¿eh? Queda sí, claro que, más de un mes de, pues, hasta que empiece la competición.
0: Que fichemos un lateral derecho, sinceramente. Pero me parece algo... Y además pienso que una cosa es lo que tú digas de cara a una rueda de prensa, de cara a la opinión pública, y otra cosa tú lo que le digas a los representantes de Francho. Tendrás que ir un poquito más de cara. No en plan, ¿alguien se quiere bajar el sueldo? ¿Alguien va a jugar lateral derecho? ¿No? O sea, espero que tengan más claras las negociaciones y lo que quiere cada uno. Me parecería bastante ridículo.
1: Es que negociar es precisamente eso.
2: Claro, yo creo que es un poco, no tanto el hablar o no hablar con ellos directamente, que entiendo que sí que lo han hecho, sino el utilizar los medios como una forma de presión, ¿no?, hacia las representantes de Francho.
1: Algo... Esto es como cuando me decían, ¿no crees que Diogo Fuoli ha podido hacer eso en el balcón a Idea? Y yo no, yo simplemente creo que era tonto, ¿sabes?, en ese momento.
2: Eso sí que iba mamado y,
1: como hemos dicho, hemos hecho el tonto todos muchas veces. Al final no nos salió bien esa estrategia, pero fue curiosa, ¿eh? Es un poco así, no sé, podría ser. ¿Podría ser que al Real Zaragoza no le interesara a Francho? Yo me creo todo ya.
2: Podría ser.
1: Sí. Me lo creería. Me lo creería que igual a Ibai Gómez no le guste para tanto tal y diga, o diga en mi sistema yo estoy cubierto. No me importa, o sea, no despilfarraría con él y que presione un poco más el Zaragoza y Francho diga, oye, me estás presionando un poquito demasiado y que estemos en ese punto.
0: Sí, que económicamente se sale un poquito el parámetro, que en el centrocampo a lo mejor queremos otro tipo de jugador y sacar a Francho nos permite traer a ese tipo de jugador. Podría ser.
2: Porque, perdona que...
1: Si no, tampoco entendería no hacer en 7 días... Decisión tomada, para bien o para mal, hay que llegar a un acuerdo.
2: Claro.
1: Que yo es lo que haría, por otra parte.
2: Porque mi otra pregunta es, ¿vosotros consideráis que Francho es imprescindible en este equipo? Una vez configurada como está ahora mismo la plantilla.
1: En primera red imprescindible no es nadie. Que aquí no está Vinicius, ni Ronaldinho, que no hay nadie que te cambie el paradigma. Por sí solo.
2: Pero tú fíjate, incluso por número de jugadores en posiciones, donde más jugadores hay es en el medio centro. Entonces, igual consideran que Francho en el medio centro no les encaja ahora mismo.
1: A 23 de julio imprescindible no es nadie.
2: Y en este club menos todavía.
0: No nadie, y que yo claro, creo que las características de Francho las puedes encontrar en otro tipo de jugador también. Que, quiero decir, no es un regateador, no es un definidor, no es un portero extra seguro. Es un centrocampista con sus virtudes y con sus defectos, que tiene un gran recorrido físico y como él... Hay otros jugadores de esas características. No es irreemplazable, para que me entiendas.
1: Es que yo en primera ref no veo ningún jugador irreemplazable, la verdad. Habrá seguro que pueda hacer algo parecido. ¿Me gustaría que se fuera Francho? No. ¿Lloraría en exceso la marcha de Francho? No.
2: Claro, a mí no me gustaría que se fuera Francho por lo que representa Francho. Pero por el jugador que hoy en día es Francho, yo no tengo ningún problema en que se vaya. Igual
1: pues
2: que
1: yo
2: lo hemos
1: casi
2: dicho...
1: al revés. El tema representaciones sí. Me tiene un poco harto ya. No quiero que nadie me que me representen los 90 minutos del partido, lo ganen, y yo no necesito más representación, ¿eh?
2: No, representativo quiero decir por aquello de que es un jugador formado en el club, que ha llegado al primer equipo, que ha sido capitán...
1: Que nos ha descendido a primera
2: ref. Exacto. Por eso también...
1: Que el pesimismo estaba instaurado en el mismo vestuario que estaba él, que no le estoy culpando, ni mucho menos.
2: No.
1: Digo que un individuo no nos va a cambiar el futuro, sea este quien sea.
2: Y que lo hemos dicho mil veces.
1: Ni para bien ni para mal.
2: Ahora, cero pena.
1: Futbolísticamente a mí sí que me parece, para primera ref, un jugadorazo.
0: Yo quiero que se quede.
1: Para segunda, no. Para segunda, me parece un tío del montón.
0: Yo quiero que se quede. Y además pues, Francho le tengo aprecio.
1: Muy bueno.
0: Te quiero decir, me gustaría verlo sin el hándicap de la lesión del año pasado. Me gustaría verlo recuperado físicamente, a ver qué es lo que puede aportar. Yo no creo. Digo que no es irreemplazable, pero tampoco quiero que se marche. Lo ideal sería que se quedase, que triunfase, que nos ascendiese y que se quitase el estigma del descenso. Que descendimos con él, pero descendimos con 26 tíos más.
1: Por supuesto.
2: Uy, 26.
0: Bueno.
1: Y 39 también.
2: También.
0: Tira abajo.
1: 39 más, sí. No, por supuesto, entiéndaseme. Ni para bien ni para mal. Yo creo que en primera ref es un jugadorazo, eso sí que lo pienso. Ahora, que luego me es abogado del zaragocismo o no, pues me da igual, pero por favor, ganadme los partidos. Si es que con ganar más o menos a la gente la representas, que es a lo que venimos. Para mí en primera ref será un muy buen jugador. Y creo que puede tener ofertas de segunda, pero también creo... que su futuro en segunda puede no ser tampoco muy espectacular. La Suria acaba de fichar por el Lutebo. No sabes las vueltas que da la vida. Igual te tiras 2 añitos de suplente en, en primera red, o sea, en segunda división,

0: El Zaragoza sube, tu equipo baja y ha cambiado el paradigma en un año o dos. No sé. Tampoco haría mucho el tonto si fuera Francho. No, me parece que él tampoco va a estar mejor en ningún lado que aquí.
1: No, es que además sus compañeros de quinta, pues pienso en Francés y en Azón, sí que dieron un paso adelante. Y fíjate dónde están ahora los dos. Bueno, Francés ha descendido, pero ha jugado Champions, tiene un contrato importante con el Girona. Pero yo creo que Francho futbolísticamente se quedó un poco estancado. Y ahora mismo yo veo muy difícil que Francho en ningún equipo cobre, en segunda división quiero decir, cobre lo que va a cobrar en el Real Zaragoza, incluso con rebaja.
0: Y los tiritos, pases, controles mal dados, esos que aceptamos aquí, por mucho que aquí somos súper, ¡buah!, la presión, en otro lado igual no se lo consienten. Igual llega, no lo conocen, pega tres pases de esos que hace a veces malos, un tiro con la espinilla como hace a veces, y dicen, pero qué pedazo de paquete hemos fichado, y ya empiezas estigmatizado. O sea, a mí me parece una relación que deberían un poco condenados a entenderse. Pero sí me creería que el Real Zaragoza y Lalo tuviera una estrategia en la cual Francho sea prescindible.
1: Yo es que creo sinceramente que le interesa más a Francho el Real Zaragoza que al Real Zaragoza a Francho.
0: Yo si fuera su manager también lo vería así, pero económicamente no. Seguramente pueda cobrar más en otro lado.
1: No lo tengo yo tan claro, ¿eh?
0: Hombre, si no se baja el sueldo aquí no va a cobrar más, según, pero tendrá que, si se queda aquí tiene que bajarse el sueldo.
1: Sí, pero es que igual incluso con la bajada es difícil que cobre eso en otro sitio. Es decir, lo estábamos hablando, lo hemos hablado las semanas anteriores. El Real Zaragoza está sobrepagando jugadores en primera red y pagando por encima de equipos de la Liga Hypermotion. Por lo tanto, igual que han venido aquí jugadores a jugar en primera red porque se les pagaba más que en equipos de los que tenían ofertas de la Hypermotion.
0: Claro, luego dicen que es porque es un reto muy bonito. Pero claro, la realidad de que están aquí, hombre, es porque les pagamos más que los de segunda.
1: Por supuesto, Jaume Jardí no estaría en el Zaragoza porque tenía un montón de ofertas de la Hypermotion y no ha ido allí. Por algo es. Y no es porque mira qué cerca está de Tarragona.
0: Y el central que hagamos de fichar lo mismo.
1: Y en el caso de Francho, pues es que se puede extrapolar perfectamente. Por mucho que se baje, yo creo que Francho en la Liga Hypermotion no va a cobrar lo que cobra en el Real Zaragoza, a no ser que decida marcharse al extranjero, que no sé si está dentro de sus planes.
2: Es que el contrato que le hace Fernando López, ahí pegó buen sartenazo. Quiero decir que a última hora, la renovación para esa limpieza de imagen de aquel final de temporada, pues aprovecharon para inflar un poco a lo que a lo mejor le hubiera correspondido o le hubiera ofrecido en otro momento. Bien.
0: Probablemente Lalo podría empezar las negociaciones sacando ese contrato y diciendo, tú esto, jamás lo has valido. Te lo habrán pagado, pero no lo valías. Tener un sueldo de delantero centro, siendo un medio centro que tampoco eres un virtuoso, no eres, yo que sé, Calatrava, que se ha salido, alguno así que sea el referente de su equipo en la medular, no lo ha sido. De hecho, ha sido un jugador polivalente que ha pasado por muchas posiciones hasta que se ha ido asentando en alguna de ellas, como en el interior derecho, que es donde quizá mejor ha jugado. Pero es para decirles que esto tú no lo vales. Vale que lo hayas cobrado, pero es que tú esto no lo vales.
2: Que ha pasado con muchos jugadores, ¿eh? Que Bakis cobraba lo que cobraba, vamos a...
0: Casi todos.
2: Que parece que ahora estemos dándole latigazos a Francho.
0: No, no,
2: que va. Su representante firma un contrato maravilloso.
0: Estamos hablando de su caso, al igual que hablaríamos del de Akeche. Uh-huh. Estamos tratando como un jugador, no mirando el DNI. Akeche, otro que podemos meter en ese saco. Sí. Decirle, tú es que esto no lo vales, por mucho muy buena temporada que hicieras. En esa circunstancia estamos. Yo no esperaba con Francho tener problemas en la renovación y espero que se solventen y sobre todo que se solventen a gusto de todos, que lleguen a un acuerdo, que le venga a todo el mundo bien y tengan todos muchas ganas de entenderse, como ganas tienes tú de ver estos buenos consejos. Nos habéis pillado hablando de Argentina y de los argentinos y de cómo se han tomado la derrota. Wow. Ojalá en la Liga Española alguien así, que pierda un partido y empiece a confabular. No, nos metería a Tebas 15 partidos de sanción por dudar de la honradez de la competición. Brutal. Visto que si un chip en el balón, que si habían amenazado a las familias de los jugadores. La que más me ha gustado. Que algo pasó en la charla de Messi que no fue bien y que salieron. Como que algo Messi les dijo muy negativo, alguna noticia muy mala. Que la arenga no les motivó, que salieron como apagados. Digo, Messi, dando una arenga. ¿Cuánto ha estado en España? 30 años sin decir ni mu, sin hablar mucho más allá de... ¿Viste? Y les sorprende que la arenga de Messi no les emocionara. Si en el Barça, en una final de Champions, pusieron a dar la charla a Gavi Milito, dando Messi, porque era el que la tenía que dar. Alucinando. ¿Cuáles más habéis oído?
2: La del FBI es la mejor.
0: La del FBI que iban a tener
2: a Chiquita Pía. Yo es que me imagino al FBI con una causa judicial. Oye, vamos a tener, no sé, por blanqueo de capitales.
0: Que te entra en Venezuela
2: por tráfico de drogas. oye, FBI ahí con su task force, ¿no? Todos preparados para detener al Chiqui Tapia. No, no, esperad, que es que España, que va a ganar España. Ah, bueno, pues entonces nada.
0: Entonces le dejamos libre.
2: No detenemos aquí al criminal.
0: Entonces paz.
2: Hasta esa es brutal.
0: También había una de que había dado alguien positivo y que entonces les habían dicho, pues tenéis que perder, porque si no esto va a ser un escándalo, va a salir y vuestro jugador ya va a perder su vida. Pues por él lo tenéis que hacer.
2: La pancarta de las Malvinas, que les iban a meter 10 años de sanción y que si perdían, no.
0: Pero ¿cómo se puede tener tanta inventiva y apoyar tanto los relatos?
2: Hay hilos en Twitter auténticamente brutales de 10 y 15 teorías distintas.
0: Pero es que además, claro, tú entras y esperas en las respuestas gente coherente diciendo, ¿estamos tontos? Hemos perdido y ya está, amigos, no pasa nada, en 4 años volvemos a ganar. No, no, todas las respuestas son, che, me dolía la tripa a la hora del partido, viste, algo pasó.
1: Pero es que además...
0: ¿No estabais como vacíos por dentro cuando empezó la contienda? No, tío, simplemente te empezaron a dar un baño. ¿Por qué Messi y los jugadores estaban así? Porque Messi no es tonto, Messi ha jugado en España contra toda esta gente y estaría pensando toda semana. Ya verás tú, madre mía, estos, ya verás que juegan al juego de posición, que yo no corro, que tal, pff, nos van a bailar. Y así fue.
1: Más allá de este tipo de conspiraciones locas, la más normal, entre comillas, que es por la que ahora quieren organizar, bueno, la han organizado ya, una recogida de firmas para pedir que se repita la final del Mundial, alucina, es que dicen que el árbitro estaba comprado y favorecía a España. Y dices, pero si la FIFA quería que ganase España y el árbitro estaba comprado, ¿por qué anula 2 goles a España? No tiene ni pies ni cabeza.
0: ¿Dos goles?
1: Nada.
0: Que es que encima nos ganamos robándonos, escandalosamente. O sea, que esto se lo hacen a otra selección y, bueno, se lo hacen a ellos... Los goles anulados de la prórroga, no veas. Pues que pensábamos que si perdíamos nos iban a dar una turra increíble, como han hecho estos 4 años, pero no, no, es que ganando también. Está siendo hasta peor. Madre mía, nuestro director general espero que sea un poquito más tranquilo y más...
2: A mí me reconforta un poco que la recogida de firmas famosa solo haya 35 o 40 mil firmas. Entre tantos millones de argentinos, yo digo, pues es que habrá bastantes argentinos que pensarán de otra manera. Y lo que vemos en redes sociales es una amplificación de fenómenos de feria, porque si no, puede ser eso, es insoportable. Vamos. Yo sigo teniendo fe en que hay gente de ahí que le gusta el fútbol y que verdaderamente vio un equipo que fue superior al otro, que casi le sale bien la jugada argentina de aguantar hasta los penaltis. Para mí hubiera sido totalmente injusto, pero bueno, al final es un equipo superior el que te ha ganado.
0: Yo solo he visto a Scaloni poner algo de coherencia en todo esto.
1: Sí, no, pero luego si vas escuchando individualmente a los jugadores argentinos que van hablando estos días, realmente al final todos acaban felicitando a España y diciendo que no ha pasado nada.
0: Pero es que como, o sea, es que es el mayor insulto que le puedes hacer a un jugador de tu equipo. Decir que te han pegado tal baño que es que se estaba dejando. Es dudar de los valores más básicos del deporte, pero de tu jugador. Uh-huh. Por no aceptar una derrota.
2: Sí, sí, sí. Sí. Pero yo en ese orden de. Hablaba antes Chapuno Choni, jugador de baloncesto argentino. También se posicionaba y felicitaba a España y ponía un poco de lógica también en sus comentarios. Y ese tipo de comentarios agradece. Porque es un tío que es deportista, porque ha competido
0: y
2: a
0: bueno,
2: primer nivel.
0: Y bueno.
2: Y ha ganado títulos. Ostras, es que. Entonces, cuando ves a otro tipo de periodista, youtuber, influencer, hacer ciertos comentarios, dices, yo creo que estoy viendo una exageración, es un personaje, ¿no? Es
0: además, se puede conspirar en base a algo. Esto es en base a la absoluta nada, ¿eh? O sea, no es que les hayan pitado un penalti dudoso, no, no, ¿qué va? No ha pasado nada, no les han dado una mala patada, no ha habido ningún problema. Es que
2: el gol de Williams se lo anularon a Messi y hubiera sido, vamos, hubiera sido un escándalo.
0: Un escándalo.
2: Hubieran liado la... porque nadie entiende porque
0: se agreden al árbitro si se lo hacen a ellos, seguramente. Esto, Paredes le hace una entrada por detrás al señor colegiado, que tenía que estar expulsado, Paredes también. No, no, alucinando estamos, ¿eh? Vamos a leer mensajitos.
1: ¿Creéis que le van a hacer una entrada a Paredes? ¿Le van a meter tantos partidos? No, no.
0: No le van a meter ninguno.
1: Hombre, algunos le meterán, que lo expulsaron.
0: Al final del partido le acabaron expulsando.
1: Sí.
0: Ah, pues
1: sí,
0: yo pensaba que
1: no. Hay 2 rojas, a Roberto Fabián Ayala y a Paredes.
0: Ah, pues yo pensaba que no.
1: Sí, sí.
0: Lo yo pensaba que no se habían expulsado.
1: Sí, sí, sí.
0: Yo no las había llegado a ver.
1: Bueno,
0: a
1: es que no sé si las mostraron, pero
0: vale,
1: sí que en el acta aparece.
0: Vale, vale, de acuerdo.
2: Yo me alegro de que Andrada no estuviera en la final.
1: Pues imagínate.
0: bueno, vamos a leer mensajes en el canal de YouTube de Antena Aragón. Poned vuestras opiniones en ese canal de YouTube en directo. Por ejemplo, Eduardo Adrián Sánchez del Val. Ojo con los comentarios, que no todos los argentinos opinamos igual. Bien merecida tiene ganado el campeonato de España. Ya lo que no veo luego es en los comentarios de las conspiraciones, no veo argentinos diciéndolo. O sea, no les veo diciendo, por favor, podemos dejar de hacer el tonto. Por tanto, doy por hecho que si hay 100 comentarios y 99 son apoyando la conspiración, globalmente están un poco de acuerdo. Igual deberíais decirles que se callaran, porque os están dejando en ridículo a todos, ¿eh? Así como Scaloni, pienso que todo lo contrario, que está siendo un ministro de Exteriores tremendo, dando muy buena imagen a todo el mundo, puedes empatizar con él, siendo un fantástico entrenador. Hay otros que de verdad, desde que acabó la final, lo que hace Otamendi, lo que hace Ayala, lo que están haciendo ahora en redes, no sé, deberíais mirar a vuestros compatriotas más que a quien los critique hoy día. Que todos los países del mundo fueran con España, menos Israel, es llamativo. Y Estados Unidos, que tampoco iba con España, es llamativo. Porque a mí, por ejemplo, Argentina siempre hasta el anterior mundial me había caído fantásticamente bien. Los argentinos y los italianos me caen muy bien. Pues desde el anterior mundial ya no me caen bien los argentinos en el fútbol. No, porque me han dado muchísimo la turra en el fútbol. Carlos, VMB, creer en este proyecto lo ponen difícil, ni un céntimo para fichajes. Lalo, el único puesto que no dobla, coincide con el de su hijo en el filial. Plantilla de jugadores anónimos. Hombre, lo de anónimo me parece normal. Primera ref, que no los conozcas tú o no los conozca yo no quiere decir per se que sean malos. Decía Carlos, es obvio que si se han ingresado más de 5 millones en ventas, la deuda no justifica inversión cero en jugadores. Así pues, lo que no hay es intención de invertir en lo deportivo. Si dijéramos, han traído un portero que no ha encajado goles en Sumatra, un delantero de 25 goles en Chipre, un pivote revolucionario de la Liga de Taiwán, pero salvo Ander, nada de nada. Pues esta es la opinión de Carlos sobre el mercado del Real Zaragoza. Pablo Oliver, ¿las camisetas para cuándo? ¿Cómo veis al filial este año? ¿Tiene posibilidades de ascender? Hombre, esperemos. Pues el filial lo mismo que el primer equipo nuevo completamente. ¿Qué te voy a decir de un equipo filial nuevo completamente? O sea, hay que verlos jugar. Son críos, a saber cómo sale eso. Luego yo tampoco le doy mucha importancia a los resultados de un filial. Le doy más importancia a la formación de esos jugadores y lo preparados que lleguen que si ganan mucho o poco. Tampoco es para descender de categoría tercera, claro. Un punto no, medio.
1: Pero tampoco suele tener excesiva relación si ves, no solo por el Zaragoza, por todos los equipos. Gatel Barcelona, su filial, que lleva años en segunda ref y está sacando jugadores para el primer equipo directamente sin ningún problema.
0: Sí. No lo veo tampoco tan... Decía Piblas, buenos días, pulgarcito arriba. Eso es, dadle like, por favor, al vídeo, que es la única forma de ayudarnos. Dadle like para que le salga más gente y comentar en el chat de YouTube o una vez finalizado el programa, que es otra forma de ayudarnos. Daniel Rodicio, esperemos que las fiestas del Pilar no hagan estragos en los jugadores este año. Esperemos. Decía, que conste una cosa, que esto por mucho que aunque los viéramos de fiesta todos los días, tú no te salvas en una categoría o desciendes porque salgas mucho o poco de fiesta, por ser bueno o malo. Si en 42 jornadas te da tiempo a salir alguna. Carlitos Bart, buenos días. A mí me ganó de manera oratoria Diego González. Solo falta que hablen en el campo. En cuanto a tema de camisetas, entiendo que tiene que salir en breve por el primer amistoso. Bueno, podríamos jugar algún amistoso o con camisetas de pasadas o con equipación de entrenamiento. Se ha dado. O sea, no tiene por qué ir totalmente relacionado. José Antonio Gariburo, buenos días. Jugar en el Real Zaragoza siempre será más renombre que cualquier equipo. No lo olvidemos, estamos en primera ref y no debe sobornos ninguno. Decía Víctor GM, buenos días. Me queda un día y medio para alargarme un mes de vacaciones. El año pasado pagué 225 euros de abono y ayer fui a renovar, pagué 195. Venga, que empiece ya la pretemporada. Venga, las ofertas este año parecen reales en los abonos. El año pasado nos decían muchos que no, que se lo habían subido. Este año parecen reales. No tanto en ese porcentaje.
1: Yo sigo ahí en las mías que estoy en desacuerdo de eso y no son reales. A ver, son reales a nivel global. O sea, sí, mi abono cuesta efectivamente un 18, un 20% menos. Sí, así es. Pero estás vendiendo menos producto y peor producto. Ya solo por el hecho de vender menos producto, que estás vendiendo dos partidos menos, ese descuento no es real. O sea, sí, como conjunto sí. Es como si yo voy a un bar siempre y me pido dos cafés con leche y me cobran 3,20 y a partir de mañana me cobran 3 euros, pero me dan solo uno y en vez de café con leche un cortado.
2: Estoy de acuerdo. Yo a mí más o menos las cifras de la renovación me sale unos 70 euros, 75 más barato que el año pasado, pero el producto no es el mismo. Estoy pagando una categoría menos. Entonces debería reflejarse. Para mí los precios de hacerse abonado del Real Zaragoza están tan inflados como los sueldos que pagamos a los jugadores, por ejemplo. Debería ser acorde al producto y la rebaja debería haber sido mayor. Que no lo puedes hacer porque bajarías mucho el ingreso, porque no te salen las cuentas, vale, pero no trates de tonto a tu afición, porque la mayoría pensamos lo mismo. Sigues ahí porque estás enganchado, te cogen a un sentimiento, pero si lo analizas solo por la lógica, dejarías de ir. Yo voy porque voy con mi hijo, porque voy con mi familia, porque yo desde pequeño soy zaragozista y quiero de una vez que ascienda y quiero salir de esto. Pero si fuera simplemente, si pusiera los números en un Excel y lo que me da y lo que me cuesta, no me daría socio.
0: Si fuera la asociación de un servicio cliente, producto cliente, cero abonados.
2: Telefonía móvil o televisión por cable o lo que fuera, el servicio no te compensa.
0: Es como lo decía de Francho, tú no vales esto. Puedes ir con lo mismo y hacer esto no vale esto, tú no vales esto.
1: Sí, lo que pasa es que ellos dirán, me da igual. O sea, yo prefiero, que teníamos ahora 18.500 abonados que iban al estadio, yo prefiero tener ahora 17.000, perder 1.500.
0: Y menos.
1: O menos, lo que sea.
0: Y 3.000 o 4.000 menos igual también tienes, ¿eh?
1: Yo creo que no va a haber tantos, no lo sé.
2: Tampoco lo sé, yo la mayoría de la gente que conozco va a renovar.
0: Yo conozco gente que le ha bajado 4.000 números el abono.
1: Bueno, pero eso va respecto a la temporada anterior, ¿eh?
0: Sí, con la anterior.
1: Yo creo, a ver, igual me confundo,
0: tanto
1: ¿eh?
0: Tanto no, pero que puede haber 2.000 bajas.
1: Sí, bueno, 1.500, 2.000 puede ser. Yo creo que más allá, no. Pero al final yo creo que a ellos les compensa eso. Pues mira, las que tengo nuevas, tal, pues al final acabo cobrando más o menos lo mismo y ya está.
0: Pues se dice muy rápido, ¿eh? Hacer 2.000 bajas. Se dice muy rápido. Luego recuperar esas 2.000 bajas no es tan fácil, ¿eh?
2: Hombre, asciende.
0: Aún así no es tan fácil. Ascender no es sinónimo de que vaya a volver todo el mundo.
2: Danos un poco, dale a la afición un poco de alegría y te va a responder. Si es lo mismo que en el campo, si aplaudimos un esfuerzo en un saque de banda.
0: Pero es un tema también rutinario de tu vida. El cliente, ese hueco que tiene el fin de semana para ver al Zaragoza, lo va a ocupar con otras actividades. Tú cuando quieras volver, tienes que suprimir esas actividades del cliente para que vuelva al tuyo. Si tú pillas la costumbre de ir al cine todos los sábados por la noche, ya no solo tienes que abonarte, tienes que perder la costumbre y el plan que tengas con quien lo tengas de ir al cine.
2: Pero te vuelvo a decir que este producto es muy sentimental.
0: Y muy malo también. Vaya película más mala.
1: No, y el que no va al estadio porque se ha cabreado y ha dicho no renuevo este año, probablemente va a ver por la tele el partido, con lo cual tampoco ha perdido esa rutina. Y ellos van a jugar con el hecho de pensar, mira, la próxima temporada ascendemos y además es estadio nuevo, lo cual también va a traer gente.
0: Y va a valer el doble o el triple.
1: Ah, bueno, por supuesto. Amigo. Por supuesto.
2: Espero que haya más variedad de precios. Tiene que decir, habrá precios más altos, vas a tener un estadio con una capacidad de 44.000 espectadores donde vas a poder jugar un poquito con
0: eso. No te va a bajar un abono de 450 euros ni de coña. Sí, en primera y con el campo nuevo.
2: En primera división, bueno, dices.
1: De momento sí, vamos a segunda.
2: Aún tenemos que ascender a segunda.
1: Poco a poco.
0: Es que los precios de segunda, primera ref, tampoco los veo tan variables.
1: No, bueno, ya
0: lo estamos viendo, vamos. Sí. De hecho. O sea, no creo que tampoco te fueran a subir muchísimo, como no te han bajado muchísimo. Pibe, buenos días, cafegoleros, a mí que hablen en el campo. Todo lo que digan fuera no me vale para nada y no querría ninguna cara conocida. Ni Francho, ni Ander, ni Saidú, ni Pau, ni Liso, ni Baddar. Junt, a mí me sigue faltando un 9 que meta goles y en el caso de que se vaya Liso, otro extremo al menos. No me parece mal equipo lo que tenemos, pero por ejemplo el Huesca se está armando muy bien también. Oye, claro, es que va a ser difícil, desde luego. El resto de equipos también juegan. No te suscribas. Buenos días, me gustó mucho la presentación de Diego González. Nos vamos con una pequeña pausa y enseguida volvemos. Seguimos en el ProFM. Hay muchísimos mensajes. Todos esos que estáis escribiendo habéis dado like. El resto que dé like también. Estoy seguro de que lo haréis. No me va a dar tiempo a leer todos, porque hay muchísimos hoy, ¿eh? No sé qué, estáis charlatanes hoy, estáis habladores, estáis un poquito argentinos hoy, ¿eh? Entiéndase la broma, para el oyente argentino que está en el chat, no te ofendas, hombre. Si miras tú lo que le doy a la Andorra, maldito Andorra. Robeus, club ficticio, y tendría que jugar en... ¿Por qué juega en España la Andorra?
1: Buena pregunta.
0: ¿Por qué juega en España y con condiciones económicas además favorables?
2: Eso les pasa a otros equipos también, ¿eh? Como las fiscalidades son distintas...
0: ¿A qué equipos?
2: No. El Osasuna, por ejemplo, la foralidad de Navarra no la...
0: ¿Qué liga quieres que juegue el Osasuna?
2: No, te quiero decir... No,
1: no ves ideas, no ves ideas.
2: Las ventajas fiscales, no es lo mismo ser social, ni me deportiva que ser club. No compites en las mismas
0: condiciones. La comunidad foral de Navarra, el tema de impuestos lo llevas muy bien.
2: A eso me refiero, no me refiero a que tenga que competir en otro sitio, por supuesto.
0: Te lo digo, lo manda la liga belga este ahora, se ha enfadado con el Osasuna. Bueno, el Andorra que se monte su liga en Andorra.
1: Pero, no, pero es que hay una liga en Andorra.
0: Ah, que hay una liga en Andorra.
1: Claro que sí. Lo extraño es que ellos juegan en la española.
0: Hay una liga andorrana.
1: Sí. claro que sí.
0: ¿Quién juegan los youtubers?
1: Me imagino, no sé.
2: Seguro que Maldini la sigue.
0: Pero con tanta gente ahí en Andorra para hacer una liga. Si me hablan de las delicias que Andorra, ¿no?
1: Seguramente, esto ya me lo estoy inventando, ¿eh? Pero seguramente juegan alguna competición europea. Que caerán en primera ronda, me imagino. Pero bueno, investigaremos eso. Investigaremos eso. Desde luego, clubs hay en Andorra. Obviamente no son profesionales.
0: Abolición de Andorra. No, no, solo los linieres. Solo los linieres. No creemos conflictos internos. Andorra no tiene ejército, ¿no?
1: ¿Verdad que no?
0: Abolición de Andorra.
1: No, no, no. No llegan a tanto.
0: Andorra, pero todos coincidiremos en que la Andorra buena es la otra. Y eso lo sabemos todos. Rubeus, solo sé que en los últimos 13 años en segunda, en 11 he pagado menos de 200 euros. Y este año en primera ref me van a cobrar 255 con dos partidos menos, sin copa y un estadio sin techo. Me han tomado el pelo. Junto a mí me huele a que Francho obviamente no quiere perder dinero, pero me dolería mucho que no se quedara. José Antonio Gariburo, con cariño lo digo, ¿dónde va a ir Francho? No, yo creo que pase en segunda división tiene mucho... mucho público, ¿eh? Mucho club al que podría ir, porque su rol para un equipo de segunda viene bien. Un tipo tan polivalente, que juega de todo, que corre, aunque no sea un virtuoso, viene bien. Raúl, y buenos días a mí. Bueno, me falta un factor que no estamos hablando. Francho está lesionado. O viene de una lesión grave. Eso en la negociación tiene que entrar.
1: Viene de lesión. O sea, en teoría está preparado para jugar desde el inicio. Yo estoy de acuerdo con esa pregunta, ¿eh? ¿A dónde va a ir Francho si se va de aquí?
0: A cualquier equipo de segunda malo. ¿Quién ha subido? El Eldense.
1: Pero estamos en lo
0: ¿no
1: de
0: puede
1: antes.
0: ¿Puede jugar Francho en el Eldense?
1: Sí, pero ¿cuánto le va a pagar el Eldense?
0: Ya, pero es que en el Zaragoza no le va a pagar lo que tiene.
1: Pero da igual. Que el Eldense no va a llegar a esas cantidades. O sea, Francho yo creo que tiene un serio problema.
0: Joder,
1: si no sigue. Bueno, chaval. Exacto, bendito problema. Un serio problema si quiere salir mucho del Zaragoza. Claro, claro.
0: Ay, soy él y me retiro, me voy a una isla con ese dinero y no vuelvo a correr. Raúlico, buenos días, amiguitos. Espero equivocarme, pero creo que se está haciendo una plantilla justa. Hacen falta al menos dos muy buenos jugadores, uno en la delantera y otro en el pivote defensivo. Enriquito, en primera ref, con jugadores de primera ref y que haya flecos en algunos fichajes, bueno, ese jugador fuera ya por otro. Que haya flecos, que no haya flecos, que muchos jugadores valen. A ver, decía, no te, me da mucho miedo Westerberg y sus vídeos de highlights. Siempre deja el balón abierto para segundas jugadas. Yo eso me fijo que pasa mucho en los porteros de primera ref. Eso, Fuoli también es un experto en hacerlo. En rechazar balones más que atajarlos. Javier García, hay que pensar que no vamos a estar primeros y podemos estar más de un año en primera ref. Si no mal vamos, lo vamos a pasar mal y echar al entrenador pronto, mal camino. Hombre, puedes estar durante la temporada sin estar primero, estar tercero. Pero no te pongas octavo, ¿eh? Octavo a la calle. Aquí sin tonterías. Que es la primera ref y vas con 3-4 veces más presupuesto que muchos equipos. ¿Estáis de acuerdo? O sea, las crisis se pueden tolerar hasta cierto punto.
2: Y es que la primera federación la veo como una guerra de trincheras. Entonces esto va a ser duro, va a haber sangre, barro y sudor y sufrimiento.
0: Sí, pero en marzo yo no quiero estar octavo. No, si ganas dos partidos te metes en el playoff.
2: Pero que nadie piense que va a ser fácil, porque es que no lo va a ser. Y si lo es, vamos, voy a estar muy sorprendido. Entonces,
0: fácil no.
2: Tenemos que ir con esa mentalidad. Pero puedes quedarte más de un año en primera división, desde luego, pero tenemos que ir con... Por favor, vamos a intentar trabajar, ¿vale? Que los jugadores piensen que pueden sacarlo y con esa actitud, con la actitud de tener que quedar en los puestos de arriba, de lucharlos. Pero no podemos empezar ya con ese pequeño victimismo.
0: Yo sé que la palabra paciencia no la quiero oír. ¿Cómo que paciencia? ¿Ganar el domingo? ¿Que no hay paciencia que valga?
1: Llevamos 15 años de paciencia.
0: Sí, ya vale. ¿Cuántas categorías hay que bajar más para poder jugar sin paciencia y ya ganar los partidos? Yo quiero ir a ganar, y que solo les valga a los jugadores ganar, y que no conciban ni toleren la derrota, ni estén tan acostumbrados a la derrota y a perder, y a verlo como algo natural. Creo que hay que ser más ambiciosos. Heavy Tronco, me pregunto si Liso está dispuesto a jugar en primera red, igual sí que quiere quedarse. No te lo preguntes, no. Rollo Verges, buenos días desde Zuera, veo mucho fichaje de fuera y poco con experiencia actual en primera ref. Espero no equivocarme, pero no me estorbaría ninguno que jugara el año pasado en esta categoría y destacara. Yo ahí sí que pienso un poco también así. No me sobraría, por ejemplo, que el delantero viniera de la categoría.
1: Puede ser que venga de la categoría.
0: O un central, por ejemplo, que falta.
2: Hombre, ya Meli conoce la categoría. Diego González conoce la categoría. Han estado en primera federación, quiero decir, no todos desconocen esa competición, pero sí que es cierto que los fichajes que faltan para completar sería necesario que tuvieran cierta experiencia y aportasen esa calidad, ese salto de calidad necesario para la competición.
0: Sí, pero al final puedes hacer una mezcla demasiado rara para una primera ref. Yo creo, al menos un central que haya jugado el año pasado no vendría mal, la verdad. Raúl Cubero, buenos días. Espero que no pase como últimamente, que sobre el papel tenemos buen equipo y a la hora de la verdad tenemos nada de nada. Este año hay que ganar y ganar, no hay excusas. Pedro Navarro, veo muy difícil subir el primer año, pero no imposible, así que arriba y a vencer. Saludos desde Barcelona y Pulgarcito. Luis Laliena, el año pasado tampoco parecía que fuéramos a pasarlo mal y bajamos. Toda la razón. Nacho Ascaso, buenos días Adrián y contertulios desde Tenerife, dicen que De Miguel tiene problemas de pubis. Y otra cosa, ¿cómo es posible que todavía no hayan cargado los abonos de las cuentas bancarias? No sé, ayer era creo el primer día de domiciliación, tienes que actualizarla, pero no lo sé. Y lo de Miguel a mí se me está haciendo muy pesado, creo que vamos a fichar a otro jugador. Demasiado largo, ¿no? Esto...
1: Sí, yo también pienso que vamos a fichar a otro jugador, porque el Tenerife además parece que no se baja de cobrar esos 200.000 y me da la sensación que no se va a pagar por ningún jugador al ritmo que vamos. Y a mí, creo que ya lo dije la semana pasada o la anterior, tampoco De Miguel es un jugador por el que me volvería loco. Es decir, si viene bien, pero tampoco me parece un jugador para volverte loco y pagar ese dinero.
2: Y el pubis es bastante puñetero. Si
1: bueno, eso aparte.
2: Tipo de lesión, sí. También te echa un poquito para atrás.
1: No, si eso es verdad, yo no me traigo a un jugador con problemas de pubis ni loco.
0: Mag, decía Francho, es uno más de la lamentable plantilla que nos llevó donde estamos. Pena ninguna, capitán, porque lleva el brazalete, pero nada más. Fuente, buenos días. Pulgarcito, arriba. Al club y a Francho les interesa esperar un poco más para la renovación y que parezca que se ha bajado más el sueldo de lo que lo ha hecho. O sea, tú lo tiras por campaña de marketing, de blanqueamiento. Joder, sois originales, ¿eh? Nachete supermajete, tampoco es eso. Francho ha mantenido el espíritu zaragocista en el peor equipo de nuestra historia. Ya, pero es que por espíritu yo no pago un jugador 600.000 euros. El espíritu tiene que salir más barato, ¿eh? Por gol sí. El gol, prefiero que no tengan espíritu y metan goles, la verdad, no te voy a mentir, dadas las circunstancias. Es que es compatible, ¿eh? O sea que puedes hacer piña y ser buen futbolista al mismo tiempo. Que no lo estoy llamando malo, ¿eh? Pero pongamos ese ejemplo. Que puede. Robert González ha sido muy sacrificado y a la vez muy buen futbolista. Y el tío en los partidos se ha esforzado un montón. Yo no le. Ese sí que no tengo nada que reprocharle a Robert. Creo que es el único jugador que no hay nada que decirle. De esta temporada, claro.
1: Sí, sin ninguna duda. Está claro que tienen que ir las dos cosas de la mano. Porque si fuera por espíritu y por zaragocismo, pues igual podríamos estar cualquiera de nosotros ahí en la plantilla del Real Zaragoza, ¿no? Al final, aquí lo que interesa es ganar partidos, meter goles, y eso con zaragocismo, lamentablemente, no se consigue. Hay que tener más cosas.
0: Decía Guaje, buenos días, cafegoleros. Yo a Francho me lo quedaba. Es de los pocos que le echa pip. No, si yo quedármelo, me lo quedaba, pero no a cualquier precio. Hay que llegar a un acuerdo, claro.
1: Sí, que quede claro que nos lo quedaríamos todos.
0: Sí, sí.
1: Que una cosa es lo que estamos hablando sobre la situación y otra que yo creo que coincidimos todos en que nos lo quedaríamos.
0: Es cobrando lo que cobra ahora. Tienen que llegar a un acuerdo que les venga bien a todos.
2: A Francho también se le ha puesto un papel de portavoz y queriendo darle el protagonismo de líder, y yo creo que no lo es. Yo sí que he hecho en falta la figura de un líder, dos líderes en el vestuario, que tiren del carro, que se comprometan y que den la cara y de cara a sus compañeros lo mismo. Que digan, esto es lo que hay, que no haya divisiones, y esa figura yo creo que Francho no tiene ese carácter.
0: No. Francho tenía la mitad de la plantilla el año pasado enfadada, pero no por él, porque jugaba lesionado y había compañeros que se lo consideraban muy egoísta, que le estaba tapando la oportunidad a otros que podían hacerlo mejor. Lógicamente no son zaragozanos esos compañeros y ya no están aquí. Pero eso pasó.
2: Y lo puedo
0: entender. Culpa suya, yo creo. No
2: pero
0: culpa
2: suya, como Francho no jugó todos los minutos y no jugó todos los partidos, luego salió alguien a romperla que le os entra, claro, en el banquillo. Claro, la crítica es... la entiendo, pero luego aprovecha tu
0: oportunidad. O sea, lo que me refiero es que el líder, que igual ha podido ejercer cara afuera, igual cara adentro, no le siguen.
1: ¿Pero por qué todos los entrenadores optaban al final por poner a Francho lesionado? Pues porque lo que había detrás consideraban que era imposible que lo mejorara, incluso lesionado.
0: Claro, claro, por supuesto. Por supuesto, los entrenadores han preferido a Francho lesionado que al resto de compañeros, aunque sea solo por la honradez demostrada. La crema, decía, como lateral, aprovechable. Como mediocentro no vale, a la vista está. Pero un lateral normalito para la categoría tiene que tener una rebaja gorda de salario. Pues yo creo que esta temporada lo veía más o como volante o medio o banda. O interior.
2: Los mejores los mejores minutos que le hemos visto es tirado a la derecha en el mediocampo. Yo también. No, es que a mí el lateral no me gustó.
0: A mí no, tampoco.
1: Defensivamente le faltan muchos conceptos.
0: Sí. José González, buenos días. ¿Y Sergio Beltrán Ratón podría ser una buena apuesta para la delantera? Para mí, a día de hoy, no. Es buen jugador, sí, pero no es un goleador para primera ref para ascendernos. ¿Como cuarto delantero? Claro. No, claro. O sea, de la cantera me puede valer como cuarto delantero. Jugar de vez en cuando. Oye, te toca no jugar 7 minutos. Pues 7. Y ahí, claro. Pero no meterle a un canterano otra vez el marrón este de liderarnos.
2: Y que no, que necesitas... necesitas
0: que fichaje, crezca el chico.
2: Necesitas fichajes ofensivos que te den un salto de calidad. Necesitas un delantero, alguien que vaya al espacio, alguien con potencia. No le puede a Sergio no le puedes exigir eso. Tiene que ser un chaval que termine de formarse y si tiene una oportunidad y si la aprovecha, maravilloso, como cualquier jugador de la cantera.
0: Total, total. Bueno, me voy a despedir. Sergio, muchísimas gracias.
2: Mandar desde aquí mi apoyo y solidaridad.
0: ¿Argentino?
2: No, a todos los territorios y poblaciones de Aragón que están sufriendo y adyacentes que están sufriendo incendios, pues como Ejulbe, Plan, Las Cinco Villas o Molina de Aragón.
0: Se ha convertido en costumbre. Todos los veranos en Aragón sí, ya tenemos. Sí, sí, sí. Yo tengo una amiga bombera forestal que lo pasa fatal.
2: Pues mucha suerte.
0: Se tira 3 meses seguidos, que es. Pero de un lado a otro, ¿eh? Mm. Es trágico. De los que no nos enteramos también. Porque no son tan. Gracias a Dios no son tan grandes. Todo nuestro apoyo para esos aragoneses. Nacho, muchas gracias.
1: Un saludo, hasta luego.
0: O para nuestro Real Zaragoza, amigos y amigas.
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0: Muy buenos días a todos. Hoy es jueves 23 de julio. Soy Pilar Sopesens y quiero dar la bienvenida a todos ustedes, a todos los que ahora se unen a nosotros aquí en Esto es Aragón, en Ebro FM. Saludamos también a los que no lo pueden hacer en directo y lo hacen después, por la tarde, por la noche, o también desde su lugar de vacaciones o de retiro espiritual o donde sea que están en estos días, que en verano uno nunca sabe en realidad dónde para. Porque les recuerdo que nos pueden sintonizar en cualquier momento y desde cualquier parte del mundo a través de www.diarioaragones.com. Esta mañana se ha producido un incendio en el Arrabal de Zaragoza. Ha sido a las 7:06 en un piso de la calle Domingo Agudo. Cuatro personas han tenido que ser atendidas por los servicios de emergencias. Dos de ellas han resultado heridas y trasladadas en ambulancia a un hospital. Los bomberos han logrado sofocar las llamas sin mucho problema. Y sobre el resto de incendios importantes en suelo aragonés, está controlado el de Orés. Ahora la Guardia Civil está investigando la cosechadora, que al parecer fue el origen del fuego. En Teruel, el de Julve está estabilizado. Ayer todos los vecinos ya pudieron regresar a sus casas. Ese fuego ha quemado 1.400 hectáreas. Y en plan, el incendio continúa activo sin aumentar las hectáreas. Ya saben que por el difícil acceso de la zona, las brigadas de extinción están apagando desde la aire pino a pino. Ayer en directo les contábamos que en la Alfranca se había producido un fuego en esa zona del Galacho, esa zona natural protegida. Fue un conato y se logró extinguir con mucha rapidez. Estamos padeciendo de nuevo esta ola de calor, altas temperaturas. Vamos a conocer lo que nos depara la jornada de hoy de la mano de la Agencia Estatal de Meteorología.
1: Buenos días, hoy alcanzamos el punto álgido de la ola de calor, hoy con temperaturas que en la mitad este suben, en la mitad oeste se mantienen, con peligro importante por máximas que pueden alcanzar o superar los 39-40 grados en amplias zonas y que podrían alcanzar los 42 en puntos del Valle del Ebro, hoy con máximas de 42 en Zaragoza, 40 en Teruel, 39 en Huesca, 36 en Albarracín. Mañana las temperaturas se mantendrán muy altas y el sábado bajarán de forma significativa. El cielo hoy estará poco nuboso, soleado, con calima. El viento comienza flojo, de dirección variable, predominando la componente oeste esta tarde y aumentando a oeste moderado en el sistema ibérico durante las horas centrales. Es una información de AM.
0: Pues lo han escuchado, altísimas temperaturas, así que si van a salir a la calle, aunque si pueden evitarlo mejor, sobre todo en las horas centrales del día, háganlo preparados para el calor. Ropa fresquita, si puede ser de fibras naturales, la cabeza cubierta, crema de sol y siempre lleven encima un botellín de agua. Nosotros vamos a animarles, refrescarles la mañana en la medida de lo posible. Por ejemplo, viajaremos hasta Daroca porque este fin de semana celebran la 25ª edición de su feria medieval. También vamos a hablar de teatro con el director gerente del Teatro Principal de Zaragoza. Un balance de lo que ha sido esta temporada, que terminaba la semana pasada. Si recuerdan, entrevistábamos aquí al mago Dacris. Y también lo que se viene, porque ya han anunciado varios espectáculos para septiembre y octubre que valen mucho la pena. Esos son solo algunos de los temas que hemos preparado para este jueves 23 de julio, pero como siempre vamos a comenzar hablando de agua.
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5: El 99% de la materia del sistema solar se encuentra en el Sol. El Sol ha consumido hasta hoy el 50% de sus reservas de hidrógeno. El hidrógeno, en términos de masa, supone el 0,9% de la corteza terrestre. Un 71% de la corteza terrestre está cubierto de agua. El agua es el principal componente del cuerpo humano. Somos un 75% de agua.
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0: Investigadores del Instituto de Biocomputación y Física de Sistemas Complejos de la Universidad de Zaragoza han identificado las leyes de organización que explican el crecimiento de los deltas fluviales, un estudio internacional que ha sido publicado en la revista Science. Hoy hablamos con Alejandro Tejedor, del BIFI y del Departamento de Física Teórica de la Universidad de Zaragoza, coautor de este estudio. Buenos días, Alejandro.
6: Hola, buenos días, ¿qué tal?
0: Muy bien, bueno, pues cuéntenos, porque para empezar vamos a recordar qué es un delta fluvial y cuáles son los principales problemas a los que se enfrentan.
6: Sí, los deltas fluviales son fenómenos o paisajes que se forman en la desembocadura de los grandes ríos. Nosotros aquí en Zaragoza estamos quizá familiarizados con el delta del Ebro, que lo hemos oído muchas veces, tanto en las noticias como quizá muchos de los oyentes hayan veraneado por allí. La idea es que los ríos, conforme van avanzando desde las montañas hasta hacia el mar, cada vez que llueve o el propio caudal del río va erosionando sedimento, ese sedimento se transporta en el río en forma o suspendido o en el lecho del río, y se va moviendo a la vez que el agua. Este es transportado y cuando los ríos llegan a la desembocadura, al mar o donde desemboquen, parte de este sedimento, como la velocidad del agua, digamos, se va reduciendo, se va depositando, va creando unas pilas, como unos montoncitos de arena en la desembocadura, y si los procesos de transporte en el mar no son grandes, entonces se forman pues islas que empiezan a emerger en el mar y dan lugar a la formación de estos deltas, como el delta del Ebro o el delta del Nilo o muchos deltas en los principales ríos del mundo.
0: Uh-huh. ¿Y hasta ahora qué ocurría o cuál era la explicación sobre cómo crecían o cómo se organizan estos deltas?
6: La cuestión es que estos deltas son muy diversos unos de otros y ahora que todos tenemos acceso tanto al móvil como en el ordenador, pues a mapas de tipo Google Map, invito a los oyentes a mirar la forma que tienen estos deltas. El delta del Ebro, por ejemplo, es un delta muy característico. En la comunidad internacional le llaman el delta del pingüino porque tiene una forma así como de un pingüino desde la imagen de satélite. Pero, por ejemplo, el delta del Nilo se parece más a una forma triangular. Hay deltas que tienen formas muy, muy diferentes. Parece que son sistemas completamente diferentes dependiendo del río que los crea. Sin embargo, nosotros lo que hemos mirado es si hay alguna regla, ya dado que todos estos sistemas se crean fundamentalmente de acuerdo a la misma, digamos, física o los mismos procesos, si hay alguna ley fundamental que nos permita saber cómo se organizan y cómo se podrían organizar en el futuro. Uh-huh. Esto se relaciona a la red de canales que tienen estos sistemas. La red de canales de un delta es como nuestro sistema de venas y arterias en el cuerpo humano, que son los que distribuyen en el cuerpo humano, pues distribuye la sangre y los nutrientes. Aquí lo que distribuye es el agua y los sedimentos. La idea es que estos canales, cada uno de estos canales que hay en estos sistemas, distribuyen el sedimento al mar para crear nueva tierra, pero también distribuyen el sedimento encima del delta para que este delta pueda aumentar en altura y subsistir si hay, por ejemplo, una subida del nivel del mar o conforme se van haciendo más grandes. Uh-huh. Nosotros lo que hemos mirado es si hay alguna relación entre las propiedades geométricas de estos canales y la nueva tierra que estos crean.
0: Claro, porque no hay que olvidar que estos deltas son en sí mismos que hay una son universos, ¿no? Tienen su biodiversidad, también está relacionado con la alimentación en el delta del Ebro, por ejemplo, que se cultiva y al ser tan diferentes entiendo que la dificultad radicaba en encontrar un comportamiento que fuese universal, ¿no? Aunque tengan formas distintas, tienen un comportamiento parecido a la hora de crecer.
6: Eso es. La idea es que, aunque sean muy diferentes, y son muy complejos estos sistemas, porque hay que pensar que naturalmente tienen mucha variabilidad, pero también nosotros las personas hemos modificado el comportamiento. Por ejemplo, hemos creado presas aguas arriba que son muy útiles para controlar el regadío o para almacenar agua y evitar grandes crecidas, pero estas presas están atrapando sedimento que son, por esto, las partículas con las que crecen los deltas. Uh-huh. Y hay algunos deltas que tienen más presas, otros que están expuestos a más tormentas. Entonces la idea era encontrar por lo menos una brújula, algo, una ley general que nos dé una primera aproximación cómo estos sistemas pueden crecer o no dependiendo de lo que las modificaciones que estemos haciendo tanto aguas arriba del delta como en la zona dependiendo de cómo de expuestos estén al aumento del nivel del mar, etcétera. Uh-huh. Así que igual no nos da una solución exacta para un delta concreto, pero sí que nos da una primera aproximación y una primera ley general para poder intentar saber lo que va a ocurrir.
0: Uh-huh. Claro, ahí radica la importancia, ¿no? De con, por ejemplo, pues con el cambio climático, el aumento del nivel del mar que ha mencionado antes, saber cómo van a comportarse en el futuro nos puede ayudar mucho.
6: Eso es. Y además, estos sistemas, cuando hablamos de cambio climático, de aumento del nivel del mar, pensamos en sistemas costeros, en las ciudades que están en las costas, en las playas. Tenemos que pensar que estos deltas son precisamente igual el punto más vulnerable de todos ellos, porque están justamente en el límite entre el río, la tierra y el océano. Y son sistemas muy, muy planos, porque se forman a través de estos procesos que he comentado anteriormente. Y son especialmente sensibles a cualquier cambio, tanto, como decía, en las modificaciones de los cauces aguas arriba, como del aumento a nivel del mar. El cambio climático está intensificando y haciendo más frecuentes las grandes tormentas. Quizás todos recordemos todavía esta tormenta Gloria que ocurrió hace unos años y que, si a alguien le apetece mirar las imágenes, prácticamente inundó todo el delta del Ebro. Uh-huh. Todas estas cosas hacen que estos sistemas sean muy sensibles y son importantes desde el punto de vista de agricultura y de producción de alimentos, como mencionabas, pero en otros sitios, como en otros países, hay grandes poblaciones también asentadas en estos deltas. Uh-huh. Hay cientos de millones de personas que hoy por hoy viven encima de un delta. Así que los cambios no solo pueden afectar a la seguridad alimenticia, pero también a la biodiversidad y a la propia subsistencia de personas.
0: Uh-huh. Usted, que es, además del instituto, trabajar en el instituto del BIFI, también pertenece al departamento de física teórica. ¿Qué papel juega aquí la física de sistemas complejos? ¿Por qué es importante, aunque nos parezca igual que no hay conexión con la geología o con los problemas ambientales?
6: Uh-huh. Aquí hay diferentes cosas. Primero, la física en sí, la física de, digamos, de las partículas, de los fluidos, de cómo evolucionan las cosas, todos estos principios están basados en leyes de física, pero también, desde nuestra perspectiva, estos canales, estos deltas tienen canales y estos son redes. Las redes son la expresión fundamental de los sistemas complejos, donde tenemos un sistema complejo simplemente es una colección de elementos que interaccionan entre sí. En los ríos podemos pensar que los canales que están en el territorio son lo que hacen que diferentes partes del territorio interaccionen a través de movimientos de agua, de sedimento, etcétera. Nosotros lo que hacemos es utilizar todas estas leyes de redes y de sistemas complejos que podemos aprender en otros sistemas sociales, ambientales, y aplicarlas precisamente a entender qué relación hay entre estos patrones de redes de canales con lo que sucede en el territorio, particularmente en estos deltas.
0: Para terminar, Alejandro, con este estudio revelan ustedes que esa organización, que ese crecimiento efectivamente no es aleatorio, que responde a una ley, a unas normas.
6: Uh-huh. Eso es. Aquí lo que nosotros hemos establecido estudiando 30 de los deltas más importantes en el mundo es que la longitud de los canales otra vez son estas, para nuestro, desde el punto de vista de los deltas, son estas arterias que alimentan el delta, y cada canal tiene una zona de tierra, digamos, asignada, que es cuando el canal desborda, los sedimentos que están dentro de ese canal irán a parar a esa parte del territorio. Esas inundaciones periódicas que suceden en los deltas son las que ayudan a aumentar la altura de la superficie y a crear nueva tierra. Nosotros lo que hemos estudiado es si hay una relación entre la longitud de esos canales y el área que ellos alimentan, lo que llamamos el área de sustentación sedimentaria. Y lo que hemos encontrado es que, al igual que pasa en otros sistemas, lo que se observa es que si nosotros doblamos la longitud de un canal, si hacemos un canal el doble de largo, el área asignada a ese canal no se dobla, sino que se triplica o incluso algo más. Entonces, hay una relación que nos permite asociar cuál sería, si nosotros intentamos crecer un canal o si vemos la longitud de un canal, cuál sería el área que le correspondería. Y ahí podemos intentar hacer inferencias de qué ocurriría si no tenemos suficientes sedimentos, si lo tenemos, o cómo podríamos evolucionar o cómo estos sistemas van a evolucionar en el futuro.
0: Uh-huh. Bueno, pues un cambio de paradigma, como nos ha explicado Alejandro Tejedor, del Instituto de Biocomputación y Física de Sistemas Complejos, BIFI, y del Departamento de Física Teórica de la Universidad de Zaragoza, coautor de este estudio. Muchísimas gracias por haber hablado con nosotros sobre estas leyes que explican el crecimiento de los deltas fluviales.
6: Muchas gracias a vosotros.
7: ¿Sabía que la descarga de un inodoro consume entre 7,5 y 26 litros y medio de agua?

0: La Red de Agua Pública de Aragón exige que el nuevo plan hidrológico del Ebro incorpore el impacto de los centros de datos y del hidrógeno. Hoy hablamos con Jesús Sampériz, portavoz de esta red. Buenos días, Jesús.
1: Hola, buenos días. ¿Cómo estáis?
0: Muy bien. Bueno, ¿qué ocurre? ¿Qué es lo que os gustaría que la CHE, la Confederación Hidrográfica del Ebro, tuviera en cuenta de cara al nuevo plan hidrológico?
1: Bueno, llevamos mucho tiempo viendo que la relación entre hay un binomio entre el agua y la energía muy importante que quizás no se esté viendo en su totalidad, ¿no? Ya en noviembre del año pasado hicimos unas jornadas en el Centro Joaquín Roncal, donde se vio el informe del relator especial de las Naciones Unidas para el Derecho Humano al Agua y el Saneamiento, y ahí se hablaba de la relación entre la energía y el agua. Y en varias ocasiones nos hemos preguntado un poco la situación que estás viviendo Aragón de un aterrizaje desmesurado y totalmente desproporcionado de energías renovables y cómo esto va a tener una repercusión en la fabricación de hidrógeno, que es un tema que todavía no se está hablando tanto, a lo mejor, como el de los centros de datos, uh-huh. Y también con los centros de datos, ¿no? Y cada día nos encontramos pues situaciones que son un poco más preocupantes. Por un lado, el plan hidrológico sigue un poco la tradición, o sea, el documento que se está elaborando, todavía no está elaborado, uh-huh. Sigue un poco la misma tendencia de crecimiento del regadío, lo cual es preocupante en un horizonte en donde el agua no va a crecer, no va a haber más, sino todo lo contrario, va a haber menos, ¿no? De hecho, las expectativas que se hacían hace unos años de que a horizonte 2050 había una disminución, ahora la disminución que se prevé es mayor, estamos hablando entre un 20 y 40% de disminución de recursos. Entonces, claro, en ese horizonte, que no es precisamente especialmente bonancible, pues causa extrañeza de que unos demandantes, además oscuros, porque la situación de los centros de datos con respecto al agua tiene todo menos de transparencia, ¿no? Entonces, nos parece que es importante que a la hora de determinar el documento que tiene que establecer la relación, vamos, el reparto del recurso del agua en la cuenca del Ebro, pues sean también tenidos en cuenta estos nuevos demandantes de los que se sabe poco, quizás, hay poca, pero tenemos la hacienda, aquí si hay conciencia, sabemos que van a existir, ¿no? Entonces nos parece que se debería de contar con abrirles cuenta, digamos, en la contabilidad del agua de Aragón.
0: Uh-huh, claro, el regadío consume aproximadamente el 90% del agua disponible. Como nos decías, va a haber entre un 20 y 40% menos de recursos hídricos. Hemos hablado aquí en otras ocasiones también de esa opacidad de los centros de datos al comentar la cantidad de energía y la cantidad de agua que van a consumir, pero obviamente es de sentido común pensar que en ese plan que organiza, como nos decías, el reparto de la agua, tienen que estar presentes.
1: Sí, porque yo creo que se pueden dar casos de una competencia como una competencia complicada en el futuro, ¿no? Estamos hablando del plan de cuenca, está contemplando, o por lo menos pretende contemplar, en toda la cuenca 63.000 hectáreas de regadío y en Aragón 38.000. Somos la comunidad autónoma que más regadío espera crecer. Con lo cual, ya de entrada, para la red de agua pública eso ya sería poco coherente, eso sería bastante un ejemplo de irracionalidad. Pero si a eso sumas dos nuevos clientes al Ebro, que ya de por sí tienen unos índices de explotación preocupantes, hay sectores como ese la Noguera Ribagorzana, que tiene un índice de explotación hidrológico muy alto, entonces claro, la situación se puede complicar, ¿no? Porque por otro lado, los centros de datos lo que necesitan es la seguridad absoluta de tener el agua. Entonces, a veces las cifras se manejan un poco con un sentido general y no nos damos cuenta de que precisamente en época de mayor sequía, que es cuando los centros de datos necesitan la refrigeración con más intensidad, pues va a ser el momento

0: datos, pero que, como te decía, también los centros de datos tienen, primero, y luego también tienen una opacidad en una opacidad que, por otro lado, pues parece que bendice el gobierno de Aragón, ¿no? Estamos hablando, si hace unos años, en la década de los 50-60, el elemento desvertebrador del territorio, el elemento de desequilibrio social, fue precisamente la política hidráulica, generando dos aragones, perdón. Ahora mismo la energía ya no es la nube, es el nubarrón tecnológico que tenemos encima, creo que es de mucha preocupación, ¿no? Por eso yo creo que es más necesario que la planificación sea realista.
1: Realista, eso es. Bueno, veremos qué ocurre. Ese plan hidrológico de cuarto ciclo, que, como nos decías, está sin redactar, y veremos si esta institución, que además está de aniversario centenario, pues hace caso, ¿no?, al sentido común y al realismo que nos decías. Jesús Sanperiz, sí, portavoz de la Red de Agua Pública de Aragón, muchísimas gracias por haber hablado hoy con nosotros.
0: Muchas gracias a vosotros.

Vamos a hacer ahora una pequeñísima pausa, esa pausa de hidratación. Beban un poquito de agua fría, un café con hielo, dense un viaje con el abanico, con el ventilador. Pero no se vayan muy lejos, volvemos enseguida con muchísimos temas que compartir con todos ustedes en este jueves 23 de julio.

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Continuamos en este jueves 23 de julio. La amenaza de huelga del taxi en Zaragoza ha quedado de momento en suspenso. Las asociaciones del sector comunicaban ayer